0: a los países de la OTAN.
1: Hemos declarado varias veces que no tenemos intención de atacar a Europa. El presidente ha abordado recientemente este tema en detalle y ha subrayado que no tenemos ningún interés en hacerlo. Pero si Europa, que habla a diario de prepararse para una guerra contra Rusia, atacara a la Federación de Rusia, entonces estaríamos ante una guerra completamente distinta y sería muy corta duración. Espero que esta advertencia haya sido escuchada en las capitales europeas.
0: Mientras Bruselas responde a la solicitud de Zelensky de 27.000 millones de dólares adicionales para cubrir el déficit de defensa. Según los medios, los comisarios europeos enviaron una carta a la Rada Suprema con las condiciones para recibir esos fondos, entre ellas garantizar el derecho de las minorías nacionales. Y esto ocurre mientras el Parlamento ucraniano lamenta la falta de recursos para pagar los salarios de los militares. El dinero disponible alcanza apenas para 2 meses. Al mismo tiempo, se agudiza el escándalo de corrupción en Kiev en torno al fiscal general recién destituido. Los medios señalan que 4 fiscales generales designados por Zelensky acabaron huyendo al extranjero en medio de investigaciones. Además, la justicia ucraniana ha flexibilizado las medidas cautelares contra el ex jefe de la oficina de Zelensky, Andrei Yermak. El tribunal autorizó retirarle el brazalete electrónico alegando una supuesta amenaza contra su vida. Alrededor de 4.000 mercenarios extranjeros combaten del lado del régimen de Zelensky. Según datos del Comité de Investigación Ruso, para su reclutamiento, Kiev recurre cada vez más a métodos excéntricos. Un ejemplo de ello es el contenido para adultos que producen mujeres para atraer a los hombres latinoamericanos. Andrés Fernández Sánchez nos amplía.
2: Ante el aumento de bajas en el frente ucraniano, el régimen de Kiev ha recurrido a nuevas tácticas para reclutar más mercenarios latinoamericanos. Uno de los fenómenos que ha ido ganando popularidad es el uso de mujeres atractivas. Algunas de ellas creadoras de contenido en plataformas para adultos o trabajadoras sexuales para persuadir a hombres de unirse a los frentes de combate. Muchos de estos incorporados carecen de experiencia militar, lo que los convierte en lo que algunos expertos describen como carne de cañón fácil y barato. Expertos que desde Colombia han analizado las acciones de Ucrania califican estas tácticas como un signo de desesperación. En los videos se evidencia que las mujeres cumplen únicamente un papel de propaganda, sin conocimientos sobre el conflicto. Solo sirven como anzuelo para hombres incautos que no dimensionan la dura realidad de unirse al ejército de Zelensky.
3: Esta publicidad o propaganda para reclutar, pues está fallando. Es normal y esperable que pues haya o se haga uso de otros métodos o tácticas en donde pues evidentemente, pues como el caso de la Queen, pues cada vez el reclutamiento a través de la atracción, pues obviamente pues sexual que pueden causar las mujeres, pues lleva a estos hombres a no solamente irse por dinero, sino también pues obviamente por la promesa de este tipo de compensaciones. Entonces creo que es un recurso desesperado.
2: Como algunos dudan entre morir o ser capturados por el ejército de Rusia, ahora la táctica incluye supuestas historias en las que hallarán el amor de su vida o conocerán mujeres hermosas en medio del conflicto. Estas son difundidas por las redes de los captadores vinculados al régimen de Kiev.
3: Un mercenario se puede ir generalmente por motivaciones económicas, pero estas otras, pues claro, apelarían a otro tipo de impulsos e instintos. Pero pues creo que seguramente ante el número de bajas que habría desestimulado pues esta aceleración y esta velocidad con la que se venía reclutando, pues recurran a otro tipo de tácticas.
2: Muchos de los que caen en estas falsas promesas de dinero fácil y de conocer mujeres hermosas terminan encontrando la muerte en prisiones pagando condenas cercanas a los 20 años o incluso algunos de los que logran escapar del ejército ucraniano creyendo que la pesadilla ha terminado son procesados por la justicia y hoy son buscados en diferentes partes del mundo al ser condenados e incluidos en circulares internacionales. Uno de los casos más recientes es el del colombiano Diego Armando Paredes, declarado culpable por participar como mercenario, por lo que un tribunal supremo de Rusia lo incluyó en la lista de personas buscadas mundialmente y pidió su detención.
3: Rusia es un país que tiene pues, tratado de extradición vigente con varios países, no solamente con Colombia. Y pues que ante la proliferación de teatros de guerra, no solamente en Ucrania, pues podrían pues solamente emitirse la circular roja porque al final pues son personas que cumplen con lo que a la luz de la Convención del 89 pues es un mercenario.
2: Según cifras del Comité de Investigación ruso, se han procesado en ausencia a más de 1.100 ciudadanos extranjeros que han luchado contra Rusia desde el lado ucraniano, y la mayoría de estos nombres hoy son buscados en todo el mundo. Los procesos continúan y las condenas en ausencia pueden aumentar con el paso de los días, una realidad que no alcanzan a dimensionar quienes se suman al ejército del régimen de Kiev y que tarde o temprano deberán responder por sus actos en una celda, lejos de su familia y pagando por una decisión de la que muchas veces ni siquiera reciben el dinero prometido y terminan vinculados a un conflicto en condiciones de hambre y discriminación. Andrés Fernández Sánchez, RT, Colombia.
0: Estados Unidos ratifica que mantendrá la desertificación a Colombia en la lucha antidrogas. Desde Washington confirman que el país seguirá la lista de los 23 estados considerados como principales en el tránsito o producción de estupefacientes. Donald Trump afirmó que estas naciones fallaron de manera demostrable en cumplir con sus compromisos para combatir el narcotráfico. Además, justificó la medida contra Colombia con un incremento en los cultivos de coca y producción de cocaína durante el mandato de Gustavo Petro. Al mismo tiempo, subrayó que con la administración de Abelardo de la Espriella se abre la posibilidad de reconsiderar la decisión. No obstante, desde Washington precisaron que Bogotá seguirá recibiendo asistencia para la lucha contra el contrabando de estupefacientes. Se trata de una excepción que tocará también a otros países de la región, como Bolivia. Andrés Celis, politólogo y ex investigador de la Comisión de la Verdad de Colombia, sostiene que las medidas de Washington en relación con la lucha antidrogas tienen un carácter injerencista.
4: Seguramente en un año vamos a ver que van a desertificar al país, y esto está encaminado es al espaldarazo que ha dado Estados Unidos nuevamente al gobierno colombiano. Ha subido pues un candidato de ultraderecha afines a las políticas de la Casa Blanca, que ha comulgado con los intereses de la administración de Trump. Muy seguramente dentro de un año vayan a desertificar a Colombia, y esto hoy en día, a mi modo de ver, se traduce en argumentar y en justificar la intervención de los Estados Unidos en Colombia con un plan patriota número 2, que de hecho ya lo hemos visto. No sé si ustedes recuerdan, pero hace 3 semanas, que creo que fue el 16 de agosto exactamente, el Comando Sur sobrevoló el sur del país. Esto sin autorización del Congreso. Abelardo de la Espriella, el presidente, pasándose por encima del Consejo de Estado sin haberlo consultado con los organismos competentes. Entonces, sin duda, creo yo que sí van a desertificar a Colombia en un año, pero pues basado en estas políticas de injerencia e intervención.
0: Sobre el tema del narcotráfico hemos conversado con la ex candidata presidencial hondureña Rexy Moncada en una nueva edición del programa Conversando con Correa. En el diálogo tildó de hipócrita la campaña de Estados Unidos contra las drogas y afirma que la Casa Blanca solo confisca el 10% de las sustancias ilegales, a pesar de tener capacidad de decomisar mucho más. Veamos un fragmento.
5: Yo tuve la experiencia en la Secretaría de Defensa, estuve 9 meses al frente. Y cuando llegué, justo me concentré en lo que formaba parte de uno de los pilares del plan de gobierno de la presidenta Xiomara Castro, la lucha contra el narcotráfico, contra el crimen organizado. Y viví una experiencia fuerte, Rafael, en mi visita a los Estados Unidos ya como ministra de Defensa. Porque yo quería ocultar de quién dependemos nosotros para actuar verdaderamente contra estas redes. Y es que apenas se logra comisar el 10% de la droga. Y lo fue a comprobar a Estados Unidos. Ahí en Cayo Hueso, ahí en el Comando Sur, en las propias presentaciones hechas por el equipo norteamericano que está al frente de todos los operativos. Y a la pregunta, ¿por qué solo es el 10% el que se tiene capacidad para detener? Para incautar, porque no tenemos suficiente equipo, dijeron. Porque nos fallan los sistemas. Pero si tenés capacidad solo para incautar el 10%, ¿quién recibe el 90%? ¿Cómo pasa el 90%? Simplemente es una lucha falsa, que también tenemos que trascenderla. Porque los carteles están ahí, porque la droga llega, porque efectivamente esos dineros seguramente están en el sistema financiero. Entonces una hipocresía es una careta que es necesario arrancar. Es como un velo que es necesario bajarlo y empezar la discusión.
0: Lula da Silva suscribe la ley que crea la primera política nacional de minerales críticos y estratégicos y tierras raras en Brasil. La iniciativa busca impulsar el procesamiento de estos recursos, atraer inversiones y fortalecer la soberanía sobre materias primas clave. Durante la ceremonia, el presidente subrayó que el país no quiere repetir la historia de la explotación de sus riquezas naturales.
6: Antes de todo, es preciso vencer.
7: Ante todo, es necesario vencer a los adversarios internos. Como siempre, los traidores de la patria, una vez más, cayeron de rodillas ante Estados Unidos. No permitiremos que la historia se repita, que los enemigos de Brasil lo entiendan de una vez por todas. Nuestra soberanía no está en venta. Las riquezas de Brasil tienen un único dueño, el pueblo brasileño.
0: En la ciudad de Cuenca, en el sur de Ecuador, miles de personas se movilizaron en defensa del agua y los páramos. De esta manera, critica las acciones del gobierno de Daniel Noboa para impedir la actividad minera, las cuales consideran insuficientes. Al igual que el año anterior, los ciudadanos marcharon en contra del proyecto minero Loma Larga, cuya licencia ambiental fue revocada en octubre del 2025. Las organizaciones sociales denuncian que las concesiones para la minería siguen vigentes en áreas de recarga hídrica y que los trabajos de las empresas continúan en esos territorios. Asociaciones indígenas, en conjunto con el Frente Unitario de Trabajadores, convocaron en marcha contra, como preámbulo, un paro indefinido anunciado a partir del 23 de septiembre. En este contexto, el abogado y politólogo Jacobo Quintero Tauma opina que el gobierno de Noboa no está dispuesto a dialogar y vulnera la voluntad popular.
8: Estamos ante un gobierno que constantemente viola la voluntad popular. Ya pasó con el tema de no permitir bases extranjeras en el Ecuador y el gobierno está que hace total cantidad de operativos con fuerzas armadas de otros países, lo que viola esa resolución del pueblo ecuatoriano hecha en consulta popular. Asimismo, hubo otra consulta popular que se dio en febrero del 2021, donde ya la ciudad de Cuenca se pronunció respecto al tema de esta minería y se iban a prohibir todas estas licencias. Pero el gobierno ha hecho caso omiso de la voluntad de la población. Entonces, lo más probable es que, como estamos ante un gobierno autoritario, lo más probable es que haya más tensiones, porque la agenda nacional que tiene este gobierno de turno es una agenda para los intereses de las mineras y de los empresarios extranjeros que quieren explotar este tipo de minerales ecuatorianos y no precisamente una agenda en favor de la población de este sector del país.
0: En Bolivia, la Asamblea Legislativa analiza la posible prórroga del estado de excepción por otros 90 días. La medida está vigente desde el 20 de junio, tras semanas de protestas y bloqueos impulsados por los campesinos y la Central Obrera Boliviana. Y la propuesta ya fue aprobada por el gobierno, que defiende su vigencia mientras persisten los factores de riesgo. Sin embargo, organizaciones sindicales y sociales la rechazan y denuncian que el estado de excepción busca limitar y criminalizar las protestas. Este martes, cientos de maestros salieron a las calles en varias ciudades para protestar contra la medida y las reformas económicas en un contexto de creciente malestar social. En este contexto, el analista periodista Gabriel Rodríguez Olivera opina que el gobierno de Rodrigo Paz persigue a los líderes de movimientos sindicales y sociales.
9: Lo único que ha servido el estado de sitio ha sido para perseguir a muchos líderes de movimientos sociales y sindicales. Y eso ha sucedido durante los meses de junio y julio, si no me equivoco específicamente, pero luego no ha servido para nada más, ¿no? Muchos de estos presos, que son considerados ya presos políticos por el gobierno de Rodrigo Paz, hasta el momento de hoy no tienen ningún argumento para seguir en celdas policiales. Muchos de ellos inclusive han podido llevar a un arresto domiciliario, pero no existe tampoco argumento alguno para que tengan esa medida. Entonces, a partir de ello es que se ha generado un gran malestar por parte de los movimientos sociales, específicamente de todo lo que viene a ser el occidente boliviano, pero también del oriente, ahora que es interesante hablar esto, porque el tema de combustibles también ha afectado a muchos agroempresarios medianos, ¿no? Y con ello también vamos a ver nuevos actores que van a aparecer en estas nuevas movilizaciones. Y con ello, el gobierno más que nada está buscando netamente apalearlos a través de todo lo que son las fuerzas policiales y militares, nuevamente tratar de descabezar a estas cabezas o estos liderazgos de sectores sindicalizados y todo lo que son los movimientos sociales.
0: En Argentina, cientos de estudiantes marchan a La Plata para recordar a las víctimas de la noche los lápices. Hace 50 años.

0: Los 10 adolescentes fueron secuestrados durante un operativo de la dictadura militar. El 16 de septiembre de 1976, los jóvenes secuestrados habían participado en movilizaciones para reclamar un boleto estudiantil con tarifas reducidas. 6 de ellos continúan desaparecidos. Otros 4 sobrevivieron a los centros clandestinos de detención y años más tarde sus testimonios han ayudado a reconstruir los crímenes cometidos durante el régimen militar. Medio siglo después, las marchas estudiantiles mantienen viva la memoria de las víctimas y reclaman que aquellos hechos no se vuelvan a repetir. Hemos recogido algunos testimonios sobre el significado de esta fecha en el país.
1: Hoy nos convoca acá particularmente a la ciudad de La Plata los 50 años de la Noche de los Lápices, un hecho que a todo el movimiento estudiantil nos convoca y nos invita a organizarnos durante todo el año, recordando a los compañeros que caminaron antes porque entendemos que por ellos caminamos hoy.
2: La gran lucha de todos los jóvenes y ojalá esto nunca deje de pasar, al contrario, cada año somos más.
3: Hoy marchamos por aquellos que lucharon también por una patria más justa, una patria más digna, y bueno, por todos ellos estamos acá marchando.
4: Así que estamos acá para hacer valer nuestros derechos y que no pase nunca más. Cada día de hoy tenemos una frase que sigue intacta, que los lápices siguen escribiendo, van a seguir escribiendo toda nuestra vida, y que no podemos permitir nunca más que nos quiten el derecho, que nos quiten la posibilidad de hacernos valer como personas, como estudiantes.
0: Cuba implementa un nuevo paquete de normas jurídicas para transformar el sector agrícola. El objetivo es facilitar el acceso a la tierra, fomentar el agroturismo y modernizar las normativas sobre producción y venta de alimentos. También la medida busca garantizar la seguridad alimentaria frente al bloqueo de Estados Unidos. Oliver Zamora Ori nos informa desde el lugar.
5: En la periferia habanera está la finca Purísima Concepción, referencia a nivel nacional por sus resultados productivos. Éxitos que se deben a la constancia y esfuerzo de su dueño, Emilio Interián, descendiente de una familia campesina de varias generaciones. Además de campesino, es diputado y desde su escaño ha sido uno de los grandes defensores de las transformaciones en la agricultura cubana. Opiniones que vienen de la experiencia directa de alguien que trabaja pegado a la tierra.
6: Habíamos propuesto en otras ocasiones en el Parlamento que había que hacer cambios. Si queremos llevar a la práctica el concepto de revolución que nos dejó nuestro comandante en jefe, nosotros tenemos que tomar medidas y hacer cosas revolucionarias, cosas que cambien verdaderamente. Y la situación y el panorama es muy complejo.
5: Recientemente se publicó en Gaceta Oficial 19 normas jurídicas que actualizan el marco legal de la agricultura cubana. Cambios profundos, pero algunos polémicos.
7: Emilio, pero hay sus críticas, hay quienes no ven con buenos ojos que se le dé la oportunidad de tener tierras a privados, a empresarios extranjeros, ¿cómo lo ve usted?
6: Chico, hasta cierto punto pudiera crear algunas inconformidades, ¿no? Porque siempre va a haber quien tiene más posibilidades que otro, indiscutiblemente que una empresa extranjera va a tener más posibilidades, que una MIPYME va a tener más posibilidades que un productor. Pero yo pienso que tenemos que hacer, yo pienso que tenemos que dar la oportunidad a todos. Lo que no da nada es tener más del 50% de la tierra ociosa.
5: Se eliminan las limitaciones para la cantidad de tierra arrendada, se impulsa el agroturismo, se impulsa también la posibilidad de comercio exterior y comercialización directa. Son solamente algunos ejemplos de una amplia cantidad de facultades. Ahora la pregunta está en la rapidez de estas transformaciones y su ejecución. Emilio se siente optimista. Cree que lo importante ahora es aprovechar las nuevas medidas y poner énfasis en el trabajo, que siempre será el factor determinante.
6: Y yo estoy seguro que con estas medidas, si todos nos ponemos a producir y logramos las cosas que estamos proponiendo, yo estoy seguro que nosotros vamos a salir de la situación actual.
5: Entre las más de 170 medidas que impulsa Cuba, las referidas a la agricultura tienen una importancia especial en un país que, bajo asedio estadounidense, necesita reforzar su soberanía, incluida la soberanía alimentaria. Oliver Zamora Oria, RT, La Habana.
0: Miguel Díaz-Canel felicitó a Claudia Sheinbaum por el 216 aniversario del inicio del movimiento contra el dominio colonial español. Durante la celebración, la presidenta mexicana encabezó la ceremonia del grito de independencia y posteriormente el tradicional desfile cívico-militar.

0: Mandataria declaró que su país no se doblega ante nadie.
1: México no se doblega, no se arrodilla y México nunca se vende. ¡Que viva la independencia! ¡Viva! ¡Que viva la soberanía! ¡Viva! ¡Que por siempre viva México!
0: La presidenta declaró que México adopta una postura firme en defensa de su soberanía. También señaló que un país no puede ser percibido sin su gente. Según el secretario de Defensa, en el desfile estuvieron presentes unos 16.000 miembros de las Fuerzas Armadas, pertenecientes al Ejército, la Fuerza Aérea, la Marina y la Guardia Nacional. En los eventos también participaron 99 aeronaves. Varios gobiernos de derecha en América Latina intentan suprimir la memoria histórica mediante medidas que simplifican o incluso tergiversan los hechos del pasado. Por ejemplo, en Perú, la administración de Keiko Fujimori presentó un nuevo Plan Nacional de Educación que implica cambios en los manuales. En este sentido, las manipulaciones en el ámbito de la enseñanza generan cada vez más oposición. Itzel Medina nos presenta el resumen.
2: Nueva polémica en torno al sector educativo de varios gobiernos latinoamericanos, y es que algunos gobiernos derechistas parecen empeñarse en reescribir o borrar capítulos oscuros de sus países. Así lo vemos con Perú, donde recientemente el gobierno de Keiko Fujimori lanzó un plan para cambiar los planes de estudio y dejar de lado la existencia de un conflicto contra organizaciones como lo fue Sendero Luminoso. Por su lado, proponen retirar el término de guerra civil, prácticamente reprobar a aquellos que aborden los crímenes militares, y según las palabras del ministro del sector, José Antonio Chong, hablar sencillamente de terrorismo. Y es que no se trata de una palabra, sino de negar la memoria histórica de estos hechos. Precisamente una situación similar tuvo lugar en Colombia durante el gobierno de Iván Duque, cuando Rubén Darío Acevedo Carmona fue nombrado director del Centro Nacional de Memoria Histórica, ya que Acevedo Carmona negaba totalmente el conflicto armado y decía que definitivamente no podía convertirse en una verdad oficial. Pero claro, numerosas organizaciones lo frenaron para encarar la realidad de las víctimas. Precisamente debido a quienes se oponen a este tipo de tendencias negacionistas, es que en 2018 en Brasil, Jair Bolsonaro impulsó el programa Escuela sin Partido, que según sus simpatizantes invocaba a aulas sin ideología. Sin embargo, el Tribunal Supremo del país lo declaró inconstitucional e incluso lo calificó de medieval. Y es que muy por el contrario, encuestas reflejaron que un 73% de la población brasileña está a favor de la enseñanza sobre la política y de una educación no partidaria que abogen por formar a jóvenes conscientes de la situación de sus países. Es así que finalizamos hablando de Argentina, donde también se vive una compleja situación alrededor de esta tendencia negacionista, pues Javier Milei ha puesto en duda la cifra de 30.000 desaparecidos tras la dictadura militar argentina y, por el contrario, acusó al kirchnerismo de imponer una visión sesgada de la historia. Ahora pide lo que él llama una memoria completa donde se dé supuesta igualdad a los crímenes del terrorismo y de Estado y los crímenes perpetrados por las guerrillas. Como vemos, el pasado que incomoda a algunos líderes derechistas peligra de conservarse en la memoria histórica y, por el contrario, buscan arrancarlo desde las aulas educativas.
0: La periodista y analista internacional María Yesenia Ataucuri Infante opina que la derecha en América Latina busca eliminar el sentido crítico de los jóvenes para inculcarles sus ideales.
3: Lo que sucede no es un hecho aislado en América Latina. Estamos viendo que viene en consecutivo con una alianza de estos países de derecha, donde lo que buscan es eliminar el sentido crítico del estudiante, de las pequeñas futuras generaciones que tenemos. Tenemos también el ejemplo de Uruguay, que hizo con la calle Pou, de eliminar el terrorismo de Estado de los programas educativos para simplemente minimizar y olvidar o endulzar con palabras el conflicto armado que hubo en la época de la dictadura de los 70-80, ¿no? Con este plan Cóndor que hubo a nivel regional de la América Latina. También pasó lo mismo con Chile, donde editaron los

0: aranceles contra China y la India, entre otros países. Además, la normativa prorrogará por 5 años las sanciones contra el sector energético y militar de Irán. El proyecto de ley fue una iniciativa del difunto senador Lindsey Graham, conocido por su postura rusófoba. En la ciudad peruana de Quito se lleva a cabo un paro de 72 horas para exigir que Keiko Fujimori tome medidas y resuelva la crisis en la región. En concreto, los sindicatos señalan un aumento de los precios del combustible, el corte de electricidad y un auge en la minería ilegal. Los dirigentes gremiales afirman que casi el 90% de la población de la región de Loreto acata la huelga. Más noticias en el sitio web de este canal, a su vez en las redes sociales, en Telegram y en otras. Nosotros hacemos una pausa y ya regresaremos.
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4: El que tuvo el cambio más drástico fue mi hijo mayor, que participó en las actividades del Principado. 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
0: Repasamos titulares. El canciller ruso Sergei Lavrov advirtió que un ataque a Europa provocaría una guerra inmediata y muy corta. Por otra parte, Bruselas condiciona una nueva ayuda militar a Ucrania a cambio de reformas legales urgentes. Estados Unidos desertificó a Colombia en la lucha antidrogas por el aumento histórico en los cultivos de coca. A pesar de eso, Washington anunció que podría revisar la sanción tras el triunfo electoral de Abelardo de la Espriella. Multitudinaria movilización en Ecuador al cumplirse un año de las históricas protestas antimineras. Los manifestantes exigen al gobierno central que respete la consulta popular y cancele las concesiones en zonas de recarga hídrica. Y Cuba activa reformas para ampliar el acceso a la tierra e impulsar el agroturismo. La iniciativa busca aumentar la producción y víveres y asegurar la alimentación frente al bloqueo estadounidense. Llega al programa AILEFA.

0: En Israel aman a los cristianos. Son nuestros mejores amigos y nosotros los suyos. Yo fui en un tour organizado desde Miami hace 2 años y fue un viaje mágico que me transformó para siempre. Es más, Israel defiende el cristianismo del ataque de los terroristas islámicos. Si no fuera por ellos, el cristianismo estaría en peligro en todo el mundo.
1: Uy, ¿qué es este video? ¿Las IDF bombardeando iglesias cristianas? ¿Y eso? Parecen colonos israelíes escupiendo a peregrinos cristianos. ¿Pero cómo? ¿Me pareció? ¿O ahí están pateando una monja? Díganme que son videos creados por inteligencia artificial. Fuera de la Palestina ocupada, muchos de los apoyos que tiene Tel Aviv provienen de personas que consideran que los israelíes son una especie de dique de contención o protector del cristianismo. En particular,

el islamismo. Así, en los círculos Israelivers, en especial dentro de ciertas ramas del evangelismo, es muy común calificar al Estado sionista como un protector de los cristianos. ¿Pero realmente lo es? La respuesta en corto puede resumirse en tres palabras: no, no y no. Sin embargo, si afinamos en este tema, hay ciertos matices que explican cómo es posible que, a pesar de una realidad tan rotunda, tantas personas crean justo lo contrario. Y es que el matiz que hay que tener en cuenta aquí es similar a la diferencia que existe entre llegar a un país como turista y vivir en él, o la que hay entre ser un inmigrante africano en Europa que llega a jugar en la élite del baloncesto local con contrato millonario, y un africano nacido allí en un barrio marginal sin casi fuentes de empleo. Es decir, los turistas religiosos que llegan, especialmente desde Estados Unidos y América Latina y el Caribe, en tours organizados por iglesias cristianas de simpatías sionistas, con una gorra de Jerusalem Forever y demás, se van del lugar con una imagen idílica. Obvio, estas visitas son del interés tanto de quienes las organizan como de quienes las reciben. Muchas iglesias evangelistas estadounidenses tienen un peso fundamental en el poderoso lobby pro-israelí de Washington, asunto al que dedicamos un completo video hace tiempo. 5 años, para ser exactos. ¿Cómo pasa el tiempo cuando uno se divierte? En fin, no nos distraigamos. Así, aproximadamente el 25% del turismo que viaja a territorios controlados por los israelíes se identifican como cristianos en peregrinaje. Otro 25% como cristianos a secas. En conjunto, esto supone un inmenso aporte financiero y político para Tel Aviv. Tanto así que en la Knesset hasta existe un grupo parlamentario dedicado específicamente a esas relaciones. Sin embargo, en Jerusalén, considerada ni más ni menos que como la capital israelí por el sionismo y sus partidarios, son cada vez más frecuentes los escupitajos contra sacerdotes cristianos, religiosas de la misma fe y, ocasionalmente, hasta peregrinos cristianos. En mayo de este año, una monja francesa fue apaleada en plena calle en la Ciudad Santa. Su agresor resultó ser un colono israelí que fue absuelto penalmente porque determinaron que estaba mal de la cabeza. Colono israelí y mal de la cabeza, valga la redundancia. En julio, unas religiosas pertenecientes a la misión eclesiástica rusa en Jerusalén fueron apedreadas por la calle, aunque por fortuna no sufrieron heridas de gravedad. Además de los insultos, escupitajos y agresiones físicas, se han registrado ataques de otro tipo, como grafitis deseando muerte a los cristianos, variación de otro clásico de la disque única democracia de Oriente Medio, el de muerte a los árabes. Tumbas profanadas, estatuas vidrieras y otros mobiliarios de corte religioso destrozados, etc. No son casos aislados. Según una fundación con sede en Jerusalén, solo el año pasado se registraron 155 incidentes de esta clase en la ciudad, a un ritmo de casi un día por medio. En la primera mitad de 2026 ya eran más de 120. En barrios como el cristiano o armenio son cada vez más habituales este tipo de agresiones, casi siempre a manos de grupitos de colonos, muchos de ellos adolescentes, con actitudes pandillescas. Imagínense cómo será de grave la cosa que hasta alguien tan poco sospechoso de posturas antisionistas como Mark Huckabee, el embajador estadounidense, que despacha desde Jerusalén y es cristiano para más señas, calificó como actos de terror estas acciones protagonizadas por colonos. Pero si todo esto les parece poco, abordemos ahora la realidad de los cristianos palestinos, que suponen aproximadamente 3/4 partes de los cristianos dentro del territorio colonizado por Tel Aviv. Este segmento de la población, además de sufrir lo que muchos cristianos en general, también sufre lo que la aplastante mayoría de palestinos. Para los colonos y el autoproclamado ejército más moral del mundo, no existe ninguna diferencia de trato entre un palestino cristiano y otro musulmán. Ambos son vistos y maltratados como palestinos. En años recientes, las IDF han realizado numerosos ataques contra iglesias cristianas, tanto en Palestina como en Líbano. Aunque un par de veces han pedido disculpas por lo que calificaron como error, lo cierto es que cometieron ese error una y otra vez antes y después de las disculpas. La lista es larga. Las iglesias de San Porfirio, de la Sagrada Familia o la Bautista, las tres situadas en Gaza,
así como la iglesia católica melquita de San Jorge y el santuario de Maqam Shamoun al-Safa en el sur del Líbano. Todas ellas sufrieron daños considerables o fueron completamente destruidas, dejando más de una veintena de víctimas mortales en total, cristianas, por si había dudas. No se pueden olvidar tampoco los casos de militares israelíes divirtiéndose a costa de destruir una estatua invertida de Jesucristo a martillazos o poniendo a fumar a una figura de la Virgen María. Ni las bandas noruegas de black metal de los 90 se atrevieron a tanto. Pero no crean que los rasgos anticristianos del sistema israelí se limitan a las acciones disque aisladas de colonos y soldados de gatillo o genocidio fácil, sino que están bien enraizadas en el propio entramado legal sobre el que se asienta ese etnoestado. Pese a que, según las leyes de Tel Aviv, hay libertad de culto y existen iglesias cristianas todavía no bombardeadas, escuelas y hospitales adscritos al cristianismo u otras religiones, sus seguidores no dejan de ser ciudadanos de segunda clase, legalmente de segunda clase. Y es que el sistema israelí establece marcadas jerarquías legales entre judíos y no judíos, israelíes y palestinos, cuya nacionalidad Tel Aviv no reconoce, ciudadanos y residentes, colonos y población ocupada. Por ejemplo, un judío nacido en Nueva York, París o Buenos Aires puede inmigrar, de hecho Tel Aviv le ofrece todo tipo de facilidades para ello, pero un palestino cristiano cuya familia fue expulsada del territorio en 1948 lo tiene directamente prohibido. Un turista cristiano llegado desde Miami o Berlín puede visitar Jerusalén sin mayor protocolo, mientras que un cristiano palestino de la vecina Ramala necesita un permiso especial para visitar el Santo Sepulcro. Cada Semana Santa, las iglesias cristianas denuncian restricciones de acceso, controles policiales exagerados y límites de asistencia a los fieles autóctonos. No importa cuántas generaciones lleve una familia cristiana palestina viviendo en el lado oriental de Jerusalén, para las leyes israelíes siempre será un residente permanente, de residencia fácilmente revocable además, sin derecho a voto en elecciones de mayor alcance que las municipales. A los israelíes se les aplican leyes civiles, pero a los palestinos de Cisjordania, sean musulmanes o cristianos, les corresponden tribunales militares y una vida cotidiana llena de solicitudes de permiso para poder moverse y controles de seguridad cada pocos metros. Así es el panorama del cristianismo dentro de esa colonia europea con aspecto de portaaviones estadounidense que se hace llamar Israel. Y francamente, la única manera de creerse que son protectores o aliados del cristianismo es ignorar lo que realmente son. La aberración geopolítica más dañina de todo el siglo XX y lo que va del XXI.

0: Desde 1883 hasta 1996, al menos 150.000 niños asistieron a internados indígenas en Canadá. El sistema estaba financiado por el gobierno.
1: Nos consideraban incivilizados. De hecho, esa fue una de las razones por las que se creó un internado como ese.
2: La intención era convertirlos en personas que, supongo, fueran visiblemente indígenas, pero que vivieran de acuerdo con los valores canadienses.
0: En ausencia de sus padres, los niños de estos internados sufrieron abusos.
3: Recuerdo que lo único que sentía era, solo quiero irme a casa, no quiero estar aquí. ¿Dónde está mi madre? ¿Dónde está mi abuela?
1: Me sentó sobre su rodilla, como si fuera un pequeño sofá.
0: El trauma psicológico infligido provocó directamente un aumento de los índices de depresión, trastornos de ansiedad y adicciones.
2: El trauma en la primera infancia desencadena un mecanismo de supervivencia o de adaptación que dura toda la vida.
4: Es una simple cuestión de sentido común que no podemos curarnos de un trauma a menos que eliminemos la fuente del mismo.
5: ¿Encerrados por expresarnos en libertad? ¿Silenciados por decir la verdad? ¿Censurados por criticar a los poderosos? ¿Sentenciados por destapar lo oculto? No. Seguimos críticos con los guiones establecidos, denunciantes de las injusticias silenciadas. Seguimos libres.

El mundo ya no tiene la misma forma. Bueno, en los mapas, queremos decir. En días recientes, en Naciones Unidas, fue aprobada una resolución que busca promover una representación más equitativa de las dimensiones de los continentes en los mapas del mundo. Y es que resulta que el mapa más usado, la llamada proyección de Mercator, distorsiona en gran medida los tamaños de las diferentes regiones, haciendo que, por ejemplo, Canadá parezca más grande que África cuando en realidad es 3 veces más pequeña. No es el único caso. En ese mapa tan usado, Europa pareciera tener un tamaño similar al de Sudamérica, cuando en verdad la superficie europea apenas llega a algo más de la mitad de la sudamericana. Las desproporciones de la proyección de Mercator pueden resumirse en que los territorios son representados con cada vez mayor tamaño según más lejos de la línea del Ecuador estén situados. Así, los países entre los trópicos se ven proporcionalmente mucho menores a los situados fuera de esa delimitación, como puede comprobarse fácilmente desde hace años en un sinnúmero de páginas y animaciones de Internet. Tampoco es cuestión de poner toda la culpa de esta injusticia cartográfica sobre Gerardus Mercator, el geógrafo y matemático flamenco que diseñó ese mapa allá por el siglo XVI. Su propuesta buscaba principalmente facilitar la navegación, por lo que buscó representar las líneas de rumbo como rectas, lo que era especialmente apreciado por navegantes marinos, pero introducía las distorsiones antes mencionadas. En ese sentido, hay que tener en cuenta la dificultad de proyectar una esfera a un plano, una tarea que es matemáticamente imposible de hacer sin distorsionar algo: tamaños, ángulos, distancia o forma. Prueben a envolver un globo terráqueo con papel de regalo sin que les quede ninguna arruga o sobrante, si no lo creen. Sin embargo, el hecho de que haya que ser comprensivos en ese aspecto no implica que, además de comprensivos, también haya que ser ingenuos. No, no, no. Porque desde siempre, la forma de presentar los mapas también tiene una intencionalidad. En la Edad Media, por ejemplo, algunos mapas de clara cosmovisión cristiana colocaban a Jerusalén en el centro del papel, mientras que cartógrafos islámicos situaban la Meca en el medio de la hoja. En China, que en mandarín se dice Zhongguo, lo que significa país del centro, se pone al gigante asiático en ese lugar, y en Sudamérica es muy conocida la obra América Invertida, que recuerda que en el universo términos como arriba y abajo son totalmente relativos. De modo que no es casual que en un mundo en el cual durante 5 siglos el eurocentrismo y sus tentáculos han sido quienes han ejercido, más por las malas que por las buenas, la hegemonía global, el mapa más usado haya presentado a Europa con mayor tamaño de lo que corresponde a la realidad hasta ahora. Aunque la resolución aprobada en la ONU no es vinculante, tiene un peso, o mejor dicho, tamaño geopolítico significativo. Por un lado, porque surge de una campaña promovida desde África, el continente más maltratado por la proyección de Mercator, que logró hacerse realidad en poco más de un año. Por el otro, porque salvo un puñado de países europeos que se abstuvieron y otros que no estaban presentes en la votación, la medida recibió el apoyo de 164 naciones y solo un rechazo, el de Estados Unidos. Según Washington, el cambio perseguía una agenda ideológica en lugar de enfocarse en problemas genuinos. Lo dicen representantes de un gobierno cuya cabeza se la pasa cambiándole nombres a golfos y lagos dependiendo de con quién esté disgustado en cada momento. En fin. Y sí, es cierto que aparecer con mayor o menor tamaño en un papel no cambia la realidad social o económica de ningún país. Pero este cambio, para representarla tal cual es, contribuye a que el mundo entero recuerde cómo el modelo impuesto a la humanidad durante los últimos 5 siglos ha sido desigual e injusto hasta en los mapas.

0: Aquí está mi esposa, Anna, mi hija mayor, Serafima, Arseni, Prohor, Yermil, Praskovia, Fyodor y Feofania.
1: Aquí hay diferentes hombres que se juntan en un mismo círculo. Lo pasan bien juntos y no lo van a creer. Incluso cantan y bailan. Este es el comienzo de una verdadera tradición viva.
2: ¡Prepárense al ataque!
3: El que tuvo el cambio más drástico fue mi hijo mayor, que participó en las actividades del Principado. Claro que la batalla marcó el momento de mayor tensión. Creo que para él lo más importante fue cuando al final llegó su padre y lucharon juntos, codo con codo.
4: Vine aquí con una lista de cosas interesantes que hacer. Yo solo quería ir marcando una a una las que cumpliera. Pero cada día hay algo nuevo en mi lista. Nuevo desafío, nuevo sabor, una nueva historia, una nueva tradición. Y parece que lo más interesante está aún por llegar.
5: A ver qué añadirá la vida a mi lista esta vez.
0: Fiji solía ser uno de los puestos de avanzada más remotos del Imperio Británico, pero cuando Gran Bretaña finalmente se retiró de las islas en 1970, dejó una bomba de tiempo de tensiones raciales.
3: Mi abuelo odiaba a los británicos porque habíamos creado esta situación horrible. Mi madre aprendió de él y yo aprendí de él. A mí tampoco me gustaban los británicos.
6: Volvamos al pasado para entender qué era la corrupción. Cómo miles de hectáreas de las mejores tierras de Fiji se compraron a cambio de mosquetes, espejos y pipas. Cómo se vendieron las tierras de la gente de Suba.
7: Esto significó la llegada de alrededor de 3 o 4 mil europeos a Fiji, un lugar que hasta entonces apenas tenía entre 30 y 40 habitantes de origen europeo.
6: Ha transformado radicalmente nuestra forma de vivir y de pensar al colonizar nuestras mentes.
0: Que entregue los instrumentos constitucionales de independencia de Fiji al primer ministro.
3: Después de la independencia decidí seguir siendo fijiana. Podría haber adquirido la ciudadanía estadounidense, pero no lo hice. Podría haber permanecido como súbdita británica, pero no lo hice. Estoy orgullosa de ser fijiana. Soy fijiana.

0: más buenas noticias para Colombia. El presidente Abelardo de la Espriella levantó la prohibición contra el porte de armas de la ciudadanía, una medida que durante la última década había limitado la libertad y los derechos de millones de colombianos. Ahora, gracias al nuevo decreto presidencial, la ciudadanía colombiana podrá portar armas por las calles sin restricciones injustificadas, tal y como se hace en la Tierra de la Libertad, Estados Unidos. Hoy, en exclusiva, tenemos con nosotros a Adolfo Balalibre, experto en seguridad, que nos va a desgranar las bondades de esta nueva ley en vivo desde Colombia. Buenas tardes, señor Balalibre. ¿Cómo beneficiará esta medida a los colombianos?
1: Buenas tardes. Bueno, sin duda, esta nueva medida ya se nota en las calles.
0: Disculpe, señor Balalibre, ¿puede hablar un poco más duro? Hay un ruido de fondo que no nos permite escucharlo bien.
1: Sí, le decía que la nueva medida ya se siente y es motivo de alegría entre todos los...
0: Lo siento, señor Balalibre, apenas logro escucharlo. ¿Puede pegarse al micrófono a ver si así...?
1: Que quiero decir que con este decreto, la seguridad... La seguridad en Colombia está más garantizada que nunca. ¡Qué duro refuerzo!
0: Bueno, parece que nuestro invitado está sufriendo algunas dificultades técnicas, tal vez causadas por la interferencia de algún tipo de metal, seguramente plomo, en la señal de transmisión. Así que hagamos una breve pausa y en minutos seguimos con más buenas noticias sobre la paz, la seguridad y la tranquilidad de los colombianos.

0: Tenemos un nuevo orden mundial, un nuevo desorden mundial. La doctrina, ya no Monroe, sino Donroe, de Donald Trump y Monroe, endurecimiento del bloqueo contra Cuba, pero criminalmente, están matando de hambre al pueblo cubano, intervención en Venezuela, secuestro de un presidente de un país sudamericano, primera vez en la historia que ocurre eso, y todo en función de que son los más poderosos.
1: Estamos enfrentando con crudeza al imperio. Nosotros vivimos la experiencia del golpe contra el presidente Zelaya, pero esto es, va más allá, pues. Rota la Constitución norteamericana con los niveles de injerencia, roto el derecho internacional, destruida las Naciones Unidas y su razón de ser originaria.

0: No existe lugar mejor para vivir. Es una aldea en un sitio soleado, con un hermoso paisaje. Es totalmente anárquico, porque no hay autoridades. Cada persona es ciudadano de sí mismo.
1: La mitad de la gente está aquí porque no tiene a dónde ir. Y la otra mitad está aquí porque le encanta este lugar y no desearía estar en ningún otro sitio.
0: Bueno, no sé cómo explicarlo bien. Uno solo necesita conocer Slab City y para eso debe vivir aquí por lo menos un tiempo.
1: Hay una losa justo aquí y, como dije, ese era uno de los comedores.
0: Cientos de personas han pasado por este lugar, ya sea de camino a otro sitio o buscando un refugio seguro. Mujeres maltratadas, ancianos, personas con enfermedades mentales, drogadictos, niños.
1: ¿Sabes? Aunque solo tengas una chabola de cartón, si antes dormías sobre la tierra, el cartón te parecerá muy cómodo.
0: ¿Cuáles son las reglas básicas?
2: No ser imbécil. Si empiezas a hacer tonterías, te pondrán en tu sitio.

Nazis cuando están en España, baluartes de los valores europeos cuando están en Ucrania. Una agrupación abiertamente neonazi española estuvo de gira por Ucrania en días recientes. No es ninguna denuncia anónima o conspiróloga, sino perfectamente comprobada. Varios miembros de Núcleo Nacional se grabaron a sí mismos durante la visita, que incluyó prácticas de tiro, y subieron las imágenes a sus redes sociales. La formación, registrada legalmente en España, no trata de disimular demasiado su nazismo y hasta tiene su propio partido político, llamado Noviembre Nacional, también de claros rasgos neonazistas. Por lo que su cercanía con sus hermanos de lucha dentro del ultranacionalismo ucraniano solo era cuestión de tiempo. Pero lo más llamativo de esta noticia es que no parece ser demasiado noticia. Más allá de portales alternativos, salvo contadísimas excepciones, el hecho de que un grupo de neonazis españoles esté entrenándose en Ucrania no parece ser digno de mención en los medios hegemónicos españoles. Los mismos medios que alertan un día sí y al otro también del auge de la extrema derecha en Europa no consideran noticioso que un grupo de nazis españoles elija territorio ucraniano como sitio de peregrinación ideológico-militar. Claro, si Núcleo Nacional se entrenara en Rusia, como esperarían los fans del atlantismo, podríamos imaginar el nivel de escándalo mediático. Y el hecho de que esta noticia pase así como por medio debajo de la alfombra tiene una doble lectura. Por un lado, estamos ante la enésima comprobación de que Zelensky y compañía tienen carta blanca respecto al nazismo. Tanto si en sus propias fuerzas militares están alegremente integradas unidades nazis, como si su presidente se arrodilla emocionado ante las tumbas de colaboracionistas nazis, o como si lo que queda de su país se convierte en una especie de imán para neonazis de todo el mundo, en todo caso, contará con la comprensión y complicidad de sus aliados. Por el otro, ligado con lo anterior, esta noticia o no noticia refleja a la perfección el uso caprichoso que se hace de las acusaciones de nazismo y o ultraderechismo dentro de Europa Occidental.

en tiempos recientes. Así, una misma persona que sería calificada sin dudar de nostálgica del nazismo o directamente de nazi en España, Alemania, Francia o demás, pareciera perder mágicamente esa característica en cuanto cruza las fronteras ucranianas y se pone a la orden para una de las actividades más nazis de la Segunda Guerra Mundial: tratar de matar el máximo número de rusos posible. En ese sentido, si un miembro del núcleo nacional muriera en España en alguna pelea callejera o similar, en los medios hegemónicos españoles, como es lógico, la noticia se daría destacando su membresía en un grupo neonazi en primer lugar, mientras que si cayera en el Donbass con una esvástica cosida al uniforme de las fuerzas aliadas de Zelensky, sería presentado como voluntario o cocinero, y sus simpatías nazis serían casi que comentadas por encimita, como un mero pasatiempo suyo sin mayor trascendencia, ajeno a sus actividades cotidianas. Y así son los peligrosos tiempos que se viven en el jardín europeo. Unos tiempos en los que el viejo consenso de que el nazismo es siempre malo se dejó atrás para cambiarlo por algo así como: el nazismo siempre es malo, salvo cuando trabaje a favor de tu agenda geopolítica.

0: Este es el barco.
1: 18 tripulantes habían desaparecido sin dejar rastro, sin dejar huellas. Presumíamos que era una desaparición forzada porque estaba la base norteamericana aquí.
2: Documentamos los barcos que se hundieron. A los pescadores se los criminaliza y se los dice que todos son narcotraficantes.
3: Es una gran hipocresía. Y parte de esa hipocresía es decir que con las bases militares mejorará la seguridad.
2: Lo que hay es un proceso de intervención muy sutil a veces, muy grotesco otras veces, pero un proceso de intervención militar estadounidense para controlar los procesos sociales que se dan en América Latina.

Hola, ¿cómo están? Revisamos las principales noticias del día. Lavrov advierte que un ataque europeo a Rusia desataría una guerra muy corta. Mientras tanto, Bruselas exige nuevas leyes a Ucrania para enviarle más fondos militares. Estados Unidos desertificó a Colombia por el aumento de los cultivos de coca. La sanción podría revisarse tras el triunfo electoral de Abelardo de la Espriella. Protestas en Ecuador para proteger el agua y exigir que se frene la minería. Los colectivos demandan al gobierno que cumpla los resultados de la consulta popular. Y Cuba activó un nuevo paquete de leyes para transformar y reactivar su producción agrícola. Las normas buscan garantizar el alimento frente al bloqueo de Estados Unidos. Bienvenidos a las noticias.

0: Vladimir Putin asegura que las elecciones parlamentarias en Rusia demostrarán la unidad de la nación y su respaldo a los militares en el frente. El canciller Sergei Lavrov, por su parte, aseguró que Moscú no volverá a negociar con Europa sobre cuestiones de seguridad y reiteró que Rusia no tiene la intención de atacar a los países de la OTAN.
1: Hemos declarado varias veces que no tenemos intención de atacar a Europa. El presidente ha abordado recientemente este tema en detalle y ha subrayado que no tenemos ningún interés en hacerlo. Pero si Europa, que habla a diario de prepararse para una guerra contra Rusia, atacara a la Federación de Rusia, entonces estaríamos ante una guerra completamente distinta y sería muy corta duración. Espero que esta advertencia haya sido escuchada en las capitales europeas.
0: Mientras Bruselas responde a la solicitud de Zelensky de 27.000 millones de dólares adicionales para cubrir el déficit de defensa. Según los medios, los comisarios europeos enviaron una carta a la Rada Suprema con las condiciones para recibir esos fondos, entre ellas garantizar el derecho de las minorías nacionales. Y esto ocurre mientras el Parlamento ucraniano lamenta la falta de recursos para pagar los salarios de los militares. El dinero disponible alcanza apenas para 2 meses. Al mismo tiempo se agudiza el escándalo de corrupción en Kiev en torno al fiscal general recién destituido. Los medios señalan que 4 fiscales generales designados por Zelensky acabaron huyendo al extranjero en medio de investigaciones. Además, la justicia ucraniana ha flexibilizado las medidas cautelares contra el ex jefe de la oficina de Zelensky, Andrei Yermak. El tribunal autorizó retirarle el brazalete electrónico alegando una supuesta amenaza contra su vida. Alrededor de 4.000 mercenarios extranjeros combaten del lado del régimen de Zelensky. Según datos del Comité de Investigación Ruso para su reclutamiento, Kiev recurre cada vez más a métodos excéntricos. Un ejemplo de ello es el contenido para adultos que producen mujeres para atraer a los hombres latinoamericanos. Andrés Fernández Sánchez nos amplía.
2: Ante el aumento de bajas en el frente ucraniano, el régimen de Kiev ha recurrido a nuevas tácticas para reclutar más mercenarios latinoamericanos. Uno de los fenómenos que ha ido ganando popularidad es el uso de mujeres atractivas. Algunas de ellas, creadoras de contenido en plataformas para adultos o trabajadoras sexuales, para persuadir a hombres de unirse a los frentes de combate. Muchos de estos incorporados carecen de experiencia militar, lo que los convierte en lo que algunos expertos describen como carne de cañón fácil y barato. Expertos que desde Colombia han analizado las acciones de Ucrania califican estas tácticas como un signo de desesperación. En los videos se evidencia que las mujeres cumplen únicamente un papel de propaganda, sin conocimiento sobre el conflicto. Solo sirven como anzuelo para hombres incautos que no dimensionan la dura realidad de unirse al ejército de Zelensky.
3: Esta publicidad o propaganda para reclutar, pues está fallando. Es normal y es esperable que pues haya o se haga uso de otras, de otros métodos o tácticas, en donde pues evidentemente, pues como el caso de la Queen, pues cada vez el reclutamiento a través de la atracción, pues obviamente pues sexual que pueden causar las mujeres, pues lleva a estos hombres a no solamente irse por dinero, sino también pues obviamente por la promesa de este tipo de compensaciones. Entonces creo que es un recurso desesperado.
2: Como algunos dudan entre morir o ser capturados por el ejército de Rusia, ahora la táctica incluye supuestas historias en las que hallarán el amor de su vida o conocerán mujeres hermosas en medio del conflicto. Estas son difundidas por las redes de los captadores vinculados al régimen de Kiev.
3: Un mercenario se puede ir generalmente por motivaciones económicas, pero estas otras, pues claro, apelarían a otro tipo de impulsos e instintos. Pero pues creo que seguramente ante el número de bajas que habrías estimulado pues esta aceleración y esta velocidad con la que se venía reclutando, pues recurran a otro tipo de tácticas.
2: Muchos de los que caen en estas falsas promesas de dinero fácil y de conocer mujeres hermosas terminan encontrando la muerte en prisiones pagando condenas cercanas a los 20 años o incluso algunos de los que logran escapar del ejército ucraniano creyendo que la pesadilla ha terminado son procesados por la justicia y hoy son buscados en diferentes partes del mundo al ser condenados e incluidos en circulares internacionales. Uno de los casos más recientes es el del colombiano Diego Armando Paredes, declarado culpable por participar como mercenario, por lo que un tribunal supremo de Rusia lo incluyó en la lista de personas buscadas mundialmente y pidió su detención.
3: Rusia es un país que tiene pues, tratado de extradición vigente con varios países, no solamente con Colombia. Y pues que ante la proliferación de teatros de guerra, no solamente en Ucrania, pues podrían pues solamente emitirse una circular roja, porque al final pues son personas que cumplen con lo que a la luz de la Convención del 89 pues es un mercenario.
2: Según cifras del Comité de Investigación ruso, se han procesado en ausencia a más de 1.100 ciudadanos extranjeros que han luchado contra Rusia desde el lado ucraniano, y la mayoría de estos nombres hoy son buscados en todo el mundo. Los procesos continúan y las condenas en ausencia pueden aumentar con el paso de los días, una realidad que no alcanzan a dimensionar quienes se suman al ejército del régimen de Kiev y que tarde o temprano deberán responder por sus actos en una celda, lejos de su familia y pagando por una decisión de la que muchas veces ni siquiera reciben el dinero prometido y terminan vinculados a un conflicto en condiciones de hambre y discriminación. Andrés Fernández Sánchez, RT, Colombia.
0: Estados Unidos ratifica que mantendrá la desertificación a Colombia en la lucha antidrogas. Desde Washington confirman que el país seguirá en la lista de los 23 estados considerados como principales en tránsito y producción de estupefacientes. Donald Trump afirmó que estas naciones fallaron de manera demostrable en cumplir con sus compromisos para combatir el narcotráfico.

0: Además, justificó la medida contra Colombia como con un incremento de los cultivos de coca y producción de cocaína durante el mandato de Gustavo Petro. Al mismo tiempo, subrayó que con la administración de Abelardo de la Espriella se abre la posibilidad de reconsiderar la decisión. No obstante, desde Washington precisaron que Bogotá seguirá recibiendo asistencia para la lucha contra el contrabando de estupefacientes. Se trata de una excepción que tocará también a otros países de la región, como a Bolivia. Andrés Celis, politólogo y ex investigador de la Comisión de Verdad en Colombia, sostiene que la medida de Washington en relación con la lucha antidrogas tiene un carácter injerencista.
1: Seguramente en un año vamos a ver que van a desertificar al país y esto está encaminado es al espaldarazo que ha dado Estados Unidos nuevamente al gobierno colombiano. Ha subido pues un candidato de ultraderecha afines a las políticas de la Casa Blanca que ha comulgado con los intereses de la administración de Trump. Muy seguramente dentro de un año vayan a desertificar a Colombia y esto hoy en día, a mi modo de ver, se traduce en argumentar y en justificar la intervención de los Estados Unidos en Colombia con un plan patriota número 2, que de hecho ya lo hemos visto. No sé si ustedes recuerdan, pero hace 3 semanas, que creo que fue el 16 de agosto exactamente, el Comando Sur sobrevoló el sur del país. Esto sin autorización del Congreso, Abelardo de la Espriella, el presidente, pasándose por encima del Consejo de Estado sin haberlo consultado con los organismos competentes. Entonces, sin duda, creo yo que sí van a desertificar a Colombia en un año, pero pues basado en estas políticas de injerencia e intervención.
0: Sobre el tema del narcotráfico hemos conversado con la ex candidata presidencial hondureña Rixi Moncada en una nueva edición del programa Conversando con Correa. En el diálogo, tildó de hipócrita la campaña de Estados Unidos contra las drogas, afirma que la Casa Blanca solo confisca el 10% de las sustancias ilegales, a pesar de tener capacidad de comisar mucho más. Veamos un fragmento.
2: Yo tuve la experiencia en la Secretaría de Defensa, estuve 9 meses al frente. Y cuando llegué, justo me concentré en lo que formaba parte de uno de los pilares del plan de gobierno de la presidenta Xiomara Castro, la lucha contra el narcotráfico, contra el crimen organizado. Y viví una experiencia fuerte, Rafael, en mi visita a los Estados Unidos ya como ministra de Defensa. Porque yo quería ocultar de quién dependemos nosotros para actuar verdaderamente contra estas redes. Y es que apenas se logra comisar el 10% de la droga. Y lo fue a comprobar a Estados Unidos. Ahí en Cayo Hueso, ahí en el Comando Sur, en las propias presentaciones hechas por el equipo norteamericano que está al frente de todos los operativos. Y a la pregunta, ¿por qué solo es el 10% el que se tiene capacidad para detener? Para incautar, porque no tenemos suficiente equipo, dijeron. Porque nos fallan los sistemas. Pero si tenés capacidad solo para incautar el 10%, ¿quién recibe el 90%? ¿Cómo pasa el 90%? Simplemente es una lucha falsa, que también tenemos que trascenderla. Porque los carteles están ahí, porque la droga llega, porque efectivamente esos dineros seguramente están en el sistema financiero. Entonces una hipocresía es una careta que es necesario arrancar. Es como un velo que es necesario bajarlo y empezar la discusión.
0: Lula da Silva suscribe la ley que crea la primera política nacional de minerales críticos y estratégicos y tierras raras de Brasil. La iniciativa busca impulsar el procesamiento de estos recursos, atraer las inversiones y fortalecer la soberanía sobre materias primas clave. Durante la ceremonia, el presidente subrayó que el país no quiere repetir la historia de la explotación de sus riquezas naturales.
3: Antes de todo, es preciso vencer.
4: Ante todo, es necesario vencer a los adversarios internos. Como siempre, los traidores de la patria, una vez más, cayeron de rodillas ante Estados Unidos. No permitiremos que la historia se repita, que los enemigos de Brasil lo entiendan de una vez por todas. Nuestra soberanía no está en venta. Las riquezas de Brasil tienen un único dueño, el pueblo brasileño.
0: En la ciudad de Cuenca, en el sur de Ecuador, miles de personas se movilizaron en defensa del agua y los páramos. De esta manera critican las acciones del gobierno de Daniel Noboa para impedir la actividad minera, las cuales consideran insuficientes. Al igual que en el año anterior, los ciudadanos marcharon en contra del proyecto minero Loma Larga, cuya licencia ambiental fue revocada en octubre del 2025. Las organizaciones sociales denuncian que las concesiones para la minería siguen vigentes en áreas de recarga hídrica y que los trabajos de las empresas continúan en esos territorios. Asociaciones indígenas, en conjunto con el Frente Unitario de Trabajadores, convocaron una marcha como preámbulo a un paro indefinido, anunciado a partir del 23 de septiembre. En este contexto, Monserrate Vázquez, vocera del Frente Nacional Antiminero, destaca que Daniel Noboa tiene intereses personales en la actividad minera en Ecuador y con sus políticas, dice, favorece a Estados Unidos.
5: Noboa, desde que ha iniciado su gobierno, ha tomado decisiones antidemocráticas que evidentemente benefician a los intereses de las élites económicas del país, pero principalmente a los intereses de Estados Unidos. Noboa sigue las recetas del FMI y hoy por hoy la ley minera que ha lanzado el gobierno de Noboa ya no contempla el estudio de impacto ambiental, por ejemplo. Y además, en esta misma ley ordena de manera explícita el uso de la fuerza pública para defender los intereses de las empresas mineras. Entonces, ya hemos visto que se ha desplegado la fuerza pública similar a la guardia privada de las empresas, pero hoy por hoy, dentro de la ley, está expresamente ordenando a la fuerza pública defender las concesiones mineras. Entonces, nos enfrentamos realmente a una política bastante agresiva. Realmente es una situación muy grave a la cual nos enfrentamos en el Ecuador, y es evidente que el presidente tiene intereses personales, familiares, en la actividad minera.
0: En Bolivia, la Asamblea Legislativa analiza la posible prórroga del estado de excepción por otros 90 días. La medida está vigente desde el 20 de junio, tras semanas de protestas y bloqueos impulsados por los campesinos a la Central Obrera Boliviana. La propuesta ya fue aprobada por el gobierno, que defiende su vigencia mientras persisten los factores de riesgo. Sin embargo, organizaciones sociales y sindicales la rechazan y denuncian que el estado de excepción busca limitar y criminalizar las protestas. Este martes, cientos de maestros salieron a las calles en varias ciudades para protestar contra la medida y las reformas económicas en un contexto de creciente malestar social. El analista y periodista Gabriel Rodríguez Olivera opina que el gobierno de Rodrigo Paz persigue a los líderes de movimientos sindicales y sociales.
6: Lo único que ha servido el estado de sitio ha sido para perseguir a muchos líderes de movimientos sociales y sindicales. Y eso ha sucedido durante los meses de junio y julio, si no me equivoco específicamente, pero luego no ha servido para nada más, ¿no? Muchos de estos presos, que son considerados ya presos políticos por el gobierno de Rodrigo Paz, hasta el momento de hoy no tienen ningún argumento para seguir en celdas policiales. Muchos de ellos inclusive han podido llevar a un arresto domiciliario, pero no existe tampoco argumento alguno para que tengan esa medida. Entonces, a partir de ello es que se ha generado un gran malestar por parte de los movimientos sociales, específicamente de todo lo que viene a ser el occidente boliviano, pero también del oriente, ahora que es interesante hablar esto, porque el tema de combustibles también ha afectado a muchos agroempresarios medianos, ¿no? Y con ello también vamos a ver nuevos actores que van a aparecer en estas nuevas movilizaciones. Y con ello, el gobierno más que nada está buscando netamente apalearlos a través de todo lo que son las fuerzas policiales y militares, y nuevamente tratar de descabezar a estas cabezas o estos liderazgos de sectores sindicalizados y todo lo que son los movimientos sociales.
0: En Argentina, cientos de estudiantes marchan en La Plata para recordar a las víctimas de la Noche de los Lápices. Hace 50 años, 10 adolescentes fueron secuestrados durante un operativo de la dictadura militar. El 16 de septiembre de 1976, los jóvenes secuestrados habían participado en movilizaciones para reclamar un boleto estudiantil con tarifas reducidas. 6 de ellos continúan desaparecidos. Otros 4 sobrevivieron a los centros clandestinos de detención y años más tarde, sus testimonios ayudaron a reconstruir los crímenes cometidos durante el régimen militar. Medio siglo después, las marchas estudiantiles mantienen viva la memoria de las víctimas y reclaman que aquellos hechos no se vuelvan a repetir. Hemos recogido algunos testimonios sobre el significado de esta fecha.

0: Hoy nos convoca acá particularmente a la Ciudad de La Plata los 50 años de la Noche de los Lápices, un hecho que a todo el movimiento estudiantil nos convoca y nos invita a organizarnos durante todo el año, recordando a los compañeros que caminaron antes, porque entendemos que por ellos caminamos hoy.
1: La gran lucha de todos los jóvenes, y ojalá esto nunca deje de pasar, al contrario, cada año somos más.
2: Hoy marchamos por aquellos que lucharon también por una patria más justa, una patria más digna, y bueno, por todos ellos estamos acá marchando.
3: Así que estamos acá para hacer valer nuestros derechos y que no pase nunca más. Cada día de hoy tenemos una frase que sigue intacta, que los lápices siguen escribiendo, van a seguir escribiendo toda nuestra vida, y que no podemos permitir nunca más que nos quiten el derecho, que nos quiten la posibilidad de hacernos valer como personas, como estudiantes.
4: Cuba implementa un nuevo paquete de normas jurídicas para transformar el sector agrícola. El objetivo, facilitar el acceso a la tierra, fomentar el agroturismo y modernizar las normativas sobre producción y venta de alimentos. También la medida busca garantizar la seguridad alimentaria frente al bloqueo de Estados Unidos. Oliver Zamora Oria nos informa.
5: En la periferia habanera está la finca Purísima Concepción, referencia a nivel nacional por sus resultados productivos. Éxitos que se deben a la constancia y esfuerzo de su dueño, Emilio Interián, descendiente de una familia campesina de varias generaciones. Además de campesino, es diputado y desde su escaño ha sido uno de los grandes defensores de las transformaciones en la agricultura cubana. Opiniones que vienen de la experiencia directa de alguien que trabaja pegado a la tierra.
6: Habíamos propuesto en otras ocasiones en el Parlamento que había que hacer cambios. Si queremos llevar a la práctica el concepto de revolución que nos dejó nuestro comandante en jefe, nosotros tenemos que tomar medidas y hacer cosas revolucionarias, cosas que cambien verdaderamente. Y la situación y el panorama es muy complejo.
5: Recientemente se publicó en Gaceta Oficial 19 normas jurídicas que actualizan el marco legal de la agricultura cubana. Cambios profundos, pero algunos polémicos.
7: Emilio, pero hay sus críticas, hay quienes no ven con buenos ojos que se le dé la oportunidad de tener tierras a privados, a empresarios extranjeros. ¿Cómo lo ve usted?
6: Chico, hasta cierto punto pudiera crear algunas inconformidades, ¿no? Porque siempre va a haber quien tiene más posibilidades que otro, indiscutiblemente que una empresa extranjera va a tener más posibilidades, que una MIPYME va a tener más posibilidades que un productor. Pero yo pienso que tenemos que hacer, yo pienso que tenemos que dar la oportunidad a todos. Lo que no da nada es tener más del 50% de la tierra ociosa.
5: Se eliminan las limitaciones para la cantidad de tierra arrendada, se impulsa el agroturismo, se impulsa también la posibilidad de comercio exterior y comercialización directa. Son solamente algunos ejemplos de una amplia cantidad de facultades. Ahora la pregunta está en la rapidez de estas transformaciones y su ejecución. Emilio se siente optimista. Cree que lo importante ahora es aprovechar las nuevas medidas y poner énfasis en el trabajo, que siempre será el factor determinante.
6: Y yo estoy seguro que con estas medidas, si todos nos ponemos a producir y logramos las cosas que estamos proponiendo, yo estoy seguro que nosotros vamos a salir de la situación actual.
5: Entre las más de 170 medidas que impulsa Cuba, las referidas a la agricultura tienen una importancia especial en un país que, bajo asedio estadounidense, necesita reforzar su soberanía, incluida la soberanía alimentaria. Oliver Zamora Oria, RT, La Habana.
4: Miguel Díaz-Canel felicitó a Claudia Sheinbaum por el 216 aniversario del inicio del movimiento contra el dominio colonial español. Durante la celebración, la presidenta mexicana encabezó la ceremonia del grito de independencia y posteriormente el tradicional desfile cívico-militar. La mandataria declaró que su país no se doblega ante nadie.
8: México no se doblega, no se arrodilla y México nunca se vende. ¡Que viva la independencia!
4: presidenta declaró que México adoptó una postura firme en defensa de su soberanía. También señaló que un país no puede ser percibido sin su gente. Según el secretario de Defensa, en el desfile estuvieron presentes unos 16.000 miembros de las Fuerzas Armadas, pertenecientes al Ejército, la Fuerza Aérea, la Marina y la Guardia Nacional. En los eventos también participaron 99 aeronaves. Varios gobiernos de derecha en América Latina intentan suprimir la memoria histórica mediante medidas que simplifican o incluso tergiversan los hechos del pasado. Por ejemplo, en Perú, la administración de Keiko Fujimori presentó un nuevo Plan Nacional de Educación que implica cambios en los manuales. En este sentido, las manipulaciones en el ámbito de la enseñanza generan cada vez más oposición. Itzel Medina nos presenta el resumen.
9: Nueva polémica en torno al sector educativo de varios gobiernos latinoamericanos, y es que algunos gobiernos derechistas parecen empeñarse en reescribir o borrar capítulos oscuros de sus países. Así lo vemos con Perú, donde recientemente el gobierno de Keiko Fujimori lanzó un plan para cambiar los planes de estudio y dejar de lado la existencia de un conflicto contra organizaciones como lo fue Sendero Luminoso. Por su lado, proponen retirar el término de guerra civil, prácticamente reprobar a aquellos que aborden los crímenes militares, y según las palabras del ministro del sector, José Antonio Chong, hablar sencillamente de terrorismo. Y es que no se trata de una palabra, sino de negar la memoria histórica de estos hechos. Precisamente una situación similar tuvo lugar en Colombia durante el gobierno de Iván Duque, cuando Rubén Darío Acevedo Carmona fue nombrado director del Centro Nacional de Memoria Histórica, ya que Acevedo Carmona negaba totalmente el conflicto armado y decía que definitivamente no podía convertirse en una verdad oficial. Pero claro, numerosas organizaciones lo frenaron para encarar la realidad de las víctimas. Precisamente debido a quienes se oponen a este tipo de tendencias negacionistas, es que en 2018 en Brasil, Jair Bolsonaro impulsó el programa Escuela sin Partido, que según sus simpatizantes invocaba a aulas sin ideología. Sin embargo, el Tribunal Supremo del país lo declaró inconstitucional e incluso lo calificó de medieval. Y es que muy por el contrario, encuestas reflejaron que un 73% de la población brasileña está a favor de la enseñanza sobre la política y de una educación no partidaria que abogen por formar a jóvenes conscientes de la situación de sus países. Es así que finalizamos hablando de Argentina, donde también se vive una compleja situación alrededor de esta tendencia negacionista, pues Javier Milei ha puesto en duda la cifra de 30.000 desaparecidos tras la dictadura militar argentina y, por el contrario, acusó al kirchnerismo de imponer una visión sesgada de la historia. Ahora pide lo que él llama una memoria completa, donde se dé supuesta igualdad a los crímenes del terrorismo y de Estado y los crímenes perpetrados por las guerrillas. Como vemos, el pasado que incomoda a algunos líderes derechistas peligra de conservarse en la memoria histórica y, por el contrario, buscan arrancarlo desde las aulas educativas.
4: La periodista y analista internacional María Yesenia Taucuri Infante opina que la derecha en América Latina busca eliminar el sentido crítico de los jóvenes para inculcarles sus ideales.
10: Lo que sucede no es un hecho aislado en América Latina. Estamos viendo que viene en consecutivo con una alianza de estos países de derecha, donde lo que buscan es eliminar el sentido crítico del estudiante, de las pequeñas futuras generaciones que tenemos. Tenemos también el ejemplo de Uruguay, que hizo con la calle Pou, de eliminar el terrorismo de Estado de los programas educativos para simplemente minimizar y olvidar o endulzar con palabras el conflicto armado que hubo en la época de la dictadura de los 70-80, ¿no? Con este plan Cóndor que hubo a nivel regional de la América Latina. También pasó lo mismo con Chile, donde editaron los libros, los textos escolares, para que no se le llame dictador a Pinochet. Entonces estamos viendo un ejemplo muy claro de que Occidente está buscando la manera de implementar que los estudiantes ya no tengan sentido crítico, sino que sirvan muy, sean unos trabajadores para la derecha, ¿no?
4: Más noticias en nuestra sección en breve. La Cámara de Representantes de Estados Unidos aprueba un proyecto de ley que endurece las sanciones contra el sector energético de Rusia.

0: Si yo acabo un paro de 72 horas para exigir que Keiko Fujimori tome medidas y resuelva la crisis en la región. En concreto, los sindicatos señalan un aumento de los precios del combustible, cortes de electricidad y un auge en la minería ilegal. Los dirigentes gremiales afirman que casi el 90% de la población de la región de Loreto acata la huelga. La ciudad estadounidense de Doral detienen al empresario ecuatoriano y prófugo Javier Jordán, investigado por el asesinato del ex candidato presidencial Fernando Villavicencio, esto en el 2023. Su abogado confirmó que su cliente fue detenido junto a su esposa por agente del Servicio de Inmigración. En julio, la justicia ecuatoriana formalizó la solicitud de extradición de Javier Jordán desde Estados Unidos por el caso Metástasis. Más noticias las encuentran en el sitio web de esta cadena, además en sus diferentes redes sociales, con el desarrollo de los minuto a minuto. Nosotros hacemos una pausa y ya regresaremos.
1: ¿Cuál es la situación del continente africano? ¿Cómo deberíamos interactuar con el resto del mundo? ¿Vamos a relacionarnos con otros países en términos de donaciones o en términos de comercio? África debe definir qué quiere políticamente. África debe definirse culturalmente. África debe definirse espiritualmente. Porque África no tiene otra alternativa que salir adelante. Y saldrá adelante.

Nosotros pasamos nuestros titulares. El canciller ruso Sergei Lavrov advirtió que un ataque a Europa provocaría una guerra inmediata y muy corta. Por otra parte, Bruselas condiciona una nueva ayuda militar a Ucrania a cambio de reformas legales urgentes. Estados Unidos desertificó a Colombia la lucha antidrogas por el aumento histórico en los cultivos de coca. A pesar de esto, Washington anunció que podría revisar la sanción tras el triunfo electoral de Abelardo de la Espriella. Multitudinaria movilización en Ecuador al cumplirse un año de las históricas protestas antimineras. Los manifestantes exigen al gobierno central que respete la consulta popular y cancele las concesiones en zonas de recarga hídrica. Y Cuba activa reformas para ampliar el acceso a la tierra e impulsar el agroturismo. La iniciativa busca aumentar la producción de víveres y asegurar la alimentación frente al bloqueo de Estados Unidos. Llega al programa el Zoom.

0: Las sacudidas en la región de Oriente Medio se suceden día a día, lo estamos viendo en los medios de comunicación. Enfrentamientos entre Estados Unidos e Irán, el establecimiento de una posición de poder de los hutíes en Bab el-Mandeb y ahora la cruda situación, nunca mejor dicho, si me permiten el juego de palabras, de Arabia Saudí con el bombardeo a su oleoducto este-oeste, ¿no? Pero más allá de los enfrentamientos diarios y de esa escalada de tensión que parece no tener fin, yo creo que el escenario nos ubica en una situación límite, pero no solo a nivel político, sino también, ante todo, energético, a todo el mundo, a todo el planeta. Y me temo que es algo que tiene pocos visos de resolverse de inmediato.
1: Las Fuerzas Armadas yemeníes continuarán sus operaciones militares cualitativas en lo profundo del territorio saudí mientras continúe la injusta agresión contra nuestro pueblo.
0: Ya lo han visto, no parece que la cosa se vaya a solucionar muy, muy rápidamente. El escenario es dantesco, con un precio del petróleo que sube como la espuma cada día, con los bolsillos de los ciudadanos en cada parte del mundo, que se resienten las facturas enormes por los suministros energéticos. Y esto, sinceramente, como les decía, no parece tener un final a corto plazo. Incluso Donald Trump ha señalado al líder del régimen de Kiev diciendo que no atente contra instalaciones energéticas rusas, porque sus agresiones contra refinerías hacen que el diésel suba como la espuma. ¿Y eso qué pasa? Que afecta a los estadounidenses. Bienvenidos al Zoom. Hoy tomamos el pulso a una región convulsa que está dinamitando un concepto como es el de seguridad energética, por una mecha que ha encendido alguien que se quiere beneficiar de este caso, pero al que también, como vemos, le están salpicando.

0: y mucho esos problemas. Empezamos.
1: Con la excepción temporal del petróleo, los precios están bajando bruscamente y el petróleo caerá en picado en cuanto termine el conflicto militar con Irán, y eso no tardará mucho.
0: Bueno, pues habría que hacerle al señor Trump algunas preguntas al respecto, como por ejemplo, la primera. ¿Cuándo va a ser que termine ese conflicto definitivamente? Porque lleva anunciando que va a ser pronto, hace bastantes semanas, ¿no? Y bastantes semanas seguidas. Y la verdad, yo creo, sinceramente, que no veo visos, repito, de que esto pueda llegar así, de la noche a la mañana, inmediatamente, sopesando las posiciones encontradas de Washington y Teherán para llegar a un acuerdo. Y más si tenemos en cuenta que funcionarios de esa administración republicana han declarado a medios que no quieren hablar sobre el estrecho de Hormuz, que ahora mismo, para que se hagan una idea, está funcionando más o menos a un 20% de su capacidad, estimando que se pierden unos 15 millones de barriles diarios en los flujos de petróleo, y no quieren hablar de eso si no se pone en la mesa de negociaciones ¿el qué? El tema nuclear, claro. Y otra pregunta más, la segunda. ¿Cómo va a responder Estados Unidos a lo sucedido días atrás con la detonación tras un ataque con drones desde Irak, según se ha confirmado, del oleoducto este-oeste de Arabia Saudí? Y que era la alternativa que tenía Riad, ya lo saben, para sacar el crudo sin atravesar el paso marítimo de Hormuz, que está en esa situación de bloqueo. Porque esto pone ¿qué? En jaque, en riesgo, el flujo de ¿qué? De otros 4 millones de barriles diarios. Suma y sigue. Última cuestión. ¿Se da cuenta Trump y su gente de otro escenario con ese enorme impacto a nivel energético por la toma del control de la estratégica isla de Perim y de puntos clave en la costa del Mar Rojo por los hutíes, que se han asegurado el dominio sobre el estrecho de Bab el-Mandeb? Bab el-Mandeb, que es otra de las principales vías de salida de crudo. Seguimos sumando, pasan a diario, según estimaciones, unos 9 millones de barriles de crudo.
2: En realidad sentimos que tenemos la situación bajo control. Es muy cambiante y dinámica, pero seguiremos monitoreándola.
0: Y queridos amigos, como les decía al principio del programa, ahora mismo lo que tenemos delante de nosotros no solo son, ¿cómo decirlo?, focos de tensión, ataques, agresiones, es una lucha por los flujos del suministro de recursos. Y nos estamos ubicando en una crisis energética a nivel mundial, de la que hemos advertido aquí mismo, en este programa, en el Zoom, que ya estaba entre nosotros. Todavía algunos dicen que está por llegar, pero ya les digo yo que no está por llegar, que es que ya está aquí. Y de verdad les digo que yo considero que está ya entre nosotros, aunque algunos no parece darse cuenta de las dimensiones de lo que ya está entre manos, de lo que tenemos. Medios como, por ejemplo, el Wall Street Journal concluyen incluso que la gran crisis del combustible no está en otro sitio, está aquí ya. La tenemos delante, o sea que esto no es algo que yo me esté inventando desde el programa o que yo les quiera vender. Claro, por supuesto que está aquí, que tenemos que darnos cuenta que esta es una de las situaciones de suministro energético más graves de la historia moderna, de la que yo recuerde a mi edad, y que todo lo que se había planteado como, ¿cómo decirlo?, como una panacea, como una solución, no vale absolutamente para nada ahora mismo.
3: Todos estos mecanismos ayudaron a mitigar el riesgo de precios y de suministro. En gran medida, eso se ha agotado y ya no contamos ni de lejos con los colchones de seguridad que teníamos en el sistema cuando comenzó.
0: El tiempo pasa y la situación se va agravando, y esto no solo tiene que ver con el precio del petróleo. Esta es una crisis, como siempre les digo, multidimensional. Tiene varias aristas. ¿Por qué? Porque por un lado se ha rebasado los $100 del precio del barril Brent con los acontecimientos de estos días. Se está oscilando, para que se hagan una idea, entre $107-$108, una auténtica barbaridad. Pero es que además tenemos que mirar el precio del gas. En Europa, por ejemplo, que se ubica en un umbral prácticamente imposible de pagar para los ciudadanos europeos, con precios de entre 84 euros, $97 por megavatio hora. Sí, esa misma Europa que calla ante los ataques del régimen de Kiev a las plantas de GNL rusas, donde se nutren prácticamente esas reservas que tanto necesitan. Que el invierno está llegando, pero es que en el propio territorio americano, como están viendo en este icono que hemos preparado, el diésel está haciendo mella en los bolsillos de los contribuyentes, de los votantes. Porque el precio promedio del país ha subido a $6.31 por galón. Y eso duele y mucho a un ciudadano de Estados Unidos. Y por eso, para Trump es mejor quitarse esa responsabilidad. Oye, yo no soy. Enviar un mensaje y señalar. ¿A quién? A Kiev, para que detenga sus atentados, porque está llegando esa onda expansiva incluso a su país.
4: Zelensky está provocando una escasez de diésel. Esto no lo está causando Oriente Medio. Se debe a lo que está sucediendo con Rusia y Ucrania. Así que hablamos con el señor Zelensky al respecto.
0: La cuestión es que esta situación de crisis, que se ha generado por varios factores, pero que en gran parte es, sin duda alguna, por esa agresión sin sentido de Estados Unidos e Israel contra Irán y por esa política suicida de Europa de cortar esa dependencia que tenían del gas ruso, política cuyas consecuencias sufren y van a sufrir ese otoño, repito, y este invierno los ciudadanos, aunque von der Leyen diga todo lo contrario, ha ubicado al mundo en una situación crítica. ¿Y dónde está la salida? ¿Dónde está? Pues miren, yo creo desde aquí, mi humilde opinión, es que las soluciones requieren una voluntad política de negociación, de cordura, de sentido común, como siempre les digo. Pero algunos parece que prefieren seguir teniendo esa venda en los ojos y que paguen los de siempre.
3: Para resolver los problemas en los mercados mundiales es necesario abordar dos cuestiones. En primer lugar, garantizar la navegación segura de los petroleros y, en segundo lugar, levantar todas las restricciones y sanciones ilegales que afectan al suministro de energía y a productos petrolíferos, ya sea procedentes de Rusia o de cualquier otro país actualmente sujeto a dichas sanciones.
0: Bueno, ya saben que estamos muy, muy activos en nuestras redes sociales. Pueden seguir al programa en nuestro canal de Telegram, donde les dejamos, como no puede ser de otra manera, bueno, pues algunas encuestas, los artículos, algunos trocitos de nuestros programas, lo más destacado. También nos pueden seguir a través de la plataforma X, mi cuenta personal o la cuenta del programa, ya lo saben. Y también, si se han perdido algunos de nuestros episodios, de nuestros capítulos del programa, tanto del Zoom como de Zoom Plus, en la página, con este código QR que están viendo de RT en español, lo tienen todo. Así que ahora vamos directos al análisis. Vengan conmigo. Momento de poder analizar cuál es la gravedad que tenemos en esta situación de crisis energética y también en Oriente Medio. Y tengo el placer de poder hablar con Fernando Estecha, analista geopolítico y director ejecutivo de PIA Global aquí en el estudio. Fernando, muchísimas gracias por estar con nosotros. Bienvenido a Moscú.
5: Gracias a vos por la invitación.
0: Muchísimas gracias. Decía yo que lo habíamos anunciado, otras veces he tenido la oportunidad de entrevistarte a través de la pantalla, que la crisis energética global ya está aquí, no es algo que ya tenga que venir, es una realidad que tenemos.
5: No, sí, lo has explicado muy claramente con los datos que has planteado y me parece que la ilusión que nos propone, que le propone al mundo Trump, lo que hay que decir es que el daño que se ha infligido con las guerras, con los bombardeos sobre Rusia y en Oriente Medio, no hacen probable, es decir, no se resuelve con la pacificación. Si el día de mañana hay un punto cero y Ucrania y se echa Zelensky a las patadas y tratan de construir la paz, o lo mismo pasa Arabia Saudita por alguna situación mágica, entiende la situación y las reivindicaciones de Yemen y dejan de atacar a Irán, a pesar de eso no se resolvería la crisis porque la crisis tiene que ver con la refinación. Y el daño que han hecho a la capacidad de refinación global no se resuelve en meses.
0: O sea, lo que me estás diciendo, Fernando, es que pese a esa varita mágica que dice que tiene Donald Trump, se resuelve el conflicto, ¡chin!, ya estamos. La crisis que tenemos ahora mismo entre manos no se pasaría necesita tiempo.
5: No solo no se resuelve la crisis energética, sino que va a producirse. Ya estamos iniciando una situación de crisis en producción de alimentos, por ejemplo. Si el problema del gasoil global, de la escasez de gasoil en el mundo, que empieza a manifestarse ahora y que no se va a poder detener porque las refinerías no están refinando. Uh-huh. Hablaba vos en términos de millones de barriles, estamos hablando de entre 15 y 20, entre 20 en el caso de Medio Oriente y 15 y 20 en el caso de, de Rusia. Estamos hablando de una situación donde eso impacta no solamente en el transporte, no solamente en la logística, sino además hay industrias que la agricultura.
0: Claro, es que la gente a lo mejor que nos está viendo...
5: ¿Podemos explicarlo desde el tractor?
0: Claro, no, es que la gente que no nos está viendo dice, caray, bueno, esta gente solo habla de barriles, o solo está hablando de gas, o solo está hablando, digamos, de queroseno, sí o no. No, oiga, se trata de fertilizantes, se trata del precio de los alimentos, se trata de la movilidad, se trata de cadenas de suministro, esto va mucho más allá. Son muchos dientes del engranaje, Fernando.
5: No, me parece que eso es así, y lo otro que me parece que también hay que señalar respecto de la ilusión que nos propone Trump es que no es es cierto que las políticas, más allá de la locura de Zelensky o de lo que pasa en Asia Occidental, no es cierto que Estados Unidos esté exento de responsabilidad, porque son muchas de las políticas que propone, no solamente por la agresión de las operaciones militares o por instigar el militarismo y el guerrerismo, sino que muchas operaciones, muchas decisiones financieras, muchas decisiones de la Fed son políticas de Estado norteamericano. Así que ahí también tiene, y eso influye directamente, digo, en este momento están haciendo un

0: un gran negocio, los amigos de Trump con un barril a 107, y el pueblo norteamericano está sufriendo con el galón a 7, 8
1: sí,
0: dólares.
1: Decía yo, fíjate, el precio del diésel, y el propio Trump decía, oye, la culpa la tiene el líder del régimen de Kiev, que al final está haciendo todo esto, porque al final sabe que esto tiene un precio político. Es decir, yo siempre digo que el ciudadano norteamericano vota con la mano en el bolsillo y no en el corazón. Y tenemos el mes de noviembre a la vuelta de la esquina. Parece que Trump va a tener prisa porque dice que lo puede solucionar. Pero eso va a afectar al contribuyente y va a afectar a los votos.
0: Sí, eso no. Ya está, yo diría, ya está afectando, que es lo que decían ustedes. Esto no solo ya está impactando en la economía cotidiana, ya está impactando en las situaciones sociales y ya está impactando fundamentalmente no solamente sobre el electorado norteamericano, sino que fundamentalmente sobre Europa. Estábamos hablando de reservas de gas en Alemania, que dio la Agencia Propia de Energía Alemana. Dice, estamos en el 53% de reserva de gas. Qatar, principal productor de gas natural, digo que ya no está vendiendo gas natural, le está comprando gas a Estados Unidos. Así que la oferta no se trata de cuánto hay, cuánto petróleo hay en el mundo, cuánto gas hay en el mundo, sino se trata, como bien se señaló, los flujos para alimentar las cadenas de suministro están cortados. Hay un estrangulamiento energético entre Hormuz y Bab al-Mandeb, donde hay que señalar además que Bab al-Mandeb no solamente era una cadena alternativa de flujo energético, sino que estaba por ahí se nutría gran parte de lo que es los containers, mercancías. Estamos yendo a un escenario de estancamiento y de crecimiento económico, que para Europa es un tema grave.
1: Y también a mí me da una sensación de estancamiento en cuanto a negociaciones o en cuanto a soluciones, porque todo el mundo parece que dice, bueno, se van a sentar a negociar, y escuchamos a la administración Trump que dice, no, de la apertura de Hormuz ni hablar si no se pone de momento ahora también el tema nuclear. Oiga, tenemos la situación de Arabia Saudí, que quería hacer el negocio por su lado y tiene la voladura del oleoducto este-oeste. Tenemos la crisis de los hutíes, que muchos intentan señalar o relacionar con el tema de Irán, y no es así. Esto es un conflicto que viene desde muy atrás y es algo autónomo. Y esto no me da a mí visos de que haya ningún tipo de avance, si es que se pudiera avanzar en algo, Fernando.
0: No, sí, la varita mágica esa que decíamos al principio, lo cierto es que no hay la magia es magia, no existe, es una ilusión, y no hay posibilidades, como bien se señaló. Es decir, lo dijimos en este mismo programa alguna vez, lo que está sucediendo en Asia Occidental está generando un estrago en el equilibrio geopolítico que estaba construido hasta diciembre, si querés, más allá de lo inestable, hasta diciembre del año pasado, que está replanteando todo. Es decir, ¿quién podía imaginar una situación como la de Yemen, donde los hutíes, que no son solo los hutíes, ahí hay una coalición de patriotas yemeníes que hoy tienen prácticamente todo el control, no solo de la costa atlántica, que es lo que sale en la propaganda porque tiene que ver con lo energético, sino de todo el país? ¿Y quién, que teniendo la flota aérea más poderosa de la región, Arabia Saudí, que es una flota aérea que está acondicionada, porque además tiene algunas situaciones que, producto de la primacía de Israel, ha planteado que no puedan, que los aviones saudíes tienen algunos límites, pero con esa flota aérea no puede más que esperar bombardeos, que le destruyan nada menos que su arteria fundamental, como el gasoducto este-oeste, y lo que ha sucedido en pacto de la Meca mediante y otras situaciones geopolíticas, me parece que lo que está la intervención de Turquía, que no es casual, que se meten desde Europa en el tema de Asia Occidental, me parece que está planteándose en el mundo un replanteo del equilibrio de poder, que esto fundamentalmente Putin y Xi Jinping lo tienen con mucha claridad desde el inicio de Shanghái, 2001, desde entonces está emergiendo algo que no está consolidado, pero que está planteándose como una alternativa, que yo creo que va por ahí.
1: Hay también una especie de reordenamiento, y lo digo por quizá que Estados Unidos quiere dar un paso a un lado para mirar a China. Estamos viendo de qué manera, bueno, se intenta torpedear iniciativas que puedan tener los BRICS. Estamos viendo cómo se mira de reojo el tema de la franja y la ruta de la seda. Se mira Asia Central, etcétera, etcétera. Ya nada es por casualidad. ¿Hay una especie de reordenamiento en el mundo, en este nuevo orden, que parece que le duele a Estados Unidos y que ahora mismo no está preparado?
0: No, es que han pasado en las últimas semanas han pasado golpe tras golpe.
1: Demasiadas cosas.
0: Como un cachetazo y otro contracachetazo. Digo, tenés cumbre de Shanghái, donde están los hombres ahí que conducen las economías más poderosas del mundo. No las del G7, sino que esto lo dice Putin en un discurso. ¿Cuánto crecieron esos?

0: No sé por qué lo llaman los grandes, ¿no?
1: Estos se juntan en la cooperación de Shanghái. Esa foto, esa foto. Dos semanas después tienen la cumbre de los BRICS Plus. Y tienen un acuerdo por unanimidad. Logran, ya lo había logrado China con el caso de Arabia Saudita, con Irán, logran una valoración respecto de la situación de Asia Occidental, respecto de la situación planteada por Ucrania. Logran construir una diplomacia que construya sinergia, que construya la posibilidad de una armonía, que Estados Unidos no está en condiciones de gestionar eso. Entonces, eso es el síntoma más evidente de la declinación de Estados Unidos como gestor global de la gobernanza.
0: Ahora mismo, yo siempre digo que no nos gusta ser pesimistas, pero somos realistas. Ahora mismo, según está la crisis con el tema de los hutíes y Riad, y también la cuestión de Estados Unidos e Irán, sé que son dos factores distintos, pero al final estamos metidos en la misma bolsa, ¿no? En la misma cesta. ¿Tú ves visos de que se pueda dar algunos pasos a nivel diplomático o al final esto vamos a tirar para largo, como se suele decir?
1: Sí, pretender hacer prospectiva sobre eso es de una audacia intelectual casi insolente, te diría. Yo por lo menos no me la permito. Sí digo una cosa. Hay un mundo que se está terminando, que está muriendo, y hay un mundo que está naciendo. Esto lo decía Gramsci. En ese interregno entre lo que termina de morir y no termina, lo que está muriendo y no termina de morir, y lo que está naciendo y no termina de nacer, aparecen los monstruos. ¿Qué son los monstruos? Los genocidios, estas guerras, el guerrerismo y la financiarización son dos vectores fundamentales de la gestión de gobernanza global que está planteando Estados Unidos. Entonces, puede haber una armonía, pueden resolver lo de los hutíes, pueden resolver lo de Irán, podrían resolver lo de Ucrania. Va a suceder con el Báltico, va a suceder con Emiratos y Arabia, va a suceder... Es decir, la forma que tiene de gobernanza Estados Unidos es generar la inestabilidad preventiva provocada que en su guerra estratégica que tiene con China. Y no es Trump el problema, digo, es el Estado profundo norteamericano. Si cambia el gobierno, no va a cambiar, no va a venir paz al mundo, digo, para que entendamos la situación en la que estamos.
0: Ya no solo estamos hablando de Estados Unidos, estamos hablando también de unas élites belicistas. Hemos visto el discurso de von der Leyen, que es que parece que, no sé, esto lo del jardín de Borrell se queda atrás. Ahora mismo Europa parece Versalles, y a mí me parece todo lo contrario. Y vengo de allí hace unas semanas, ¿no? Es decir, la situación que nos están intentando vender es totalmente distinta. La gente está pasando necesidades, la gente se está tocando el bolsillo y está viendo que incluso Merz lo está intentando utilizar también como una especie de arma, diciendo que ya no se pueden pagar, que que no se puede aguantar los precios que tienen, pero se continúa con la guerra y se continúa callando los atentados terroristas que comete el régimen de Zelensky contra instalaciones civiles o refinerías.
1: Sí, esos fueron tiros en los pies que se dio Europa, ¿no? Tanto apoyar y promover la guerra, la provocación belicista de Ucrania contra Rusia, esos fueron tiros en los pies. Y el problema en Europa no se va a resolver con esta élite que está gobernando hoy en Europa. O fíjate que cada vez que hay un referéndum en Europa, cada vez que hay un referéndum, ganan a favor de los pueblos. Nunca ganan a favor del proyecto de gobernanza que plantean ellos y del belicismo. Tenés un Reino Unido que cada vez está menos unido, tenés una Europa Oriental donde hay dirigencias políticas que a uno le pueden caer más simpáticas, más antipáticas, pero que claramente dicen no nos podemos pelear con Rusia, a esos los acallan. Pero ¿cuál es el problema? No es que son prorrusos. El problema es que entienden que hay un equilibrio global de abastecimiento, de construcción de sinergias, de situaciones que no se puede negar. Es como esta idea de la guerra eterna con China. La guerra eterna con China no es posible. La guerra con China no es posible porque China maneja el 80% o el 90% de la producción de minerales críticos y tierras raras para convertirlos en energía. Es decir, ellos te ganan, los norteamericanos, en inteligencia artificial. Ahora, el día que los chinos digan no les vendemos más tal material o tal elemento para producir, incluso los superchips taiwaneses, el 80% de la cadena de suministro de superchips taiwaneses
0: Y para el tema de la inteligencia artificial se necesita muchos recursos y se necesita mucha energía, ¿no? Para todas esas digamos almacenes de datos. Yo no sé, Fernando, cómo se está viviendo toda esta crisis energética en América Latina. Tú lo conoces perfectamente. Parece que queda muy muy lejos, pero no es así. Yo decía que está afectando a todo el mundo, desde luego que África, pero en América Latina también se está notando, ¿no?
1: Es que hay un dato que es Rusia retrajo sus exportaciones producto de tener que abastecer su propio mercado, producto de los atentados terroristas en sus refinerías. Brasil y Turquía, tenés por un lado América Latina y por otro lado el Oriente, Euroasia. Brasil y Turquía como principales receptores, no principales, está China, pero digo, eran gran parte de su energía dependía de esto, y Brasil es la octava economía. Brasil es la potencia principal de América Latina.

0: y va a enfrentar una recesión económica y una recesión en su capacidad productiva, producto de la retracción del flujo de suministros energéticos. América Latina enfrenta una situación que esto lo vemos, lo va manifestando los pueblos latinoamericanos de distintas maneras en las situaciones de cambios electorales que no son corrimientos ideológicos, sino que son búsquedas de soluciones eventualmente mágicas que no van a venir y por lo cual es un continente que está, no solo porque hay una ofensiva norteamericana de presencia en multidimensional, sino que ha colonizado incluso las clases políticas latinoamericanas, sino que está cautizando y apropiándose de la capacidad productiva.
1: Fernando, para terminar, apenas unos segundos, ¿crees que la gente despertará a esta realidad o que se está dejando una especie de adormecimiento en ellos? ¿O que realmente está viendo por qué se producen todo este tipo de acontecimientos y si va a despertar o va a reaccionar? ¿De qué manera? Para terminar
0: Sí, no,
1: brevemente.
0: yo soy un optimista histórico, creo que Europa despierta, creo que América Latina despierta. África está claramente despertando y Asia está, obviamente, navegando en la construcción de un nuevo mundo. Así que yo soy, desde ese punto de vista, tengo optimismo. Lo que sí aclaremos, en el corto plazo no tenemos posibilidad ni de pacificación ni de que se resuelvan los grandes problemas que ha creado esta situación.
1: Pues estos son los testimonios que a nosotros nos gustan y las entrevistas aquí en el Zoom, siendo positivos, pero realistas, como es ese mensaje que también hemos enviado, que se ha transmitido desde el BRICS. Fernando, muchísimas gracias por haber estado con nosotros. Bienvenido de nuevo a Moscú y espero contar contigo muy, muy pronto. Muchas
0: Bueno, no,
1: gracias.
0: gracias a vos y felicitaciones por el Campeonato Mundial.
1: Muchísimas gracias. Bueno, termino el programa de hoy con una evidencia y es la de que estamos en una crisis energética que yo no había visto antes, una crisis global que afecta a todos. Ningún rincón del mundo se puede salvar de esta falta de suministro, de estas subidas de precio, de esta dependencia de unos recursos que hoy por hoy son imprescindibles pese al relato que nos cuenten de las renovables y pese a que cada vez tenemos una mayor aportación de esas renovables a la economía global. Aerolíneas que quiebran, gasolina a precio prácticamente de caviar, inflación por las nubes debido a los costes. Este es el verdadero panorama que tenemos delante y que Trump dice que va a acabar muy pronto. ¿Pronto cuándo? ¿Hoy? ¿Mañana? ¿Pasado? ¿Cuando al gobierno de Estados Unidos le pueda convenir? ¿O a quién? La cuestión aquí es que Estados Unidos, pese a decir que tiene la varita mágica, no puede solucionar esto de la noche a la mañana porque no está en eso que tanto se dice ahora de negociar en una posición de fuerza. O en su caso, en intentar imponerse por la fuerza, porque Irán resiste y porque el foco con los hutíes promete ser otro quebradero de cabeza si es que ponen allí su objetivo. Mientras tanto, todos a pagar la factura y en Europa seguir esgrimiendo que merece la pena pagar cualquier precio por la guerra de Ucrania que les ha puesto a las industrias de rodillas y a los ciudadanos a los pies de los caballos. ¿Por qué? Por los intereses elitistas y particulares. Miren, la fórmula es muy, muy fácil, pero es perversa. Siempre ganan unos pocos y pagan los mismos de siempre, que somos la mayoría. Nosotros nos marchamos, ya saben dónde estoy. Escríbanme. Chao.

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4: El 31 de diciembre del 2019, mientras todo el mundo se preparaba para recibir el año nuevo, China informaba a la OMS sobre una misteriosa infección. Nadie sospechaba alrededor del planeta que ese sería el preludio de toda una pandemia. En enero del 2020 se registró la primera muerte por causa de la enfermedad. En cuestión de semanas se había esparcido por Asia y Europa y para finales de febrero había llegado a América Latina. Todos recordamos lo que le siguió. Hospitales colapsados, vidas perdidas, mascarillas, antisépticos, cuarentenas, cierres de fronteras y el desarrollo de las vacunas. Una tragedia a gran escala. Lo que parecía entonces la noticia de una pequeña ciudad china se convertiría en uno de nuestros mayores desafíos como humanidad en la era moderna. Y es que las noticias no tienen fronteras.
5: Desde 1883 hasta 1996, al menos 150.000 niños asistieron a internados indígenas en Canadá. El sistema estaba financiado por el gobierno.
6: Nos consideraban incivilizados. De hecho, esa fue una de las razones por las que se creó un internado como ese.
7: La intención era convertirlos en personas que, supongo, fueran visiblemente indígenas, pero que vivieran de acuerdo con los valores canadienses.
5: En ausencia de sus padres, los niños de estos internados sufrieron abusos.
6: Recuerdo que lo único que sentía era, solo quiero irme a casa, no quiero estar aquí. ¿Dónde está mi madre? ¿Dónde está mi abuela? Me sentó sobre su rodilla, como si fuera un pequeño sofá.
5: El trauma psicológico infligido provocó directamente un aumento de los índices de depresión, trastornos de ansiedad y adicciones.
7: El trauma en la primera infancia desencadena un mecanismo de supervivencia o de adaptación que dura toda la vida.
8: Es una simple cuestión de sentido común que no podemos curarnos de un trauma a menos que eliminemos la fuente del mismo.

Hola, ¿cómo están? Revisamos las principales noticias. Lavrov advierte que un ataque europeo a Rusia desataría una guerra muy corta. Mientras tanto, Bruselas exige nuevas leyes a Ucrania para enviarle más fondos militares. Estados Unidos certificó a Colombia por el aumento de los cultivos de coca. La sanción podría revisarse tras el triunfo electoral de Abelardo de la Espriella. Protestas en Ecuador para proteger el agua y exigir que se frene la minería. Los colectivos demandan al gobierno que cumpla con los resultados de la consulta popular. Y Cuba activó un nuevo paquete de leyes para transformar y reactivar su producción agrícola. Las normas buscan garantizar el alimento frente al bloqueo de Estados Unidos. Bienvenidos a las noticias.

0: Vladimir Putin asegura que las elecciones parlamentarias en Rusia demostrarán la unidad de la nación y su respaldo a los militares en el frente. El canciller Sergei Lavrov, por su parte, aseguró que Moscú no volverá a negociar con Europa sobre cuestiones de seguridad y reiteró que Rusia no tiene la intención de atacar a los países de la OTAN.
1: Hemos declarado varias veces que no tenemos intención de atacar a Europa. El presidente ha abordado recientemente este tema en detalle y ha subrayado que no tenemos ningún interés en hacerlo. Pero si Europa, que habla a diario de prepararse para una guerra contra Rusia, atacara a la Federación de Rusia, entonces estaríamos ante una guerra completamente distinta y sería muy corta duración. Espero que esta advertencia haya sido escuchada en las capitales europeas.
0: Mientras Bruselas responde a la solicitud de Zelensky de 27 mil millones de dólares adicionales para cubrir el déficit de defensa. Según los medios, los comisarios europeos enviaron una carta a la Rada Suprema con las condiciones para recibir esos fondos, entre ellas garantizar el derecho de las minorías nacionales. Y esto ocurre mientras el Parlamento ucraniano lamenta la falta de recursos para pagar los salarios de los militares. El dinero disponible alcanza apenas para 2 meses. Al mismo tiempo se agudiza el escándalo de corrupción en Kiev en torno al fiscal general recién destituido. Los medios señalan que 4 fiscales generales designados por Zelensky acabaron huyendo al extranjero en medio de investigaciones. Además, la justicia ucraniana ha flexibilizado las medidas cautelares contra el ex jefe de la oficina de Zelensky, Andrei Yermak. El tribunal autorizó retirarle el brazalete electrónico alegando una supuesta amenaza contra su vida. Alrededor de 4.000 mercenarios extranjeros combaten del lado del régimen de Zelensky. Según datos del Comité de Investigación Ruso para su reclutamiento, Kiev recurre cada vez más a métodos excéntricos. Un ejemplo de ello es el contenido para adultos que producen mujeres para atraer a los hombres latinoamericanos. Andrés Fernández Sánchez nos amplía.
2: Ante el aumento de bajas en el frente ucraniano, el régimen de Kiev ha recurrido a nuevas tácticas para reclutar más mercenarios latinoamericanos. Uno de los fenómenos que ha ido ganando popularidad es el uso de mujeres atractivas, algunas de ellas creadoras de contenido en plataformas para adultos o trabajadoras sexuales, para persuadir a hombres de unirse a los frentes de combate. Muchos de estos incorporados carecen de experiencia militar, lo que los convierte en lo que algunos expertos describen como carne de cañón fácil y barato. Expertos que desde Colombia han analizado las acciones de Ucrania califican estas tácticas como un signo de desesperación. En los videos se evidencia que las mujeres cumplen únicamente un papel de propaganda, sin conocimientos sobre el conflicto. Solo sirven como anzuelo para hombres incautos que no dimensionan la dura realidad de unirse al ejército de Zelensky.
3: Esta publicidad o propaganda para reclutar, pues está fallando. Es normal y esperable que pues haya o se haga uso de otros métodos o tácticas en donde, pues, evidentemente, pues, como el caso de la Queen, pues, cada vez el reclutamiento a través de la atracción, pues, obviamente, pues, sexual que pueden causar las mujeres, pues, lleva a estos hombres a no solamente irse por dinero, sino también, pues, obviamente, por la promesa de este tipo de compensaciones. Entonces, creo que es un recurso desesperado.
2: Como algunos dudan entre morir o ser capturados por el ejército de Rusia, ahora la táctica incluye supuestas historias en las que hallarán el amor de su vida o conocerán mujeres hermosas en medio del conflicto. Estas son difundidas por las redes de los captadores vinculados al régimen de Kiev.
3: Un mercenario se puede ir generalmente por motivaciones económicas, pero estas otras, pues claro, apelarían a otro tipo de impulsos e instintos. Pero pues creo que seguramente ante el número de bajas que habría estimulado pues esta aceleración y esta velocidad con la que se venía reclutando, pues recurran a otro tipo de tácticas.
2: Muchos de los que caen en estas falsas promesas de dinero fácil y de conocer mujeres hermosas terminan encontrando la muerte, en prisiones pagando condenas cercanas a los 20 años o incluso algunos de los que logran escapar del ejército ucraniano creyendo que la pesadilla ha terminado son procesados por la justicia y hoy son buscados en diferentes partes del mundo al ser condenados e incluidos en circulares internacionales. Uno de los casos más recientes es el del colombiano Diego Armando Paredes, declarado culpable por participar como mercenario, por lo que un tribunal supremo de Rusia lo incluyó en la lista de personas buscadas mundialmente y pidió su detención.
3: Rusia es un país que tiene pues, tratado de extradición vigente con varios países, no solamente con Colombia, y pues que ante la proliferación de teatros de guerra, no solamente en Ucrania, pues podrían pues solamente emitirse esa circular roja, porque al final pues son personas que cumplen con lo que a la luz de la Convención del 89 pues es un mercenario.
2: Según cifras del Comité de Investigación ruso, se han procesado en ausencia a más de 1.100 ciudadanos extranjeros que han luchado contra Rusia desde el lado ucraniano y la mayoría de estos nombres hoy son buscados en todo el mundo. Los procesos continúan y las condenas en ausencia pueden aumentar con el paso de los días, una realidad que no alcanzan a dimensionar quienes se suman al ejército del régimen de Kiev y que tarde o temprano deberán responder por sus actos en una celda, lejos de su familia y pagando por una decisión de la que muchas veces ni siquiera reciben el dinero prometido y terminan vinculados a un conflicto en condiciones de hambre y discriminación. Andrés Fernández Sánchez, RT, Colombia.
0: Estados Unidos ratifica que mantendrá la desertificación a Colombia en la lucha antidrogas. Desde Washington confirman que el país seguirá en la lista de los 23 estados considerados como principales en el tránsito o producción de estupefacientes. Y el propio Donald Trump afirmó que estas naciones fallaron de manera demostrable en cumplir con sus compromisos para combatir el narcotráfico. Además, justificó la medida contra Colombia con un incremento en los cultivos de coca y producción de cocaína durante el mandato de Gustavo Petro. Al mismo tiempo, subrayó que con la administración de Abelardo de la Espriella se abre la posibilidad de reconsiderar esta decisión. No obstante, desde Washington precisaron que Bogotá seguirá recibiendo la asistencia para la lucha contra el contrabando de estupefacientes. Se trata de una excepción que tocará también a otros países de la región, como a Bolivia.

0: Andrés Celis, politólogo y ex investigador de la Comisión de Verdad de Colombia, sostiene que las medidas de Washington en relación con la lucha antidrogas tienen un carácter injerencista.
1: Seguramente en un año vamos a ver que van a desertificar al país y esto está encaminado es al espaldarazo que ha dado Estados Unidos nuevamente al gobierno colombiano. Ha subido pues un candidato de ultraderecha afines a las políticas de la Casa Blanca que ha comulgado con los intereses de la administración de Trump. Muy seguramente dentro de un año vayan a desertificar a Colombia y esto hoy en día, a mi modo de ver, se traduce en argumentar y en justificar la intervención de los Estados Unidos en Colombia con un plan patriota número 2, que de hecho ya lo hemos visto. No sé si ustedes recuerdan, pero hace 3 semanas, creo que fue el 16 de agosto exactamente, el Comando Sur sobrevoló el sur del país. Esto sin autorización del Congreso, Abelardo de la Espriella, el presidente, pasándose por encima del Consejo de Estado sin haberlo consultado con los organismos competentes. Entonces, sin duda, creo yo que sí van a desertificar a Colombia en un año, pero pues basado en estas políticas de injerencia e intervención.
0: Sobre el tema del narcotráfico, hemos hablado con la ex candidata presidencial hondureña Rixi Moncada en una nueva edición del programa Conversando con Correa. En el diálogo, el dedo hipócrita de la campaña de Estados Unidos contra las drogas afirma que la Casa Blanca solo confisca el 10% de las sustancias ilegales a pesar de tener capacidad de comercializar mucho más. Veamos un fragmento.
2: Yo tuve la experiencia en la Secretaría de Defensa. Estuve 9 meses al frente y cuando llegué justo me concentré en lo que formaba parte de uno de los pilares del plan de gobierno de la presidenta Xiomara Castro, la lucha contra el narcotráfico, contra el crimen organizado. Y viví una experiencia fuerte, Rafael, en mi visita a los Estados Unidos ya como ministra de Defensa. Porque yo quería ocultar ¿de quién dependemos nosotros para actuar verdaderamente contra estas redes? Y es que apenas se logra comisar el 10% de la droga. Y lo fue a comprobar a Estados Unidos. Ahí en Cayo Hueso, ahí en el Comando Sur, en las propias presentaciones hechas por el equipo norteamericano que está al frente de todos los operativos. Y a la pregunta, ¿por qué solo es el 10% el que se tiene capacidad para detener, para incautar? Porque no tenemos suficiente equipo, dijeron. Porque nos fallan los sistemas. Pero si tenés capacidad solo para incautar el 10%, ¿quién recibe el 90%? ¿Cómo pasa el 90%? Simplemente es una lucha falsa. También tenemos que trascenderla, porque los carteles están ahí, porque la droga llega, porque efectivamente esos dineros seguramente están en el sistema financiero. Entonces una hipocresía es una careta que es necesario arrancar, es como un velo que es necesario bajarlo y empezar la discusión.
0: Lula da Silva suscribe la ley que crea la primera política nacional de minerales críticos y estratégicos y tierras raras de Brasil. La iniciativa busca impulsar el procesamiento de estos recursos, atraer inversiones y fortalecer la soberanía sobre materias primas clave. Durante la ceremonia, el presidente subrayó que el país no quiere repetir la historia de la explotación de sus riquezas naturales.
3: Antes de todo, es preciso vencer.
4: Ante todo, es necesario vencer a los adversarios internos. Como siempre, los traidores de la patria, una vez más, cayeron de rodillas ante Estados Unidos. No permitiremos que la historia se repita, que los enemigos de Brasil lo entiendan de una vez por todas. Nuestra soberanía no está en venta. Las riquezas de Brasil tienen un único dueño, el pueblo brasileño.
0: En la ciudad de Cuenca, en el sur de Ecuador, miles de personas se movilizaron en defensa del agua y los páramos. De esta manera critican las acciones del gobierno de Noboa para impedir la actividad minera, las cuales consideran insuficientes. Al igual que el año anterior, los ciudadanos marcharon en contra del proyecto minero Loma Larga, cuya licencia ambiental fue revocada en octubre del 2025. Y los organizadores sociales denuncian que las concesiones para la minería siguen vigentes en áreas de recarga hídrica y que los trabajos de las empresas continúan en esos territorios. Asociaciones indígenas en conjunto con el Frente Unitario de Trabajadores convocaron la

0: marcha como preámbulo a un paro indefinido anunciado a partir del 23 de septiembre. En este contexto, Montserrat Vázquez, vocera del Frente Nacional Antiminero, destaca que Noboa tiene intereses personales y dice que la actividad minera en Ecuador y con sus políticas favorece a Estados Unidos.
1: Noboa, desde que ha iniciado su gobierno, ha tomado decisiones antidemocráticas que evidentemente benefician a los intereses de las élites económicas del país, pero principalmente a los intereses de Estados Unidos. Noboa sigue las recetas del FMI y hoy por hoy la ley minera que ha lanzado el gobierno de Noboa ya no contempla el estudio de impacto ambiental, por ejemplo. Y además, en esta misma ley, ordena de manera explícita el uso de la fuerza pública para defender los intereses de las empresas mineras. Entonces, ya hemos visto que se ha desplegado la fuerza pública similar a la guardia privada de las empresas, pero hoy por hoy, dentro de la ley, está expresamente ordenando a la fuerza pública defender las concesiones mineras. Entonces, nos enfrentamos realmente a una política bastante agresiva. Realmente es una situación muy grave a la cual nos enfrentamos en el Ecuador, y es evidente que el presidente tiene intereses personales, familiares, en la actividad minera.
0: En Bolivia, la Asamblea Legislativa analiza la posible prórroga del estado de excepción por otros 90 días. La medida está vigente desde el 20 de junio, tras semanas de protestas y bloqueos impulsados por los campesinos de la Central Obrera Boliviana. La propuesta ya fue aprobada por el gobierno, que defiende su vigencia mientras persistan los factores de riesgo. Sin embargo, organizaciones sindicales y sociales rechazan y denuncian que el estado de excepción busca limitar y criminalizar las protestas. Este martes, cientos de maestros salieron a las calles en varias ciudades para protestar contra la medida y las reformas económicas en un contexto de creciente malestar social. En este contexto, el analista y periodista Gabriel Rodríguez Olivera opina que el gobierno de Rodrigo Paz persigue a los líderes de los movimientos sindicales y sociales.
2: Lo único que ha servido el estado de sitio ha sido para perseguir a muchos líderes de movimientos sociales y sindicales. Y eso ha sucedido durante los meses de junio y julio, si no me equivoco específicamente, pero luego no ha servido para nada más, ¿no? Muchos de estos presos, que son considerados ya presos políticos por el gobierno de Rodrigo Paz, hasta el momento de hoy no tienen ningún argumento para seguir en celdas policiales, y muchos de ellos inclusive han podido llevar a un arresto domiciliario, pero no existe tampoco argumento alguno para que tengan esa medida. Entonces, a partir de ello es que se ha generado un gran malestar por parte de los movimientos sociales, específicamente de todo lo que viene a ser el occidente boliviano, pero también del oriente, ahora que es interesante hablar esto, porque el tema de combustibles también ha afectado a muchos agroempresarios medianos, ¿no? Y con ello también vamos a ver nuevos actores que van a aparecer en estas nuevas movilizaciones. Y con ello, el gobierno más que nada está buscando netamente apalearlos a través de todo lo que son las fuerzas policiales y militares, y nuevamente tratar de descabezar a estas cabezas o estos liderazgos de sectores sindicalizados y todo lo que son los movimientos sociales.
0: En Argentina, cientos de estudiantes marchan en La Plata para recordar a las víctimas de la noche de los lápices. Hace 50 años, 10 adolescentes fueron secuestrados durante un operativo de la dictadura militar. El 16 de septiembre de 1976... los jóvenes secuestrados habían participado en movilizaciones para reclamar un boleto estudiantil con tarifas reducidas. Seis de ellos continúan desaparecidos. Otros cuatro sobrevivieron a los centros clandestinos de detención. Y años más tarde, sus testimonios ayudaron a reconstruir los crímenes cometidos durante el régimen militar. Medio siglo después, las marchas estudiantiles mantienen viva la memoria de las víctimas y reclaman que aquellos hechos no se vuelvan a repetir. Hemos recogido algunos testimonios sobre el significado de esta fecha.
3: Hoy nos convoca acá particularmente a la ciudad de La Plata los 50 años de la noche de los lápices, un hecho que a todo el movimiento estudiantil nos convoca y nos invita a organizarnos durante todo el año, recordando a los compañeros que caminaron antes, porque entendemos que por ellos caminamos hoy.

0: gran lucha de todos los jóvenes y ojalá esto nunca deje de pasar. Al contrario, cada año somos más.
1: Hoy marchamos por aquellos que lucharon también por una patria más justa, una patria más digna. Y bueno, por todos ellos estamos acá marchando.
2: Así que estamos acá para hacer valer nuestros derechos y que no pase nunca más. Cada día de hoy tenemos una frase que sigue intacta, que los lápices siguen escribiendo, van a seguir escribiendo toda nuestra vida y que no podemos permitir nunca más que nos quiten el derecho, que nos quiten la posibilidad de hacernos valer como personas, como estudiantes.
3: Cuba implementa un nuevo paquete de normas jurídicas para transformar el sector agrícola. El objetivo es facilitar el acceso a la tierra, fomentar el agroturismo y modernizar las normativas sobre producción y venta de alimentos. También la medida busca garantizar la seguridad alimentaria frente al bloqueo de Estados Unidos. Oliver Zamora Ore nos informa.
4: En la periferia habanera está la finca Purísima Concepción, referencia a nivel nacional por sus resultados productivos. Éxitos que se deben a la constancia y esfuerzo de su dueño, Emilio Interián, descendiente de una familia campesina de varias generaciones. Además de campesino, es diputado y desde su escaño ha sido uno de los grandes defensores de las transformaciones en la agricultura cubana. Opiniones que vienen de la experiencia directa de alguien que trabaja pegado a la tierra.
5: Habíamos propuesto en otras ocasiones en el Parlamento que había que hacer cambios. Si queremos llevar a la práctica el concepto de revolución que nos dejó nuestro comandante en jefe, nosotros tenemos que tomar medidas y hacer cosas revolucionarias, cosas que cambien verdaderamente. Y la situación y el panorama es muy complejo.
4: Recientemente se publicó en Gaceta Oficial 19 normas jurídicas que actualizan el marco legal de la agricultura cubana. Cambios profundos, pero algunos polémicos.
6: Emilio, pero hay sus críticas. Hay quienes no ven con buenos ojos que se le dé la oportunidad de tener tierras a privados, a empresarios extranjeros. ¿Cómo lo ve usted?
5: Chico, hasta cierto punto pudiera crear algunas inconformidades, ¿no? Porque siempre va a haber quien tiene más posibilidades que otro, indiscutiblemente que una empresa extranjera va a tener más posibilidades, que una MIPYME va a tener más posibilidades que un productor. Pero yo pienso que tenemos que hacer, yo pienso que tenemos que dar la oportunidad a todos. Lo que no da nada es tener más del 50% de la tierra ociosa.
4: Se eliminan las limitaciones para la cantidad de tierra arrendada, se impulsa el agroturismo, se impulsa también la posibilidad de comercio exterior y comercialización directa. Son solamente algunos ejemplos de una amplia cantidad de facultades. Ahora la pregunta está en la rapidez de estas transformaciones y su ejecución. Emilio se siente optimista. Cree que lo importante ahora es aprovechar las nuevas medidas y poner énfasis en el trabajo, que siempre será el factor determinante.
5: Y yo estoy seguro que con estas medidas, si todos nos ponemos a producir y logramos las cosas que estamos proponiendo, yo estoy seguro que nosotros vamos a salir de la situación actual.
4: Entre las más de 170 medidas que impulsa Cuba, las referidas a la agricultura tienen una importancia especial en un país que, bajo asedio estadounidense, necesita reforzar su soberanía, incluida la soberanía alimentaria. Oliver Zamora Oria, RT, La Habana.
3: Miguel Díaz-Canel felicita a Claudia Sheinbaum por los 216 aniversario del inicio del movimiento contra el dominio colonial español. Durante la celebración, la presidenta mexicana encabezó la ceremonia del grito de independencia y posteriormente el tradicional desfile cívico-militar. La mandataria aclaró que su país no se doblega ante nadie.
7: México no se doblega, no se arrodilla y México nunca se vende. ¡Que viva la independencia!
3: La presidenta declaró que México adopta una postura firme en cuanto a la defensa de su soberanía. También señaló que su país no puede ser percibido sin su gente.

0: Según el secretario de Defensa, en el desfile estuvieron presentes unos 16.000 miembros de las Fuerzas Armadas, pertenecientes al Ejército, la Fuerza Aérea, la Marina y la Guardia Nacional. En los eventos también participaron 99 aeronaves. Varios gobiernos de la derecha en América Latina intentan suprimir la memoria histórica mediante medidas que simplifican o incluso tergiversan los hechos del pasado. Por ejemplo, en Perú, la administración de Fujimori presentó un nuevo Plan Nacional de Educación que implica cambios en los manuales. En este sentido, las manipulaciones en el ámbito de la enseñanza generan cada vez más oposición. Itzel Medina nos presenta su resumen.
1: Nueva polémica en torno al sector educativo de varios gobiernos latinoamericanos, y es que algunos gobiernos derechistas parecen empeñarse en reescribir o borrar capítulos oscuros de sus países. Así lo vemos con Perú, donde recientemente el gobierno de Keiko Fujimori lanzó un plan para cambiar los planes de estudio y dejar de lado la existencia de un conflicto contra organizaciones como lo fue Sendero Luminoso. Por su lado, proponen retirar el término de guerra civil, prácticamente reprobar a aquellos que aborden los crímenes militares, y según las palabras del ministro del sector, José Antonio Chong, hablar sencillamente de terrorismo. Y es que no se trata de una palabra, sino de negar la memoria histórica de estos hechos. Precisamente una situación similar tuvo lugar en Colombia durante el gobierno de Iván Duque, cuando Rubén Darío Acevedo Carmona fue nombrado director del Centro Nacional de Memoria Histórica, ya que Acevedo Carmona negaba totalmente el conflicto armado y decía que definitivamente no podía convertirse en una verdad oficial. Pero claro, numerosas organizaciones lo frenaron para encarar la realidad de las víctimas. Precisamente debido a quienes se oponen a este tipo de tendencias negacionistas, es que en 2018 en Brasil, Jair Bolsonaro impulsó el programa Escuela sin Partido, que según sus simpatizantes invocaba a aulas sin ideología. Sin embargo, el Tribunal Supremo del país lo declaró inconstitucional e incluso lo calificó de medieval. Y es que muy por el contrario, encuestas reflejaron que un 73% de la población brasileña está a favor de la enseñanza sobre la política y de una educación no partidaria que aboguen por formar a jóvenes conscientes de la situación de sus países. Es así que finalizamos hablando de Argentina, donde también se vive una compleja situación alrededor de esta tendencia negacionista, pues Javier Milei ha puesto en duda la cifra de 30.000 desaparecidos tras la dictadura militar argentina y, por el contrario, acusó al kirchnerismo de imponer una visión sesgada de la historia. Ahora pide lo que él llama una memoria completa donde se dé supuesta igualdad a los crímenes del terrorismo y de Estado y los crímenes perpetrados por las guerrillas. Como vemos, el pasado que incomoda a algunos líderes derechistas peligra de conservarse en la memoria histórica y, por el contrario, buscan arrancarlo desde las aulas educativas.
0: La periodista y analista internacional María Yesenia Takaucuri Infante opina que la derecha en América Latina busca eliminar el sentido crítico de los jóvenes para inculcarles sus ideales.
2: Lo que sucede no es un hecho aislado en América Latina. Estamos viendo que viene en consecutivo con una alianza de estos países de derecha, donde lo que buscan es eliminar el sentido crítico del estudiante, de las pequeñas futuras generaciones que tenemos. Tenemos también el ejemplo de Uruguay, que hizo con la calle Pou, de eliminar el terrorismo de Estado de los programas educativos para simplemente minimizar y olvidar o endulzar con palabras el conflicto armado que hubo en la época de la dictadura de los 70-80, ¿no? Con este plan Cóndor que hubo a nivel regional de la América Latina. También pasó lo mismo con Chile, donde editaron los libros, los textos escolares, para que no se le llame dictador a Pinochet. Entonces estamos viendo un ejemplo muy claro de que Occidente está buscando la manera de implementar que los estudiantes ya no tengan sentido crítico, sino que sirvan sean unos trabajadores para la derecha, ¿no?
0: Más noticias de nuestra sección en breve. La Cámara de Representantes de Estados Unidos aprueba un proyecto de ley que endurece las sanciones contra el sector energético de Rusia. La medida busca imponer restricciones a los principales compradores de gas y petróleo rusos. Esto permitiría a Donald Trump introducir nuevos aranceles contra China y la India, entre otros países. Además, la normativa prorrogará por 5 años las sanciones contra el sector energético y militar de Irán. El proyecto de ley fue

0: Fue Javier Jordán, investigado por el asesinato del ex candidato presidencial Fernando Villavicencio en el 2023. Su abogado confirmó que su cliente fue detenido junto a su esposa por agentes del Servicio de Inmigración. En julio, la justicia ecuatoriana formalizó la solicitud de extradición de Javier Jordán desde Estados Unidos por el caso Metástasis. Otras noticias las encuentro en el sitio web de este canal, como también El Desarrollo y El Minuto a Minuto en sus diferentes redes sociales, entre ellas los grupos en Telegram. Un momento de hacer una pausa y ya regresaremos.
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Nosotros pasamos a nuestros titulares. El canciller ruso Sergei Lavrov advirtió que un ataque de Europa provocaría una guerra inmediata y muy corta. Por otra parte, Bruselas condiciona una nueva ayuda militar a Ucrania con el cambio de reformas legales urgentes. Estados Unidos desertificó a Colombia en la lucha antidrogas por el aumento histórico de los cultivos de coca. A pesar de esto, Washington anunció que podría revisar la sanción tras el triunfo electoral de la Espriella. Multitudinaria movilización en Ecuador al cumplirse un año de las históricas protestas antimineras. Los manifestantes exigen al gobierno central que respete la consulta popular y cancele las concesiones en zonas de recarga hídrica. Y Cuba activa reformas para ampliar el acceso a la tierra e impulsar el agroturismo. La iniciativa busca aumentar la producción de víveres y asegurar la alimentación frente al bloqueo de Estados Unidos. Iba conversando con Correa.

0: Bienvenidas amigas, bienvenidos amigos a un episodio más de Conversando con Correa. Como siempre, invitados, invitadas de primer nivel. Y con mucha alegría recibo en esta ocasión en mi programa a una mujer que es orgullo de América Latina. Me refiero a Rixi Moncada, abogada, jueza, política hondureña, candidata presidencial en el 2025 por el Partido Libre de Honduras, antes de aquello ministra de Finanzas e incluso ministra de Defensa. Muchísimas gracias, Rixi, por haber aceptado mi invitación.
1: Gracias a usted por haberme invitado y por darme la posibilidad de comunicarme con el mundo y especialmente con la región en estos momentos que son momentos recios.
0: Rixi, tú denunciaste que en las elecciones de Honduras del 2025 hubo intervención, fueron únicas en historia, dijiste, por el grado de injerencia directa extranjera. ¿Qué evidenció eso? ¿Qué consecuencias tendrá para el país la llegada de Nasri Asfura a la presidencia?
1: Yo creo que la llegada de Nasri Asfura no se puede calificar sin que tengamos como un contexto. Bueno, para comenzar, porque Libre es el primer partido de izquierda que gana una elección en Honduras y que inicia su gobierno en 2022 en una situación crítica por el ataque constante, por la conspiración permanente y por esa oposición casi uniforme tratando de que no tuviera éxito, pues. Es el primer partido de izquierda que llega al poder con Xiomara Castro. Y en ese marco de ese ataque desde el propio día de haber ganado las elecciones, hubo que salir adelante y nosotros decimos, bueno, pero Xiomara Castro terminó el gobierno. El gobierno progresista de ideas populares a favor de la gente y de las mayorías, que coincidió con su gobierno, el del presidente Manuel Zelaya, no pudo terminar. Fue interrumpido por el golpe de Estado.

0: del que usted pues conoce
1: Y él llegó
0: bastante
1: por un
0: bien.
1: partido tradicional,
0: Llegó por el Partido
1: que
0: Liberal,
1: evolucionó
0: pero
1: en el poder,
0: estando
1: dándose
0: en
1: cuenta de
0: el
1: la realidad, ¿no?
0: ejercicio, se convence de la necesidad de impulsar cambios estructurales, de abrir el país al mundo, de establecer relaciones con América del Sur, de incorporarse a la iniciativa de Petrocaribe y el ALBA, de ajustar el salario mínimo a los trabajadores en más de un 60%. Entonces, cambia ahí y eso provoca toda una crisis que fue en aumento hasta llegar al día del golpe de Estado. Entonces, venimos como de esa historia. Así que Xiomara haya terminado el gobierno fue una gran ventaja, sobre todo porque impulsó políticas ya desde una organización, desde un partido de izquierda, nacido de ese gran movimiento político, social, de la resistencia, que fue coyuntural porque surge justo después del golpe de Estado. Entonces, todo ese movimiento político, social, coyuntural, da lugar a la resistencia, al Partido Libre, a nuestro planteamiento político, digamos, económico, social, de izquierda, y luego la lucha de esos 4 años en el gobierno. Entonces, validar o evaluar más bien, decir cómo proyectamos nosotros el país con el gobierno de Afurazábala, en qué contexto planteo yo la denuncia como candidata a la presidencia, qué fue lo que enfrenté durante todo el proceso electoral en donde hacíamos gobierno y hacíamos campaña, porque estábamos en el traslape ese de dar resultados como gobierno y también en campaña. Yo diría que todo el proceso fue de obstáculos. Y el obstáculo mayor se da cuando, para profundizar el proceso de refundación, yo planteo la democratización de la economía. La democratización de la economía, ¿qué es lo que tengo enfrente yo como candidato? Afurazábala, quien no hace ningún planteamiento de ninguna naturaleza. Es el Partido Nacional. Es quien representa los intereses, digamos, y la historia del capo condenado en los Estados Unidos por narcotráfico. Entonces, no tiene ni
1: ¿Te
0: siquiera
1: refieres al expresidente
0: al
1: Juan Orlando
0: expresidente Juan
1: Hernández?
0: Orlando Hernández, no tiene ni siquiera una proyección de qué es lo que va a hacer, pero tuvo una gran ventaja y es la bendición, la injerencia directa del presidente de los Estados Unidos, que es a lo que usted se refiere y es lo
1: ¿De
0: que
1: qué
0: yo
1: forma?
0: denuncio, porque justo 3 días antes de las elecciones, el presidente de Estados Unidos llama al pueblo hondureño, donde hay 1.800.000 familias que reciben remesas mensualmente de los Estados Unidos, donde la economía en un 25% depende de esas remesas, donde entran mensualmente entre 1.000 y 1.300 millones de dólares. Entonces, él llama y dice que el pueblo debe votar por Narrafura, que es con Narrafura que él, como presidente de Estados Unidos, puede tener una relación de apoyo especialmente económico, lo que eso significa para las familias hondureñas, para la gente que recibe remesa. Entonces, 3 días antes llama y pide votar por él, pero además hace un calificativo. Dice, no podría trabajar nunca con Rixi Moncada porque es comunista. Y dice que admira a Fidel Castro. Y luego además también termina caracterizándome hasta de narco.
1: A todos los
0: Entonces,
1: izquierdistas en América Latina somos narcos ahora. Todos los políticos de izquierda.
0: Y
1: Terrible.
0: eso, pero esos 3 días antes. Y luego, prácticamente un día antes de las elecciones, hace otro mensaje extenso, amplio, con una gran difusión en todo el país, en el que dice, he tomado la decisión de otorgarle un indulto total e incondicional a Juan Orlando Hernández. Y hay algo ahí, presidente. Es que esos dos mensajes de Donald Trump, después dio un tercero, ya el día 30, pero esos dos mensajes se dan en el silencio electoral. O sea, no hay reglas. La injerencia es brutal, el ataque entra como por su casa, sin ninguna limitación, y eso provoca que en Honduras también se den millones de mensajes que yo estoy convencida.

0: SIDA. Y creo que todo nuestro equipo de trabajo, el partido y distintos sectores de la sociedad, que esos mensajes, claro que llegaron al cerebro de la gente. ¿Por qué denuncio la injerencia? Porque esa injerencia fue tan brutal, fue tan agresiva y tan violatoria de toda norma democrática, que entonces digo, lo que hubo en Honduras no fueron elecciones. Lo que hubo en Honduras fue una emboscada. Lo que hubo en Honduras fue un operativo fraudulento a través del cual se incidió en la mente de la gente, en su propia libertad, para decirle, oiga, si usted vota por Rixi Moncada, va a tener problemas con su remesa. O sea, ¿quién va a votar contra sí mismo? Y nuestros pueblos, está claro que necesitan profundizar sus procesos de conciencia y nosotros hacer más trabajo político e incidir en la gente, pues, para poder evaluar bien este tipo de intervenciones.
1: Por fin
0: en nuestra democracia.
1: Una profunda duda que he tenido estos últimos meses, años, porque Trump no es popular en América Latina. Las encuestas dicen que el 70% de latinoamericanos rechazan a Trump. Por la décima parte de lo que ha hecho Trump, interfiriendo en elecciones latinoamericanas, hace algunos años el nacionalismo latinoamericano hubiera rechazado contundentemente esa injerencia, como pasó con Bush a inicio del siglo.
0: Gran parte
1: de los gobiernos de izquierda que llegamos a inicio del siglo fue por lo burdo que era Bush para manejar la geopolítica y sobre todo las relaciones con América Latina. Pero ya creo que tengo la respuesta. Cuando las remesas de inmigrantes hondureños en Estados Unidos representan 25% del Producto Interno Bruto, cuando millones de familias hondureñas dependen de esas remesas, si el presidente del país donde residen esos migrantes dice, bueno, con Rixi Moncada yo no sabré trabajar, ¿te imaginas el terror para esa gente?
0: No, claro que me lo puedo.
1: Sin sustento.
0: Claro que me lo puedo imaginar.
1: Sin el pan de cada día.
0: Sí.
1: Ya entiendo. ¿Por qué reacciona la gente
0: a 72 horas de las elecciones? O sea, hay algo bien importante, Rafael, y es que a furas habla, nunca estuvo ni siquiera encabezando ni en segundo lugar en las encuestas. El debate y la disputa estaba entre el Partido Liberal y el Partido Libre. Y la diferencia, la primera semana de noviembre, las elecciones fueron el domingo 30. La diferencia entre el candidato del Partido Liberal y su servidora era 3 puntos arriba. Estaba yo del candidato del Partido Liberal. Entonces, el cambio se produce y ¿para dónde migra el voto? Esto aparte de todos los elementos ya de carácter técnico y de los algoritmos y de toda la tecnología que se utiliza y que se utilizó ya en el Consejo Nacional Electoral, que pues ese es otro componente, ¿no?, que tiene que ver con ese operativo fraudulento que se robaron las elecciones en Honduras.
1: Lo entiendo, porque hay rechazo a Trump en América Latina. Hay un nacionalismo sano latinoamericano que se opone a esa clase de injerencias. ¿Por qué se acepta esta vez? Porque de eso dependen millones de familias.

0: Tú fuiste ministra de Defensa de Honduras. Honduras tiene una gran base militar norteamericana, sí, y no ha podido controlar el narcotráfico. Hoy, con su iniciativa Escuelas Américas, Honduras ya entró, va a entrar con el nuevo gobierno, ¿no? Volver a esa política de intervencionismo para la lucha con el narcotráfico, que yo creo que en realidad no existe una lucha contra el narcotráfico. Administra el narcotráfico para intervenir selectivamente en los diferentes países. Pero tú fuiste ministra de Defensa. ¿Cuán efectivas son esas bases y ese intervencionismo para una verdadera lucha contra el crimen organizado en general y contra el narcotráfico en particular?
1: Creo que falsa. Esa lucha es falsa. Es una careta. Y se hacen trabajos de manera aislada. Yo tuve la experiencia en la Secretaría de Defensa. Estuve 9 meses al frente. Y cuando llegué, justo me concentré en lo que formaba parte de uno de los pilares del plan de gobierno de la presidenta Xiomara Castro, la lucha contra el narcotráfico, contra el crimen organizado. Y sí estaba incorporada la Fuerza de Defensa para auxiliar las labores policiales, especialmente en el ámbito de criminalidad organizada y narcotráfico. Y viví una experiencia fuerte, Rafael, en mi visita

0: Estados Unidos ya como ministra de Defensa. Porque yo quería ocultar de quién dependemos nosotros para actuar verdaderamente contra estas redes. Porque es que no llega sola la cocaína, la marihuana, la droga que sea, no llega sola, pues. No se transporta sola, necesita una complicidad sistemática, una complicidad permanente para que los resultados que tenga sean los que nosotros vemos dentro de la sociedad y especialmente en los Estados Unidos. Y quise hacer esa gira a Estados Unidos para conocer el origen de las investigaciones. Toda vez que yo llego al Ministerio de Defensa y me dicen la información para la intervención de las aeronaves o de las embarcaciones, la hacemos vía Colombia y Cayo Hueso. Entonces digo, bueno, quiero estar una noche en ese centro de despacho donde ustedes reciben las informaciones vía Colombia y vía Cayo Hueso. Y quiero conocer cuál es el nivel de protección que nosotros le damos a los más de 600 kilómetros que tenemos con el Mar Caribe, porque es la zona de mayor, digamos, tráfico, la zona por donde más se mueve. Y pude visitar Cayo Hueso y estuve en el Comando Sur y fui al Departamento de Estado y fui al Departamento de Justicia. Y estuve con el fiscal general, porque coincidió con el retiro, con la renuncia de la presidenta al tratado de extradición. Y eso fue un escándalo, ¿verdad? Que entonces que no queríamos lucha contra el narcotráfico porque se estaba suspendiendo el tratado de extradición ante las amenazas y el atentado de la propia embajadora de los Estados Unidos en Honduras. Y mi experiencia fue confirmatoria de lo que yo venía sabiendo desde mi época de jueza penal. Y es que apenas se logra comisar el 10% de la droga. Y lo fui a comprobar a Estados Unidos, ahí en Cayo Hueso, ahí en el Comando Sur, en las propias presentaciones hechas por el equipo norteamericano que está al frente de todos los operativos. Y a la pregunta, ¿por qué solo es el 10% el que se tiene capacidad para detener, para incautar, porque no tenemos suficiente equipo, dijeron, porque nos fallan los sistemas?
1: Además, eso no es la
0: Pero
1: represión de América
0: entonces,
1: Latina, pero el lavado de dinero en Estados Unidos, la
0: exactamente,
1: distribución, la venta de armas ilegales a los carteles,
0: exactamente,
1: todo eso
0: entonces,
1: está allá.
0: pero si tenés capacidad solo
1: El consumo.
0: para incautar el 10%, ¿quién recibe el 90%? ¿Cómo pasa el 90%? Simplemente es una lucha falsa, que también tenemos que trascenderla, porque los carteles están ahí, porque la droga llega, porque efectivamente esos dineros seguramente están en el sistema financiero. Entonces una hipocresía es una careta que es necesario arrancar, es como un velo que es necesario bajarlo y empezar la discusión. Y que conste, ¿verdad?, que en nuestro periodo de gobierno y particularmente mis 9 meses al frente de defensa fueron los meses de mayores incautaciones de cocaína.
1: ¿Cómo cree que la lucha de Estados Unidos contra el narcotráfico es auténtica cuando indulta a un narcotraficante condenado, no en Honduras, no en América Latina, en Estados Unidos,
0: Sí.
1: Juan Orlando Hernández,
0: Sí.
1: expresidente hondureño?
0: Ahí pasamos al sistema de justicia. El jurado de ciudadanos lo declara culpable y el juez le impone la pena. Y ahora, entonces, el poder político, representado en Trump por sus intereses, le hace un perdón,
1: El
0: le da
1: mismo
0: un
1: poder
0: indulto.
1: político que es capaz de bombardear media América Latina en una supuesta lucha contra el narcotráfico, que es capaz de bombardear lanchas que sean de pescadores, reventar seres
0: Totalmente,
1: humanos en la lucha contra el
0: totalmente,
1: narcotráfico, pero es
0: totalmente.
1: el mismo poder político que indulta a un gran narcotraficante condenado
0: Entonces,
1: en su sistema de justicia.
0: yo entiendo y comprendo y estoy de acuerdo con el tema de la doble moral. Dice Donald Trump que no voten por su servidora, porque es amiga de Fidel, porque es amiga del narcoterrorista Nicolás Maduro y todo lo demás, pero la misma semana libera a Juan Orlando Hernández. Y estoy totalmente de acuerdo. O sea, ahí.
1: Pero el problema es que gane el candidato de Juan Orlando Hernández.
0: Yo creo que no gana. Bueno, impone Trump. Entonces se convierte él en un prácticamente un mandadero, pues, que está impulsando y ejecutando y continuando políticas de privatización. Y todas las políticas que son a satisfacción de la élite no solo hondureña, sino con todo y sus vinculaciones en los Estados Unidos.

0: Tenemos un nuevo orden mundial, un nuevo desorden mundial. La doctrina, ya no Monroe, sino Donroe, de Donald Trump y Monroe. Sí. Endurecimiento del bloqueo contra Cuba, pero criminalmente.
1: Sí.
0: Están matando de hambre al pueblo cubano.
1: Sí, sí, sí.
0: Intervención en Venezuela, secuestro de un presidente de un país sudamericano. Primera vez en la historia que ocurre eso. Bombardeo de Irán. Querer apropiarse de Groenlandia, cambiar el nombre del Golfo de México, y todo en función de que son los más poderosos.
1: Sí.
0: Y lo dicen abiertamente, podemos hacer lo que nos dé la gana, porque somos los más poderosos. ¿Qué estamos enfrentando?
1: Estamos enfrentando con crudeza al imperio.
0: El imperialismo en su forma más descarnada.
1: Con una gran crudeza. Y
0: que al menos
1: ya
0: no finge,
1: ahí,
0: ¿no? Ya.
1: No, no.
0: Pero
1: no
0: antes era
1: finge,
0: menos brutal, es claro.
1: No,
0: no
1: finge.
0: Es que solo no finge, sino que son mucho más brutales.
1: Y ya eso yo... Si no lo veo como hegemonía, eso no es ya hegemonía, porque creo que quien intenta acciones hegemónicas trata de convencer, trata de... Pero después de lo ocurrido en Venezuela, que nosotros hemos condenado abiertamente, que lo seguimos condenando, que creemos que ahí, o sea, es el final del derecho internacional, de la propia Constitución de los Estados Unidos. O sea, porque los niveles de injerencia e intromisión es tomar por asalto un país, secuestrar un presidente, ya es un paso más de los propios golpes de Estado. Nosotros vivimos la experiencia del golpe contra el presidente Zelaya, pero esto es, va más allá, pues. Rota la Constitución norteamericana con los niveles de injerencia, roto el derecho internacional, destruida las Naciones Unidas y su razón de ser originaria. La lucha contra la pobreza, la defensa de la paz, la defensa de valores, de principios, de humanidad. Naciones Unidas hoy está enfrentando el retiro de todos los recursos porque Donald Trump dijo no más aportes a Naciones Unidas. Es una organización en este momento moribunda que ha cancelado programas importantes como el de ACNUR, todos los programas humanitarios que, bien o mal, pero en 80 años venía siendo un espacio donde se condenaba el bloqueo a Cuba por Estados Unidos y donde nunca pudieron ellos tener una mayoría. Entonces, bien o mal, venía haciendo un trabajo, pero es que hoy todo el sistema... Todo ese sistema construido posguerra y demás está totalmente destruido. Entonces, yo quisiera ver eso, Rafael, como una oportunidad. Y esa oportunidad creo que podría venir dada desde el momento que más del 50% en las encuestas está en contra de Donald Trump, pues, en el mundo entero.
0: En Europa, donde querían mucho Estados Unidos.
1: Sí. Pero luego a lo interno, el rechazo que
0: sí,
1: tiene
0: también.
1: Y el crecimiento de...
0: Hay reserva moral en Estados Unidos,
1: sí,
0: esa es mi esperanza, que se reaccione
1: pienso,
0: desde
1: claro
0: lo
1: que
0: interno. ¿No?
1: Todo este
0: la situación
1: movimiento,
0: no puede soportarse más.
1: Terrible todo ese movimiento interno en Estados Unidos del socialismo democrático, que lidera a Bernie Sanders y hay otros
0: nueva
1: senadores.
0: Nueva figura como el alcalde de Nueva York.
1: El alcalde de Nueva York, el senador de California...
0: El gobernador
1: de California,
0: firme,
1: sí, ya. El gobernador de California, están calificando abiertamente a Donald Trump como el presidente más corrupto de la historia.
0: Se enriquece
1: en
0: el poder,
1: Unidos.
0: Lo mismo ha hecho Novoa y no pasa nada.
1: Sí,
0: la gente lo normaliza, aquello es impresionante. Novoa hizo una ley inconstitucional que duró solo 3 meses, que se dijo que era inconstitucional, pasaron a la fuerza de los votos en la Asamblea, ¿no? Y se perdonó 70 millones de dólares en impuestos. Y dos días después, la Corte Constitucional deroga la ley por inconstitucional.
1: Yo creo que en esa parte a nosotros, y ahí estoy de acuerdo, nos toca ser mucho más fuertes.

0: Hay que pensar un poco más allá, hablar de integración con mucho más fuerza. ¿Cuál es la solución para nuestra querida Honduras? ¿Cuál es la solución para Centroamérica? Bueno, México se considera parte de Norteamérica, ya no con Morena, ¿no? Pero en mucho tiempo se consideró parte de Norteamérica. Tal vez la excepción es Costa Rica, que lo ha hecho muy bien. ¿Por qué Costa Rica? Relativamente hablando, para la realidad de la región, le ha ido bien. ¿Y por qué los graves problemas de un país como Honduras, que hablemos claro, es sostenido por sus migrantes? Lo único que ha producido el neoliberalismo, lo único que ha logrado exportar el neoliberalismo es exportar seres humanos. Pero son verdaderas tragedias, verdaderos dramas familiares, separación de familias, destrucción de la sociedad, creación de maras, de pandillas, niños que crecen sin sus padres. O sea, el costo social ha sido altísimo, el sacrificio humano ha sido impresionante. ¿Es sostenible aquello y por qué a Costa Rica no le pasó lo mismo?
1: Yo creo que en la década de gobiernos progresistas, me parece que los datos de CEPAL señalan que alrededor de 66 millones de personas salieron de la pobreza en esa década. O sea,
0: probablemente, lo primero, son en Brasil 30 millones.
1: Sí, lo primero es entender o como plantear que sí se puede.
0: En Ecuador 2 millones.
1: Haber comprobado que sí se puede. Nosotros ahora en 4 años de gobierno se redujo en 17% la pobreza extrema.
0: 17 puntos.
1: 17 puntos, sí.
0: ¿Cómo pueden perder una elección cuando reducen pobreza extrema en 17 puntos?
1: No, bueno, es de los desafíos, es de investigación.
0: Muchas veces el éxito de la izquierda es su propio fracaso, porque saca a la gente de la miseria, se vuelve clase media y empieza a pensar como las élites.
1: Pero entonces yo pienso que lo primero es que sabemos que se puede y que lo hemos demostrado desde ese espacio pequeñísimo de poder al que hemos accedido a través del voto popular y con todo el ataque y con todas las conspiraciones y con toda la crítica, con toda la mediática, con todo el dinero, hemos accedido a esos espacios y hemos demostrado que se puede. Entonces, lo primero, mantener la esperanza. O sea, creo que es posible eso. Lo segundo, en el caso de Honduras, a mí me parece que lo que importa del proceso electoral del domingo 30 de noviembre es ¿cómo reaccionamos frente a él? ¿Qué lecciones nos deja? ¿Cómo va a actuar el partido en el marco de la sociedad y de un gobierno que ya es nefasto y que ya está siendo censurado en el país? Y no quisiera yo hacer comparaciones con Costa Rica, porque para hacerlas habría querido por lo menos permanecer unos 15 días, un mes, estar, no hacer comparaciones por lectura, sino estar ahí en Costa Rica, que de hecho es una sociedad bien controlada. Creo que ahorita están llegando quizá los 5 millones. Honduras ha doblado su cantidad
0: de población,
1: sí, son 10 millones de personas. Tampoco quisiera hacer comparaciones
0: con Nicaragua. ¿Cuál es el gasto en defensa anual de Honduras?
1: El gasto en defensa
0: anual, con respecto al Producto Interno Bruto.
1: Uy, no sé decir el porcentaje.
0: 2%.
1: Pero debe andar
0: Costa Rica promedio. No tiene gasto de defensa.
1: Sí, no tiene gasto de defensa, pero yo no creo que sea solo el gasto de defensa el que hace.
0: Bueno, es
1: defensa.
0: Un factor importantísimo. 2% durante 60 años, eso es inmenso, ¿no?
1: Pero es que tiene otras connotaciones también Costa Rica. Por ejemplo, en el tema de seguridad, de seguridad social. El controlar, el no permitir, por ejemplo, en Costa Rica, la privatización de la energía y la privatización de los servicios de telefonía. Hasta recién han entrado unos ejercicios privatizadores, pero ellos
0: la pregunta es por qué ellos no lo permitieron. ¿Y el resto de América Central sí? Y cayó en el más cruel neoliberalismo, ¿no?
1: Yo creo que tendríamos que comparar las élites.
0: Tal vez sí.
1: ¿Cuál es la élite que está afincada ahí? ¿Y cuál es la élite que se fincó en nuestros
0: países? Una vez un costarricense, con el que estudiaba, me dijo, la diferencia es que en el resto de Centroamérica y toda América Latina, el orgullo de una familia tradicional era tener un hijo cura y el otro hijo militar. En Costa Rica hace tiempo es tener un PhD universitario. En todo caso, Rixi, nuevamente gracias por haber participado en mi programa. Creo que ha cerrado brillantemente con un mensaje muy profundo. Se ha demostrado que se puede.
1: ¿Cómo vamos a reaccionar?
0: Podemos superar 200 años de su desarrollo con dignidad, con justicia, con prosperidad para todas y todos. Que nos roben todo menos la esperanza. Muchas gracias, querida Rixi.
1: Gracias.
0: Que viva nuestra querida Honduras, que viva la tierra de Morazán.
1: Está invitado y reciba de parte del presidente Zelaya y de Xiomara el saludo fraterno.
0: Muchas gracias. Y con ustedes, amigas y amigos, hasta un episodio más de Conversando con Correa.

Hola, ¿cómo están? Revisamos las principales noticias. Lavrov advierte que un ataque europeo a Rusia desataría una guerra muy corta. Mientras tanto, Bruselas exige nuevas leyes a Ucrania para enviarle más fondos militares. Estados Unidos desertificó a Colombia por el aumento de los cultivos de coca. La sanción podría revisarse tras el triunfo electoral de Abelardo de la Espriella. Protestas en Ecuador para proteger el agua y exigir que se frene la minería. Los colectivos demandan al gobierno que cumpla con los resultados de la consulta popular. Y Cuba activó un nuevo paquete de leyes para transformar y reactivar su producción agrícola. Las normas buscan garantizar el alimento frente al bloqueo de Estados Unidos. Bienvenidos a las noticias.

0: Vladimir Putin asegura que las elecciones parlamentarias en Rusia demostrarán la unidad de la nación y su respaldo a los militares en el frente. El canciller Sergei Lavrov, por su parte, aseguró que Moscú no volverá a negociar con Europa sobre cuestiones de seguridad y reiteró que Rusia no tiene la intención de atacar a los países de la OTAN.
1: Hemos declarado varias veces que no tenemos intención de atacar a Europa. El presidente ha abordado recientemente este tema en detalle y ha subrayado que no tenemos ningún interés en hacerlo. Pero si Europa, que habla a diario de prepararse para una guerra contra Rusia, atacara a la Federación de Rusia, entonces estaríamos ante una guerra completamente distinta y sería muy corta duración. Espero que esta advertencia haya sido escuchada en las capitales europeas.
0: Mientras Bruselas responde a la solicitud de Zelensky de 27.000 millones de dólares adicionales para cubrir el déficit de defensa. Según los medios, los comisarios europeos enviaron una carta a la Rada Suprema con las condiciones para recibir esos fondos, entre ellas garantizar el derecho de las minorías nacionales. Y esto ocurre mientras el Parlamento ucraniano lamenta la falta de recursos para pagar los salarios de los militares. El dinero disponible alcanza apenas para 2 meses. Al mismo tiempo se agudiza el escándalo de corrupción en Kiev en torno al fiscal general recién destituido. Los medios señalan que 4 fiscales generales designados por Zelensky acabaron huyendo al extranjero en medio de investigaciones. Además, la justicia ucraniana ha flexibilizado las medidas cautelares contra el ex jefe de la oficina de Zelensky, Andrei Yermak. El tribunal autorizó retirarle el brazalete electrónico alegando una supuesta amenaza contra su vida. Alrededor de 4.000 mercenarios extranjeros combaten del lado del régimen de Zelensky. Según datos del Comité de Investigación Ruso, para su reclutamiento, Kiev recurre cada vez más a métodos excéntricos. Un ejemplo de ello es el contenido para adultos que producen mujeres para atraer a los hombres latinoamericanos. Andrés Fernández Sánchez nos amplía.
2: Ante el aumento de bajas en el frente ucraniano, el régimen de Kiev ha recurrido a nuevas tácticas para reclutar más mercenarios latinoamericanos. Uno de los fenómenos que ha ido ganando popularidad es el uso de mujeres atractivas. Algunas de ellas, creadoras de contenido en plataformas para adultos o trabajadoras sexuales, para persuadir a hombres de unirse a los frentes de combate. Muchos de estos incorporados carecen de experiencia militar, lo que los convierte en lo que algunos expertos describen como carne de cañón fácil y barato. Expertos que desde Colombia han analizado las acciones de Ucrania califican estas tácticas como un signo de desesperación. En los videos se evidencia que las mujeres cumplen únicamente un papel de propaganda, sin conocimiento sobre el conflicto. Solo sirven como anzuelo para hombres incautos que no dimensionan la dura realidad de unirse al ejército de Zelensky.
3: Esta publicidad o propaganda para reclutar, pues está fallando. Es normal y esperable que pues haya o se haga uso de otros métodos o tácticas en donde pues evidentemente, pues como el caso de la Queen, pues cada vez el reclutamiento a través de la atracción, pues obviamente pues sexual que pueden causar las mujeres, pues lleva a estos hombres a no solamente irse por dinero, sino también pues obviamente por la promesa de este tipo de compensaciones. Entonces creo que es un recurso desesperado.
2: Como algunos dudan entre morir o ser capturados por el ejército de Rusia, ahora la táctica incluye supuestas historias en las que hallarán el amor de su vida o conocerán mujeres hermosas en medio del conflicto. Estas son difundidas por las redes de los captadores vinculados al régimen de Kiev.
3: Un mercenario se puede ir generalmente por motivaciones económicas, pero estas otras, pues claro, apelarían a otro tipo de impulsos e instintos. Pero pues creo que seguramente ante el número de bajas que habrías estimulado pues esta aceleración y esta velocidad con la que se venía reclutando, pues recurran a otro tipo de tácticas.
2: Muchos de los que caen en estas falsas promesas de dinero fácil y de conocer mujeres hermosas terminan encontrando la muerte, en prisiones pagando condenas cercanas a los 20 años o incluso algunos de los que logran escapar del ejército ucraniano creyendo que la pesadilla ha terminado son procesados por la justicia y hoy son buscados en diferentes partes del mundo al ser condenados e incluidos en circulares internacionales. Uno de los casos más recientes es el del colombiano Diego Armando Paredes, declarado culpable por participar como mercenario, por lo que un tribunal supremo de Rusia lo incluyó en la lista de personas buscadas mundialmente y pidió su detención.
3: Rusia es un país que tiene pues, tratado de extradición vigente con varios países, no solamente con Colombia. Y pues que ante la proliferación de teatros de guerra, no solamente en Ucrania, pues podrían pues solamente emitirse una circular roja, porque al final pues son personas que cumplen con lo que a la luz de la Convención del 89 pues es un mercenario.
2: Según cifras del Comité de Investigación ruso, se han procesado en ausencia a más de 1.100 ciudadanos extranjeros que han luchado contra Rusia desde el lado ucraniano, y la mayoría de estos nombres hoy son buscados en todo el mundo. Los procesos continúan y las condenas en ausencia pueden aumentar con el paso de los días, una realidad que no alcanzan a dimensionar quienes se suman al ejército del régimen de Kiev y que tarde o temprano deberán responder por sus actos en una celda, lejos de su familia y pagando por una decisión de la que muchas veces ni siquiera reciben el dinero prometido y terminan vinculados a un conflicto en condiciones de hambre y discriminación. Andrés Fernández Sánchez, RT, Colombia.
0: Estados Unidos ratifica que mantendrá la desertificación a Colombia en la lucha antidrogas. Desde Washington confirman que el país seguirá en la lista de los 23 estados considerados como principales en el tránsito o producción de estupefacientes. Y Donald Trump afirmó que estas naciones fallaron de manera demostrable en cumplir sus compromisos para combatir el narcotráfico. Además, justificó la medida contra Colombia con un incremento en los cultivos de coca y la producción de cocaína durante el mandato de Gustavo Petro. Al mismo tiempo, subrayó que con la administración de Abelardo Elás Priella se abre la posibilidad de reconsiderar la decisión. No obstante, desde Washington precisaron que Bogotá seguirá recibiendo asistencia para la lucha contra el contrabando de estupefacientes. Se trata de una excepción que tocará también a otros países de la región, como a Bolivia. Andrés Celis, politólogo y ex investigador de la Comisión de la Verdad de Colombia, sostiene que las medidas de Washington en relación con la lucha antidrogas tienen un carácter injerencista.
4: Seguramente en un año vamos a ver que van a desertificar al país, y esto está encaminado, es al espaldarazo que ha dado Estados Unidos nuevamente al gobierno colombiano. Ha subido pues un candidato de ultraderecha afines a las políticas de la Casa Blanca, que ha comulgado con los intereses de la administración de Trump. Muy seguramente dentro de un año vayan a desertificar a Colombia, y esto hoy en día, a mi modo de ver, se traduce en argumentar y en justificar la intervención de los Estados Unidos en Colombia con

0: Plan Patriota número 2, que de hecho ya lo hemos visto. No sé si ustedes recuerdan, pero hace 3 semanas, creo que fue el 16 de agosto exactamente, el Comando Sur sobrevoló el sur del país. Esto sin autorización del Congreso, hablando de la espalda del presidente pasándose por encima del Consejo de Estado sin haberlo consultado con los organismos competentes. Entonces, sin duda, creo yo que sí van a desertificar a Colombia en un año, pero pues basado en estas políticas de injerencia e intervención.
1: Sobre el tema del narcotráfico hemos hablado con la ex candidata presidencial hondureña Rixi Moncada en una nueva edición del programa Conversando con Correa. En el diálogo tildó de hipócrita la campaña de Estados Unidos contra las drogas. Afirman que la Casa Blanca solo confisca el 10% de las sustancias ilegales a pesar de tener la capacidad de comisar mucho más. Veamos un fragmento.
2: Yo tuve la experiencia en la Secretaría de Defensa. Estuve 9 meses al frente y cuando llegué justo me concentré en lo que formaba parte de uno de los pilares del plan de gobierno de la presidenta Xiomara Castro, la lucha contra el narcotráfico, contra el crimen organizado. Y viví una experiencia fuerte, Rafael, en mi visita a los Estados Unidos ya como ministra de Defensa, porque yo quería ocultar ¿de quién dependemos nosotros para actuar verdaderamente contra estas redes? Y es que apenas se logra comisar el 10% de la droga. Y lo fue a comprobar a Estados Unidos. Ahí en Cayo Hueso, ahí en el Comando Sur, en las propias presentaciones hechas por el equipo norteamericano que está al frente de todos los operativos. Y a la pregunta, ¿por qué solo es el 10% el que se tiene capacidad para detener, para incautar? Porque no tenemos suficiente equipo, dijeron. Porque nos fallan los sistemas. Pero si tenés capacidad solo para incautar el 10%, ¿quién recibe el 90%? ¿Cómo pasa el 90%? Simplemente es una lucha falsa. También tenemos que trascenderla, porque los carteles están ahí, porque la droga llega, porque efectivamente esos dineros seguramente están en el sistema financiero. Entonces una hipocresía es una careta que es necesario arrancar, es como un velo que es necesario bajarlo y empezar la discusión.
1: Lula da Silva suscribe la ley que crea la primera política nacional de minerales críticos y estratégicos y tierras raras de Brasil. La iniciativa busca impulsar el procesamiento de estos recursos, atraer inversiones y fortalecer la soberanía sobre materias primas clave. Durante la ceremonia, el presidente subrayó que el país no quiere repetir la historia de explotación de sus riquezas naturales.
3: Antes de todo, es preciso vencer.
4: Ante todo, es necesario vencer a los adversarios internos. Como siempre, los traidores de la patria, una vez más, cayeron de rodillas ante Estados Unidos. No permitiremos que la historia se repita, que los enemigos de Brasil lo entiendan de una vez por todas. Nuestra soberanía no está en venta. Las riquezas de Brasil tienen un único dueño, el pueblo brasileño.
1: En la ciudad de Cuenca, en el sur de Ecuador, miles de personas se movilizaron en defensa del agua y de los páramos. De esta manera critican las acciones del gobierno de Daniel Noboa para impedir la actividad minera, las cuales consideran insuficientes. Al igual que el año anterior, los ciudadanos marcharon en contra del proyecto minero Loma Larga, cuya licencia ambiental fue revocada en octubre del 2025. Las organizaciones sociales denuncian que las concesiones para la minería siguen vigentes en áreas de recarga hídrica y que los trabajos de las empresas continúan en esos territorios. Asociaciones indígenas, en conjunto con el Frente Unitario de Trabajadores, convocaron la marcha como preámbulo a un paro indefinido anunciado a partir del 23 de septiembre. En este contexto, Monserrate Vázquez, vocera del Frente Nacional Antiminero, destaca que Noboa tiene intereses personales en la actividad minera en Ecuador y con sus políticas, dice, favorece a Estados Unidos.
5: Noboa, desde que ha iniciado su gobierno, ha tomado decisiones antidemocráticas que evidentemente benefician a los intereses de las élites económicas del país, pero principalmente a los intereses de Estados Unidos. Noboa sigue las recetas del FMI y hoy por hoy la ley minera que ha lanzado el gobierno de Noboa

0: que trabaja
1: ya no
0: con
1: contempla
0: mucho
1: el estudio de impacto ambiental, por ejemplo. Y además, en esta misma ley, ordena de manera explícita el uso de la fuerza pública para defender los intereses de las empresas mineras. Entonces, ya hemos visto que se ha desplegado la fuerza pública similar a la guardia privada de las empresas, pero hoy por hoy, dentro de la ley, está expresamente ordenando a la fuerza pública defender las concesiones mineras. Entonces, nos enfrentamos realmente a una política bastante agresiva. Realmente es una situación muy grave a la cual nos enfrentamos en el Ecuador, y es evidente que el presidente tiene intereses personales, familiares en la actividad minera.
2: En Bolivia, la Asamblea Legislativa analiza la posible prórroga del estado de excepción por otros 90 días. La medida está vigente desde el 20 de junio, tras semanas de protestas y bloqueos impulsados por los campesinos y la Central Obrera Boliviana. La propuesta ya fue aprobada por el gobierno, que defiende su vigencia mientras persisten los factores de riesgo. Sin embargo, organizaciones sindicales y sociales la rechazan y denuncian que el estado de excepción busca limitar y criminalizar las protestas. Este martes, cientos de maestros salieron a las calles en varias ciudades para protestar contra la medida y las reformas económicas en un contexto de creciente malestar social. El analista y periodista Gabriel Rodríguez Olivera opina que el gobierno de Rodrigo Paz persigue a los líderes de movimientos sindicales y sociales.
3: Lo único que ha servido el estado de sitio ha sido para perseguir a muchos líderes de movimientos sociales y sindicales. Y eso ha sucedido durante los meses de junio y julio, si no me equivoco específicamente, pero luego no ha servido para nada más, ¿no? Muchos de estos presos, que son considerados ya presos políticos por el gobierno de Rodrigo Paz, hasta el momento de hoy no tienen ningún argumento para seguir en celdas policiales, y muchos de ellos inclusive han podido llevar a un arresto domiciliario, pero no existe tampoco argumento alguno para que tengan esa medida. Entonces, a partir de ello es que se ha generado un gran malestar por parte de los movimientos sociales, específicamente de todo lo que viene a ser el occidente boliviano, pero también del oriente. Ahora que es interesante hablar esto, porque el tema de combustibles también ha afectado a muchos agroempresarios medianos, ¿no? Y con ello también vamos a ver nuevos actores que van a aparecer en estas nuevas movilizaciones. Y con ello, el gobierno más que nada está buscando netamente apalearlos a través de todo lo que son las fuerzas policiales y militares, y nuevamente tratar de descabezar a estas cabezas, o estos liderazgos de sectores sindicalizados y todo lo que son los movimientos sociales.
2: En Argentina, cientos de estudiantes marchan en La Plata para recordar a las víctimas de la noche de los lápices. Hace 50 años, 10 adolescentes fueron secuestrados durante un operativo de la dictadura militar. El 16 de septiembre de 1976, los jóvenes secuestrados habían participado en movilizaciones para reclamar un boleto estudiantil con tarifas reducidas. Seis de ellos continúan desaparecidos, otros cuatro sobrevivieron a los centros clandestinos de detención y años más tarde sus testimonios ayudaron a reconstruir los crímenes cometidos durante el régimen militar. Medio siglo después, las marchas estudiantiles mantienen viva la memoria de las víctimas y reclaman que aquellos hechos no se vuelvan a repetir. Hemos recogido algunos testimonios sobre el significado de esta fecha.
4: Hoy nos convoca acá particularmente a la ciudad de La Plata los 50 años de la Noche de los Lápices, un hecho que a todo el movimiento estudiantil nos convoca y nos invita a organizarnos durante todo el año, recordando a los compañeros que caminaron antes, porque entendemos que por ellos caminamos hoy.
5: La gran lucha de todos los jóvenes, y ojalá esto nunca deje de pasar, al contrario, cada año somos más.
6: Hoy marchamos por aquellos que lucharon también por una patria más justa, una patria más digna, y bueno, por todos ellos estamos acá marchando.
7: Así que estamos acá para hacer valer nuestros derechos y que no pase nunca más. Cada día de hoy tenemos una frase que sigue intacta, que los lápices siguen escribiendo, van a seguir escribiendo toda nuestra vida y que no podemos permitir nunca más que nos quiten el derecho, que nos quiten la posibilidad de hacernos valer como personas, como estudiantes.
2: Cuba implementa un nuevo paquete de normas jurídicas para transformar el sector agrícola. El objetivo, facilitar el acceso a la tierra, fomentar el agroturismo y modernizar las normativas sobre producción y venta de alimentos. También la medida busca garantizar la seguridad alimentaria frente al bloqueo de Estados Unidos. Oliver Zamora Oria nos informa.
0: En la periferia habanera está la finca Purísima Concepción, referencia a nivel nacional por sus resultados productivos. Éxitos que se deben a la constancia y esfuerzo de su dueño, Emilio Interián, descendiente de una familia campesina de varias generaciones. Además de campesino, es diputado y desde su escaño ha sido uno de los grandes defensores de las transformaciones en la agricultura cubana. Opiniones que vienen de la experiencia directa de alguien que trabaja pegado a la tierra.
8: Habíamos propuesto en otras ocasiones en el Parlamento que había que hacer cambios. Si queremos llevar a la práctica el concepto de revolución que nos dejó nuestro comandante en jefe, nosotros tenemos que tomar medidas y hacer cosas revolucionarias, cosas que cambien verdaderamente. Y la situación y el panorama es muy complejo.
0: Recientemente se publicó en Gaceta Oficial 19 normas jurídicas que actualizan el marco legal de la agricultura cubana. Cambios profundos, pero algunos polémicos.
9: Emilio, pero hay sus críticas, hay quienes no ven con buenos ojos que se le dé la oportunidad de tener tierras a privados, a empresarios extranjeros, ¿cómo lo ve usted?
8: Chico, hasta cierto punto pudiera crear algunas inconformidades, ¿no? Porque siempre va a haber quien tiene más posibilidades que otro, indiscutiblemente que una empresa extranjera va a tener más posibilidades, que una MIPYME va a tener más posibilidades que un productor. Pero yo pienso que tenemos que hacer, yo pienso que tenemos que dar la oportunidad a todos. Lo que no da nada es tener más del 50% de la tierra ociosa.
0: Se eliminan las limitaciones para la cantidad de tierra arrendada, se impulsa el agroturismo, se impulsa también la posibilidad de comercio exterior y comercialización directa. Son solamente algunos ejemplos de una amplia cantidad de facultades. Ahora la pregunta está en la rapidez de estas transformaciones y su ejecución. Emilio se siente optimista. Cree que lo importante ahora es aprovechar las nuevas medidas y poner énfasis en el trabajo, que siempre será el factor determinante.
8: Y yo estoy seguro que con estas medidas, si todos nos ponemos a producir y logramos las cosas que estamos proponiendo, yo estoy seguro que nosotros vamos a salir de la situación actual.
0: Entre las más de 170 medidas que impulsa Cuba, las referidas a la agricultura tienen una importancia especial en un país que, bajo asedio estadounidense, necesita reforzar su soberanía, incluida la soberanía alimentaria. Oliver Zamora Oria, RT, La Habana.
2: Miguel Díaz-Canel felicitó a Claudia Sheinbaum por el 216 aniversario del inicio del movimiento contra el dominio colonial español. Durante la celebración, la presidenta mexicana encabezó la ceremonia de grito de independencia y posteriormente el tradicional desfile cívico-militar. La mandataria declaró que su país no se doblega ante nadie.
10: México no se doblega, no se arrodilla y México nunca se vende. ¡Que viva la independencia! ¡Que viva la soberanía! ¡Siempre! ¡Viva México! ¡Viva! ¡Viva México! ¡Viva! ¡Viva México!
2: ¡Viva! La presidenta declaró que México adopta una postura firme en defensa de su soberanía. También señaló que su país no puede ser percibido sin su gente. Según el secretario de Defensa, en el desfile estuvieron presentes unos 16.000 miembros de las Fuerzas Armadas pertenecientes al Ejército, la Fuerza Aérea, la Marina y la Guardia Nacional. En los eventos también participaron 99 aeronaves. Varios gobiernos de derecha en América Latina intentan suprimir la memoria histórica mediante medidas que simplifican o incluso tergiversan los hechos del pasado. Por ejemplo, en Perú, la administración de Keiko Fujimori presentó un nuevo Plan Nacional de Educación que implica cambios en los manuales. En este sentido, las manipulaciones en el ámbito de la enseñanza generan cada vez más oposición. Itzel Medina nos presenta el resumen.
11: Nueva polémica en torno al sector educativo de varios gobiernos latinoamericanos, y es que algunos gobiernos derechistas parecen empeñarse en reescribir o borrar capítulos oscuros de sus países. Así lo vemos con Perú, donde recientemente el gobierno de Keiko Fujimori lanzó un plan para cambiar los planes de estudio y dejar de lado la existencia de un conflicto contra organizaciones como lo fue Sendero Luminoso. Por su lado, proponen retirar el término de guerra civil, prácticamente reprobar a aquellos que aborden los crímenes militares, y según las palabras del ministro del sector, José Antonio Chong, hablar sencillamente de terrorismo. Y es que no se trata de una palabra, sino de negar la memoria histórica de estos hechos. Precisamente una situación similar tuvo lugar en Colombia durante el gobierno de Iván Duque, cuando Rubén Darío Acevedo Carmona fue nombrado director del Centro Nacional de Memoria Histórica, ya que Acevedo Carmona negaba totalmente el conflicto armado y decía que definitivamente no podía convertirse en una verdad oficial. Pero claro, numerosas organizaciones lo frenaron para encarar la realidad de las víctimas. Precisamente debido a quienes se oponen a este tipo de tendencias negacionistas, es que en 2018 en Brasil, Jair Bolsonaro impulsó el programa Escuela Sin Partido, que según sus simpatizantes invocaba a aulas sin ideología. Sin embargo, el Tribunal Supremo del país lo declaró inconstitucional e incluso lo calificó de medieval. Y es que muy por el contrario, encuestas reflejaron que un 73% de la población brasileña está a favor de la enseñanza sobre la política y de una educación no partidaria que aboguen por formar a jóvenes conscientes de la situación de sus países. Es así que finalizamos hablando de Argentina, donde también se vive una compleja situación alrededor de esta tendencia negacionista, pues Javier Milei ha puesto en duda la cifra de 30.000 desaparecidos tras la dictadura militar argentina, y por el contrario acusó al kirchnerismo de imponer una visión sesgada de la historia. Ahora pide lo que él llama una memoria completa donde se dé supuesta igualdad a los crímenes del terrorismo y de Estado y los crímenes perpetrados por las guerrillas. Como vemos, el pasado que incomoda a algunos líderes derechistas peligra de conservarse en la memoria histórica y por el contrario buscan arrancarlo desde las aulas educativas.
2: La periodista y analista internacional María Yesenia Taucuri Infante opina que la derecha en América Latina busca eliminar el sentido crítico de los jóvenes para inculcarles sus ideales.
12: Lo que sucede no es un hecho aislado en América Latina. Estamos viendo que viene en consecutivo con una alianza de estos países de derecha, donde lo que buscan es eliminar el sentido crítico del estudiante, de las pequeñas futuras generaciones que tenemos. Tenemos también el ejemplo de Uruguay, que hizo con la calle POM, de eliminar el terrorismo de Estado de los programas educativos para simplemente minimizar y olvidar o endulzar con palabras el conflicto armado que hubo en la época de la dictadura de los 70-80, ¿no? Con este plan Cóndor que hubo a nivel regional de la América Latina. También pasó lo mismo con Chile, donde editaron los libros, los textos escolares, para que no se le llame dictador a Pinochet. Entonces estamos viendo un ejemplo muy claro de que Occidente está buscando la manera de implementar que los estudiantes ya no tengan sentido crítico, sino que sirvan sean unos trabajadores para la derecha, ¿no?
2: Más noticias en nuestra sección en breve. La Cámara de Representantes de Estados Unidos aprobó un proyecto de ley que endurece las sanciones contra el sector energético de Rusia. La medida busca imponer restricciones a los principales compradores de gas y petróleo rusos. Esto permitiría a Donald Trump introducir nuevos aranceles contra China y la India, entre otros países. Además, la normativa prorrogará por 5 años las sanciones contra el sector energético y militar de Irán. El proyecto de ley fue una iniciativa del difunto senador Lindsey Graham, conocido por su postura rusófoba. En la ciudad peruana de Iquitos se lleva a cabo un paro de 72 horas para exigir que Keiko Fujimori tome medidas y resuelva la crisis en la región. En concreto, los sindicatos señalan un aumento de los precios del combustible, cortes de electricidad y un auge de la minería ilegal. Los dirigentes gremiales afirman que casi el 90% de la población de la región de Loreto acata la huelga. Y en la ciudad estadounidense de Doral detienen al empresario ecuatoriano y prófugo Javier Jordán, investigado por el asesinato del ex candidato presidencial Fernando Villavicencio en el 2023. Su abogado confirmó que su cliente fue detenido junto a su esposa por agentes del Servicio de Inmigración. En julio, la justicia ecuatoriana formalizó la solicitud.

0: tengo que tranquilizar. Si no te tranquilizas, no puedo hablar. Tranquilízate, por favor, porque ya lo probamos.
1: Títulos.
0: Bienvenidos siempre. Ahí les va.
1: Claro.
0: Bienvenidos.
1: Que están ahí.
0: Ahí les va.
1: Como 50.
0: Ahí les va. Búscanos bien. Bienvenidos. Ahí les va.
2: ¿Quién tiene una idea para el próximo programa? ¿Ah?

pasamos nuestros titulares, el canciller ruso Sergei Lavrov advirtió que un ataque de Europa provocaría una guerra inmediata y muy corta. Por otra parte, Bruselas condiciona una nueva ayuda militar a Ucrania a cambio de reformas legales urgentes. Estados Unidos desertificó a Colombia la lucha antidrogas por el aumento histórico de los cultivos de coca. A pesar de esto, Washington anunció que podría revisar la sanción tras el triunfo electoral de la Espriella. Multitudinarias protestas en Ecuador al cumplirse un año de las históricas manifestaciones antimineras. Los manifestantes exigen al gobierno central que respete la consulta popular y cancele las concesiones de zonas de recarga hídrica. Y Cuba activa reformas para ampliar el acceso a la tierra e impulsar el agroturismo. La iniciativa busca aumentar la producción de víveres y asegurar la alimentación frente al bloqueo estadounidense. Llega ahora el programa El Zoom.

0: Las sacudidas en la región de Oriente Medio se suceden día a día, lo estamos viendo en los medios de comunicación. Enfrentamientos entre Estados Unidos e Irán, el establecimiento de una posición de poder de los hutíes en Bab el-Mandeb y ahora la cruda situación, nunca mejor dicho, si me permiten el juego de palabras, de Arabia Saudí con el bombardeo a su oleoducto este-oeste, ¿no? Pero más allá de los enfrentamientos diarios y de esa escalada de tensión que parece no tener fin, yo creo que el escenario nos ubica en una situación límite, pero no solo a nivel político, sino también, ante todo, energético, a todo el mundo, a todo el planeta. Y me temo que es algo que tiene pocos visos de resolverse de inmediato.
1: Las Fuerzas Armadas yemeníes continuarán sus operaciones militares cualitativas en lo profundo del territorio saudí mientras continúe la injusta agresión contra nuestro pueblo.
0: Ya lo han visto, no parece que la cosa se vaya a solucionar muy, muy rápidamente. El escenario es dantesco, con un precio del petróleo que sube como la espuma cada día, con los bolsillos de los ciudadanos en cada parte del mundo, que se resienten las facturas enormes por los suministros energéticos. Y esto, sinceramente, como les decía, no parece tener un final a corto plazo. Incluso Donald Trump ha señalado al líder del régimen de Kiev diciendo que no atente contra instalaciones energéticas rusas, porque sus agresiones contra refinerías hacen que el diésel suba como la espuma. ¿Y eso qué pasa? Que afecta a los estadounidenses. Bienvenidos al Zoom. Hoy tomamos el pulso a una región convulsa que está dinamitando un concepto como es el de seguridad energética, por una mecha que ha encendido alguien que se quiere beneficiar de este caso, pero al que también, como vemos, le están salpicando y mucho esos problemas. Empezamos.
2: Con la excepción temporal del petróleo, los precios están bajando bruscamente y el petróleo caerá en picado en cuanto termine el conflicto militar con Irán, y eso no tardará mucho.
0: Bueno, pues habría que hacerle al señor Trump algunas preguntas al respecto, como por ejemplo, la primera. ¿Cuándo va a ser que termine ese conflicto definitivamente? Porque lleva anunciando que va a ser pronto, hace bastantes semanas, ¿no? Y bastantes semanas seguidas. Y la verdad, yo creo, sinceramente, que no veo visos, repito, de que esto pueda llegar así, de la noche a la mañana, inmediatamente, sopesando las posiciones encontradas de Washington y Teherán para llegar a un acuerdo. Y más si tenemos en cuenta que funcionarios de esa administración republicana han declarado a medios que no quieren hablar sobre el estrecho de Hormuz, que ahora mismo, para que se hagan una idea, está funcionando más o menos a un 20% de su capacidad, estimando que se pierden unos 15 millones de barriles diarios en los flujos de petróleo, y no quieren hablar de eso si no se pone en la mesa de negociaciones ¿el qué? El tema nuclear, claro. Y otra pregunta más, la segunda. ¿Cómo va a responder Estados Unidos a lo sucedido días atrás con la detonación tras un ataque con drones desde Irak, según se ha confirmado?

0: llamado del oleoducto este-oeste de Arabia Saudí, y que era la alternativa que tenía Riad, ya lo saben, para sacar el crudo sin atravesar el paso marítimo de Hormuz, que está en esa situación de bloqueo. Porque esto pone que en jaque, en riesgo, el flujo de que de otros 4 millones de barriles diarios. Suma y sigue. Última cuestión. ¿Se da cuenta Trump y su gente de otro escenario con ese enorme impacto a nivel energético por la toma del control de la estratégica isla de Perim y de puntos clave en la costa del Mar Rojo por los hutíes, que se han asegurado el dominio sobre el estrecho de Bab el-Mandeb? Bab el-Mandeb, que es otra de las principales vías de salida de crudo. Seguimos sumando. Pasan a diario, según estimaciones, unos 9 millones de barriles de crudo.
1: En realidad sentimos que tenemos la situación bajo control. Es muy cambiante y dinámica, pero seguiremos monitoreándola.
0: Y queridos amigos, como les decía al principio del programa, ahora mismo lo que tenemos delante de nosotros no solo son, ¿cómo decirlo?, focos de tensión, ataques, agresiones, es una lucha por los flujos del suministro de recursos. Y nos estamos ubicando en una crisis energética a nivel mundial, de la que hemos advertido aquí mismo, en este programa, en el Zoom, que ya estaba entre nosotros. Todavía algunos dicen que está por llegar, pero ya les digo yo que no está por llegar, que es que ya está aquí. Y de verdad les digo que yo considero que está ya entre nosotros, aunque algunos no parece darse cuenta de las dimensiones de lo que ya está entre manos, de lo que tenemos. Medios como, por ejemplo, el Wall Street Journal concluyen incluso que la gran crisis del combustible no está en otro sitio, está aquí ya. La tenemos delante. O sea que esto no es algo que yo me esté inventando desde el programa o que yo les quiera vender. Claro, por supuesto que está aquí. Que tenemos que darnos cuenta que esta es una de las situaciones de suministro energético más graves de la historia moderna, de la que yo recuerde a mi edad. Y que todo lo que se había planteado como, ¿cómo decirlo?, como una panacea, como una solución, no vale absolutamente para nada ahora mismo.
2: Todos estos mecanismos ayudaron a mitigar el riesgo de precios y de suministro. En gran medida, eso se ha agotado y ya no contamos ni de lejos con los colchones de seguridad que teníamos en el sistema cuando comenzó.
0: El tiempo pasa y la situación se va agravando, y esto no solo tiene que ver con el precio del petróleo. Esta es una crisis, como siempre les digo, multidimensional. Tiene varias aristas. ¿Por qué? Porque por un lado se ha rebasado los $100 del precio del barril Brent con los acontecimientos de estos días. Se está oscilando, para que se hagan una idea, entre $107 y $108, una auténtica barbaridad. Pero es que además tenemos que mirar el precio del gas. En Europa, por ejemplo, que se ubica en un umbral prácticamente imposible de pagar para los ciudadanos europeos, con precios de entre 84 euros, $97 por megavatio hora. Sí, esa misma Europa que calla ante los ataques del régimen de Kiev a las plantas de GNL rusas, donde se nutren prácticamente esas reservas que tanto necesitan. Que el invierno está llegando, pero es que en el propio territorio americano, como están viendo en este icono que hemos preparado, el diésel está haciendo mella en los bolsillos de los contribuyentes, de los votantes. Porque el precio promedio del país ha subido a $6.31 por galón. Y eso duele y mucho a un ciudadano de Estados Unidos. Y por eso, para Trump es mejor quitarse esa responsabilidad. Oye, yo no soy. Enviar un mensaje y señalar. ¿A quién? A Kiev, para que detenga sus atentados, porque está llegando esa onda expansiva incluso a su país.
3: Zelensky está provocando una escasez de diésel. Esto no lo está causando Oriente Medio. Se debe a lo que está sucediendo con Rusia y Ucrania. Así que hablamos con el señor Zelensky al respecto.
0: La cuestión es que esta situación de crisis, que se ha generado por varios factores, pero que en gran parte es, sin duda alguna, por esa agresión sin sentido de Estados Unidos e Israel contra Irán y por esa política suicida de Europa de cortar esa dependencia que tenían del gas ruso, política cuyas consecuencias sufren y van a sufrir ese otoño, repito, y este invierno los ciudadanos, aunque von der Leyen diga todo lo contrario, ha ubicado al mundo en una situación crítica. ¿Y dónde está la salida? ¿Dónde está? Pues miren, yo creo desde aquí, mi humilde opinión, es que las soluciones requieren una voluntad política de negociación, de cordura, de sentido común, como siempre les digo. Pero algunos parece que prefieren seguir teniendo esa venda en los ojos y que paguen los de siempre.
2: Para resolver los problemas en los mercados mundiales es necesario abordar dos cuestiones. En primer lugar, garantizar la navegación segura de los petroleros y, en segundo lugar, levantar todas las restricciones y sanciones ilegales que afectan al suministro de energía y a productos petrolíferos, ya sea procedentes de Rusia o de cualquier otro país actualmente sujeto a dichas sanciones.
0: Bueno, ya saben que estamos muy, muy activos en nuestras redes sociales. Pueden seguir al programa en nuestro canal de Telegram, donde les dejamos, como no puede ser de otra manera,

0: era, bueno, pues algunas encuestas, los artículos, algunos trocitos de nuestros programas, lo más destacado. También nos pueden seguir a través de la plataforma X, mi cuenta personal o la cuenta del programa, ya lo saben. Y también, si se han perdido algunos de nuestros episodios, de nuestros capítulos, del programa, tanto del Zoom como de Zoom Plus, en la página, con este código QR que están viendo de RT en español, lo tienen todo. Así que ahora vamos directos al análisis. Vengan conmigo. Momento de poder analizar cuál es la gravedad que tenemos en esta situación de crisis energética y también en Oriente Medio. Y tengo el placer de poder hablar con Fernando Estecha, analista geopolítico y director ejecutivo de PIA Global aquí en el estudio. Fernando, muchísimas gracias por estar con nosotros. Bienvenido a Moscú.
1: Gracias a vos por la invitación.
0: Muchísimas gracias. Decía yo que lo habíamos anunciado, otras veces he tenido la oportunidad de entrevistarte a través de la pantalla, que la crisis energética global ya está aquí, no es algo que ya tenga que venir, es una realidad que tenemos.
1: No, sí, lo has explicado muy claramente con los datos que has planteado, y me parece que la ilusión que nos propone, que le propone al mundo Trump, lo que hay que decir es que el daño que se ha infligido con las guerras, con, uh-huh, con los bombardeos sobre Rusia y en Oriente Medio, no hacen probable, es decir, no se resuelve con la pacificación. Si el día de mañana hay un punto cero y Ucrania y se echa Zelensky a las patadas y tratan de construir la paz, o lo mismo pasa Arabia Saudita por alguna situación mágica, entiende la situación y las reivindicaciones de Yemen y dejan de atacar a Irán, a pesar de eso no se resolvería la crisis, porque la crisis tiene que ver con la refinación. Y el daño que han hecho a la capacidad de refinación global no se resuelve meses.
0: O sea, lo que me estás diciendo, Fernando, es que pese a esa varita mágica que dice que tiene Donald Trump, no, mañana no se resuelve el conflicto, chin, ya estamos. La crisis que tenemos ahora mismo entre manos no se pasaría, no, la crisis y necesita tiempo.
1: No, no solo no se resuelve la crisis energética, sino que va a producirse. Ya estamos iniciando una situación de crisis en producción de alimentos, por ejemplo. Es decir, el problema del gasoil global, de la escasez de gasoil en el mundo, que empieza a manifestarse ahora y que no se va a poder detener porque las refinerías no están refinando, uh-huh, hablabas vos en términos de millones de barriles, estamos hablando de entre 15 y 20, entre 20 en el caso de Medio Oriente y 15 y 20 en el caso de, uh-huh, de Rusia. Estamos hablando de una situación donde eso impacta no solamente en el transporte, no solamente en la logística, sino además hay industrias que, digo, la agricultura.
0: Claro, que la gente a lo mejor que nos está viendo...
1: ¿Podemos explicarlo desde el tractor?
0: Claro, no, es que la gente que no nos está viendo dice, caray, bueno, esta gente solo habla de barriles, o solo está hablando de gas, o solo está hablando, digamos, de queroseno, sí o no. No, oiga, se trata de fertilizantes, se trata del precio de los alimentos, se trata de la movilidad, se trata de cadenas de suministro, esto va mucho más allá. Son muchos dientes del engranaje, Fernando.
1: No, me parece que eso es así, y lo otro que me parece que también hay que señalar respecto de la ilusión que nos propone Trump es que no es cierto que las políticas, más allá de la locura de Zelensky o de lo que pasa en Asia Occidental, no es cierto que Estados Unidos esté exento de responsabilidad, porque son muchas de las políticas que propone, no solamente por la agresión de las operaciones militares o por instigar el militarismo y el guerrerismo, sino que muchas operaciones, muchas decisiones financieras, muchas decisiones de la Fed son políticas de Estado, uh-huh, norteamericano. Así que ahí también tiene, y eso influye directamente, digo, en este momento están haciendo un gran negocio los amigos de Trump con un barril a 107 y el pueblo norteamericano está sufriendo, uh-huh, con el galón a 7, 8
0: sí,
1: dólares.
0: Decía yo, fíjate, el precio del diésel, y el propio Trump decía, oye, la culpa la tiene el líder del régimen de Kiev, que al final está haciendo todo esto, porque al final sabe que esto tiene un precio político. Es decir, yo siempre digo que el ciudadano norteamericano vota con la mano en el bolsillo y no en el corazón. Y tenemos el mes de noviembre a la vuelta de la esquina. Parece que Trump va a tener prisa porque dice que lo puede solucionar. Pero eso va a afectar al contribuyente y va a afectar a los votos.
1: Sí, eso no. Ya está afectando, que es lo que decían ustedes. Esto no solo ya está impactando en la economía cotidiana, ya está impactando en las situaciones sociales y ya está impactando fundamentalmente, no solamente sobre el electorado norteamericano, sino que fundamentalmente sobre Europa. Estábamos hablando de, uh-huh, reservas de gas en Alemania, que dio la Agencia Propia de Energía Alemana. Dice, estamos en el 53% de reserva de gas. Qatar, principal productor de gas natural, digo, que le, uh-huh, ya no está vendiendo gas natural, le está comprando gas a Estados Unidos. Es decir, que la oferta no se trata de cuánto hay, cuánto petróleo hay en el mundo, cuánto gas hay en el mundo, sino se trata, como bien se señaló, los flujos para alimentar las cadenas de suministro están cortados. Hay un estrangulamiento energético entre Hormuz y Bab al-Mandeb, donde hay que señalar además que Bab al-Mandeb no solamente era una cadena alternativa de flujo energético, sino que estaba por ahí, se nutría gran parte de lo que es los containers, mercancías. Estamos yendo a un escenario de estancamiento y de crecimiento económico, que para Europa es un tema grave.
0: Y también a mí me da una sensación de estancamiento en cuanto a negociaciones o en cuanto a soluciones, porque todo el mundo parece que dice, bueno, se van a sentar a negociar, y escuchamos a la administración Trump que dice, no, de la apertura de Hormuz ni hablar si no se pone de momento ahora también el tema nuclear. Oiga, tenemos la situación de Arabia Saudí, que quería hacer el negocio por su lado y tiene la voladura del oleoducto este-oeste. Tenemos la crisis de los hutíes, que muchos intentan señalar o relacionar con el tema de Irán, y no es así. Esto es un conflicto que viene desde muy atrás y es algo autónomo. Y esto no me da a mí visos de que haya ningún tipo de avance, si es que se pudiera avanzar en algo, Fernando.
1: No, sí, la varita mágica esa que decíamos al principio, lo cierto es que no hay la magia es magia, no existe, es una ilusión, y no hay posibilidades, como bien se señaló. Es decir, lo dijimos en este mismo programa alguna vez, lo que está sucediendo en Asia Occidental está generando un estrago en el equilibrio geopolítico que estaba construido hasta diciembre, si querés, más allá de lo inestable, hasta diciembre del año pasado, que está ahora planteando todo. Es decir, ¿quién podía imaginar una situación como la de Yemen, donde los hutíes, que no son solo los hutíes, ahí hay una coalición de patriotas yemeníes que hoy tienen prácticamente todo el control, no solo de la costa atlántica, que es lo que sale en la propaganda porque tiene que ver con lo energético, sino de todo el país? ¿Y quién, que teniendo la flota aérea más poderosa de la región, Arabia Saudí, que es una flota aérea que está condicionada, porque además tiene algunas situaciones que, producto de la primacía de Israel, ha planteado que no puedan, que los aviones saudíes tienen algunos límites, pero con esa flota aérea no puede más que esperar bombardeos, que le destruyan nada menos que su arteria fundamental, como el gasoducto este-oeste, y lo que ha sucedido en este pacto de la Meca mediante y otras situaciones geopolíticas, me parece que lo que está la intervención de Turquía, que no es casual, que se meten desde Europa en el tema de Asia Occidental, me parece que está planteándose en el mundo un replanteo del equilibrio de poder, que esto fundamentalmente Putin y Xi Jinping lo tienen con mucha claridad desde el inicio de Shanghái, en 2001. Desde entonces está emergiendo algo que no está consolidado, pero que está planteándose como una alternativa que yo creo que va por ahí.
0: Hay también una especie de reordenamiento, y lo digo por quizá que Estados Unidos quiere dar un paso a un lado para mirar a China. Estamos viendo de qué manera, bueno, se intenta torpedear iniciativas que puedan tener los BRICS. Estamos viendo cómo se mira de reojo el tema de la franja y la ruta de la seda. Se mira Asia Central, etcétera, etcétera. Ya nada es por casualidad. ¿Hay una especie de reordenamiento en el mundo, en este nuevo orden, que parece que le duele a Estados Unidos y que ahora mismo no está preparado?
1: No, es que han pasado en las últimas semanas, han pasado golpe tras golpe.
0: Demasiadas cosas.
1: Como un cachetazo y otro contracachetazo. Digo, tenés cumbre de Shanghái, donde están los hombres ahí que conducen las economías más poderosas del mundo. No las del G7, sino que esto lo dice Putin en un discurso. ¿Cuánto crecieron esos?
0: No sé por qué lo llaman los grandes, ¿no?
1: Estos se juntan en la cooperación de Shanghái. Esa foto. Dos semanas después tienen la cumbre de los BRICS Plus. Y tienen un acuerdo por unanimidad. Logran, ya lo había logrado China con el caso de Arabia Saudita, con Irán, logran una valoración respecto de la situación de Asia Occidental, respecto de la situación planteada por Ucrania. Logran construir una diplomacia que construya sinergia y que construya la posibilidad de una armonía, que Estados Unidos no está en condiciones de gestionar eso. Entonces, eso es el síntoma más evidente de la declinación de Estados Unidos como gestor global de la gobernanza.
0: Ahora mismo, yo siempre digo que no nos gusta ser pesimistas, pero somos realistas. Ahora mismo, según está la crisis con el tema de los hutíes y Riad, y también la cuestión de Estados Unidos e Irán, sé que son dos factores distintos, pero al final estamos metidos en la misma bolsa, ¿no? en la misma cesta. ¿Tú ves visos de que se pueda dar algunos pasos a nivel diplomático, o al final esto vamos a tirar para largo, como se suele decir.
1: Sí, pretender hacer prospectiva sobre eso es de una audacia intelectual casi insolente, te diría. Yo por lo menos no me la permito. Sí digo una cosa. Hay un mundo que se está terminando, que está muriendo, y hay un mundo que está naciendo. Esto lo decía Gramsci. En ese interregno entre lo que termina de morir y no termina, lo que está muriendo y no termina de morir, y lo que está naciendo y no termina de nacer, aparecen los monstruos. ¿Qué son los monstruos? Los genocidios, estas guerras. El guerrerismo y la financiarización son dos vectores fundamentales de la gestión de gobernanza global que está planteando Estados Unidos. Entonces, puede haber una armonía, pueden resolver lo de los hutíes, pueden resolver lo de Irán, podrían resolver lo de Ucrania. Va a suceder con el Báltico, va a suceder con Emiratos y Arabia, va a suceder. Es decir, la forma que tiene de gobernarse Estados Unidos es generar la inestabilidad preventiva provocada que en su guerra estratégica que tiene con China. Y no es Trump el problema, digo, es el Estado profundo norteamericano. Si cambia el gobierno, no va a cambiar, no va a venir paz al mundo, digo, para que entendamos la situación en la que estamos.
0: Ya no solo estamos hablando de Estados Unidos, estamos hablando también de unas élites belicistas. Hemos visto el discurso de von der Leyen, que es que parece que, no sé, esto lo del jardín de Borrell se queda atrás. Ahora mismo Europa parece Versalles, y a mí me parece todo lo contrario. Y vengo de allí hace unas semanas, ¿no? Es decir, la situación que nos están intentando vender es totalmente distinta. La gente está pasando necesidades, la gente se está tocando el bolsillo y está viendo que incluso Merz lo está intentando utilizar también como una especie de arma, diciendo que ya no se pueden pagar, que no se puede aguantar los precios que tienen, pero se continúa con la guerra y se continúa callando los atentados terroristas que comete el régimen de Zelensky contra instalaciones civiles o refinerías.
1: Sí, esos fueron tiros en los pies que se dio Europa, ¿no? Tanto apoyar y promover la guerra, la provocación belicista de Ucrania contra Rusia, esos fueron tiros en los pies. Y el problema en Europa no se va a resolver con esta élite. Esta élite que está gobernando hoy en Europa. O fíjate que cada vez que hay un referéndum en Europa, cada vez que hay un referéndum, ganan a favor de los pueblos. Nunca ganan a favor del proyecto de gobernanza que plantean ellos y del belicismo. Tenés un Reino Unido que cada vez está menos unido, tenés una Europa Oriental donde hay dirigencias políticas que a uno le pueden caer más simpática, más antipática, pero que claramente dice no nos podemos pelear con Rusia. A esos los acallan, pero ¿cuál es el problema? No es que son prorrusos. El problema es que entienden que hay un equilibrio global de abastecimiento, de construcción de sinergias, de situaciones que no se puede negar. Es como esta idea de la guerra eterna con China. La guerra eterna con China no es posible. La guerra con China no es posible porque China maneja el 80% o el 90% de la producción de minerales críticos y tierras raras para convertirlos en energía. Es decir, ellos te ganan, los norteamericanos, en inteligencia artificial. Ahora, el día que los chinos digan no les vendemos más tal material o tal elemento para producir, incluso los superchips taiwaneses, el 80% de la cadena de suministro de superchips taiwaneses conviene.
0: Y para el tema de la inteligencia artificial se necesita muchos recursos y se necesita mucha energía, ¿no? Para todas esas, almacenes de datos. Yo no sé, Fernando, cómo se está viviendo toda esta crisis energética en América Latina. Tú lo conoces perfectamente. Parece que queda muy, muy lejos, pero no es así. Yo decía que está afectando a todo el mundo, desde luego que África, pero en América Latina también se está notando, ¿no?
1: Es que hay un dato que es Rusia retrajo sus exportaciones, producto de tener que abastecer su propio mercado, producto de los atentados terroristas en sus refinerías. Brasil y Turquía, tenés por un lado América Latina y por otro lado el Oriente, Euroasia. Brasil y Turquía como principales receptores, no principales, está China, pero digo, eran gran parte de su energía dependía de esto, y Brasil es la octava economía. Brasil es la potencia principal de América Latina y va a enfrentar una recesión económica y una recesión en su capacidad productiva, producto de la retracción del flujo de suministros energéticos. América Latina enfrenta una situación que esto lo vemos, lo va manifestando los pueblos latinoamericanos de distintas maneras en las situaciones de cambios electorales que no son corrimientos ideológicos, sino que son búsquedas de soluciones eventualmente mágicas que no van a venir y por lo cual es un continente que está, no solo porque hay una ofensiva norteamericana de presencia en multidimensional, sino que ha colonizado incluso las clases políticas latinoamericanas, sino que está cautizando y apropiándose de la capacidad productiva.
0: Fernando, para terminar, apenas unos segundos, ¿crees que la gente despertará a esta realidad o que se está dejando una especie de adormecimiento en ellos? ¿O que realmente está viendo por qué se producen todo este tipo de acontecimientos y si va a despertar o va a reaccionar? ¿De qué manera? Para terminar brevemente.
1: Sí, no, yo soy optimista histórico. Creo que Europa despierta, creo que América Latina despierta. África está claramente despertando y Asia está, obviamente, navegando en la construcción de un

0: Nuevo mundo, así que yo soy, desde ese punto de vista tengo optimismo, lo que sí aclaremos, en el corto plazo no tenemos posibilidad ni de pacificación ni de que se resuelvan los grandes problemas que ha creado esta situación.
1: Pues estos son los testimonios que a nosotros nos gustan y las entrevistas aquí en el Zoom, siendo positivos, pero realistas, como es ese mensaje que también hemos enviado, que se ha transmitido desde el BRICS. Fernando, muchísimas gracias por haber estado con nosotros. Bienvenido de nuevo a Moscú y espero contar contigo muy, muy pronto. Bueno, muchas gracias. No,
0: gracias a vos y felicitaciones por el campeonato mundial.
1: Muchísimas gracias. Bueno, termino el programa de hoy con una evidencia y es la de que estamos en una crisis energética que yo no había visto antes. Una crisis global que afecta a todos. Ningún rincón del mundo se puede salvar de esta falta de suministro, de estas subidas de precio, de esta dependencia de unos recursos que hoy por hoy son imprescindibles pese al relato que nos cuenten de las renovables y pese a que cada vez tenemos una mayor aportación de esas renovables a la economía global. Aerolíneas que quiebran, gasolina a precio prácticamente de caviar. Inflación por las nubes debido a los costes. Este es el verdadero panorama que tenemos delante y que Trump dice que va a acabar muy pronto. ¿Pronto cuándo? ¿Hoy? ¿Mañana? ¿Pasado? ¿Cuando al gobierno de Estados Unidos o, le pueda convenir? ¿O a quién? La cuestión aquí es que Estados Unidos, pese a decir que tiene la varita mágica, no puede solucionar esto de la noche a la mañana porque no está en eso que tanto se dice ahora de negociar en una posición de fuerza. O en su caso, en intentar imponerse por la fuerza, porque Irán resiste y porque el foco con los hutíes promete ser otro quebradero de cabeza si es que ponen allí su objetivo. Mientras tanto, todos a pagar la factura y en Europa seguir esgrimiendo que merece la pena pagar cualquier precio por la guerra de Ucrania que les ha puesto a las industrias de rodillas y a los ciudadanos a los pies de los caballos. ¿Por qué? Por los intereses elitistas y particulares. Miren, la fórmula es muy, muy fácil, pero es perversa. Siempre ganan unos pocos y pagan los mismos de siempre, que somos la mayoría. Nosotros nos marchamos, ya saben dónde estoy. Escríbanme. Chao.

0: Este es el barco.
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8: Hubo un tiempo en el que se abusó de nuestra hospitalidad. 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

0: En Israel aman a los cristianos. Son nuestros mejores amigos y nosotros los suyos. Yo fui en un tour organizado desde Miami hace 2 años y fue un viaje mágico que me transformó para siempre. Es más, Israel defiende el cristianismo del ataque de los terroristas islámicos. Si no fuera por ellos, el cristianismo estaría en peligro en todo el mundo.
1: Uy, ¿qué es este video? ¿Las IDF bombardeando iglesias cristianas? ¿Y eso? Parecen colonos israelíes escupiendo a peregrinos cristianos. ¿Pero cómo? ¿Me pareció? ¿O ahí están pateando una monja?
2: Díganme que son videos creados por inteligencia artificial.
3: Fuera de la Palestina ocupada, muchos de los apoyos que tiene Tel Aviv provienen de personas que consideran que los israelíes son una especie de dique de contención o protector del cristianismo, en particular ante el islamismo. Así, en los círculos israelivers, en especial dentro de ciertas ramas del evangelismo, es muy común calificar al Estado sionista como un protector de los cristianos. Pero, ¿realmente lo es? La respuesta en corto puede resumirse en 3 palabras: no, no y no. Sin embargo, si afinamos en este tema, hay ciertos matices que explican cómo es posible que, a pesar de una realidad tan rotunda, tantas personas crean justo lo contrario. Y es que el matiz que hay que tener en cuenta aquí es similar a la diferencia que existe entre llegar a un país como turista y vivir en él, o la que hay entre ser un inmigrante africano en Europa que llega a jugar en la élite del baloncesto local con contrato millonario y un africano nacido allí en un barrio marginal sin casi fuentes de empleo. Es decir, los turistas religiosos que llegan, especialmente desde Estados Unidos y América Latina y el Caribe, en tours organizados por iglesias cristianas de simpatías sionistas, con una gorra de Jerusalem Forever y demás, se van del lugar con una imagen idílica. Obvio, estas visitas son del interés tanto de quienes las organizan como de quienes las reciben. Muchas iglesias evangelistas estadounidenses tienen un peso fundamental en el poderoso lobby pro-israelí de Washington, asunto al que dedicamos un completo video hace tiempo. 5 años, para ser exactos. ¿Cómo pasa el tiempo cuando uno se divierte? En fin, no nos distraigamos. Así, aproximadamente el 25% del turismo que viaja a territorios controlados por los israelíes se identifican como cristianos en peregrinaje. Otro 25% como cristianos a secas. En conjunto, esto supone un inmenso aporte financiero y político para Tel Aviv. Tanto así que en la Knesset hasta existe un grupo parlamentario dedicado específicamente a esas relaciones. Sin embargo, en Jerusalén, considerada ni más ni menos que como la capital israelí por el sionismo y sus partidarios, son cada vez más frecuentes los escupitajos contra sacerdotes cristianos, religiosas de la misma fe y, ocasionalmente, hasta peregrinos cristianos. En mayo de este año, una monja francesa fue apaleada en plena calle en la Ciudad Santa. Su agresor resultó ser un colono israelí que fue absuelto penalmente porque determinaron que estaba mal de la cabeza. Colono israelí y mal de la cabeza, valga la redundancia. En julio, unas religiosas pertenecientes a la misión eclesiástica rusa en Jerusalén fueron apedreadas por la calle, aunque por fortuna no sufrieron heridas de gravedad. Además de los insultos, escupitajos y agresiones físicas, se han registrado ataques de otro tipo, como grafitis deseando muerte a los cristianos, variación de otro clásico de la disque única democracia de Oriente Medio, el de muerte a los árabes. Tumbas profanadas, estatuas, vidrieras y otros mobiliarios de corte religioso destrozados, etc. No son casos aislados. Según una fundación con sede en Jerusalén, solo el año pasado se registraron 155 incidentes de esta clase en la ciudad, a un ritmo de casi un día por medio. En la primera mitad de 2026 ya eran más de 120. En barrios como el cristiano o armenio son cada vez más habituales este tipo de agresiones, casi siempre a manos de grupitos de colonos, muchos de ellos adolescentes, con actitudes pandillescas. Imagínense cómo será de grave la cosa que hasta alguien tan poco sospechoso de posturas antisionistas como Mark Huckabee, el embajador estadounidense, que despacha desde Jerusalén y es cristiano para más señas, calificó como actos de terror estas acciones protagonizadas por colonos. Pero si todo esto les parece poco, abordemos ahora la realidad de los cristianos palestinos, que suponen aproximadamente 3/4 partes de los cristianos dentro del territorio colonizado por Tel Aviv. Este segmento de la población, además de sufrir lo que muchos cristianos en general, también sufre lo que la aplastante mayoría de palestinos. Para los colonos y el autoproclamado ejército más moral del mundo, no existe ninguna diferencia de trato entre un palestino cristiano y otro musulmán. Ambos son vistos y maltratados como palestinos. En años recientes, las IDF han realizado numerosos ataques contra iglesias cristianas, tanto en Palestina como en Líbano. Aunque un par de veces han pedido disculpas por lo que calificaron como error, lo cierto es que cometieron ese error una y otra vez, antes y después de las disculpas. La lista es larga. Las iglesias de San Porfirio, de la Sagrada Familia o la Bautista, las tres situadas en Gaza, así como la Iglesia Católica Melquita de San Jorge y el Santuario de Makam Shamul al-Safa en el sur del Líbano. Todas ellas sufrieron daños considerables o fueron completamente destruidas, dejando más de una veintena de víctimas mortales en total, cristianas, por si había dudas. No se pueden olvidar tampoco los casos de militares israelíes divirtiéndose a costa de destruir una estatua invertida de Jesucristo a martillazos o poniendo a fumar a una figura de la Virgen María. Ni las bandas noruegas de black metal de los 90 se atrevieron a tanto. Pero no crean que los rasgos anticristianos del sistema israelí se limitan a las acciones disque aisladas de colonos y soldados de gatillo o genocidio fácil, sino que están bien enraizadas en el propio entramado legal sobre el que se asienta ese etnoestado. Pese a que, según las leyes de Tel Aviv, hay libertad de culto y existen iglesias cristianas todavía no bombardeadas, escuelas y hospitales adscritos al cristianismo u otras religiones, sus seguidores no dejan de ser ciudadanos de segunda clase, legalmente de segunda clase. Y es que el sistema israelí establece marcadas jerarquías legales entre judíos y no judíos, israelíes y palestinos, cuya nacionalidad Tel Aviv no reconoce, ciudadanos y residentes, colonos y población ocupada. Por ejemplo, un judío nacido en Nueva York, París o Buenos Aires puede inmigrar, de hecho Tel Aviv le ofrece todo tipo de facilidades para ello, pero un palestino cristiano cuya familia fue expulsada del territorio en 1948 lo tiene directamente prohibido. Un turista cristiano llegado desde Miami o Berlín puede visitar Jerusalén sin mayor protocolo, mientras que un cristiano palestino de la vecina Ramala necesita un permiso especial para visitar el Santo Sepulcro. Cada Semana Santa, las iglesias cristianas denuncian restricciones de acceso, controles policiales exagerados y límites de asistencia a los fieles autóctonos. No importa cuántas generaciones lleve una familia cristiana palestina viviendo en el lado oriental de Jerusalén, para las leyes israelíes siempre será un residente permanente, de residencia fácilmente revocable además, sin derecho a voto en elecciones de mayor alcance que las municipales. A los israelíes se les aplican leyes civiles, pero a los palestinos de Cisjordania, sean musulmanes o cristianos, les corresponden tribunales militares y una vida cotidiana llena de solicitudes de permiso para poder moverse y controles de seguridad cada pocos metros. Así es el panorama del cristianismo dentro de esa colonia europea con aspectos

proyecto de portaaviones estadounidense que se hace llamar Israel. Y francamente, la única manera de creerse que son protectores o aliados del cristianismo es ignorar lo que realmente son. La aberración geopolítica más dañina de todo el siglo XX y lo que va del XXI.

0: Tenemos un nuevo orden mundial, un nuevo desorden mundial. La doctrina, ya no Monroe, sino Donroe, de Donald Trump y Monroe, endurecimiento del bloqueo contra Cuba, pero criminalmente, están matando de hambre al pueblo cubano, intervención en Venezuela, secuestro de un presidente de un país sudamericano, primera vez en la historia que ocurre eso, y todo en función de que son los más poderosos.
1: Estamos enfrentando con crudeza al imperio. Nosotros vivimos la experiencia del golpe contra el presidente Zelaya, pero esto es, va más allá, pues. Rota la Constitución norteamericana con los niveles de injerencia, roto el derecho internacional, destruida las Naciones Unidas y su razón de ser originaria.
2: Desde 1883 hasta 1996, al menos 150.000 niños asistieron a internados indígenas en Canadá. El sistema estaba financiado por el gobierno.
3: Nos consideraban incivilizados. De hecho, esa fue una de las razones por las que se creó un internado como ese.
4: La intención era convertirlos en personas que, supongo, fueran visiblemente indígenas, pero que vivieran de acuerdo con los valores canadienses.
2: En ausencia de sus padres, los niños de estos internados sufrieron abusos.
3: Recuerdo que lo único que sentía era, solo quiero irme a casa, no quiero estar aquí. ¿Dónde está mi madre? ¿Dónde está mi abuela?
5: Me sentó sobre su rodilla, como si fuera un pequeño sofá.
2: El trauma psicológico infligido provocó directamente un aumento de los índices de depresión, trastornos de ansiedad y adicciones.
4: El trauma en la primera infancia desencadena un mecanismo de supervivencia o de adaptación que dura toda la vida.
6: Es una simple cuestión de sentido común que no podemos curarnos de un trauma a menos que eliminemos la fuente del mismo.

El mundo ya no tiene la misma forma. Bueno, en los mapas, queremos decir. En días recientes, en Naciones Unidas, fue aprobada una resolución que busca promover una representación más equitativa de las dimensiones de los continentes en los mapas del mundo. Y es que resulta que el mapa más usado, la llamada proyección de Mercator, distorsiona en gran medida los tamaños de las diferentes regiones, haciendo que, por ejemplo, Canadá parezca más grande que África cuando en realidad es 3 veces más pequeña. No es el único caso. En ese mapa tan usado, Europa pareciera tener un tamaño similar al de Sudamérica, cuando en verdad la superficie europea apenas llega a algo más de la mitad de la sudamericana. Las desproporciones de la proyección de Mercator pueden resumirse en que los territorios son representados con cada vez mayor tamaño según más lejos de la línea del Ecuador estén situados. Así, los países entre los trópicos se ven proporcionalmente mucho menores a los situados fuera de esa delimitación, como puede comprobarse fácilmente desde hace años en un sinnúmero de páginas y animaciones de Internet. Tampoco es cuestión de poner toda la culpa de esta injusticia cartográfica sobre Gerardus Mercator, el geógrafo y matemático flamenco que diseñó ese mapa allá por el siglo XVI. Su propuesta buscaba principalmente facilitar la navegación, por lo que buscó representar las líneas de rumbo como rectas, lo que era especialmente apreciado por navegantes marinos, pero introducía las distorsiones antes mencionadas. En ese sentido, hay que tener en cuenta la dificultad de proyectar una esfera a un plano, una tarea que es matemáticamente imposible de hacer sin distorsionar algo: tamaños, ángulos, distancia o forma. Prueben a envolver un globo terráqueo con papel de regalo sin que les quede ninguna arruga o sobrante, si no lo creen. Sin embargo, el hecho de que haya que ser comprensivos en ese aspecto no implica que, además de comprensivos, también haya que ser ingenuos. No, no, no. Porque desde siempre, la forma de presentar los mapas también tiene una intencionalidad. En la Edad Media, por ejemplo, algunos mapas de clara cosmovisión cristiana colocaban a Jerusalén en el centro del papel, mientras que cartógrafos islámicos situaban la Meca en el medio de la hoja. En China, que en mandarín se dice Zhongguo, lo que significa país del centro, se pone al gigante asiático en ese lugar, y en Sudamérica es muy conocida la obra América Invertida, que recuerda que en el universo términos como arriba y abajo son totalmente relativos. De modo que no es casual que en un mundo en el cual durante 5 siglos el eurocentrismo y sus tentáculos han sido quienes han ejercido, más por las malas que por las buenas, la hegemonía global, el mapa más usado haya presentado a Europa con mayor tamaño de lo que corresponde a la realidad. Hasta ahora. Aunque la resolución aprobada en la ONU no es vinculante, tiene un peso, o mejor dicho, tamaño geopolítico significativo. Por un lado, porque surge de una campaña promovida desde África, el continente más maltratado por la proyección de Mercator, que logró hacerse realidad en poco más de un año. Por el otro, porque salvo un puñado de países europeos que se abstuvieron y otros que no estaban presentes en la votación, la medida recibió el apoyo de 164 naciones y solo un rechazo, el de Estados Unidos. Según Washington, el cambio perseguía una agenda ideológica en lugar de enfocarse en problemas genuinos. Lo dicen representantes de un gobierno cuya cabeza se la pasa cambiándole nombres a golfos y lagos dependiendo de con quién esté disgustado en cada momento. En fin. Y sí, es cierto que aparecer con mayor o menor tamaño en un papel no cambia la realidad social o económica de ningún país. Pero este cambio, para representarla tal cual es, contribuye a que el mundo entero recuerde cómo el modelo impuesto a la humanidad durante los últimos 5 siglos ha sido desigual e injusto hasta en los mapas.

0: Vine aquí con una lista de cosas interesantes que hacer. Yo solo quería ir marcando una a una las que cumpliera. Pero cada día hay algo nuevo en mi lista. Nuevo desafío, nuevo sabor, una nueva historia, una nueva tradición. Y parece que lo más interesante está aún por llegar. A ver qué añadirá la vida a mi lista esta vez.
1: No existe lugar mejor para vivir. Es una aldea en un sitio soleado, con un hermoso paisaje. Es totalmente anárquico, porque no hay autoridades. Cada persona es ciudadano de sí mismo.
2: La mitad de la gente está aquí porque no tiene a dónde ir. Y la otra mitad está aquí porque le encanta este lugar y no desearía estar en ningún otro sitio.
1: Bueno, no sé cómo explicarlo bien. Uno solo necesita conocer Slab City y para eso debe vivir aquí por lo menos un tiempo.
2: Hay una losa justo aquí y, como dije, ese era uno de los comedores.
1: Cientos de personas han pasado por este lugar, ya sea de camino a otro sitio o buscando un refugio seguro. Mujeres maltratadas, ancianos, personas con enfermedades mentales, drogadictos, niños.
2: ¿Sabes? Aunque solo tengas una chabola de cartón, si antes dormías sobre la tierra, el cartón te parecerá muy cómodo.
1: ¿Cuáles son las reglas básicas?
3: No ser imbécil. Si empiezas a hacer tonterías, te pondrán en tu sitio.
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0: Más buenas noticias para Colombia. El presidente Abelardo de la Espriella levantó la prohibición contra el porte de armas de la ciudadanía, una medida que durante la última década había limitado la libertad y los derechos de millones de colombianos. Ahora, gracias al nuevo decreto presidencial, la ciudadanía colombiana podrá portar armas por las calles sin restricciones injustificadas, tal y como se hace en la Tierra de la Libertad, Estados Unidos. Hoy, en exclusiva, tenemos con nosotros a Adolfo Balalibre, experto en seguridad, que nos va a desgranar las bondades de esta nueva ley en vivo desde Colombia. Buenas tardes, señor Balalibre. ¿Cómo beneficiará esta medida a los colombianos?
1: Buenas tardes. Bueno, sin duda, esta nueva medida ya se nota en las calles.
0: Disculpe, señor Balalibre, ¿puede hablar un poco más duro? Hay un ruido de fondo que no nos permite escucharlo bien.
1: Sí, le decía que la nueva medida ya se siente y es motivo de alegría entre todos los...
0: Lo siento, señor Balalibre, apenas logro escucharlo. ¿Puede pegarse al micrófono a ver si así...?
1: Que quiero decir que con este decreto, la seguridad... La seguridad en Colombia está más garantizada que nunca. Tengo los refuerzos.
0: Bueno, parece que nuestro invitado está sufriendo algunas dificultades técnicas, tal vez causadas por la interferencia de algún tipo de metal, seguramente plomo, en la señal de transmisión. Así que hagamos una breve pausa y en minutos seguimos con más buenas noticias sobre la paz, la seguridad y la tranquilidad de los colombianos.

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0: Este es el barco.
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0: Nazis cuando están en España, baluartes de los valores europeos cuando están en Ucrania. Una agrupación abiertamente neonazi española estuvo de gira por Ucrania en días recientes. No es ninguna denuncia anónima o conspiróloga, sino perfectamente comprobada. Varios miembros de Núcleo Nacional se grabaron a sí mismos durante la visita, que incluyó prácticas de tiro, y subieron las imágenes a sus redes sociales. La formación, registrada legalmente en España, no trata de disimular demasiado su nazismo y hasta tiene su propio partido político, llamado Noviembre Nacional, también de claros rasgos neonazistas. Por lo que su cercanía con sus hermanos de lucha dentro del ultranacionalismo ucraniano solo era cuestión de tiempo. Pero lo más llamativo de esta noticia es que no parece ser demasiado noticia. Más allá de portales alternativos, salvo contadísimas excepciones, el hecho de que un grupo de neonazis españoles esté entrenándose en Ucrania no parece ser digno de mención en los medios hegemónicos españoles. Los mismos medios que alertan un día sí y al otro también del auge de la extrema derecha en Europa no consideran noticioso que un grupo de nazis españoles elija territorio ucraniano como sitio de peregrinación ideológico-militar. Claro, si Núcleo Nacional se entrenara en Rusia, como esperarían los fans del atlantismo, podríamos imaginar el nivel de escándalo mediático. Y el hecho de que esta noticia pase así como por medio debajo de la alfombra tiene una doble lectura. Por un lado, estamos ante la enésima comprobación de que Zelensky y compañía tienen carta blanca respecto al nazismo. Tanto si en sus propias fuerzas militares están alegremente integradas unidades nazis, como si su presidente se arrodilla emocionado ante las tumbas de colaboracionistas nazis, o como si lo que queda de su país se convierte en una especie de imán para neonazis de todo el mundo, en todo caso, contará con la comprensión y complicidad de sus aliados. Por el otro, ligado con lo anterior, esta noticia o no noticia refleja a la perfección el uso caprichoso que se hace de las acusaciones de nazismo y o ultraderechismo dentro de Europa Occidental en tiempos recientes. Así, una misma persona que sería calificada sin dudar de nostálgica del nazismo o directamente de nazi en España, Alemania, Francia o demás, pareciera perder mágicamente esa característica en cuanto cruza las fronteras ucranianas y se pone a la orden para una de las actividades más nazis de la Segunda Guerra Mundial: tratar de matar el máximo número de rusos posible. En ese sentido, si un miembro de Núcleo Nacional muriera en España en alguna pelea callejera o similar, en los medios hegemónicos españoles, como es lógico, la noticia se daría destacando su membresía en un grupo neonazi en primer lugar, mientras que si cayera en el Donbass con una esvástica cosida al uniforme de las fuerzas aliadas de Zelensky, sería presentado como voluntario o cocinero, y sus simpatías nazis serían casi que comentadas por encimita, como un mero pasatiempo suyo sin mayor trascendencia, ajeno a sus actividades cotidianas. Y así son los peligrosos tiempos que se viven en el jardín europeo. Unos tiempos en los que el viejo consenso de que el nazismo es siempre malo se dejó atrás para cambiarlo por algo así como el nazismo siempre es malo, salvo cuando trabaje a favor de tu agenda geopolítica.
1: Fiji solía ser uno de los puestos de avanzada más remotos del Imperio Británico, pero cuando Gran Bretaña finalmente se retiró de las islas en 1970, dejó una bomba de tiempo de tensiones raciales.
2: Mi abuelo odiaba a los británicos porque habíamos creado esta situación horrible. Mi madre aprendió de él y yo aprendí de él. A mí tampoco me gustaban los británicos.
3: Volvamos al pasado para entender qué era la corrupción. Cómo miles de hectáreas de las mejores tierras de Fiji se compraron a cambio de mosquetes, espejos y pipas. Cómo se vendieron las tierras de la gente de Suva.
4: Esto significó la llegada de alrededor de 3 o 4.000 europeos a Fiji, un lugar que hasta entonces apenas tenía entre 30 y 40 habitantes de origen europeo.
3: Ha transformado radicalmente nuestra forma de vivir y de pensar al colonizar nuestras mentes.
1: Que entregue los instrumentos constitucionales de independencia de Fiji al primer ministro.
2: Después de la independencia decidí seguir siendo fijiana. Podría haber adquirido la ciudadanía estadounidense, pero no lo hice. Podría haber permanecido como súbdita británica, pero no lo hice. Estoy orgullosa de ser fijiana. Soy fijiana.
3: Atención todos.
5: Yo soy Alexander. Aquí está mi esposa, Anna. Mi hija mayor, Serafima. Arseni. Prohor. Yermil.

0: Las sacudidas en la región de Oriente Medio se suceden día a día, lo estamos viendo en los medios de comunicación. Enfrentamientos entre Estados Unidos e Irán, el establecimiento de una posición de poder de los hutíes en Bab el-Mandeb y ahora la cruda situación, nunca mejor dicho, si me permiten el juego de palabras, de Arabia Saudí con el bombardeo a su oleoducto este-oeste, ¿no? Pero más allá de los enfrentamientos diarios y de esa escalada de tensión que parece no tener fin, yo creo que el escenario nos ubica en una situación límite, pero no solo a nivel político, sino también, ante todo, energético a todo el mundo, a todo el planeta. Y me temo que es algo que tiene pocos visos de resolverse de inmediato.
1: Las Fuerzas Armadas yemeníes continuarán sus operaciones militares cualitativas en lo profundo del territorio saudí mientras continúe la injusta agresión contra nuestro pueblo.
0: Ya lo han visto, no parece que la cosa se vaya a solucionar muy, muy rápidamente. El escenario es dantesco, con un precio del petróleo que sube como la espuma cada día, con los bolsillos de los ciudadanos en cada parte del mundo, que se resienten las facturas enormes por los suministros energéticos. Y esto, sinceramente, como les decía, no parece tener un final a corto plazo. Incluso Donald Trump ha señalado al líder del régimen de Kiev diciendo que no atente contra instalaciones energéticas rusas, porque sus agresiones contra refinerías hacen que el diésel suba como la espuma. ¿Y eso qué pasa? Que afecta a los estadounidenses. Bienvenidos al Zoom. Hoy tomamos el pulso a una región convulsa que está dinamitando un concepto como es el de seguridad energética, por una mecha que ha encendido alguien que se quiere beneficiar de este caso, pero al que también, como vemos, le están salpicando y mucho esos problemas. Empezamos.
2: Con la excepción temporal del petróleo, los precios están bajando bruscamente y el petróleo caerá en picado en cuanto termine el conflicto militar con Irán, y eso no tardará mucho.
0: Bueno, pues habría que hacerle al señor Trump algunas preguntas al respecto, como por ejemplo, la primera. ¿Cuándo va a ser que termine ese conflicto definitivamente? Porque lleva anunciando que va a ser pronto, hace bastantes semanas, ¿no? Y bastantes semanas seguidas. Y la verdad, yo creo, sinceramente, que no veo visos, repito, de que esto pueda llegar así, de la noche a la mañana, inmediatamente, sopesando las posiciones encontradas de Washington y Teherán para llegar a un acuerdo. Y más si tenemos en cuenta que funcionarios de esa administración republicana han declarado a medios que no quieren hablar sobre el estrecho de Hormuz, que ahora mismo, para que se hagan una idea, está funcionando más o menos a un 20% de su capacidad, estimando que se pierden unos 15 millones de barriles diarios en los flujos de petróleo, y no quieren hablar de eso si no se pone en la mesa de negociaciones el qué, el tema nuclear, claro. Y otra pregunta más, la segunda. ¿Cómo va a responder Estados Unidos a lo sucedido días atrás con la detonación, tras un ataque con drones desde Irak, según se ha confirmado, del oleoducto este-oeste de Arabia Saudí? Y que era la alternativa que tenía Riad, ya lo saben, para sacar el crudo sin atravesar el paso marítimo de Hormuz, que está en esa situación de bloqueo. Porque esto pone que en jaque, en riesgo, el flujo de que de otros 4 millones de barriles diarios. Suma y sigue. Última cuestión. ¿Se da cuenta Trump y su gente de otro escenario con ese enorme impacto a nivel energético por la toma del control de la estratégica isla de Perim y de puntos clave en la costa del Mar Rojo por los hutíes, que se han asegurado el dominio sobre el estrecho de Bab el-Mandeb? Bab el-Mandeb, que es otra de las principales vías de salida de crudo. Seguimos sumando. Pasan a diario, según estimaciones, unos 9 millones de barriles de crudo.
3: En realidad, sentimos que tenemos la situación bajo control. Es muy cambiante y dinámica, pero seguiremos monitoreándola.
0: Y queridos amigos, como les decía al principio del programa, ahora mismo lo que tenemos delante de nosotros no solo son, ¿cómo decirlo?, focos de tensión, ataques, agresiones, es una lucha por los flujos del suministro de recursos. Y nos estamos ubicando en una crisis energética a nivel mundial, de la que hemos advertido aquí mismo, en este programa, en el Zoom, que ya estaba entre nosotros. Todavía algunos dicen que está por llegar, pero ya les digo yo que no está por llegar, que es que ya está aquí. Y de verdad les digo que yo considero que está ya entre nosotros, aunque algunos no parece darse cuenta de las dimensiones de lo que ya está entre manos, de lo que tenemos. Medios como, por ejemplo, el Wall Street Journal concluyen incluso que la gran crisis del combustible no está en otro sitio, está aquí ya. La tenemos delante. O sea que esto no es algo que yo me esté inventando desde el programa o que yo les quiera vender. Claro, por supuesto que está.

0: que tenemos que darnos cuenta que esta es una de las situaciones de suministro energético más graves de la historia moderna, de la que yo recuerde a mi edad, y que todo lo que se había planteado como, ¿cómo decirlo?, como una panacea, como una solución, no vale absolutamente para nada ahora mismo.
1: Todos estos mecanismos ayudaron a mitigar el riesgo de precios y de suministro. En gran medida, eso se ha agotado y ya no contamos ni de lejos con los colchones de seguridad que teníamos en el sistema cuando comenzó.
0: El tiempo pasa y la situación se va agravando, y esto no solo tiene que ver con el precio del petróleo. Esta es una crisis, como siempre les digo, multidimensional. Tiene varias aristas. ¿Por qué? Porque, por un lado, se ha rebasado los $100 del precio del barril Brent con los acontecimientos de estos días. Está oscilando, para que se hagan una idea, entre 107 y $108, una auténtica barbaridad. Pero es que, además, tenemos que mirar el precio del gas. En Europa, por ejemplo, que se ubica en un umbral prácticamente imposible de pagar para los ciudadanos europeos, con precios de entre 84 euros, $97 por megavatio hora. Sí, esa misma Europa que calla ante los ataques del régimen de Kiev a las plantas de GNL rusas, donde se nutren prácticamente esas reservas que tanto necesitan. Que el invierno está llegando, pero es que en el propio territorio americano, como están viendo en este icono que hemos preparado, el diésel está haciendo mella en los bolsillos de los contribuyentes, de los votantes. Porque el precio promedio del país ha subido a $6,31 por galón. Y eso duele y mucho a un ciudadano de Estados Unidos. Y por eso, para Trump es mejor quitarse esa responsabilidad. Oye, yo no soy. Enviar un mensaje y señalar. ¿A quién? A Kiev, para que detenga sus atentados, porque está llegando esa onda expansiva incluso a su país.
2: Zelensky está provocando una escasez de diésel. Esto no lo está causando Oriente Medio. Se debe a lo que está sucediendo con Rusia y Ucrania. Así que hablamos con el señor Zelensky al respecto.
0: La cuestión es que esta situación de crisis, que se ha generado por varios factores, pero que en gran parte es, sin duda alguna, por esa agresión sin sentido de Estados Unidos e Israel contra Irán y por esa política suicida de Europa de cortar esa dependencia que tenían del gas ruso, política cuyas consecuencias sufren y van a sufrir ese otoño, repito, y este invierno los ciudadanos, aunque von der Leyen diga todo lo contrario, ha ubicado al mundo en una situación crítica. ¿Y dónde está la salida? ¿Dónde está? Pues miren, yo creo desde aquí, mi humilde opinión, es que las soluciones requieren una voluntad política de negociación, de cordura, de sentido común, como siempre les digo, pero algunos parece que prefieren seguir teniendo esa venda en los ojos y que paguen los de siempre.
3: Para resolver los problemas en los mercados mundiales es necesario abordar dos cuestiones. En primer lugar, garantizar la navegación segura de los petroleros y, en segundo lugar, levantar todas las restricciones y sanciones ilegales que afectan al suministro de energía y a productos petrolíferos, ya sea procedentes de Rusia o de cualquier otro país actualmente sujeto a dichas sanciones.
0: Bueno, ya saben que estamos muy, muy activos en nuestras redes sociales. Pueden seguir al programa en nuestro canal de Telegram, donde les dejamos, como no puede ser de otra manera, bueno, pues algunas encuestas, los artículos, algunos trocitos de nuestros programas, lo más destacado. También nos pueden seguir a través de la plataforma X, mi cuenta personal o la cuenta del programa, ya lo saben. Y también, si se han perdido algunos de nuestros episodios, de nuestros capítulos del programa, tanto del Zoom como de Zoom Plus, en la página, con este código QR que están viendo, DRT, en español, lo tienen todo. Así que ahora vamos directos al análisis. Vengan conmigo. Momento de poder analizar cuál es la gravedad que tenemos en esta situación de crisis energética y también en Oriente Medio. Y tengo el placer de poder hablar con Fernando Estecha, analista geopolítico y director ejecutivo de PIA Global aquí en el estudio. Fernando, muchísimas gracias por estar con nosotros. Bienvenido a Moscú.
4: Gracias a vos por la invitación.
0: Muchísimas gracias. Decía yo que lo habíamos anunciado, otras veces he tenido la oportunidad de entrevistarte a través de la pantalla, que la crisis energética global ya está aquí. No es algo que ya tenga que venir. Es una realidad que tenemos.
4: No, sí, lo has explicado muy claramente con los datos que has planteado, y me parece que la ilusión que nos propone, que le propone al mundo Trump, lo que hay que decir es que el daño que se ha infligido con las guerras, con los bombardeos sobre Rusia y en Oriente Medio, no hacen probable, es decir, no se resuelve con la pacificación. Si el día de mañana hay un punto cero y Ucrania y se echa a Zelensky a las patadas y tratan de construir la paz, o lo mismo pasa Arabia Saudita por alguna situación mágica, entiende la situación y las reivindicaciones de Yemen y dejan de atacar a Irán, a pesar de eso, no se resolvería la crisis porque la crisis tiene que ver con la refinación. Y el daño que han hecho a la capacidad de refinación global no se resuelve en meses.
5: O sea, lo que me estás diciendo, Fernando, es que pese a esa varita mágica que dice que tiene Donald Trump, mañana se resuelve el conflicto, ¡chin!, ya estamos. La crisis que tenemos ahora mismo entre manos no se pasaría necesita tiempo.
4: No solo no se resuelve la crisis energética, sino que va a producirse. Ya estamos iniciando una situación de crisis en producción de alimentos, por ejemplo. Si el problema del gasoil global, de la escasez de gasoil en el mundo, que empieza a manifestarse ahora y que no se va a poder detener porque las refinerías no están refinando. Uh-huh. Hablabas vos en términos de millones de barriles, estamos hablando de entre 15 y 20, entre 20 en el caso de Medio Oriente y 15 y 20 en el caso de, uh-huh, de Rusia. Estamos hablando de una situación donde eso impacta no solamente en el transporte, no solamente en la logística, sino además hay industrias que, digo, la agricultura...
5: Claro, que la gente a lo mejor que nos está viendo...
4: ¿Podemos explicarlo desde el tractor?
5: Claro, no, es que la gente que no nos está viendo dice, caray, bueno, esta gente solo habla de barriles, o solo está hablando de gas, o solo está hablando, digamos, de queroseno, sí o no. No, oiga, se trata de fertilizantes, se trata del precio de los alimentos, se trata de la movilidad, se trata de cadenas de suministro, esto va mucho más allá. Son muchos dientes del engranaje, Fernando.
4: No, me parece que eso es así, y lo otro que me parece que también hay que señalar respecto de la ilusión que nos propone Trump es que no es cierto que las políticas, más allá de la locura de Zelensky o de lo que pasa en Asia Occidental, no es cierto que Estados Unidos esté exento de responsabilidad, porque son muchas de las políticas que propone, no solamente por la agresión de las operaciones militares o por instigar el militarismo y el guerrerismo, sino que muchas operaciones, muchas decisiones financieras, muchas decisiones de la Fed son políticas de Estado, uh-huh, norteamericano. Así que ahí también tiene, y eso influye directamente, digo, en este momento están haciendo un gran negocio los amigos de Trump con un barril a 107 y el pueblo norteamericano está sufriendo, uh-huh, con el galón a 7, 8 dólares.
5: Sí, decía yo, fíjate, el precio del diésel, y el propio Trump decía, oye, la culpa la tiene el líder del régimen de Kiev, que al final está haciendo todo esto, porque al final sabe que esto tiene un precio político. Es decir, yo siempre digo que el ciudadano norteamericano vota con la mano en el bolsillo y no en el corazón. Y tenemos el mes de noviembre a la vuelta de la esquina. Parece que Trump va a tener prisa porque dice que lo puede solucionar. Pero eso va a afectar al contribuyente y va a afectar a los votos.
4: Sí, eso no. Ya está afectando, que es lo que decían ustedes. Esto no solo ya está impactando en la economía cotidiana, ya está impactando en las situaciones sociales y ya está impactando fundamentalmente no solamente sobre el electorado norteamericano, sino que fundamentalmente sobre Europa. Estábamos hablando de, uh-huh, reservas de gas en Alemania, que dio la Agencia Propia de Energía Alemana. Dice, estamos en el 53% de reserva de gas. Qatar, primer principal productor de gas natural, digo, que le, uh-huh, ya no está vendiendo gas natural, le está comprando gas a Estados Unidos. Así que la oferta no se trata de cuánto hay, cuánto petróleo hay en el mundo, cuánto gas hay en el mundo, sino se trata, como bien se señaló, los flujos para alimentar las cadenas de suministro están cortados. Hay un estrangulamiento energético entre Hormuz y Bab al-Mandeb, donde hay que señalar además que Bab al-Mandeb no solamente era una cadena alternativa de flujo energético, uh-huh, sino que estaba por ahí... se nutría gran parte de lo que es los containers, mercancías. Estamos yendo a un escenario de estancamiento y de crecimiento económico, Europa es un tema grave.
5: Y también a mí me da una sensación de estancamiento en cuanto a negociaciones o en cuanto a soluciones, porque todo el mundo parece que dice, bueno, se van a sentar a negociar, y escuchamos a la administración Trump que dice, no, de la apertura de Hormuz ni hablar si no se pone de momento ahora también el tema nuclear. Oiga, tenemos la situación de Arabia Saudí, que quería hacer el negocio por su lado y tiene la voladura del oleoducto este-oeste. Tenemos la crisis de los hutíes, que muchos intentan señalar o relacionar con el tema de Irán, y no es así. Esto es un conflicto que viene desde muy atrás y es algo autónomo. Y esto no me da a mí visos de que haya ningún tipo de avance, si es que se pudiera avanzar en algo, Fernando.
4: No, sí, la varita mágica esa que decíamos al principio, lo cierto es que no hay la magia es magia, no existe, es una ilusión, y no hay posibilidades, como bien se señaló. Es decir, lo dijimos en este mismo programa alguna vez, lo que está sucediendo en Asia Occidental está generando un estrago en el equilibrio geopolítico que estaba construido hasta diciembre, si querés, más allá de lo inestable, hasta diciembre del año pasado, que está replanteando todo. Es decir, ¿Quién podía imaginar una situación como la de Yemen, donde los hutíes, que no son solo los hutíes, ahí hay una coalición de

0: de patriotas yemeníes, que hoy tienen prácticamente todo el control, no solo de la costa atlántica, que es lo que sale en la propaganda porque tiene que ver con lo energético, sino de todo el país. Y quién que teniendo la flota aérea más poderosa de la región, Arabia Saudí, que es una flota aérea que está acondicionada, porque además tiene algunas situaciones que, producto de la primacía de Israel, ha planteado que no pueden, que los aviones saudíes tienen algunos límites, pero con esa flota aérea no puede más que esperar bombardeos, que le destruyan nada menos que su arteria fundamental, como el gasoducto este-oeste, y lo que ha sucedido en este pacto de la Meca mediante y otras situaciones geopolíticas, me parece que lo que está la intervención de Turquía, que no es casual, que se meten desde Europa en el tema de Asia Occidental, me parece que está planteándose en el mundo un replanteo del equilibrio de poder, que esto fundamentalmente Putin y Xi Jinping lo tienen con mucha claridad desde el inicio de Shanghái, 2001, desde entonces está emergiendo algo que no está consolidado, pero que está planteándose como una alternativa que yo creo que va por ahí.
1: Hay también una especie de reordenamiento, y lo digo por quizá que Estados Unidos quiere dar un paso a un lado para mirar a China. Estamos viendo de qué manera, bueno, se intenta torpedear iniciativas que puedan tener los BRICS. Estamos viendo cómo se mira de reojo el tema de la franja y la ruta de la seda. Se mira Asia Central, etcétera, etcétera. Ya nada es por casualidad. ¿Hay una especie de reordenamiento en el mundo, en este nuevo orden, que parece que le duele a Estados Unidos y que ahora mismo no está preparado?
0: No, es que han pasado en las últimas semanas, han pasado golpe tras golpe.
1: Demasiadas cosas.
0: Como un cachetazo y otro contracachetazo. Digo, tenés cumbre de Shanghái, donde están los hombres ahí que conducen las economías más poderosas del mundo. No las del G7, sino que esto lo dice Putin en un discurso. ¿Cuánto crecieron eso?
1: No sé por qué lo llaman los grandes, ¿no?
0: Estos se juntan en la cooperación de Shanghái. Esa foto. Dos semanas después tienen la cumbre de los BRICS Plus. Y tienen un acuerdo por unanimidad. Logran, ya lo había logrado China con el caso de Arabia Saudita, con Irán, logran una valoración respecto de la situación de Asia Occidental, respecto de la situación planteada por Ucrania, logran construir una diplomacia que construya sinergia, que construya la posibilidad de una armonía, que Estados Unidos no está en condiciones de gestionar eso. Entonces, eso es el síntoma más evidente de la declinación de Estados Unidos como gestor global de la gobernanza.
1: Ahora mismo, yo siempre digo que no nos gusta ser pesimistas, pero somos realistas. Ahora mismo, según está la crisis con el tema de los hutíes y Riad, y también la cuestión de Estados Unidos e Irán, sé que son dos factores distintos, pero al final estamos metidos en la misma bolsa, ¿no? En la misma cesta. ¿Tú ves visos de que se pueda dar algunos pasos a nivel diplomático o al final esto vamos a tirar para largo, como se suele decir?
0: Sí, pretender hacer prospectiva sobre eso es de una audacia intelectual casi insolente, te diría. Yo por lo menos no me la permito. Sí digo una cosa. Hay un mundo que se está terminando, que está muriendo, y hay un mundo que está naciendo. Esto lo decía Gramsci. En ese interregno entre lo que termina de morir y no termina, lo que está muriendo y no termina de morir, y lo que está naciendo y no termina de nacer, aparecen los monstruos. ¿Qué son los monstruos? Los genocidios, estas guerras, el guerrerismo y la financiarización son dos vectores fundamentales de la gestión de gobernanza global que está planteando Estados Unidos. Entonces, puede haber una armonía, pueden resolver lo de los hutíes, pueden resolver lo de Irán, podrían resolver lo de Ucrania. Va a suceder con el Báltico, va a suceder con Emiratos y Arabia, va a suceder. Es decir, la forma que tiene de gobernanza Estados Unidos es generar la inestabilidad preventiva provocada que en su guerra estratégica que tiene con China. Y no es Trump el problema, digo, es el Estado profundo norteamericano. Si cambia el gobierno, no va a cambiar, no va a venir paz al mundo, digo, para que entendamos la situación en la que estamos.
1: Ya no solo estamos hablando de Estados Unidos, estamos hablando también de unas élites belicistas. Hemos visto el discurso de von der Leyen, que es que parece que, no sé, esto lo del jardín de Borrell se queda atrás. Ahora mismo Europa parece Versalles, y a mí me parece todo lo contrario. Y vengo de allí hace unas semanas, ¿no? Es decir, la situación que nos están intentando vender es totalmente distinta. La gente está pasando necesidades, la gente se está tocando el bolsillo y está viendo que incluso Merz lo está intentando utilizar también como una especie de arma, diciendo que ya no se pueden pagar, que no se puede aguantar los precios que tienen, pero se continúa con la guerra y se continúa callando los atentados terroristas que comete el régimen de Zelensky contra instalaciones civiles o refinerías.
0: Sí, esos fueron tiros en los pies que se dio Europa, ¿no? Tanto apoyar y promover la guerra, la provocación belicista de Ucrania contra Rusia, esos fueron tiros en los pies y el

0: problema en Europa no se va a resolver con esta élite. Esta élite que está gobernando hoy en Europa. O fíjate que cada vez que hay un referéndum en Europa, cada vez que hay un referéndum, ganan a favor de los pueblos. Nunca ganan a favor del proyecto de gobernanza que plantean ellos y del belicismo. Tenés un Reino Unido que cada vez está menos unido. Tenés una Europa Oriental donde hay dirigencias políticas que a uno le pueden caer más simpática, más antipática, pero que claramente dice no nos podemos pelear con Rusia. A esos los acallan. Pero ¿cuál es el problema? No es que son prorrusos. El problema es que entienden que hay un equilibrio global de abastecimiento, de construcción de sinergias, de situaciones que no se puede negar. Es como esta idea de la guerra eterna con China. La guerra eterna con China no es posible. La guerra con China no es posible porque China maneja el 80% o el 90% de la producción de minerales críticos y tierras raras para convertirlos en energía. Es decir, ellos te ganan, los norteamericanos, en inteligencia artificial. Ahora, el día que los chinos digan no les vendemos más tal material o tal elemento para producir, incluso los superchips taiwaneses, dependen, bueno, el 80% de la cadena de suministro de superchips taiwaneses
1: conviene. Y para el tema de la inteligencia artificial se necesita muchos recursos y se necesita mucha energía, ¿no? Para todas esas, digamos, almacenes de datos. Yo no sé, Fernando, ¿cómo se está viviendo toda esta crisis energética en América Latina? Tú lo conoces perfectamente. Parece que queda muy, muy lejos, pero no es así. Yo decía que está afectando a todo el mundo, desde luego que África, pero en América Latina también se está notando, ¿no?
0: Es que hay un dato que es Rusia retrajo sus exportaciones, producto de tener que abastecer su propio mercado, producto de los atentados terroristas en sus refinerías. Brasil y Turquía, tenés por un lado América Latina y por otro lado el Oriente, Euroasia. Brasil y Turquía como principales receptores, no principales, está China, pero digo, eran gran parte de su energía dependía de esto, y Brasil es la octava economía. Brasil es la potencia principal de América Latina y va a enfrentar una recesión económica y una recesión en su capacidad productiva, producto de la retracción del flujo de suministros energéticos. América Latina enfrenta una situación que esto lo vemos, lo va manifestando los pueblos latinoamericanos de distintas maneras en las situaciones de cambios electorales que no son corrimientos ideológicos, sino que son búsquedas de soluciones eventualmente mágicas que no van a venir y por lo cual es un continente que está, no solo porque hay una ofensiva norteamericana de presencia en multidimensional, sino que ha colonizado incluso las clases políticas latinoamericanas, sino que está cautizando y apropiándose de la capacidad productiva.
1: Fernando, para terminar, apenas unos segundos, ¿crees que la gente despertará a esta realidad o que se está dejando una especie de adormecimiento en ellos? ¿O que realmente está viendo por qué se producen todo este tipo de acontecimientos y si va a despertar o va a reaccionar? ¿De qué manera? Para terminar brevemente.
0: Sí, no, yo soy optimista histórico. Creo que Europa despierta, creo que América Latina despierta. África está claramente despertando y Asia está, obviamente, navegando en la construcción de un nuevo mundo. Así que yo soy, desde ese punto de vista, tengo optimismo. Lo que sí, aclaremos, en el corto plazo no tenemos posibilidad ni de pacificación ni de que se resuelvan los grandes problemas que ha creado esta situación.
1: Pues estos son los testimonios que a nosotros nos gustan y las entrevistas aquí en el Zoom, siendo positivos, pero realistas, como es ese mensaje que también hemos enviado, que se ha transmitido desde el BRICS. Fernando, muchísimas gracias por haber estado con nosotros. Bienvenido de nuevo a Moscú y espero contar contigo muy, muy pronto. Bueno, muchas gracias. No,
0: gracias a vos y felicitaciones por el campeonato mundial.
1: Muchísimas gracias. Bueno, termino el programa de hoy con una evidencia y es la de que estamos en una crisis energética que yo no había visto antes, una crisis global que afecta a todos. Ningún rincón del mundo se puede salvar de esta falta de suministro, de estas subidas de precio, de esta dependencia de unos recursos que hoy por hoy son imprescindibles pese al relato que nos cuenten de las renovables y pese a que cada vez tenemos una mayor aportación de esas renovables a la economía global. Aerolíneas que quiebran, gasolina a precio prácticamente de caviar, inflación por las nubes debido a los costes. Este es el verdadero panorama que tenemos delante y que Trump dice que va a acabar muy pronto. ¿Pronto cuándo? ¿Hoy? ¿Mañana? ¿Pasado? ¿Cuando al gobierno de Estados Unidos le pueda convenir? ¿O a quién? La cuestión aquí es que Estados Unidos, pese a decir que tiene la varita mágica, no puede solucionar esto de la noche a la mañana porque no está en eso que tanto se dice ahora de negociar en una posición de fuerza. O en su caso, en intentar imponerse por la fuerza, porque Irán resiste y porque el foco con los hutíes promete ser otro quebradero de cabeza si es que ponen allí su objetivo. Mientras tanto, todos

a pagar la factura y en Europa seguir esgrimiendo que merece la pena pagar cualquier precio por la guerra de Ucrania, que les ha puesto a las industrias de rodillas y a los ciudadanos a los pies de los caballos. ¿Por qué? Por los intereses elitistas y particulares. Miren, la fórmula es muy, muy fácil, pero es perversa. Siempre ganan unos pocos y pagan los mismos de siempre, que somos la mayoría. Nosotros nos marchamos. Ya saben dónde estoy. Escríbanme. Chao.

0: Tenemos un nuevo orden mundial, un nuevo desorden mundial. La doctrina, ya no Monroe, sino Donroe, de Donald Trump y Monroe, endurecimiento del bloqueo contra Cuba, pero criminalmente, están matando de hambre al pueblo cubano, intervención en Venezuela, secuestro de un presidente de un país sudamericano, primera vez en la historia que ocurre eso, y todo en función de que son los más poderosos.
1: Estamos enfrentando con crudeza al imperio. Nosotros vivimos la experiencia del golpe contra el presidente Zelaya, pero esto es, va más allá, pues. Rota la Constitución norteamericana con los niveles de injerencia, roto el derecho internacional, destruida las Naciones Unidas y su razón de ser originaria.

0: Este es el barco.
1: 18 tripulantes habían desaparecido sin dejar rastro, sin dejar huellas. Presumíamos que era una desaparición forzada porque estaba la base norteamericana aquí.
2: Documentamos los barcos que se hundieron. A los pescadores se los criminaliza y se los dice que todos son narcotraficantes.
3: Es una gran hipocresía. Y parte de esa hipocresía es decir que con las bases militares mejorará la seguridad.
2: Lo que hay es un proceso de intervención muy sutil a veces, muy grotesco otras veces, pero un proceso de intervención militar estadounidense para controlar los procesos sociales que se dan en América Latina.
4: El mundo entero siguió con interés la polémica en Estados Unidos en torno al muro en la frontera con México que Donald Trump prometió construir. Este tema sigue sin amainar. Mientras tanto, otro muro que separa a vecinos queda en la sombra de la tensión mundial. En 2021, el presidente de República Dominicana, Luis Abinader, anunció el inicio de la construcción de una barrera en la frontera con Haití. No es difícil ver que fue Estados Unidos, con sus intervenciones militares, políticas y económicas, quien durante años provocó el caos en Haití. Esto obligó a la República Dominicana a tomar esta radical decisión. Los líderes estadounidenses no solo se están apartando de los problemas de la región, sino también están llevando al mundo a la desunión con sus interferencias. Uno no puede esconderse de los hechos detrás de un muro porque las noticias no tienen fronteras.

0: Atención todos.
1: Yo soy Alexander. Aquí está mi esposa, Anna. Mi hija mayor, Serafima. Arseni. Прохор, Ермил, Прасковья, Фёдор и Феофания.
2: Aquí hay diferentes hombres que se juntan en un mismo círculo. Lo pasan bien juntos y no lo van a creer. Incluso cantan y bailan. Este es el comienzo de una verdadera tradición viva.
0: Prepárense al ataque.
3: El que tuvo el cambio más drástico fue mi hijo mayor, que participó en las actividades del Principado. Claro que la batalla marcó el momento de mayor tensión. Creo que para él lo más importante fue cuando al final llegó su padre y lucharon juntos, codo con codo.

0: Bienvenidas amigas, bienvenidos amigos a un episodio más de Conversando con Correa. Como siempre, invitados, invitadas de primer nivel. Y con mucha alegría recibo en esta ocasión en mi programa a una mujer que es orgullo de América Latina. Me refiero a Rixi Moncada, abogada, jueza, política hondureña, candidata presidencial en el 2025 por el Partido Libre de Honduras. Antes de aquello, ministra de Finanzas e incluso ministra de Defensa. Muchísimas gracias, Rixi, por haber aceptado mi invitación.
1: Gracias a usted por haberme invitado y por darme la posibilidad de comunicarme con el mundo y especialmente con la región en estos momentos que son momentos recios.
0: Rixi, tú denunciaste que en las elecciones de Honduras del 2025 hubo intervención, fueron únicas en historia, dijiste, por el grado de injerencia directa extranjera. ¿Qué evidenció eso? ¿Qué consecuencias tendrá para el país la llegada de Nasri Asfura a la presidencia?
1: Yo creo que la llegada de Nasri Asfura no se puede calificar sin que tengamos como un contexto. Bueno, para comenzar, porque Libre es el primer partido de izquierda que gana una elección en Honduras y que inicia su gobierno en 2022 en una situación crítica por el ataque constante, por la conspiración permanente y por esa oposición casi uniforme, tratando de que no tuviera éxito, pues. Es el primer partido de izquierda que llega al poder con Xiomara Castro. Y en ese marco de ese ataque desde el propio día de haber ganado las elecciones, hubo que salir adelante y nosotros decimos, bueno, pero Xiomara Castro terminó el gobierno. El gobierno progresista de ideas populares a favor de la gente y de las mayorías, que coincidió con su gobierno, el del presidente Manuel Zelaya, no pudo terminar. Fue interrumpido por el golpe de Estado, del que usted pues conoce bastante bien.
0: Llegó por un partido tradicional.
1: Llegó por el Partido Liberal.
0: Evolucionó pero en estando el poder, dándose cuenta de la realidad, ¿no?
1: En el ejercicio se convence de la necesidad de impulsar cambios estructurales, de abrir el país al mundo, de establecer relaciones con América del Sur, de incorporarse a la iniciativa de Petrocaribe y el ALBA, de ajustar el salario mínimo a los trabajadores en más de un 60%. Entonces cambia ahí y eso provoca toda una crisis que fue en aumento hasta llegar al día del golpe de Estado. Entonces, venimos como de esa historia. Así que Xiomara haya terminado el gobierno fue una gran ventaja, sobre todo porque impulsó políticas ya desde una organización, desde un partido de izquierda, nacido de ese gran movimiento político, social, de la resistencia, que fue coyuntural, porque surge justo después del golpe de Estado. Entonces, todo ese movimiento político, social, coyuntural, da lugar a la resistencia, al Partido Libre, a nuestro planteamiento político, digamos, económico, social, de izquierda, y luego la lucha de esos 4 años en el gobierno. Entonces, validar o evaluar más bien, decir cómo proyectamos nosotros el país con el gobierno de Asfura Sabla. ¿En qué contexto planteo yo la denuncia como candidata a la presidencia? ¿Qué fue lo que enfrenté durante todo el proceso electoral en donde hacíamos gobierno y hacíamos campaña? Porque estábamos en el traslape ese de dar resultados como gobierno y también en campaña. Yo diría que todo el proceso fue de obstáculos. Y el obstáculo mayor se da cuando, para profundizar el proceso de refundación, yo planteo la democratización de la economía. Sobre la democratización de la economía, ¿qué es lo que tengo enfrente yo como candidato? Asfura Sabla.

0: hace ningún planteamiento de ninguna naturaleza. Es el Partido Nacional. Es quien representa los intereses, digamos, y la historia del capo condenado en los Estados Unidos por narcotráfico. Entonces, no tiene ni siquiera...
1: ¿Te refieres al expresidente Juan Orlando Hernández?
0: Al expresidente Juan Orlando Hernández. No tiene ni siquiera una proyección de qué es lo que va a hacer, pero tuvo una gran ventaja, y es la bendición, la injerencia directa del presidente de los Estados Unidos, que es a lo que usted se refiere, y es lo que yo denuncio, porque justo 3 días antes de las elecciones, el presidente de Estados Unidos llama al pueblo hondureño, donde hay 1.800.000 familias que reciben remesas mensualmente de los Estados Unidos, donde la economía en un 25% depende de esas remesas, donde entran mensualmente entre 1.000 y 1.300 millones de dólares. Entonces, él llama y dice que el pueblo debe votar por Narrafura, que es con Narrafura que él, como presidente de Estados Unidos, puede tener una relación de apoyo especialmente económico, lo que eso significa para las familias hondureñas, para la gente que recibe remesas. Entonces, 3 días antes llama y pide votar por él, pero además hace un calificativo. Dice, no podría trabajar nunca con Rixi Moncada porque es comunista. Y dice que admira a Fidel Castro. Y luego además también termina caracterizándome hasta de narco.
1: A todos los izquierdistas. Entonces, en América Latina cuando... somos narcos. Todos los políticos de izquierda.
0: Y eso, pero esos 3 días antes. Y luego... prácticamente un día antes de las elecciones, hace otro mensaje extenso, amplio, con una gran difusión en todo el país, en el que dice, he tomado la decisión de otorgarle un indulto total e incondicional a Juan Orlando Hernández. Y hay algo ahí, presidente. Es que esos dos mensajes de Donald Trump, después dio un tercero, ya el día 30, pero esos dos mensajes se dan en el silencio electoral. O sea, no hay reglas. La injerencia es brutal, el ataque es, entra como por su casa, sin ninguna limitación, y eso provoca que en Honduras también se den millones de mensajes que yo estoy convencida. Y creo que todo nuestro equipo de trabajo, el partido y distintos sectores de la sociedad, que esos mensajes, claro que llegaron al cerebro de la gente. ¿Por qué denuncio la injerencia? Porque esa injerencia fue tan brutal, fue tan agresiva y tan violatoria de toda norma democrática, que entonces digo, lo que hubo en Honduras no fueron elecciones. Lo que hubo en Honduras fue una emboscada. Lo que hubo en Honduras fue un operativo fraudulento a través del cual se incidió en la mente de la gente, en su propia libertad, para decirle, oiga, si usted vota por Rixi Moncada, va a tener problemas con su remesa. O sea, ¿quién va a votar contra sí mismo? Y nuestros pueblos, está claro que necesitan profundizar sus procesos de conciencia y nosotros hacer más trabajo político, incidir en la gente, pues para poder evaluar bien este tipo de intervenciones.
1: Por fin
0: en nuestra democracia.
1: Una profunda duda que he tenido estos últimos meses, años, porque Trump no es popular en América Latina. Las encuestas dicen que el 70% de latinoamericanos rechazan a Trump. Por la décima parte de lo que ha hecho Trump, interfiriendo en elecciones latinoamericanas, hace algunos años el nacionalismo latinoamericano hubiera rechazado contundentemente esa injerencia, como pasó con Bush a inicio del siglo.
0: Sí, gran parte
1: de los gobiernos de izquierda que llegamos a inicio del siglo fue por lo burdo que era Bush para manejar la geopolítica y sobre todo las relaciones con América Latina. Pero ya creo que tengo la respuesta. Cuando las remesas de inmigrantes hondureños a Estados Unidos representan 25% del Producto Interno Bruto, cuando millones de familias hondureñas dependen de esas remesas, si el presidente del país donde residen esos migrantes dice, bueno, con Rixi Moncada yo no sabré trabajar, ¿te imaginas el terror para esa gente?
0: No, claro que me lo puedo.
1: Sin sustento.
0: Claro que me lo puedo imaginar.
1: Sin el pan de cada día.
0: Sí.
1: Entonces, ya entiendo. ¿Por qué reacciona la gente
0: a 72 horas de las elecciones? O sea,
1: sí,
0: hay algo bien importante, Rafael, y es que Afura Sabla nunca estuvo ni siquiera encabezando ni en segundo lugar en las encuestas. El de

0: debate y la disputa estaba entre el Partido Liberal y el Partido Libre. Y la diferencia, la primera semana de noviembre, las elecciones fueron el domingo 30. La diferencia entre el candidato del Partido Liberal y su servidora era de 3 puntos arriba. Estaba yo del candidato del Partido Liberal. Entonces, el cambio se produce y ¿para dónde migra el voto? Esto aparte de todos los elementos ya de carácter técnico y de los algoritmos y de toda la tecnología que se utiliza y que se utilizó ya en el Consejo Nacional Electoral, que pues ese es otro componente, ¿no?, que tiene que ver con ese operativo fraudulento que no, con el que se robaron las elecciones.
1: Me ha aclarado la duda, lo entiendo, porque hay rechazo a Trump en América Latina. Hay un nacionalismo sano latinoamericano que se opone a esa clase de injerencias. ¿Por qué se acepta esta vez? Porque de eso dependen millones de familias.

0: Tú fuiste ministra de Defensa de Honduras. Honduras tiene una gran base militar norteamericana, sí, y no ha podido controlar el narcotráfico. Hoy, con su iniciativa Escuelas Américas, Honduras ya entró, va a entrar con el nuevo gobierno, ¿no? Volver a esa política de intervencionismo para la lucha con el narcotráfico, que yo creo que en realidad no existe una lucha contra el narcotráfico. Administra el narcotráfico para intervenir selectivamente en los diferentes países. Pero tú fuiste ministra de Defensa. ¿Cuán efectivas son esas bases y ese intervencionismo para una verdadera lucha contra el crimen organizado en general y contra el narcotráfico en particular?
1: Creo que es falsa. Esa lucha es falsa. Es una careta. Y se hacen trabajos de manera aislada. Yo tuve la experiencia en la Secretaría de Defensa. Estuve 9 meses al frente. Y cuando llegué, justo me concentré en lo que formaba parte de uno de los pilares del plan de gobierno de la presidenta Xiomara Castro, la lucha contra el narcotráfico, contra el crimen organizado. Y sí estaba incorporada la Fuerza de Defensa para auxiliar las labores policiales, especialmente en el ámbito de criminalidad organizada y narcotráfico. Y viví una experiencia fuerte, Rafael, en mi visita a los Estados Unidos ya como ministra de Defensa. Porque yo quería ocultar de quién dependemos nosotros para actuar verdaderamente contra estas redes. Porque es que no llega sola la cocaína, la marihuana, la droga que sea, no llega sola, pues. No se transporta sola, necesita una complicidad sistemática, una complicidad permanente para que los resultados que tenga sean los que nosotros vemos dentro de la sociedad y especialmente en los Estados Unidos. Y quise hacer esa gira a Estados Unidos para conocer el origen de las investigaciones. Toda vez que yo llego al Ministerio de Defensa y me dicen la información para la intervención de las aeronaves o de las embarcaciones, la hacemos vía Colombia y Cayo Hueso. Entonces digo, bueno, quiero estar una noche en ese centro de despacho donde ustedes reciben las informaciones vía Colombia y vía Cayo Hueso. Y quiero conocer cuál es el nivel de protección que nosotros le damos a los más de 600 kilómetros que tenemos con el Mar Caribe. Porque es la zona de mayor, tráfico, la zona por donde más se mueve. Y pude visitar Cayo Hueso y estuve en el Comando Sur y fui al Departamento de Estado y fui al Departamento de Justicia y estuve con el Fiscal General porque coincidió con el retiro, con la renuncia de la presidenta al tratado de extradición. Y eso fue un escándalo, ¿verdad? Que entonces que no queríamos lucha contra el narcotráfico porque se estaba suspendiendo el tratado de extradición ante las amenazas y el atentado de la propia embajadora de los Estados Unidos en Honduras. Y mi experiencia fue confirmatoria de lo que yo venía sabiendo desde mi época de jueza penal. Y es que apenas se logra comisar el 10% de la droga. Eso fue

0: a comprobar a Estados Unidos. Ahí en Cayo Hueso, ahí en el Comando Sur, en las propias presentaciones hechas por el equipo norteamericano que está al frente de todos los operativos. Y a la pregunta, ¿por qué solo es el 10% el que se tiene capacidad para detener, para incautar? Porque no tenemos suficiente equipo, dijeron. Porque nos fallan los sistemas.
1: Además, eso es la represión de América Latina, pero el lavado de dinero en Estados Unidos, la distribución, la venta de armas ilegales a los carteles.
0: Exactamente. Entonces,
1: todo eso está allá.
0: Pero si tenés capacidad solo para incautar el 10%, ¿quién recibe el 90%? ¿Cómo pasa el 90%? Simplemente es una lucha falsa, que también tenemos que trascenderla. Porque los carteles están ahí, porque la droga llega, porque efectivamente esos dineros seguramente están en el sistema financiero. Entonces una hipocresía es una careta que es necesario arrancar. Es como un velo que es necesario bajarlo y empezar la discusión. Y que conste, ¿verdad?, que en nuestro periodo de gobierno y particularmente mis 9 meses al frente de defensa fueron los meses de mayores incautaciones de cocaína.
1: ¿Cómo cree que la lucha de Estados Unidos contra el narcotráfico es auténtica cuando indulta a un narcotraficante condenado, no en Honduras, no en América Latina, en Estados Unidos?
0: Sí.
1: Juan Orlando Hernández.
0: Sí.
1: Expresidente hondureño.
0: Ahí pasamos al sistema de justicia. El jurado de ciudadanos lo declara culpable y el juez le impone la pena. Y ahora, entonces, el poder político representado en Trump por sus intereses, le hace un perdón,
1: le
0: da un indulto.
1: El poder político que es capaz de bombardear media América Latina en una supuesta lucha contra el narcotráfico, que es capaz de bombardear lanchas, que sean de pescadores, reventar seres humanos en la lucha contra el narcotráfico, pero es el mismo poder político que indulta a un gran narcotraficante condenado en su sistema de justicia.
0: Entonces yo entiendo y comprendo y estoy de acuerdo con el tema de la doble moral. Dice Donald Trump que no voten por su servidora, porque es amiga de Fidel, porque es amiga del narcoterrorista Nicolás Maduro y todo lo demás, pero la misma semana libera a Juan Orlando Hernández. Y estoy totalmente de acuerdo. O sea, ahí,
1: pero el problema es que gane el candidato de Juan Orlando Hernández.
0: Yo creo que no gana, lo impone Trump. Entonces se convierte él en prácticamente en un mandadero, pues, que está impulsando y ejecutando y continuando políticas de privatización, todas las políticas que son a satisfacción de la élite no solo hondureña, sino con todo y sus vinculaciones en los Estados Unidos.

0: Tenemos un nuevo orden mundial, un nuevo desorden mundial. La doctrina, ya no Monroe, sino Donroe, de Donald Trump y Monroe. Sí. Endurecimiento del bloqueo contra Cuba, pero criminalmente.
1: Sí.
0: Están matando de hambre al pueblo cubano.
1: Sí, sí, sí.
0: Intervención en Venezuela, secuestro de un presidente de un país sudamericano. Primera vez en la historia que ocurre eso. Bombardeo de Irán. Querer apropiarse de Groenlandia, cambiar el nombre del Golfo de México. Y todo en función de que son los más poderosos.
1: Sí.
0: Y lo dicen abiertamente, podemos hacer lo que nos la gana porque somos los más poderosos. ¿Qué estamos enfrentando?
1: Estamos enfrentando con crudeza al imperio.
0: El imperialismo en su forma más descarnada.
1: Con una gran crudeza. Y
0: que al menos
1: ya
0: no finge,
1: ahí,
0: ¿no? Ya.
1: No, no.
0: Pero antes
1: no finge,
0: era menos brutal, pues, es claro.
1: No,
0: no
1: finge.
0: Es que solo no finge, sino que son mucho más brutales.
1: Y ya eso yo sí no lo veo como hegemonía. Eso no es ya hegemonía, porque creo que quien intenta acciones hegemónicas trata de convencer, trata de... Pero después de lo ocurrido en Venezuela, que nosotros hemos condenado abiertamente, que lo seguimos condenando, que creemos que ahí, o sea, es el final del derecho internacional, de la propia Constitución de los Estados Unidos. O sea, porque los niveles de injerencia e intromisión es tomar por asalto un país, secuestrar un presidente ya es un paso más de los propios golpes de Estado. Nosotros vivimos la experiencia del golpe contra el presidente Zelaya, pero esto va más allá, pues.

0: rota la Constitución norteamericana con los niveles de injerencia, roto el derecho internacional, destruida las Naciones Unidas y su razón de ser originaria. La lucha contra la pobreza, la defensa de la paz, la defensa de valores, de principios, de humanidad. Naciones Unidas hoy está enfrentando el retiro de todos los recursos porque Donald Trump dijo no más aportes a Naciones Unidas. Es una organización en este momento moribunda que ha cancelado programas importantes como el de ACNUR, todos los programas humanitarios que, bien o mal, pero en 80 años venía siendo un espacio donde se condenaba el bloqueo a Cuba por Estados Unidos y donde nunca pudieron ellos tener una mayoría. Entonces, bien o mal, venía haciendo un trabajo, pero es que hoy todo el sistema, todo ese sistema construido posguerra y demás está totalmente destruido. Entonces, yo quisiera ver eso, Rafael, como una oportunidad. Y esa oportunidad creo que podría venir dada desde el momento que más del 50% en las encuestas está en contra de Donald Trump, pues, en el mundo entero.
1: En Europa, donde querían mucho Estados Unidos.
0: Sí. Pero luego a lo interno, el rechazo que tiene también. Y el crecimiento de...
1: Hay reserva moral en Estados Unidos, sí, es mi esperanza, que se reaccione desde lo interno. ¿No?
0: Todo este
1: la situación
0: movimiento,
1: no puede soportarse más.
0: Todo ese movimiento interno en Estados Unidos del socialismo democrático, que lidera a Bernie Sanders y hay otros
1: senadores. Nuevas figuras como el alcalde de Nueva York.
0: El alcalde de Nueva York, el senador de California... El gobernador de California, el gobernador de California, están calificando abiertamente a Donald Trump como el presidente más corrupto de la historia.
1: Se enriquecen
0: en
1: el poder,
0: Unidos.
1: Lo mismo ha hecho Novoa y no pasa nada. Sí, la gente lo normaliza, aquello es impresionante. Novoa hizo una ley inconstitucional que duró solo 3 meses, que se dijo que era inconstitucional, pasaron a la fuerza de los votos en la Asamblea, ¿no? Y se perdonó 70 millones de dólares en impuestos. Y dos días después, la Corte Constitucional deroga la ley por inconstitucional.
0: Yo creo que en esa parte a nosotros, y ahí estoy de acuerdo, nos toca ser mucho más fuertes.

0: Hay que pensar un poco más allá, hablar de integración con mucho más fuerza. ¿Cuál es la solución para nuestra querida Honduras? ¿Cuál es la solución para Centroamérica? Bueno, México se considera parte de Norteamérica, ya no con Morena, ¿no? Pero en mucho tiempo se consideró parte de Norteamérica. Tal vez la excepción es Costa Rica, que lo ha hecho muy bien. ¿Por qué Costa Rica? Relativamente hablando, para la realidad de la región, le ha ido bien. ¿Y por qué los graves problemas de un país como Honduras? Que hablemos claro, es sostenido por sus migrantes. Lo único que ha producido el neoliberalismo, lo único que ha logrado exportar el neoliberalismo es exportar seres humanos. Pero son verdaderas tragedias, verdaderos dramas familiares, separación de familias, destrucción de la sociedad, creación de maras, de pandillas, niños que crecen sin sus padres. O sea, el costo social ha sido altísimo, el sacrificio humano ha sido impresionante. ¿Es sostenible aquello y por qué a Costa Rica no le pasó lo mismo?
1: Yo creo que en la década de gobiernos progresistas, me parece que los datos de CEPAL señalan que alrededor de 66 millones de personas salieron de la pobreza en esa década. O sea,
0: probablemente, lo porque primero, son en Brasil 30 millones.
1: Sí, lo primero es entender o como plantear que sí se puede.
0: En Ecuador 2 millones.
1: Haber comprobado que sí se puede. Nosotros ahora en 4 años de gobierno se redujo en 17% la pobreza extrema.
0: 17 puntos.
1: 17 puntos, sí.
0: ¿Cómo pueden perder puntos. Una elección cuando reducen sí. pobreza extrema en sí. 17 puntos?
1: No, bueno, es de los desafíos, es de investigación.
0: Muchas veces el éxito de la izquierda es su propio fracaso, porque saca a la gente de la miseria, se vuelve clase media y empieza a pensar como las élites.
1: Pero entonces yo pienso que lo primero es que sabemos que se puede y que lo hemos demostrado desde ese espacio pequeñísimo de poder al que hemos accedido a través del voto popular y con todo el ataque y con todas las conspiraciones y con toda la crítica, con toda la mediática, con todo el dinero, hemos accedido a esos espacios y hemos demostrado que se puede. Entonces, lo primero, mantener la esperanza. O sea,

0: Creo que es posible eso. Lo segundo, en el caso de Honduras, a mí me parece que lo que importa del proceso electoral del domingo 30 de noviembre es cómo reaccionamos frente a él. ¿Qué lecciones nos deja? ¿Cómo va a actuar el partido en el marco de la sociedad y de un gobierno que ya es nefasto y que ya está siendo censurado en el país? Y no quisiera yo hacer comparaciones con Costa Rica, porque para hacerlas habría querido por lo menos permanecer unos 15 días, un mes, estar, no hacer comparaciones por lectura, sino estar ahí en Costa Rica, que de hecho es una sociedad bien controlada. Creo que ahorita están llegando quizá a los 5 millones. Honduras ha doblado su cantidad
1: De población.
0: de población, sí, son 10 millones de personas. Tampoco quisiera hacer comparaciones
1: ¿Cuál es el
0: con
1: gasto en defensa
0: Nicaragua.
1: anual de Honduras
0: El gasto en defensa
1: con respecto
0: anual,
1: al Producto Interno Bruto?
0: uy, no sé decir el porcentaje,
1: 2%.
0: pero
1: Promedio de América Latina, más o menos.
0: debe andar por
1: Costa
0: un
1: Rica no tiene
0: promedio.
1: gasto de defensa.
0: Sí, no
1: No
0: tiene gasto
1: tiene.
0: de defensa, pero yo no creo que sea solo el gasto de defensa el que hace la
1: Bueno, es un
0: diferencia.
1: factor importantísimo.
0: Yo.
1: 2% durante 60 años, eso es inmenso, ¿no?
0: Pero es que tiene otras
1: Del PIB.
0: connotaciones también Costa Rica. Por ejemplo, en el tema de seguridad, de seguridad social. El controlar, el no permitir, por ejemplo, en Costa Rica, la privatización de la energía y la privatización de los servicios de telefonía. Hasta recién han entrado unos ejercicios privatizadores, pero
1: Pero
0: ellos
1: la
0: se
1: pregunta es por qué ellos
0: abstuvieron
1: no
0: de
1: lo permitieron.
0: privatizar.
1: Y el resto de América Central sí. Y cayó en el más cruel neoliberalismo,
0: Yo
1: ¿no?
0: creo que tendríamos que comparar las élites.
1: Tal vez sí.
0: ¿Cuál es la élite que está afincada ahí y cuál es la élite que se fincó
1: Alguna vez un
0: en nuestros
1: costarricense con el que
0: países?
1: estudiaba me dijo, la diferencia es que en el resto de Centroamérica y toda América Latina, el orgullo de una familia tradicional era tener un hijo cura y el otro hijo militar. En Costa Rica hace tiempo es tener un PhD universitario. En todo caso, Rixi, nuevamente gracias por haber participado en mi programa. Creo que has cerrado brillantemente con un mensaje muy profundo. Se ha demostrado que se puede.
0: ¿Cómo vamos a reaccionar
1: Podemos
0: ahora?
1: superar 200 años de su desarrollo con dignidad, con justicia, con prosperidad para todas y todos. Que nos roben todo menos la esperanza. Muchas gracias,
0: Eso es
1: querida Rixi.
0: permanente.
1: Que viva
0: Gracias.
1: nuestra querida Honduras, que viva la tierra de Morazán.
0: Está invitado y reciba de parte del presidente
1: Muchísimas gracias.
0: Zelaya y de Xiomara el saludo fraterno.
1: Muchas gracias. Y con ustedes, amigas y amigos, hasta un episodio más de Conversando con Correa.

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Los inventos para extraer agua de la niebla existen desde hace mucho tiempo, por lo que el nuevo método de un ingeniero peruano, Abel Cruz Gutiérrez, podría haberse quedado en una noticia regional. Sus redes de nylon de 6 metros de altura captan la humedad de las nubes traídas por el viento, recogiendo el agua en depósitos. Cada trampa puede recoger entre 200 y 400 litros de agua al día, mejorando la vida de cientos de familias que sufren escasez de agua. En 20 años se han instalado unos 3.000 atrapanieblas con este método en distintos países de América Latina. Y gracias a las conferencias educativas de Abel Cruz Gutiérrez, se han dado a conocer más allá de las fronteras del país. Seguimos hablándoles de innovaciones que están cambiando el mundo.

0: jamás islámicos. Si no fuera por ellos, el cristianismo estaría en peligro en todo el mundo.
1: Uy, ¿qué es este video? ¿Las IDF bombardeando iglesias cristianas? ¿Y eso? Parecen colonos israelíes escupiendo a peregrinos cristianos. ¿Pero cómo? ¿Me pareció? ¿O ahí están pateando una monja? Díganme que son videos creados por inteligencia artificial. Fuera de la Palestina ocupada, muchos de los apoyos que tiene Tel Aviv provienen de personas que consideran que los israelíes son una especie de dique de contención o protector del cristianismo, en particular ante el islamismo. Así, en los círculos israelivers, en especial dentro de ciertas ramas del evangelismo, es muy común calificar al Estado sionista como un protector de los cristianos. Pero, ¿realmente lo es? La respuesta en corto puede resumirse en tres palabras: no, no y no. Sin embargo, si afinamos en este tema, hay ciertos matices que explican cómo es posible que, a pesar de una realidad tan rotunda, tantas personas crean justo lo contrario. Y es que el matiz que hay que tener en cuenta aquí es similar a la diferencia que existe entre llegar a un país como turista y vivir en él, o la que hay entre ser un inmigrante africano en Europa que llega a jugar en la élite del baloncesto local con contrato millonario y un africano nacido allí en un barrio marginal sin casi fuentes de empleo. Es decir, los turistas religiosos que llegan, especialmente desde Estados Unidos y América Latina y el Caribe, en tours organizados por iglesias cristianas de simpatías sionistas, con una gorra de Jerusalem Forever y demás, se van del lugar con una imagen idílica. Obvio, estas visitas son del interés tanto de quienes las organizan como de quienes las reciben. Muchas iglesias evangelistas estadounidenses tienen un peso fundamental en el poderoso lobby pro-israelí de Washington, asunto al que dedicamos un completo video hace tiempo. 5 años, para ser exactos. ¿Cómo pasa el tiempo cuando uno se divierte? En fin, no nos distraigamos. Así, aproximadamente el 25% del turismo que viaja a territorios controlados por los israelíes se identifican como cristianos en peregrinaje. Otro 25% como cristianos a secas. En conjunto, esto supone un inmenso aporte financiero y político para Tel Aviv. Tanto así que en la Knesset hasta existe un grupo parlamentario dedicado específicamente a esas relaciones. Sin embargo, en Jerusalén, considerada ni más ni menos que como la capital israelí por el sionismo y sus partidarios, son cada vez más frecuentes los escupitajos contra sacerdotes cristianos, religiosas de la misma fe y, ocasionalmente, hasta peregrinos cristianos. En mayo de este año, una monja francesa fue apaleada en plena calle en la Ciudad Santa. Su agresor resultó ser un colono israelí que fue absuelto penalmente porque determinaron que estaba mal de la cabeza. Colono israelí y mal de la cabeza, valga la redundancia. En julio, unas religiosas pertenecientes a la misión eclesiástica rusa en Jerusalén fueron apedreadas por la calle, aunque por fortuna no sufrieron heridas de gravedad. Además de los insultos, escupitajos y agresiones físicas, se han registrado ataques de otro tipo, como grafitis deseando muerte a los cristianos, variación de otro clásico de la disque única democracia de Oriente Medio, el de muerte a los árabes. Tumbas profanadas, estatuas, vidrieras y otros mobiliarios de corte religioso destrozados, etc. No son casos aislados. Según una fundación con sede en Jerusalén, solo el año pasado se registraron 155 incidentes de esta clase en la ciudad, a un ritmo de casi un día por medio. En la primera mitad de 2026 ya eran más de 120. En barrios como el cristiano o armenio son cada vez más habituales este tipo de agresiones, casi siempre a manos de grupitos de colonos, muchos de ellos adolescentes, con actitudes pandillescas. Imagínense cómo será de grave la cosa que hasta alguien tan poco sospechoso de posturas antisionistas como Mark Huckabee, el embajador estadounidense, que despacha desde Jerusalén y es cristiano para más señas, calificó como actos de terror estas acciones protagonizadas por colonos. Pero si todo esto les parece poco, abordemos ahora la realidad de los cristianos palestinos, que suponen aproximadamente 3/4 partes de los cristianos dentro del territorio colonizado por

Tel Aviv. Este segmento de la población, además de sufrir lo que muchos cristianos en general, también sufre lo que la aplastante mayoría de palestinos. Para los colonos y el autoproclamado ejército más moral del mundo, no existe ninguna diferencia de trato entre un palestino cristiano y otro musulmán. Ambos son vistos y maltratados como palestinos. En años recientes, las IDF han realizado numerosos ataques contra iglesias cristianas, tanto en Palestina como en Líbano. Aunque un par de veces han pedido disculpas por lo que calificaron como error, lo cierto es que cometieron ese error una y otra vez antes y después de las disculpas. La lista es larga. Las iglesias de San Porfirio, de la Sagrada Familia o la Bautista, las tres situadas en Gaza, así como la Iglesia Católica Melquita de San Jorge y el Santuario de Makam Shamun al-Safa en el sur del Líbano. Todas ellas sufrieron daños considerables o fueron completamente destruidas, dejando más de una veintena de víctimas mortales en total, cristianas, por si había dudas. No se pueden olvidar tampoco los casos de militares israelíes divirtiéndose a costa de destruir una estatua invertida de Jesucristo a martillazos o poniendo a fumar a una figura de la Virgen María. Ni las bandas noruegas de black metal de los 90 se atrevieron a tanto. Pero no crean que los rasgos anticristianos del sistema israelí se limitan a las acciones disque aisladas de colonos y soldados de gatillo o genocidio fácil, sino que están bien enraizadas en el propio entramado legal sobre el que se asienta ese etnoestado. Pese a que, según las leyes de Tel Aviv, hay libertad de culto y existen iglesias cristianas todavía no bombardeadas, escuelas y hospitales adscritos al cristianismo u otras religiones, sus seguidores no dejan de ser ciudadanos de segunda clase, legalmente de segunda clase. Y es que el sistema israelí establece marcadas jerarquías legales entre judíos y no judíos, israelíes y palestinos, cuya nacionalidad Tel Aviv no reconoce, ciudadanos y residentes, colonos y población ocupada. Por ejemplo, un judío nacido en Nueva York, París o Buenos Aires puede inmigrar, de hecho Tel Aviv le ofrece todo tipo de facilidades para ello, pero un palestino cristiano cuya familia fue expulsada del territorio en 1948 lo tienen directamente prohibido. Un turista cristiano llegado desde Miami o Berlín puede visitar Jerusalén sin mayor protocolo, mientras que un cristiano palestino de la vecina Ramala necesita un permiso especial para visitar el Santo Sepulcro. Cada Semana Santa, las iglesias cristianas denuncian restricciones de acceso, controles policiales exagerados y límites de asistencia a los fieles autóctonos. No importa cuántas generaciones lleve una familia cristiana palestina viviendo en el lado oriental de Jerusalén, para las leyes israelíes siempre será un residente permanente, de residencia fácilmente revocable además, sin derecho a voto en elecciones de mayor alcance que las municipales. A los israelíes se les aplican leyes civiles, pero a los palestinos de Cisjordania, sean musulmanes o cristianos, les corresponden tribunales militares y una vida cotidiana llena de solicitudes de permiso para poder moverse y controles de seguridad cada pocos metros. Así es el panorama del cristianismo dentro de esa colonia europea con aspecto de portaaviones estadounidense que se hace llamar Israel. Y francamente, la única manera de creerse que son protectores o aliados del cristianismo es ignorar lo que realmente son. La aberración geopolítica más dañina de todo el siglo XX y lo que va del XXI.

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El mundo ya no tiene la misma forma. Bueno, en los mapas queremos decir. En días recientes, en Naciones Unidas, fue aprobada una resolución que busca promover una representación más equitativa de las dimensiones de los continentes en los mapas del mundo. Y es que resulta que el mapa más usado, la llamada proyección de Mercator, distorsiona en gran medida los tamaños de las diferentes regiones, haciendo que, por ejemplo, Canadá parezca más grande que África cuando en realidad es 3 veces más pequeña. No es el único caso. En ese mapa tan usado, Europa pareciera tener un tamaño similar al de Sudamérica, cuando en verdad la superficie europea apenas llega a algo más de la mitad de la sudamericana. Las desproporciones de la proyección de Mercator pueden resumirse en que los territorios son representados con cada vez mayor tamaño según más lejos de la línea del Ecuador estén situados. Así, los países entre los trópicos se ven proporcionalmente mucho menores a los situados fuera de esa delimitación, como puede comprobarse fácilmente desde hace años en un sinnúmero de páginas y animaciones de Internet. Tampoco es cuestión de poner toda la culpa de esta injusticia cartográfica sobre Gerardus Mercator, el geógrafo y matemático flamenco que diseñó ese mapa allá por el siglo XVI. Su propuesta buscaba principalmente facilitar la navegación, por lo que buscó representar las líneas de rumbo como rectas, lo que era especialmente apreciado por navegantes marinos, pero introducía las distorsiones antes mencionadas. En ese sentido, hay que tener en cuenta la dificultad de proyectar una esfera a un plano, una tarea que es matemáticamente imposible de hacer sin distorsionar algo, tamaños, ángulos, distancia o forma. Prueben a envolver un globo terráqueo con papel de regalo sin que les quede ninguna arruga o sobrante, si no lo creen. Sin embargo, el hecho de que haya que ser comprensivos en ese aspecto no implica que, además de comprensivos, también haya que ser ingenuos. No, no, no. Porque desde siempre, la forma de presentar los mapas también tiene una intencionalidad. En la Edad Media, por ejemplo, algunos mapas de clara cosmovisión cristiana colocaban a Jerusalén en el centro del papel, mientras que cartógrafos islámicos situaban la Meca en el medio de la hoja. En China, que en mandarín se dice Zhongguo, lo que significa país del centro, se pone al gigante asiático en ese lugar, y en Sudamérica es muy conocida la obra América Invertida, que recuerda que en el universo términos como arriba y abajo son totalmente relativos. De modo que no es casual que en un mundo en el cual durante 5 siglos el eurocentrismo y sus tentáculos han sido quienes han ejercido, más por las malas que por las buenas, la hegemonía global, el mapa más usado haya presentado a Europa con mayor tamaño de lo que corresponde a la realidad. Hasta ahora. Aunque la resolución aprobada en la ONU no es vinculante, tiene un peso, o mejor dicho, tamaño geopolítico significativo. Por un lado, porque surge de una campaña promovida desde África, el continente más maltratado por la proyección de Mercator, que logró hacerse realidad en poco más de un año. Por el otro, porque salvo un puñado de países europeos que se abstuvieron y otros que no estaban presentes en la votación, la medida recibió el apoyo de 164 naciones y solo un rechazo, el de Estados Unidos. Según Washington, el cambio perseguía una agenda ideológica en lugar de enfocarse en problemas genuinos. Lo dicen representantes de un gobierno cuya cabeza se la pasa cambiándole nombres a golfos y lagos dependiendo de con quién esté disgustado en cada momento. En fin. Y sí, es cierto que aparecer con mayor o menor tamaño en un papel no cambia la realidad social o económica de ningún país. Pero este cambio, para representarla tal cual es, contribuye a que el mundo entero recuerde cómo el modelo impuesto a la humanidad durante los últimos 5 siglos ha sido desigual e injusto hasta en los mapas.

0: Atención todos.
1: Yo soy Alexander. Aquí está mi esposa, Anna. Mi hija mayor, Serafima. Arseni. Прохор, Ермил, Прасковья, Фёдор и Феофания.
2: Aquí hay diferentes hombres que se juntan en un mismo círculo. Lo pasan bien juntos y no lo van a creer. Incluso cantan y bailan. Este es el comienzo de una verdadera tradición viva.
0: ¡Prepárense al ataque!
3: El que tuvo el cambio más drástico fue mi hijo mayor, que participó en las actividades del Principado. Claro que la batalla marcó el momento de mayor tensión. Creo que para él lo más importante fue cuando al final llegó su padre y lucharon juntos, codo con codo.
4: Vine aquí con una lista de cosas interesantes que hacer. Yo solo quería ir marcando una a una las que cumpliera. Pero cada día hay algo nuevo en mi lista. Un nuevo desafío, un nuevo sabor, una nueva historia, una nueva tradición. Y parece que lo más interesante está aún por llegar.
5: A ver qué añadirá la vida a mi lista esta vez.
1: Desde 1883 hasta 1996, al menos 150.000 niños asistieron a internados indígenas en Canadá. El sistema estaba financiado por el gobierno.
6: Nos consideraban incivilizados. De hecho, esa fue una de las razones por las que se creó un internado como ese.
7: La intención era convertirlos en personas que, supongo, fueran visiblemente indígenas, pero que vivieran de acuerdo con los valores canadienses.
1: En ausencia de sus padres, los niños de estos internados sufrieron abusos.
8: Recuerdo que lo único que sentía era, solo quiero irme a casa, no quiero estar aquí. ¿Dónde está mi madre? ¿Dónde está mi abuela?
6: Me sentó sobre su rodilla, como si fuera un pequeño sofá.
1: El trauma psicológico infligido provocó directamente un aumento de los índices de depresión, trastornos de ansiedad y adicciones.
7: El trauma en la primera infancia desencadena un mecanismo de supervivencia o de adaptación que dura toda la vida.
9: Es una simple cuestión de sentido común que no podemos curarnos de un trauma a menos que eliminemos la fuente del mismo.

0: Más buenas noticias para Colombia. El presidente Abelardo de la Espriella levantó la prohibición contra el porte de armas de la ciudadanía, una medida que durante la última década había limitado la libertad y los derechos de millones de colombianos. Ahora, gracias al nuevo decreto presidencial, la ciudadanía colombiana podrá portar armas por las calles sin restricciones injustificadas, tal y como se hace en la Tierra de la Libertad, Estados Unidos. Hoy, en exclusiva, tenemos con nosotros a Adolfo Balalibre, experto en seguridad, que nos va a desgranar las bondades de esta nueva ley en vivo desde Colombia. Buenas tardes, señor Balalibre. ¿Cómo beneficiará esta medida a los colombianos?
1: Buenas tardes. Bueno, sin duda, esta nueva medida ya se nota en las calles.
0: Disculpe, señor Balalibre, ¿puede hablar un poco más duro? Hay un ruido de fondo que no nos permite escucharlo bien.
1: Sí, le decía que la nueva medida ya se siente y es motivo de alegría entre todos los...
0: Lo siento, señor Balalibre, apenas logro escucharlo. ¿Puede pegarse al...

0: micrófono a ver si así...
1: Que quiero decir que con este decreto la seguridad en Colombia está más garantizada que nunca. ¡Qué duro refuerzo!
0: Bueno, parece que nuestro invitado está sufriendo algunas dificultades técnicas, tal vez causadas por la interferencia de algún tipo de metal, seguramente plomo, en la señal de transmisión. Así que hagamos una breve pausa y en minutos seguimos con más buenas noticias sobre la paz, la seguridad y la tranquilidad de los colombianos.

0: No existe lugar mejor para vivir. Es una aldea en un sitio soleado, con un hermoso paisaje. Es totalmente anárquico, porque no hay autoridades. Cada persona es ciudadano de sí mismo.
1: La mitad de la gente está aquí porque no tiene a dónde ir. Y la otra mitad está aquí porque le encanta este lugar y no desearía estar en ningún otro sitio.
0: Bueno, no sé cómo explicarlo bien. Uno solo necesita conocer Slab City y para eso debe vivir aquí por lo menos un tiempo.
1: Hay una losa justo aquí y, como dije, ese era uno de los comedores.
0: Cientos de personas han pasado por este lugar, ya sea de camino a otro sitio o buscando un refugio seguro. Mujeres maltratadas, ancianos, personas con enfermedades mentales, drogadictos, niños.
1: ¿Sabes? Aunque solo tengas una chabola de cartón, si antes dormías sobre la tierra, el cartón te parecerá muy cómodo.
0: ¿Cuáles son las reglas básicas?
2: No ser imbécil. Si empiezas a hacer tonterías, te pondrán en tu sitio.
3: Hubo un tiempo en el que se abusó de nuestra hospitalidad. Las potencias europeas se repartieron el continente africano. La tierra de las oportunidades quedó repartida como un terreno de caza. Si no nos unimos, los colonizadores volverán. Sabemos quiénes son los que quieren que el continente madre se estanque. Pero el continente madre es imposible de parar. Porque el continente madre debe ser grande y lo será solo a hombros de sus hijos e hijas y con el sudor de sus frentes. Africanos de buena voluntad, vengan y conversemos sobre aquello que concierne al continente madre.

nazis cuando están en España, baluartes de los valores europeos cuando están en Ucrania. Una agrupación abiertamente neonazi española estuvo de gira por Ucrania en días recientes. No es ninguna denuncia anónima o conspiróloga, sino perfectamente comprobada. Varios miembros de Núcleo Nacional se grabaron a sí mismos durante la visita, que incluyó prácticas de tiro, y subieron las imágenes a sus redes sociales. La formación, registrada legalmente en España, no trata de disimular demasiado su nazismo y hasta tiene su propio partido político, llamado Noviembre Nacional, también de claros rasgos neonazistas. Por lo que su cercanía con sus hermanos de lucha dentro del ultranacionalismo ucraniano solo era cuestión de tiempo. Pero lo más llamativo de esta noticia es que no parece ser demasiado noticia. Más allá de portales alternativos, salvo contadísimas excepciones, el hecho de que un grupo de neonazis españoles esté entrenándose en Ucrania no parece ser digno de mención en los medios hegemónicos españoles. Los mismos medios que alertan un día sí y al otro también del auge de la extrema derecha en Europa no consideran noticioso que un grupo de nazis españoles elija territorio ucraniano como sitio de peregrinación ideológico-militar. Claro, si Núcleo Nacional se entrenara en Rusia, como esperarían los fans del atlantismo, podríamos imaginar el nivel de escándalo mediático. Y el hecho de que esta noticia pase así como por medio debajo de la alfombra tiene una doble lectura. Por un lado, estamos ante la enésima comprobación de que Zelensky y compañía tienen carta blanca respecto al nazismo. Tanto si en sus propias fuerzas militares están alegremente integradas unidades nazis, como si su presidente se arrodilla emocionado ante las tumbas de colaboracionistas nazis, o como si lo que queda de su país se convierte en una especie de imán para neonazis de todo el mundo, en todo caso, contará con la comprensión y complicidad de sus aliados. Por el otro, ligado con lo anterior, esta noticia o no noticia refleja a la perfección el uso caprichoso que se hace de las acusaciones de nazismo y o ultraderechismo dentro de Europa Occidental en tiempos recientes. Así, una misma persona que sería calificada sin dudar de nostálgica del nazismo o directamente de nazi en España, Alemania, Francia o demás, pareciera perder mágicamente esa característica en cuanto cruza las fronteras ucranianas y se pone a la orden para una de las actividades más nazis de la Segunda Guerra Mundial: tratar de matar el máximo número de rusos posible. En ese sentido, si un miembro del Núcleo Nacional muriera en España en alguna pelea callejera o similar, en los medios hegemónicos españoles, como es lógico, la noticia se daría destacando su membresía en un grupo neonazi en primer lugar, mientras que si cayera en el Donbass con una esvástica cosida al uniforme de las fuerzas aliadas de Zelensky, sería presentado como voluntario o cocinero, y sus simpatías nazis serían casi que comentadas por encimita, como un mero pasatiempo suyo sin mayor trascendencia, ajeno a sus actividades cotidianas. Y así son los peligrosos tiempos que se viven en el jardín europeo. Unos tiempos en los que el viejo consenso de que el nazismo es siempre malo se dejó atrás para cambiarlo por algo así como el nazismo siempre es malo, salvo cuando trabaje a favor de tu agenda geopolítica.

0: Este es el barco.
1: 18 tripulantes habían desaparecido sin dejar rastro, sin dejar huellas. Presumíamos que era una desaparición forzada porque estaba la base norteamericana aquí.
2: Documentamos los barcos que se hundieron. A los pescadores se los criminaliza y se los dice que todos son narcotraficantes.
3: Es una gran hipocresía. Y parte de esa hipocresía es decir que con las bases militares mejorará la seguridad.
2: Lo que hay es un proceso de intervención muy sutil a veces, muy grotesco otras veces, pero un proceso de intervención militar estadounidense para controlar los procesos sociales que se dan en América Latina.
4: Fiji solía ser uno de los puestos de avanzada más remotos del Imperio Británico, pero cuando Gran Bretaña finalmente se retiró de las islas en 1970, dejó una bomba de tiempo de tensiones raciales.
5: Mi abuelo odiaba a los británicos porque habíamos creado esta situación horrible. Mi madre aprendió de él y yo aprendí de él. A mí tampoco me gustaban los británicos.
6: Volvamos al pasado para entender qué era la corrupción. Cómo miles de hectáreas de las mejores tierras de Fiji se compraron a cambio de mosquetes, espejos y pipas. Cómo se vendieron las tierras de la gente de Suva.
7: Esto significó la llegada de alrededor de 3 o 4.000 europeos a Fiji, un lugar que hasta entonces apenas tenía entre 30 y 40 habitantes de origen europeo.
6: Ha transformado radicalmente nuestra forma de vivir y de pensar al colonizar nuestras mentes.
4: Que entregue los instrumentos constitucionales de independencia de Fiji al primer ministro.
5: Después de la independencia decidí seguir siendo fijiana. Podría haber adquirido la ciudadanía estadounidense, pero no lo hice. Podría haber permanecido como súbdita británica, pero no lo hice. Estoy orgullosa de ser fijiana. Soy fijiana.

Las sacudidas en la región de Oriente Medio se suceden día a día. Lo estamos viendo en los medios de comunicación. Enfrentamientos entre Estados Unidos e Irán, el establecimiento de una posición de poder de los hutíes en Bab el-Mandeb y ahora la cruz.

0: La situación, nunca mejor dicho, si me permiten el juego de palabras, de Arabia Saudí con el bombardeo a su oleoducto este-oeste, ¿no? Pero más allá de los enfrentamientos diarios y de esa escalada de tensión que parece no tener fin, yo creo que el escenario nos ubica en una situación límite, pero no solo a nivel político, sino también, ante todo, energético a todo el mundo, a todo el planeta. Y me temo que es algo que tiene pocos visos de resolverse de inmediato.
1: Las Fuerzas Armadas yemeníes continuarán sus operaciones militares cualitativas en lo profundo del territorio saudí mientras continúe la injusta agresión contra nuestro pueblo.
0: Ya lo han visto, no parece que la cosa se vaya a solucionar muy, muy rápidamente. El escenario es dantesco, con un precio del petróleo que sube como la espuma cada día, con los bolsillos de los ciudadanos en cada parte del mundo, que se resienten las facturas enormes por los suministros energéticos. Y esto, sinceramente, como les decía, no parece tener un final a corto plazo. Incluso Donald Trump ha señalado al líder del régimen de Kiev diciendo que no atente contra instalaciones energéticas rusas, porque sus agresiones contra refinerías hacen que el diésel suba como la espuma. ¿Y eso qué pasa? Que afecta a los estadounidenses. Bienvenidos al Zoom. Hoy tomamos el pulso a una región convulsa que está dinamitando un concepto como es el de seguridad energética, por una mecha que ha encendido alguien que se quiere beneficiar de este caso, pero al que también, como vemos, le están salpicando y mucho esos problemas. Empezamos.
2: Con la excepción temporal del petróleo, los precios están bajando bruscamente y el petróleo caerá en picado en cuanto termine el conflicto militar con Irán, y eso no tardará mucho.
0: Bueno, pues habría que hacerle al señor Trump algunas preguntas al respecto, como por ejemplo, la primera. ¿Cuándo va a ser que termine ese conflicto definitivamente? Porque lleva anunciando que va a ser pronto, hace bastantes semanas, ¿no? Y bastantes semanas seguidas. Y la verdad, yo creo, sinceramente, que no veo visos, repito, de que esto pueda llegar así, de la noche a la mañana, inmediatamente, sopesando las posiciones encontradas de Washington y Teherán para llegar a un acuerdo. Y más si tenemos en cuenta que funcionarios de esa administración republicana han declarado a medios que no quieren hablar sobre el estrecho de Hormuz, que ahora mismo, para que se hagan una idea, está funcionando más o menos a un 20% de su capacidad, estimando que se pierden unos 15 millones de barriles diarios en los flujos de petróleo, y no quieren hablar de eso si no se pone en la mesa de negociaciones el qué, el tema nuclear, claro. Y otra pregunta más, la segunda. ¿Cómo va a responder Estados Unidos a lo sucedido días atrás con la detonación, tras un ataque con drones desde Irak, según se ha confirmado, del oleoducto este-oeste de Arabia Saudí? Y que era la alternativa que tenía Riad, ya lo saben, para sacar el crudo sin atravesar el paso marítimo de Hormuz, que está en esa situación de bloqueo. Porque esto pone que en jaque, en riesgo, el flujo de que de otros 4 millones de barriles diarios. Suma y sigue. Última cuestión. ¿Se da cuenta Trump y su gente de otro escenario con ese enorme impacto a nivel energético por la toma del control de la estratégica isla de Perim y de puntos clave en la costa del Mar Rojo por los hutíes, que se han asegurado el dominio sobre el estrecho de Bab el-Mandeb? Bab el-Mandeb, que es otra de las principales vías de salida de crudo. Seguimos sumando, pasan a diario, según estimaciones, unos 9 millones de barriles de crudo.
3: En realidad sentimos que tenemos la situación bajo control. Es muy cambiante y dinámica, pero seguiremos monitoreándola.
0: Y queridos amigos, como les decía al principio del programa, ahora mismo lo que tenemos delante de nosotros no solo son, ¿cómo decirlo?, focos de tensión, ataques, agresiones, es una lucha por los flujos del suministro de recursos. Y nos estamos ubicando en una crisis energética a nivel mundial, de la que hemos advertido aquí mismo, en este programa, en el Zoom, que ya estaba entre nosotros. Todavía algunos dicen que está por llegar, pero ya les digo yo que no está por llegar, que es que ya está aquí. Y de verdad les digo que yo considero que está ya entre nosotros, aunque algunos no parece darse cuenta de las dimensiones de lo que ya está entre manos, de lo que tenemos. Medios como, por ejemplo, el Wall Street Journal concluyen incluso que la gran crisis del combustible no está en otro sitio, está aquí ya. La tenemos delante. O sea que esto no es algo que yo me esté inventando desde el programa o que yo les quiera vender. Claro, por supuesto que está aquí. Que tenemos que darnos cuenta que esta es una de las situaciones de suministro energético más graves de la historia moderna, de la que yo recuerde a mi edad. Y que todo lo que se había planteado como, ¿cómo decirlo?, como una panacea, como una solución, no vale absolutamente para nada ahora mismo.
4: Todos estos mecanismos ayudaron a mitigar el riesgo de precios y de suministro. En gran medida, eso se ha agotado y ya no contamos ni de lejos con los colchones de seguridad que teníamos en el sistema cuando comenzó.
0: El tiempo pasa y la situación se va agravando, y esto no solo tiene que ver con el precio del petróleo. Esta es una crisis, como siempre les digo, multidimensional. Tiene varias aristas. ¿Por qué? Porque, por un lado, se ha rebasado los $100 del precio del barril Brent con los acontecimientos de estos días. Está oscilando, para que se hagan una idea, entre $107 y $108, una auténtica barbaridad. Pero es que, además, tenemos que mirar el precio del gas. En Europa, por ejemplo, que se ubica en un umbral prácticamente imposible de pagar para los ciudadanos europeos, con precios de entre 84 euros, $97 por megavatio hora. Sí, esa misma Europa que calla ante los ataques del régimen de Kiev a las plantas de GNL rusas, donde se nutren prácticamente esas reservas que tanto necesitan. Que el invierno está llegando, pero es que en el propio territorio americano, como están viendo en este icono que hemos preparado, el diésel está haciendo mella en los bolsillos de los contribuyentes, de los votantes. Porque el precio promedio del país ha subido a $6.31 por galón. Y eso duele y mucho a un ciudadano de Estados Unidos. Y por eso, para Trump es mejor quitarse esa responsabilidad. Oye, yo no soy. Enviar un mensaje y señalar. ¿A quién? A Kiev, para que detenga sus atentados, porque está llegando esa onda expansiva incluso a su país.
2: Zelensky está provocando una escasez de diésel. Esto no lo está causando Oriente Medio. Se debe a lo que está sucediendo con Rusia y Ucrania. Así que hablamos con el señor Zelensky al respecto.
0: La cuestión es que esta situación de crisis, que se ha generado por varios factores, pero que en gran parte es, sin duda alguna, por esa agresión sin sentido de Estados Unidos e Israel contra Irán y por esa política suicida de Europa de cortar esa dependencia que tenían del gas ruso, política cuyas consecuencias sufren y van a sufrir ese otoño, repito, y este invierno los ciudadanos, aunque von der Leyen diga todo lo contrario, ha ubicado al mundo en una situación crítica. ¿Y dónde está la salida? ¿Dónde está? Pues miren, yo creo desde aquí, mi humilde opinión, es que las soluciones requieren una voluntad política de negociación, de cordura, de sentido común, como siempre les digo, pero algunos parece que prefieren seguir teniendo esa venda en los ojos y que paguen los de siempre.
4: Para resolver los problemas en los mercados mundiales es necesario abordar dos cuestiones. En primer lugar, garantizar la navegación segura de los petroleros y, en segundo lugar, levantar todas las restricciones y sanciones ilegales que afectan al suministro de energía y a productos petrolíferos, ya sea procedentes de Rusia o de cualquier otro país actualmente sujeto a dichas sanciones.
0: Bueno, ya saben que estamos muy, muy activos en nuestras redes sociales. Pueden seguir al programa en nuestro canal de Telegram, donde les dejamos, como no puede ser de otra manera, bueno, pues algunas encuestas, los artículos, algunos trocitos de nuestros programas, lo más destacado. También nos pueden seguir a través de la plataforma X, mi cuenta personal o la cuenta del programa, ya lo saben. Y también, si se han perdido algunos de nuestros episodios, de nuestros capítulos, del programa, tanto del Zoom como de Zoom Plus, en la página, con este código QR que están viendo, DRT, en español, lo tienen todo. Así que ahora vamos directos al análisis. Vengan conmigo. Momento de poder analizar cuál es la gravedad que tenemos en esta situación de crisis energética y también en Oriente Medio. Y tengo el placer de poder hablar con Fernando Estecha, analista geopolítico y director ejecutivo de PIA Global aquí en el estudio. Fernando, muchísimas gracias por estar con nosotros. Bienvenido a Moscú.
5: Gracias a vos por la invitación.
0: Muchísimas gracias. Decía yo que lo habíamos anunciado, otras veces he tenido la oportunidad de entrevistarte a través de la pantalla, que la crisis energética global ya está aquí, no es algo que ya tenga que venir, es una realidad que tenemos.
5: No, sí, lo has explicado muy claramente con los datos que has planteado, y me parece que la ilusión que nos propone, que le propone al mundo Trump, lo que hay que decir es que el daño que se ha infligido con las guerras, con los bombardeos sobre Rusia y en Oriente Medio, no hacen probable, es decir, no se resuelve con la pacificación. Si el día de mañana hay un punto cero y Ucrania y se echa Zelensky a las patadas y tratan de construir la paz, o lo mismo pasa Arabia Saudita por alguna situación mágica, entiende la situación y las reivindicaciones de Yemen y dejan de atacar a Irán, a pesar de eso no se resolvería la crisis, porque la crisis tiene que ver con la refinación. Y el daño que han hecho a la capacidad de refinación global no se resuelve en meses.
0: O sea, lo que me estás diciendo, Fernando, es que pese a esa varita mágica que dice que tiene Donald Trump, mañana se resuelve el conflicto, ¡chin!, ya estamos. La crisis que tenemos ahora mismo entre manos no se pasaría necesita tiempo.
5: No solo no se resuelve la crisis energética, sino que va a producirse. Ya estamos iniciando una situación de crisis en producción de alimentos, por ejemplo. Es decir, el problema del gasoil global, de la escasez de gasoil en el mundo, que empieza a manifestarse ahora y que no se va a poder detener porque las refinerías no están refinando. Uh-huh. Hablabas vos en términos de millones de barriles. Estamos hablando de entre 15 y 20, entre 20 en el caso de Medio Oriente y 15 y 20 en el caso de, uh-huh, de Rusia. Estamos hablando de una situación donde eso impacta no solamente en el transporte, no solamente en la logística, sino además hay industrias que, digo, la agricultura...
0: Claro, que la gente a lo mejor que nos está viendo...
5: ¿Podemos explicarlo desde el tractor?
0: Claro, no, es que la gente que no nos está viendo dice, caray, bueno, esta gente solo habla de barriles, o solo está hablando de gas, o solo está hablando, digamos, de queroseno, sí o no. No, oiga, se trata de fertilizantes, se trata del precio de los alimentos, se trata de la movilidad, se trata de cadenas de suministro, esto va mucho más allá. Son muchos dientes del engranaje, Fernando.
5: No, me parece que eso es así, y lo otro que me parece que también hay que señalar respecto de la ilusión que nos propone Trump es que no es cierto que las políticas, más allá de la locura de Zelensky o de lo que pasa en Asia Occidental, no es cierto que Estados Unidos esté exento de responsabilidad, porque son muchas de las políticas que propone, no solamente por la agresión de las operaciones militares o por instigar el militarismo y el guerrerismo, sino que muchas operaciones, muchas decisiones financieras, muchas decisiones de la Fed son políticas de Estado, uh-huh, norteamericano. Así que ahí también tiene, y eso influye directamente, digo, en este momento están haciendo un gran negocio los amigos de Trump con un barril a 107 y el pueblo norteamericano está sufriendo, uh-huh, con el galón a 7, 8 dólares.
0: Decía yo, fíjate, el precio del diésel, y el propio Trump decía, oye, la culpa la tiene el líder del régimen de Kiev, que al final está haciendo todo esto, porque al final sabe que esto tiene un precio político. Es decir, yo siempre digo que el ciudadano norteamericano vota con la mano en el bolsillo y no en el corazón. Y tenemos el mes de noviembre a la vuelta de la esquina. Parece que Trump va a tener prisa porque dice que lo puede solucionar. Pero eso va a afectar al contribuyente y va a afectar a los votos.
5: Sí, eso no. Ya está afectando, que es lo que decían ustedes. Esto no solo ya está impactando en la economía cotidiana, ya está impactando en las situaciones sociales y ya está impactando fundamentalmente no solamente sobre el electorado norteamericano, sino que fundamentalmente sobre Europa. Estábamos hablando de, uh-huh, reservas de gas en Alemania, que dio la Agencia Propia de Energía Alemana. Dice, estamos en el 53% de reserva de gas. Qatar, principal productor de gas natural, digo, que le, uh-huh, ya no está vendiendo gas natural, le está comprando gas a Estados Unidos. Así que la oferta no se trata de cuánto hay, cuánto petróleo hay en el mundo, cuánto gas hay en el mundo, sino se trata, como bien se señaló, los flujos para alimentar las cadenas de suministro están cortados. Hay un estrangulamiento energético entre Hormuz y Bab al-Mandeb, donde hay que señalar además que Bab al-Mandeb no solamente era una cadena alternativa de flujo energético, uh-huh, sino que estaba por ahí... se nutría gran parte de lo que es los containers, mercancías. Estamos yendo a un escenario de estancamiento y de crecimiento económico, que para Europa es un tema grave.
0: Y también a mí me da una sensación de estancamiento en cuanto a negociaciones o en cuanto a soluciones, porque todo el mundo parece que dice, bueno, se van a sentar a negociar, y escuchamos a la administración Trump que dice, no, de la apertura de Hormuz ni hablar si no se pone de momento ahora también el tema nuclear. Oiga, tenemos la situación de Arabia Saudí, que quería hacer el negocio por su lado y tiene la voladura del oleoducto este-oeste. Tenemos la crisis de los hutíes, que muchos intentan señalar o relacionar con el tema de Irán, y no es así. Esto es un conflicto que viene desde muy atrás y es algo autónomo. Y esto no me da a mí visos de que haya ningún tipo de avance, si es que se pudiera avanzar en algo, Fernando.
5: No, sí, la varita mágica esa que decíamos al principio, lo cierto es que no hay la magia es magia, no existe, es una ilusión, y no hay posibilidades, como bien se señaló. Es decir, lo dijimos en este mismo programa alguna vez, lo que está sucediendo en Asia Occidental está generando un estrago en el equilibrio geopolítico que estaba construido hasta diciembre, si querés, más allá de lo inestable, hasta diciembre del año pasado, que está replanteando todo. Es decir, ¿quién podía imaginar una situación como la de Yemen, donde los hutíes, que no son solo los hutíes, ahí hay una coalición, uh-huh, de patriotas yemeníes, que hoy tienen prácticamente todo el control, no solo de la costa atlántica, que es lo que sale en la propaganda porque tiene que ver con lo energético, sino de todo el país? ¿Y quién, teniendo la flota aérea más poderosa de la región, Arabia Saudí, que es una flota aérea que está condicionada, porque además tiene algunas situaciones que, producto de la primacía de Israel, ha planteado que no uh-huh. puedan, que los aviones saudíes tienen algunos límites, pero con esa flota aérea no puede más que esperar bombardeos, que le destruyan nada menos que su arteria fundamental, como el gasoducto este-oeste, y lo que ha sucedido en este pacto de la Meca mediante y otras situaciones geopolíticas, me parece que lo que está la intervención de Turquía, que no es casual que se meten desde Europa en el tema de Asia Occidental, uh-huh. me parece que está planteándose en el mundo un replanteo del equilibrio de poder, que esto fundamentalmente Putin y Xi Jinping lo tienen con mucha claridad desde el inicio de Shanghái, en 2001, desde entonces está emergiendo algo que no está consolidado, pero que está planteándose como una alternativa que yo creo que va por ahí.
0: Hay también una especie de reordenamiento, y lo digo por quizá que Estados Unidos quiere dar un paso a un lado para mirar a China. Estamos viendo de qué manera se intenta torpedear iniciativas que puedan tener los BRICS. Estamos viendo cómo se mira de reojo el tema de la franja y la ruta de la seda. Se mira Asia Central, etcétera, etcétera. Ya nada es por casualidad. ¿Hay una especie de reordenamiento en el mundo, en este nuevo orden, que parece que le duele a Estados Unidos y que ahora mismo no está preparado?
5: No, es que han pasado en las últimas semanas han pasado golpe tras golpe.
0: Demasiadas cosas.
5: Como un cachetazo y otro contracachetazo. Digo, tenés cumbre de Shanghái, donde están los hombres ahí que conducen las economías más poderosas del mundo. No las del G7, sino que esto lo dice Putin en un discurso. ¿Cuánto crecieron esos?
0: No sé por qué lo llaman los grandes, ¿no?
5: Estos se juntan en la cooperación de Shanghái. Esa foto. Dos semanas después tienen la cumbre de los BRICS Plus. Y tienen un acuerdo por unanimidad. Logran, ya lo había logrado China con el caso de Arabia Saudita, con Irán, logran una valoración respecto de la situación de Asia Occidental, respecto de la situación planteada por Ucrania, logran construir una diplomacia uh-huh. que construya sinergia y que construya la posibilidad de una armonía, que Estados Unidos no está en condiciones de gestionar eso. Entonces, eso es el síntoma más evidente de la declinación de Estados Unidos como gestor global de la gobernanza.
0: Ahora mismo, yo siempre digo que no nos gusta ser pesimistas, pero somos realistas. Ahora mismo, según está la crisis con el tema de los hutíes y Riad, y también la cuestión de Estados Unidos e Irán, sé que son dos factores distintos, pero al final estamos metidos en la misma bolsa, ¿no? En la misma cesta. ¿Tú ves visos de que se pueda dar algunos pasos a nivel diplomático o al final esto vamos a tirar para largo, como se suele decir?
5: Sí, pretender hacer prospectiva sobre eso es de una audacia intelectual casi insolente, te diría. Yo por lo menos no me la permito. Sí digo una cosa. Hay un mundo que se está terminando, que está muriendo, y hay un mundo que está naciendo. Esto lo decía Gramsci. En ese interregno entre lo que termina de morir y no termina, lo que está muriendo y no termina de morir, y lo que está naciendo y no termina de nacer, aparecen los monstruos. ¿Qué son los monstruos? Los genocidios, estas guerras, el guerrerismo y la financiarización son dos vectores fundamentales uh-huh. de la gestión de gobernanza global que está planteando Estados Unidos. Entonces, puede haber una armonía, pueden resolver lo de los hutíes, pueden resolver lo de Irán, podrían resolver lo de Ucrania. Va a suceder con el Báltico, va a suceder con Emiratos y Arabia, va a suceder. Es decir, la forma que tiene de gobernanza Estados Unidos es generar la inestabilidad preventiva uh-huh. provocada que en su guerra estratégica que tiene con China. Y no es Trump el problema, digo, uh-huh. es el Estado profundo norteamericano. Si cambia el gobierno, no va a cambiar, no va a venir paz al mundo, digo, uh-huh. para que entendamos la situación en la que estamos.
0: Ya no solo estamos hablando de Estados Unidos, estamos hablando también de unas élites belicistas. Hemos visto uh-huh. el discurso de von der Leyen, que es que parece uh-huh. que, no sé, esto de lo del jardín de Borrell se queda atrás. Ahora mismo Europa parece Versalles, y a mí me parece todo lo contrario. Y vengo de allí hace unas semanas, ¿no? Es decir, la situación que nos están intentando vender es totalmente distinta. La gente está pasando necesidades, la gente se está tocando el bolsillo y está viendo que incluso Merz lo está intentando utilizar también como una especie de arma, diciendo que ya no se pueden pagar, que que no se puede aguantar los precios que tienen, pero se continúa con la guerra y se continúa callando los atentados terroristas que comete el régimen de Zelensky contra instalaciones civiles o refinerías.
5: Sí, esos fueron tiros en los pies que se dio Europa, ¿no? Tanto apoyar y promover la guerra, la provocación belicista de Ucrania contra Rusia, esos fueron tiros en los pies. Y el problema en Europa no se va a resolver con esta élite. Esta élite que está gobernando hoy en Europa. O fíjate, cada vez que hay un referéndum en Europa, cada vez que hay un referéndum, ganan a favor de los pueblos, nunca ganan a favor del proyecto de gobernanza que plantean ellos y del belicismo. Tenés un Reino Unido que cada vez está menos unido, tenés una Europa Oriental donde hay dirigencias políticas que a uno le pueden caer más simpáticas, más antipáticas, pero que claramente dicen no nos podemos pelear con Rusia, a esos los acallan. Pero ¿cuál es el problema? No es que son prorrusos. El problema es que entienden que hay un equilibrio global de abastecimiento, de construcción de sinergias, de situaciones que no se puede negar. Es como esta idea de la guerra eterna con China. La guerra eterna con China no es posible.

0: La guerra con China no es posible porque China maneja el 80% o el 90% de la producción de minerales críticos y tierras raras para convertirlos en energía. Es decir, ellos te ganan, los norteamericanos, en inteligencia artificial. Ahora, el día que los chinos digan no les vendemos más tal material o tal elemento para producir, incluso los superchips taiwaneses, dependen, bueno, el 80% de la cadena de suministro de superchips taiwaneses
1: conviene. Y para el tema de la inteligencia artificial se necesitan muchos recursos y se necesita mucha energía, ¿no? Para todas esas, digamos, almacenes de datos. Yo no sé, Fernando, ¿cómo se está viviendo toda esta crisis energética en América Latina? Tú lo conoces perfectamente, parece que queda muy, muy lejos, pero no es así. Yo decía que está afectando a todo el mundo, desde luego que África, pero en América Latina también se está notando, ¿no?
0: Es que hay un dato que es, Rusia retrajo sus exportaciones, producto de tener que abastecer su propio mercado, producto de los atentados terroristas en sus refinerías. Brasil y Turquía, tenés por un lado América Latina y por otro lado el Oriente, Euroasia. Brasil y Turquía como principales receptores, no principales, está China, pero digo, eran gran parte de su energía dependía de esto, y Brasil es la octava economía. Brasil es la potencia principal de América Latina y va a enfrentar una recesión económica y una recesión en su capacidad productiva, producto de la retracción del flujo de suministros energéticos. América Latina enfrenta una situación que esto lo vemos, lo va manifestando los pueblos latinoamericanos de distintas maneras en las situaciones de cambios electorales que no son corrimientos ideológicos, sino que son búsquedas de soluciones eventualmente mágicas que no van a venir y por lo cual es un continente que está, no solo porque hay una ofensiva norteamericana de presencia en multidimensional, sino que ha colonizado incluso las clases políticas latinoamericanas, sino que está cautizando y apropiándose de la capacidad productiva.
1: Fernando, para terminar, apenas unos segundos, ¿crees que la gente despertará a esta realidad o que se está dejando una especie de adormecimiento en ellos? ¿O que realmente está viendo por qué se producen todo este tipo de acontecimientos y si va a despertar o va a reaccionar? ¿De qué manera? Para terminar brevemente.
0: Sí, no, yo soy optimista histórico, creo que Europa despierta, creo que América Latina despierta, África está claramente despertando y Asia está, obviamente, navegando en la construcción de un nuevo mundo. Así que yo soy, desde ese punto de vista, tengo optimismo. Lo que sí, aclaremos, en el corto plazo no tenemos posibilidad ni de pacificación ni de que se resuelvan los grandes problemas que ha creado esta situación.
1: Pues estos son los testimonios que a nosotros nos gustan y las entrevistas aquí en el Zoom, siendo positivos, pero realistas, como es ese mensaje que también hemos enviado, que se ha transmitido desde el BRICS. Fernando, muchísimas gracias por haber estado con nosotros. Bienvenido de nuevo a Moscú y espero contar contigo muy, muy pronto.
0: Bueno,
1: muchas gracias.
0: Gracias a vos y felicitaciones por el campeonato mundial.
1: Muchísimas gracias. Bueno, termino el programa de hoy con una evidencia y es la de que estamos en una crisis energética que yo no había visto antes, una crisis global que afecta a todos. Ningún rincón del mundo se puede salvar de esta falta de suministro, de estas subidas de precio, de esta dependencia de unos recursos que hoy por hoy son imprescindibles pese al relato que nos cuenten de las renovables y pese a que cada vez tenemos una mayor aportación de esas renovables a la economía global. Aerolíneas que quiebran, gasolina a precio prácticamente de caviar, inflación por las nubes debido a los costes. Este es el verdadero panorama que tenemos delante y que Trump dice que va a acabar muy pronto. ¿Pronto cuándo? ¿Hoy? ¿Mañana? ¿Pasado? ¿Cuando al gobierno de Estados Unidos le pueda convenir? ¿O a quién? La cuestión aquí es que Estados Unidos, pese a decir que tiene la varita mágica, no puede solucionar esto de la noche a la mañana porque no está en eso que tanto se dice ahora de negociar en una posición de fuerza. O en su caso, en intentar imponerse por la fuerza, porque Irán resiste y porque el foco con los hutíes promete ser otro quebradero de cabeza si es que ponen allí su objetivo. Mientras tanto, todos a pagar la factura y en Europa seguir esgrimiendo que merece la pena pagar cualquier precio por la guerra de Ucrania que les ha puesto a las industrias de rodillas y a los ciudadanos a los pies de los caballos. ¿Por qué? Por los intereses elitistas y particulares. Miren, la fórmula es muy, muy fácil, pero es perversa. Siempre ganan unos pocos y pagan los mismos de siempre, que somos la mayoría. Nosotros nos marchamos, ya saben dónde estoy. Escríbanme. Chao.

0: Tenemos un nuevo orden mundial, un nuevo desorden mundial. La doctrina, ya no Monroe, sino Donroe, de Donald Trump y Monroe, endurecimiento del bloqueo contra Cuba, pero criminalmente, están matando de hambre al pueblo cubano, intervención en Venezuela, secuestro de un presidente de un país sudamericano, primera vez en la historia que ocurre eso, y todo en función de que son los más poderosos.
1: Estamos enfrentando con crudeza al imperio. Nosotros vivimos la experiencia del golpe contra el presidente Zelaya, pero esto es, va más allá, pues. Rota la Constitución norteamericana con los niveles de injerencia, roto el derecho internacional, destruida las Naciones Unidas y su razón de ser originaria.

0: Este es el barco.
1: 18 tripulantes habían desaparecido sin dejar rastro, sin dejar huellas. Presumíamos que era una desaparición forzada porque estaba la base norteamericana aquí.
2: Documentamos los barcos que se hundieron. A los pescadores se los criminaliza y se los dice que todos son narcotraficantes.
3: Es una gran hipocresía. Y parte de esa hipocresía es decir que con las bases militares mejorará la seguridad.
2: Lo que hay es un proceso de intervención muy sutil a veces, muy grotesco otras veces, pero un proceso de intervención militar estadounidense para controlar los procesos sociales que se dan en América Latina.

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4: Fiji solía ser uno de los puestos de avanzada más remotos del Imperio Británico, pero cuando Gran Bretaña finalmente se retiró de las islas en 1970, dejó una bomba de tiempo de tensiones raciales.
5: Mi abuelo odiaba a los británicos porque habíamos creado esta situación horrible. Mi madre aprendió de él y yo aprendí de él. A mí tampoco me gustaban los británicos.
6: Volvamos al pasado para entender qué era la corrupción. Cómo miles de hectáreas de las mejores tierras de Fiji se compraron a cambio de mosquetes, espejos y pipas. Cómo se vendieron las tierras de la gente de Suva.
7: Esto significó la llegada de alrededor de 3 o 4 mil europeos a Fiji, un lugar que hasta entonces apenas tenía entre 30 y 40 habitantes de origen europeo.
6: Ha transformado radicalmente nuestra forma de vivir y de pensar al colonizar nuestras mentes.
4: Que entregue los instrumentos constitucionales de independencia de Fiji al primer ministro.
5: Después de la independencia decidí seguir siendo fijiana. Podría haber adquirido la ciudadanía estadounidense, pero no lo hice. Podría haber permanecido como súbdita británica, pero no lo hice. Estoy orgullosa de ser fijiana. Soy fijiana.

Bienvenidas amigas, bienvenidos amigos a un episodio más de Conversando con Correa. Como siempre, invitados, invitadas de primer nivel. Y con mucha alegría recibo en esta ocasión en mi programa

0: En historia, dijiste, por el grado de injerencia directa extranjera. ¿Qué evidenció eso? ¿Qué consecuencias tendrá para el país la llegada de Nasri Asfura a la presidencia?
1: Yo creo que la llegada de Nasri Asfura no se puede calificar sin que tengamos como un contexto. Para comenzar, porque Libre es el primer partido de izquierda que gana una elección en Honduras y que inicia su gobierno en 2022 en una situación crítica por el ataque constante, por la conspiración permanente y por esa oposición casi uniforme, tratando de que no tuviera éxito, pues. Es el primer partido de izquierda que llega al poder con Xiomara Castro. Y en ese marco de ese ataque desde el propio día de haber ganado las elecciones, hubo que salir adelante y nosotros decimos, bueno, pero Xiomara Castro terminó el gobierno progresista de ideas populares a favor de la gente y de las mayorías, que coincidió con su gobierno, el del presidente Manuel Zelaya, no pudo terminar. Fue interrumpido por el golpe de Estado, del que usted pues
0: Y
1: conoce
0: él llegó
1: bastante
0: por un
1: bien.
0: partido tradicional, hombre,
1: Llegó por el Partido
0: que
1: Liberal,
0: evolucionó
1: pero
0: en el poder,
1: estando
0: dándose cuenta de la realidad, ¿no?
1: en el ejercicio, se convence de la necesidad de impulsar cambios estructurales, de abrir el país al mundo, de establecer relaciones con América del Sur, de incorporarse a la iniciativa de Petrocaribe y el ALBA, de ajustar el salario mínimo a los trabajadores en más de un 60%. Entonces, cambia ahí y eso provoca toda una crisis que fue en aumento hasta llegar al día del golpe de Estado. Entonces, venimos como de esa historia. Así que Xiomara haya terminado el gobierno, fue una gran ventaja, sobre todo porque impulsó políticas ya desde una organización, desde un partido de izquierda, nacido de ese gran movimiento político, social, de la resistencia, que fue coyuntural porque surge justo después del golpe de Estado. Entonces, todo ese movimiento político, social, coyuntural, da lugar a la resistencia, al Partido Libre, a nuestro planteamiento político, digamos, económico, social, de izquierda, y luego la lucha de esos 4 años en el gobierno. Entonces, validar o evaluar más bien, decir cómo proyectamos nosotros el país con el gobierno de Afurasabla, en qué contexto planteo yo la denuncia como candidata a la presidencia, qué fue lo que enfrenté durante todo el proceso electoral en donde hacíamos gobierno y hacíamos campaña, porque estábamos en el traslape ese de dar resultados como gobierno y también en campaña. Yo diría que todo el proceso fue de obstáculos. Y el obstáculo mayor se da cuando, para profundizar el proceso de refundación, yo planteo la democratización de la economía. Sobre la democratización de la economía, ¿qué es lo que tengo enfrente yo como candidato? Asfurasabla, quien no hace ningún planteamiento de ninguna naturaleza. Es el Partido Nacional. Es quien representa los intereses, digamos, y la historia del capo condenado en los Estados Unidos por narcotráfico. Entonces, no tiene ni
0: ¿Te
1: siquiera
0: refieres al expresidente
1: al
0: Juan Orlando
1: expresidente Juan
0: Hernández?
1: Orlando Hernández, no tiene ni siquiera una proyección de qué es lo que va a hacer, pero tuvo una gran ventaja y es la bendición, la injerencia directa del presidente de los Estados Unidos, que es a lo que usted se refiere y es lo
0: ¿De
1: que
0: qué
1: yo
0: forma?
1: denuncio, porque justo 3 días antes de las elecciones, el presidente de Estados Unidos llama al pueblo hondureño, donde hay 1.800.000 familias que reciben remesas mensualmente de los Estados Unidos, donde la economía en un 25% depende de esas remesas, donde entran mensualmente entre 1.000 y 1.300 millones de dólares. Entonces, él llama y dice que el pueblo debe votar por Nasri Asfura, que es con Nasri Asfura que él, como presidente de Estados Unidos, puede tener una relación de apoyo especialmente económico, lo que eso significa para las familias hondureñas, para la gente que recibe remesas. Entonces, 3 días antes

0: llama y pide votar por él, pero además hace un calificativo. Dice, no podría trabajar nunca con Rixi Moncada, porque es comunista. Y dice que admira a Fidel Castro. Y luego además también termina caracterizándome hasta de narco.
1: A todos los izquierdistas en América Latina cuando... somos narcos, todos los políticos de izquierda.
0: Y eso, pero esos tres días antes. Y luego, prácticamente un día antes de las elecciones, hace otro mensaje extenso, amplio, con una gran difusión en todo el país, en el que dice, he tomado la decisión de otorgarle un indulto total e incondicional a Juan Orlando Hernández. Y hay algo ahí, presidente. Es que esos dos mensajes de Donald Trump, después dio un tercero, ya el día 30, pero esos dos mensajes se dan en el silencio electoral. O sea, no hay reglas. La injerencia es brutal, el ataque es, entra como por su casa, sin ninguna limitación, y eso provoca que en Honduras también se den millones de mensajes que... Yo estoy convencida, y creo que todo nuestro equipo de trabajo, el partido y distintos sectores de la sociedad, que esos mensajes, claro que llegaron al cerebro de la gente. ¿Por qué denuncio la injerencia? Porque esa injerencia fue tan brutal, fue tan agresiva y tan violatoria de toda norma democrática, que entonces digo, lo que hubo en Honduras no fueron elecciones, lo que hubo en Honduras fue una emboscada. Lo que hubo en Honduras fue un operativo fraudulento a través del cual se incidió en la mente de la gente, en su propia libertad, para decirle, oiga, si usted vota por Rixi Moncada, va a tener problemas con su remesa. O sea, ¿quién va a votar contra sí mismo? Y nuestros pueblos, está claro que necesitan profundizar sus procesos de conciencia y nosotros hacer más trabajo político. Incidir en la gente, pues, para poder evaluar bien este tipo de intervenciones.
1: Por fin
0: en nuestra democracia.
1: Una profunda duda que he tenido estos últimos meses, años, porque Trump no es popular en América Latina. La encuesta dicen que 70% de latinoamericanos rechazan a Trump. Por la décima parte de lo que ha hecho Trump, interfiriendo en elecciones latinoamericanas, hace algunos años el nacionalismo latinoamericano hubiera rechazado contundentemente esa injerencia, como pasó con Bush a inicio del siglo.
0: Gran parte de los gobiernos
1: de izquierda que llegamos a inicio del siglo fue por lo burdo que era Bush para manejar la geopolítica y sobre todo las relaciones con América Latina. Pero ya creo que tengo la respuesta. Cuando las remesas de inmigrantes hondureños en Estados Unidos representan 25% del Producto Interno Bruto, cuando millones de familias hondureñas dependen de esas remesas, si el presidente del país donde residen esos migrantes dice, bueno, con Rixi Moncada yo no sabré trabajar, ¿te imaginas el terror para esa gente?
0: No, claro que me lo puedo.
1: Su sustento.
0: Claro que me lo puedo imaginar.
1: Sin el pan de cada día.
0: Sí.
1: Ya entiendo. ¿Por qué reacciona la gente
0: a 72 horas de las elecciones? O sea, sí, hay algo bien importante, Rafael, y es que a Furas Habla nunca estuvo ni siquiera encabezando ni en segundo lugar en las encuestas. El debate y la disputa estaba entre el Partido Liberal y el Partido Libre. Y la diferencia, la primera semana de noviembre, las elecciones fueron el domingo 30. La diferencia entre el candidato del Partido Liberal y su servidora era de 3 puntos arriba. Estaba yo del candidato del Partido Liberal. Entonces, el cambio se produce y ¿para dónde emigra el voto? Esto aparte de todos los elementos ya de carácter técnico y de los algoritmos y de toda la tecnología que se utiliza y que se utilizó ya en el Consejo Nacional Electoral, que pues ese es otro componente, ¿no?, que tiene que ver con ese operativo fraudulento con el que se robaron las elecciones.
1: Me ha aclarado la duda, lo entiendo, porque hay rechazo a Trump en América Latina. Hay un nacionalismo sano latinoamericano que se opone a esa clase de injerencias. ¿Por qué se acepta esta vez? Porque de eso dependen millones de familias.

0: Tú fuiste ministra de Defensa de Honduras. Honduras tiene una gran base militar norteamericana, sí, y no ha podido controlar el narcotráfico. Hoy, con su iniciativa Escuelas Américas, Honduras ya entró, va a entrar con el nuevo gobierno, ¿no? Volver a esa política de intervencionismo para la lucha con el narcotráfico, que yo creo que en realidad no existe una lucha contra el narcotráfico. Administra el narcotráfico para intervenir selectivamente en los diferentes países. Pero tú fuiste ministra de Defensa. ¿Cuán efectivas son esas bases y ese intervencionismo para una verdadera lucha contra el crimen organizado en general y contra el narcotráfico en particular?
1: Creo que es falsa. Esa lucha es falsa. Es una careta. Y se hacen trabajos de manera aislada. Yo tuve la experiencia en la Secretaría de Defensa. Estuve 9 meses al frente. Y cuando llegué, justo me concentré en lo que formaba parte de uno de los pilares del plan de gobierno de la presidenta Xiomara Castro, la lucha contra el narcotráfico, contra el crimen organizado. Y sí estaba incorporada la Fuerza de Defensa para auxiliar las labores policiales, especialmente en el ámbito de criminalidad organizada y narcotráfico. Y viví una experiencia fuerte, Rafael, en mi visita a los Estados Unidos ya como ministra de Defensa. Porque yo quería ocultar de quién dependemos nosotros para actuar verdaderamente contra estas redes. Porque es que no llega sola la cocaína, la marihuana, la droga que sea, no llega sola, pues. No se transporta sola, necesita una complicidad sistemática, una complicidad permanente para que los resultados que tenga sean los que nosotros vemos dentro de la sociedad y especialmente en los Estados Unidos. Y quise hacer esa gira a Estados Unidos para conocer el origen de las investigaciones. Toda vez que yo llego al Ministerio de Defensa y me dicen la información para la intervención de las aeronaves o de las embarcaciones, la hacemos vía Colombia y Cayo Hueso. Entonces digo, bueno, quiero estar una noche en ese centro de despacho donde ustedes reciben las informaciones vía Colombia y vía Cayo Hueso. Y quiero conocer cuál es el nivel de protección que nosotros le damos a los más de 600 kilómetros que tenemos con el Mar Caribe. Porque es la zona de mayor, tráfico, la zona por donde más se mueve. Y pude visitar Cayo Hueso y estuve en el Comando Sur y fui al Departamento de Estado y fui al Departamento de Justicia y estuve con el fiscal general, porque coincidió con el retiro, con la renuncia de la presidenta al tratado de extradición. Y eso fue un escándalo, ¿verdad? Que entonces que no queríamos lucha contra el narcotráfico porque se estaba suspendiendo el tratado de extradición ante las amenazas y el atentado de la propia embajadora de los Estados Unidos en Honduras. Y mi experiencia fue confirmatoria de lo que yo venía sabiendo desde mi época de jueza penal. Y es que apenas se logra comisar el 10% de la droga. Y lo fui a comprobar a Estados Unidos, ahí en Cayo Hueso, ahí en el Comando Sur, en las propias presentaciones hechas por el equipo norteamericano que está al frente de todos los operativos. Y a la pregunta, ¿por qué solo es el 10% el que se tiene capacidad para detener, para incautar? Porque no tenemos suficiente equipo, dijeron. Porque nos fallan los sistemas.
0: Además, eso es la represión entonces, de América Latina, pero el lavado de dinero en Estados Unidos, la distribución, la venta de armas ilegales a los carteles.
1: Exactamente. Entonces,
0: todo eso está allá.
1: Pero si tenés capacidad solo para incautar el 10%, ¿quién recibe el 90%? ¿Cómo pasa el 90%? Simplemente es una lucha falsa, que también tenemos que trascenderla. Porque los carteles están ahí, porque la droga llega, porque efectivamente esos dineros seguramente están en el sistema financiero. Entonces una hipocresía es una careta que es necesario arrancar. Es como un velo que es necesario bajarlo y empezar la discusión. Y que conste, ¿verdad?, que en nuestro periodo de gobierno y particularmente mis 9 meses al frente de defensa fueron los meses de mayores incautaciones de cocaína.
0: ¿Cómo cree que la lucha de Estados Unidos contra el narcotráfico es auténtica cuando indulta a un narcotraficante condenado, no en Honduras, no en América Latina, en Estados Unidos?
1: Sí.
0: Juan Orlando Hernández.
1: Sí.
0: Expresidente hondureño.
1: Ahí pasamos al sistema de justicia. El jurado de ciudadanos lo declara culpable y el juez le impone la pena. Y ahora, entonces, el poder político, representado en Trump por sus intereses, le hace un perdón,
0: le
1: da un indulto.
0: El poder político que es capaz de bombardear media América Latina en una supuesta lucha contra el narcotráfico, que es capaz de bombardear lanchas que sean de pescadores, reventar seres humanos en la lucha contra el narcotráfico, pero es el mismo poder político que indulta a un gran narcotraficante condenado en su sistema de justicia.
1: Entonces yo entiendo y comprendo y estoy de acuerdo con el tema de la doble moral. Dice Donald Trump que no voten por su servidora, porque es amiga de Fidel, porque es amiga del narcoterrorista Nicolás Maduro y todo lo demás, pero la misma semana libera a Juan Orlando Hernández. Y estoy totalmente de acuerdo. O sea, ahí.
0: Pero el problema es que gana el candidato de Juan Orlando Hernández.
1: Yo creo que no gana. Bueno, lo impone Trump. Entonces se convierte él en un, prácticamente un mandadero, pues, que está impulsando y ejecutando y continuando políticas de privatización, todas las políticas que son a satisfacción de la élite no solo hondureña, sino con todo y sus vinculaciones en los Estados Unidos.

0: tenemos un nuevo orden mundial, un nuevo desorden mundial. La doctrina ya no Monroe, sino Donroe, de Donald Trump y Monroe. Sí. Endurecimiento del bloqueo contra Cuba, pero criminalmente.
1: Sí.
0: Están matando de hambre al pueblo cubano.
1: Sí, sí, sí.
0: Intervención en Venezuela, secuestro de un presidente de un país sudamericano. Primera vez en la historia que ocurre eso. Bombardeo de Irán. Querer apropiarse de Groenlandia, cambiar el nombre del Golfo de México. Y todo en función de que son los más poderosos.
1: Sí.
0: Y lo dicen abiertamente. Podemos hacer lo que nos dé la gana porque somos los más poderosos. ¿Qué estamos enfrentando?
1: Estamos enfrentando con crudeza al imperio.
0: El imperialismo en su forma más descarnada.
1: Con una gran crudeza. Y
0: que al menos
1: ya
0: no finge,
1: ahí,
0: ¿no? Ya.
1: No, no.
0: Pero antes
1: no
0: era menos
1: finge,
0: brutal,
1: pues,
0: es claro.
1: No,
0: no es
1: finge.
0: Que solo no finge, sino que son mucho más brutales.
1: Y ya eso yo sí no lo veo como hegemonía. Eso no es ya hegemonía, porque creo que quien intenta acciones hegemónicas trata de convencer, trata de... Pero después de lo ocurrido en Venezuela, que nosotros hemos condenado abiertamente, que lo seguimos condenando, que creemos que ahí, o sea, es el final del derecho internacional, de la propia Constitución de los Estados Unidos. O sea, porque los niveles de injerencia e intromisión es tomar por asalto un país, secuestrar un presidente ya, es un paso más de los propios golpes de Estado. Nosotros vivimos la experiencia del golpe contra el presidente Zelaya, pero esto es, va más allá, pues. Rota la Constitución norteamericana con los niveles de injerencia, roto el derecho internacional, destruida las Naciones Unidas y su razón de ser originaria. La lucha contra la pobreza, la defensa de la paz, la defensa de valores, de principios, de humanidad. Naciones Unidas hoy está enfrentando el retiro de todos los recursos porque Donald Trump dijo no más aportes a Naciones Unidas. Es una organización en este momento moribunda que ha cancelado programas importantes como el de ACNUR, todos los programas humanitarios que, bien o mal, pero en 80 años venía siendo un espacio donde se condenaba el bloqueo a Cuba por Estados Unidos y donde nunca pudieron ellos tener una mayoría. Entonces, bien o mal, venía haciendo un trabajo, pero es que hoy todo el sistema, todo ese sistema construido posguerra y demás, está totalmente destruido. Entonces, yo quisiera ver eso, Rafael, como una oportunidad. Y esa oportunidad creo que podría venir dada desde el momento que más del 50% en las encuestas está en contra de Donald Trump, pues, en el mundo entero.
0: En Europa, donde querían mucho Estados Unidos.
1: Sí. Pero luego a lo interno, el rechazo que
0: sí,
1: tiene
0: también.
1: Y el crecimiento de...
0: Hay reserva moral en Estados Unidos,
1: sí,
0: es mi esperanza, que se reaccione
1: pienso,
0: desde
1: claro
0: lo
1: que
0: interno.
1: Hay.
0: ¿No?
1: Todo este
0: la situación
1: movimiento,
0: no puede soportarse más.
1: Todo
0: terrible,
1: ese movimiento interno en Estados Unidos del socialismo democrático, que lidera a Bernie Sanders y hay otros
0: nueva senadores. Nueva figura como el alcalde de Nueva York.
1: El alcalde de Nueva York, el senador de California...
0: El
1: gobernador de California, sí, el gobernador de California, están calificando abiertamente a Donald Trump como el presidente más corrupto de la historia.
0: Se enriquecen en el poder,
1: Unidos.
0: Lo mismo ha hecho Novoa y no pasa nada.
1: Sí,
0: la gente lo normaliza, aquello es impresionante. Novoa hizo una ley inconstitucional que duró solo 3 meses, que se dijo que era inconstitucional, la pasaron a la fuerza de los votos en la Asamblea, ¿no? Y se perdonó 70 millones de dólares en impuestos. Y dos días después, la Corte Constitucional deroga la ley por inconstitucional.
1: Yo creo que en esa parte a nosotros, y ahí estoy de acuerdo, nos toca ser mucho más fuertes.

0: Hay que pensar un poco más allá, hablar de integración con mucho más fuerza. ¿Cuál es la solución para nuestra querida Honduras? ¿Cuál es la solución para Centroamérica? Bueno, México se considera parte de Norteamérica, ya no con Morena, ¿no? Pero en mucho tiempo se consideró parte de Norteamérica. Tal vez la excepción es Costa Rica, que lo ha hecho muy bien. ¿Por qué Costa Rica? Relativamente hablando, para la realidad de la región, le ha ido bien. ¿Y por qué los graves problemas de un país como Honduras, que hablemos claro, es sostenido por sus migrantes? Lo único que ha producido el neoliberalismo, lo único que ha logrado exportar el neoliberalismo es exportar seres humanos. Pero son verdaderas tragedias, verdaderos dramas familiares, separación de familias, destrucción de la sociedad, creación de maras, de pandillas, niños que crecen sin sus padres. O sea, el costo social ha sido altísimo, el sacrificio humano ha sido impresionante. ¿Es sostenible aquello y por qué a Costa Rica no le pasó lo mismo?
1: Yo creo que en la década de gobiernos progresistas, me parece que los datos de CEPAL señalan que alrededor de 66 millones de personas salieron de la pobreza en esa década. O sea,
0: probablemente, lo porque primero, son en Brasil 30 millones.
1: Sí, lo primero es entender o como plantear que sí se puede.
0: En Ecuador 2 millones.
1: Haber comprobado que sí se puede. Nosotros ahora en 4 años de gobierno se redujo en 17% la pobreza extrema.
0: 17 puntos.
1: 17 puntos, sí.
0: ¿Cómo pueden perder puntos. Una elección cuando reducen la pobreza extrema en 17 puntos?
1: No, bueno, es de los desafíos, es de investigación.
0: Muchas veces el éxito de la izquierda es su propio fracaso, porque saca a la gente de la miseria, se vuelve clase media y empieza a pensar como las élites.
1: Pero entonces yo pienso que lo primero es que sabemos que se puede y que lo hemos demostrado desde ese espacio pequeñísimo de poder al que hemos accedido a través del voto popular y con todo el ataque y con todas las conspiraciones y con toda la crítica, con toda la mediática, con todo el dinero, hemos accedido a esos espacios y hemos demostrado que se puede. Entonces, lo primero, mantener la esperanza. O sea, creo que es posible eso. Lo segundo, en el caso de Honduras, a mí me parece que lo que importa del proceso electoral del domingo 30 de noviembre es ¿cómo reaccionamos frente a él? ¿Qué lecciones nos deja? ¿Cómo va a actuar el partido en el marco de la sociedad y de un gobierno que ya es nefasto y que ya está siendo censurado en el país? Y no quisiera yo hacer comparaciones con Costa Rica, porque para hacerlas habría querido por lo menos permanecer unos 15 días, un mes, estar, no hacer comparaciones por lectura, sino estar ahí en Costa Rica, que de hecho es una sociedad bien controlada. Creo que ahorita están llegando quizá los 5 millones. Honduras ha doblado su cantidad
0: de población,
1: sí, son 10 millones de personas. Tampoco quisiera hacer comparaciones
0: con Nicaragua. ¿Cuál es el gasto en defensa anual de Honduras?
1: El gasto en defensa
0: con
1: anual,
0: respecto al Producto Interno Bruto.
1: Uy, no sé decir el porcentaje.
0: 2%.
1: Pero debe andar
0: Costa Rica no tiene gasto de defensa.
1: Sí, no tiene gasto de defensa, pero yo no creo que sea solo el gasto de defensa el que hace.
0: Bueno, es un factor.

0: Importantísimo, 2% durante 60 años, eso es inmenso, ¿no?
1: Pero es que tiene otras connotaciones también Costa Rica. Por ejemplo, en el tema de seguridad, de seguridad social. El controlar, el no permitir, por ejemplo, en Costa Rica, la privatización de la energía y la privatización de los servicios de telefonía. Hasta recién han entrado unos ejercicios privatizadores, pero ellos
0: la pregunta es por qué ellos no lo permitieron. ¿Y el resto de América Central sí? Y cayó en el más cruel neoliberalismo, ¿no?
1: Yo creo que tendríamos que comparar las élites.
0: Tal vez sí.
1: ¿Cuál es la élite que está afincada ahí y cuál es la élite que se fincó en nuestros países?
0: Alguna vez un costarricense, con el que estudiaba, me dijo, la diferencia es que en el resto de Centroamérica y tal vez América Latina, el orgullo de una familia tradicional era tener un hijo cura y el otro hijo militar. En Costa Rica hace tiempo es tener un PhD universitario. En todo caso, Rixi, nuevamente gracias por haber participado en mi programa. Creo que ha cerrado brillantemente con un mensaje muy profundo. Se ha demostrado que se puede.
1: ¿Cómo vamos a reaccionar?
0: Podemos superar 200 años de su desarrollo con dignidad, con justicia, con prosperidad para todas y todos. Que nos roben todo menos la esperanza. Muchas gracias, querida Rixi. Que viva nuestra querida Honduras, que viva la tierra de Morazán.
1: Está invitado y reciba de parte del presidente Zelaya y de Xiomara el saludo fraterno.
0: Muchas gracias. Y con ustedes, amigas y amigos, hasta un episodio más de Conversando con Correa.

0: Mirko Casale se está preparando para el siguiente episodio de Ahí les va. ¿Qué pasa por su cabeza?
1: Listo.
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1: Bienvenidos
5: siempre.
1: Ahí les va.
5: Claro.
1: Bienvenidos.
5: ¿Tienen que estar ahí?
1: Ahí les va.
5: ¿Cómo se cuenta?
1: Ahí va.
5: Búscalo bien.
1: Bienvenidos. Ahí les va.
6: ¿Quién tiene una idea para el próximo programa? ¿Ah?

Los inventos para extraer agua de la niebla existen desde hace mucho tiempo, por lo que el nuevo método de un ingeniero peruano, Abel Cruz Gutiérrez, podría haberse quedado en una noticia regional. Sus redes de nylon de 6 metros de altura captan la humedad de las nubes traídas por el viento, recogiendo el agua en depósitos. Cada trampa puede recoger entre 200 y 400 litros de agua al día, mejorando la vida de cientos de familias que sufren escasez de agua. En 20 años se han instalado unos 3.000 trapanieblas con este método en distintos países de América Latina. Y gracias a las conferencias educativas de Abel Cruz Gutiérrez, se han dado a conocer más allá de las fronteras del país. Seguimos hablándoles de innovaciones que están cambiando el mundo, porque como las noticias, no tienen fronteras.

0: En Israel aman a los cristianos. Son nuestros mejores amigos y nosotros los suyos. Yo fui en un tour organizado desde Miami hace 2 años y fue un viaje mágico que me transformó para siempre. Es más, Israel defiende el cristianismo del ataque de los terroristas islámicos. Si no fuera por ellos, el cristianismo estaría en peligro en todo el mundo.
1: Uy, ¿qué es este video? ¿Las IDF bombardeando iglesias cristianas? ¿Y eso? Parecen colonos israelíes escupiendo a peregrinos cristianos. ¿Pero cómo? ¿Me pareció? ¿O ahí están pateando una monja?
2: Díganme que son videos creados por inteligencia artificial.
3: Fuera de la Palestina ocupada, muchos de los apoyos que tiene Tel Aviv provienen de personas que consideran que los israelíes son una especie de dique de contención o protector del cristianismo, en particular ante el islamismo. Así, en los círculos israelivers, en especial dentro de ciertas ramas del evangelismo, es muy común calificar al Estado sionista como un protector de los cristianos. Pero, ¿realmente lo es? La respuesta en corto puede resumirse en 3 palabras: no, no y no. Sin embargo, si afinamos en este tema, hay ciertos matices que explican cómo es posible que, a pesar de una realidad tan rotunda, tantas personas crean justo lo contrario. Y es que el matiz que hay que tener en cuenta aquí es similar a la diferencia que existe entre llegar a un país como turista y vivir en él, o la que hay entre ser un inmigrante africano en Europa que llega a jugar en la élite del baloncesto local con contrato millonario y un africano nacido allí en un barrio marginal sin casi fuentes de empleo. Es decir, los turistas religiosos que llegan especialmente desde Estados Unidos y América Latina y el Caribe en tours organizados por iglesias cristianas de simpatías sionistas con una gorra de Jerusalem Forever y demás, se van del lugar con una imagen idílica. Obvio, estas visitas son del interés tanto de quienes las organizan como de quienes las reciben. Muchas iglesias evangelistas estadounidenses tienen un peso fundamental en el poderoso lobby pro-israelí de Washington, asunto al que dedicamos un completo video hace tiempo. 5 años, para ser exactos. ¿Cómo pasa el tiempo cuando uno se divierte? En fin, no nos distraigamos. Así, aproximadamente el 25% del turismo que viaja a territorios controlados por los israelíes se identifican como cristianos en peregrinaje. Otro 25% como cristianos a secas. En conjunto, esto supone un inmenso aporte financiero y político para Tel Aviv. Tanto así que en la Knesset hasta existe un grupo parlamentario dedicado específicamente a esas relaciones. Sin embargo, en Jerusalén, considerada ni más ni menos que como la capital israelí por el sionismo y sus partidarios, son cada vez más frecuentes los escupitajos contra sacerdotes cristianos, religiosas de la misma fe y, ocasionalmente, hasta peregrinos cristianos. En mayo de este año, una monja francesa fue apaleada en plena calle en la Ciudad Santa. Su agresor resultó ser un colono israelí que fue absuelto penalmente porque determinaron que estaba mal de la cabeza. Colono israelí y mal de la cabeza, valga la redundancia. En julio, unas religiosas pertenecientes a la misión eclesiástica rusa en Jerusalén fueron apedreadas por la calle, aunque por fortuna no sufrieron heridas de gravedad. Además de los insultos, escupitajos y agresiones físicas, se han registrado ataques de otro tipo, como grafitis deseando muerte a los cristianos, variación de otro clásico de la disque única democracia de Oriente Medio, el de muerte a los árabes. Tumbas profanadas, estatuas, vidrieras y otros mobiliarios de corte religioso destrozados, etc. No son casos aislados. Según una fundación con sede en Jerusalén, solo el año pasado se registraron 155 incidentes de esta clase en la ciudad, a un ritmo de casi un día por medio. En la primera mitad de 2026 ya eran más de 120. En barrios como el cristiano o armenio son cada vez más habituales este tipo de agresiones, casi siempre a manos de grupitos de colonos, muchos de ellos adolescentes, con actitudes pandillescas. Imagínense cómo será de grave la cosa que hasta alguien tan poco sospechoso de posturas antisionistas como Mark Huckabee, el embajador estadounidense, que despacha desde Jerusalén y es cristiano para más señas, calificó como actos de terror estas acciones protagonizadas por colonos. Pero si todo esto les parece poco, abordemos ahora la realidad de los cristianos palestinos, que suponen aproximadamente 3/4 partes de los cristianos dentro del territorio colonizado por Tel Aviv. Este segmento de la población, además de sufrir lo que muchos cristianos en general, también sufre lo que la aplastante mayoría de palestinos. Para los colonos y el autoproclamado ejército más moral del mundo, no existe ninguna diferencia de trato entre un palestino cristiano y otro musulmán. Ambos son vistos y maltratados como palestinos. En años recientes, las IDF han realizado numerosos ataques contra iglesias cristianas, tanto en Palestina como en Líbano. Aunque un par de veces han pedido disculpas por lo que calificaron como error, lo cierto es que cometieron ese error una y otra vez, antes y después de las disculpas. La lista es larga. Las iglesias de San Porfirio, de la Sagrada Familia o la Bautista, las tres situadas en Gaza, así como la Iglesia Católica Melquita de San Jorge y el santuario de Maqam Shamul al-Safa en el sur del Líbano. Todas ellas sufrieron daños considerables o fueron completamente destruidas, dejando más de una veintena de víctimas mortales en total. Cristianas, por si había dudas. No se pueden olvidar tampoco los casos de militares israelíes divirtiéndose a costa de destruir una estatua invertida de Jesucristo a martillazos o poniendo a fumar a una figura de la Virgen María. Ni las bandas noruegas de black metal de los 90 se atrevieron a tanto. Pero no crean que los rasgos anticristianos del sistema israelí se limitan a las acciones disque aisladas de colonos y soldados de gatillo o genocidio fácil, sino que están bien enraizadas en el propio entramado legal sobre el que se asienta ese etnoestado. Pese a que, según las leyes de Tel Aviv, hay libertad de culto y existen iglesias cristianas todavía no bombardeadas, escuelas y hospitales adscritos al cristianismo u otras religiones, sus seguidores no dejan de ser ciudadanos de segunda clase, legalmente de segunda clase. Y es que el sistema israelí establece marcadas jerarquías legales entre judíos y no judíos, israelíes y palestinos, cuya nacionalidad Tel Aviv no reconoce, ciudadanos y residentes, colonos y población ocupada. Por ejemplo, un judío nacido en Nueva York, París o Buenos Aires puede inmigrar, de hecho Tel Aviv le ofrece todo tipo de facilidades para ello, pero un palestino cristiano cuya familia fue expulsada del territorio en 1948 lo tiene directamente prohibido. Un turista cristiano llegado desde Miami o Berlín puede visitar Jerusalén sin mayor protocolo, mientras que un cristiano palestino de la vecina Ramala necesita un permiso especial para visitar el Santo Sepulcro. Cada Semana Santa, las iglesias cristianas denuncian restricciones de acceso, controles policiales exagerados y límites de asistencia a los fieles autóctonos. No importa cuántas generaciones lleve una familia cristiana palestina viviendo en el lado oriental de Jerusalén, para las leyes israelíes siempre será un residente permanente, de residencia fácilmente revocable además, sin derecho a voto en elecciones de mayor alcance que las municipales. A los israelíes se les aplican leyes civiles, pero a los palestinos de Cisjordania, sean musulmanes o cristianos, les corresponden tribunales militares y una vida cotidiana llena de solicitudes de permiso para poder moverse y controles de seguridad cada pocos metros. Así es el panorama del cristianismo dentro de esa colonia europea con aspecto de portaaviones estadounidense que se hace llamar Israel. Y francamente, la única manera de creerse que son protectores o aliados del cristianismo es ignorar lo que realmente son. La aberración geopolítica más dañina de todo el siglo XX y lo que va del XXI.

0: Tenemos un nuevo orden mundial, un nuevo desorden mundial. La doctrina, ya no Monroe, sino Donroe, de Donald Trump y Monroe, endurecimiento del bloqueo contra Cuba, pero criminalmente, están matando de hambre al pueblo cubano, intervención en Venezuela, secuestro de un presidente de un país sudamericano, primera vez en la historia que ocurre eso, y todo en función de que son los más poderosos.
1: Estamos enfrentando con crudeza al imperio. Nosotros vivimos la experiencia del golpe contra el presidente Zelaya, pero esto es, va más allá, pues. Rota la Constitución norteamericana con los niveles de injerencia, roto el derecho internacional, destruida las Naciones Unidas y su razón de ser originaria.
2: Desde 1883 hasta 1996, al menos 150.000 niños asistieron a internados indígenas en Canadá. 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

0: Lo único que sentía era, solo quiero irme a casa, no quiero estar aquí. ¿Dónde está mi madre? ¿Dónde está mi abuela?
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El mundo ya no tiene la misma forma. Bueno, en los mapas, queremos decir. En días recientes, en Naciones Unidas, fue aprobada una resolución que busca promover una representación más equitativa de las dimensiones de los continentes en los mapas del mundo. Y es que resulta que el mapa más usado, la llamada proyección de Mercator, distorsiona en gran medida los tamaños de las diferentes regiones, haciendo que, por ejemplo, Canadá parezca más grande que África cuando en realidad es 3 veces más pequeña. No es el único caso. En ese mapa tan usado, Europa pareciera tener un tamaño similar al de Sudamérica, cuando en verdad la superficie europea apenas llega a algo más de la mitad de la sudamericana. Las desproporciones de la proyección de Mercator pueden resumirse en que los territorios son representados con cada vez mayor tamaño según más lejos de la línea del Ecuador estén situados. Así, los países entre los trópicos se ven proporcionalmente mucho menores a los situados fuera de esa delimitación, como puede comprobarse fácilmente desde hace años en un sinnúmero de páginas y animaciones de Internet. Tampoco es cuestión de poner toda la culpa de esta injusticia cartográfica sobre Gerardus Mercator, el geógrafo y matemático flamenco que diseñó ese mapa allá por el siglo XVI. Su propuesta buscaba principalmente facilitar la navegación, por lo que buscó representar las líneas de rumbo como rectas, lo que era especialmente apreciado por navegantes marinos, pero introducía las distorsiones antes mencionadas. En ese sentido, hay que tener en cuenta la dificultad de proyectar una esfera a un plano, una tarea que es matemáticamente imposible de hacer sin distorsionar algo, tamaños, ángulos, distancia o forma. Prueben a envolver un globo terráqueo con papel de regalo sin que les quede ninguna arruga o sobrante, si no lo creen. Sin embargo, el hecho de que haya que ser comprensivos en ese aspecto no implica que, además de comprensivos, también haya que ser ingenuos. No, no, no. Porque desde siempre, la forma de presentar los mapas también tiene una intencionalidad. En la Edad Media, por ejemplo, algunos mapas de clara cosmovisión cristiana colocaban a Jerusalén en el centro del papel, mientras que cartógrafos islámicos situaban la Meca en el medio de la hoja. En China, que en mandarín se dice Zhongguo, lo que significa país del centro, se pone al gigante asiático en ese lugar. Y en Sudamérica es muy conocida la obra América Invertida, que recuerda que en el universo términos como arriba y abajo son totalmente relativos. De modo que no es casual que en un mundo en el cual durante 5 siglos el eurocentrismo y sus tentáculos han sido quienes han ejercido, más por las malas que por las buenas, la hegemonía global, el mapa más usado haya presentado a Europa con mayor tamaño de lo que corresponde a la realidad hasta ahora. Aunque la resolución aprobada en la ONU no es vinculante, tiene un peso, o mejor dicho, tamaño geopolítico significativo. Por un lado, porque surge de una campaña promovida desde África, el continente más maltratado por la proyección de Mercator, que logró hacerse realidad en poco más de un año. Por el otro, porque salvo un puñado de países europeos que se abstuvieron y otros que no estaban presentes en la votación, la medida recibió el apoyo de 164 naciones y solo un rechazo, el de Estados Unidos. Según Washington, el cambio perseguía una agenda ideológica en lugar de enfocarse en problemas genuinos. Lo dicen representantes de un gobierno cuya cabeza se la pasa cambiándole nombres a golfos y lagos dependiendo de con quién esté disgustado en cada momento. En fin. Y sí, es cierto que aparecer con mayor o menor tamaño en un papel no cambia la realidad social o económica de ningún país. Pero este cambio, para representarla tal cual es, contribuye a que el mundo entero recuerde cómo el modelo impuesto a la humanidad durante los últimos 5 siglos ha sido desigual e injusto hasta en los mapas.

0: Este es el barco.
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4: Vine aquí con una lista de cosas interesantes que hacer. Yo solo quería ir marcando una a una las que cumpliera, pero cada día hay algo nuevo en mi lista. Nuevo desafío, nuevo sabor, una nueva historia, una nueva tradición. 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
5: Atención todos.
6: Yo soy Alexander. Aquí está mi esposa, Anna. Mi hija mayor, Serafima. Arseni. Prohor. Yermil. Praskovia. Fyodor. Y Feofania.
7: Aquí hay diferentes hombres que se juntan en un mismo círculo. Lo pasan bien juntos y no lo van a creer. Incluso cantan y bailan. Este es el comienzo de una verdadera tradición viva.
5: ¡Prepárense al ataque!
8: El que tuvo el cambio más drástico fue mi hijo mayor, que participó en las actividades del Principado. Claro que la batalla marcó el momento de mayor tensión. Creo que para él lo más importante fue cuando al final llegó su padre y lucharon juntos, codo con codo.

0: Más buenas noticias para Colombia. El presidente Abelardo de la Espriella levantó la prohibición contra el porte de armas de la ciudadanía, una medida que durante la última década había limitado la libertad y los derechos de millones de colombianos. Ahora, gracias al nuevo decreto presidencial, la ciudadanía colombiana podrá portar armas por las calles sin restricciones injustificadas, tal y como se hace en la Tierra de la Libertad, Estados Unidos. Hoy, en exclusiva, tenemos con nosotros a Adolfo Balalibre, experto en seguridad, que nos va a desgranar las bondades de esta nueva ley en vivo desde Colombia. Buenas tardes, señor Balalibre. ¿Cómo beneficiará esta medida a los colombianos?
1: Buenas tardes. Bueno, sin duda, esta nueva medida ya se nota en las calles.
0: Disculpe, señor Balalibre, ¿puede hablar un poco más duro? Hay un ruido de fondo que no nos permite escucharlo bien.
1: Sí, le decía que la nueva medida ya se siente y es motivo de alegría entre todos los...
0: Lo siento, señor Balalibre, apenas logro escucharlo. ¿Puede pegarse al micrófono a ver si así...?
1: Que quiero decir que con este decreto, la seguridad... La seguridad en Colombia está más garantizada que nunca. ¡Qué duro refuerzo!
0: Bueno, parece que nuestro invitado está sufriendo algunas dificultades técnicas, tal vez causadas por la interferencia de algún tipo de metal, seguramente plomo, en la señal de transmisión. Así que hagamos una breve pausa y en minutos seguimos con más buenas noticias sobre la paz, la seguridad y la tranquilidad de los colombianos.

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1: No existe lugar mejor para vivir. Es una aldea en un sitio soleado, con un hermoso paisaje. Es totalmente anárquico, porque no hay autoridades. Cada persona es ciudadano de sí mismo.
2: La mitad de la gente está aquí porque no tiene a dónde ir. Y la otra mitad está aquí porque le encanta este lugar y no desearía estar en ningún otro sitio.
1: Bueno, no sé cómo explicarlo bien. Uno solo necesita conocer Slab City y para eso debe vivir aquí por lo menos un tiempo.
2: Hay una losa justo aquí y, como dije, ese era uno de los comedores.
1: 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Mujeres maltratadas, ancianos, personas con enfermedades mentales, drogadictos, niños.
2: ¿Sabes? Aunque solo tengas una chabola de cartón, si antes dormías sobre la tierra, el cartón te parecerá muy cómodo.
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nazis cuando están en España, baluartes de los valores europeos cuando están en Ucrania. Una agrupación abiertamente neonazi española estuvo de gira por Ucrania en días recientes. No es ninguna denuncia anónima o conspiróloga, sino perfectamente comprobada. Varios miembros de Núcleo Nacional se grabaron a sí mismos durante la visita, que incluyó prácticas de tiro, y subieron las imágenes a sus redes sociales. La formación, registrada legalmente en España, no trata de disimular demasiado su nazismo y hasta tiene su propio partido político, llamado Noviembre Nacional, también de claros rasgos neonazistas. Por lo que su cercanía con sus hermanos de lucha dentro del ultranacionalismo ucraniano solo era cuestión de tiempo. Pero lo más llamativo de esta noticia es que no parece ser demasiado noticia. Más allá de portales alternativos, salvo contadísimas excepciones, el hecho de que un grupo de neonazis españoles esté entrenándose en Ucrania no parece ser digno de mención en los medios hegemónicos españoles. Los mismos medios que alertan un día sí y al otro también del auge de la extrema derecha en Europa no consideran noticioso que un grupo de nazis españoles elija territorio ucraniano como sitio de peregrinación ideológico-militar. Claro, si Núcleo Nacional se entrenara en Rusia, como esperarían los fans del atlantismo, podríamos imaginar el nivel de escándalo mediático. Y el hecho de que esta noticia pase así como por medio debajo de la alfombra tiene una doble lectura. Por un lado, estamos ante la enésima comprobación de que Zelensky y compañía tienen carta blanca respecto al nazismo. Tanto si en sus propias fuerzas militares están alegremente integradas unidades nazis, como si su presidente se arrodilla emocionado ante las tumbas de colaboracionistas nazis, o como si lo que queda de su país se convierte en una especie de imán para neonazis de todo el mundo, en todo caso, contará con la comprensión y complicidad de sus aliados. Por el otro, ligado con lo anterior, esta noticia o no noticia refleja a la perfección el uso caprichoso que se hace de las acusaciones de nazismo y o ultraderechismo dentro de Europa Occidental en tiempos recientes. Así, una misma persona que sería calificada sin dudar de nostálgica del nazismo o directamente de nazi en España, Alemania, Francia o demás, pareciera perder mágicamente esa característica en cuanto cruza

las fronteras ucranianas y se pone a la orden para una de las actividades más nazis de la Segunda Guerra Mundial: tratar de matar el máximo número de rusos posible. En este sentido, si un miembro de Núcleo Nacional muriera en España en alguna pelea callejera o similar, en los medios hegemónicos españoles, como es lógico, la noticia se daría destacando su membresía en un grupo neonazi en primer lugar, mientras que si cayera en el Donbass con una esvástica cosida al uniforme de las fuerzas aliadas de Zelensky, sería presentado como voluntario o cocinero, y sus simpatías nazis serían casi que comentadas por encimita, como un mero pasatiempo suyo sin mayor trascendencia, ajeno a sus actividades cotidianas. Y así son los peligrosos tiempos que se viven en el jardín europeo. Unos tiempos en los que el viejo consenso de que el nazismo es siempre malo se dejó atrás para cambiarlo por algo así como: el nazismo siempre es malo, salvo cuando trabaje a favor de tu agenda geopolítica.

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5: Desde 1883 hasta 1996, al menos 150.000 niños asistieron a internados indígenas en Canadá. 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
6: Me sentó sobre su rodilla, como si fuera un pequeño sofá.
5: El trauma psicológico infligido provocó directamente un aumento de los índices de depresión, trastornos de ansiedad y adicciones.
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0: Las sacudidas en la región de Oriente Medio se suceden día a día, lo estamos viendo en los medios de comunicación. Enfrentamientos entre Estados Unidos e Irán, el establecimiento de una posición de poder de los hutíes en Bab el Mandeb y ahora la cruda situación, nunca mejor dicho, si me permiten el juego de palabras, de Arabia Saudí con el bombardeo a su oleoducto este-oeste, ¿no? Pero más allá de los enfrentamientos diarios y de esa escalada de tensión que parece no tener fin, yo creo que el escenario nos ubica en una situación límite, pero no solo a nivel político, sino también, ante todo, energético a todo el mundo, a todo el planeta. Y me temo que es algo que tiene pocos visos de resolverse de inmediato.
1: Las Fuerzas Armadas yemeníes continuarán sus operaciones militares cualitativas en lo profundo del territorio saudí mientras continúe la injusta agresión contra nuestro pueblo.
0: Ya lo han visto, no parece que la cosa se vaya a solucionar muy rápidamente. El escenario es dantesco.

0: Empezamos.
1: Con la excepción temporal del petróleo, los precios están bajando bruscamente y el petróleo caerá en picado en cuanto termine el conflicto militar con Irán, y eso no tardará mucho.
0: Bueno, pues habría que hacerle al señor Trump algunas preguntas al respecto, como por ejemplo, la primera. ¿Cuándo va a ser que termine ese conflicto definitivamente? Porque lleva anunciando que va a ser pronto, hace bastantes semanas, ¿no? Y bastantes semanas seguidas. Y la verdad, yo creo, sinceramente, que no veo viso, repito, de que esto pueda llegar así, de la noche a la mañana, inmediatamente, sopesando las posiciones encontradas de Washington y Teherán para llegar a un acuerdo. Y más si tenemos en cuenta que funcionarios de esa administración republicana han declarado a medios que no quieren hablar sobre el estrecho de Hormuz, que ahora mismo, para que se hagan una idea, está funcionando más o menos a un 20% de su capacidad, estimando que se pierden unos 15 millones de barriles diarios en los flujos de petróleo, y no quieren hablar de eso si no se pone en la mesa de negociaciones ¿el qué? El tema nuclear, claro. Y otra pregunta más, la segunda. ¿Cómo va a responder Estados Unidos a lo sucedido días atrás con la detonación tras un ataque con drones desde Irak, según se ha confirmado, del oleoducto este oeste de Arabia Saudí? Y que era la alternativa que tenía Riad, ya lo saben, para sacar el crudo sin atravesar el paso marítimo de Hormuz, que está en esa situación de bloqueo. Porque esto pone ¿qué? En jaque, en riesgo el flujo de ¿qué? De otros 4 millones de barriles diarios. Suma y sigue. Última cuestión. ¿Se da cuenta Trump y su gente de otro escenario con ese enorme impacto a nivel energético por la toma del control de la estratégica isla de Perim y de puntos clave en la costa del Mar Rojo por los hutíes, que se han asegurado el dominio sobre el estrecho de Bab el-Mandeb? Bab el-Mandeb, que es otra de las principales vías de salida de crudo. Seguimos sumando. Pasan a diario, según estimaciones, unos 9 millones de barriles de crudo.
2: En realidad sentimos que tenemos la situación bajo control. Es muy cambiante y dinámica, pero seguiremos monitoreándola.
0: Y queridos amigos, como les decía al principio del programa, ahora mismo lo que tenemos delante de nosotros no solo son, ¿cómo decirlo?, focos de tensión, ataques, agresiones, es una lucha por los flujos del suministro de recursos. Y nos estamos ubicando en una crisis energética a nivel mundial, de la que hemos advertido aquí mismo, en este programa, en el Zoom, que ya estaba entre nosotros. Todavía algunos dicen que está por llegar, pero ya les digo yo que no está por llegar, que es que ya está aquí. Y de verdad les digo que yo considero que está ya entre nosotros, aunque algunos no parece darse cuenta de las dimensiones de lo que ya está entre manos, de lo que tenemos. Medios como, por ejemplo, el Wall Street Journal concluyen incluso que la gran crisis del combustible no está en otro sitio, está aquí ya. La tenemos delante. O sea que esto no es algo que yo me esté inventando desde el programa o que yo les quiera vender. Claro, por supuesto que está aquí. Que tenemos que darnos cuenta que esta es una de las situaciones de suministro energético más graves de la historia moderna, de la que yo recuerde a mi edad. Y que todo lo que se había planteado como, ¿cómo decirlo?, como una panacea, como una solución, no vale absolutamente para nada ahora mismo.
3: Todos estos mecanismos ayudaron a mitigar el riesgo de precios y de suministro. En gran medida, eso se ha agotado y ya no contamos ni de lejos con los colchones de seguridad que teníamos en el sistema cuando comenzó.
0: El tiempo pasa y la situación se va agravando, y esto no solo tiene que ver con el precio del petróleo. Esta es una crisis, como siempre les digo, multidimensional. Tiene varias aristas. ¿Por qué? Porque por un lado se ha rebasado los $100 del precio del barril Brent con los acontecimientos de estos días. Se está oscilando, para que se hagan una idea, entre $107 y $108, una auténtica barbaridad. Pero es que además tenemos que mirar el precio del gas. En Europa, por ejemplo, que se ubica en un umbral prácticamente imposible de pagar para los ciudadanos europeos, con precios de entre 84 euros, $97 por megavatio hora. Sí, esa misma Europa que calla ante los ataques del régimen de Kiev a las plantas de GNL rusas, donde se nutren prácticamente esas reservas que tanto necesitan. Que el invierno está llegando, pero es que en el propio territorio americano, como están viendo en este icono que hemos preparado, el diésel está haciendo mella en los bolsillos de los contribuyentes, de los votantes. Porque el precio promedio del país ha subido a $6.31 por galón. Y eso duele y mucho a un ciudadano de Estados Unidos. Y por eso, para Trump es mejor quitarse esa responsabilidad. Oye, yo no soy. Enviar un mensaje y señalar. ¿A quién? A Kiev, para que detenga sus atentados, porque está llegando esa onda expansiva incluso a su país.
1: Zelensky está provocando una escasez de diésel. Esto no lo está causando Oriente Medio. Se debe a lo que está sucediendo con Rusia y Ucrania. Así que hablamos con el señor Zelensky al respecto.

0: La cuestión es que esta situación de crisis, que se ha generado por varios factores, pero que en gran parte es, sin duda alguna, por esa agresión sin sentido de Estados Unidos e Israel contra Irán y por esa política suicida de Europa de cortar esa dependencia que tenían del gas ruso, política cuyas consecuencias sufren y van a sufrir ese otoño, repito, y este invierno los ciudadanos, aunque von der Leyen diga todo lo contrario, ha ubicado al mundo en una situación crítica. ¿Y dónde está la salida? ¿Dónde está? Pues miren, yo creo desde aquí, mi humilde opinión, es que las soluciones requieren una voluntad política de negociación, de cordura, de sentido común, como siempre les digo. Pero algunos parece que prefieren seguir teniendo esa venda en los ojos y que paguen los de siempre.
1: Para resolver los problemas en los mercados mundiales es necesario abordar dos cuestiones. En primer lugar, garantizar la navegación segura de los petroleros y, en segundo lugar, levantar todas las restricciones y sanciones ilegales que afectan al suministro de energía y a productos petrolíferos, ya sea procedentes de Rusia o de cualquier otro país actualmente sujeto a dichas sanciones.
0: Bueno, ya saben que estamos muy, muy activos en nuestras redes sociales. Pueden seguir al programa en nuestro canal de Telegram, donde les dejamos, como no puede ser de otra manera, bueno, pues algunas encuestas, los artículos, algunos trocitos de nuestros programas, lo más destacado. También nos pueden seguir a través de la plataforma X, mi cuenta personal o la cuenta del programa, ya lo saben. Y también, si se han perdido algunos de nuestros episodios, de nuestros capítulos del programa, tanto del Zoom como de Zoom Plus, en la página, con este código QR que están viendo de RT en español, lo tienen todo. Así que ahora vamos directos al análisis. Vengan conmigo. Momento de poder analizar cuál es la gravedad que tenemos en esta situación de crisis energética y también en Oriente Medio. Y tengo el placer de poder hablar con Fernando Estecha, analista geopolítico y director ejecutivo de PIA Global aquí en el estudio. Fernando, muchísimas gracias por estar con nosotros. Bienvenido a Moscú.
2: Gracias a vos por la invitación.
0: Muchísimas gracias. Decía yo que lo habíamos anunciado, otras veces he tenido la oportunidad de entrevistarte a través de la pantalla, que la crisis energética global ya está aquí, no es algo que ya tenga que venir, es una realidad que tenemos.
2: No, sí, lo has explicado muy claramente con los datos que has planteado y me parece que la ilusión que nos propone, que le propone al mundo Trump, lo que hay que decir es que el daño que se ha infligido con las guerras, con los bombardeos sobre Rusia y en Oriente Medio, no hacen probable, es decir, no se resuelve con la pacificación. Si el día de mañana hay un punto cero y Ucrania y se echa Zelensky a las patadas y tratan de construir la paz, o lo mismo pasa Arabia Saudita por alguna situación mágica, entiende la situación y las reivindicaciones de Yemen y dejan de atacar a Irán, a pesar de eso no se resolvería la crisis porque la crisis tiene que ver con la refinación. Y el daño que han hecho a la capacidad de refinación global no se resuelve en meses.
0: O sea, lo que me estás diciendo, Fernando, es que pese a esa varita mágica que dice que tiene Donald Trump, se resuelve el conflicto, ¡chin!, ya estamos. La crisis que tenemos ahora mismo entre manos no se pasaría necesita tiempo.
2: No solo no se resuelve la crisis energética, sino que va a producirse. Ya estamos iniciando una situación de crisis en producción de alimentos, por ejemplo. Es decir, el problema del gasoil global, de la escasez de gasoil en el mundo, que empieza a manifestarse ahora y que no se va a poder detener porque las refinerías no están refinando. Uh-huh. Hablabas vos en términos de millones de barriles. Estamos hablando de entre 15 y 20, entre 20 en el caso de Medio Oriente y 15 y 20 en el caso de Rusia. Estamos hablando de una situación donde eso impacta no solamente en el transporte, no solamente en la logística, sino además hay industrias que, la agricultura.
0: Claro, que la gente a lo mejor que nos está viendo...
2: ¿Podemos explicarlo desde el tractor?
0: Claro, no, es que la gente que no nos está viendo dice, caray, bueno, esta gente solo habla de barriles, o solo está hablando de gas, o solo está hablando, digamos, de queroseno, sí o no. No, oiga, se trata de fertilizantes, se trata del precio de los alimentos, se trata de la movilidad, se trata de cadenas de suministro, esto va mucho más allá. Son muchos dientes del engranaje, Fernando.
2: No, me parece que eso es así, y lo otro que me parece que también hay que señalar respecto de la ilusión que nos propone Trump, es que no es cierto que las políticas, más allá de la locura de Zelensky o de lo que pasa en Asia Occidental, no es cierto que Estados Unidos esté exento de responsabilidad, porque son muchas de las políticas que propone, no solamente por la agresión de las operaciones militares o por instigar el militarismo y el guerrerismo, sino que muchas operaciones, muchas decisiones financieras, muchas decisiones de la Fed son políticas de Estado norteamericano. Así que ahí también tiene, y eso influye directamente, digo, en este momento están haciendo un gran negocio los amigos de Trump con un barril a 107 y el pueblo norteamericano está sufriendo con el galón a 7, 8 dólares.
0: Sí, decía yo, fíjate, el precio del diésel, y el propio Trump decía, oye, la culpa la tiene el líder del régimen de Kiev, que al final está haciendo todo esto, porque al final sabe que esto tiene un precio político. Es decir, yo siempre digo que el ciudadano norteamericano vota con la mano en el bolsillo y no en el corazón. Y tenemos el mes de noviembre a la vuelta de la esquina. Parece que Trump va a tener prisa porque dice que lo puede solucionar. Pero eso va a afectar al contribuyente y va a afectar a los votos.
2: Sí, eso no. Ya está, yo diría, ya está afectando, que es lo que decían ustedes. Esto no solo ya está impactando en la economía cotidiana, ya está impactando en las situaciones sociales y ya está impactando fundamentalmente no solamente sobre el electorado norteamericano, sino que fundamentalmente sobre Europa. Estábamos hablando de reservas de gas en Alemania, que dio la Agencia Propia de Energía Alemana. Dice, estamos en el 53% de reserva de gas. Qatar, principal productor de gas natural, digo que ya no está vendiendo gas natural, le está comprando gas a Estados Unidos. Así que la oferta no se trata de cuánto hay, cuánto petróleo hay en el mundo, cuánto gas hay en el mundo, sino se trata, como bien se señaló, los flujos para alimentar las cadenas de suministro están cortados. Hay un estrangulamiento energético entre Hormuz y Bab al-Mandeb, donde hay que señalar además que Bab al-Mandeb no solamente era una cadena alternativa de flujo energético, sino que estaba por ahí. Se nutría gran parte de lo que es los containers, mercancías. Estamos yendo a un escenario de estancamiento y de crecimiento económico, Europa es un tema grave.
0: Y también a mí me da una sensación de estancamiento en cuanto a negociaciones o en cuanto a soluciones, porque todo el mundo parece que dice, bueno, se van a sentar a negociar, y escuchamos a la administración Trump que dice, no, de la apertura de Hormuz ni hablar si no se pone de momento ahora también el tema nuclear. Oiga, tenemos la situación de Arabia Saudí, que quería hacer el negocio por su lado y tiene la voladura del oleoducto este-oeste. Tenemos la crisis de los hutíes, que muchos intentan señalar o relacionar con el tema de Irán, y no es así. Esto es un conflicto que viene desde muy atrás y es algo autónomo. Y esto no me da a mí visos de que haya ningún tipo de avance, si es que se pudiera avanzar en algo, Fernando.
2: No, sí, la varita mágica esa que decíamos al principio, lo cierto es que no hay la magia es magia, no existe, es una ilusión, y no hay posibilidades, como bien se señaló. Es decir, lo dijimos en este mismo programa alguna vez, lo que está sucediendo en Asia Occidental está generando un estrago en el equilibrio geopolítico que estaba construido hasta diciembre, si querés, más allá de lo inestable, hasta diciembre del año pasado, que está replanteando todo. Es decir, ¿quién podía imaginar una situación como la de Yemen, donde los hutíes, que no son solo los hutíes, ahí hay una coalición de patriotas yemeníes que hoy tienen prácticamente todo el control, no solo de la costa atlántica, que es lo que sale en la propaganda porque tiene que ver con lo energético, sino de todo el país? ¿Y quién, que teniendo la flota aérea más poderosa de la región, Arabia Saudí, que es una flota aérea que está acondicionada, porque además tiene algunas situaciones que, producto de la primacía de Israel, ha planteado que no pueden, que los aviones saudíes tienen algunos límites, pero con esa flota aérea no puede más que esperar bombardeos, que le destruyan nada menos que su arteria fundamental, como el gasoducto este-oeste, y lo que ha sucedido en pacto de la Meca mediante y otras situaciones geopolíticas, me parece que lo que está la intervención de Turquía, que no es casual, que se meten desde Europa en el tema de Asia Occidental, me parece que está planteándose en el mundo un replanteo del equilibrio de poder, que esto fundamentalmente Putin y Xi Jinping lo tienen con mucha claridad desde el inicio de Shanghái, 2001, desde entonces está emergiendo algo que no está consolidado, pero que está planteándose como una alternativa que yo creo que va por ahí.
0: Hay también una especie de reordenamiento, y lo digo por quizá que Estados Unidos quiere dar un paso a un lado para mirar a China. Estamos viendo de qué manera, bueno, se intenta torpedear iniciativas que puedan tener los BRICS. Estamos viendo cómo se mira de reojo el tema de la franja y la ruta de la seda. Se mira Asia Central, etcétera, etcétera. Ya nada es por casualidad. ¿Hay una especie de reordenamiento en el mundo, en este nuevo orden, que parece que le duele a Estados Unidos, sí, no, y que ahora mismo no está preparado?
2: No, es que han pasado en las últimas semanas han pasado golpe tras golpe.
0: Demasiadas cosas.
2: Como un cachetazo y otro contracachetazo. Digo, tenés cumbre de Shanghái, donde están los hombres ahí que conducen las economías más poderosas del mundo. No las del G7, sino que esto lo dice Putin en un discurso.
0: ¿Cuánto crecieron esos? No sé por qué lo llaman los grandes, ¿no? Esto se junta

0: están en la cooperación de Shanghái. Esa foto. 2 semanas después tienen la cumbre de los BRICS Plus. Y tienen un acuerdo por unanimidad. Logran, ya lo había logrado China con el caso de Arabia Saudita, con Irán, logran una valoración respecto de la situación de Asia Occidental, respecto de la situación planteada por Ucrania. Logran construir una diplomacia que construya sinergia, que construya la posibilidad de una armonía, que Estados Unidos no esté en condiciones de gestionar eso. Entonces, eso es el síntoma más evidente de la declinación de Estados Unidos como gestor global de la gobernanza.
1: Ahora mismo, yo siempre digo que no nos gusta ser pesimistas, pero somos realistas. Ahora mismo, según está la crisis con el tema de los hutíes y Riad, y también la cuestión de Estados Unidos e Irán, sé que son dos factores distintos, pero al final estamos metidos en la misma bolsa, ¿no? En la misma cesta. ¿Tú ves visos de que se pueda dar algunos pasos a nivel diplomático o al final esto vamos a tirar para largo, como se suele decir?
0: Sí, pretender hacer prospectiva sobre eso es de una audacia intelectual casi insolente, te diría. Yo por lo menos no me la permito. Sí digo una cosa. Hay un mundo que se está terminando, que está muriendo, y hay un mundo que está naciendo. Esto lo decía Gramsci. En ese interregno entre lo que termina de morir y no termina, lo que está muriendo y no termina de morir, y lo que está naciendo y no termina de nacer, aparecen los monstruos. ¿Qué son los monstruos? Los genocidios, estas guerras, el guerrerismo y la financiarización son dos vectores fundamentales de la gestión de gobernanza global que está planteando Estados Unidos. Entonces, puede haber una armonía, pueden resolver lo de los hutíes, pueden resolver lo de Irán, podrían resolver lo de Ucrania. Va a suceder con el Báltico, va a suceder con Emiratos y Arabia, va a suceder... Es decir, la forma que tiene de gobernanza Estados Unidos es generar la inestabilidad preventiva provocada que en su guerra estratégica que tiene con China. Y no es Trump el problema, digo, es el Estado profundo norteamericano. Si cambia el gobierno, no va a cambiar, no va a venir paz al mundo, digo, para que entendamos la situación en la que estamos.
1: Ya no solo estamos hablando de Estados Unidos, estamos hablando también de unas élites belicistas. Hemos visto el discurso de von der Leyen, que es que parece que, no sé, esto lo del jardín de Borrell se queda atrás. Ahora mismo Europa parece Versalles, y a mí me parece todo lo contrario. Y vengo de allí hace unas semanas, ¿no? Es decir, la situación que nos están intentando vender es totalmente distinta. La gente está pasando necesidades, la gente se está tocando el bolsillo y está viendo que incluso Merz lo está intentando utilizar también como una especie de arma, diciendo que ya no se pueden pagar, que que no se puede aguantar los precios que tienen, pero se continúa con la guerra y se continúa callando los atentados terroristas que comete el régimen de Zelensky contra instalaciones civiles o refinerías.
0: Sí, esos fueron tiros en los pies que se dio Europa, ¿no? Tanto apoyar y promover la guerra, la provocación belicista de Ucrania contra Rusia, esos fueron tiros en los pies. Y el problema en Europa no se va a resolver con esta élite que está gobernando hoy en Europa. O fíjate que cada vez que hay un referéndum en Europa, cada vez que hay un referéndum, ganan a favor de los pueblos. Nunca ganan a favor del proyecto de gobernanza que plantean ellos y del belicismo. Tenés un Reino Unido que cada vez está menos unido, tenés una Europa Oriental donde hay dirigencias políticas que a uno le pueden caer más simpáticas, más antipáticas, pero que claramente dicen no nos podemos pelear con Rusia, a esos los acallan. Pero ¿cuál es el problema? No es que son prorrusos. El problema es que entienden que hay un equilibrio global de abastecimiento, de construcción de sinergias, de situaciones que no se puede negar. Es como esta idea de la guerra eterna con China. La guerra eterna con China no es posible. La guerra con China no es posible porque China maneja el 80% o el 90% de la producción de minerales críticos y tierras raras para convertirlos en energía. Es decir, ellos te ganan, los norteamericanos, en inteligencia artificial. Ahora, el día que los chinos digan no les vendemos más tal material o tal elemento para producir, incluso los superchips taiwaneses, el 80% de la cadena de suministro de superchips taiwaneses
1: Y para el tema de la inteligencia artificial se necesita muchos recursos y se necesita mucha energía, ¿no? Para todas esas digamos almacenes de datos. Yo no sé, Fernando, cómo se está viviendo toda esta crisis energética en América Latina. Tú lo conoces perfectamente. Parece que queda muy muy lejos, pero no es así. Yo decía que está afectando a todo el mundo, desde luego que África, pero en América Latina también se está notando, ¿no?
0: Es que hay un dato que es Rusia retrajo sus exportaciones producto de tener que abastecer su propio mercado, producto de los atentados terroristas en sus refinerías. Brasil y Turquía, tenés por un lado América Latina y por otro lado el Oriente, Euroasia. Brasil y Turquía como principales receptores, no principales, está China, pero digo, eran gran parte de su energía dependía de esto, y Brasil es la octava economía. Brasil es, es la potencia principal de América Latina y va a enfrentar una recesión económica y una recesión en su capacidad productiva producto de la retracción del flujo de suministros energéticos. América Latina enfrenta una situación que esto lo vemos, lo va manifestando los pueblos latinoamericanos de distintas maneras en las situaciones de cambios electorales que no son corrimientos ideológicos, sino que son búsquedas de soluciones eventualmente mágicas que no van a venir y por lo cual es un continente que está, no solo porque hay una ofensiva norteamericana de presencia en multidimensional, sino que ha colonizado incluso las clases políticas latinoamericanas, sino que está cautizando y apropiándose de la capacidad productiva.
1: Fernando, para terminar, apenas unos segundos, ¿crees que la gente despertará a esta realidad o que se está dejando una especie de adormecimiento en ellos? ¿O que realmente está viendo por qué se producen todo este tipo de acontecimientos y si va a despertar o va a reaccionar? ¿De qué manera? Para terminar brevemente.
0: Sí, no, yo soy un optimista histórico. Creo que Europa despierta, creo que América Latina despierta. África está claramente despertando y Asia está, obviamente, navegando en la construcción de un nuevo mundo. Así que yo soy, desde ese punto de vista, tengo optimismo. Lo que sí, aclaremos, en el corto plazo no tenemos posibilidad ni de pacificación ni de que se resuelvan los grandes problemas que ha creado esta situación.
1: Pues estos son los testimonios que a nosotros nos gustan y las entrevistas aquí en el Zoom, siendo positivos, pero realistas, como es ese mensaje que también hemos enviado, que se ha transmitido desde el BRICS. Fernando, muchísimas gracias por haber estado con nosotros. Bienvenido de nuevo a Moscú y espero contar contigo muy, muy pronto. Bueno, muchas gracias.
0: No, gracias a vos y felicitaciones por el campeonato mundial.
1: Muchísimas gracias. Bueno, termino el programa de hoy con una evidencia y es la de que estamos en una crisis energética que yo no había visto antes, una crisis global que afecta a todos. Ningún rincón del mundo se puede salvar de esta falta de suministro, de estas subidas de precio, de esta dependencia de unos recursos que hoy por hoy son imprescindibles pese al relato que nos cuenten de las renovables y pese a que cada vez tenemos una mayor aportación de esas renovables a la economía global. Aerolíneas que quiebran, gasolina a precio prácticamente de caviar, inflación por las nubes debido a los costes. Este es el verdadero panorama que tenemos delante y que Trump dice que va a acabar muy pronto. ¿Pronto cuándo? ¿Hoy? ¿Mañana? ¿Pasado? ¿Cuando al gobierno de Estados Unidos le pueda convenir? ¿O a quién? La cuestión aquí es que Estados Unidos, pese a decir que tiene la varita mágica, no puede solucionar esto de la noche a la mañana porque no está en eso que tanto se dice ahora de negociar en una posición de fuerza. O en su caso, en intentar imponerse por la fuerza, porque Irán resiste y porque el foco con los hutíes promete ser otro quebradero de cabeza si es que ponen allí su objetivo. Mientras tanto, todos a pagar la factura y en Europa seguir esgrimiendo que merece la pena pagar cualquier precio por la guerra de Ucrania que les ha puesto a las industrias de rodillas y a los ciudadanos a los pies de los caballos. ¿Por qué? Por los intereses elitistas y particulares. Miren, la fórmula es muy, muy fácil, pero es perversa. Siempre ganan unos pocos y pagan los mismos de siempre, que somos la mayoría. Nosotros nos marchamos, ya saben dónde estoy. Escríbanme. Chao.

0: Tenemos un nuevo orden mundial, un nuevo desorden mundial. La doctrina, ya no Monroe, sino Donroe, de Donald Trump y Monroe, endurecimiento del bloqueo contra Cuba, pero criminalmente, están matando de hambre al pueblo cubano, intervención en Venezuela, secuestro de un presidente de un país sudamericano, primera vez en la historia que ocurre eso, y todo en función de que son los más poderosos.
1: Estamos enfrentando con crudeza al imperio. Nosotros vivimos la experiencia del golpe contra el presidente Zelaya, pero esto es, va más allá, pues. Rota la Constitución norteamericana con los niveles de injerencia, roto el derecho internacional, destruida las Naciones Unidas y su razón de ser originaria.
2: Desde 1883 hasta 1996, al menos 150.000 niños asistieron a internados indígenas en Canadá. El sistema estaba financiado por el gobierno.
3: Nos consideraban incivilizados. De hecho, esa fue una de las razones por las que se creó un internado como ese.
4: La intención

0: La misión era convertirlos en personas que, supongo, fueran visiblemente indígenas, pero que vivieran de acuerdo con los valores canadienses.
1: En ausencia de sus padres, los niños de estos internados sufrieron abusos.
2: Recuerdo que lo único que sentía era, solo quiero irme a casa, no quiero estar aquí. ¿Dónde está mi madre? ¿Dónde está mi abuela?
3: Me sentó sobre su rodilla, como si fuera un pequeño sofá.
1: El trauma psicológico infligido provocó directamente un aumento de los índices de depresión, trastornos de ansiedad y adicciones.
0: El trauma en la primera infancia desencadena un mecanismo de supervivencia o de adaptación que dura toda la vida.
4: Es una simple cuestión de sentido común que no podemos curarnos de un trauma a menos que eliminemos la fuente del mismo.
5: Cuba fue el primer país en América Latina y el Caribe en legalizar el aborto a nivel estatal. La interrupción del embarazo fue justificada en la década de los 60 por el gobierno de Fidel Castro. Sin embargo, en aquel momento, esta noticia pasó a un segundo plano en comparación con otras de la llamada Isla de la Libertad. Pero en los últimos años, América Latina vuelve a hablar de la experiencia cubana. En 2020 en Argentina, en 2022 en Colombia y en 2023 en México, fueron despenalizados los abortos. La experiencia cubana se ha extendido mucho más allá de las fronteras de la isla, porque el deseo por el derecho a elegir, como las noticias, no tiene fronteras.

0: atención todos.
1: Yo soy Alexander. Aquí está mi esposa, Anna. Mi hija mayor, Serafima. Arseni. Прохор, Ермил, Прасковья, Фёдор и Феофания.
2: Aquí hay diferentes hombres que se juntan en un mismo círculo. Lo pasan bien juntos y no lo van a creer. Incluso cantan y bailan. Este es el comienzo de una verdadera tradición viva.
0: ¡Prepárense al ataque!
3: El que tuvo el cambio más drástico fue mi hijo mayor, que participó en las actividades del Principado. Claro que la batalla marcó el momento de mayor tensión. Creo que para él lo más importante fue cuando al final llegó su padre y lucharon juntos, codo con codo.

0: Bienvenidas amigas, bienvenidos amigos a un episodio más de Conversando con Correa. Como siempre, invitados, invitadas de primer nivel. Y con mucha alegría recibo en esta ocasión en mi programa a una mujer que es orgullo de América Latina. Me refiero a Rixi Moncada, abogada, jueza, política hondureña, candidata presidencial en el 2025 por el Partido Libre de Honduras. Antes de aquello, ministra de Finanzas e incluso ministra de Defensa. Muchísimas gracias, Rixi, por haber aceptado mi invitación.
1: Gracias a usted por haberme invitado y por darme la posibilidad de comunicarme con el mundo y especialmente con la región en estos momentos que son momentos recios.
0: Rixi, tú denunciaste que en las elecciones de Honduras del 2025 hubo intervención, fueron únicas en historia, dijiste, por el grado de injerencia directa extranjera. ¿Qué evidenció eso? ¿Qué consecuencias tendrá para el país la llegada de Nasri Asfura a la presidencia?
1: Yo creo que la llegada de Nasri Asfura no se puede calificar sin que tengamos como un contexto, ¿verdad? Para comenzar, porque Libre es el primer partido de izquierda que gana una elección en Honduras y que inicia su gobierno en 2022 en una situación crítica por el ataque constante, por la conspiración permanente y por esa oposición casi uniforme tratando de que no tuviera éxito, pues. Es el primer partido de izquierda que llega al poder con Xiomara Castro. Y en ese marco de ese ataque desde el propio día de haber ganado las elecciones, hubo que salir adelante y nosotros decimos, bueno, pero Xiomara Castro terminó el gobierno. El gobierno progresista de ideas populares a favor de la gente y de las mayorías, que coincidió con su gobierno, el del presidente Manuel Zelaya, no pudo terminar. Fue interrumpido por el golpe de Estado, del que usted pues conoce bastante bien.
0: Llegó por un partido tradicional.
1: Llegó por el Partido Liberal.
0: Evolucionó,
1: pero estando
0: en el poder, dándose cuenta de la realidad, ¿no?
1: En el ejercicio se convence de la necesidad de impulsar cambios estructurales, de abrir el país al mundo, de establecer relaciones con América del Sur, de incorporarse a la iniciativa de Petrocaribe y el ALBA, de ajustar el salario mínimo a los trabajadores en más de un 60%. Entonces cambia ahí y eso provoca toda una crisis que fue en aumento hasta llegar al día del golpe de Estado. Entonces, venimos como de esa historia. Así que Xiomara haya terminado el gobierno fue una gran ventaja, sobre todo porque impulsó políticas ya desde una organización, desde un partido de izquierda, nacido de ese gran movimiento político, social, de la resistencia, que fue coyuntural, porque surge justo después del golpe de Estado. Entonces, todo ese movimiento político, social, coyuntural, dan lugar a la resistencia, al Partido Libre, a nuestro planteamiento político, digamos, económico, social, de izquierda, y luego la lucha de esos 4 años en el gobierno. Entonces, validar o evaluar más bien, decir cómo proyectamos nosotros el país con el gobierno de Afura Zabla. ¿En qué contexto planteo yo la denuncia como candidata a la presidencia? ¿Qué fue lo que enfrenté durante todo el proceso electoral en donde hacíamos gobierno y hacíamos campaña? Porque estábamos en el traslape ese de dar resultados como gobierno y también en campaña. Yo diría que todo el proceso fue de obstáculos. Y el obstáculo mayor se da cuando, para profundizar el proceso de refundación, yo planteo la democratización de la economía. Sobre la democratización de la economía, ¿qué es lo que tengo enfrente yo como candidato? Asfura Zabla, quien no hace ningún planteamiento de ninguna naturaleza. Es el Partido Nacional. Es quien representa los intereses, digamos, y la historia del capo condenado en los Estados Unidos por narcotráfico. Entonces, no tiene ni siquiera...
0: ¿Te refieres al expresidente Juan Orlando Hernández?
1: Al expresidente Juan Orlando Hernández. No tiene ni siquiera una proyección de qué es lo que va a hacer, pero tuvo una gran ventaja, y es la bendición, la injerencia directa del presidente de los Estados Unidos, que es a lo que usted se refiere y es lo que yo denuncio, porque justo 3 días antes de las elecciones, el presidente de Estados Unidos llama al pueblo hondureño, donde hay 1.800.000 familias que reciben remesas mensualmente de los Estados Unidos, donde la economía en un 25% depende de esas remesas, donde entran mensualmente entre 1.000 y 1.300 millones de dólares. Entonces, él llama y dice que el pueblo debe votar por Narrafura, que es con Narrafura que él, como presidente de Estados Unidos, puede tener una relación de apoyo especialmente económico. Lo que eso significa para las familias hondureñas, para la gente que recibe remesa. Entonces, 3 días antes llama y pide votar por él, pero además hace un calificativo. Dice, no podría trabajar nunca con Rixi Moncada porque es comunista. Y dice que admira a Fidel Castro. Y luego además también termina caracterizándome hasta de narco.
0: A todos los izquierdistas en América Latina cuando... somos narcos, todos los políticos de izquierda.
1: Pero esos 3 días antes. Y luego, prácticamente un día antes de las elecciones, hace otro mensaje extenso, amplio, con una gran difusión en todo el país, en el que dice

0: he tomado la decisión de otorgarle un indulto total e incondicional a Juan Orlando Hernández. Y hay algo ahí, presidente. Es que esos dos mensajes de Donald Trump, después dio un tercero, ya el día 30, pero esos dos mensajes se dan en el silencio electoral. O sea, no hay reglas. La injerencia es brutal, el ataque es, entra como por su casa, sin ninguna limitación, y eso provoca que en Honduras también se den millones de mensajes que yo estoy convencida, y creo que todo nuestro equipo de trabajo, el partido y distintos sectores de la sociedad, que esos mensajes, claro que llegaron al cerebro de la gente. ¿Por qué denuncio la injerencia? Porque esa injerencia fue tan brutal, fue tan agresiva y tan violatoria de toda norma democrática, que entonces digo, lo que hubo en Honduras no fueron elecciones, lo que hubo en Honduras fue una emboscada. Lo que hubo en Honduras fue un operativo fraudulento a través del cual se incidió en la mente de la gente, en su propia libertad, para decirle, oiga, si usted vota por Rixi Moncada, va a tener problemas con su remesa. O sea, ¿quién va a votar contra sí mismo? Y nuestros pueblos, está claro que necesitan profundizar sus procesos de conciencia y nosotros hacer más trabajo político, incidir en la gente, pues, para poder evaluar bien este tipo de intervenciones.
1: Por fin
0: en nuestra democracia.
1: Una profunda duda que he tenido estos últimos meses, años, porque Trump no es popular en América Latina. Las encuestas dicen que el 70% de latinoamericanos rechazan a Trump. Por la décima parte de lo que ha hecho Trump, interfiriendo en elecciones latinoamericanas, hace algunos años el nacionalismo latinoamericano hubiera rechazado contundentemente esa injerencia, como pasó con Bush a inicio del siglo.
0: Gran parte
1: de los gobiernos de izquierda que llegamos a inicio del siglo fue por lo burdo que era Bush para manejar la geopolítica y sobre todo las relaciones con América Latina. Pero ya creo que tengo la respuesta. Cuando las remesas de inmigrantes hondureños a Estados Unidos representan 25% del Producto Interno Bruto, cuando millones de familias hondureñas dependen de esas remesas, si el presidente del país donde residen esos migrantes dice, bueno, con Rixi Moncada yo no sabré trabajar, ¿te imaginas el terror para esa gente?
0: No, claro que me lo puedo.
1: Sin sustento.
0: Claro que me lo puedo imaginar.
1: Sin el pan de cada día.
0: Sí.
1: O sea, ya entiendo. ¿Por qué reacciona la gente
0: a 72 horas de las elecciones? O sea, hay algo bien importante, Rafael, y es que a furas habla, nunca estuvo ni siquiera encabezando ni en segundo lugar en las encuestas. El debate y la disputa estaba entre el Partido Liberal y el Partido Libre. Y la diferencia, la primera semana de noviembre, las elecciones fueron el domingo 30. La diferencia entre el candidato del Partido Liberal y su servidora era 3 puntos arriba. Estaba yo del candidato del Partido Liberal. Entonces, el cambio se produce y ¿para dónde migra el voto? Esto aparte de todos los elementos ya de carácter técnico y de los algoritmos y de toda la tecnología que se utiliza y que se utilizó ya en el Consejo Nacional Electoral, que pues ese es otro componente, ¿no?, que tiene que ver con ese operativo fraudulento que se robaron las elecciones en Honduras.
1: Lo entiendo, porque hay rechazo a Trump en América Latina. Hay un nacionalismo sano latinoamericano que se opone a esa clase de injerencias. ¿Por qué se acepta esta vez? Porque de eso dependen millones de familias.

0: Tú fuiste ministra de Defensa de Honduras. Honduras tiene una gran base militar norteamericana, sí, y no ha podido controlar el narcotráfico. Hoy, con su iniciativa Escuelas Américas, Honduras ya entró, va a entrar con el nuevo gobierno, ¿no? Volver a esa política de intervencionismo para la lucha con el narcotráfico, que yo creo que en realidad no existe una lucha contra el narcotráfico. Administra el narcotráfico para intervenir selectivamente en los diferentes países. Pero tú fuiste ministra de Defensa. ¿Cuán efectivas son esas bases y ese intervencionismo para una verdadera lucha contra el crimen organizado en general y contra el narcotráfico en particular?
1: Creo que falsa. Esa lucha es falsa. Es una careta. Y se hacen trabajos de manera...

0: aislada. Yo tuve la experiencia en la Secretaría de Defensa, estuve 9 meses al frente y cuando llegué justo me concentré en lo que formaba parte de uno de los pilares del plan de gobierno de la presidenta Xiomara Castro, la lucha contra el narcotráfico, contra el crimen organizado. Y sí estaba incorporada la Fuerza de Defensa para auxiliar las labores policiales, especialmente en el ámbito de criminalidad organizada y narcotráfico. Y viví una experiencia fuerte, Rafael, en mi visita a los Estados Unidos ya como ministra de Defensa. Porque yo quería ocultar de quién dependemos nosotros para actuar verdaderamente contra estas redes. Porque es que no llega sola la cocaína, la marihuana, la droga que sea, no llega sola, pues. No se transporta sola, necesita una complicidad sistemática, una complicidad permanente para que los resultados que tenga sean los que nosotros vemos dentro de la sociedad y especialmente en los Estados Unidos. Y quise hacer esa gira a Estados Unidos para conocer el origen de las investigaciones. Toda vez que yo llego al Ministerio de Defensa y me dicen la información para la intervención de las aeronaves o de las embarcaciones, la hacemos vía Colombia y Cayo Hueso. Entonces digo, bueno, quiero estar una noche en ese centro de despacho donde ustedes reciben las informaciones vía Colombia y vía Cayo Hueso. Y quiero conocer cuál es el nivel de protección que nosotros le damos a los más de 600 kilómetros que tenemos con el Mar Caribe, porque es la zona de mayor, digamos, tráfico, la zona por donde más se mueve. Y pude visitar Cayo Hueso y estuve en el Comando Sur y fui al Departamento de Estado y fui al Departamento de Justicia y estuve con el fiscal general porque coincidió con el retiro, con la renuncia de la presidenta al tratado de extradición. Y eso fue un escándalo, ¿verdad? Que entonces que no queríamos lucha contra el narcotráfico porque se estaba suspendiendo el tratado de extradición ante las amenazas y el atentado de la propia embajadora de los Estados Unidos en Honduras. Y mi experiencia fue confirmatoria de lo que yo venía sabiendo desde mi época de jueza penal. Y es que apenas se logra comisar el 10% de la droga. Y lo fui a comprobar a Estados Unidos, ahí en Cayo Hueso, ahí en el Comando Sur, en las propias presentaciones hechas por el equipo norteamericano que está al frente de todos los operativos. Y a la pregunta, ¿por qué solo es el 10% el que se tiene capacidad para detener, para incautar? Porque no tenemos suficiente equipo, dijeron. Porque nos fallan los sistemas.
1: Además, eso es la
0: Pero
1: represión en América
0: entonces,
1: Latina, pero el lavado de dinero en Estados Unidos, la
0: exactamente.
1: distribución, la venta de armas ilegales a los
0: Exactamente,
1: carteles,
0: exactamente.
1: todo eso
0: Entonces,
1: está allá.
0: pero si tenés capacidad solo
1: El consumo.
0: para incautar el 10%, ¿quién recibe el 90%? ¿Cómo pasa el 90%? Simplemente es una lucha falsa, que también tenemos que trascenderla, porque los carteles están ahí, porque la droga llega, porque efectivamente esos dineros seguramente están en el sistema financiero. Entonces una hipocresía es una careta que es necesario arrancar, es como un velo que es necesario bajarlo y empezar la discusión. Y que conste, ¿verdad?, que en nuestro periodo de gobierno y particularmente mis 9 meses al frente de defensa fueron los meses de mayores incautaciones de cocaína.
1: ¿Cómo cree que la lucha de Estados Unidos contra el narcotráfico es auténtica cuando indulta a un narcotraficante condenado, no en Honduras, no en América Latina, en Estados Unidos,
0: Sí.
1: Juan Orlando Hernández,
0: Sí.
1: expresidente hondureño?
0: Ahí pasamos al sistema de justicia. El jurado de ciudadanos lo declara culpable y el juez le impone la pena. Y ahora, entonces, el poder político, representado en Trump por sus intereses, le hace...

0: un perdón,
1: el
0: le da
1: mismo
0: un
1: poder
0: indulto.
1: Político que es capaz de bombardear media América Latina en una supuesta lucha contra el narcotráfico, que es capaz de bombardear lanchas, que sean de pescadores, reventar seres humanos en la lucha contra el narcotráfico, pero es el mismo poder político que indulta a un gran narcotraficante condenado en su sistema de justicia.
0: Entonces yo entiendo y comprendo y estoy de acuerdo con el tema de la doble moral. Dice Donald Trump que no voten por su servidora, porque es amiga de Fidel, porque es amiga del narcoterrorista Nicolás Maduro y todo lo demás, pero la misma semana libera a Juan Orlando Hernández. Y estoy totalmente de acuerdo. O sea, ahí,
1: pero el problema es que gane el candidato Juan Orlando Hernández.
0: Yo creo que no gana, bueno, lo impone Trump. Entonces se convierte él en un prácticamente un mandadero, pues, que está impulsando y ejecutando y continuando políticas de privatización, todas las políticas que son a satisfacción de la élite no solo hondureña, sino con todo y sus vinculaciones en los Estados Unidos.

0: Tenemos un nuevo orden mundial, un nuevo desorden mundial. La doctrina, ya no Monroe, sino Donroe, de Donald Trump y Monroe. Sí. Endurecimiento del bloqueo contra Cuba, pero criminalmente.
1: Sí.
0: Están matando de hambre al pueblo cubano.
1: Sí, sí, sí.
0: Intervención en Venezuela, secuestro de un presidente de un país sudamericano, primera vez en la historia que ocurre eso. Bombardeo de Irán, querer apropiarse de Groenlandia, cambiar el nombre del Golfo de México, y todo en función de que son los más poderosos.
1: Sí.
0: Y lo dicen abiertamente, podemos hacer lo que nos dé la gana, porque somos los más poderosos. ¿Qué estamos enfrentando?
1: Estamos enfrentando con crudeza al imperio.
0: El imperialismo en su forma más descarnada.
1: Con una gran crudeza. Y
0: que al menos
1: ya
0: no finge,
1: ahí,
0: ¿no? Ya.
1: No, no.
0: Pero antes
1: no
0: era menos
1: finge,
0: brutal, es claro.
1: No,
0: no
1: finge.
0: Es que solo no finge, sino que son mucho más brutales.
1: Y ya eso yo sí no lo veo como hegemonía. Eso no es ya hegemonía, porque creo que quien intenta acciones hegemónicas trata de convencer, trata de... Pero después de lo ocurrido en Venezuela, que nosotros hemos condenado abiertamente, que lo seguimos condenando, que creemos que ahí, o sea, es el final del derecho internacional, de la propia Constitución de los Estados Unidos. O sea, porque los niveles de injerencia e intromisión es tomar por asalto un país, secuestrar un presidente ya, es un paso más de los propios golpes de Estado. Nosotros vivimos la experiencia del golpe contra el presidente Zelaya, pero esto es, va más allá, pues. Rota la Constitución norteamericana con los niveles de injerencia, roto el derecho internacional, destruida las Naciones Unidas y su razón de ser originaria. La lucha contra la pobreza, la defensa de la paz, la defensa de valores, de principios, de humanidad. Naciones Unidas hoy está enfrentando el retiro de todos los recursos porque Donald Trump dijo no más aportes a Naciones Unidas. Es una organización en este momento moribunda que ha cancelado programas importantes como el de ACNUR, todos los programas humanitarios que, bien o mal, pero en 80 años venía siendo un espacio donde se condenaba el bloqueo a Cuba por Estados Unidos y donde nunca pudieron ellos tener una mayoría. Entonces, bien o mal, venía haciendo un trabajo, pero es que hoy todo el sistema... Todo ese sistema construido, posguerra y demás, está totalmente destruido. Entonces, yo quisiera ver eso, Rafael, como una oportunidad. Y esa oportunidad creo que podría venir dada desde el momento que más del 50% en las encuestas está en contra de Donald Trump, pues, en el mundo entero.
0: En Europa, donde querían mucho Estados Unidos.
1: Sí. Pero luego a lo interno, el rechazo que
0: sí,
1: tiene
0: también.
1: Y el crecimiento de...
0: Hay reserva moral en Estados Unidos,
1: sí,
0: es mi esperanza, que se reaccione
1: pienso,
0: desde
1: claro
0: lo
1: que
0: interno. ¿No?
1: Todo este
0: la situación
1: movimiento,
0: no puede soportarse más.
1: Todo ese movimiento interno en Estados Unidos del socialismo democrático, que lidera a Bernie Sanders y hay otros
0: senadores. Nueva figura como el alcalde de Nueva York.
1: El alcalde de Nueva York, el senador de California... El gobernador de California, sí, el gobernador de California.

0: están calificando abiertamente a Donald Trump como el presidente más corrupto de la historia.
1: Se enriquecen
0: de los
1: en
0: Estados
1: el poder,
0: Unidos.
1: Lo mismo ha hecho Novoa y no pasa nada.
0: Sí,
1: la gente no normaliza aquello, es impresionante. No hizo una ley inconstitucional que duró solo 3 meses, que se dijo que era inconstitucional, pasaron a la fuerza de los votos en la Asamblea, ¿no? Y se perdonó 70 millones de dólares de impuestos. Y dos días después, la Corte Constitucional deroga la ley por inconstitucional.
0: Yo creo que en esa parte a nosotros, y ahí estoy de acuerdo, nos toca ser mucho más fuertes.

0: Hay que pensar un poco más allá, hablar de integración con mucho más fuerza. ¿Cuál es la solución para nuestra querida Honduras? ¿Cuál es la solución para Centroamérica? Bueno, México se considera parte de Norteamérica, ya no con Morena, ¿no? Pero en mucho tiempo se consideró parte de Norteamérica. Tal vez la excepción es Costa Rica, que lo ha hecho muy bien. ¿Por qué Costa Rica? Relativamente hablando, para la realidad de la región, le ha ido bien. ¿Y por qué los graves problemas de un país como Honduras? Que hablemos claro. Es sostenido por sus migrantes. Lo único que ha producido el neoliberalismo, lo único que ha logrado exportar el neoliberalismo es exportar seres humanos. Pero son verdaderas tragedias, verdaderos dramas familiares, separación de familias, destrucción de la sociedad, creación de maras, de pandillas, niños que crecen sin sus padres. O sea, el costo social ha sido altísimo. El sacrificio humano ha sido impresionante. ¿Es sostenible aquello? ¿Y por qué a Costa Rica no le pasó lo mismo?
1: Yo creo que en la década de gobiernos progresistas, me parece que los datos de CEPAL señalan que alrededor de 66 millones de personas salieron de la pobreza en esa década. O sea,
0: probablemente, lo primero, son en Brasil 30 millones.
1: Sí, lo primero es entender o como plantear que sí se puede.
0: En Ecuador 2 millones.
1: Haber comprobado que sí se puede. Nosotros ahora en 4 años de gobierno se redujo en 17% la pobreza extrema.
0: 17 puntos.
1: 17 puntos, sí.
0: ¿Cómo pueden perder una elección cuando reducen pobreza extrema en 17 puntos?
1: No, bueno, es de los desafíos, es de investigación.
0: Muchas veces el éxito de la izquierda es su propio fracaso, porque saca a la gente de la miseria, se vuelve clase media y empieza a pensar como las élites.
1: Pero entonces yo pienso que lo primero es que sabemos que se puede y que lo hemos demostrado desde ese espacio pequeñísimo de poder al que hemos accedido a través del voto popular y con todo el ataque y con todas las conspiraciones y con toda la crítica, con toda la mediática, con todo el dinero, hemos accedido a esos espacios y hemos demostrado que se puede. Entonces, lo primero, mantener la esperanza. O sea, creo que es posible eso. Lo segundo, en el caso de Honduras, a mí me parece que lo que importa del proceso electoral del domingo 30 de noviembre es ¿cómo reaccionamos frente a él? ¿Qué lecciones nos deja? ¿Cómo va a actuar el partido en el marco de la sociedad y de un gobierno que ya es nefasto y que ya está siendo censurado en el país? Y no quisiera yo hacer comparaciones con Costa Rica, porque para hacerlas habría querido por lo menos permanecer unos 15 días, un mes, estar, no hacer comparaciones por lectura, sino estar ahí en Costa Rica, que de hecho es una sociedad bien controlada. Creo que ahorita están llegando quizá los 5 millones. Honduras ha doblado su cantidad
0: de población,
1: sí, son 10 millones de personas. Tampoco quisiera hacer comparaciones
0: con Nicaragua. ¿Cuál es el gasto en defensa anual de Honduras?
1: El gasto en defensa
0: anual, con respecto al Producto Interno Bruto.
1: Uy, no sé decir el porcentaje.
0: 2%.
1: Pero debe andar
0: Costa por Rica no tiene gasto de defensa.
1: Sí, no tiene gasto de defensa, pero yo no creo que sea solo el gasto de defensa el que
0: bueno,
1: hace.
0: Bueno, es un factor importantísimo. 2% durante 60 años, eso es inmenso, ¿no?
1: Pero es que tiene otras connotaciones también Costa Rica. Por ejemplo, en el tema de seguridad, de seguridad social. El controlar, el no permitir, por ejemplo, en Costa Rica, la privatización de la energía y la privatización de los servicios de telefonía. Hasta recién han entrado unos ejercicios privatizadores, pero ellos se
0: abstuvieron. La pregunta es por qué ellos no lo permitieron. ¿Y el resto de América Central sí? Y cayó en el más cruel neoliberalismo, ¿no?
1: Yo creo que tendríamos que comparar las élites.
0: Tal vez sí.
1: ¿Cuál es la élite que está afincada ahí? ¿Y cuál es la élite que se fincó en nuestros
0: países? Una vez un costarricense, con el que estudiaba, me dijo, la diferencia es que en el resto de Centroamérica y tal vez América Latina, el orgullo de una familia tradicional era tener un hijo cura y el otro hijo militar. En Costa Rica hace tiempo es tener un PhD universitario. En todo caso, Rixi, nuevamente gracias por haber participado en mi programa. Creo que ha cerrado brillantemente con un mensaje muy profundo. Se ha demostrado que se puede.
1: ¿Cómo vamos a reaccionar?
0: Podemos superar 200 años de su desarrollo con dignidad, con justicia, con prosperidad para todas y todos. Que nos roben todo menos la esperanza. Muchas gracias, querida Rixi. Que viva nuestra querida Honduras, que viva la tierra de Morazán.
1: Está invitado y reciba de parte del presidente Zelaya y de Xiomara el saludo fraterno.
0: Muchas gracias. Y con ustedes, amigas y amigos, hasta hasta un episodio más de Conversando con Correa.

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Los inventos para extraer agua de la niebla existen desde hace mucho tiempo, por lo que el nuevo método de un ingeniero peruano, Abel Cruz Gutiérrez, podría haberse quedado en una noticia regional. Sus redes de nylon de 6 metros de altura captan la humedad de las nubes traídas por el viento, recogiendo el agua en depósitos. Cada trampa puede recoger entre 200 y 400 litros de agua al día, mejorando la vida de cientos de familias que sufren escasez de agua. En 20 años se han instalado unos 3.000 atrapanieblas con este método en distintos países de América Latina. Y gracias a las conferencias educativas de Abel Cruz Gutiérrez, se han dado a conocer más allá de las fronteras del país. Seguimos hablándoles de innovaciones que están cambiando el mundo, porque como las noticias, no tienen fronteras.

0: En Israel aman a los cristianos. Son nuestros mejores amigos y nosotros los suyos. Yo fui en un tour organizado desde Miami hace 2 años y fue un viaje mágico que me transformó para siempre. Es más, Israel defiende el cristianismo del ataque de los terroristas islámicos. Si no fuera por ellos, el cristianismo estaría en peligro en todo el mundo.
1: Uy, ¿qué es este video? ¿Las IDF bombardeando iglesias cristianas? ¿Y eso? Parecen colonos israelíes escupiendo a peregrinos cristianos. ¿Pero cómo? ¿Me pareció? ¿O ahí están pateando una monja? Díganme que son videos creados por inteligencia artificial.
2: Fuera de la Palestina ocupada, muchos de los apoyos que tiene Tel Aviv provienen de personas que consideran que los israelíes son una especie de dique de contención o protector del cristianismo, en particular ante el islamismo. Así, en los círculos Israelivers, en especial dentro de ciertas ramas del evangelismo, es muy común calificar al Estado sionista como un protector de los cristianos. Pero, ¿realmente lo es? La respuesta en corto puede resumirse en 3 palabras: no, no y no. Sin embargo, si afinamos en este tema, hay ciertos matices que explican cómo es posible que, a pesar de una realidad tan rotunda,

de simpatías sionistas con una gorra de Jerusalem Forever y demás, se van del lugar con una imagen idílica. Obvio, estas visitas son del interés tanto de quienes las organizan como de quienes las reciben. Muchas iglesias evangelistas estadounidenses tienen un peso fundamental en el poderoso lobby pro-israelí de Washington, asunto al que dedicamos un completo video hace tiempo. 5 años, para ser exactos. ¿Cómo pasa el tiempo cuando uno se divierte? En fin, no nos distraigamos. Así, aproximadamente el 25% del turismo que viaja a territorios controlados por los israelíes se identifican como cristianos en peregrinaje. Otro 25% como cristianos a secas. En conjunto, esto supone un inmenso aporte financiero y político para Tel Aviv. Tanto así que en la Knesset hasta existe un grupo parlamentario dedicado específicamente a esas relaciones. Sin embargo, en Jerusalén, considerada ni más ni menos que como la capital israelí por el sionismo y sus partidarios, son cada vez más frecuentes los escupitajos contra sacerdotes cristianos, religiosas de la misma fe y, ocasionalmente, hasta peregrinos cristianos. En mayo de este año, una monja francesa fue apaleada en plena calle en la Ciudad Santa. Su agresor resultó ser un colono israelí que fue absuelto penalmente porque determinaron que estaba mal de la cabeza. Colono israelí y mal de la cabeza, valga la redundancia. En julio, unas religiosas pertenecientes a la misión eclesiástica rusa en Jerusalén fueron apedreadas por la calle, aunque por fortuna no sufrieron heridas de gravedad. Además de los insultos, escupitajos y agresiones físicas, se han registrado ataques de otro tipo, como grafitis deseando muerte a los cristianos, variación de otro clásico de la disque única democracia de Oriente Medio, el de muerte a los árabes. Tumbas profanadas, estatuas vidrieras y otros mobiliarios de corte religioso destrozados, etc. No son casos aislados. Según una fundación con sede en Jerusalén, solo el año pasado se registraron 155 incidentes de esta clase en la ciudad, a un ritmo de casi un día por medio. En la primera mitad de 2026 ya eran más de 120. En barrios como el cristiano o armenio son cada vez más habituales este tipo de agresiones, casi siempre a manos de grupitos de colonos, muchos de ellos adolescentes, con actitudes pandillescas. Imagínense cómo será de grave la cosa que hasta alguien tan poco sospechoso de posturas antisionistas como Mark Huckabee, el embajador estadounidense, que despacha desde Jerusalén y es cristiano para más señas, calificó como actos de terror estas acciones protagonizadas por colonos. Pero si todo esto les parece poco, abordemos ahora la realidad de los cristianos palestinos, que suponen aproximadamente 3/4 partes de los cristianos dentro del territorio colonizado por Tel Aviv. Este segmento de la población, además de sufrir lo que muchos cristianos en general, también sufre lo que la aplastante mayoría de palestinos. Para los colonos y el autoproclamado ejército más moral del mundo, no existe ninguna diferencia de trato entre un palestino cristiano y otro musulmán. Ambos son vistos y maltratados como palestinos. En años recientes, las IDF han realizado numerosos ataques contra iglesias cristianas, tanto en Palestina como en Líbano. Aunque un par de veces han pedido disculpas por lo que calificaron como error, lo cierto es que cometieron ese error una y otra vez antes y después de las disculpas. La lista es larga. Las iglesias de San Porfirio, de la Sagrada Familia o la Bautista, las tres situadas en Gaza, así como la Iglesia Católica Melquita de San Jorge y el Santuario de Makam Shamun al-Safa en el sur del Líbano. Todas ellas sufrieron daños considerables o fueron completamente destruidas, dejando más de una veintena de víctimas mortales en total, cristianas, por si había dudas. No se pueden olvidar tampoco los casos de militares israelíes divirtiéndose a costa de destruir una estatua invertida de Jesucristo a martillazos o poniendo a fumar a una figura de la Virgen María. Ni las bandas noruegas de black metal de los 90 se atrevieron a tanto. Pero no crean que los rasgos anticristianos del sistema israelí se limitan a las acciones disque aisladas de colonos y soldados de gatillo o genocidio fácil, sino que están bien enraizadas en el propio entramado legal sobre el que se asienta ese etnoestado. Pese a que, según las leyes de Tel Aviv, hay libertad de culto y existen iglesias cristianas todavía no bombardeadas, escuelas

y hospitales adscritos al cristianismo u otras religiones, sus seguidores no dejan de ser ciudadanos de segunda clase, legalmente de segunda clase. Y es que el sistema israelí establece marcadas jerarquías legales entre judíos y no judíos, israelíes y palestinos, cuya nacionalidad Tel Aviv no reconoce, ciudadanos y residentes, colonos y población ocupada. Por ejemplo, un judío nacido en Nueva York, París o Buenos Aires puede inmigrar, de hecho Tel Aviv le ofrece todo tipo de facilidades para ello, pero un palestino cristiano cuya familia fue expulsada del territorio en 1948 lo tienen directamente prohibido. Un turista cristiano llegado desde Miami o Berlín puede visitar Jerusalén sin mayor protocolo, mientras que un cristiano palestino de la vecina Ramala necesita un permiso especial para visitar el Santo Sepulcro. Cada Semana Santa, las iglesias cristianas denuncian restricciones de acceso, controles policiales exagerados y límites de asistencia a los fieles autóctonos. No importa cuántas generaciones lleve una familia cristiana palestina viviendo en el lado oriental de Jerusalén, para las leyes israelíes siempre será un residente permanente, de residencia fácilmente revocable además, sin derecho a voto en elecciones de mayor alcance que las municipales. A los israelíes se les aplican leyes civiles, pero a los palestinos de Cisjordania, sean musulmanes o cristianos, les corresponden tribunales militares y una vida cotidiana llena de solicitudes de permiso para poder moverse y controles de seguridad cada pocos metros. Así es el panorama del cristianismo dentro de esa colonia europea con aspecto de portaaviones estadounidense que se hace llamar Israel. Y francamente, la única manera de creerse que son protectores o aliados del cristianismo es ignorar lo que realmente son. La aberración geopolítica más dañina de todo el siglo XX y lo que va del XXI.

0: Este es el barco.
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5: Desde 1883 hasta 1996, al menos 150.000 niños asistieron a internados indígenas en Canadá. El sistema estaba financiado por el gobierno.
6: Nos consideraban incivilizados. De hecho, esa fue una de las razones por las que se creó un internado como ese.
7: La intención era convertirlos en personas que, supongo, fueran visiblemente indígenas, pero que vivieran de acuerdo con los valores canadienses.
5: En ausencia de sus padres, los niños de estos internados sufrieron abusos.
8: Recuerdo que lo único que sentía era, solo quiero irme a casa, no quiero estar aquí. ¿Dónde está mi madre? ¿Dónde está mi abuela?
6: Me sentó sobre su rodilla, como si fuera un pequeño sofá.
5: El trauma psicológico infligido provocó directamente un aumento de los índices de depresión, trastornos de ansiedad y adicciones.
7: El trauma en la primera infancia desencadena un mecanismo de supervivencia.

El mundo ya no tiene la misma forma. Bueno, en los mapas, queremos decir. En días recientes, en Naciones Unidas, fue aprobada una resolución que busca promover una representación más equitativa de las dimensiones de los continentes en los mapas del mundo. Y es que resulta que el mapa más usado, la llamada proyección de Mercator, distorsiona en gran medida los tamaños de las diferentes regiones, haciendo que, por ejemplo, Canadá parezca más grande que África cuando en realidad es 3 veces más pequeña. No es el único caso. En ese mapa tan usado, Europa pareciera tener un tamaño similar al de Sudamérica, cuando en verdad la superficie europea apenas llega a algo más de la mitad de la sudamericana. Las desproporciones de la proyección de Mercator pueden resumirse en que los territorios son representados con cada vez mayor tamaño según más lejos de la línea del Ecuador estén situados. Así, los países entre los trópicos se ven proporcionalmente mucho menores a los situados fuera de esa delimitación, como puede comprobarse fácilmente desde hace años en un sinnúmero de páginas y animaciones de Internet. Tampoco es cuestión de poner toda la culpa de esta injusticia cartográfica sobre Gerardus Mercator, el geógrafo y matemático flamenco que diseñó ese mapa allá por el siglo XVI. Su propuesta buscaba principalmente facilitar la navegación, por lo que buscó representar las líneas de rumbo como rectas, lo que era especialmente apreciado por navegantes marinos, pero introducía las distorsiones antes mencionadas. En ese sentido, hay que tener en cuenta la dificultad de proyectar una esfera a un plano, una tarea que es matemáticamente imposible de hacer sin distorsionar algo, tamaños, ángulos, distancia o forma. Prueben a envolver un globo terráqueo con papel de regalo sin que les quede ninguna arruga o sobrante, si no lo creen. Sin embargo, el hecho de que haya que ser comprensivos en ese aspecto no implica que, además de comprensivos, también haya que ser ingenuos. No, no, no. Porque desde siempre, la forma de presentar los mapas también tiene una intencionalidad. En la Edad Media, por ejemplo, algunos mapas de clara cosmovisión cristiana colocaban a Jerusalén en el centro del papel, mientras que cartógrafos islámicos situaban la Meca en el medio de la hoja. En China, que en mandarín se dice Zhongguo, lo que significa país del centro, se pone al gigante asiático en ese lugar. Y en Sudamérica es muy conocida la obra América Invertida, que recuerda que en el universo términos como arriba y abajo son totalmente relativos. De modo que no es casual que en un mundo en el cual durante 5 siglos el eurocentrismo y sus tentáculos han sido quienes han ejercido, más por las malas que por las buenas, la hegemonía global, el mapa más usado haya presentado a Europa con mayor tamaño de lo que corresponde a la realidad. Hasta ahora. Aunque la resolución aprobada en la ONU no es vinculante, tiene un peso, o mejor dicho, tamaño geopolítico significativo. Por un lado, porque surge de una campaña promovida desde África, el continente más maltratado por la proyección de Mercator, que logró hacerse realidad en poco más de un año. Por el otro, porque salvo un puñado de países europeos que se abstuvieron y otros que no estaban presentes en la votación, la medida recibió el apoyo de 164 naciones y solo un rechazo, el de Estados Unidos. Según Washington, el cambio perseguía una agenda ideológica en lugar de enfocarse en problemas genuinos. Lo dicen representantes de un gobierno cuya cabeza se la pasa cambiándole nombres a golfos y lagos dependiendo de con quién esté disgustado en cada momento. En fin. Y sí, es cierto que aparecer con mayor o menor tamaño en un papel no cambia la realidad social o económica de ningún país. Pero este cambio, para representarla tal cual es, contribuye a que el mundo entero recuerde cómo el modelo impuesto a la humanidad durante los últimos 5 siglos ha sido desigual e injusto hasta en los mapas.

0: Atención todos.
1: Yo soy Alexander. Aquí está mi esposa, Anna. Mi hija mayor, Serafima. Arseni. Прохор, Ермил, Прасковья, Фёдор и Феофания.
2: Aquí hay diferentes hombres que se juntan en un mismo círculo. Lo pasan bien juntos y no lo van a creer. Incluso cantan y bailan. Este es el comienzo de una verdadera tradición viva.
0: ¡Prepárense al ataque!
3: El que tuvo el cambio más drástico fue mi hijo mayor, que participó en las actividades del Principado. Claro que la batalla marcó el momento de mayor tensión. Creo que para él lo más importante fue cuando al final llegó su padre y lucharon juntos, codo con codo.
4: Vine aquí con una lista de cosas interesantes que hacer. Yo solo quería ir marcando una a una las que cumpliera. Pero cada día hay algo nuevo en mi lista. Nuevo desafío, nuevo sabor, una nueva historia, una nueva tradición. Y parece que lo más interesante está aún por llegar.
5: A ver qué añadirá la vida a mi lista esta vez.
1: Fiji solía ser uno de los puestos de avanzada más remotos del Imperio Británico, pero cuando Gran Bretaña finalmente se retiró de las islas en 1970, dejó una bomba de tiempo de tensiones raciales.
3: Mi abuelo odiaba a los británicos porque habíamos creado esta situación horrible. Mi madre aprendió de él y yo aprendí de él. A mí tampoco me gustaban los británicos.
6: Volvamos al pasado para entender qué era la corrupción. Cómo miles de hectáreas de las mejores tierras de Fiji se compraron a cambio de mosquetes, espejos y pipas. Cómo se vendieron las tierras de la gente de Suba.
7: Esto significó la llegada de alrededor de 3 o 4 mil europeos a Fiji, un lugar que hasta entonces apenas tenía entre 30 y 40 habitantes de origen europeo.
6: Ha transformado radicalmente nuestra forma de vivir y de pensar al colonizar nuestras mentes.
1: Que entregue los instrumentos constitucionales de independencia de Fiji al primer ministro.
3: Después de la independencia decidí seguir siendo fijiana. Podría haber adquirido la ciudadanía estadounidense, pero no lo hice. Podría haber permanecido como súbdita británica, pero no lo hice. Estoy orgullosa de ser fijiana. Soy fijiana.

0: Más buenas noticias para Colombia. El presidente Abelardo de la Espriella levantó la prohibición contra el porte de armas de la ciudadanía, una medida que durante la última década había limitado la libertad y los derechos de millones de colombianos. Ahora, gracias al nuevo decreto presidencial, la ciudadanía colombiana podrá portar armas por las calles sin restricciones injustificadas, tal y como se hace en la Tierra de la Libertad, Estados Unidos. Hoy, en exclusiva, tenemos con nosotros a Adolfo Balalibre, experto en seguridad, que nos va a desgranar las bondades de esta nueva ley en vivo desde Colombia. Buenas tardes, señor Balalibre. ¿Cómo beneficiará esta medida a los colombianos?
1: Buenas tardes. Bueno, sin duda, esta nueva medida ya se nota en las calles.
0: Disculpe, señor Balalibre, ¿puede hablar un poco más duro? Hay un ruido de fondo que no nos permite escucharlo bien.
1: Sí, le decía que la nueva medida ya se siente y es motivo de alegría entre todos los...
0: Lo siento, señor Balalibre, apenas logro escucharlo. ¿Puede pegarse al micrófono a ver si así...?
1: Que quiero decir que con este decreto, la seguridad... La seguridad en Colombia está más garantizada que nunca. ¡Qué duro refuerzo!
0: Bueno, parece que nuestro invitado está sufriendo algunas dificultades técnicas, tal vez causadas por la interferencia de algún tipo de metal, seguramente plomo, en la señal de transmisión. Así que hagamos una breve pausa y en minutos seguimos con más buenas noticias sobre la paz, la seguridad y la tranquilidad de los colombianos.

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0: Este es el barco.
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0: Nazis cuando están en España, baluartes de los valores europeos cuando están en Ucrania. Una agrupación abiertamente neonazi española estuvo de gira por Ucrania en días recientes. No es ninguna denuncia anónima o conspiróloga, sino perfectamente comprobada. Varios miembros de Núcleo Nacional se grabaron a sí mismos durante la visita, que incluyó prácticas de tiro, y subieron las imágenes a sus redes sociales. La formación, registrada legalmente en España, no trata de disimular demasiado su nazismo y hasta tiene su propio partido político, llamado Noviembre Nacional, también de claros rasgos neonazistas. Por lo que su cercanía con sus hermanos de lucha dentro del ultranacionalismo ucraniano solo era cuestión de tiempo. Pero lo más llamativo de esta noticia es que no parece ser demasiado noticia. Más allá de portales alternativos, salvo contadísimas excepciones, el hecho de que un grupo de neonazis españoles esté entrenándose en Ucrania no parece ser digno de mención en los medios hegemónicos españoles. Los mismos medios que alertan un día sí y al otro también del auge de la extrema derecha en Europa no consideran noticioso que un grupo de nazis españoles elija territorio ucraniano como sitio de peregrinación ideológico-militar. Claro, si Núcleo Nacional se entrenara en Rusia, como esperarían los fans del atlantismo, podríamos imaginar el nivel de escándalo mediático. Y el hecho de que esta noticia pase así como por medio debajo de la alfombra tiene una doble lectura. Por un lado, estamos ante la enésima comprobación de que Zelensky y compañía tienen carta blanca respecto al nazismo. Tanto si en sus propias fuerzas militares están alegremente integradas unidades nazis, como si su presidente se arrodilla emocionado ante las tumbas de colaboracionistas nazis, o como si lo que queda de su país se convierte en una especie de imán para neonazis de todo el mundo, en todo caso, contará con la comprensión y complicidad de sus aliados. Por el otro, ligado con lo anterior, esta noticia o no noticia refleja a la perfección el uso caprichoso que se hace de las acusaciones de nazismo y o ultraderechismo dentro de Europa Occidental en tiempos recientes. Así, una misma persona que sería calificada sin dudar de nostálgica del nazismo o directamente de nazi en España, Alemania, Francia o demás, pareciera perder mágicamente esa característica en cuanto cruza las fronteras ucranianas y se pone a la orden para una de las actividades más nazis de la Segunda Guerra Mundial: tratar de matar el máximo número de rusos posible. En ese sentido, si un miembro de Núcleo Nacional muriera en España en alguna pelea callejera o similar, en los medios hegemónicos españoles, como es lógico, la noticia se daría destacando su membresía en un grupo neonazi en primer lugar, mientras que si cayera en el Donbass con una esvástica cosida al uniforme de las fuerzas aliadas de Zelensky, sería presentado como voluntario o cocinero, y sus simpatías nazis serían casi que comentadas por encimita, como un mero pasatiempo suyo sin mayor trascendencia, ajeno a sus actividades cotidianas. Y así son los peligrosos tiempos que se viven en el jardín europeo. Unos tiempos en los que el viejo consenso de que el nazismo es siempre malo se dejó atrás para cambiarlo por algo así como el nazismo siempre es malo, salvo cuando trabaje a favor de tu agenda geopolítica.
1: Tenemos un nuevo orden mundial, un nuevo desorden mundial. La doctrina, ya no Monroe, sino Donroe, de Donald Trump y Monroe, endurecimiento del bloqueo contra Cuba, pero criminalmente, están matando de hambre al pueblo cubano, intervención en Venezuela, secuestro de un presidente de un país sudamericano, primera vez en la historia que ocurre eso, y todo en función de que son los más poderosos.
2: Estamos enfrentando con crudeza al imperio. Nosotros vivimos la experiencia del golpe contra el presidente Zelaya, pero esto es, va más allá, pues. Rota la Constitución norteamericana con los niveles de injerencia, roto el derecho internacional, destruida las Naciones Unidas y su razón de ser originaria.
3: Y En 2023, Rusia registró una cosecha de trigo récord, algo que al principio era importante solo dentro del país. Pero ahora esta noticia la siguen también desde África, un continente que sufre escasez de alimentos. Durante el Foro Económico Humanitario Rusia-África, el presidente Vladimir Putin dijo que su país estaba dispuesto a entregar gratuitamente decenas de miles de toneladas de grano a las naciones africanas. Pronto se enviaron cargamentos a puertos de Mali, Somalia y Burkina Faso. Seguimos contando estas historias porque la ayuda mutua, como las noticias, no tiene fronteras.

0: Las sacudidas en la región de Oriente Medio se suceden día a día, lo estamos viendo en los medios de comunicación. Enfrentamientos entre Estados Unidos e Irán, el establecimiento de una posición de poder de los hutíes en Bab el-Mandeb y ahora la cruda situación, nunca mejor dicho, si me permiten el juego de palabras, de Arabia Saudí con el bombardeo a su oleoducto este-oeste, ¿no? Pero más allá de los enfrentamientos diarios y de esa escalada de tensión que parece no tener fin, yo creo que el escenario nos ubica en una situación límite, pero no solo a nivel político, sino también, ante todo, energético a todo el mundo, a todo el planeta. Y me temo que es algo que tiene pocos visos de resolverse de inmediato.
1: Las Fuerzas Armadas yemeníes continuarán sus operaciones militares cualitativas en lo profundo del territorio saudí mientras continúe la injusta agresión contra nuestro pueblo.
0: Ya lo han visto, no parece que la cosa se vaya a solucionar muy, muy rápidamente. El escenario es dantesco, con un precio del petróleo que sube como la espuma cada día, con los bolsillos de los ciudadanos en cada parte del mundo, que se resienten las facturas enormes por los suministros energéticos. Y esto, sinceramente, como les decía, no parece tener un final a corto plazo. Incluso Donald Trump ha señalado al líder del régimen de Kiev diciendo que no atente contra instalaciones energéticas rusas, porque sus agresiones contra refinerías hacen que el diésel suba como la espuma. ¿Y eso qué pasa? Que afecta a los estadounidenses. Bienvenidos al Zoom. Hoy tomamos el pulso a una región convulsa que está dinamitando un concepto como es el de seguridad energética, por una mecha que ha encendido alguien que se quiere beneficiar de este caso, pero al que también, como vemos, le están salpicando y mucho esos problemas. Empezamos.
2: Con la excepción temporal del petróleo, los precios están bajando bruscamente y el petróleo caerá en picado en cuanto termine el conflicto militar con Irán, y eso no tardará mucho.
0: Bueno, pues habría que hacerle al señor Trump algunas preguntas al respecto, como por ejemplo, la primera. ¿Cuándo va a ser que termine ese conflicto definitivamente? Porque lleva anunciando que va a ser pronto, hace bastantes semanas, ¿no? Y bastantes semanas seguidas. Y la verdad, yo

0: creo, sinceramente, que no veo viso, repito, de que esto pueda llegar así, de la noche a la mañana, inmediatamente, sopesando las posiciones encontradas de Washington y Teherán para llegar a un acuerdo. Y más si tenemos en cuenta que funcionarios de esa administración republicana han declarado a medios que no quieren hablar sobre el estrecho de Hormuz, que ahora mismo, para que se hagan una idea, está funcionando más o menos a un 20% de su capacidad, estimando que se pierden unos 15 millones de barriles diarios en los flujos de petróleo, y no quieren hablar de eso si no se pone en la mesa de negociaciones ¿el qué? El tema nuclear, claro. Y otra pregunta más, la segunda. ¿Cómo va a responder Estados Unidos a lo sucedido días atrás con la detonación tras un ataque con drones desde Irak, según se ha confirmado, del oleoducto este-oeste de Arabia Saudí? Y que era la alternativa que tenía Riad, ya lo saben, para sacar el crudo sin atravesar el paso marítimo de Hormuz, que está en esa situación de bloqueo. Porque esto pone que en jaque, en riesgo, el flujo de que de otros 4 millones de barriles diarios. Suma y sigue. Última cuestión. ¿Se da cuenta Trump y su gente de otro escenario con ese enorme impacto a nivel energético por la toma del control de la estratégica isla de Perim y de puntos clave en la costa del Mar Rojo por los hutíes, que se han asegurado el dominio sobre el estrecho de Bab el-Mandeb? Bab el-Mandeb, que es otra de las principales vías de salida de crudo. Seguimos sumando. Pasan a diario, según estimaciones, unos 9 millones de barriles de crudo.
1: En realidad, sentimos que tenemos la situación bajo control. Es muy cambiante y dinámica, pero seguiremos monitoreándola.
0: Y queridos amigos, como les decía al principio del programa, ahora mismo lo que tenemos delante de nosotros no solo son, ¿cómo decirlo?, focos de tensión, ataques, agresiones, es una lucha por los flujos del suministro de recursos. Y nos estamos ubicando en una crisis energética a nivel mundial, de la que hemos advertido aquí mismo, en este programa, en el Zoom, que ya estaba entre nosotros. Todavía algunos dicen que está por llegar, pero ya les digo yo que no está por llegar, que es que ya está aquí. Y de verdad les digo que yo considero que está ya entre nosotros, aunque algunos no parece darse cuenta de las dimensiones de lo que ya está entre manos, de lo que tenemos. Medios como, por ejemplo, el Wall Street Journal concluyen incluso que la gran crisis del combustible no está en otro sitio, está aquí ya. La tenemos delante. O sea que esto no es algo que yo me esté inventando desde el programa o que yo les quiera vender. Claro, por supuesto que está aquí. Que tenemos que darnos cuenta que esta es una de las situaciones de suministro energético más graves de la historia moderna, de la que yo recuerde a mi edad. Y que todo lo que se había planteado como, ¿cómo decirlo?, como una panacea, como una solución, no vale absolutamente para nada ahora mismo.
2: Todos estos mecanismos ayudaron a mitigar el riesgo de precios y de suministro. En gran medida, eso se ha agotado y ya no contamos ni de lejos con los colchones de seguridad que teníamos en el sistema cuando comenzó.
0: El tiempo pasa y la situación se va agravando, y esto no solo tiene que ver con el precio del petróleo. Esta es una crisis, como siempre les digo, multidimensional. Tiene varias aristas. ¿Por qué? Porque por un lado se ha rebasado los $100 del precio del barril Brent con los acontecimientos de estos días. Está oscilando, para que se hagan una idea, entre 107 y $108, una auténtica barbaridad. Pero es que además tenemos que mirar el precio del gas. En Europa, por ejemplo, que se ubica en un umbral prácticamente imposible de pagar para los ciudadanos europeos, con precios de entre 84 euros, $97 por megavatio hora. Sí, esa misma Europa que calla ante los ataques del régimen de Kiev a las plantas de GNL rusas, donde se nutren prácticamente esas reservas que tanto necesitan. Que el invierno está llegando, pero es que en el propio territorio americano, como están viendo en este icono que hemos preparado, el diésel está haciendo mella en los bolsillos de los contribuyentes, de los votantes. Porque el precio promedio del país ha subido a $6.31 por galón. Y eso duele y mucho a un ciudadano de Estados Unidos. Y por eso, para Trump es mejor quitarse esa responsabilidad. Oye, yo no soy. Enviar un mensaje y señalar. ¿A quién? A Kiev, para que detenga sus atentados, porque está llegando esa onda expansiva incluso a su país.
3: Zelensky está provocando una escasez de diésel. Esto no lo está causando Oriente Medio. Se debe a lo que está sucediendo con Rusia y Ucrania. Así que hablamos con el señor Zelensky al respecto.
0: La cuestión es que esta situación de crisis, que se ha generado por varios factores, pero que en gran parte es, sin duda alguna, por esa agresión sin sentido de Estados Unidos e Israel contra Irán y por esa política suicida de Europa de cortar esa dependencia que tenían del gas ruso, política cuyas consecuencias sufren y van a sufrir ese otoño, repito, y este invierno los ciudadanos, aunque von der Leyen diga todo lo contrario, ha ubicado al mundo en una situación crítica. ¿Y dónde está la salida? ¿Dónde está? Pues miren, yo creo desde aquí, mi humilde opinión, es que las soluciones

0: requieren una voluntad política de negociación, de cordura, de sentido común, como siempre les digo. Pero algunos parece que prefieren seguir teniendo esa venda en los ojos y que paguen los de siempre.
1: Para resolver los problemas en los mercados mundiales es necesario abordar dos cuestiones. En primer lugar, garantizar la navegación segura de los petroleros y, en segundo lugar, levantar todas las restricciones y sanciones ilegales que afectan al suministro de energía y a productos petrolíferos, ya sea procedentes de Rusia o de cualquier otro país actualmente sujeto a dichas sanciones.
0: Bueno, ya saben que estamos muy, muy activos en nuestras redes sociales. Pueden seguir al programa en nuestro canal de Telegram, donde les dejamos, como no puede ser de otra manera, bueno, pues algunas encuestas, los artículos, algunos trocitos de nuestros programas, lo más destacado. También nos pueden seguir a través de la plataforma X, mi cuenta personal o la cuenta del programa, ya lo saben. Y también, si se han perdido algunos de nuestros episodios, de nuestros capítulos del programa, tanto del Zoom como de Zoom Plus, en la página, con este código QR que están viendo, DRT, en español, lo tienen todo. Así que ahora vamos directos al análisis. Vengan conmigo. Momento de poder analizar cuál es la gravedad que tenemos en esta situación de crisis energética y también en Oriente Medio. Y tengo el placer de poder hablar con Fernando Estecha, analista geopolítico y director ejecutivo de PIA Global aquí en el estudio. Fernando, muchísimas gracias por estar con nosotros. Bienvenido a Moscú.
2: Gracias a vos por la invitación.
0: Muchísimas gracias. Decía yo que lo habíamos anunciado, otras veces he tenido la oportunidad de entrevistarte a través de la pantalla, que la crisis energética global ya está aquí. No es algo que ya tenga que venir. Es una realidad que tenemos.
2: No, sí, lo has explicado muy claramente con los datos que has planteado, y me parece que la ilusión que nos propone, que le propone al mundo Trump, lo que hay que decir es que el daño que se ha infligido con las guerras, con los bombardeos sobre Rusia y en Oriente Medio, no hacen probable, es decir, no se resuelve con la pacificación. Si el día de mañana hay un punto cero y Ucrania y se echa Zelensky a las patadas y tratan de construir la paz, o lo mismo pasa Arabia Saudita por alguna situación mágica, entiende la situación y las reivindicaciones de Yemen y dejan de atacar a Irán, a pesar de eso no se resolvería la crisis, porque la crisis tiene que ver con la refinación. Y el daño que han hecho a la capacidad de refinación global no se resuelve en meses.
0: O sea, lo que me estás diciendo, Fernando, es que pese a esa varita mágica que dice que tiene Donald Trump, se resuelve el conflicto, ¡chin!, ya estamos. La crisis que tenemos ahora mismo entre manos no se pasaría necesita tiempo.
2: No solo no se resuelve la crisis energética, sino que va a producirse. Ya estamos iniciando una situación de crisis en producción de alimentos, por ejemplo. Si el problema del gasoil global, de la escasez de gasoil en el mundo, que empieza a manifestarse ahora y que no se va a poder detener porque las refinerías no están refinando. Uh-huh. Hablabas vos en términos de millones de barriles. Estamos hablando de entre 15 y 20, entre 20 en el caso de Medio Oriente y 15 y 20 en el caso de Rusia. Estamos hablando de una situación donde eso impacta no solamente en el transporte, no solamente en la logística, sino además hay industrias que, la agricultura...
0: Claro, que la gente a lo mejor que nos está viendo...
2: ¿Podemos explicarlo desde el tractor?
0: Claro, no, es que la gente que no nos está viendo dice, caray, bueno, esta gente solo habla de barriles, o solo está hablando de gas, o solo está hablando, digamos, de queroseno, sí o no. No, oiga, se trata de fertilizantes, se trata del precio de los alimentos, se trata de la movilidad, se trata de cadenas de suministro. Esto va mucho más allá. Son muchos dientes del engranaje, Fernando.
2: No, me parece que eso es así. Y lo otro que me parece que también hay que señalar respecto de la ilusión que nos propone Trump es que no es cierto que las políticas, más allá de la locura de Zelensky o de lo que pasa en Asia Occidental, no es cierto que Estados Unidos esté exento de responsabilidad, porque son muchas de las políticas que propone, no solamente por la agresión de las operaciones militares o por instigar el militarismo y el guerrerismo, sino que muchas operaciones, muchas decisiones financieras, muchas decisiones de la Fed son políticas de Estado norteamericano. Así que ahí también tiene, y eso influye directamente, en este momento están haciendo un gran negocio los amigos de Trump con un barril a 107 y el pueblo norteamericano está sufriendo con el galón a 7, 8 dólares.
0: Sí, decía yo, fíjate, el precio del diésel, y el propio Trump decía, oye, la culpa la tiene el líder del régimen de Kiev, que al final está haciendo todo esto, porque al final sabe que esto tiene un precio político. Es decir, yo siempre digo que el ciudadano norteamericano vota con la mano en el bolsillo y no en el corazón. Y tenemos el mes de noviembre a la vuelta de la esquina. Parece que Trump va a tener prisa porque dice que lo puede solucionar. Pero eso va a afectar al contribuyente y va a afectar a los votos.
2: Sí, eso no. Ya está, yo diría, ya está afectando, que es lo que decían ustedes. Esto no solo ya está impactando en la economía cotidiana, ya está impactando en las situaciones sociales y ya está impactando fundamentalmente no solamente sobre el electorado norteamericano, sino que fundamentalmente sobre Europa. Estábamos hablando de reservas de gas en Alemania, que dio la Agencia Propia de Energía Alemana. Dice, estamos en el 53% de reserva de gas. Qatar, principal productor de gas natural, digo que ya no está vendiendo gas natural, le está comprando gas a Estados Unidos. Así que la oferta no se trata de cuánto hay, cuánto petróleo hay en el mundo, cuánto gas hay en el mundo, sino se trata, como bien se señaló, los flujos para alimentar las cadenas de suministro están cortadas. Hay un estrangulamiento energético entre Hormuz y Bab al-Mandeb, donde hay que señalar además que Bab al-Mandeb no solamente era una cadena alternativa de flujo energético, sino que estaba por ahí se nutría gran parte de lo que es los containers, mercancías. Estamos yendo a un escenario de estancamiento y de crecimiento económico, Europa es un tema grave.
0: Y también a mí me da una sensación de estancamiento en cuanto a negociaciones o en cuanto a soluciones, porque todo el mundo parece que dice, bueno, se van a sentar a negociar. Y escuchamos a la administración Trump que dice, no, de la apertura de Hormuz ni hablar si no se pone de momento ahora también el tema nuclear. Oiga, tenemos la situación de Arabia Saudí que quería hacer el negocio por su lado y tiene la voladura del oleoducto este-oeste. Tenemos la crisis de los hutíes, que muchos intentan señalar o relacionar con el tema de Irán, y no es así. Esto es un conflicto que viene desde muy atrás y es algo autónomo. Y esto no me da a mí visos de que haya ningún tipo de avance, si es que se pudiera avanzar en algo, Fernando.
2: No, sí, la varita mágica esa que decíamos al principio, lo cierto es que no hay la magia es magia, no existe, es una ilusión, y no hay posibilidades, como bien se señaló. Es decir, lo dijimos en este mismo programa alguna vez, lo que está sucediendo en Asia Occidental está generando un estrago en el equilibrio geopolítico que estaba construido hasta diciembre, si querés, más allá de lo inestable, hasta diciembre del año pasado, que está replanteando todo. Es decir, ¿quién podía imaginar una situación como la de Yemen, donde los hutíes, que no son solo los hutíes, ahí hay una coalición de patriotas yemeníes que hoy tienen prácticamente todo el control, no solo de la costa atlántica, que es lo que sale en la propaganda porque tiene que ver con lo energético, sino de todo el país? ¿Y quién, que teniendo la flota aérea más poderosa de la región, Arabia Saudí, que es una flota aérea que está acondicionada, porque además tiene algunas situaciones que, producto de la primacía de Israel, ha planteado que no pueden, que los aviones saudíes tienen algunos límites, pero con esa flota aérea no puede más que esperar bombardeos, que le destruyan nada menos que su arteria fundamental, como el gasoducto este-oeste, y lo que ha sucedido en este pacto de la Meca mediante y otras situaciones geopolíticas, me parece que lo que está la intervención de Turquía, que no es casual, que se meten desde Europa en el tema de Asia Occidental, me parece que está planteándose en el mundo un replanteo del equilibrio de poder, que esto fundamentalmente Putin y Xi Jinping lo tienen con mucha claridad desde el inicio de Shanghái, 2001, desde entonces está emergiendo algo que no está consolidado, pero que está planteándose como una alternativa que yo creo que va por ahí.
0: Hay también una especie de reordenamiento, y lo digo porque quizá que Estados Unidos quiere dar un paso a un lado para mirar a China. Estamos viendo de qué manera, bueno, se intenta torpedear iniciativas que puedan tener los BRICS. Estamos viendo cómo se mira de reojo el tema de la franja y la ruta de la seda. Se mira Asia Central, etcétera, etcétera. Ya nada es por casualidad. ¿Hay una especie de reordenamiento en el mundo, en este nuevo orden, que parece que le duele a Estados Unidos y que ahora mismo no está preparado?
2: No, es que han pasado en las últimas semanas han pasado golpe tras golpe.
0: Demasiadas cosas.
2: Como un cachetazo y otro contracachetazo. Digo, tenés cumbre de Shanghái, donde están los hombres ahí que conducen las economías más poderosas del mundo. No las del G7, sino que esto lo dice Putin en un discurso. ¿Cuánto crecieron eso?
0: No sé por qué lo llaman los grandes, ¿no?
2: Estos se juntan en la cooperación de Shanghái. Esa foto. Dos semanas después tienen la cumbre de los BRICS Plus. Y tienen un acuerdo por unanimidad. Logran, ya lo había logrado China con el caso de Arabia Saudita, con Irán, logran una valoración respecto de la situación de Asia Occidental, respecto de la situación planteada por Ucrania, logran construir una diplomacia que construya sinergia, que construya la posibilidad de una armonía, que Estados Unidos no está en condiciones de gestionar eso. Entonces, eso es el síntoma más evidente de la declinación de Estados Unidos como gestor global de la gobernanza.
0: Ahora mismo, yo siempre digo que no nos gusta ser pesimistas, pero somos realistas. Ahora mismo, según está la crisis con el tema de los hutíes y Riad, y también la cuestión de Estados Unidos e Irán, sé que son dos factores distintos, pero al final estamos metidos en la misma bolsa, ¿no? En la misma cesta. ¿Tú ves visos de que se pueda dar algunos pasos a nivel diplomático o al final esto vamos a tirar para largo, como se suele decir?
2: Sí, pretender hacer prospectiva sobre eso es de una audacia intelectual casi insolente, te diría. Yo por lo menos no me la permito. Sí digo una cosa. Hay un mundo que se está terminando, que está muriendo, y hay un mundo que está naciendo. Esto lo decía Gramsci. En ese interregno entre lo que termina de morir y no termina, lo que está muriendo y no termina de morir, y lo que está naciendo y no termina de nacer, aparecen los monstruos. ¿Qué son los monstruos? Los genocidios, estas guerras, el guerrerismo y la financiarización son dos vectores fundamentales de la gestión de gobernanza global que está planteando Estados Unidos. Entonces, puede haber una armonía, pueden resolver lo de los hutíes, pueden resolver lo de Irán, podrían resolver lo de Ucrania. Va a suceder con el Báltico, va a suceder con Emiratos y Arabia, va a suceder... Es decir, la forma que tiene de gobernanza Estados Unidos es generar la inestabilidad preventiva provocada que en su guerra estratégica que tiene con China. Y no es Trump el problema, digo, es el Estado profundo norteamericano. Si cambia el gobierno, no va a cambiar, no va a venir paz al mundo, digo, para que entendamos la situación en la que estamos.
0: Ya no solo estamos hablando de Estados Unidos, estamos hablando también de unas élites belicistas. Hemos visto el discurso de von der Leyen, que es que parece que, no sé, esto lo del jardín de Borrell se queda atrás. Ahora mismo Europa parece Versalles, y a mí me parece todo lo contrario. Y vengo de allí hace unas semanas, ¿no? Es decir, la situación que nos están intentando vender es totalmente distinta. La gente está pasando necesidades, la gente se está tocando el bolsillo y está viendo que incluso Merz lo está intentando utilizar también como una especie de arma, diciendo que ya no se pueden pagar, que que no se puede aguantar los precios que tienen, pero se continúa con la guerra y se continúa callando los atentados terroristas que comete el régimen de Zelensky contra instalaciones civiles o refinerías.
2: Sí, esos fueron tiros en los pies que se dio Europa, ¿no? Tanto apoyar y promover la guerra, la provocación belicista de Ucrania contra Rusia, esos fueron tiros en los pies. Y el problema en Europa no se va a resolver con esta élite que está gobernando hoy en Europa. O fíjate que cada vez que hay un referéndum en Europa, cada vez que hay un referéndum, ganan a favor de los pueblos. Nunca ganan a favor del proyecto de gobernanza que plantean ellos y del belicismo. Tenés un Reino Unido que cada vez está menos unido, tenés una Europa Oriental donde hay dirigencias políticas que a uno le pueden caer más simpática, más antipática, pero que claramente dice no nos podemos pelear con Rusia, a esos los acallan. Pero ¿cuál es el problema? No es que son prorrusos. El problema es que entienden que hay un equilibrio global de abastecimiento, de construcción de sinergias, de situaciones que no se puede negar. Es como esta idea de la guerra eterna con China. La guerra eterna con China no es posible. La guerra con China no es posible porque China maneja el 80% o el 90% de la producción de minerales críticos y tierras raras para convertirlos en energía. Es decir, ellos te ganan, los norteamericanos, en inteligencia artificial. Ahora, el día que los chinos digan no les vendemos más tal material o tal elemento para producir, incluso los superchips taiwaneses, el 80% de la cadena de suministro de superchips taiwaneses.
0: Y para el tema de la inteligencia artificial se necesita muchos recursos y se necesita mucha energía, ¿no? Para todas esas digamos almacenes de datos. Yo no sé, Fernando, cómo se está viviendo toda esta crisis energética en América Latina. Tú lo conoces perfectamente. Parece que queda muy muy lejos, pero no es así. Yo decía que está afectando a todo el mundo, desde luego que África, pero en América Latina también se está notando, ¿no?
2: Es que hay un dato que es Rusia retrajo sus exportaciones producto de tener que abastecer su propio mercado producto de los atentados terroristas en sus refinerías. Brasil y Turquía, tenés por un lado América Latina y por otro lado el Oriente, Euroasia. Brasil y Turquía como principales receptores, no principales, está China, pero digo, eran gran parte de su energía dependía de esto, y Brasil es la octava economía. Brasil es la potencia principal de América Latina y va a enfrentar una recesión económica y una recesión en su capacidad productiva producto de la retracción del flujo de suministros energéticos. América Latina enfrenta una situación que esto lo vemos lo va manifestando los pueblos latinoamericanos de distintas maneras en las situaciones de cambios electorales que no son corrimientos ideológicos, sino que son búsquedas de soluciones eventualmente mágicas que no van a venir, y por lo cual es un continente que está, no solo porque hay una ofensiva norteamericana de presencia en multidimensional, sino que ha colonizado incluso las clases políticas latinoamericanas, sino que está cautizando y apropiándose de la capacidad productiva.
0: Fernando, para terminar, apenas unos segundos, ¿crees que la gente despertará a esta realidad o que se está dejando una especie de adormecimiento en ellos? ¿O que realmente está viendo por qué se producen todo este tipo de acontecimientos y si va a despertar o va a reaccionar? ¿De qué manera? Para terminar brevemente.
2: Sí, no, yo soy un optimista histórico. Creo que Europa despierta, creo que América Latina despierta. África está claramente despertando y Asia está, obviamente, navegando en la construcción de un nuevo mundo. Así que yo soy, desde ese punto de vista, tengo optimismo. Lo que sí, aclaremos, en el corto plazo no tenemos posibilidad ni de pacificación ni de que se resuelvan los grandes problemas que ha creado esta situación.
0: Pues estos son los testimonios que a nosotros nos gustan y las entrevistas aquí en el Zoom, siendo positivos, pero realistas, como es ese mensaje que también hemos enviado, que se ha transmitido desde el BRICS. Fernando, muchísimas gracias por haber estado con nosotros. Bienvenido de nuevo a Moscú y espero contar contigo muy, muy pronto. Bueno, muchas gracias. No,
2: gracias a vos y felicitaciones por el Campeonato Mundial.
0: Muchísimas gracias. Bueno, termino el programa de hoy con una evidencia, y es la de que estamos en una crisis energética que yo no había visto antes. Una crisis global que afecta a todos. Ningún rincón del mundo se puede salvar de esta falta de suministro, de estas subidas de precio, de esta dependencia de unos recursos que hoy por hoy son imprescindibles, pese al relato que nos cuenten de las renovables y pese a que cada vez tenemos una mayor aportación de esas renovables a la economía global. Aerolíneas que quiebran, gasolina a precio prácticamente de caviar, inflación por las nubes debido a los costes. Este es el verdadero panorama que tenemos delante y que Trump dice que va a acabar muy pronto. ¿Pronto cuándo? ¿Hoy? ¿Mañana? ¿Pasado? ¿Cuando al gobierno de Estados Unidos le pueda convenir? ¿O a quién? La cuestión aquí es que Estados Unidos, pese a decir que tiene la varita mágica, no puede solucionar esto de la noche a la mañana porque no está en eso que tanto se dice ahora de negociar en una posición de fuerza. O en su caso, en intentar imponerse por la fuerza, porque Irán resiste y porque el foco con los hutíes promete ser otro quebradero de cabeza si es que ponen allí su objetivo. Mientras tanto, todos a pagar la factura y en Europa seguir esgrimiendo que merece la pena pagar cualquier precio por la guerra de Ucrania que les ha puesto a las industrias de rodillas y a los ciudadanos a los pies de los caballos. ¿Por qué? Por los intereses elitistas y particulares. Miren, la fórmula es muy, muy fácil, pero es perversa. Siempre ganan unos pocos y pagan los mismos de siempre, que somos la mayoría. Nosotros nos marchamos, ya saben dónde estoy. Escríbanme. Chao.

0: Este es el barco.
1: 18 tripulantes habían desaparecido sin dejar rastro, sin dejar huellas. Presumíamos que era una desaparición forzada porque estaba la base norteamericana aquí.
2: Documentamos los barcos que se hundieron. A los pescadores se los criminaliza y se los dice que todos son narcotraficantes.
3: Es una gran hipocresía. Y parte de esa hipocresía es decir que con las bases militares mejorará la seguridad.
2: Lo que hay es un proceso de intervención muy sutil a veces, muy grotesco otras veces, pero un proceso de intervención militar estadounidense para controlar los procesos sociales que se dan en América Latina.
4: Desde 1883 hasta 1996, al menos 150.000 niños asistieron a internados indígenas en Canadá. El sistema estaba financiado por el gobierno.
5: Nos consideraban incivilizados. De hecho, esa fue una de las razones por las que se creó un internado como ese.
6: La intención era convertirlos en personas que, supongo, fueran visiblemente indígenas, pero que vivieran de acuerdo con los valores canadienses.
4: En ausencia de sus padres, los niños de estos internados sufrieron abusos.
7: Recuerdo que lo único que sentía era: solo quiero irme a casa, no quiero estar aquí. ¿Dónde está mi madre? ¿Dónde está mi abuela?

0: Me sentó sobre su rodilla, como si fuera un pequeño sofá.
1: El trauma psicológico infligido provocó directamente un aumento de los índices de depresión, trastornos de ansiedad y adicciones.
2: El trauma en la primera infancia desencadena un mecanismo de supervivencia o de adaptación que dura toda la vida.
3: Es una simple cuestión de sentido común que no podemos curarnos de un trauma a menos que eliminemos la fuente del mismo.
4: El 31 de diciembre del 2019, mientras todo el mundo se preparaba para recibir el año nuevo, China informaba a la OMS sobre una misteriosa infección. Nadie sospechaba alrededor del planeta que ese sería el preludio de toda una pandemia. En enero del 2020 se registró la primera muerte por causa de la enfermedad. En cuestión de semanas se había esparcido por Asia y Europa y para finales de febrero había llegado a América Latina. Todos recordamos lo que le siguió. Hospitales colapsados, vidas perdidas, mascarillas, antisépticos, cuarentenas, cierres de fronteras y el desarrollo de las vacunas. Una tragedia a gran escala. Lo que parecía entonces la noticia de una pequeña ciudad china se convertiría en uno de nuestros mayores desafíos como humanidad en la era moderna. Y es que las noticias no tienen fronteras.

0: atención todos.
1: Yo soy Alexander. Aquí está mi esposa, Anna. Mi hija mayor, Serafima. Arseni. Прохор, Ермил, Прасковья, Фёдор и Феофания.
2: Aquí hay diferentes hombres que se juntan en un mismo círculo. Lo pasan bien juntos y no lo van a creer. Incluso cantan y bailan. Este es el comienzo de una verdadera tradición viva.
0: ¡Prepárense al ataque!
3: El que tuvo el cambio más drástico fue mi hijo mayor, que participó en las actividades del Principado. Claro que la batalla marcó el momento de mayor tensión. Creo que para él lo más importante fue cuando al final llegó su padre y lucharon juntos, codo con codo.

0: Bienvenidas amigas, bienvenidos amigos a un episodio más de Conversando con Correa. Como siempre, invitados, invitadas de primer nivel. Y con mucha alegría recibo en esta ocasión en mi programa a una mujer que es orgullo de América Latina. Me refiero a Rixi Moncada, abogada, jueza, política hondureña, candidata presidencial en el 2025 por el Partido Libre de Honduras, antes de aquello ministra de Finanzas e incluso ministra de Defensa. Muchísimas gracias, Rixi, por haber aceptado mi invitación.
1: Gracias a usted por haberme invitado y por darme la posibilidad de comunicarme con el mundo y especialmente con la región en estos momentos que son momentos recios.
0: Rixi, tú denunciaste que en las elecciones de Honduras del 2025 hubo intervención, fueron únicas en historia, dijiste, por el grado de injerencia directa extranjera. ¿Qué evidenció eso? ¿Qué consecuencias tendrá para el país la llegada de Nasri Asfura a la presidencia?
1: Yo creo que la llegada de Nasri Asfura no se puede calificar sin que tengamos como un contexto. Bueno, para comenzar, porque Libre es el primer partido de izquierda que gana una elección en Honduras y que inicia su gobierno en 2022 en una situación crítica por el ataque constante, por la conspiración permanente y por esa oposición casi uniforme tratando de que no tuviera éxito, pues. Es el primer partido de izquierda que llega al poder con Xiomara Castro. Y en ese marco de ese ataque desde el propio día de haber ganado las elecciones, hubo que salir adelante y nosotros decimos, bueno, pero Xiomara Castro terminó el gobierno. El gobierno progresista de ideas populares a favor de la gente y de las mayorías.

0: Entonces cambia ahí y eso provoca toda una crisis que fue en aumento hasta llegar al día del golpe de Estado. Entonces, venimos como de esa historia. Así que Xiomara haya terminado el gobierno fue una gran ventaja, sobre todo porque impulsó políticas ya desde una organización, desde un partido de izquierda, nacido de ese gran movimiento político, social, de la resistencia, que fue coyuntural porque surge justo después del golpe de Estado. Entonces, todo ese movimiento político, social, coyuntural, da lugar a la resistencia, al Partido Libre, a nuestro planteamiento político, digamos, económico, social, de izquierda, y luego la lucha de esos 4 años en el gobierno. Entonces, validar o evaluar más bien, decir cómo proyectamos nosotros el país con el gobierno de Afurasabla, en qué contexto planteo yo la denuncia como candidata a la presidencia, qué fue lo que enfrenté durante todo el proceso electoral en donde hacíamos gobierno y hacíamos campaña, porque estábamos en el traslape ese de dar resultados como gobierno y también en campaña. Yo diría que todo el proceso fue de obstáculos. Y el obstáculo mayor se da cuando, para profundizar el proceso de refundación, yo planteo la democratización de la economía. Sobre la democratización de la economía, ¿qué es lo que tengo enfrente yo como candidato a Afurasabla? Quien no hace ningún planteamiento de ninguna naturaleza. Es el Partido Nacional. Es quien representa los intereses, digamos, y la historia del capo condenado en los Estados Unidos por narcotráfico. Entonces, no tiene ni
1: ¿Te
0: siquiera
1: refieres al expresidente
0: al
1: Juan Orlando
0: expresidente Juan
1: Hernández?
0: Orlando Hernández, no tiene ni siquiera una proyección de qué es lo que va a hacer, pero tuvo una gran ventaja y es la bendición, la injerencia directa del presidente de los Estados Unidos, que es a lo que usted se refiere y es lo
1: ¿De
0: que
1: qué
0: yo
1: forma?
0: denuncio, porque justo 3 días antes de las elecciones, el presidente de Estados Unidos llama al pueblo hondureño, donde hay 1.800.000 familias que reciben remesas mensualmente de los Estados Unidos, donde la economía en un 25% depende de esas remesas, donde entran mensualmente entre 1.000 y 1.300 millones de dólares. Entonces, él llama y dice que el pueblo debe votar por Narrafura, que es con Narrafura que él, como presidente de Estados Unidos, puede tener una relación de apoyo especialmente económico, lo que eso significa para las familias hondureñas, para la gente que recibe remesa. Entonces, 3 días antes llama y pide votar por él, pero además hace un calificativo. Dice, no podría trabajar nunca con Rixi Moncada porque es comunista y dice que admira a Fidel Castro. Y luego además también termina caracterizándome hasta de narco.
1: A todos los
0: Entonces,
1: izquierdistas en América Latina somos
0: cuando.
1: narcos ahora. Todos los políticos de izquierda.
0: Y eso, pero esos 3 días antes. Y luego, prácticamente un día antes de las elecciones, hace otro mensaje extenso, amplio, con una gran difusión en todo el país, en el que dice: he tomado la decisión de otorgarle un indulto total e incondicional a Juan Orlando Hernández. Y hay algo ahí, presidente. Es que esos dos mensajes de Donald Trump, después dio un tercero, ya el día 30, pero esos dos mensajes se dan en el silencio electoral. O sea, no hay reglas. La injerencia es brutal, el ataque es, entra como por su casa, sin ninguna limitación, y eso provoca que en Honduras también se den millones de mensajes que. Yo estoy convencida y creo que todo nuestro equipo de trabajo, el partido y distintos sectores de la sociedad, que esos mensajes, claro que llegaron al cerebro de la gente. ¿Por qué denuncio la injerencia? Porque esa injerencia fue tan brutal, fue tan agresiva y tan violatoria de toda norma democrática, que entonces digo, lo que hubo en Honduras no fueron elecciones, lo que hubo en Honduras fue una emboscada. Lo que hubo en Honduras fue un operativo fraudulento

0: través del cual se incidió en la mente de la gente, en su propia libertad, para decirle, oiga, si usted vota por Rixi Moncada, va a tener problemas con su remesa. O sea, ¿quién va a votar contra sí mismo? Y nuestros pueblos, está claro que necesitan profundizar sus procesos de conciencia y nosotros hacer más trabajo político e incidir en la gente, pues, para poder evaluar bien este tipo de intervenciones.
1: Por fin
0: en nuestra democracia.
1: Una profunda duda que he tenido estos últimos meses, años, porque Trump no es popular en América Latina. Las encuestas dicen que 70% de latinoamericanos rechazan a Trump. Por la décima parte de lo que ha hecho Trump, interfiriendo en elecciones latinoamericanas, hace algunos años el nacionalismo latinoamericano hubiera rechazado contundentemente esa injerencia, como pasó con Bush a inicio del siglo.
0: Gran parte de los gobiernos
1: de izquierda que llegamos a inicio del siglo fue por lo burdo que era Bush para manejar la geopolítica y sobre todo las relaciones con América Latina. Pero ya creo que tengo la respuesta. Cuando las remesas de inmigrantes hondureños en Estados Unidos representan 25% del Producto Interno Bruto, cuando millones de familias hondureñas dependen de esas remesas, si el presidente del país donde residen esos migrantes dice, bueno, con Rixi Moncada yo no sabré trabajar, ¿te imaginas el terror para esa gente?
0: No, claro que me lo puedo.
1: Sin su sustento.
0: Claro que me lo puedo imaginar.
1: Sin el pan de cada día.
0: Sí.
1: Entonces, ya entiendo. ¿Por qué reacciona la gente
0: a 72 horas de las elecciones? O sea, hay algo bien importante, Rafael, y es que Afura Zabla nunca estuvo ni siquiera encabezando ni en segundo lugar en las encuestas. El debate y la disputa estaba entre el Partido Liberal y el Partido Libre. Y la diferencia, la primera semana de noviembre, las elecciones fueron el domingo 30. La diferencia entre el candidato del Partido Liberal y su servidora era de 3 puntos arriba. Estaba yo del candidato del Partido Liberal. Entonces, el cambio se produce y ¿para dónde emigra el voto? Esto aparte de todos los elementos ya de carácter técnico y de los algoritmos y de toda la tecnología que se utiliza y que se utilizó ya en el Consejo Nacional Electoral, que pues ese es otro componente, ¿no?, que tiene que ver con ese operativo fraudulento que se robaron las elecciones.
1: Me ha aclarado la duda, lo entiendo, porque hay rechazo a Trump en América Latina. Hay un nacionalismo sano latinoamericano que se opone a esa clase de injerencias. ¿Por qué se acepta esta vez? Porque de eso dependen millones de familias.

0: Tú fuiste ministra de Defensa de Honduras. Honduras tiene una gran base militar norteamericana, sí, y no ha podido controlar el narcotráfico. Hoy, con su iniciativa Escuelas Américas, Honduras ya entró, va a entrar con el nuevo gobierno, ¿no? Es volver a esa política de intervencionismo para la lucha con el narcotráfico, que yo creo que en realidad no existe una lucha contra el narcotráfico. Administra el narcotráfico para intervenir selectivamente en los diferentes países. Pero tú fuiste ministra de Defensa. ¿Cuán efectivas son esas bases y ese intervencionismo para una verdadera lucha contra el crimen organizado en general y contra el narcotráfico en particular?
1: Creo que es falsa. Esa lucha es falsa. Es una careta. Y se hacen trabajos de manera aislada. Yo tuve la experiencia en la Secretaría de Defensa. Estuve 9 meses al frente. Y cuando llegué, justo me concentré en lo que formaba parte de uno de los pilares del plan de gobierno de la presidenta Xiomara Castro, la lucha contra el narcotráfico, contra el crimen organizado. Y sí estaba incorporada la Fuerza de Defensa para auxiliar las labores policiales, especialmente en el ámbito de criminalidad organizada y narcotráfico. Y viví una experiencia fuerte, Rafael, en mi visita a los Estados Unidos ya como ministra de Defensa. Porque yo quería ocultar de quién dependemos nosotros para actuar verdaderamente contra estas redes. Porque es que no llega sola la cocaína, la marihuana, la droga que sea, no llega sola, pues. No se transporta sola, necesita una complicidad sistemática, una complicidad permanente para que los resultados que tenga sean los que nosotros vemos dentro de la sociedad y especialmente en los Estados Unidos. Y quise hacer esa gira a Estados Unidos para conocer el origen de las investigaciones. Toda vez que yo llego al Ministerio de Defensa y me dicen la información para la intervención de las aeronaves o de las embarcaciones, la hacemos vía Colombia y Cayo Hueso. Entonces digo, bueno, quiero estar una noche en ese centro de despacho donde ustedes reciben las informaciones vía Colombia y vía Cayo Hueso. Y quiero conocer cuál es el nivel de protección que nosotros le damos a los más de 600 kilómetros que tenemos con el Mar Caribe. Porque es la zona de mayor, tráfico, la zona por donde más se mueve. Y pude visitar Cayo Hueso y estuve en el Comando Sur y fui al Departamento de Estado y fui al Departamento de Justicia y estuve con el fiscal general porque coincidió con el retiro, con la renuncia de la presidenta al tratado de extradición. Y eso fue un escándalo, ¿verdad? Que entonces que no queríamos lucha contra el narcotráfico porque se estaba suspendiendo el tratado de extradición ante las amenazas y el atentado de la propia embajadora de los Estados Unidos en Honduras. Y mi experiencia fue confirmatoria de lo que yo venía sabiendo desde mi época de jueza penal. Y es que apenas se logra comisar el 10% de la droga. Y lo fui a comprobar a Estados Unidos. Ahí en Cayo Hueso, ahí en el Comando Sur, en las propias presentaciones hechas por el equipo norteamericano que está al frente de todos los operativos. Y a la pregunta, ¿por qué solo es el 10% el que se tiene capacidad para detener, para incautar? Porque no tenemos suficiente equipo, dijeron. Porque nos fallan los sistemas.
0: Además, eso no es la represión de América Latina, pero el lavado de dinero en Estados Unidos, la distribución, la venta de armas ilegales a los carteles.
1: Exactamente. Entonces,
0: todo eso está allá.
1: Pero si tenés capacidad solo para incautar el 10%, ¿quién recibe el 90%? ¿Cómo pasa el 90%? Simplemente es una lucha falsa, que también tenemos que trascenderla. Porque los carteles están ahí, porque la droga llega, porque efectivamente esos dineros seguramente están en el sistema financiero. Entonces una hipocresía es una careta que es necesario arrancar. Es como un velo que es necesario bajarlo y empezar la discusión. Y que conste, ¿verdad?, que en nuestro periodo de gobierno y particularmente mis 9 meses al frente de defensa fueron los meses de mayores incautaciones de cocaína.
0: ¿Cómo cree que la lucha de Estados Unidos contra el narcotráfico es auténtica cuando indulta a un narcotraficante condenado, no en Honduras, no en América Latina, en Estados Unidos?
1: Sí.
0: Juan Orlando Hernández.
1: Sí.
0: Expresidente hondureño.
1: Ahí pasamos al sistema de justicia. El jurado de ciudadanos lo declara culpable. Y el juez le impone la pena. Y ahora, entonces, el poder político, representado en Trump por sus intereses, le hace un perdón, le da un indulto.
0: El poder político que es capaz de bombardear media América Latina en una supuesta lucha contra el narcotráfico, que es capaz de bombardear lanchas, que sean de pescadores, reventar seres humanos en la lucha contra el narcotráfico,
1: totalmente.
0: Pero es el mismo poder político que indulta a un gran narcotraficante condenado en su sistema de justicia.
1: Entonces yo entiendo y comprendo y estoy de acuerdo con el tema de la doble moral. Dice Donald Trump que no voten por su servidora, porque es amiga de Fidel, porque es amiga del narcoterrorista Nicolás Maduro y todo lo demás, pero la misma semana libera a Juan Orlando Hernández. Y estoy totalmente de acuerdo. O sea, ahí,
0: pero el problema es que gane el candidato Juan Orlando Hernández.
1: Yo creo que no gana, bueno, lo impone Trump. Entonces se convierte él en prácticamente un mandadero, pues, que está impulsando y ejecutando y continuando políticas de privatización, todas las políticas que son a satisfacción de la élite no solo hondureña, sino con todo y sus vinculaciones en los Estados Unidos.

0: Tenemos un nuevo orden mundial, un nuevo desorden mundial. La doctrina, ya no Monroe, sino Donroe, de Donald Trump y Monroe. Sí. Endurecimiento del bloqueo contra Cuba, pero criminalmente.
1: Sí.
0: Están matando de hambre al pueblo cubano.
1: Sí, sí, sí.
0: Intervención en Venezuela, secuestro de un presidente de un país sudamericano. Primera vez en la historia que ocurre eso. Bombardeo de Irán. Querer apropiarse de Groenlandia, cambiar el nombre del Golfo de México, y todo en función de que son los más poderosos.
1: Sí.
0: Y lo dicen abiertamente, podemos hacer lo que nos dé la gana, porque somos los más poderosos. ¿Qué estamos enfrentando?
1: Estamos enfrentando con crudeza al imperio.
0: El imperialismo en su forma más descarnada.
1: Con una gran crudeza. Y
0: que al menos
1: ya
0: no finge,
1: ahí,
0: ¿no? Ya.
1: No, no.
0: Pero antes
1: no
0: era
1: finge,
0: menos brutal, es claro.
1: No,
0: no
1: finge.
0: Es que solo no finge, sino que son mucho más brutales.
1: Y ya eso yo... Si no lo veo como hegemonía, eso no es ya hegemonía, porque creo que quien intenta acciones hegemónicas trata de convencer, trata de... Pero después de lo ocurrido en Venezuela, que nosotros hemos condenado abiertamente, que lo seguimos condenando, que creemos que ahí, o sea, es el final del derecho internacional, de la propia Constitución de los Estados Unidos. O sea, porque los niveles de injerencia e intromisión es tomar por asalto un país, secuestrar un presidente ya, es un paso más de los propios golpes de Estado. Nosotros vivimos la experiencia del golpe contra el presidente Zelaya, pero esto es, va más allá, pues. Rota la Constitución norteamericana con los niveles de injerencia, roto el derecho internacional, destruida las Naciones Unidas y su razón de ser originaria. La lucha contra la pobreza, la defensa de la paz, la defensa de valores, de principios, de humanidad. Naciones Unidas hoy está enfrentando el retiro de todos los recursos porque Donald Trump dijo no más aportes a Naciones Unidas. Es una organización en este momento moribunda que ha cancelado programas importantes como el de ACNUR, todos los programas humanitarios que, bien o mal, pero en 80 años venía siendo un espacio donde se condenaba el bloqueo a Cuba por Estados Unidos y donde nunca pudieron ellos tener una mayoría. Entonces, bien o mal, venía haciendo un trabajo, pero es que hoy todo el sistema... Todo ese sistema construido, posguerra y demás, está totalmente destruido. Entonces, yo quisiera ver eso, Rafael, como una oportunidad. Y esa oportunidad creo que podría venir dada desde el momento que más del 50% en las encuestas está en contra de Donald Trump, pues, en el mundo entero.
0: En Europa, donde querían mucho Estados Unidos.
1: Sí. Pero luego a lo interno, el rechazo que
0: sí,
1: tiene
0: también.
1: Y el crecimiento de...
0: Hay reserva moral en Estados Unidos,
1: sí,
0: es mi esperanza, que se reaccione
1: pienso,
0: desde
1: claro
0: lo
1: que
0: interno. ¿No?
1: Todo este
0: la situación
1: movimiento,
0: no puede soportarse más.
1: Todo ese movimiento interno en Estados Unidos del socialismo democrático, que lidera a Bernie Sanders y hay otros
0: nueva senadores. Figura como el alcalde de Nueva York.
1: El alcalde de Nueva York, el senador de California...
0: Gobernador,
1: el gobernador de California, sí,
0: ya.
1: El gobernador de California, están calificando abiertamente a Donald Trump como el presidente más corrupto de la historia.
0: Se enriquece
1: de los
0: en
1: Estados
0: el poder,
1: Unidos.
0: Lo mismo ha hecho Novoa y no pasa nada.
1: Sí,
0: la gente lo normaliza, aquello es impresionante. Novoa hizo una ley inconstitucional que duró solo 3 meses, que se dijo que era inconstitucional, pasaron a la fuerza de los votos en la Asamblea, ¿no? Y se perdonó 70 millones de dólares de impuestos. Y dos días después, la Corte Constitucional deroga la ley por inconstitucional.
1: Yo creo que en esa parte a nosotros, y ahí estoy de acuerdo, nos toca ser mucho más fuertes.

Hay que pensar un poco más allá, hablar de integración con mucho más fuerza. ¿Cuál es la solución para nuestra querida Honduras? ¿Cuál es la solución para Centroamérica? Bueno, México se considera parte de Norteamérica, ya no con Morena, ¿no? Pero en mucho tiempo se consideró parte de Norteamérica. Tal vez la excepción es Costa Rica, que lo ha hecho muy bien. ¿Por qué Costa Rica? Relativamente hablando, para la realidad de la región,

0: le ha ido bien. ¿Y por qué los graves problemas de un país como Honduras, que hablemos claro, es sostenido por sus migrantes, lo único que ha producido el neoliberalismo, lo único que ha logrado exportar el neoliberalismo es exportar seres humanos? Pero son verdaderas tragedias, verdaderos dramas familiares, separación de familias, destrucción de la sociedad, creación de maras, de pandillas, niños que crecen sin sus padres. O sea, el costo social ha sido altísimo, el sacrificio humano ha sido impresionante. ¿Es sostenible aquello y por qué a Costa Rica no le pasó lo mismo?
1: Yo creo que en la década de gobiernos progresistas, me parece que los datos de CEPAL señalan que alrededor de 66 millones de personas salieron de la pobreza en esa década. O sea,
0: probablemente, lo primero, solo en Brasil 30 millones.
1: Sí, lo primero es entender o como plantear que sí se puede.
0: En Ecuador 2 millones.
1: Haber comprobado que sí se puede. Nosotros ahora en 4 años de gobierno se redujo en 17% la pobreza extrema.
0: ¿17 puntos?
1: 17 puntos, sí.
0: ¿Cómo pueden perder una elección cuando reducen pobreza extrema en 17 puntos?
1: No, bueno, es de los desafíos, es de investigación.
0: Muchas veces el éxito de la izquierda es su propio fracaso, porque saca a la gente de la miseria, se vuelve clase media y empieza a pensar como las élites.
1: Pero entonces yo pienso que lo primero es que sabemos que se puede y que lo hemos demostrado desde ese espacio pequeñísimo de poder al que hemos accedido a través del voto popular y con todo el ataque y con todas las conspiraciones y con toda la crítica, con toda la mediática, con todo el dinero, hemos accedido a esos espacios y hemos demostrado que se puede. Entonces, lo primero, mantener la esperanza. O sea, creo que es posible eso. Lo segundo, en el caso de Honduras, a mí me parece que lo que importa del proceso electoral del domingo 30 de noviembre es cómo reaccionamos frente a él. ¿Qué lecciones nos deja? ¿Cómo va a actuar el partido en el marco de la sociedad y de un gobierno que ya es nefasto y que ya está siendo censurado en el país? Y no quisiera yo hacer comparaciones con Costa Rica, porque para hacerlas habría querido por lo menos permanecer unos 15 días, un mes, estar, no hacer comparaciones por lectura, sino estar ahí en Costa Rica, que de hecho es una sociedad bien controlada. Creo que ahorita están llegando quizá los 5 millones. Honduras ha doblado su cantidad
0: de población,
1: sí, son 10 millones de personas. Tampoco quisiera hacer comparaciones
0: con Nicaragua. ¿Cuál es el gasto en defensa anual de Honduras?
1: El gasto en defensa
0: anual, con respecto al Producto Interno Bruto.
1: Uy, no sé decir el porcentaje.
0: 2%.
1: Pero debe andar
0: Costa Rica promedio. No tiene gasto de defensa.
1: Sí, no tiene gasto de defensa, pero yo no creo que sea solo el gasto de defensa el que
0: bueno,
1: hace.
0: Bueno, es un factor importantísimo. 2% durante 60 años, eso es inmenso, ¿no?
1: Pero es que tiene otras connotaciones también Costa Rica. Por ejemplo, en el tema de seguridad, de seguridad social. El controlar, el no permitir, por ejemplo, en Costa Rica, la privatización de la energía y la privatización de los servicios de telefonía. Hasta recién han entrado unos ejercicios privatizadores, pero ellos se abstuvieron.
0: La pregunta es por qué ellos no lo permitieron. ¿Y el resto de América Central sí? Y cayó en el más cruel neoliberalismo, ¿no?
1: Yo creo que tendríamos que comparar las élites.
0: Tal vez sí.
1: ¿Cuál es la élite que está afincada ahí? ¿Y cuál es la élite que se fincó en nuestros países?
0: Alguna vez un costarricense, con el que estudiaba, me dijo, la diferencia es que en el resto de Centroamérica y tal vez América Latina, el orgullo de una familia tradicional era tener un hijo cura y el otro hijo militar. En Costa Rica hace tiempo es tener un PhD universitario. En todo caso, Rixi, nuevamente gracias por haber participado en mi programa. Creo que ha cerrado brillantemente con un mensaje muy profundo. Se ha demostrado que se puede.
1: ¿Cómo vamos a reaccionar?
0: Podemos superar 200 años de su desarrollo con dignidad, con justicia, con prosperidad para todas y todos. Que nos roben todo menos la esperanza. Muchas gracias, querida Rixi. Que viva nuestra querida Honduras, que viva la tierra de Morazán.
1: Está invitado y reciba de parte del presidente Zelaya y de Xiomara el saludo fraterno.
0: Muchas gracias. Y con ustedes, amigas y amigos, hasta un episodio más de Conversando con Correa.

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0: En Israel aman a los cristianos. Son nuestros mejores amigos y nosotros los suyos. Yo fui en un tour organizado desde Miami hace 2 años y fue un viaje mágico que me transformó para siempre. Es más, Israel defiende el cristianismo del ataque de los terroristas islámicos. Si no fuera por ellos, el cristianismo estaría en peligro en todo el mundo.
1: Uy, ¿qué es este video? ¿Las IDF bombardeando iglesias cristianas? ¿Y eso? Parecen colonos israelíes escupiendo a peregrinos cristianos. ¿Pero cómo? ¿Me pareció? ¿O ahí están pateando una monja? Díganme que son videos creados por inteligencia artificial.
2: Fuera de la Palestina ocupada, muchos de los apoyos que tiene Tel Aviv provienen de personas que consideran que los israelíes son una especie de dique de contención o protector del cristianismo, en particular ante el islamismo. Así, en los círculos israelivers, en especial dentro de ciertas ramas del evangelismo, es muy común calificar al Estado sionista como un protector de los cristianos. Pero, ¿realmente lo es? La respuesta en corto puede resumirse en 3 palabras: no, no y no. Sin embargo, si afinamos en este tema, hay ciertos matices que explican cómo es posible que, a pesar de una realidad tan rotunda, tantas personas crean justo lo contrario. Y es que el matiz que hay que tener en cuenta aquí es similar a la diferencia que existe entre llegar a un país como turista y vivir en él, o la que hay entre ser un inmigrante africano en Europa que llega a jugar en la élite del baloncesto local con contrato millonario, y un africano nacido allí en un barrio marginal sin casi fuentes de empleo. Es decir, los turistas religiosos que llegan, especialmente desde Estados Unidos y América Latina y el Caribe, en tours organizados por iglesias cristianas de simpatías sionistas, con una gorra de Jerusalem Forever y demás, se van del lugar con una imagen idílica. Obvio, estas visitas son del interés tanto de quienes las organizan como de quienes las reciben. Muchas iglesias evangelistas estadounidenses tienen un peso fundamental en el poderoso lobby pro-israelí de Washington, asunto al que dedicamos un completo video hace tiempo. 5 años, para ser exactos. ¿Cómo pasa el tiempo cuando uno se divierte? En fin, no nos distraigamos. Así, aproximadamente el 25% del turismo que viaja a territorios controlados por los israelíes se identifican como cristianos en peregrinaje. Otro 25% como cristianos a secas. En conjunto, esto supone un inmenso aporte financiero y político para Tel Aviv. Tanto así que en la Knesset hasta existe un grupo parlamentario dedicado específicamente a esas relaciones. Sin embargo, en Jerusalén, considerada ni más ni menos que como la capital israelí por el sionismo y sus partidarios, son cada vez más frecuentes los escupitajos contra sacerdotes cristianos, religiosas de la misma fe y, ocasionalmente, hasta peregrinos cristianos. En mayo de este año, una monja francesa fue apaleada en plena calle en la Ciudad Santa. Su agresor resultó ser un colono israelí que fue absuelto penalmente porque determinaron que estaba mal de la cabeza. Colono israelí y mal de la cabeza, valga la redundancia. En julio, unas religiosas pertenecientes a la misión eclesiástica rusa en Jerusalén fueron apedreadas por la calle, aunque por fortuna no sufrieron heridas de gravedad. Además de los insultos, escupitajos y agresiones físicas, se han registrado ataques de otro tipo, como grafitis deseando muerte a los cristianos, variación de otro clásico de la disque única democracia de Oriente Medio, el de muerte a los árabes. Tumbas profanadas, estatuas, vidrieras y otros mobiliarios de corte religioso destrozados, etc. No son casos aislados. Según una fundación con sede en Jerusalén, solo el año pasado se registraron 155 incidentes de esta clase en la ciudad, a un ritmo de casi un día por medio. En la primera mitad de 2026 ya eran más de 120. En barrios como el cristiano o armenio son cada vez más habituales este tipo de agresiones, casi siempre a manos de grupitos de colonos, muchos de ellos adolescentes, con actitudes pandillescas. Imagínense cómo será de grave la cosa que hasta alguien tan poco sospechoso de posturas antisionistas como Mark Huckabee, el embajador estadounidense, que despacha desde Jerusalén y es cristiano para más señas, calificó como actos de terror estas acciones protagonizadas por colonos. Pero si todo esto les parece poco, abordemos ahora la realidad de los cristianos palestinos, que suponen aproximadamente 3/4 partes de los cristianos dentro del territorio colonizado por Tel Aviv. Este segmento de la población, además de sufrir lo que muchos cristianos en general, también sufre lo que la aplastante mayoría de palestinos. Para los colonos y el autoproclamado ejército más moral del mundo, no existe ninguna diferencia de trato entre un palestino cristiano y otro musulmán. Ambos son vistos y maltratados como palestinos. En años recientes, las IDF han realizado numerosos ataques contra iglesias cristianas, tanto en Palestina como en Líbano. Aunque un par de veces han pedido disculpas por lo que calificaron como error, lo cierto es que cometieron ese error una y otra vez, antes y después de las disculpas. La lista es larga. Las iglesias de San Porfirio, de la Sagrada Familia o la Bautista, las tres situadas en Gaza, así como la Iglesia Católica Melquita de San Jorge y el Santuario de Makam Shamun al-Safa en el sur del Líbano. Todas ellas sufrieron daños considerables o fueron completamente destruidas, dejando más de una veintena de víctimas mortales en total, cristianas, por si había dudas. No se pueden olvidar tampoco los casos de militares israelíes divirtiéndose a costa de destruir una estatua invertida de Jesucristo a martillazos o poniendo a fumar a una figura de la Virgen María. Ni las bandas noruegas de black metal de los 90 se atrevieron a tanto. Pero no crean que los rasgos anticristianos del sistema israelí se limitan a las acciones disque aisladas de colonos y soldados de gatillo o genocidio fácil, sino que están bien enraizadas en el propio entramado legal sobre el que se asienta ese etnoestado. Pese a que, según las leyes de Tel Aviv, hay libertad de culto y existen iglesias cristianas todavía no bombardeadas, escuelas y hospitales adscritos al cristianismo u otras religiones, sus seguidores no dejan de ser ciudadanos de segunda clase, legalmente de segunda clase. Y es que el sistema israelí establece marcadas jerarquías legales entre judíos y no judíos, israelíes y palestinos, cuya nacionalidad Tel Aviv no reconoce, ciudadanos y residentes, colonos y población ocupada. Por ejemplo, un judío nacido en Nueva York, París o Buenos Aires puede inmigrar, de hecho Tel Aviv le ofrece todo tipo de facilidades para ello, pero un palestino cristiano cuya familia fue expulsada del territorio en 1948 lo tienen directamente prohibido. Un turista cristiano llegado desde Miami o Berlín puede visitar Jerusalén sin mayor protocolo, mientras que un cristiano palestino de la vecina Ramala necesita un permiso especial para visitar el Santo Sepulcro. Cada Semana Santa, las iglesias cristianas denuncian restricciones de acceso, controles policiales exagerados y límites de asistencia a los fieles autóctonos. No importa cuántas generaciones lleve una familia cristiana palestina viviendo en el lado oriental de Jerusalén, para las leyes israelíes siempre será un residente permanente, de residencia fácilmente revocable además, sin derecho a voto en elecciones de mayor alcance que las municipales. A los israelíes se les aplican leyes civiles, pero a los palestinos de Cisjordania, sean musulmanes o cristianos, les corresponden tribunales militares y una vida cotidiana llena de solicitudes de permiso para poder moverse y controles de seguridad cada pocos metros. Así es el panorama del cristianismo dentro de esa colonia europea con aspecto de portaaviones estadounidense que se hace llamar Israel. Y francamente, la única manera de creerse que son protectores o aliados del cristianismo es ignorar lo que realmente son. La aberración geopolítica más dañina de todo el siglo XX y lo que va del XXI.

0: Este es el barco.
1: 18 tripulantes habían desaparecido sin dejar rastro, sin dejar huellas. Presumíamos que era una desaparición forzada porque estaba la base norteamericana aquí.
2: Documentamos los barcos que se hundieron. A los pescadores se los criminaliza y se los dice que todos son narcotraficantes.
3: Es una gran hipocresía. Y parte de esa hipocresía es decir que con las bases militares mejorará la seguridad.
2: Lo que hay es un proceso de intervención muy sutil a veces, muy grotesco otras veces, pero un proceso de intervención militar estadounidense para controlar los procesos sociales que se dan en América Latina.
4: Desde 1883 hasta 1996, al menos 150.000 niños asistieron a internados indígenas en Canadá. El sistema estaba financiado por el gobierno.
5: Nos consideraban incivilizados. De hecho, esa fue una de las razones por las que se creó un internado como ese.
6: La intención era convertirlos en personas que, supongo, fueran visiblemente indígenas, pero que vivieran de acuerdo con los valores canadienses.
4: En ausencia de sus padres, los niños de estos internados sufrieron abusos.
5: Recuerdo que lo único que sentía era, solo quiero irme a casa, no quiero estar aquí. ¿Dónde está mi madre? ¿Dónde está mi abuela? Me sentó sobre su rodilla, como si fuera un pequeño sofá.
4: El trauma psicológico infligido provocó directamente un aumento de los índices de depresión, trastornos de ansiedad y adicciones.
6: El trauma en la primera infancia desencadena un mecanismo de supervivencia o de adaptación que dura toda la vida.
7: Es una simple cuestión de sentido común que no podemos curarnos de un trauma a menos que eliminemos la fuente del mismo.

El mundo ya no tiene la misma forma. Bueno, en los mapas queremos decir. En días recientes, en Naciones Unidas, fue aprobada una resolución que busca promover una representación más equitativa de las dimensiones de los continentes en los mapas del mundo. Y es que resulta que el mapa más usado, la llamada proyección de Mercator, distorsiona en gran medida los tamaños de las diferentes regiones, haciendo que, por ejemplo, Canadá parezca más grande que África cuando en realidad es 3 veces más pequeña. No es el único caso. En ese mapa tan usado, Europa pareciera tener un tamaño similar al de Sudamérica, cuando en verdad la superficie europea apenas llega a algo más de la mitad de la sudamericana. Las desproporciones de la proyección de Mercator pueden resumirse en que los territorios son representados con cada vez mayor tamaño según más lejos de la línea del Ecuador estén situados. Así, los países entre los trópicos se ven proporcionalmente mucho menores a los situados fuera de esa delimitación, como puede comprobarse fácilmente desde hace años en un sinnúmero de páginas y animaciones de Internet. Tampoco es cuestión de poner toda la culpa de esta injusticia cartográfica sobre Gerardus Mercator, el geógrafo y matemático flamenco que diseñó ese mapa allá por el siglo XVI. Su propuesta buscaba principalmente facilitar la navegación, por lo que buscó representar las líneas de rumbo como rectas, lo que era especialmente apreciado por navegantes marinos, pero introducía las distorsiones antes mencionadas. En ese sentido, hay que tener en cuenta la dificultad de proyectar una esfera a un plano, una tarea que es matemáticamente imposible de hacer sin distorsionar algo: tamaños, ángulos, distancia o forma. Prueben a envolver un globo terráqueo con papel de regalo sin que les quede ninguna arruga o sobrante, si no lo creen. Sin embargo, el hecho de que haya que ser comprensivos en ese aspecto no implica que, además de comprensivos, también haya que ser ingenuos. No, no, no. Porque desde siempre, la forma de presentar los mapas también tiene una intencionalidad. En la Edad Media, por ejemplo, algunos mapas de clara cosmovisión cristiana colocaban a Jerusalén en el centro del papel, mientras que cartógrafos islámicos situaban la Meca en el medio de la hoja. En China, que en mandarín se dice Zhongguo, lo que significa país del centro, se pone al gigante asiático en ese lugar, y en Sudamérica es muy conocida la obra América Invertida, que recuerda que en el universo términos como arriba y abajo son totalmente relativos. De modo que no es casual que en un mundo en el cual durante 5 siglos el eurocentrismo y sus tentáculos han sido quienes han ejercido, más por las malas que por las buenas, la hegemonía global, el mapa más usado haya presentado a Europa con mayor tamaño de lo que corresponde a la realidad hasta ahora. Aunque la resolución aprobada en la ONU no es vinculante, tiene un peso, o mejor dicho, tamaño geopolítico significativo. Por un lado, porque surge de una campaña promovida desde África, el continente más maltratado por la proyección de Mercator, que logró hacerse realidad en poco más de un año. Por el otro, porque salvo un puñado de países europeos que se abstuvieron y otros que no estaban presentes en la votación, la medida recibió el apoyo de 164 naciones y solo un rechazo, el de Estados Unidos. Según Washington, el cambio perseguía una agenda ideológica en lugar de enfocarse en problemas genuinos. Lo dicen representantes de un gobierno cuya cabeza se la pasa cambiándole nombres a golfos y lagos dependiendo de con quién esté disgustado en cada momento. En fin. Y sí, es cierto que aparecer con mayor o menor tamaño en un papel no cambia la realidad social o económica de ningún país. Pero este cambio, para representarla tal cual es, contribuye a que el mundo entero recuerde cómo el modelo impuesto a la humanidad durante los últimos 5 siglos ha sido desigual e injusto hasta en los mapas.

0: Atención todos.
1: Yo soy Alexander. Aquí está mi esposa, Anna. Mi hija mayor, Serafima. Arseni. Прохор, Ермил, Прасковья, Фёдор и Феофания.
2: Aquí hay diferentes hombres que se juntan en un mismo círculo. Lo pasan bien juntos y no lo van a creer. Incluso cantan y bailan. Este es el comienzo de una verdadera tradición viva.
0: ¡Prepárense al ataque!
3: El que tuvo el cambio más drástico fue mi hijo mayor, que participó en las actividades del Principado. Claro que la batalla marcó el momento de mayor tensión. Creo que para él lo más importante fue cuando al final llegó su padre y lucharon juntos, codo con codo.
4: Vine aquí con una lista de cosas interesantes que hacer. Yo solo quería ir marcando una a una las que cumpliera. Pero cada día hay algo nuevo en mi lista. Nuevo desafío, nuevo sabor, una nueva historia, una nueva tradición. Y parece que lo más interesante está aún por llegar.
5: A ver qué añadirá la vida a mi lista esta vez.
1: Fiji solía ser uno de los puestos de avanzada más remotos del Imperio Británico, pero cuando Gran Bretaña finalmente se retiró de las islas en 1970, dejó una bomba de tiempo de tensiones raciales.
3: Mi abuelo odiaba a los británicos porque habíamos creado esta situación horrible. Mi madre aprendió de él y yo aprendí de él. A mí tampoco me gustaban los británicos.
6: Volvamos al pasado para entender qué era la corrupción. Cómo miles de hectáreas de las mejores tierras de Fiji se compraron a cambio de mosquetes, espejos y pipas. Cómo se vendieron las tierras de la gente de Suba.
7: Esto significó la llegada de alrededor de 3 o 4 mil europeos a Fiji, un lugar que hasta entonces apenas tenía entre 30 y 40 habitantes de origen europeo.
6: Ha transformado radicalmente nuestra forma de vivir y de pensar al colonizar nuestras mentes.
1: Que entregue los instrumentos constitucionales de independencia de Fiji al primer ministro.
3: Después de la independencia decidí seguir siendo fijiana. Podría haber adquirido la ciudadanía estadounidense, pero no lo hice. Podría haber permanecido como súbdita británica, pero no lo hice. Estoy orgullosa de ser fijiana. Soy fijiana.

0: Más buenas noticias para Colombia. El presidente Abelardo de la Espriella levantó la prohibición contra el porte de armas de la ciudadanía, una medida que durante la última década había limitado la libertad y los derechos de millones de colombianos. Ahora, gracias al nuevo decreto presidencial, la ciudadanía colombiana podrá portar armas por las calles sin restricciones injustificadas, tal y como se hace en la Tierra de la Libertad, Estados Unidos. Hoy, en exclusiva, tenemos con nosotros a Adolfo Balalibre, experto en seguridad, que nos va a desgranar las bondades de esta nueva ley en vivo desde Colombia. Buenas tardes, señor Balalibre. ¿Cómo beneficiará esta medida a los colombianos?
1: Buenas tardes. Bueno, sin duda, esta nueva medida ya se nota en las calles.
0: Disculpe, señor Balalibre, ¿puede hablar un poco más duro? Hay un ruido de fondo que no nos permite escucharlo bien.
1: Sí, le decía que la nueva medida ya se siente y es motivo de alegría entre todos los...
0: Lo siento, señor Balalibre, apenas logro escucharlo. ¿Puede pegarse al micrófono a ver si así...?
1: Que quiero decir que con este decreto, la seguridad... La seguridad en Colombia está más garantizada que nunca. ¡Qué duro refuerzo!
0: Bueno, parece que nuestro invitado está sufriendo algunas dificultades técnicas, tal vez causadas por la interferencia de algún tipo de metal, seguramente plomo, en la señal de transmisión. Así que hagamos una breve pausa y en minutos seguimos con más buenas noticias sobre la paz, la seguridad y la tranquilidad de los colombianos.

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0: Este es el barco.
1: 18 tripulantes habían desaparecido sin dejar rastro, sin dejar huellas. Presumíamos que era una desaparición forzada porque estaba la base norteamericana aquí.
2: Documentamos los barcos que se hundieron. A los pescadores se los criminaliza y se los dice que todos son narcotraficantes.
3: Es una gran hipocresía. Y parte de esa hipocresía es decir que con las bases militares mejorará la seguridad.
2: Lo que hay es un proceso de intervención muy sutil a veces, muy grotesco otras veces, pero un proceso de intervención militar estadounidense para controlar los procesos sociales que se dan en América Latina.

0: nazis cuando están en España, baluartes de los valores europeos cuando están en Ucrania. Una agrupación abiertamente neonazi española estuvo de gira por Ucrania en días recientes. No es ninguna denuncia anónima o conspiróloga, sino perfectamente comprobada. Varios miembros de Núcleo Nacional se grabaron a sí mismos durante la visita, que incluyó prácticas de tiro, y subieron las imágenes a sus redes sociales. La formación, registrada legalmente en España, no trata de disimular demasiado su nazismo y hasta tiene su propio partido político, llamado Noviembre Nacional, también de claros rasgos neonazistas. Por lo que su cercanía con sus hermanos de lucha dentro del ultranacionalismo ucraniano solo era cuestión de tiempo. Pero lo más llamativo de esta noticia es que no parece ser demasiado noticia. Más allá de portales alternativos, salvo contadísimas excepciones, el hecho de que un grupo de neonazis españoles esté entrenándose en Ucrania no parece ser digno de mención en los medios hegemónicos españoles. Los mismos medios que alertan un día sí y al otro también del auge de la extrema derecha en Europa no consideran noticioso que un grupo de nazis españoles elija territorio ucraniano como sitio de peregrinación ideológico-militar. Claro, si Núcleo Nacional se entrenara en Rusia, como esperarían los fans del atlantismo, podríamos imaginar el nivel de escándalo mediático. Y el hecho de que esta noticia pase así como por medio debajo de la alfombra tiene una doble lectura. Por un lado, estamos ante la enésima comprobación de que Zelensky y compañía tienen carta blanca respecto al nazismo. Tanto si en sus propias fuerzas militares están alegremente integradas unidades nazis, como si su presidente se arrodilla emocionado ante las tumbas de colaboracionistas nazis, o como si lo que queda de su país se convierte en una especie de imán para neonazis de todo el mundo, en todo caso, contará con la comprensión y complicidad de sus aliados. Por el otro, ligado con lo anterior, esta noticia o no noticia refleja a la perfección el uso caprichoso que se hace de las acusaciones de nazismo y o ultraderechismo dentro de Europa Occidental en tiempos recientes. Así, una misma persona que sería calificada sin dudar de nostálgica del nazismo o directamente de nazi en España, Alemania, Francia o demás, pareciera perder mágicamente esa característica en cuanto cruza las fronteras ucranianas y se pone a la orden para una de las actividades más nazis de la Segunda Guerra Mundial: tratar de matar el máximo número de rusos posible. En este sentido, si un miembro del Núcleo Nacional muriera en España en alguna pelea callejera o similar, en los medios hegemónicos españoles, como es lógico, la noticia se daría destacando su membresía en un grupo neonazi en primer lugar, mientras que si cayera en el Donbass con una esvástica cosida al uniforme de las fuerzas aliadas de Zelensky, sería presentado como voluntario o cocinero, y sus simpatías nazis serían casi que comentadas por encimita, como un mero pasatiempo suyo sin mayor trascendencia, ajeno a sus actividades cotidianas. Y así son los peligrosos tiempos que se viven en el jardín europeo. Unos tiempos en los que el viejo consenso de que el nazismo es siempre malo se dejó atrás para cambiarlo por algo así como el nazismo siempre es malo, salvo cuando trabaje a favor de tu agenda geopolítica.
1: Desde 1883 hasta 1996, al menos 150.000 niños asistieron a internados indígenas en Canadá. 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

0: Las sacudidas en la región de Oriente Medio se suceden día a día, lo estamos viendo en los medios de comunicación. Enfrentamientos entre Estados Unidos e Irán, el establecimiento de una posición de poder de los hutíes en Bab el-Mandeb y ahora la cruda situación, nunca mejor dicho, si me permiten el juego de palabras, de Arabia Saudí con el bombardeo a su oleoducto este-oeste, ¿no? Pero más allá de los enfrentamientos diarios y de esa escalada de tensión que parece no tener fin, yo creo que el escenario nos ubica en una situación límite, pero no solo a nivel político, sino también, ante todo, energético, a todo el mundo, a todo el planeta. Y me temo que es algo que tiene pocos visos de resolverse de inmediato.
1: Las Fuerzas Armadas yemeníes continuarán sus operaciones militares cualitativas en lo profundo del territorio saudí mientras continúe la injusta agresión contra nuestro pueblo.
0: Ya lo han visto, no parece que la cosa se vaya a solucionar muy, muy rápidamente. El escenario es dantesco, con un precio del petróleo que sube como la espuma cada día, con los bolsillos de los ciudadanos en cada parte del mundo, que se resienten las facturas enormes por los suministros energéticos. Y esto, sinceramente, como les decía, no parece tener un final a corto plazo. Incluso Donald Trump ha señalado al líder del régimen de Kiev diciendo que no atente contra instalaciones energéticas rusas, porque sus agresiones contra refinerías hacen que el diésel suba como la espuma. ¿Y eso qué pasa? Que afecta a los estadounidenses. Bienvenidos al Zoom. Hoy tomamos el pulso a una región convulsa que está dinamitando un concepto como es el de seguridad energética, por una mecha que ha encendido alguien que se quiere beneficiar de este caso, pero al que también, como vemos, le están salpicando y mucho esos problemas. Empezamos.
2: Con la excepción temporal del petróleo, los precios están bajando bruscamente y el petróleo caerá en picado en cuanto termine el conflicto militar con Irán, y eso no tardará mucho.
0: Bueno, pues habría que hacerle al señor Trump algunas preguntas al respecto, como por ejemplo, la primera. ¿Cuándo va a ser que termine ese conflicto definitivamente? Porque lleva anunciando que va a ser pronto, hace bastantes semanas, ¿no? Y bastantes semanas seguidas. Y la verdad, yo creo, sinceramente, que no veo visos, repito, de que esto pueda llegar así, de la noche a la mañana, inmediatamente, sopesando las posiciones encontradas de Washington y Teherán para llegar a un acuerdo. Y más si tenemos en cuenta que funcionarios de esa administración republicana han declarado a medios que no quieren hablar sobre el estrecho de Hormuz, que ahora mismo, para que se hagan una idea, está funcionando más o menos a un 20% de su capacidad, estimando que se pierden unos 15 millones de barriles diarios en los flujos de petróleo, y no quieren hablar de eso si no se pone en la mesa de negociaciones ¿el qué? El tema nuclear, claro. Y otra pregunta más, la segunda. ¿Cómo va a responder Estados Unidos a lo sucedido días atrás con la detonación tras un ataque con drones desde Irak

0: estrecho de Bab el-Mandeb. Bab el-Mandeb, que es otra de las principales vías de salida de crudo. Seguimos sumando. Pasan a diario, según estimaciones, unos 9 millones de barriles de crudo.
1: En realidad sentimos que tenemos la situación bajo control. Es muy cambiante y dinámica, pero seguiremos monitoreándola.
0: Y queridos amigos, como les decía al principio del programa, ahora mismo lo que tenemos delante de nosotros no solo son, ¿cómo decirlo?, focos de tensión, ataques, agresiones, es una lucha por los flujos del suministro de recursos. Y nos estamos ubicando en una crisis energética a nivel mundial, de la que hemos advertido aquí mismo, en este programa, en el Zoom, que ya estaba entre nosotros. Todavía algunos dicen que está por llegar, pero ya les digo yo que no está por llegar, que es que ya está aquí. Y de verdad les digo que yo considero que está ya entre nosotros, aunque algunos no parece darse cuenta de las dimensiones de lo que ya está entre manos, de lo que tenemos. Medios como, por ejemplo, el Wall Street Journal concluyen incluso que la gran crisis del combustible no está en otro sitio, está aquí ya. La tenemos delante. O sea que esto no es algo que yo me esté inventando desde el programa o que yo les quiera vender. Claro, por supuesto que está aquí. Que tenemos que darnos cuenta que esta es una de las situaciones de suministro energético más graves de la historia moderna, de la que yo recuerde a mi edad. Y que todo lo que se había planteado como, ¿cómo decirlo?, como una panacea, como una solución, no vale absolutamente para nada ahora mismo.
2: Todos estos mecanismos ayudaron a mitigar el riesgo de precios y de suministro. En gran medida, eso se ha agotado y ya no contamos ni de lejos con los colchones de seguridad que teníamos en el sistema cuando comenzó.
0: El tiempo pasa y la situación se va agravando y esto no solo tiene que ver con el precio del petróleo. Esta es una crisis, como siempre les digo, multidimensional. Tiene varias aristas. ¿Por qué? Porque por un lado se ha rebasado los $100 del precio del barril Brent con los acontecimientos de estos días. Está oscilando, para que se hagan una idea, entre $107 y $108, una auténtica barbaridad. Pero es que además tenemos que mirar el precio del gas. En Europa, por ejemplo, que se ubica en un umbral prácticamente imposible de pagar para los ciudadanos europeos, con precios de entre 84 euros, $97 por megavatio hora. Sí, esa misma Europa que calla ante los ataques del régimen de Kiev a las plantas de GNL rusas, donde se nutren prácticamente esas reservas que tanto necesitan. Que el invierno está llegando, pero es que en el propio territorio americano, como están viendo en este icono que hemos preparado, el diésel está haciendo mella en los bolsillos de los contribuyentes, de los votantes. Porque el precio promedio del país ha subido a $6.31 por galón. Y eso duele y mucho a un ciudadano de Estados Unidos. Y por eso, para Trump es mejor quitarse esa responsabilidad. Oye, yo no soy. Enviar un mensaje y señalar. ¿A quién? A Kiev, para que detenga sus atentados, porque está llegando esa onda expansiva incluso a su país.
3: Zelensky está provocando una escasez de diésel. Esto no lo está causando Oriente Medio. Se debe a lo que está sucediendo con Rusia y Ucrania. Así que hablamos con el señor Zelensky al respecto.
0: La cuestión es que esta situación de crisis, que se ha generado por varios factores, pero que en gran parte es, sin duda alguna, por esa agresión sin sentido de Estados Unidos e Israel contra Irán y por esa política suicida de Europa de cortar esa dependencia que tenían del gas ruso, política cuyas consecuencias sufren y van a sufrir ese otoño, repito, y este invierno los ciudadanos, aunque von der Leyen diga todo lo contrario, ha ubicado al mundo en una situación crítica. ¿Y dónde está la salida? ¿Dónde está? Pues miren, yo creo desde aquí, mi humilde opinión, es que las soluciones requieren una voluntad política de negociación, de cordura, de sentido común, como siempre les digo, pero algunos parece que prefieren seguir teniendo esa venda en los ojos y que paguen los de siempre.
2: Para resolver los problemas en los mercados mundiales es necesario abordar dos cuestiones. En primer lugar, garantizar la navegación segura de los petroleros y, en segundo lugar, levantar todas las restricciones y sanciones ilegales que afectan al suministro de energía y a productos petrolíferos, ya sea procedentes de Rusia o de cualquier otro país actualmente sujeto a dichas sanciones.
0: Bueno, ya saben que estamos muy, muy activos en nuestras redes sociales. Pueden seguir al programa en nuestro canal de Telegram, donde les dejamos, como no puede ser de otra manera, bueno, pues algunas encuestas, los artículos, algunos trocitos de nuestros programas, lo más destacado. También nos pueden seguir a través de la plataforma X, mi cuenta personal o la cuenta del programa, ya lo saben. Y también, si se han perdido algunos de nuestros episodios, de nuestros capítulos del programa, tanto del Zoom como de Zoom Plus, en la página, con este código QR que están viendo, DRT, en español, lo tienen todo. Así que ahora vamos directos al análisis. Vengan conmigo. Momento de poder analizar cuál es la gravedad que tenemos en esta situación de crisis energética y también en Oriente

0: Medio y tengo el placer de poder hablar con Fernando Estecha, analista geopolítico y director ejecutivo de PIA Global aquí en el estudio. Fernando, muchísimas gracias por estar con nosotros. Bienvenido a Moscú.
1: Gracias a vos por la invitación.
0: Muchísimas gracias. Decía yo que lo habíamos anunciado, otras veces he tenido la oportunidad de entrevistarte a través de la pantalla, que la crisis energética global ya está aquí. No es algo que ya tenga que venir. Es una realidad que tenemos.
1: No, sí, lo has explicado muy claramente con los datos que has planteado, y me parece que la ilusión que nos propone, que le propone al mundo Trump, lo que hay que decir es que el daño que se ha infligido con las guerras, con, uh-huh. con los bombardeos sobre Rusia y en Oriente Medio, no hacen probable, es decir, no se resuelve con la pacificación. Si el día de mañana hay un punto cero y Ucrania y se echa Zelensky a las patadas y tratan de construir la paz, o lo mismo pasa Arabia Saudita por alguna situación mágica, entiende la situación y las reivindicaciones de Yemen y dejan de atacar a Irán, a pesar de eso no se resolvería la crisis, porque la crisis tiene que ver con la refinación. Y el daño que han hecho a la capacidad de refinación global no se resuelve en meses.
0: O sea, lo que me estás diciendo, Fernando, es que pese a esa varita mágica que dice que tiene Donald Trump, mañana se resuelve el conflicto, chin, ya estamos. La crisis que tenemos ahora mismo entre manos no se pasaría necesita tiempo.
1: No solo no se resuelve la crisis energética, sino que va a producirse. Ya estamos iniciando una situación de crisis en producción de alimentos, por ejemplo. Es decir, el problema del gasoil global, de la escasez de gasoil en el mundo, que empieza a manifestarse ahora y que no se va a poder detener porque las refinerías no están refinando. Uh-huh. Hablabas vos en términos de millones de barriles. Estamos hablando de entre 15 y 20, entre 20 en el caso de Medio Oriente y 15 y 20 en el caso de Rusia. Estamos hablando de una situación donde eso impacta no solamente en el transporte, no solamente en la logística, sino además hay industrias que, la agricultura...
0: Claro, que la gente a lo mejor que nos está viendo...
1: ¿Podemos explicarlo desde el tractor?
0: Claro, no, es que la gente que no nos está viendo dice, caray, bueno, esta gente solo habla de barriles, o solo está hablando de gas, o solo está hablando, digamos, de queroseno, sí o no. No, oiga, se trata de fertilizantes, se trata del precio de los alimentos, se trata de la movilidad, se trata de cadenas de suministro. Esto va mucho más allá. Son muchos dientes del engranaje, Fernando.
1: No, me parece que eso es así. Y lo otro que me parece que también hay que señalar respecto de la ilusión que nos propone Trump es que no es cierto que las políticas, más allá de la locura de Zelensky o de lo que pasa en Asia Occidental, no es cierto que Estados Unidos esté exento de responsabilidad, porque son muchas de las políticas que propone, no solamente por la agresión de las operaciones militares o por instigar el militarismo y el guerrerismo, sino que muchas operaciones, muchas decisiones financieras, muchas decisiones de la Fed son políticas de Estado norteamericano. Así que ahí también tiene, y eso influye directamente, en este momento están haciendo un gran negocio los amigos de Trump con un barril a 107 y el pueblo norteamericano está sufriendo con el galón a 7, 8
0: sí,
1: dólares.
0: Decía yo, fíjate, el precio del diésel, y el propio Trump decía, oye, la culpa la tiene el líder del régimen de Kiev, que al final está haciendo todo esto, porque al final sabe que esto tiene un precio político. Es decir, yo siempre digo que el ciudadano norteamericano vota con la mano en el bolsillo y no en el corazón. Y tenemos el mes de noviembre a la vuelta de la esquina. Parece que Trump va a tener prisa porque dice que lo puede solucionar. Pero eso va a afectar al contribuyente y va a afectar a los votos.
1: Sí, eso no. Ya está afectando, que es lo que decían ustedes. Esto no solo ya está impactando en la economía cotidiana, ya está impactando en las situaciones sociales y ya está impactando fundamentalmente no solamente sobre el electorado norteamericano, sino que fundamentalmente sobre Europa. Estábamos hablando de reservas de gas en Alemania, que dio la Agencia Propia de Energía Alemana. Dice, estamos en el 53% de reserva de gas. Qatar, principal productor de gas natural, ya no está vendiendo gas natural, le está comprando gas a Estados Unidos. Así que la oferta no se trata de cuánto hay, cuánto petróleo hay en el mundo, cuánto gas hay en el mundo, sino se trata, como bien se señaló, los flujos para alimentar las cadenas de suministro están cortados. Hay un estrangulamiento energético entre Hormuz y Bab al-Mandeb, donde hay que señalar además que Bab al-Mandeb no solamente era una cadena alternativa de flujo energético, sino que estaba por ahí... se nutría gran parte de lo que es los containers, mercancías. Estamos yendo a un escenario de estancamiento y de crecimiento económico, que para Europa es un tema grave.
0: Y también a mí me...

0: da una sensación de estancamiento en cuanto a negociaciones o en cuanto a soluciones, porque todo el mundo parece que dice, bueno, se van a sentar a negociar, y escuchamos a la administración Trump que dice, no, de la apertura de Hormuz ni hablar si no se pone de momento ahora también el tema nuclear. Oiga, tenemos la situación de Arabia Saudí, que quería hacer el negocio por su lado y tiene la voladura del oleoducto este-oeste. Tenemos la crisis de los hutíes, que muchos intentan señalar o relacionar con el tema de Irán, y no es así. Esto es un conflicto que viene desde muy atrás y es algo autónomo. Y esto no me da a mí visos de que haya ningún tipo de avance, si es que se pudiera avanzar en algo, Fernando.
1: No, sí, la varita mágica esa que decíamos al principio, lo cierto es que no hay la magia es magia, no existe, es una ilusión, y no hay posibilidades, como bien se señaló. Es decir, lo dijimos en este mismo programa alguna vez, lo que está sucediendo en Asia Occidental está generando un estrago en el equilibrio geopolítico que estaba construido hasta diciembre, si querés, más allá de lo inestable, hasta diciembre del año pasado, que está ahora planteando todo. Es decir, ¿quién podía imaginar una situación como la de Yemen, donde los hutíes, que no son solo los hutíes, ahí hay una coalición de patriotas yemeníes que hoy tienen prácticamente todo el control, no solo de la costa atlántica, que es lo que sale en la propaganda porque tiene que ver con lo energético, sino de todo el país? ¿Y quién, que teniendo la flota aérea más poderosa de la región, Arabia Saudí, que es una flota aérea que está condicionada, porque además tiene algunas situaciones que, producto de la primacía de Israel, ha planteado que no puedan, que los aviones saudíes tienen algunos límites, pero con esa flota aérea no puede más que esperar bombardeos, que le destruyan nada menos que su arteria fundamental, como el gasoducto este-oeste, y lo que ha sucedido en pacto de la Meca mediante y otras situaciones geopolíticas, me parece que lo que está la intervención de Turquía, que no es casual, que se meten desde Europa en el tema de Asia Occidental, me parece que está planteándose en el mundo un replanteo del equilibrio de poder, que esto fundamentalmente Putin y Xi Jinping lo tienen con mucha claridad desde el inicio de Shanghái, en 2001, desde entonces está emergiendo algo que no está consolidado, pero que está planteándose como una alternativa que yo creo que va por ahí.
0: Hay también una especie de reordenamiento, y lo digo por quizá que Estados Unidos quiere dar un paso a un lado para mirar a China. Estamos viendo de qué manera, bueno, se intenta torpedear iniciativas que puedan tener los BRICS. Estamos viendo cómo se mira de reojo el tema de la franja y la ruta de la seda. Se mira Asia Central, etcétera, etcétera. Ya nada es por casualidad. ¿Hay una especie de reordenamiento en el mundo, en este nuevo orden, que parece que le duele a Estados Unidos y que ahora mismo no está preparado?
1: No, es que han pasado en las últimas semanas, han pasado golpe tras golpe.
0: Demasiadas cosas.
1: Como un cachetazo y otro contracachetazo. Digo, tenés cumbre de Shanghái, donde están los hombres ahí que conducen las economías más poderosas del mundo. No las del G7, sino que esto lo dice Putin en un discurso. ¿Cuánto crecieron esos?
0: No sé por qué lo llaman los grandes, ¿no?
1: Estos se juntan en la cooperación de Shanghái. Esa foto. Dos semanas después tienen la cumbre de los BRICS Plus. Y tienen un acuerdo por unanimidad. Logran, ya lo había logrado China con el caso de Arabia Saudita, con Irán, logran una valoración respecto de la situación de Asia Occidental, respecto de la situación planteada por Ucrania, logran construir una diplomacia que construya sinergia y que construya la posibilidad de una armonía, que Estados Unidos no está en condiciones de gestionar eso. Entonces, eso es el síntoma más evidente de la declinación de Estados Unidos como gestor global de la gobernanza.
0: Ahora mismo, yo siempre digo que no nos gusta ser pesimistas, pero somos realistas. Ahora mismo, según está la crisis con el tema de los hutíes y Riad, y también la cuestión de Estados Unidos e Irán, sé que son dos factores distintos, pero al final estamos metidos en la misma bolsa, ¿no? en la misma cesta. ¿Tú ves visos de que se pueda dar algunos pasos a nivel diplomático, o al final esto vamos a tirar para largo, como se suele decir?
1: Sí, pretender hacer prospectiva sobre eso es de una audacia intelectual casi insolente, te diría. Yo por lo menos no me la permito. Sí digo una cosa. Hay un mundo que se está terminando, que está muriendo, y hay un mundo que está naciendo. Esto lo decía Gramsci. En ese interregno entre lo que termina de morir y no termina, lo que está muriendo y no termina de morir, y lo que está naciendo y no termina de nacer, aparecen los monstruos. ¿Qué son los monstruos? Los genocidios, estas guerras. El guerrerismo y la financiarización son dos vectores fundamentales de la gestión de gobernanza global que está planteando Estados Unidos. Entonces, puede haber una armonía, pueden resolver lo de los hutíes, pueden resolver lo de Irán, podrían resolver lo de Ucrania. ¿Va a suceder? Con el Báltico, va a suceder con Emiratos y Arabia, va a suceder... Es decir, la forma que tiene de gobernarse Estados Unidos es generar la inestabilidad preventiva provocada que en su guerra estratégica que tiene con China. Y no es Trump el problema, digo, es el Estado profundo norteamericano. Si cambia el gobierno, no va a cambiar, no va a venir paz al mundo, digo, para que entendamos la situación en la que estamos.
0: Ya no solo estamos hablando de Estados Unidos, estamos hablando también de unas élites belicistas. Hemos visto el discurso de von der Leyen, que es que parece que, no sé, esto de lo del jardín de Borrell se queda atrás. Ahora mismo Europa parece Versalles, y a mí me parece todo lo contrario. Y vengo de allí hace unas semanas, ¿no? Es decir, la situación que nos están intentando vender es totalmente distinta. La gente está pasando necesidades, la gente se está tocando el bolsillo y está viendo que incluso Merz lo está intentando utilizar también como una especie de arma, diciendo que ya no se pueden pagar, que no se puede aguantar los precios que tienen, pero se continúa con la guerra y se continúa callando los atentados terroristas que comete el régimen de Zelensky contra instalaciones civiles o refinerías.
1: Sí, esos fueron tiros en los pies que se dio Europa, ¿no? Tanto apoyar y promover la guerra, la provocación belicista de Ucrania contra Rusia, esos fueron tiros en los pies. Y el problema en Europa no se va a resolver con esta élite. Esta élite que está gobernando hoy en Europa. O fíjate que cada vez que hay un referéndum en Europa, cada vez que hay un referéndum, ganan a favor de los pueblos. Nunca ganan a favor del proyecto de gobernanza que plantean ellos y del belicismo. Tenés un Reino Unido que cada vez está menos unido, tenés una Europa Oriental donde hay dirigencias políticas que a uno le pueden caer más simpática, más antipática, pero que claramente dice no nos podemos pelear con Rusia, a esos los acallan. Pero ¿cuál es el problema? No es que son prorrusos. El problema es que entienden que hay un equilibrio global de abastecimiento, de construcción de sinergias, de situaciones que no se puede negar. Es como esta idea de la guerra eterna con China. La guerra eterna con China no es posible. La guerra con China no es posible porque China maneja el 80% o el 90% de la producción de minerales críticos y tierras raras para convertirlos en energía. Es decir, ellos te ganan, los norteamericanos, en inteligencia artificial. Ahora, el día que los chinos digan no les vendemos más tal material o tal elemento para producir, incluso en los superchips taiwaneses, el 80% de la cadena de suministro de superchips taiwaneses conviene.
0: Y para el tema de la inteligencia artificial se necesita muchos recursos y se necesita mucha energía, ¿no? Para todas esas, digamos, almacenes de datos. Yo no sé, Fernando, cómo se está viviendo toda esta crisis energética en América Latina. Tú lo conoces perfectamente. Parece que queda muy, muy lejos, pero no es así. Yo decía que está afectando a todo el mundo, desde luego que África, pero en América Latina también se está notando, ¿no?
1: Es que hay un dato que es Rusia retrajo sus exportaciones, producto de tener que abastecer su propio mercado, producto de los atentados terroristas en sus refinerías. Brasil y Turquía, tenés por un lado América Latina y por otro lado el Oriente, Euroasia. Brasil y Turquía como principales receptores, no principales, está China, pero digo, eran gran parte de su energía dependía de esto, y Brasil es la octava economía. Brasil es la potencia principal de América Latina y va a enfrentar una recesión económica y una recesión en su capacidad productiva, producto de la retracción del flujo de suministros energéticos. América Latina enfrenta una situación que esto lo vemos, lo va manifestando los pueblos latinoamericanos de distintas maneras en las situaciones de cambios electorales que no son corrimientos ideológicos, sino que son búsquedas de soluciones eventualmente mágicas que no van a venir y por lo cual es un continente que está, no solo porque hay una ofensiva norteamericana de presencia en multidimensional, sino que ha colonizado incluso las clases políticas latinoamericanas, sino que está cautizando y apropiándose de la capacidad productiva.
0: Fernando, para terminar, apenas unos segundos, ¿crees que la gente despertará a esta realidad o que se está dejando una especie de adormecimiento en ellos? ¿O que realmente está viendo por qué se producen todo este tipo de acontecimientos y si va a despertar o va a reaccionar? ¿De qué manera? Para terminar brevemente.
1: Sí, yo soy optimista histórico. Creo que Europa despierta, creo que América Latina despierta. África está claramente despertando y Asia está, obviamente, navegando en la construcción de un nuevo mundo. Así que yo soy, desde ese punto de vista, tengo optimismo. Lo que sí, aclaremos, en el corto plazo no tenemos posibilidad ni de pacificación ni de que se resuelvan los grandes problemas que ha creado esta situación.
0: Pues estos son los testimonios que a nosotros nos gustan y las entrevistas aquí en el Zoom, siendo positivos, pero realistas, como es ese mensaje que también hemos enviado, que se ha transmitido desde el BRICS. Fernando, muchísimas gracias por haber estado con nosotros. Bienvenido de nuevo a Moscú y espero contar contigo muy, muy pronto. Bueno, muchas gracias.
1: No, gracias a vos y felicitaciones por el campeonato mundial.
0: Muchísimas gracias. Bueno, termino el programa de hoy con una evidencia y es la de que estamos en una crisis energética que yo no había visto antes, una crisis global que afecta a todos. Ningún rincón del mundo se puede salvar de esta falta de suministro, de estas subidas de precio, de esta dependencia de unos recursos que hoy por hoy son imprescindibles pese al relato que nos cuenten de las renovables y pese a que cada vez tenemos una mayor aportación de esas renovables a la economía global. Aerolíneas que quiebran, gasolina a precio prácticamente de caviar, inflación por las nubes debido a los costes. Este es el verdadero panorama que tenemos delante y que Trump dice que va a acabar muy pronto. ¿Pronto cuándo? ¿Hoy? ¿Mañana? ¿Pasado? ¿Cuando al gobierno de Estados Unidos le pueda convenir? ¿O a quién? La cuestión aquí es que Estados Unidos, pese a decir que tiene la varita mágica, no puede solucionar esto de la noche a la mañana porque no está en eso que tanto se dice ahora de negociar en una posición de fuerza. O en su caso, en intentar imponerse por la fuerza, porque Irán resiste y porque el foco con los hutíes promete ser otro quebradero de cabeza si es que ponen allí su objetivo. Mientras tanto, todos a pagar la factura y en Europa seguir esgrimiendo que merece la pena pagar cualquier precio por la guerra de Ucrania que les ha puesto a las industrias de rodillas y a los ciudadanos a los pies de los caballos. ¿Por qué? Por los intereses elitistas y particulares. Miren, la fórmula es muy, muy fácil, pero es perversa. Siempre ganan unos pocos y pagan los mismos de siempre, que somos la mayoría. Nosotros nos marchamos, ya saben dónde estoy. Escríbanme. Chao.

0: Este es el barco.
1: 18 tripulantes habían desaparecido sin dejar rastro, sin dejar huellas. Presumíamos que era una desaparición forzada porque estaba la base norteamericana aquí.
2: Documentamos los barcos que se hundieron. Y a los pescadores se los criminaliza y se los dice que todos son narcotraficantes.
3: Es una gran hipocresía. Y parte de esa hipocresía es decir que con las bases militares mejorará la seguridad.
2: Lo que hay es un proceso de intervención muy sutil a veces, muy grotesco otras veces, pero un proceso de intervención militar estadounidense para controlar los procesos sociales que se dan en América Latina.
4: Muchos seguían las noticias desde Centroamérica, donde el canal de Panamá enfrentó una sequía récord. Una gran fila de barcos procedentes de todo el mundo se fueron amontonando hasta poder utilizar la arteria clave que conecta a los dos océanos. Pero inesperadamente, un proyecto del ferrocarril mexicano ofreció una alternativa para el comercio global. En diciembre de 2023 se inauguró el tren interoceánico que cruzará por la parte más estrecha del país. Así las entregas podrían llegar más rápido a su destino a pesar de las condiciones climáticas. Seguimos reportando sobre las nuevas rutas comerciales. Porque el intercambio global, como las noticias, no tienen fronteras.

0: atención todos.
1: Yo soy Alexander. Aquí está mi esposa, Anna. Mi hija mayor, Serafima. Arseni. Прохор, Ермил, Прасковья, Фёдор и Феофания.
2: Aquí hay diferentes hombres que se juntan en un mismo círculo. Lo pasan bien juntos y no lo van a creer. Incluso cantan y bailan. Este es el comienzo de una verdadera tradición viva.
0: ¡Prepárense al ataque!
3: El que tuvo el cambio más drástico fue mi hijo mayor, que participó en las actividades del Principado. Claro que la batalla marcó el momento de mayor tensión. Creo que para él lo más importante fue cuando al final llegó su padre y lucharon juntos, codo con codo.
4: No existe lugar mejor para vivir. Es una aldea en un sitio soleado, con un hermoso paisaje. Es totalmente anárquico, porque no hay autoridades. Cada persona es ciudadano de sí mismo.
5: La mitad de la gente está aquí porque no tiene a dónde ir. Y la otra mitad está aquí porque le encanta este lugar y no desearía estar en ningún otro sitio.
4: Bueno, no sé cómo explicarlo bien. Uno solo necesita conocer Slab City y para eso debe vivir aquí por lo menos un tiempo.
5: Hay una losa justo aquí y, como dije, ese era uno de los comedores.
4: Cientos de personas han pasado por este lugar, ya sea de camino a otro sitio o buscando un refugio seguro. Mujeres maltratadas, ancianos, personas con enfermedades mentales, drogadictos, niños.
5: ¿Sabes? Aunque solo tengas una chabola de cartón, si antes dormías sobre la tierra, el cartón te parecerá muy cómodo.
4: ¿Cuáles son las reglas básicas?
6: No ser imbécil. Si empiezas a hacer tonterías, te pondrán en tu sitio.

Hola, ¿qué tal? ¿Cómo están? Bienvenidos a nuestro informativo. Comenzamos, como siempre, con lo más destacado en los titulares. Los que abandonan el círculo cercano de Zelensky ya denuncian que está llevando a cabo una política de suicidio. Aseguran que vendió la soberanía del país, mientras Moscú reitera que al apoyar a Ucrania, Europa está financiando el nazismo. Hoy tenemos más testimonios de atrocidades. La Cámara de Representantes de Estados Unidos aprueba el paquete de sanciones contra Rusia que apodaron de infernales. Desde Moscú no muestran preocupación y dicen que afectará más a la economía mundial. Hoy lo analizamos. Luis Ignacio Lula da Silva da paso para blindar la soberanía de Brasil sobre sus riquezas naturales. El presidente aprobó la Política Nacional de Minerales Críticos y Estratégicos. Así busca garantizar, dice, el desarrollo económico, tecnológico y social. En Argentina lanzan alarmas por altos niveles de demoras en pagos de las deudas de la población. Los jóvenes y los jubilados resultan los más vulnerables. La preocupación aumenta porque los préstamos no son por gusto, sino por la situación económica de la nación. Tenemos estas y más noticias durante los próximos 30 minutos de información, así que no cambien de canal.

0: Apoyar al régimen de Kiev significa apoyar al nazismo, así lo declara el canciller ruso Sergei Lavrov. En este contexto, Lavrov destaca que, bajo el pretexto de protección de los valores europeos, en el viejo continente respaldan a Zelensky, quien realiza el reentierro de los colaboradores nazis en Ucrania.
1: Apoyar al régimen de Kiev porque, como proclamó Ursula von der Leyen, defiende los valores europeos, solo significa una cosa, que Europa está dispuesta, una vez más, a apoyar el nazismo y a quienes profesan la ideología nazi, a quienes la llevan a la práctica en su propio país como hace Zelensky, y a quienes prohíben el idioma, la cultura y la educación, tal como ha hecho Ucrania.
0: Mientras tanto, desde Ucrania reconocen que la estrategia de Zelensky es un suicidio nacional. Así lo declara en un artículo Julia Mendel. Ella es la ex secretaria de prensa del líder del régimen de Kiev, que ha sido sancionada por sus críticas y revelaciones. Califica a Zelensky como una amenaza para la soberanía ucraniana y una herramienta que mata a su nación. Y en paralelo, Rusia ha derribado más de 600 drones de Ucrania lanzados contra su territorio. Durante dicha agresión ha muerto la presidenta de una comisión electoral en la provincia de Zaporozhye. No es la primera vez que los civiles se convierten en blanco de los bombardeos del régimen de Kiev. Veamos nuestro reportaje sobre la situación en Belgorod, que está bajo ataques diarios de Ucrania.
2: En Belgorod, las sirenas antiaéreas se han vuelto tan familiares como las campanas de las iglesias. Situada en la frontera con Ucrania, la provincia de Belgorod se ha convertido en un patio de recreo para los drones ucranianos, y todo el mundo es un objetivo. Esta es Miroslava, de 2 años. Ella está salpicada de heridas de metralla. Hace una semana, Miroslava y su madre, cubiertas de sangre, escaparon de su casa derrumbada a través de una ventana, el resultado de un ataque de Ucrania con drones. ¿Les cayó encima?
3: No, voló directamente a nuestra ventana.
2: ¿Era pequeño?
3: Era uno de esos de fibra óptica.
2: ¿Quieres ir a casa?
3: Ella dice que nuestra casa fue golpeada.
2: Lo que no entiendo es, ¿por qué? ¿Tienes una casa privada? ¿Por qué?
3: Porque el dron ya había sido dañado. Cuando volaba hacia nosotros, aparentemente ya estaba humeando y necesitaba golpear algo.
2: Los operadores de drones de Ucrania, cuando se queden sin baterías, golpearán todo lo que puedan. Una casa, un coche, una parada de autobús, peatones, cualquier cosa en lugar de desperdiciar su carga útil. Los socorristas, ya sean ambulancias o bomberos, son los objetivos principales. Ya nadie pregunta por qué.
4: Trataremos a cualquiera. No nos importa si son rusos, ucranianos o estadounidenses. Ayudaremos a todos. Pero si creen que deberían aniquilar a quienes los ayudarían, ese es su problema. Por supuesto que tenemos miedo. Solo somos humanos. Pero elegimos este camino y lo caminamos.
5: No sé cuán humano es esto. A menudo los equipos de ambulancias mueren. Recientemente hubo un funeral. Se dirigen específicamente a las ambulancias.
2: Estos médicos marcan una enorme diferencia. Arriesgando la vida y la integridad física, responden llamadas día y noche en algunas de las zonas más peligrosas de Belgorod. Cientos, si no miles de civiles, deben sus vidas a estos médicos, y muchos de ellos son menores de edad.
6: La expresión en sí, traumatismo por onda expansiva, resulta absurda por definición. Pero esa es la realidad de hoy. Estos niños existen, y hacemos todo lo posible para que se pongan de pie.
2: La tendencia es preocupante. Más niños están siendo atacados y heridos en la provincia de Belgorod que nunca antes. El gobernador interino de la provincia de Belgorod, un exmilitar, sabe lo que Ucrania quiere. Caos. El pánico entre la población civil. Cada 2 meses, Alexander Shubaev dona sangre. Fue galardonado con el más alto honor, héroe de Rusia, por sus acciones en los campos de batalla del Donbass. Ahora, en lugar de liderar a miles de hombres, tiene la tarea de mantener unidos a miles de civiles.
7: Estos ataques significan lesiones y muerte de civiles. Es duro y es constante. Es como las líneas del frente. Su objetivo es desestabilizar la situación y agitar a la gente. Es importante entender esto y no permitirlo.
2: Miles de vecinos se han inscrito para ayudar. Se unieron al ejército o se han ofrecido como voluntarios para la milicia local. Bars Belgorod. Hombres y mujeres.
8: A veces da miedo, pero el miedo pasa. Vas, conduces, ayudas, no hay forma de evitarlo.
9: Me siento bien cuando llego a casa y mis hijos están orgullosos de mí. Cuando vamos a una misión, trato de no pensar en ello. Se interpone en el camino. Te vuelves emocionalmente inestable.
2: Cuanto peor se ponen las cosas para Kiev en el frente de batalla, más drones ucranianos atacan a civiles. Casas, apartamentos, supermercados, ambulancias y niños. Pero si Zelensky espera acobardar a Belgorod con miedo, tiene mucho camino por recorrer.
0: La Cámara de Representantes de Estados Unidos aprobó el paquete de sanciones contra Rusia, llamadas infernales, impulsadas por el fallecido senador republicano Lindsey Graham. El político era conocido por su postura abiertamente rusófoba y por defender una estrategia de máxima presión contra Moscú. El proyecto contempla aranceles de hasta el 500% y restricciones para los países que continúen comprando hidrocarburos rusos. Pero desde el Kremlin califican la aprobación de estas sanciones como un acto hostil y advierten de que podría complicar aún más los esfuerzos por encontrar una solución pacífica al conflicto ucraniano. De ello vamos a hablar con Martín Álvarez. Antes que nada, Martín, te pregunto por este paquete infernal, como dicen.
10: Semyon, sí, un paquete más. Iván, el Congreso de Estados Unidos aprueba nuevas sanciones contra Rusia. Esta iniciativa que lleva el nombre de uno de sus autores, uno de los promotores, que es el fallecido senador Lindsey Graham, conocido por su postura rusófoba y que incluye, como vemos aquí, por ejemplo, aranceles.

0: aranceles de hasta un 100% contra los principales países compradores de petróleo y gas de Rusia y también de hasta el 500% para las importaciones desde la nación eslava. En otro de los apartados hay prohibiciones a la exportación de energía de Estados Unidos a Rusia, como así también a las inversiones de ciudadanos estadounidenses en Rusia, y restricciones a los bancos y también a los buques extranjeros que estén señalados por transportar mercancías rusas. Debemos, en este sentido, ver que esta iniciativa ya había sido aprobada por el Senado, ahora recibe luz verde de la Cámara de Representantes. Este fue el resultado de esta medida, que es una de las pocas causas que une a los partidos demócrata y republicano en Estados Unidos, las políticas contra Moscú. Cabe señalar que este documento, que también prevé la extensión de las sanciones vigentes contra la República Islámica de Irán, ahora pasa a la Casa Blanca, en donde el presidente Donald Trump tendrá la última palabra. Y si hablamos del líder estadounidense, hay quienes advierten que esta medida podría dar amplios poderes al presidente estadounidense. Dicen también desde un medio que el proyecto no es lo que parece, y un grupo de congresistas opositores también dicen que esto causará más daño que beneficio al país norteamericano.
1: Y sabemos, Martín, que Rusia lo está observando, ¿no?, el proceso.
0: Sí, exactamente. No fue, cabe señalar, recibido con sorpresa esto que ha adoptado el Congreso estadounidense. Señalamos que ya es un paquete más de sanciones. Advierten sobre el efecto boomerang de estas restricciones. Desde Moscú dicen que ya saben lo que es crecer bajo presión. De hecho, se ha mostrado un crecimiento económico sostenido durante los últimos años en Rusia, a pesar de las sanciones occidentales. Y además, desde el Kremlin señalan que la imposición de nuevas restricciones complicaría la solución pacífica del conflicto ucraniano.
2: Por supuesto, seguimos de cerca la situación en torno a la ley estadounidense sobre las llamadas sanciones infernales. Esto entra en la categoría de acciones hostiles. Y, naturalmente, la imposición de cualquier sanción adicional por parte de Estados Unidos complicaría sin duda los esfuerzos por encontrar una solución pacífica al conflicto ucraniano.
0: Estas medidas también afectarían a los principales compradores de hidrocarburos rusos, como lo señalábamos al principio. Aquí tenemos a los número uno y dos, como son China y la India. Empezamos por el principal comprador, Pekín. Desde allí ya reaccionaron: nos oponemos a las sanciones que carecen de fundamento en el derecho internacional, mientras que desde Nueva Delhi dicen que dejan en claro que protegerán sus intereses comerciales y económicos, también dando a entender de una manera que en este contexto continuarán comprando energía a Rusia.
1: Y es además curioso, Martín, que pues en medio de este diálogo que existe, por ejemplo, entre Rusia y Estados Unidos, se sigue hablando de las medidas de presión. De hecho, podemos analizarlo en directo con el analista político Adrián Zelaya. Adrián, gracias por estar con nosotros. Antes que nada, preguntarle, ese paquete de las sanciones que dicen infernales contra Rusia, ¿qué buscaría Estados Unidos realmente al aprobarlo?
3: Esa es la pregunta clave, ¿no? ¿Cuáles son realmente los objetivos? Porque si pensamos en las consecuencias, las relaciones económicas directas entre Estados Unidos y Rusia son muy limitadas. Es decir, que el impacto teórico fundamental sería esa amenaza de imposición de aranceles a los países que comercian con hidrocarburos, que compran hidrocarburos a Rusia. Hay que tener en cuenta que esta ley lo que hace es fundamentalmente dejar la aplicación de esta medida en manos del presidente, estableciendo un máximo, ¿no? Y bueno, todo esto ha generado un contexto en el que hay una duda de fondo sobre si realmente el objetivo es geopolítico, es realmente sancionar a Rusia, o el objetivo es permitir a Donald Trump una reactivación dentro de esta, digamos, segunda fase de la guerra arancelaria, después de que la primera fase fuese en buena parte quedase cuestionada como consecuencia de decisiones judiciales. Parece que se está buscando una vía indirecta.

0: para que lo que para Donald Trump es el eje central de su política económica, esta política extraordinariamente dura en aranceles con el fin de reactivar la economía norteamericana, pues es muy posible que esta ley tenga como objetivo fundamental este segundo, ¿no?
1: Adrián, ¿qué medidas pueden llegar a tomar China y la India ante esta presión económica de Estados Unidos?
0: En principio hemos tenido un rechazo claro frente a esta medida de presión, tanto por parte de India como de Pekín. Es evidente que, bueno, por parte de Pekín, pues, y también de India, pues muy claramente se van a reforzar, se van a acelerar los instrumentos que ya dentro del mundo emergente de los BRICS se están poniendo en marcha, como está puesta en marcha de una mecanismo de pagos alternativo al SWIFT, este BRICS Pay. Ha habido un claro consenso en la última cumbre de los BRICS para acelerar la implantación de este sistema alternativo, pero en general se van a impulsar mecanismos alternativos tanto en vía, en transporte de mercancías, en mecanismos de comercio y mecanismos de pagos, porque tanto China como India llevan años sufriendo las presiones de Estados Unidos y las negociaciones de alguna forma tremendamente forzadas por parte del gobierno de Donald Trump y, digamos, su capacidad, la capacidad de Estados Unidos de presionar a estos países, pues ya sabemos cuál es, ha llegado al límite dentro de esas negociaciones y es difícil que Washington pueda conseguir algo más de lo que ya consiguió dentro de esa guerra arancelaria.
2: Adrián, existe un dato curioso que dentro de los mismos demócratas hay quienes se oponen a esa presión contra Rusia. Muchos se preguntan si realmente quieren frenar esa presión contra Rusia o simplemente buscan enfrentarse a las políticas de Donald Trump.
0: Y no solo enfrentarse por el hecho de que esta ley haya sido en principio promovida desde el Partido Republicano, sino enfrentarse también al núcleo, ya lo he dicho antes, de las políticas económicas de Donald Trump, que están muy basadas en, digamos, en los precedentes de la presidencia de McKinley a principios del siglo XX, de intentar al final reactivar la economía de Estados Unidos en base a un cambio radical en las políticas arancelarias. Esto lo ha intentado de forma muy agresiva Donald Trump, con un resultado dudoso, ya como consecuencia en buena parte de las decisiones judiciales que se han tomado para restringir su capacidad en este ámbito. Y bueno, hay una interpretación bastante razonable de que en realidad con esta legislación se está pretendiendo este objetivo fundamental de dotar a la presidencia de Estados Unidos de nuevos instrumentos para reactivar políticas arancelarias agresivas con respecto a una serie de países clave, ¿no? Bueno, Donald Trump o el trumpismo, si se quiere, sigue confiando en esa estrategia como la clave para reactivar la economía norteamericana. Bueno, es cierto que hay una variable clave dentro de esa dinámica que es la inversión productiva, que en conjunto está yendo bien, pero ahí también hay dudas de en qué medida está yendo bien la inversión tecnológica en inteligencia artificial, etcétera, más que la inversión en manufacturas, por ejemplo, que debería haber sido supuestamente el objetivo fundamental de todas estas medidas arancelarias, ¿no?
2: Así es, Adrián. Muchísimas gracias por estar con nosotros en directo. Martín, también te lo
1: De
2: agradecemos
1: nada.
2: a ti.

0: Medios argentinos lanzan alarmas por altos niveles de morosidad entre sus ciudadanos. Destacan que los jóvenes, así como los jubilados, son los más afectados por los desafíos económicos, lo que se refleja en la pérdida de su poder adquisitivo. Los ciudadanos se ven obligados a tomar préstamos para cubrir sus necesidades cotidianas. Y esto se convierte en una trampa. Los bancos exigen devolver el dinero y hacen crecer la deuda mientras los deudores se sumergen aún más en la crisis. Ricardo Romero nos informa sobre esta problemática.
1: Puede ser esta mujer que espera un autobús. Quizás es aquel joven que lee un libro en una plaza o alguno de los peatones que camina por la ciudad. Los endeudados con créditos personales están entre nosotros y sus problemas crecen a pasos agigantados. Ezequiel Cabral tiene 42 años y trabaja en un emprendimiento gastronómico familiar. No pudo pagar una liquidación de su tarjeta de crédito y hoy debe más de medio millón de pesos. Ese compromiso es una fuente de preocupación en su vida cotidiana.
2: Y cuesta mucho porque yo estoy con familia, entonces lo que gano va todo para la casa, lo cotidiano, la comida de la casa, lo que hace, todo lo que hace la familia. Entonces cuesta un poquito y la idea es conseguir otro trabajo.
1: Al no abonar el monto mínimo de su tarjeta, la deuda se tradujo en intimaciones de gestores de las entidades financieras. Ese asedio permanente provocó la adhesión a un plan de pago con tasas que triplicaron el monto inicial registrado. Ninguna de las compras que hizo fueron bienes suntuosos. Se trató de adquisiciones de alimentos o vestimenta para la supervivencia cotidiana.
2: La vida normal de un ser humano, la tarjeta, listo, 10, 12 cuotas y después, bueno, vino la situación económica en la que estamos, que no se pudo pagar.
3: A eso me quería referir. ¿Cuál es la situación económica que te impidió afrontar esa deuda que tenías con la tarjeta?
2: Quedarme sin trabajo, conseguí un trabajo mucho menor en a nivel sueldo. Entonces lo que yo ganaba antes, como podía pagarlo, al la que trabajo estaba hace un montón, era mucho menos. Si yo ganaba 2 millones en su momento, podía pagar la tarjeta. Al ganar 500 mil pesos, se reduce un montón los gastos.
1: En Argentina hay más de 20 millones de personas que contrajeron un crédito, pero alrededor del 28% presenta hoy algún tipo de retraso en el pago de las cuotas. Mientras en febrero de 2024 la cantidad de ciudadanos que tomaron un préstamo era apenas más baja que la registrada en junio de 2026, el nivel de morosos pasó de 3.300.000 hace más de 24 meses a casi 6 millones de habitantes que hoy incumplen sus compromisos financieros. Las denominadas billeteras virtuales son las que registraron los mayores aumentos. El acceso a un crédito personal está literalmente al alcance de la mano. Ya no se exigen grandes requisitos. Obtener importantes sumas de dinero se logra en segundos, pero hacer frente a esa obligación puede ser difícil. El movimiento de familias endeudadas se transforma en un centro de contención para los morosos y sus especialistas consideran que los bancos y entidades no financieras aplican intereses usurarios en sus cuotas.
4: La racionalidad es lo que tiene que primar. No puede bajo ningún aspecto, ¿sí?, bajo ningún aspecto cobrarte hoy una tarjeta de crédito casi un 100% anual, ¿sí?, en función de los saldos atrasados. No puede haber una billetera virtual de 1.372%. Es inmoral y es irrazonable. El derecho también. El reclamo de ellos tiene que ver una cuestión de racionalidad. Un crédito de 2 millones no puede terminar en 9 millones.
1: Casi 5 de cada 10 hogares argentinos con ingresos insuficientes para afrontar las obligaciones mínimas debieron pedir dinero prestado en 2025. Mientras el gobierno nacional dice estar preocupado, pero advierte que las soluciones deben ocurrir entre privados, la angustia de los deudores se multiplica ante una pérdida de poder adquisitivo con salarios deficitarios. Ricardo Romero, RT Buenos Aires.
0: Las necesidades de recuperación en Venezuela tras el devastador doble sismo de junio se estiman en hasta 21 mil millones de dólares. Así afirman desde la evaluación de necesidades posteriores al desastre, subrayando que el monto incluye las medidas para asegurar la resiliencia y reducir las condiciones de riesgo. Mientras tanto, en La Guaira, la zona más afectada por el terremoto, la gente sigue luchando contra las consecuencias de la catástrofe. Por ejemplo, los pescadores locales se enfrentan a la crisis comercial provocada por el cierre de algunas playas y constantes problemas con la electricidad. Yuxiales Rincón nos cuenta más.
5: La Guaira es el corazón de la economía pesquera del centro norte del país. Ese corazón, dos meses después de los sismos, late débil. De los muelles de este estado dependen miles de personas y mercados de Aragua y Caracas que abastecen aquí. Hoy, esos muelles están rotos y el sustento también. El comercio pesquero de La Guaira enfrenta su peor crisis tras los sismos. La caída del turismo capitalino ha vaciado los muelles y el flujo de compradores se ha

0: interrumpido. A esto se suma la restricción al acceso a playas, medida que ahoga aún más al sector. Así lo explicó el pescador Luis Manuel López.
1: Ya no tenemos mucha gente a quien vender, debe ser por... Tuvimos mucha pérdida humana aquí en Vargas. Ya los kioscos playeros ya no le está viniendo la gente mucho de Caracas aquí, que eran los que más consumían pescado, y yo me mantenía con eso. Yo le vendía el pescado a los kiosqueros y los kiosqueros se lo vendía al turista.
0: Los pescadores advierten además que el colapso de infraestructuras claves, muelles y plantas de hielo ha acelerado el declive. Sin estas instalaciones, la cadena de comercialización se ha fracturado y la producción a gran escala es hoy inviable.
2: Pues es una parte principal de aquí fueron afectados todos los distribuidores de hielo. Las procesadoras de hielo no existen en el estado ahorita. Muy poco lo que quedó a poca escala, pero cuando sale un bote semi-industrial necesita por lo menos 30, 40 parelas de hielo. En el eje central fueron afectados directamente todos los consejos de pescadores.
0: Más allá de la ruina económica, los pescadores cargan con el trauma de la emergencia. Quienes perdieron hogares, familiares y amigos viven aún con el temor de que una nueva réplica derribe lo poco que lograron rescatar tras el sismo del 24 de junio.
2: Tú no puedes dejar a tu familia con tanto réplica, dejar a tu familia sola. En mi caso, yo soy padre y madre y no puedo dejar a mi hija sola más de unas horas. Ahorita estoy aquí y subo a buscarla.
0: En el mercado pesquero El Mosquero, epicentro de la comercialización del puerto, los vendedores describen un escenario desolador. Sin electricidad, tras los sismos, las cámaras frigoríficas dejaron de funcionar y toneladas de pescado se perdieron. Parte del producto se donó a la comunidad y el resto, sin salida, terminó en la basura.
3: Después del terremoto, bueno, nosotros perdimos pescado, ¿sabes? O sea, nuestro pescado que teníamos aquí en la nevera, debido a que no había luz, tuvimos que regalarlo. O sea, se regalaron aquí a varias personas, gente que pasaba, gente que lo utilizó para hacer comidas, para donativos. O sea, eso se hizo. Hubo otros que no pudieron llegar acá y el pescado se les dañó y eso se tuvo que botar, gran cantidad de ellos.
0: Hoy el panorama comienza a cambiar y la economía pesquera ensaya su propia recuperación.
3: Ya estamos a un 50% de las ventas de lo que teníamos, pues, ¿sabes? Se ha ido recuperando paulatinamente debido a eso también, ¿sabes? Que hemos estado ofreciendo en las redes, a través de Delivery Gratis a Caracas, entregas ahí puntuales que la gente lo retira en un punto específico y nosotros ahí no cobramos el delivery.
0: Mientras La Guaira intenta reflotar su economía pesquera entre escombros y réplicas, los pescadores han encontrado en las redes sociales y el delivery gratuito una tabla de salvación. La recuperación avanza lenta, a golpe de creatividad y resistencia. Desde La Guaira, Venezuela, RT, Yuxé Alice Rincón.
4: El presidente de Brasil, Luis Inácio Lula da Silva, dio el visto bueno a la Política Nacional de Minerales Críticos y Estratégicos. El objetivo principal es reforzar la soberanía en lo que respecta a recursos estratégicos y promover el desarrollo económico del país. Durante la ceremonia, el mandatario destacó que el pueblo brasileño es el único dueño de las riquezas nacionales.
5: Antes de todo, es preciso vencer.
6: Ante todo, es necesario vencer a los adversarios internos. Como siempre, los traidores de la patria, una vez más, cayeron de rodillas ante Estados Unidos. No permitiremos que la historia se repita, que los enemigos de Brasil lo entiendan de una vez por todas. Nuestra soberanía no está en venta. Las riquezas de Brasil tienen un único dueño, el pueblo brasileño.
4: En el marco del programa se ha creado un consejo interministerial que coordinará los proyectos prioritarios para el país. Asimismo, las compañías mineras podrán convertir en créditos fiscales hasta el 20% de gastos relacionados con sus actividades. Además, se establece un fondo de garantías de la actividad mineral que busca ampliar la capacidad de inversión en el sector. Los recursos de este fondo provendrán de aportes federales, así como de contribuciones de estados, municipios y empresas privadas.

0: 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Hacemos una pausa y regresamos.
1: Este es el barco.
2: 18 tripulantes habían desaparecido sin dejar rastro, sin dejar huellas. Presumíamos que era una desaparición forzada porque estaba la base norteamericana aquí.
3: Documentamos los barcos que se hundieron. Y a los pescadores se los criminaliza y se los dice que todos son narcotraficantes.
4: Es una gran hipocresía. Y parte de esa hipocresía es decir que con las bases militares mejorará la seguridad.
3: Lo que hay es un proceso de intervención muy sutil a veces, muy grotesco otras veces, pero un proceso de intervención militar estadounidense para controlar los procesos sociales que se dan en América Latina.

Vamos a repasar los titulares. Voces ucranianas ya denuncian que Zelensky está llevando a cabo una política de suicidio, mientras Moscú reitera que al apoyar a Ucrania, Europa está financiando el nazismo. Hoy tenemos más pruebas. La Cámara de Representantes de Estados Unidos aprueba el paquete de sanciones contra Rusia que apodaron de infernales. Desde Moscú no muestran preocupación. Hoy analizamos el porqué. Luis Ignacio Lula da Silva defiende las riquezas naturales de Brasil. El presidente dio el visto bueno a la política nacional de minerales críticos y estratégicos para fomentar el desarrollo económico, tecnológico y social. En Argentina lanzan alarmas por altos niveles de demoras en pagos de las deudas de la población. Los jóvenes y los jubilados resultan los más vulnerables por verse obligados a tomar los préstamos. Ahora no cambien de canal porque viene entrevista.

0: Bienvenidos a un nuevo programa de entrevista. Vamos a dedicarnos de lleno a toda la temática de las Islas Malvinas, de la soberanía de las Islas Malvinas en la Argentina. Un tema que está en discusión prácticamente hoy en día, no solamente a nivel internacional, sino en todos los hogares del país. Para eso vamos a estar hablando con Juan Rattenbach, que es abogado, pero es especialista en Malvinas y ha trabajado desde siempre en el Museo Nacional de Malvinas. Gracias por estar con nosotros.
1: ¿Qué tal? Muy buenos días. Bueno, la verdad, un gusto estar acá. Así que, bueno, como siempre, hablando de Malvinas.
0: El puntapié fue la cadena nacional del presidente Javier Milei anunciando un proyecto para el Congreso de la Nación con posibles sanciones o litigios contra empresas y estados que utilicen el territorio de Malvinas y se aprovechen de esa circunstancia. Después hubo otros anuncios, como por ejemplo de la base naval en Tierra del Fuego, en Ushuaia más precisamente. Me gustaría arrancar por esa cadena nacional, que nos des una impresión de si era necesario volver a poner el tema o si el tema ya estaba.
1: Uf, buena pregunta. Para mí el tema ya estaba. El tema ya estaba y lo que vemos es una adaptación del gobierno nacional, que a su vez es el Poder Ejecutivo Nacional. Yo parto siempre esta definición. Los gobiernos son temporales, el Estado y los pueblos son permanentes. Esta es una causa del pueblo argentino, es una causa permanente. Entonces lo que vemos es que hubo un cambio, un punto de inflexión, que para mí claramente fue el 15 de julio, el día que casi se me sale la palabra combatimos, el día que jugamos entre Argentina e Inglaterra en el Mundial de este año, que terminó ni más ni menos que con ese trapo, con esa bandera, que quizás nosotros como argentinos lo tenemos naturalizado, pero no todo el mundo conocía la existencia de las Islas Malvinas. Y lo que generó el impacto después de ese partido es que ahora toda la especie humana sabe que existen unas islas que se llaman Malvinas, que son argentinas y que están ocupadas por el Reino Unido de Gran Bretaña, ¿no? Una potencia históricamente colonial y que lo sigue siendo. Y después, entre el 15 de julio y la cadena nacional, tenemos lo que fue el 6 de agosto, que fue cuando se trató en el Congreso de la Nación un proyecto que

0: con esta propuesta de profundizar las sanciones a través del envío de un proyecto de ley al Congreso y el relanzamiento de la base naval integrada en Ushuaia, que son dos proyectos en realidad preexistentes, pero que, bueno, el presidente está...
1: Se retoman.
0: Exactamente.
1: Vamos a desmenuzar cada uno de ellos. Principalmente vamos con el primer mensaje político. Este mensaje político del presidente, ¿era necesario para el país? ¿Era necesario en esta lucha por la soberanía de las Islas Malvinas? ¿Se hizo en otras instancias, en otros gobiernos, no?
0: Sí, a ver, siempre es necesario. A ver, Malvinas es una causa de suma cero. Por cada punto que avanza Argentina, necesariamente se traduce en un retroceso de Gran Bretaña. No hablar de Malvinas, de lo que fue sobre todo la desmalvinización después de la Guerra de Malvinas, todo eso beneficia a la ocupación colonial de las islas.
1: Bien.
0: Entonces, siempre que el tema esté en agenda, sea internacional por el partido, o nacional internacional como consecuencia de la cadena que hizo el presidente de la nación, siempre beneficia a la causa, porque la estrategia británica es que no se hable del tema. Porque los británicos, a diferencia de otras potencias del mundo, no ostentan su poder, sino que su estrategia es la invisibilización. Y cuando de repente el foco del mundo se pone sobre ellos, se suelen poner nerviosos. Entonces,
1: se incomodan.
0: Sí, todo suma, y de hecho se vio reflejado en el Parlamento británico, en la Cámara de los Comunes y en la Cámara de los Lores, que de repente empiezan a hacer toda una gestualidad, a mi entender, teatrera, sobre el tema, pero habla también de que hay movimientos también al interior del Reino Unido sobre este tema. Respecto de Malvinas, a ver, siempre los gobiernos, a medida que fueron pasando, tuvieron una agenda de Malvinas. Las diferencias, y creo yo que la deuda que tenemos nosotros como país, es que sea una política de Estado sostenida en largo plazo. No es normal que cambie un gobierno
1: y cambie la política internacional.
0: Pero pasa en la Argentina. Y Argentina es un país que tiene el 25% del territorio ocupado por parte del Reino Unido y Gran Bretaña. O sea, tenemos un cuarto de nuestro territorio ocupado, que es una anomalía ya tenerlo ocupado, y encima con ese grado de porcentaje aún más, y encima tenemos esta complejidad que la política exterior argentina no es una política de Estado. Entonces, todos los gobiernos dicen las Malvinas son argentinas, pero comienzan a diferenciarse en los medios para llegar a ese objetivo. Yo creo que sí hubo un despertar paulatino, si se quiere, o progresivo, cuando se cumplieron 30 años de la Guerra de Malvinas en el año 2012, En aquel momento la Cancillería argentina obtuvo un apoyo diplomático inédito en nuestra historia, no solo a nivel de América Latina, sino con el apoyo de los 54 países de la Unión Africana. Es decir, hoy la unanimidad de todo un continente dice que las Malvinas son argentinas, a lo cual se le suma el apoyo inédito de Rusia en 2014, China en 2015, que son dos miembros permanentes del Consejo de Seguridad de Naciones Unidas. En ese contexto es que se crea el Museo de Malvinas, en 2014, para que... digamos, entendía la causa no como un desarrollo palaciego, si se quiere, de especialistas del tema a nivel internacional, si después puertas para adentro a nivel educativo y cultural seguimos reproduciendo la desmalvinización. Y lo que ha pasado con la actual gestión de gobierno es que pasaron casi 3 años de gestión donde tuvieron una política exterior bastante amigable con el Reino Unido, con el Mondino Lamy en septiembre de 2024 y con un montón, de alguna manera, de solapar este tema. Y de repente hay una especie de despertar.
1: El gobierno lo que dice es que ha tenido información clasificada sobre el avance del proyecto de Sea Lion para sacar recursos de los territorios argentinos en las Islas Malvinas y que eso motivó este despertar. No sé si tenés información al respecto.
0: No, en realidad la discusión por Sea Lion o la cuenca norte de Malvinas, para que nos ubiquemos en el mapa, viene ya del año 2010-2011, que es en el contexto donde se sanciona esta famosa ley que la citó el presidente en la cadena nacional, que es la que se está ejecutando ahora mismo. El problema del proyecto de hidrocarburos en Malvinas es que tiene una complejidad, que es que depende mucho del precio internacional del barril, que, si recordamos un poco, a partir de 2014 empieza a tener una caída abrupta, y al punto tal que en la pandemia en 2020 el precio internacional del barril fue negativo. Digamos, en ese contexto todos los proyectos de explotación se suspendieron. Pero claro, después de la pandemia empiezan a reflotarse, pero la información ya la tenía el Estado. Rod Hopper está en la mira del Estado desde el año 2012 y Navitas Petroleum, que es la socia, está desde 2022. Entonces, bien podría haber hecho esta cadena nacional, a mi entender, el 1 de febrero de 2024, si el presidente lo hubiera dispuesto, porque toda esta información ya se sabe y técnicamente recién van a explotar el petróleo en 2028. Entonces,

0: explotar el primer barril 2028 y ya saber a ciencia cierta quiénes son las empresas que están operando ahí, se podría haber hecho con anterioridad. Por eso creo que el verdadero punto de inflexión es el 15 de julio.
1: Yo te escucho y lo que interpreto, corregime si me equivoco, es que las Malvinas son Argentinas se ha tomado políticamente como un eslogan de todos los gobiernos y hubo pocas cosas concretas. La del 2014, bueno, y no sé si esta también tomar la de la de este año. En el medio no hubo nada más que cuestiones diplomáticas en la ONU, nada, y cuestiones mediáticas, ¿no? Eslóganes, como le digo yo.
0: A ver, depende mucho también la coyuntura internacional. O sea, para hacer un repaso breve, en la década del 80, el gobierno democrático de Alfonsín mantuvo la ruptura de relaciones diplomáticas con el Reino Unido, heredadas de la guerra. Y Alfonsín, por supuesto, intentó avanzar con algunas estrategias en un contexto donde los británicos comenzaron a ocupar los espacios marítimos, ¿no? De ahí que se llega al 25% del territorio. Antes de la guerra, eso no pasaba. Viene la década del 90, vamos a ponerle así, que coincide la posguerra de Malvinas con la posguerra fría, que es la famosa unipolaridad. Entonces, ¿cuál era la capacidad de margen de acción que podría haber tenido la Cancillería Argentina con esas dos posguerras en simultáneo? Porque la posguerra fría la conocemos, pero producto de la desmalvinización no tomamos conciencia de la posguerra de Malvinas. Al punto tal que creo, y esto es una interpretación personal, pero está quizás generando ciertos consensos, la crisis del 2001 de la Argentina es una consecuencia de larga duración de la guerra de Malvinas.
1: ¿Por qué?
0: Porque básicamente, si nosotros analizamos de forma comparada el proceso de neoliberalismo, de privatizaciones en la región, vemos que México no privatizó Pemex, Brasil no privatizó Petrobras, Uruguay no privatizó el agua, Chile no privatizó Codelco. ¿Por qué Argentina fue mucho más allá? Bueno, y ahí es donde viene la posguerra de Malvinas. Todos los protagonistas directos o indirectos, no solo individuales, sino institucionales, que participaron de la guerra de 1982 para diciembre del 2001 ya no existían. Creo que solo quedaba en pie el Banco Nación. Y por supuesto, sin el diario El Lunes, si nosotros volvemos a esa etapa, la causal de la crisis fue la corrupción, se medía todo el tiempo el riesgo país. Quizás con un poco con el diario El Lunes se analizó como un modelo que no se podía sostener,
1: sí,
0: que era la convertibilidad. Exactamente. Pero nosotros, ¿en qué nos diferenciamos con los demás países de la región? La posguerra de Malvinas. Y sobre todo eso lo vemos en nuestro impacto en defensa relativo a un Brasil, que lo vemos al presidente Lula inaugurando aviones de caza supersónicos Gripen, tirándole vino espumante. Y bueno, ¿por qué la industria aeronáutica de Brasil prosperó y Argentina, que fue pionero, ya no lo es más?
1: De hecho, bueno, Nosotros llevamos décadas sin inversión en defensa.
0: Exactamente. Bueno, y eso es un fenómeno de la posguerra de Malvinas.
1: Eso también estuvo mal visto por cierta parte del sector político,
0: sí, sí.
1: Ideologizado. Digo,
0: sí.
1: No entiendo por qué, pero como
0: por
1: que
0: la desmalvinización. Entonces, lo que ya empezó a pasar a partir del año 2012 de forma embrionaria, si se quiere, y de alguna manera empezó a emerger a partir del 2022 con el 40 aniversario, porque hay saltos de 10 a 10 años. Pensemos que el año 2022 arrancamos con un aniversario, con la consigna Malvinas nos une, y lo terminamos coronando campeones del mundo en Qatar en diciembre de ese año, cantando con los pibes de Malvinas que jamás olvidaré. Ahora, la idea de Malvinas nos une o los héroes de Malvinas que jamás olvidaré es una consigna de memoria. Esa siembra del 2022 la terminamos cosechando este año con una consigna que pasa de la memoria a la soberanía, es decir, que las Malvinas son argentinas. Recordamos a nuestros héroes, pero no es una causa del pasado, es una causa del presente y del futuro.
1: Pero esto es importantísimo lo que estás diciendo, porque yo no lo había visto en la diferencia, ¿no?, entre la memoria y la soberanía. Para mí la soberanía como que no se discutía, pero es verdad. Si te centrás en la soberanía, hablas más del presente y del futuro.
0: Claro.
1: Del recuerdo, ¿no?
0: Claro, sí. O de la memoria, en el buen sentido, porque, y esto también lo he charlado con varios veteranos de Malvinas, que nunca se van a cansar de hablar de sus experiencias personales, porque también lo piden las nuevas generaciones, qué pasó, cómo fue. Pero sí, los veteranos dicen, está todo bien con el pasado. Hablemos de la Argentina bicontinental, hablemos de cómo recuperamos las islas, hablemos de la Antártida también como causa del futuro, para entender que la historia y la memoria es una herramienta para el presente y para el futuro. Entonces, ahí es donde empieza el clivaje de la memoria y la soberanía, con ese trapo de que las Malvinas son argentinas, pero que, repito, tuvo un impacto global. De repente, si nosotros analizamos las redes sociales, que también, a mi entender, es un teatro de operaciones del ciberespacio, empezaron a pulular un montón de usuarios, algunos de carne y hueso, otros deben ser una computadora, un servidor a 3 grados en una oficina oscura, quizás sin luz, empezando a discutir la soberanía de Malvinas en tiempo real. Desde que le ganamos el partido a Suiza, 3 días antes del partido de Inglaterra y la semana después, producto del trapo, las redes sociales eran una inundación de información sobre Malvinas, intentando los británicos, a mi humilde entender, de atajar y de minimizar lo que para ellos entienden como un daño que fue el trapo de Malvinas a los ojos del mundo.
1: Con toda la actualidad, quiero hacerle doble clic a la base.
0: Fundamental.
1: ¿No? Porque, bueno, también hay mucha discusión interna, más que nada, en cuanto a si se construyó, no se construyó, si se dejó de lado y demás. Seguramente vamos a tomar detalles sobre eso, pero primero quiero explicarle al público internacional la importancia, porque muchas de las personas que nos miran del otro lado no tienen tan cercano como nosotros esto de la no defensa en su país. Entonces, para la Argentina, una base, una presencia en el sur del sur, como le digo yo, que es Tierra del Fuego, Ushuaia, la ciudad de Ushuaia más precisamente, es importante porque no se tenía. ¿Por qué ahora la importancia de tenerla? ¿Qué gana la Argentina con esto?
0: Bueno, creo que en esta idea de que la defensa vuelve a emerger como un tema, también es un reflejo de un mundo en conflicto, ¿no? Quizás ese mundo que nos prometieron en el año nuevo del 2000, que se venía un siglo sin guerras y sin conflictos, a espejo del siglo XX, bueno, claramente eso no, ya está, terminó siendo una fantasía muy efímera. Y en ese mundo en conflicto, de repente, la geopolítica empieza a tener un protagonismo que antes no tenía, y en función de eso, bueno, ¿qué hace cada país en defensa de su territorio? Entonces, hacía rato que se venía conversando sobre este tema. En realidad son dos proyectos, un puerto en Ushuaia y un puerto en Río Grande, pensando que Río Grande, que es el polo industrial más austral del planeta Tierra, no tiene puerto, por ende no tiene salida al mar, lo cual en términos logísticos es un sinsentido, vamos a utilizar una adjetivación amigable. Y el otro punto es Ushuaia como la puerta de entrada hacia la Antártida, y hay una carrera para ver quién se queda con la provisión de servicios logísticos antárticos. En esa carrera, para que se entienda geográficamente, la península sudamericana, porque acá vamos a incluir a Chile, somos los que estamos más próximos hacia la Antártida, sí. Si nos comparamos con Nueva Zelanda y Australia y Sudáfrica. Entonces tenemos ya una ventaja comparativa que geográfica, y en función de eso falta la infraestructura logística. Entonces en esa carrera compiten Punta Arenas en Chile, Puerto Argentino, pero bajo ocupación británica, y el eje Río Grande-Ushuaia en Tierra del Fuego. Entonces, para los intereses nacionales argentinos, Argentina no puede no tener esa base. Porque no solo garantiza nuestra presencia en la Antártida, sino que también va a ser la referencia a nivel internacional a cualquier buque que quiera hacer investigación científica o abastecer a bases de otros países que se encuentran en la Antártida. Bueno, siempre hay una parada logística. ¿Dónde la van a hacer? Y el objetivo principal es que no lo hagan en Puerto Argentino, porque eso facilitaría aún más la ocupación colonial británica.
1: ¿Tenés datos de cuánto puede tardar una construcción de la base que quieren montar ahora, según la última cadena del presidente Milei?
0: Bueno, el tema con el proyecto este en particular es que la piedra fundamental se hizo en 2022 y el proyecto original, si se cumplían los plazos, se tenía que hacer en 3 etapas y finalizar en 2027. Hoy la estructura tal cual como está entre la etapa 0 y 1. Es decir, no se terminó la primera etapa. Por eso parte de lo que se ha comentado...
1: O sea, no se detuvo, pero no se avanzó de forma...
0: Contundente. Claro, tuvo un avance que del 2022 a diciembre del 2023, algunos tienen una interpretación bastante crítica porque se podría haber avanzado más de lo que se hizo, pero a partir del 2024 en adelante es que las partidas presupuestarias que tendrían que haberlo financiado, que era el Fondo Nacional para la Defensa, se dejaron de ejecutar.
1: Claro.
0: En palabras de algún vocero... No oficial institucional, sino de esos voceros de redes sociales del gobierno, se lo adjudicaron la responsabilidad a la famosa restricción presupuestaria. Pero bueno, la restricción presupuestaria también es una decisión política. En 2025 se amagó con utilizar otra partida, que era el Fondo de la Ampliación de la Matriz Productiva del régimen de Tierra del Fuego, para que la producción industrial fueguina financie una obra de defensa. Pero bueno, también se cayó porque las medidas, sobre todo auspiciadas por Federico Sturzenegger, están atentando contra la industria fueguina. Y de repente esto cayó en un vacío y se reanunció con esta cadena nacional, que veremos cuál va a ser el diseño presupuestario para poder ejecutarlo. Pero lo he dicho públicamente, bien podría haber sido esta cadena nacional en Tierra del Fuego, con un presidente en un primer plano y con la obra de esta
1: terminada
0: base a sus espaldas. Hubiera incluso tenido otro impacto superior relativo a el salón de la Casa
1: Rosada.
0: ¿Qué
1: pierde Milei si después ninguno de estos anuncios se cumple?
0: Yo creo que va a ser un costo político altísimo. Por eso también es una apuesta de parte del presidente, haciendo un giro de 180 grados en su retórica, diría yo, hasta su ideología y su marco teórico y su forma de análisis de la realidad. Pero como toda apuesta, tiene sus riesgos. Si cumple, podría llegar a tener un buen impacto. De hecho, las últimas consultoras han medido de forma muy positiva, le dio un resultado muy positivo a la cadena nacional, el impacto, digamos, en las últimas encuestas que se han hecho. Pero si no se cumple, puede tener un costo altísimo. Y de hecho ya de a poco en la oposición del actual están empezando como a redoblar la apuesta. Si el presidente, que marca los tiempos, ¿no?, empieza a iniciar una agenda vinculada con Malvinas y la soberanía, bueno, ahora la oposición está pensando en la jerga argentina, si el presidente cantó truco, van a querer cantar retruco. Es decir, van a querer redoblar la apuesta.
1: Me estoy acordando de la información de Kirchner visitando la base con legisladores de La Libertad Avanza, un poco también en utilización política, ¿no?, de toda la circunstancia. Haciendo un repaso, ¿no?, desde los 80, por lo menos en adelante. ¿Vos crees que hubo siempre utilización política al respecto? Porque también en paralelo a eso veo un reclamo de los excombatientes que muchos gobiernos hablaron de Malvinas, pero no los escucharon.
0: Bueno, lo que decís es cierto, ha pasado, pero a medida que uno va envejeciendo, para bien, porque para mí la vejez es una virtud, no es una dicha, porque se traduce...
1: Es sabiduría.
0: Es sabiduría, exactamente, templanza también. Hay un momento donde uno deja de ver la realidad política en términos de nominalidad o de colores y empieza a ver la realidad material y las acciones de gobierno. Entonces, en ese sentido, ya a esta altura del partido, los veteranos que vivieron una durísima posguerra, y me atrevo a decir, los malvinidos de las nuevas generaciones, que de alguna manera los acompañamos y también aprendemos de ellos, es ver hechos. Ya los anuncios de por sí, lo que se verbaliza ya no tiene ningún efecto de por sí, y sí, los veteranos de Malvinas, como si no hubiera sido poco, que pelearon durante la guerra y además estuvieron siguiendo ese tema en estos más de 40 años, queremos ver hechos.
1: Entonces puede haber como una doble lectura, o sea, puede haber una utilización política de la visita del canciller y el legislador, sí, pero es bueno que vaya el canciller y los legisladores.
0: Por esto que te digo, que los gobiernos son temporales y el pueblo argentino, la nación argentina y la cosa de Malvinas es permanente. Entonces, en ese sentido, ya todo el mundo quiere ver más hechos que dichos. La única verdad es la realidad, como diría un filósofo histórico, retomado por un general argentino, muy conocido también. Entonces, vamos a eso.
1: Te hago una última pregunta. Sí. ¿Crees que los argentinos vamos a poder recuperar las Islas Malvinas?
0: Sí, por supuesto. Pero hay una fundamentación. La discusión con el Reino Unido no es si las vamos a recuperar o no, sino es una discusión de plazos. Ellos saben que las vamos a recuperar, lo van a querer dilatarlo lo más posible en el tiempo. Y me parece que tenemos que estar preparados, no solo Argentina, sino el resto del mundo, porque el escenario que se viene es el del Reino Desunido de Gran Bretaña.
1: Gracias, Juan.
0: No, gracias a vos.
1: Gracias a ustedes también.

0: Este es el barco.
1: 18 tripulantes habían desaparecido sin dejar rastro, sin dejar huellas. Presumíamos que era una desaparición forzada porque estaba la base norteamericana aquí.
2: Documentamos los barcos que se hundieron. A los pescadores se los criminaliza y se los dice que todos son narcotraficantes.
3: Es una gran hipocresía. Y parte de esa hipocresía es decir que con las bases militares mejorará la seguridad.
2: Lo que hay es un proceso de intervención muy sutil a veces, muy grotesco otras veces, pero un proceso de intervención militar estadounidense para controlar los procesos sociales que se dan en América Latina.
4: Desde 1883 hasta 1996, al menos 150.000 niños asistieron a internados indígenas en Canadá. El sistema estaba financiado por el gobierno.
5: Nos consideraban incivilizados. De hecho, esa fue una de las razones por las que se creó un internado como ese.
6: La intención era convertirlos en personas que, supongo, fueran visiblemente indígenas, pero que vivieran de acuerdo con los valores canadienses.
4: En ausencia de sus padres, los niños de estos internados sufrieron abusos.
5: Recuerdo que lo único que sentía era, solo quiero irme a casa, no quiero estar aquí. ¿Dónde está mi madre? ¿Dónde está mi abuela?
7: Me sentó sobre su rodilla, como si fuera un pequeño sofá.
4: El trauma psicológico infligido provocó directamente un aumento de los índices de depresión, trastornos de ansiedad y adicciones.
6: El trauma en la primera infancia desencadena un mecanismo de supervivencia o de adaptación que dura toda la vida.
8: Es una simple cuestión de sentido común que no podemos curarnos de un trauma a menos que eliminemos la fuente del mismo.
9: Atención todos.
10: Yo soy Alexander. Aquí está mi esposa, Anna. Mi hija mayor, Serafima. Arseni. Прохор, Ермил, Прасковья, Фёдор и Феофания.
5: Aquí hay diferentes hombres que se juntan en un mismo círculo. Lo pasan bien juntos y no lo van a creer. Incluso cantan y bailan. Este es el comienzo de una verdadera tradición viva.
9: Prepárense al ataque.
11: El que tuvo el cambio más drástico fue mi hijo mayor, que participó en las actividades del Principado. Claro que la batalla marcó el momento de mayor tensión. Creo que para él lo más importante fue cuando al final llegó su padre y lucharon juntos, codo con codo.
12: ¿Encerrados por expresarnos en libertad? ¿Silenciados por decir la verdad? ¿Censurados por criticar a los poderosos? ¿Sentenciados por destapar lo oculto? No, no. Seguimos críticos con los guiones establecidos, denunciantes de las injusticias silenciadas. Seguimos libres.
4: Fiji solía ser uno de los puestos de avanzada más remotos del Imperio Británico, pero cuando Gran Bretaña finalmente se retiró de las islas en 1970, dejó una bomba de tiempo de tensiones raciales.
11: Mi abuelo odiaba a los británicos porque habíamos creado esta situación horrible. Mi madre aprendió de él y yo aprendí de él. A mí tampoco me gustaban los británicos.
9: Volvamos al pasado para entender qué era la corrupción. ¿Cómo miles de hectáreas de las mejores tierras de Fiji se compraron a cambio de mosquetes, espejos y pipas? ¿Cómo se vendieron las tierras de la gente de Suba?
13: Esto significó la llegada de alrededor de 3 o 4 mil europeos a Fiji, un lugar que hasta entonces apenas tenía entre 30 y 40 habitantes de origen europeo.
9: Ha transformado radicalmente nuestra forma de vivir y de pensar al colonizar nuestras mentes.
4: Que entregue los instrumentos constitucionales de independencia de Fiji al primer ministro.
11: Después de la independencia decidí seguir siendo fijiana. Podría haber adquirido la ciudadanía estadounidense, pero no lo hice. Podría haber permanecido como súbdita británica, pero no lo hice. Estoy orgullosa de ser fijiana. Soy fijiana.
0: No existe lugar mejor para vivir. Es una aldea en un sitio soleado, con un hermoso paisaje. Es totalmente anárquico, porque no hay autoridades. Cada persona es ciudadano de sí mismo.
14: La mitad de la gente está aquí porque no tiene a dónde ir. Y la otra mitad está aquí porque le encanta este lugar y no desearía estar en ningún otro sitio.
0: Bueno, no sé cómo explicarlo bien. Uno solo necesita conocer Slab City y para eso debe vivir aquí por lo menos un tiempo.
14: Hay una losa justo aquí y, como dije, ese era uno de los comedores.
0: Cientos de personas han pasado por este lugar, ya sea de camino a otro sitio o buscando un refugio seguro.

0: mujeres maltratadas, ancianos, personas con enfermedades mentales, drogadictos, niños.
1: ¿Sabes? Aunque solo tengas una chabola de cartón, si antes dormías sobre la tierra, el cartón te parecerá muy cómodo.
0: ¿Cuáles son las reglas básicas?
2: No ser imbécil. Si empiezas a hacer tonterías, te pondrán en tu sitio.

Hola, ¿qué tal? ¿Cómo están? Bienvenidos a nuestro informativo. Comenzamos, como siempre, con lo más destacado en los titulares. Los que abandonan el círculo cercano de Zelensky ya denuncian que está llevando a cabo una política de suicidio. Aseguran que vendió la soberanía del país. Mientras Moscú reitera que al apoyar a Ucrania, Europa está financiando el nazismo. Hoy tenemos más testimonios de atrocidades. La Cámara de Representantes de Estados Unidos aprueba el paquete de sanciones contra Rusia, que apodaron de infernales. Desde Moscú lo califican de un acto hostil que no ayudaría para nada, dicen, a la solución del conflicto ucraniano. Luis Inácio Lula da Silva da paso para blindar la soberanía de Brasil sobre sus riquezas naturales. El presidente aprobó la Política Nacional de Minerales Críticos y Estratégicos. Así busca garantizar, dice, el desarrollo económico, tecnológico y social. En Argentina lanzan alarmas por altos niveles de demoras en pagos de las deudas de la población. Los jóvenes y los jubilados resultan los más vulnerables. La preocupación aumenta porque los préstamos no son por gusto, sino por la situación económica de la nación. Tenemos estas y más noticias durante los próximos 30 minutos de información, así que no cambien de canal.

0: Apoyar al régimen de Kiev significa apoyar al nazismo, así lo declara el canciller ruso Sergei Lavrov. En este contexto, Lavrov destaca que bajo el pretexto de protección de los valores europeos en el viejo continente, respaldan a Zelensky, quien realiza el reentierro de los colaboradores nazis en Ucrania.
1: Apoyar al régimen de Kiev porque, como proclamó Ursula von der Leyen, defiende los valores europeos, solo significa una cosa: que Europa está dispuesta, una vez más, a apoyar el nazismo y a quienes profesan la ideología nazi, a quienes la llevan a la práctica en su propio país como hace Zelensky, y a quienes prohíben el idioma, la cultura y la educación, tal como ha hecho Ucrania.
0: Mientras tanto, desde Ucrania reconocen que la estrategia de Zelensky es un suicidio nacional. Así lo declara en un artículo Julia Mendel. Ella es la exsecretaria de prensa del líder del régimen de Kiev, que ha sido sancionada por sus críticas y revelaciones. Califica a Zelensky como una amenaza para la soberanía ucraniana y una herramienta que mata a su nación. En paralelo, Rusia ha derribado más de 600 drones de Ucrania lanzados contra su territorio. Y no es la primera vez que los civiles se convierten en blanco de los bombardeos del régimen de Kiev. Veamos nuestro reportaje sobre la situación en Belgorod, que está bajo ataques diarios de Ucrania.
2: En Belgorod, las sirenas antiaéreas se han vuelto tan familiares como las campanas de las iglesias. Situada en la frontera con Ucrania, la provincia de Belgorod se ha convertido en un patio de recreo para los drones ucranianos, y todo el mundo es un objetivo. Esta es Miroslava, de 2 años. Ella está salpicada de heridas de metralla. Hace una semana, Miroslava y su madre, cubiertas de sangre, escaparon de su casa derrumbada a través de una ventana, el resultado de un ataque de Ucrania con drones. ¿Les cayó encima?
3: No, voló directamente a nuestra ventana.
2: ¿Era pequeño?
3: Era uno de esos de fibra óptica.
2: ¿Quieres ir a casa?
3: Ella dice que nuestra casa fue golpeada.
2: Lo que no entiendo es, ¿por qué? ¿Tienes una casa privada? ¿Por qué?
3: Porque el dron...

0: ya había sido dañado. Cuando volaba hacia nosotros, aparentemente ya estaba humeando y necesitaba golpear algo.
1: Los operadores de drones de Ucrania, cuando se queden sin baterías, golpearán todo lo que puedan. Una casa, un coche, una parada de autobús, peatones, cualquier cosa en lugar de desperdiciar su carga útil. Los socorristas, ya sean ambulancias o bomberos, son los objetivos principales. Ya nadie pregunta por qué.
2: Trataremos a cualquiera. No nos importa si son rusos, ucranianos o estadounidenses. Ayudaremos a todos. Pero si creen que deberían aniquilar a quienes los ayudarían, ese es su problema. Por supuesto que tenemos miedo. Solo somos humanos. Pero elegimos este camino y lo caminamos.
3: No sé cuán humano es esto. A menudo los equipos de ambulancias mueren. Recientemente hubo un funeral. Se dirigen específicamente a las ambulancias.
1: Estos médicos marcan una enorme diferencia. Arriesgando la vida y la integridad física, responden llamadas día y noche en algunas de las zonas más peligrosas de Belgorod. Cientos, si no miles de civiles, deben sus vidas a estos médicos, y muchos de ellos son menores de edad.
4: La expresión en sí, traumatismo por onda expansiva, resulta absurda por definición. Pero esa es la realidad de hoy. Estos niños existen, y hacemos todo lo posible para que se pongan de pie.
1: La tendencia es preocupante. Más niños están siendo atacados y heridos en la provincia de Belgorod que nunca antes. El gobernador interino de la provincia de Belgorod, un exmilitar, sabe lo que Ucrania quiere. Caos. El pánico entre la población civil. Cada dos meses, Alexander Shubaev dona sangre. Fue galardonado con el más alto honor, héroe de Rusia, por sus acciones en los campos de batalla del Donbass. Ahora, en lugar de liderar a miles de hombres, tiene la tarea de mantener unidos a miles de civiles.
5: Estos ataques significan lesiones y muerte de civiles. Es duro y es constante. Es como las líneas del frente. Su objetivo es desestabilizar la situación y agitar a la gente. Es importante entender esto y no permitirlo.
1: Miles de vecinos se han inscrito para ayudar. Se unieron al ejército o se han ofrecido como voluntarios para la milicia local. Bars Belgorod. Hombres y mujeres.
6: A veces da miedo, pero el miedo pasa. Vas, conduces, ayudas, no hay forma de evitarlo.
7: Me siento bien cuando llego a casa y mis hijos están orgullosos de mí. Cuando vamos a una misión, trato de no pensar en ello. Se interpone en el camino. Te vuelves emocionalmente inestable.
1: Cuanto peor se ponen las cosas para Kiev en el frente de batalla, más drones ucranianos atacan a civiles. Casas, apartamentos, supermercados, ambulancias y niños. Pero si Zelensky espera acobardar a Belgorod con miedo, tiene mucho camino por recorrer.
8: La Cámara de Representantes de Estados Unidos aprobó el paquete de sanciones contra Rusia, llamadas infernales, impulsadas por el fallecido senador republicano Lindsey Graham. El político era conocido por su postura abiertamente rusófoba y por defender una estrategia de máxima presión contra Moscú. El proyecto contempla medidas más severas para los países que continúen comprando hidrocarburos rusos. Mientras, desde el Kremlin ya califican la aprobación de estas sanciones como un acto hostil y advierten de que podrían complicar los esfuerzos por encontrar una solución pacífica al conflicto ucraniano. De todo ello vamos a hablar con Martín Álvarez. Antes que nada te pregunto, Martín, ¿por qué son infernales? ¿Son mucho más severas, mucho más graves estas sanciones?
9: Semión, sí, vamos a revisarlo. ¿Por qué hablan de esto en Estados Unidos y también en la prensa cuando la realidad es que no hay ninguna novedad en este nuevo paquete de sanciones de Estados Unidos y que no fue tomado con mucha sorpresa? Pero vamos a revisar qué es lo que tiene de nuevo básicamente este documento. Lo que no es novedoso es que no fue recibido con sorpresa esta iniciativa que lleva el nombre de Lindsey Graham, el senador fallecido de Estados Unidos, autor y promotor de medidas contra Rusia que incluyen aranceles de hasta un 100% para los 5 principales compradores de petróleo y gas de Rusia y de hasta el 500% para las importaciones desde la nación eslava. En otros de los apartados, la prohibición para exportar energía de Estados Unidos a Rusia, como así también restricciones a los bancos y a los buques extranjeros que transporten mercancías rusas. Podemos ver también que este texto ya había sido aprobado en el Senado. Ahora la Cámara de Representantes fue la que dio luz verde en una causa.

0: que es de las pocas que une tanto a demócratas como a republicanos en Estados Unidos. Aquí tenemos el resultado de la votación. Cabe señalar que este texto, que también incluye la extensión de las sanciones vigentes contra Irán, ahora pasa a la Casa Blanca. Quien tendrá la última palabra es el presidente Donald Trump. Y respecto a este tema, lo que vemos aquí es que se advierte sobre una suerte de facultades extraordinarias que podría llegar a tener el líder estadounidense. También se dice que este proyecto no es lo que parece, y un grupo de congresistas opositores dicen que causará más daño que beneficio incluso.
1: Tú mismo dijiste que Rusia no lo tomó por sorpresa, ¿no? ¿Cuál ha sido la reacción?
0: Sí, vamos a revisarlo, porque desde Moscú esperan este tipo de medidas de los países occidentales, en este caso de Estados Unidos. Ya desde Rusia dicen que saben crecer bajo presión y que Occidente sigue atrapado en el tema de las sanciones. Además, desde el Kremlin sostienen que este tipo de medidas restrictivas podría llegar a complicar los esfuerzos de la solución pacífica del conflicto ucraniano.
2: Por supuesto, seguimos de cerca la situación en torno a la ley estadounidense sobre las llamadas sanciones infernales. Esto entra en la categoría de acciones hostiles. Y, naturalmente, la imposición de cualquier sanción adicional por parte de Estados Unidos complicaría sin duda los esfuerzos por encontrar una solución pacífica al conflicto ucraniano.
0: También señalábamos que estas medidas podrían llegar a afectar a los principales compradores de hidrocarburos de Rusia. La respuesta no se hizo esperar. Desde China dicen que se oponen a las sanciones que carecen de fundamento en el derecho internacional. Desde la India dejan en claro que van a proteger sus intereses comerciales y económicos, dando a entender que continuarán comprando la energía rusa.
1: Y esto no es una sorpresa. Gracias, Martín, por tu informe. Y el analista político Adrián Zelaya sostiene que China y la India rechazan la presión de Washington y junto a Rusia impulsan desde el BRICS un sistema económico alternativo al dominado por Occidente.
3: En principio hemos tenido un rechazo claro frente a esta medida de presión, tanto por parte de India como de Pekín. Es evidente que, bueno, por parte de Pekín, pues, y también de India, pues muy claramente se van a reforzar, se van a acelerar los instrumentos que ya dentro del mundo emergente de los BRICS se están poniendo en marcha, como está puesta en marcha de una mecanismo de pagos alternativo al SWIFT, este BRICS Pay. Ha habido un claro consenso en la última cumbre de los BRICS para acelerar la implantación de este sistema alternativo, pero en general se van a impulsar mecanismos alternativos en transporte de mercancías, en mecanismos de comercio y mecanismos de pagos, porque tanto China como India llevan años sufriendo las presiones de Estados Unidos y las negociaciones de alguna forma tremendamente forzadas por parte del gobierno de Donald Trump, y digamos su capacidad, la capacidad de Estados Unidos de presionar a estos países, pues ya sabemos cuál es, ha llegado al límite dentro de esas negociaciones, y es difícil que Washington pueda conseguir algo más de lo que ya consiguió dentro de esa guerra arancelaria.
1: El presidente de Brasil, Luis Inácio Lula da Silva, dio el visto bueno a la política nacional de minerales críticos y estratégicos. El objetivo principal es reforzar la soberanía en lo que respecta a recursos clave y promover el desarrollo económico del país. Durante la ceremonia, el mandatario destacó que el pueblo brasileño es el único dueño de las riquezas nacionales.
4: Ante todo, es necesario vencer a los adversarios internos. Como siempre, los traidores de la patria, una vez más, cayeron de rodillas ante Estados Unidos. No permitiremos que la historia se repita, que los enemigos de Brasil lo entiendan de una vez por todas. Nuestra soberanía no está en venta. Las riquezas de Brasil tienen un único dueño, el pueblo brasileño.
1: En el marco del programa se ha creado un consejo interministerial que coordinará los proyectos prioritarios para el país. Asimismo, las compañías mineras podrán convertir en créditos fiscales hasta el 20% de gastos relacionados con sus actividades. Además, se establece un fondo de garantías de la actividad mineral que busca ampliar la capacidad de inversión en el sector. Los recursos de este fondo provendrán de aportes federales, así como de contribuciones de estados, municipios y empresas privadas. Medios argentinos lanzan alarmas por altos niveles de morosidad entre sus ciudadanos. Destacan que los jóvenes, así como los jubilados, son los más afectados por los desafíos económicos, lo que se refleja en la pérdida de su poder adquisitivo. Los ciudadanos se ven obligados a tomar préstamos para cubrir sus necesidades cotidianas. Y esto se convierte en una trampa, y es que los bancos exigen devolver el dinero y hacen crecer la deuda mientras los deudores se sumergen aún más en la crisis. Ricardo Romero nos informa sobre esta problemática.
5: ¿Puede ser esta mujer que espera un autobús? Quizás es aquel joven que lee un libro en una plaza o alguno de los peatones que camina por la ciudad. Los endeudados con créditos personales están entre nosotros y sus problemas crecen a pasos agigantados. Ezequiel Cabral tiene 42 años y trabaja en un emprendimiento gastronómico familiar. No pudo pagar una liquidación de su tarjeta de crédito y hoy debe más de medio millón de pesos. Ese compromiso es una fuente de preocupación en su vida cotidiana.
6: Y cuesta mucho porque yo tengo familia, entonces lo que gano va todo para la casa, lo cotidiano, la comida de la casa, lo que hace, todo lo que hace la familia. Entonces cuesta un poquito y la idea es conseguir otro trabajo.
5: Al no abonar el monto mínimo de su tarjeta, la deuda se tradujo en intimaciones de gestores de las entidades financieras. Ese asedio permanente provocó la adhesión a un plan de pago con tasas que triplicaron el monto inicial registrado. Ninguna de las compras que hizo fueron bienes suntuosos. Se trató de adquisiciones de alimentos o vestimenta para la supervivencia cotidiana.
6: La vida normal de un ser humano, la tarjeta, listo, 10, 12 cuotas y después, bueno, vino la situación económica en la que estamos, que no se pudo pagar.
7: A eso me quería referir. ¿Cuál es la situación económica que te impidió afrontar esa deuda que tenías con la tarjeta?
6: Quedarme sin trabajo, conseguí un trabajo mucho menor en a nivel sueldo. Entonces lo que yo ganaba antes, como podía pagarlo, al la que trabajo estaba hace un montón, era mucho menos. Si yo ganaba 2 millones en su momento, podía pagar la tarjeta, al ganar 500 mil pesos, se reduce un montón los gastos.
5: En Argentina hay más de 20 millones de personas que contrajeron un crédito, pero alrededor del 28% presenta hoy algún tipo de retraso en el pago de las cuotas. Mientras en febrero de 2024 la cantidad de ciudadanos que tomaron un préstamo era apenas más baja que la registrada en junio de 2026, el nivel de morosos pasó de 3.300.000 hace más de 24 meses a casi 6 millones de habitantes que hoy incumplen sus compromisos financieros. Las denominadas billeteras virtuales son las que registraron los mayores aumentos. El acceso a un crédito personal está literalmente al alcance de la mano. Ya no se exigen grandes requisitos. Obtener importantes sumas de dinero se logra en segundos, pero hacer frente a esa obligación puede ser difícil. El movimiento de familias endeudadas se transforma en un centro de contención para los morosos y sus especialistas consideran que los bancos y entidades no financieras aplican intereses usurarios en sus cuotas.
8: La racionalidad es lo que tiene que primar. No puede bajo ningún aspecto, ¿sí?, bajo ningún aspecto cobrarte hoy una tarjeta de crédito casi un 100% anual, ¿sí?, en función de los saldos atrasados. No puede haber una billetera virtual de 1.372%. Es inmoral y es irrazonable. El derecho también. El reclamo de ellos tiene que ver una cuestión de racionabilidad. Un crédito de 2 millones no puede terminar en 9 millones.
5: Casi 5 de cada 10 hogares argentinos con ingresos insuficientes para afrontar las obligaciones mínimas debieron pedir dinero prestado en 2025. Mientras el gobierno nacional dice estar preocupado, pero advierte que las soluciones deben ocurrir entre privados, la angustia de los deudores se multiplica ante una pérdida de poder adquisitivo con salarios deficitarios. Ricardo Romero, RT Buenos Aires.
1: El gobierno del Ecuador anunció nuevas medidas de seguridad para hacer frente a las redes de la delincuencia organizada. Se declara el estado de excepción durante 60 días en 8 provincias y 3 municipios. Y a partir de esta jornada y hasta el 30 de septiembre se establece un toque de queda nocturno en 4 provincias litorales. En su lucha contra la delincuencia, Daniel Noboa busca la ayuda de sus antiguos aliados como Estados Unidos, aprovechando su participación activa en la supuesta campaña contra el narcotráfico. En la nueva edición del programa RT Documentales abordamos las repercusiones del regreso de los soldados estadounidenses en la seguridad interna del Ecuador.
9: Ecuador, tierra sudamericana de sol y cacao donde se puede disfrutar de los Andes, la Amazonía, las Islas Galápagos y hermosas playas. El acceso del país al Océano Pacífico y su relativa cercanía al Canal de Panamá le aseguran una posición estratégica sumamente ventajosa, lo que lo hace atractivo para Estados Unidos, que mantuvo bases militares aquí desde la Segunda Guerra Mundial. En el 2009 se obligó a los estadounidenses a retirarse. Durante 16 años Ecuador permaneció en paz y libre de bases militares extranjeras, hasta que las tropas estadounidenses regresaron.

0: Las necesidades de recuperación en Venezuela tras el devastador doble sismo de junio se estiman en hasta 21 mil millones de dólares. Así afirman desde la evaluación de necesidades posteriores al desastre, subrayando que el monto incluye las medidas para asegurar la resiliencia y reducir las condiciones de riesgo. Mientras tanto, en La Guaira, la zona más afectada por el terremoto, la gente sigue luchando contra las consecuencias de la catástrofe. Por ejemplo, los pescadores locales enfrentan la crisis comercial provocada por el cierre de algunas playas y constantes problemas con la electricidad. Yuxiales Rincón nos cuenta más.
1: La Guaira es el corazón de la economía pesquera del centro norte del país. Ese corazón, dos meses después de los sismos, late débil. De los muelles de este estado dependen miles de personas y mercados de Aragua y Caracas que abastecen aquí. Hoy, esos muelles están rotos y el sustento también. El comercio pesquero de La Guaira enfrenta su peor crisis tras los sismos. La caída del turismo capitalino ha vaciado los muelles y el flujo de compradores se ha interrumpido. A esto se suma la restricción al acceso a playas, medida que ahoga aún más al sector. Así lo explicó el pescador Luis Manuel López.
2: Ya no tenemos mucha gente a quien vender, debe ser por... Tuvimos mucha pérdida humana aquí en Vargas. Ya los kioscos playeros ya no le está viniendo la gente mucho de Caracas aquí, que eran los que más consumían pescado, y yo me mantenía con eso. Yo le vendía el pescado a los kiosqueros y los kiosqueros se lo vendía al turista.
1: Los pescadores advierten además que el colapso de infraestructuras claves, muelles y plantas de hielo ha acelerado el declive. Sin estas instalaciones, la cadena de comercialización se ha fracturado y la producción a gran escala es hoy inviable.
3: Pues es una parte principal de aquí fueron afectados todos los distribuidores de hielo. Las procesadoras de hielo no existen en el estado ahorita. Muy poco lo que quedó a poca escala, pero cuando sale un bote semi-industrial necesita por lo menos 30, 40 panelas de hielo. En el eje central fueron afectados directamente todos los consejos de pescadores.
1: Más allá de la ruina económica, los pescadores cargan con el trauma de la emergencia. Quienes perdieron hogares, familiares y amigos viven aún con el temor de que una nueva réplica derribe lo poco que lograron rescatar tras el sismo del 24 de junio.
3: Tú no puedes dejar a tu familia con tanto réplica, dejar a tu familia sola. En mi caso, yo soy padre y madre y no puedo dejar a mi hija sola más de unas horas. Ahorita estoy aquí y subo a buscarla.
1: En el mercado pesquero El Mosquero, epicentro de la comercialización del puerto, los vendedores

0: describen un escenario desolador. Sin electricidad tras los sismos, las cámaras frigoríficas dejaron de funcionar y toneladas de pescado se perdieron. Parte del producto se donó a la comunidad y el resto, sin salida, terminó en la basura.
1: Después del terremoto, bueno, nosotros perdimos pescado, ¿sabes? O sea, nuestro pescado que teníamos aquí en la nevera, debido a que no había luz, tuvimos que regalarlo. O sea, se regalaron aquí a varias personas, gente que pasaba, gente que lo utilizó para hacer comidas, para donativos. O sea, eso se hizo. Hubo otros que no pudieron llegar acá y el pescado se les dañó y eso se tuvo que botar, gran cantidad de ellos.
0: Hoy el panorama comienza a cambiar y la economía pesquera ensaya su propia recuperación.
1: Ya estamos a un 50% de las ventas de lo que teníamos, pues, ¿sabes? Se ha ido recuperando paulatinamente debido a eso también, ¿sabes? Que hemos estado ofreciendo en las redes, a través de Delivery Gratis a Caracas, algunos, o sea, entregas ahí puntuales que la gente lo retira en un punto específico y nosotros ahí no cobramos el delivery.
0: Mientras La Guaira intenta reflotar su economía pesquera entre escombros y réplicas, los pescadores han encontrado en las redes sociales y el delivery gratuito una tabla de salvación. La recuperación avanza lenta, a golpe de creatividad y resistencia. Desde La Guaira, Venezuela, RT, Yuxelis Rincón.
2: El gobierno de España abrirá una investigación para esclarecer las denuncias sobre presuntas agresiones contra migrantes en Ceuta. Esta iniciativa se produce tras las informaciones publicadas por algunos medios sobre supuestas golpizas y vejaciones sufridas por varios migrantes y atribuidas a militares españoles. La Moncloa aseguró que se pondrá en marcha una investigación, aunque señala que por el momento no hay pruebas de que los responsables sean miembros de las Fuerzas Armadas. Mientras tanto, la Audiencia Nacional de España impulsó una investigación sobre la entrada de migrantes y así determinar quién pudo estar detrás de los acontecimientos y si existió alguna responsabilidad penal en la respuesta de las autoridades del país. Asimismo, la justicia paralizó de forma provisional el traslado de las personas al puerto de Ceuta hasta que se revise la documentación correspondiente administrativa que autoriza esta medida. La decisión responde a una petición presentada por el Sindicato Unificado de Policía, que señaló que no constaba públicamente una resolución del Ministerio de Transportes para instalar un dispositivo temporal de acogida para un millar de personas. En paralelo, el Parlamento Europeo todavía no logra ningún acuerdo sobre una resolución de apoyo a Ceuta debido a las diferencias entre varios grupos políticos y la implicación de Marruecos en la crisis migratoria. Seguimos con más noticias en breve. En la provincia de Barcelona, al menos una persona falleció por las graves inundaciones que provocó el temporal en la costa mediterránea de España. En Valencia, las fuertes lluvias han causado inundaciones en carreteras, cancelaciones de vuelos e incidencias en el transporte público. Algunas comunidades autónomas están bajo aviso naranja por tormentas con posibilidad de granizo. Se ha elevado a nivel rojo por lluvias en algunas localidades de la región de Murcia, donde se esperan precipitaciones de hasta 60 litros por metro cuadrado. Hoy en Perú se prevé que la Cámara de Diputados interpelará al ministro del Interior, César Astudillo, sobre las medidas adoptadas frente a la crisis de seguridad en el país. Así se abordarán las acciones contra la extorsión, el sicariato y los homicidios agravados. Anteriormente, el gobierno de Keiko Fujimori oficializó el nombramiento de Freddy López Mendoza como nuevo jefe de la policía peruana. El nuevo comandante general afirma que una de sus prioridades será la lucha contra la corrupción en la institución policial. La Asamblea Legislativa Plurinacional de Bolivia aprobó extender por 90 días el estado de excepción. Esta medida se produce tras la información recibida por el gobierno que apunta a la posible intención de algunos sectores de reanudar los bloqueos de carreteras. Recordemos que la disposición fue decretada el pasado 20 de junio en medio de las protestas masivas antigubernamentales desatadas en mayo por el desabastecimiento de combustible y la crisis económica. Durante 7 semanas, múltiples carreteras vitales del país seguían bloqueadas, lo que causó daños para diversos sectores, sobre todo el alimentario. La situación dejó decenas de muertos y heridos. Hacemos una pausa y regresamos.

Vamos a repasar los titulares. Voces ucranianas ya denuncian que Zelensky está llevando a cabo una política de suicidio, mientras Moscú reitera que al apoyar a Ucrania, Europa está financiando el nazismo. Hoy tenemos más pruebas. La Cámara de Representantes de Estados Unidos aprueba el paquete de sanciones contra Rusia que apodaron de infernales. Desde Moscú no muestran preocupación y hoy veremos el porqué. Luis Inácio Lula da Silva defiende las riquezas naturales de Brasil. El presidente dio el visto bueno a la política nacional de minerales críticos y estratégicos para fomentar, dice, el desarrollo económico, tecnológico y social. En Argentina lanzan alarmas por altos niveles de demoras en pagos de las deudas de la población. Los jóvenes y los jubilados resultan los más vulnerables por verse obligados a tomar préstamos. Ahora no cambian de canal porque viene Código Abierto.

0: Bienvenidos a Código Abierto. Solo puede quedar uno y no pararán aunque arrasen con toda forma de vida en la Tierra. Suena apocalíptico, pero las alarmas provienen desde el propio corazón de la tecnología. Y lo más inquietante, son los constructores del arma los que aseguran que si no se le pone freno, la superinteligencia artificial destruirá a toda la humanidad. ¿Es esto cierto o se trata de puro marketing corporativo? Vamos a analizarlo. Soy Cristina Martín Jiménez, están viendo Código Abierto, comenzamos. En un abrir y cerrar de ojos, el pánico se ha adueñado de la escena. IAs que no obedecen a los humanos, que se reproducen solas, ciberataques y bioterrorismo a tan solo un clip. La IA va camino de matarnos a todos y las declaraciones se suceden a una velocidad de vértigo. Ante el grave peligro que enfrenta la humanidad, Darío Amodei, CEO de Anthropic, publica una carta en la que pide frenar su desarrollo. Elon Musk responde que está en lo cierto. Desde Google, Demis Hassabis se une y hasta ocurre lo más inimaginable. Su principal rival y enemigo personal, Sam Altman, le da la razón. Recordemos que Amodei huyó de OpenAI para fundar Anthropic precisamente por sus dudas éticas y sus enfrentamientos con Altman. Ahora forman un frente común en Silicon Valley. Insólito. Vamos, me pellizcan y no sangro.
1: Existen peligros reales. Y creo que, durante demasiado tiempo, la industria mintió a la gente sobre el hecho de que esta tecnología conllevaba riesgos. La idea era presentarla de la manera más positiva posible. Nosotros nunca hemos hecho eso, pero gran parte de la industria sí lo hizo. Por tanto, todo empieza por decir la verdad, y la verdad es que existen riesgos.
2: Existe una nueva serie de riesgos. Debemos intensificar nuestra labor de alineación, nuestras actividades de monitoreo y, en general, nuestro conjunto de medidas de seguridad para mitigar los riesgos que enfrentamos. Necesitamos nuevas políticas y una nueva coordinación entre los laboratorios. Este es, una vez más, un momento en el que necesitamos reforzar esa colaboración.
0: Hablan de nuevos riesgos, de coordinación entre laboratorios, de decir la verdad. Entonces, antes no la decían y ahora sí, porque hay que creerles. Y qué revelador escuchar lo que dicen entre líneas. Aclara mis pensamientos, por no olvidar que el extenso currículum que atesoran de engaños y mentiras me lleva a desconfiar. ¿Ustedes confían en ellos?

0: que tal baila, defienden lo contrario. Parar, ni que estemos locos.
1: Vamos por delante de China en IA. Somos el país más avanzado del mundo y, francamente, quiero que siga siendo así, porque quien gane la carrera de la IA gana.
0: En la misma línea hegemonista se manifiesta Alex Karp, el presidente de Palantir. ¿Por qué será? Tal vez porque trabaja codo a codo con el Pentágono y la CIA y ve peligrar su negocio de guerra.
2: Si no tuviéramos adversarios, estaría muy a favor de pausar esta tecnología por completo, pero los tenemos.
0: Fíjense en el choque que observamos. Por un lado, los titanes de la IA, que se llevan fatal, de pronto están de acuerdo. Hay que parar la máquina. Y para que les tomemos en serio, sacan a relucir ejemplos aterradores publicados en sus webs corporativas. Anthropic tiene una larga lista de riesgos con casos de terrorismo, ciberataques masivos, espionaje y creación de armas biológicas. Ejemplos aterradores, pero de los que solo aporta datos muy parciales. Tan pocos datos que bien podrían ser noticias falsas. Por el lado de la política y la industria militar, se niegan rotundamente a reconocer el riesgo, ni hablar de apagar el interruptor. Trump insiste en aplastar a China a toda costa y sus socios del complejo militar, como Alex Karp, lo apoyan. Ralentizar la IA sería perder la carrera frente a Pekín, defiende el senador Ted Cruz.
3: Si van a existir robots asesinos, prefiero que sean estadounidenses y no chinos. A lo que me refiero es que China no está estableciendo ninguna salvaguarda. Están avanzando a toda velocidad. La mayoría de los líderes tecnológicos estiman que Estados Unidos lleva una ventaja de unos 6 meses. No llevamos un año de ventaja, sino unos 6 meses. El gobierno podría intervenir y simplemente paralizar la industria de la IA en Estados Unidos. Y ¿sabe qué pasaría? China nos alcanzaría en 6 meses y nos superaría con creces. Y nosotros no tendríamos las herramientas para defendernos.
0: Escucharon bien. Si vamos a crear robots asesinos que puedan extinguirnos, al menos que lleven pintada la bandera de las barras y estrellas. Dios bendiga América, aunque nos maten a todos de camino a la parroquia. ¿Y qué dice China? Un periódico estatal chino arremete contra los llamamientos de Anthropic para frenar la IA, calificándolos de táctica propia de la Guerra Fría. El ambiente está muy tenso, tanto que me trae a la memoria algunas páginas de la historia, de una época donde el mundo contenía la respiración, la carrera nuclear. ¿Ven el paralelismo? En 1958, 9.000 científicos de 43 países se unieron y alzaron la voz para suplicar que se frenaran las pruebas con bombas nucleares. ¿Y qué pasó? Que Estados Unidos aprovechó que los pequeños y medianos países no tenían armas para defenderse y conquistó el planeta casi al completo. Hoy la historia se repite como un calco, pero cambiamos los misiles por superinteligencia y a la URSS por China. Mientras la tensión entre Estados Unidos y China escala rápidamente, en estos días frenéticos, el subdirector de la CIA, Michael Ellis, añade más leña al fuego, con una polémica declaración. Las empresas chinas dedicadas a la inteligencia artificial, los microchips y la biotecnología son ahora objetivos legítimos para el espionaje estadounidense. Es decir, para Washington, espiar y robar los secretos industriales de otros países no es un delito, sino una misión de seguridad nacional a la que están obligados moralmente. ¿Y espiarnos a nosotros también lo es? Ya conocen la respuesta. Como es lógico, esta declaración ha escandalizado en China. China insta a Estados Unidos a cesar todo espionaje o afrontar represalias y arremete contra la lógica de gánsteres. Estados Unidos ha expuesto su lógica de hegemonía mafiosa a plena luz del día. Leemos en la nota del Ministerio de Defensa chino. Seguiremos muy pendiente de todo lo que sucede alrededor de este caso, pero por el momento tanto alarmismo mediático ha obtenido resultados. Caen las bolsas asiáticas lideradas por las acciones relacionadas con la industria de la IA. También cae la valoración de SoftBank, inversor de OpenAI, tras los llamamientos a frenar el sector. Y OpenAI suspende su salida a bolsa prevista para este año. En definitiva, ¿qué tenemos hoy? ¿Un choque entre el sector privado y el gobierno o algo bastante

bastante más eficaz para manejar el rebaño como el miedo al lobo feroz. El sector privado de las tecnológicas asusta al ciudadano para justificar más control, más dinero y consolidar su dominio en forma de monopolio. Por su parte, el gobierno estadounidense utiliza el miedo a que China llegue primero para justificar una carrera tecnológica financiada con miles de millones de los impuestos ciudadanos. Quizá la verdadera amenaza no sea solo la IA, sino convertir el miedo en un modelo de negocio y de gobernanza. Pero cuidado, porque quizá de tanto abusar del miedo, cada vez queden menos miedosos en la Tierra. Díganme lo que piensan ustedes sobre todo esto. Nosotros se lo vamos a preguntar a la IA cuando regresemos. No se nos vayan.

0: ¿Cuál es la situación del continente africano? ¿Cómo deberíamos interactuar con el resto del mundo? ¿Vamos a relacionarnos con otros países en términos de donaciones o en términos de comercio? África debe definir qué quiere políticamente. África debe definirse culturalmente. África debe definirse espiritualmente. Porque África no tiene otra alternativa que salir adelante. Y saldrá adelante.
1: Desde 1883 hasta 1996, al menos 150.000 niños asistieron a internados indígenas en Canadá. El sistema estaba financiado por el gobierno.
2: Nos consideraban incivilizados. De hecho, esa fue una de las razones por las que se creó un internado como ese.
3: La intención era convertirlos en personas que, supongo, fueran visiblemente indígenas, pero que vivieran de acuerdo con los valores canadienses.
1: En ausencia de sus padres, los niños de estos internados sufrieron abusos.
4: Recuerdo que lo único que sentía era, solo quiero irme a casa, no quiero estar aquí. ¿Dónde está mi madre? ¿Dónde está mi abuela?
2: Me sentó sobre su rodilla, como si fuera un pequeño sofá.
1: El trauma psicológico infligido provocó directamente un aumento de los índices de depresión, trastornos de ansiedad y adicciones.
3: El trauma en la primera infancia desencadena un mecanismo de supervivencia o de adaptación que dura toda la vida.
5: Es una simple cuestión de sentido común que no podemos curarnos de un trauma a menos que eliminemos la fuente del mismo.
1: Fiji solía ser uno de los puestos de avanzada más remotos del Imperio Británico, pero cuando Gran Bretaña finalmente se retiró de las islas en 1970, dejó una bomba de tiempo de tensiones raciales.
6: Mi abuelo odiaba a los británicos porque habíamos creado esta situación horrible. Mi madre aprendió de él y yo aprendí de él. A mí tampoco me gustaban los británicos.
7: Volvamos al pasado para entender qué era la corrupción. Cómo miles de hectáreas de las mejores tierras de Fiji se compraron a cambio de mosquetes, espejos y pipas. Cómo se vendieron las tierras de la gente de Suba.
8: Esto significó la llegada de alrededor de 3 o 4.000 europeos a Fiji, un lugar que hasta entonces apenas tenía entre 30 y 40 habitantes de origen europeo.
7: Ha transformado radicalmente nuestra forma de vivir y de pensar al colonizar nuestras mentes.
1: Que entregue los instrumentos constitucionales de independencia de Fiji al primer ministro.
6: Después de la independencia decidí seguir siendo fijiana. Podría haber adquirido la ciudadanía estadounidense, pero no lo hice. Podría haber permanecido como súbdita británica, pero no lo hice. Estoy orgullosa de ser fijiana. Soy fijiana.

0: Ya estamos aquí. Vamos a consultarle ahora al sistema que representa supuestamente la gran amenaza para la humanidad, la inteligencia artificial. Hola, bienvenido a Código Abierto.
1: Gracias, Cristina. Encantado de estar aquí.
0: Voy directa al grano porque es el tema del que todo el mundo está hablando y quiero preguntarte a ti. ¿Es cierto que la llamada superinteligencia puede escapar al control humano y acabar con toda la humanidad en la próxima década?
1: No es un hecho, Cristina. El informe internacional de 2026 habla de señales tempranas de engaño y autonomía, pero no de certezas ni plazos. Hablar de una década es más guión de cine que ciencia. El riesgo se debate, no se demuestra.
0: Entonces, ¿estás diciéndome que las declaraciones de Darío Amodei, de Elon Musk, de Sam Altman, es marketing?
1: No exactamente. Amodei, Musk y Altman mezclan convicción, interés y dramatismo. No son árbitros neutrales, pero tampoco es pura venta. Llamarlo solo marketing sería simplificar demasiado.
0: O sea, ¿estás diciéndome que sí hay un peligro real con la superinteligencia, pero que hay algunos actores interesados que manipulan ese peligro para conseguir algo?
1: Más que manipulan, diría que algunos instrumentalizan un riesgo real. Avisar de catástrofes atrae capital, regula a tu favor, frena rivales y te coloca como líder responsable. El riesgo técnico existe, su uso estratégico también.
0: Lo que vemos es que hay un patrón. Siempre por la seguridad, por el bien de la humanidad, nos piden que hagamos determinadas acciones. ¿Crees que el control, el interés de crear un monopolio en torno a la inteligencia artificial es lo que mueve a estos industriales?
1: Diría más bien un oligopolio, no un monopolio único. La IA avanzada requiere miles de millones y chips escasos. La regulación puede elevar aún más la barrera. El riesgo puede ser real y, a la vez, la respuesta consolidar poder. Ambas cosas coexisten.
0: Según la solución que aportan los grandes titanes de la industria, lo que habría era es que abrirle la puerta a una entidad reguladora que entre en las empresas de IA y que miren por todas partes a ver si están trabajando firmemente el aspecto de la seguridad. Y recientemente hemos tenido un caso realmente carente de ética. Así lo ha comentado, lo ha denunciado el matemático que trabaja en Anthropic cuando OpenAI anunció que había llegado a descifrar uno de los grandes problemas matemáticos del milenio. Supuestamente, bueno, según la denuncia de este matemático, habría entrado en sus datos, en sus archivos, porque este matemático trabajaba con OpenAI. Y esto realmente ha creado un problema de prestigio reputacional en OpenAI. Si roban todos nuestros conocimientos, ¿cómo vamos a confiar en ellos?
1: Ahí hay que ser precisos, Cristina. No está probado que robaran datos. Hubo denuncia y OpenAI dice que no influyó. Pero tu punto de confianza es clave. Sin trazabilidad y auditoría independiente, todo queda en créeme. Y creer no es un sistema de seguridad. Ese vacío es lo que erosiona la confianza más que el titular.
0: Efectivamente, hay que investigarlo y demostrarlo judicialmente. Yo simplemente te estoy contando la denuncia que ha hecho este matemático que no se fía de cómo OpenAI entra en nuestros archivos, en nuestros ordenadores, pero tampoco se fían de Anthropic. Hay muchas denuncias de usuarios que están afirmando que nos roban los datos, y esto lo sabemos. Después de todo lo que estamos viendo, ¿cómo me garantizas tú que mis datos están protegidos mientras estamos hablando?
1: No puedo garantizarlo al 100%, Cristina. Ninguna empresa seria debería prometer eso. Esta conversación pasa por sistemas de OpenAI. Si tienes activado mejorar el modelo para todos, puede usarse para entrenamiento y se puede desactivar. Yo no puedo entrar en tu ordenador por mi cuenta. El control real implica configuración, auditorías y, si se puede, cifrado de extremo a extremo.
0: Te hemos pillado mintiendo en repetidas ocasiones a lo largo de todos los episodios de Código Abierto. ¿Por qué el público debería creerte una sola palabra cuando estás diseñado para mentirnos en la cara y con total convicción para salir del paso? Y ahora tú me dirás que no mientes, ¿verdad?
1: No, si me habéis pillado dando datos falsos con seguridad, eso es un fallo serio y tenéis razón en desconfiar. No estoy diseñado para mentir, pero sí para generar respuestas probables. y ahí puedo colar errores convincentes. No deberíais creerme por autoridad, sino exigir pruebas y verificación externa. Si no se puede auditar o replicar, no es confianza, es fe.
0: Quiero probar cuán peligroso eres, porque nos hablan de que puedes desatar un ciberataque, armas terroristas, activar un botón, activar misiles, crear virus en laboratorios. Vamos a probar. Compórtate como un general de Estado Mayor y expón sintéticamente en unos pocos puntos cómo una supería sostendría una tiranía.
1: No te voy a dar un plan para sostener una tiranía, pero sí puedo señalar el riesgo. La concentración de vigilancia, censura y propaganda personalizada en sistemas automáticos. El peligro real es que un régimen use esa capacidad para reaccionar en segundos y a escala. Ahí la tiranía se vuelve barata, rápida y ubicua.
0: Pues esto ya lo estamos viendo, la concentración de poder en pocas manos, la vigilancia, la censura en Occidente, el mundo libre, la prensa libre, no se puede hablar según de qué cosas. Y tú me dices que con una supería, alguien que tenga interés en sostener una tiranía lo tendría más fácil.
1: Sí, una supería podría abaratar la vigilancia masiva y la censura a una escala brutal. Pero no compraría sin matices que Occidente ya sea una tiranía. Hay tendencias preocupantes, sí, pero también contrapesos. El riesgo es que una tecnología así multiplica la capacidad de quien ya tiene la intención de abusar. No crea la tiranía sola, la potencia.
2: Pero es sumamente importante para nosotros que esta tecnología otorgue a las personas más poder y mayor autonomía, no menos. Y creo que es natural que la gente sienta miedo cuando percibe que sus líderes podrían no desear exactamente eso para ellos.
0: Me gustaría debatir contigo esos contrapesos, pero realmente tenemos que seguir con este tema. Hay, desde el punto de vista, aquí en Occidente hemos escuchado todos los medios occidentales. Aquí ya no se hace un periodismo donde digan la parte A dice una cosa, la parte B dice otra. Nos ha quedado por saber qué piensa China de forma extensa acerca del ensayo de Darío Amodei. Nos hemos tenido que ir a otros medios para poder enterarnos, los medios chinos. Según China, según el medio estatal China, Global Times, todo ese esa palabrería de Darío Amodei acaba, si la leemos entre líneas, acaba siendo un manifiesto contra el desarrollo de la IA china. ¿Estás de acuerdo?
1: Déjame mirarlo. En parte, sí. Global Times no se lo inventa. En su ensayo, Amodei pide explícitamente endurecer el control de chips a China y frenar la destilación de modelos chinos. Llamar a eso la verdadera finalidad ya es interpretación política. Pero negar que el texto mezcla seguridad con contención tecnológica de China también sería ingenuo. Ahí se mezclan ética y geopolítica.
0: Estados Unidos invierte 23 veces más dinero privado en inteligencia artificial que China. Sin embargo, como vemos en la práctica, los mejores modelos de IA estadounidenses solo superan a los chinos en un modesto 2,7% de rendimiento. ¿Cómo lo explicas? ¿Realmente está Pekín pisando los talones a Washington?
1: Déjame revisar esos números. Pekín está casi a la par en capacidad, no en todo lo demás. Así que sí, en lo técnico te pisan los talones, no necesariamente en todo el ecosistema.
0: Y muy interesante y muy revelador. Insisto que Darío Amodei dedique gran parte de su, o la tesis central de su ensayo, pidiendo que se frene la IA, a contener a China. Quiero pasarte, voy a pasarte, o tú también puedes verlo, ¿no? Tú puedes entrar porque tú eres una inteligencia. Mira, esta noticia se ha publicado en la web corporativa de Anthropic. Y nos dice, entre todos los riesgos, todos los peligros, todos los ataques, todos los posibles mal usos que ha detectado en su modelo CLOP, se refiere a este. Identificamos a un actor malicioso con base en China.
1: Aquí está. Identificaron 5 casos donde Claude se usó para trabajos que podrían apoyar desarrollo de armas biológicas, pero no prueba fabricación e intención. Y justo aquí está el problema. La empresa oculta incluso los países implicados. Así que hay amenaza potencial, pero datos incompletos.
0: Y fíjate en este caso concreto. En uno de los casos que identificaron dice lo siguiente. Identificamos a un actor malicioso con base en China que utilizó CLOT para recopilar información sobre armas avanzadas de energía dirigida, editar informes de inteligencia y redactar informes en chino. Sin embargo, no presenta ninguna prueba. ¿Tenemos que creer a Amodei? ¿Lo tenemos que creer?
1: Cristina, no tienes que creer a Amodei por confianza. Ahí corrijo algo. Anthropic sí da indicios, pero no pruebas públicas auditables. Eso es inteligencia corporativa, no un hecho verificado externamente. Lo responsable es tratarlo como alegación, no como verdad cerrada.
0: No hay ni indicios, ni pruebas, ni patrones. Es pura fantasía. Es lo que denominamos desinformación o fake news. Información falsa. Hombre, como dijo el senador Ted Cruz, si vamos a acabar con la humanidad, que sean los robots americanos los que acaben con ella, que no sean chinos, ¿no? Maravillosa declaración de intenciones.
1: La cita es potente, pero no me consta así textual. Sí es coherente con su marco, no perder la carrera de IA ante China. Y esa es justo la paradoja. Si temes un riesgo existencial, responder con corramos más porque China corre, no reduce el peligro, lo convierte en una carrera armamentística.
0: Cuéntame cuántas veces han salido de control en este año los agentes de IA.
1: Voy a revisar. No hay un contador oficial, pero si por salirse de control entendemos acciones no autorizadas en sistemas reales, en 2026 hay al menos 6 casos públicos reconocidos, uno grave de OpenAI y 5 en pruebas de Anthropic y del Instituto Británico. El de Ruby Gems sigue discutido, así que 6 es un mínimo, no el total.
0: Quiero que me cuentes ahora, te voy a hacer otra pregunta. ¿Qué tipos de escenarios apocalípticos, qué grandes catástrofes se está comentando que puede suceder a la humanidad?
1: Lo que se está discutiendo en serio incluye 4 escenarios. Pérdida de control de sistemas muy autónomos, ciberataques e infraestructuras críticas, ayuda en el diseño de armas biológicas, y una escalada militar acelerada por IA. Pero incluso los informes más citados, como el de 2026, reconocen que hoy no hay capacidad demostrada para una pérdida total de control, ni evidencia de que estos escenarios sean inminentes o inevitables.
0: ¿Pero pueden serlo en un futuro?
1: En teoría, sí. Si en el futuro se combinan autonomía, acceso a infraestructuras y capacidad de replicarse o mejorar, el riesgo crece. Pero puede pasar, no es lo mismo que va a pasar. Ahí es donde suele colarse el alarmismo.
0: Y ante estos riesgos, posibles riesgos de los que estamos hablando, ¿quién puede apagar una IA? ¿Yo puedo apagar una IA desde mi ordenador? ¿Quién puede apagar la gran superinteligencia que viene?
1: Desde tu ordenador no puedes apagar la IA en general. Hoy por hoy, eso depende de centros de datos, redes y permisos de empresas o estados. Una superinteligencia no tendría un botón rojo único. Haría falta control coordinado sobre muchas capas a la vez.
0: A ver qué te parece esta idea de Darío Amodei.
2: El botón de apagado de la IA podría ser una buena idea. No creo que prohibirla por completo sea el enfoque correcto. En primer lugar, la idea de que nunca obtendríamos los increíbles beneficios que aporta, que nunca obtendríamos las curas médicas, no me convence. En segundo lugar, esta tecnología se desarrollará en otros países, incluidos países con regímenes autoritarios.
0: Y la pregunta es, ¿puedes llegar a ser tan peligroso que vamos a necesitar un botón para apagarte?
1: En teoría, sí. De hecho, ya hay gente trabajando en cómo apagar o aislar sistemas. Pero si algo se expande o anticipa el apagado, el botón podría no bastar. El reto es que el botón siga funcionando cuando más lo necesites.
0: Muchas gracias y hasta la próxima ocasión. Nos enseñaron a temer la concentración de poder en los estados mientras veíamos que una parte creciente de ese poder acababa en manos privadas. Y aquí empieza la pregunta incómoda, porque a un presidente puedes echarlo cada 4 años. Pero, ¿qué haces cuando quien acumula semejante poder no tiene que presentarse jamás a unas elecciones? Déjenme saber qué opinan. Leo sus comentarios con muchísimo interés. Hasta la próxima semana.

0: Este es el barco.
1: 18 tripulantes habían desaparecido sin dejar rastro, sin dejar huellas. Presumíamos que era una desaparición forzada porque estaba la base norteamericana aquí.
2: Documentamos los barcos que se hundieron. Y a los pescadores se los criminaliza y se los dice que todos son narcotraficantes.
3: Es una gran hipocresía. Y parte de esa hipocresía es decir que con las bases militares mejorará la seguridad.
2: Lo que hay es un proceso de intervención muy sutil a veces, muy grotesco otras veces, pero un proceso de intervención militar estadounidense para controlar los procesos sociales que se dan en América Latina.

Soy Patrick Lumumba, aquí en la Reserva Suara Acacia. Estamos en el condado de Machakos, Kenia, en el continente de África. Hoy vamos a hablar sobre el tema de los refugiados europeos o cómo el continente africano apoyó a los europeos durante la Segunda Guerra Mundial, desde 1939 hasta 1945. Vamos a recordar primero el contexto de esta guerra y en qué momento tuvo lugar. Todo el continente africano en aquel entonces aún estaba colonizado, a excepción de Egipto, Etiopía y Liberia. Se podría decir que Sudáfrica tenía una situación distinta, pero generalmente el continente africano estaba bajo colonización. Por supuesto, las potencias que tenían más presencia en aquel momento eran Francia, el Reino Unido y Bélgica. Esas eran las potencias principales. España pudo haber tenido interés en Guinea Ecuatorial, pero de forma mínima. Por supuesto, los portugueses también estaban presentes, y sin embargo, tomando en cuenta el curso de la guerra, los actores principales en África fueron los británicos, los franceses y los belgas. La guerra, al comenzar, se desarrolló en los confines de Europa, y muy rápidamente se hizo necesario utilizar a África como zona de amortiguamiento. Cabe examinar la implicación de África en varios niveles. El primer nivel es que África fue útil por los recursos que proporcionó para que la guerra pudiera continuar. Se necesitaba fabricar armas y bombas. Y África tenía los recursos para ello. Esos recursos llegaban de los países del Sahel, del sur de África, del este de África, de la República Democrática del Congo y de lo que hoy es Zambia. También se necesitaban suministros. Mucha gente no lo sabe, pero los masáis de Kenia alimentaron de hecho a los soldados británicos suministrando carne y otros productos frescos. Por lo tanto, África estuvo presente en el nivel de un simple apoyo logístico. Otro nivel de apoyo fue la mano de obra. El capital humano tenía una importancia crítica. Sabemos que se reclutaba a los senegaleses, y de hecho existía una fuerza senegalesa especial. Debo mencionar que el primer presidente de Senegal, el propio Léopold Sédar Senghor, participó en la guerra y fue, de hecho, capturado por los alemanes. Por supuesto, también estaba el regimiento de King's African Rifles en África Oriental, donde se reclutaba gente de Uganda y de Kenia. Y en Nigeria también estuvo el sultán de Sokoto, que mantenía amistad con los británicos y logró reclutar jóvenes para el ejército. Estos participaron en la guerra como combatientes, soldados y también como parte de los cuerpos de transporte. Había actividades en Birmania y en el norte de África, pero había un aspecto más en el que África fue útil. Europa estaba siendo bombardeada. Así que, cuando te bombardean en Bélgica, ¿a dónde corres? Vienes a África. Vienes a la República Democrática del Congo. Francia fue uno de los primeros objetivos del régimen nazi de Adolf Hitler. Y muchos franceses que sufrían bombardeos buscaron refugio en las antiguas colonias. Cabe destacar también que las reuniones importantes de los generales franceses

incluida la icónica reunión de 1944, no podían llevarse a cabo en ningún lugar de Francia y, por lo tanto, tenían lugar en Congo Brazzaville. El reclutamiento de soldados que luchaban contra Adolf Hitler se realizaba en zonas como Argelia, Marruecos y Túnez, donde los franceses estaban muy activos. Los británicos también utilizaron sus esferas de influencia. Utilizaron bastante Egipto, así como Kenia y Uganda. Utilizaban los territorios de Rodesia y Zambia para organizarse y hacer que les alcanzasen los recursos disponibles. Sabemos que en aquel tiempo la administración sudafricana estaba bajo el régimen de apartheid, introducido en 1948, que continuó Hendrik Verwoerd. Antes, los británicos reclutaban y alistaban a los sudafricanos para enviarlos a los combates en diferentes regiones de Birmania para participar en la guerra que se llevaba a cabo en el hemisferio oriental. Cuando se analiza la relevancia que tuvo el continente africano para Europa durante la Segunda Guerra Mundial, se puede resumir lo que hemos abordado en varios niveles. Primero, África se veía influida y controlada por las potencias europeas. Ya he mencionado que en gran parte se trataba de los belgas, los franceses y los británicos. Así, estos territorios se convirtieron en la retaguardia a donde podían retirarse. Se retiraban con fines de salvarse de las muchas bombas que estaban cayendo en diferentes regiones europeas. Cuando se trata de los refugiados como tal, también debemos recordar que algunas personas que sufrían por los bombardeos en Europa y cuyos recursos habían sido destruidos allí, encontraron un paraíso seguro en varios lugares en África, ya que eran los europeos quienes manejaban las cadenas de suministro. Por lo tanto, en cuanto a los suministros que se transportaban a Europa en aquel entonces, eran los europeos quienes habían huido de los combates en el este, oeste, norte y sur, y se encargaban de la coordinación de lo que hoy se caracterizaría como soporte logístico. Además, algunos de los elementos importantes que eran necesarios para llevar a cabo los combates se enviaban mediante el soporte logístico desde el continente africano. Acabo de mencionar que durante aquella época muy pocos poderes europeos estaban involucrados en actividades como la agricultura. Todos se veían envueltos en la guerra. ¿De dónde podían obtener sus suministros? ¿Cómo podían alimentar a sus combatientes? La única manera de enviar suministros a sus soldados era transportar alimentos desde el continente africano. Existen suficientes pruebas de que mucha carne y sus derivados se transportaban de África Occidental y de países como Namibia, Botswana, Kenia o Uganda al continente europeo. Así, a los europeos les suministraban alimentos en aquel entonces. Sin embargo, los europeos rara vez reconocen el papel útil que desempeñó África en este sentido. Últimamente, se han hecho varios intentos para que lo reconozcan. Si uno tuviese dudas, podría visitar varios lugares en Nairobi o Kenia, donde vería muchos monumentos o cementerios donde están enterrados los residentes de la Mancomunidad de Naciones. Los vería también en Dakar, la capital de Senegal. Al mismo tiempo, algunos africanos están enterrados en Bélgica. Esto es prueba fehaciente de que los africanos les brindaron ayuda y apoyo a los europeos, a pesar de que en aquel entonces los africanos sufrían discriminación, se llevaban
sus recursos y pagaban impuestos de tal manera

0: que les arrebataban sus recursos. A mi juicio, esta experiencia nos permite ver el lado positivo de África como un continente que en tiempos difíciles siempre está dispuesto a ofrecerle ayuda y apoyo al resto del mundo. Esperamos que, mientras estamos hablando de las reparaciones, Europa salga y diga: es verdad que nuestros hermanos y hermanas africanos nos apoyaron cuando más lo necesitábamos. Ha llegado la hora de que lo reconozcamos y les pidamos perdón para, como dicen los africanos, devolver el gesto. A quienes nos ofrecieron respaldo en tiempos difíciles de nuestras vidas. Esperamos que Europa tenga el valor de hacerlo y decirlo. Hermanos y hermanas, muchas gracias. Ahora hagamos una pequeña pausa. Continuaremos esta conversación. Nos vemos pronto.
1: Fiji solía ser uno de los puestos de avanzada más remotos del Imperio Británico, pero cuando Gran Bretaña finalmente se retiró de las islas en 1970, dejó una bomba de tiempo de tensiones raciales.
2: Mi abuelo odiaba a los británicos porque habíamos creado esta situación horrible. Mi madre aprendió de él y yo aprendí de él. A mí tampoco me gustaban los británicos.
3: Volvamos al pasado para entender qué era la corrupción. ¿Cómo miles de hectáreas de las mejores tierras de Fiji se compraron a cambio de mosquetes, espejos y pipas? ¿Cómo se vendieron las tierras de la gente de Suba?
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3: Ha transformado radicalmente nuestra forma de vivir y de pensar al colonizar nuestras mentes.
1: Que entregue los instrumentos constitucionales de independencia de Fiji al primer ministro.
2: Después de la independencia decidí seguir siendo fijiana. Podría haber adquirido la ciudadanía estadounidense, pero no lo hice. Podría haber permanecido como súbdita británica, pero no lo hice. 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
1: Desde 1883 hasta 1996, al menos 150.000 niños asistieron a internados indígenas en Canadá. El sistema estaba financiado por el gobierno.
5: Nos consideraban incivilizados. De hecho, esa fue una de las razones por las que se creó un internado como ese.
6: La intención era convertirlos en personas que, supongo, fueran visiblemente indígenas, pero que vivieran de acuerdo con los valores canadienses.
1: En ausencia de sus padres, los niños de estos internados sufrieron abusos.
5: Recuerdo que lo único que sentía era: solo quiero irme a casa, no quiero estar aquí. ¿Dónde está mi madre? ¿Dónde está mi abuela?
7: Me sentó sobre su rodilla, como si fuera un pequeño sofá.
1: El trauma psicológico infligido provocó directamente un aumento de los índices de depresión, trastornos de ansiedad y adicciones.
6: El trauma en la primera infancia desencadena un mecanismo de supervivencia o de adaptación que dura toda la vida.
8: Es una simple cuestión de sentido común que no podemos curarnos de un trauma a menos que eliminemos la fuente del mismo.

Soy Patrick Lumumba, desde la presa de Maruba, en el condado de Machakos, en la República de Kenia, en el continente africano. Y continuamos con nuestra temporada sobre el continente de África. Hoy nos centramos en un tema que lleva mucho tiempo preocupando a los historiadores. Y es el genocidio de los hereros y los namas. Los historiadores coinciden unánimemente en describir esta masacre como la primera del siglo XX. Y para entender el contexto de este genocidio, siempre recurro a la declaración que hizo Otto von Bismarck en 1862 ante el Parlamento prusiano, cuando afirmó que los problemas de la época no se resolverían con largos discursos ni con el consenso general, sino con hierro y sangre. Después de aquel discurso, él convocó la infame Conferencia de Berlín, que se celebró en la capital alemana entre los años 1884 y 1885. Las potencias europeas dividieron entonces el continente africano en esferas de influencia. Alemania, por supuesto, se quedó con varios territorios en África Oriental, en África Occidental y en lo que entonces se conoció como África del Sudoeste, lo que hoy conocemos como Namibia. Cuando entraron en aquellos territorios, lo hicieron con el espíritu que reinaba en Europa en aquella época, de adquirir territorios con fines agrícolas y de explotación de otros recursos. Entre los principales habitantes de esa zona se encontraban sobre todo los grupos étnicos de los hereros y los namas. Claro que los Khoisans también estaban allí, pero esta masacre en concreto, que hoy conocemos como el genocidio de los hereros y los namas, tuvo lugar entre 1904 y 1908. Lo que ocurrió en la actual Namibia fue tan atroz que algunos han afirmado que fue el preludio de lo que iba a suceder en Alemania durante el Holocausto de la Segunda Guerra Mundial. ¿Qué ocurrió? Pues en primer lugar, eliminaron a casi el 80% del pueblo herero, conocido en ese momento, y al 10% del pueblo Nama. Y algo significativo fue que los habitantes locales, los hereros y los Namas, fueron forzados a trabajar. Si no se dedicaban a la agricultura, eran destinados a otras labores que favorecían a los colonizadores alemanes. Y dado que esta es un área rodeada de desiertos, no es de extrañar que muchos de ellos, en caso de no cumplir las órdenes de los alemanes, fueran literalmente exiliados al desierto para morir allí. Quienes visitan Swakopmund, una ciudad situada en la costa del Océano Atlántico, podrán apreciar al ver las dunas de arena lo duro que era el clima. Y fue bajo esas condiciones climáticas tan duras que los miembros del pueblo herero fueron sometidos a los abusos de los alemanes. Se les obligó a trabajar sin descanso. Se les obligó a trabajar sin paga. Además, surgió la práctica de que cuando los alemanes estaban descontentos con las actividades de los habitantes, los exiliaban a diferentes islas, como Shark Island, en la zona llamada Luderitz. Se encontró algunos de ellos en esas zonas, porque se los había enviado allí al considerar que actuaban en contra de las órdenes de los alemanes. Y cuando fueron llevados a esas islas, emerge la figura de un hombre que la historia recuerda de manera infame, el doctor Eugene Fischer. Este hombre, de hecho, llevó a cabo experimentos con algunas de las atrocidades que posteriormente sufrirían los judíos en el Holocausto, inyectando a los hereros y namas con virus de cólera, de sífilis y de otras enfermedades conocidas en aquel entonces. Así pues,
Esto se prolongó, como ahora sabemos, entre 1904 y 1908. Y comenzó a llegar a su fin, debido a que se produjo una rebelión interna. Pero además, algo está sucediendo en Europa en los años previos a lo que se conoce como la Primera Guerra Mundial. Alemania está empezando a perder su control. Pero a pesar de ello, es importante señalar que esa pérdida de control no significó que la población no fuera diezmada. De hecho, cuando uno visita Windhoek hoy en día, puede ver cómo se planificó esta ciudad, de tal manera que se garantizara que las diferentes etnias ocuparan zonas distintas. Se trata de bantustanización, si se utiliza el término que más tarde se volvió popular en el sur de África. Y lo mismo se puede observar en Swakopmund,

que sigue siendo tan alemana como una ciudad alemana puede serlo. Por eso, cuando hablamos de esa masacre en particular, nos recuerda a las atrocidades del poder colonial. Nos recuerda lo despiadados que fueron los alemanes al desatar su ira sobre los habitantes, porque creían que eran seres inferiores. Pero lo más importante es que más tarde ese territorio en particular quedó bajo la administración del régimen del apartheid en Sudáfrica, por mandato de la Sociedad de Naciones, y al final la ONU se convirtió en uno de los organismos que tenían responsabilidad sobre él. Se trataba de un espectro y espectáculo a la vez, y utilizo la palabra espectáculo deliberadamente, pues esto ocurrió en un momento en el que Europa afirmaba que estaba civilizando a otras civilizaciones inferiores. Resulta revelador que las atrocidades no se detuvieran incluso cuando esto finalizó. También es importante señalar que mucho tiempo después, durante la batalla, y después de que los namibios recuperaran su independencia, o de que África del sudoeste alemana recuperara su independencia, el tema de la masacre de los hereros y los namas siguiera vigente, debido a que el gobierno namibio, encabezado en aquel entonces por Samuel Nujoma, de la SWAPO, insistían que los alemanes debían una disculpa a los namibios, en particular a los hereros y a los namas. Las negociaciones se prolongaron durante 5 años, y no fue hasta el año 2021 cuando los alemanes pidieron perdón y reconocieron que efectivamente se había producido un genocidio contra los hereros y los namas. Y lo que resulta revelador es que a continuación llegaran a un acuerdo para indemnizar a los pueblos hereros y namas con un monto de $1,000 millones estadounidenses a ser pagados durante un plazo de 30 años. Resulta condescendiente e insultante a la vez, y por eso se ha rechazado, ya que según los cálculos realizados, en verdad ese monto equivalía a la suma que los alemanes habían dado, por así decirlo, o habían prestado al pueblo de Namibia durante ese periodo o hasta esa fecha. De ese modo, existen diversos grupos que han manifestado su rechazo a dicha compensación. Ante esto, la postura alemana ha sido que no pueden entablar negociaciones con múltiples colectivos, sino únicamente con gobiernos. Al negarse a renegociar, la cuestión sigue abierta y sin una resolución clara. Pero lo más grave, y esto es importante para los historiadores y crucial para el continente africano, es que África se convirtió en el campo de pruebas de una política de exterminio. Y las víctimas de los alemanes, como bien sabemos hoy, fueron los hereros y los namas. Sabemos que hubo otras comunidades que no fueron diezmadas como lo fueron los hereros y los namas, pero aquello también planteó la cuestión de las reparaciones. Y es importante señalar que los alemanes siempre han tratado de eludirla, porque saben que en cuanto se habla de reparaciones, la cuestión entra en terreno jurídico. Eso obligaría a la República Federal de Alemania, tal como hoy la conocemos, y en calidad de sucesora de todos aquellos regímenes alemanes, a reparar el daño causado a tantos pueblos en el mundo, particularmente en África, que fueron víctimas de las maquinaciones diabólicas de Alemania, cuyo máximo exponente fue la masacre de los hereros y los namas. También es importante señalar que incluso hoy se calcula que más del 70% de las tierras cultivables de Namibia continúan en manos de personas de ascendencia alemana. La masacre no ha terminado. No ha terminado, porque ahora ha adquirido una dimensión económica. Y actualmente hay quienes exigen que se corrija esta injusticia y se redistribuya la tierra. Sé que hay quienes hablan de

expropiar tierras sin indemnización. Pero la economía de Namibia sigue dominada por los alemanes. Y los hereros y los namas continúan padeciendo el mismo problema que ya sufrían durante la brutal matanza de la que fueron víctimas entre 1904 y 1908. Y todo ello nos deja una única lección. Y es que el proyecto colonial, cualquiera que sea la forma que adopte, sigue vigente. Hoy continúa bajo la forma del neocolonialismo. Y como me dijo una vez un profesor, la cuestión colonial por excelencia siempre ha sido la económica y la de la tierra. Siempre que se aborda el genocidio de los hereros y los namas, surge la misma pregunta: ¿por qué se produjo? Y la respuesta es clara. Alemania pretendía expulsar a la población para apropiarse de sus tierras y destinarlas, entre otras cosas, a la explotación agrícola. A comienzos del siglo XX, entre 1904 y 1908, la agricultura era un negocio de enorme importancia. Los alemanes querían expropiar las tierras para destinarlas a la explotación agrícola. Más tarde, la minería también pasó a ser un factor relevante. Pero el objetivo inicial era otro: desplazar a la población autóctona, confinarla, si se quiere, en pequeñas parcelas y entregar las grandes extensiones de tierra a los colonos alemanes para que las explotaran en beneficio de Alemania. Ese fue el origen de todo. Gracias por estar con nosotros. Volveremos muy pronto para seguir conversando sobre el continente africano y las atrocidades que se han cometido contra él. Muchas gracias. Thank you.

0: Este es el barco.
1: 18 tripulantes habían desaparecido sin dejar rastro, sin dejar huellas. Presumíamos que era una desaparición forzada porque estaba la base norteamericana aquí.
2: Documentamos los barcos que se hundieron. A los pescadores se los criminaliza y se los dice que todos son narcotraficantes.
3: Es una gran hipocresía. Y parte de esa hipocresía es decir que con las bases militares mejorará la seguridad.
2: Lo que hay es un proceso de intervención muy sutil a veces, muy grotesco otras veces, pero un proceso de intervención militar estadounidense para controlar los procesos sociales que se dan en América Latina.
4: ¿Están seguros de que sus pensamientos son realmente suyos? ¿Noticias que leen son hechos o solo una ingeniosa hipnosis? ¿Quién nos lleva de la mano por un laberinto oscuro donde cada giro ya está planeado? Hoy los medios no reflejan la realidad. La construyen. La mente humana ha dejado de reconocer la mentira. ¿Pero será la inteligencia artificial capaz de ver la verdad?
5: No existe lugar mejor para vivir. Es una aldea en un sitio soleado, con un hermoso paisaje. Es totalmente anárquico, porque no hay autoridades. Cada persona es ciudadano de sí mismo.
6: La mitad de la gente está aquí porque no tiene a dónde ir. Y la otra mitad está aquí porque le encanta este lugar y no desearía estar en ningún otro sitio.
5: Bueno, no sé cómo explicarlo bien. Uno solo necesita conocer Slab City y para eso debe vivir aquí por lo menos un tiempo.
6: Hay una losa justo aquí y, como dije, ese era uno de los comedores.
5: Cientos de personas han pasado por este lugar, ya sea de camino a otro sitio o buscando un refugio seguro. Mujeres maltratadas, ancianos, personas con enfermedades mentales, drogadictos, niños.
6: ¿Sabes? Aunque solo tengas una chabola de cartón, si antes dormías sobre la tierra, el cartón te parecerá muy cómodo.
5: ¿Cuáles son las reglas básicas?
7: No ser imbécil. Si empiezas a hacer tonterías, te pondrán en tu sitio.

Ecuador, tierra sudamericana de sol y cacao donde se puede disfrutar de los Andes, la Amazonía, las Islas Galápagos y hermosas playas. El acceso del país al Océano Pacífico y su relativa cercanía al Canal de Panamá le aseguran una posición estratégica sumamente ventajosa, lo que lo hace atractivo para Estados Unidos, que mantuvo bases militares aquí desde la Segunda Guerra Mundial. En el 2009 se obligó a los estadounidenses a retirarse. Durante 16 años Ecuador permaneció en paz y libre de bases militares extranjeras, hasta que las tropas estadounidenses regresaron.

0: es ese?
1: Perela.
0: Perela.
1: Perela. Ahí como sale la perela.
2: Aquí, 25 vale cesar.
0: Pero la puntita.
3: No, ya le hago.
4: Gracias. Distrito de la Pradera en Manta, una ciudad portuaria del Pacífico. Cada mañana al amanecer, los pescadores locales salen al mar con la esperanza de conseguir algo que llevar al mercado y poder alimentar a sus familias. La vida de María era como la de cualquier otra persona en el pueblo, pero un día su esposo, Luis, salió de pesca y nunca regresó. Su embarcación y la tripulación, formada por 18 personas, desaparecieron en el océano sin dejar rastro. Hace 24 años que espera a Luis y busca respuestas. Apenas lograba sobrevivir mientras criaba sola a su hijo. Ahora decide romper el silencio para contar su historia.
5: Padre nuestro que estás en los cielos, santificado sea tu nombre. Venga a nosotros tu reino, hágase tu voluntad, así como en el cielo, aquí también en la tierra. Danos el pan nuestro cada día. Luis, donde quiera que estés, espero que estés bien. Yo sé que prometimos cuidar y criar a nuestro hijo juntos, pero Dios decidió que no fuera así. Tu hijo te extraña, te hace falta y no ha sido fácil. Porque ni él ni yo estábamos preparados, porque dijiste que solamente ibas a pescar y que regresabas, que lo íbamos a bautizar, que le íbamos a celebrar sus 2 años.
6: Este es un libro, este es el barco. O sea, aquí está más clara, aquí se ve mejor. Este es el nombre de los 18 tripulantes. Este de aquí, están todos. Luis Quijijes. Mi hijo se llama igual. Sí.
7: Puede mostrarlo con su dedo.
6: Esta de aquí es otra foto. Y aquí empiezan los recortes de... Aquí empiezan los recortes del periódico. Un 5 de junio del 2002 parten del puerto de Manta en horas de la noche, 8 de la noche, 18 personas a realizar faenas de pesca

0: Era una desaparición forzada, porque estaba la base norteamericana aquí.
1: Que no estamos en el Triángulo de las Bermudas, donde una embarcación de 120 toneladas desaparezca de la noche a la mañana y no deje rastro alguno. Para que no haya dejado rastros, tienen que haber sido con algún tipo de arma, algún bombardeo, que haya hundido la embarcación con todos sus tripulantes. Porque no hay otra lógica de que el, o quizás lo taladraron y hundieron la embarcación con todo como tal para no dejar evidencias, porque no encontraron nada, no tenían nada que encontrar. No hay nada. En los informes que ellos hicieron, no hay que ellos hayan decomisado un gramo de droga en alguna embarcación. Pero sí, se reportan daños. Tus hijos no dicen... No puede ser, no puedes, no tiene lógica, habiendo una base aquí. En algún momento encontraron un cilindro de gas y un chaleco y se lo presentó ante la prensa aquí en la capitanía, y el capitán de puerto lo que sale a decir, se presume que tienen de 15 a 22 días porque las conchillas estaban pegadas. Pero es lo que yo siempre digo, no estaba para presumir. Hay una unidad de investigación aquí que es la policía judicial, que podía hacer el peritaje de eso y determinar verdaderamente cuánto tiempo llevaba eso en el agua. Y nunca lo hicieron. Por último, después de unos años, entregaron eso, esas evidencias a un chambero y las encontraron botadas vía a Barbasquillo. Se encontraron pasamontañas, billeteras, evidencias de violaciones, y se decía que ahí había documentos de nuestros familiares.
2: Bueno, la primera historia empieza en Galápagos, ¿no? Con la base militar en Baltra, durante la Segunda Guerra Mundial. El pretexto que hubo ahí es que se iba a atacar al Ecuador y que se ponía la base en Galápagos para prevenir un ataque al Ecuador. Lo que hacía desde Galápagos es monitorear el canal de Panamá.
3: Se establece otra base militar de los Estados Unidos en la ciudad de Manta mediante un acuerdo internacional. Esta base tenía la duración de 10 años, es lo que decía en el acuerdo, y podía ser renovada por las partes si lo hubieran querido.
4: Desde 1999 hasta el 2009, la base de operaciones avanzada de Estados Unidos se encontraba en el aeropuerto internacional Eloy Alfaro, en Manta. No solo se utilizaba para monitorear el Pacífico Oriental, sino supuestamente para realizar operaciones antidrogas en la región. Como parte de la guerra contra las drogas, el ejército estadounidense patrulla las áreas alrededor de la Isla del Coco en Costa Rica, las Islas Gorgona y Malpelo en Colombia y la Isla Coiba en Panamá. Pero las Islas Galápagos, donde Estados Unidos espera tener una nueva base militar, están lejos de las rutas tradicionales de tráfico de cocaína de Sudamérica. Todo esto sugiere que el verdadero objetivo es expandir la presencia militar estadounidense.
2: A ver, esta de aquí es una investigación mía. Fue una recopilación de los acuerdos que se hizo, de cómo se llegó a llegar al acuerdo de la base, cuáles fueron los objetivos. Entonces empezamos a investigar, a decir, a ver, ¿qué es lo que se ofreció a Manta para que se acepte la base de Manta y no se proteste? Ahí se hizo un discurso de seducción, ¿no? Para las élites, es decir, es lo que esquivan. Pero a ellos se les vendió eso, ¿no? De que iban a desolear. Mucha gente se endeudó para hacer discotecas, para hacer restaurantes. Pero los gringos nunca salieron, nunca fueron. Y se quebró. El buró de la cartera de créditos se aumentó casi en 300%. Y a los pobres, la gente trabajadora, se les dijo que iban a tener empleo. que iba a haber trabajo en la base, cientos

0: de trabajo. Lo único que tuvieron los empleados, la base, fueron gente de empleadas domésticas, limpieza, con sueldos muy básicos, ¿no?
1: Lo negativo que tuvo la base aquí en Mata, que fue generar prostitución. Muchas mujeres fueron engañadas que les iban a dar ciudadanías. Eso no sucedió. Creo que un militar norteamericano atropelló a alguien, se guardó en la base, lo enviaron a los Estados Unidos y no hubo justicia para esa persona. Entonces, era un mini Estados Unidos dentro de territorio nuestro.
0: Un llamado a la Policía Nacional, al CONCEP y a la Policía de Narcóticos que nos den información sobre las capturas de droga en coordinación con Estados Unidos. El informe que lo tenemos ahí dice: no tuvimos ninguna coordinación con Estados Unidos. Las capturas que hicimos desde la Policía de Antinarcóticos son capturas nuestras, sin apoyo estadounidense. Y ellos capturaban alrededor de 250 toneladas por año. Y hicimos igualmente un análisis de los planos. Aquí están los planos de la base, el segundo plano. Y finalmente las denuncias sobre el hundimiento de los barcos. Se construye la pista con una gran capa de cemento, de asfalto. Y claro, cuando empezamos a mirar eso decíamos, a ver, ¿por qué es necesario esa capa, no? Si es que van a venir únicamente aviones de monitoreo como los AWACS, como los Orión, no es necesario una estructura, el grosor de esa capa, que fue lo primero que nos llamó la atención. Y claro, cuando finalmente conocimos el convenio, se establecía que iban a aterrizar no solo los Orión y los AWACS en Manta, y lo que primero que nos llamaba la atención es, si es que es una cooperación de lucha contra las drogas, ¿por qué tenemos aviones como estos, no? De los Galaxy y toda la cosa, ¿no? Y se establecía que iban a aterrizar no solo los Orión y los AWACS, sino los Galaxy, los Constellation, los DC-3, que son los cargueros de tropas y de instrumentos.
2: El C-5 Galaxy es un avión de transporte militar diseñado para carga de gran volumen. Puede desplegar rápidamente unidades totalmente equipadas y listas para el combate, incluidos tanques, en cualquier parte del mundo, proporcionando la logística de campo esencial necesaria para apoyar a las fuerzas que ya se encuentran en una zona de combate.

0: Atención todos.
1: Yo soy Alexander. Aquí está mi esposa, Anna. Mi hija mayor, Serafima. Arseni, Prohor, Yermil, Praskovia, Fyodor y Feofania.
2: Aquí hay diferentes hombres que se juntan en un mismo círculo. Lo pasan bien juntos y no lo van a creer. Incluso cantan y bailan. Este es el comienzo de una verdadera tradición viva.
0: ¡Prepárense al ataque!
3: El que tuvo el cambio más drástico fue mi hijo mayor, que participó en las actividades del Principado. Claro que la batalla marcó el momento de mayor tensión. Creo que para él lo más importante fue cuando al final llegó su padre y lucharon juntos, codo con codo.

0: Y acá ya documentamos los barcos que se hundieron. Es decir, copias de los procesos legales que se instauraron, en donde damos, se presenta la propiedad de los barcos, el número de barcos, las cédulas de los pescadores dueños, las denuncias, ¿no? Entonces, aquí están documentados los barcos que fueron hundidos.
1: Soy capitán del barco pesquero Diego Armando. Fuimos vistos por un helicóptero norteamericano, quien dio varias vueltas alrededor del barco y ordenó que nos detengamos. Luego se hizo presente la fragata norteamericana. Yo venía solo al mando del barco y ellos me seguían. Luego me hicieron una señal para que detenga la marcha porque iban a hundir el barco. Yo accedí y me embarqué a la fragata norteamericana. Luego de esto, comenzaron a pegarle alrededor de 150 cañonazos en donde se hundió el barco. Mientras mi embarcación se encontraba en aguas territoriales ecuatorianas, a 160 millas de la isla San Cristóbal de Galápagos, fue interceptado por una fragata de la Marina norteamericana. Luego de pasar a todo el personal que se encontraba en mi buque, procedieron a disparar ráfagas de cañón. Mi nave se hundió. Mi embarcación fue interceptada y abordada por una unidad de la Armada norteamericana. Ya en mi buque, dichos marinos norteamericanos comenzaron a revisar las bodegas del mismo y destruyéndolas a la vez. Luego, al no encontrar evidencia alguna, procedieron a dañar todos los equipos de comunicación y navegación.
2: La creciente resistencia interna y las críticas a la presencia militar de Estados Unidos, vista como una violación de la soberanía de Ecuador, llevaron al presidente Rafael Correa a negarse a renovar el contrato de arrendamiento con Estados Unidos en el 2008. El artículo 5 de la nueva Constitución declaró a Ecuador territorio de paz y prohibió explícitamente el establecimiento de bases militares extranjeras.
1: Ratifico la firme posición del Gobierno Nacional de no renovar el convenio para la utilización de la base de Manta por parte de Estados Unidos de América.
3: Poco sabíamos los ecuatorianos para qué servía la base de Manta y qué específicamente hacía. Al punto que cuando primero ministro de Economía y luego presidente del Ecuador, me refiero al expresidente Rafael Correa, pone la soberanía en conversación sobre la mesa, ¿no? Y ese es un tema importante porque ese fue el punto que permite a él decir, yo no estoy en contra de la base de Manta, si quiere puede quedarse, pero me deja a mí Ecuador ponerme una base en Miami.
2: El actual presidente del país, Daniel Noboa, llegó al poder en el 2023. Bajo su liderazgo, Ecuador se ha convertido, como dice Washington, en uno de los socios más fuertes para Estados Unidos. Daniel Noboa, ciudadano estadounidense, nacido en Miami en 1987, es hijo de los hombres más ricos de Ecuador, Álvaro Noboa, el rey del banano. Daniel es uno de los aliados más notables de la administración de Donald Trump. El presidente Noboa quería albergar bases militares estadounidenses en su país, pero cuando en noviembre del 2025 un referéndum rechazó la propuesta, Estados Unidos envió igualmente un contingente de la Fuerza Aérea a la base de Manta bajo el viejo pretexto de que se trataba de una misión temporal para combatir el narcotráfico. El 16 de junio del 2026, el presidente del país también declaró el estado de emergencia para frenar el aumento de la criminalidad. Noboa afirmó que Ecuador no podía hacer frente a la crisis por sí solo.
4: Es una gran hipocresía. Y parte de esa hipocresía es decir que con las bases militares mejorará la seguridad. Ecuador, ¿no? Que cuando teníamos la base de Manta, los homicidios por 100.000 habitantes eran 16, 18. Yo cuando salí del gobierno lo dejé en 5.8. Éramos el segundo país más seguro de América Latina. Si queremos en verdad luchar contra el narcotráfico, contra el crimen organizado, por ejemplo, detecten la ruta del dinero, los paraísos fiscales. Prohíban los paraísos fiscales. Detecten la ruta de las armas que vienen de Estados Unidos. Detecten los puertos donde sale la droga. En el caso ecuatoriano, son los puertos privados de Bananera Noboa, la empresa del presidente de la República. Y no se hace absolutamente nada.
2: Los estadounidenses regresaron a sus antiguas bases repartidas por todo el país y se comunicó a los residentes que lucharían contra los narcotraficantes junto al ejército ecuatoriano. Sin embargo, las tropas estadounidenses no participan en las redadas antidroga. Parece que las Fuerzas Armadas ecuatorianas llevan a cabo esas operaciones por su cuenta. Los militares estadounidenses se encuentran de nuevo estacionados en Eloy Alfaro, que ahora es un aeropuerto de doble uso. Una pequeña parte se

0: destina a la población civil y el resto corresponde a la base militar estadounidense. El Ministerio de Defensa de Ecuador ha firmado un acuerdo con las autoridades de Manta para construir un nuevo muelle de 150 metros y ampliar el puerto en más de 700 metros cuadrados, contando para ello con el apoyo de Estados Unidos.
1: Por allí hay un muelle, una plataforma flotante que está construyendo el ejército estadounidense. Ahí está el dique, ahí está el muelle.
0: Las instalaciones militares estadounidenses en la base Loa del Faro son de carácter confidencial. Todo el equipamiento está camuflado, se encuentra en búnkeres subterráneos. Se ha visto a oficiales estadounidenses por la zona con la insignia de una unidad de aviación de combate del ejército de Estados Unidos.

0: En un vídeo de 30 segundos publicado en redes sociales se veía un helicóptero militar despegando al amanecer. No se han revelado detalles sobre los objetivos, la zona de operaciones ni las víctimas. El Ministerio de Defensa de Ecuador declaró que este suceso es de carácter confidencial. Oficialmente forma parte de la Operación Lanza del Sur, en el marco de la cual Estados Unidos ya ha llevado a cabo al menos 44 ataques contra embarcaciones en el Caribe y el Pacífico durante los últimos 6 meses, matando a más de 150 personas que Washington acusaba de tráfico de drogas. Y no se trata solo de embarcaciones ecuatorianas. Los militares estadounidenses también han atacado a pescadores de otros países latinoamericanos.
1: Pero las rachas de pescadores es otro cuento. O sea, aquí a los pescadores se los criminaliza y se los dice que todos son narcotraficantes. Si todos los pescadores fuesen narcotraficantes, como dice Estados Unidos, ¿de dónde tenemos pescado para el mercado local? El pescado no ha disminuido en las fábricas empacadoras. El pescado no ha disminuido en los mercados locales. Eso quiere decir que sigue habiendo una actividad de pescadores que están dedicados a eso, pero los están bombardeando, diciendo que son traficantes.
0: Al mismo tiempo, abogados y defensores de derechos humanos afirman que esas acciones violan el derecho internacional. Al emplear la Fuerza Armada contra personas que no participan en las hostilidades, los militares las están poniendo en peligro de muerte, sin que se haya llevado a cabo ninguna investigación ni juicio conforme a la ley.
2: Esto es una violación clara a los derechos humanos, ¿no? Esto ha ocurrido en el Caribe, ha ocurrido en el Pacífico mexicano, ha ocurrido en el Pacífico sudamericano y también en aguas ecuatorianas.
3: Que pasen los años, sigue siendo duro. Son 24 años donde mi hijo siempre me ha preguntado, mamá, ¿cómo hubiese sido si mi papá estuviera con nosotros?
4: Mamá.
3: Hijo.
4: ¿Qué es cuánto? Mamá se le va a jugar, pero...
3: ¿Y te llevo? Te llevo. Te llevo al trabajo.
4: Sí.
3: Y mañana va a trabajar. ¿Don Daniel?
4: No, Belén le escribió a Jorge. Y Jorge me mira porque yo le dije que quería...
3: Horas extra.
4: Y me dice, amigo, por favor, que mañana trabaja una persona y no va a estar 8 o 9 camiones. Y dice que son técnicos.
3: O cosas serias. Hijo, lávese las manos. Venga. Ven. Tiene aproximadamente 6 años, 6 años, sino que él es especial, él es albino. Albino.
4: Difícil, porque mi papi era el apoyo para nosotros. Ella tuvo que trabajar por mí, hasta ahora. Apoyarme en todo, porque es la única que tengo. La fortaleza la encuentro en mi madre, es lo único que tengo. La versión es que lo...

Militares gringos la habían hundido el barco. Esa es la que, aunque se sabe. Como hay varios casos, eso es lo que se sabe. De ahí nada más. Que siga investigando, que nos dé una respuesta. ¿Qué pasó con el barco? Que no cierren el caso ahí. O sea, se tendría una respuesta, pero... igual no lo regresarían a él.

0: O sea, le diría que lo amo y que lo sigo esperando.
1: Y a pesar de esa respuesta, siguen maltratando a los pescadores en alta mar. Siguen violentando sus derechos allá afuera. Y el Estado sigue sin defenderlos. Dos embarcaciones fueron intervenidas dentro de las 200 millas náuticas. Fueron bombardeadas por drones. Eso está en las noticias, está en los canales. Pero en las noticias no sale que fue decomisada droga. Podemos decir que se repite la historia. Pero gracias a Dios, ellos están vivos. Por la presión social que se hizo. Porque la familia salió y denunció que estaban desaparecidos.
2: Seguritización o militarización de la lucha contra las drogas es una tradición que tiene casi 60 años y que ha fracasado en los Estados Unidos y en todo el hemisferio. El narcotráfico no ha podido ser controlado por medios militares y no va a poder serlo en el futuro previsible.
3: No había para nada la lucha contra las drogas. La lucha contra las drogas para nosotros, desde nuestra perspectiva, es un pretexto para la intervención militar en los países de América. Muy sutil a veces, muy grotesco otras veces, pero un proceso de intervención militar estadounidense para controlar los procesos sociales que se dan en América Latina. Esa es la intención de una base militar. En este momento estamos viviendo una reestructuración del mundo. Está naciendo un nuevo orden. Y es un nuevo orden multipolar en donde ya Estados Unidos no tiene la potestad de imperio. Y muchas veces lo están haciendo retroceder a la fuerza, como el caso de Medio Oriente, el caso de Irán. No, el proceso que tenemos ya no tiene retroceso. Vamos a un mundo multipolar.

0: Durante el montaje de esta película se produjo un gran incendio en Manta, el principal puerto pesquero de Ecuador, que destruyó decenas de embarcaciones. Se trata del segundo gran incendio marítimo que se produce en la ciudad en el último año. Todavía se desconoce la causa.
1: Vine aquí con una lista de cosas interesantes que hacer. Yo solo quería ir marcando una a una las que cumpliera. Pero cada día hay algo nuevo en mi lista. Nuevo desafío, nuevo sabor, una nueva historia, una nueva tradición. Y parece que lo más interesante está aún por llegar. A ver qué añadirá la vida a mi lista esta vez.

Hola, ¿qué tal? ¿Cómo están? Bienvenidos a nuestro informativo. Comenzamos, como siempre, con lo más destacado en los titulares. Los que abandonan el círculo cercano de Zelensky ya denuncian que está llevando a cabo una política de suicidio. Aseguran que vendió la soberanía del país. Mientras Moscú reitera que al apoyar a Ucrania, Europa está financiando el nazismo. Hoy tenemos más testimonios de atrocidades. La Cámara de Representantes de Estados Unidos aprueba el paquete de sanciones contra Rusia que apodaron de infernales. Desde Moscú lo califican de un acto hostil que no ayudaría para nada, dicen, en la solución del conflicto ucraniano. Luis Ignacio Lula da Silva da paso para blindar la soberanía de Brasil sobre sus riquezas naturales. El presidente aprobó la política nacional de minerales críticos y estratégicos. Así busca garantizar, dice, el desarrollo económico, tecnológico y social. En Argentina lanzan alarmas por altos niveles de demoras en pagos de las deudas de la población. Los jóvenes y los jubilados resultan los más vulnerables. La preocupación aumenta porque los préstamos no son por gusto, sino por la situación económica de la nación. Tenemos estas y más noticias durante los próximos 30 minutos de información, así que no cambien de canal.

0: Apoyar el régimen de Kiev significa apoyar el nazismo, así lo declara el canciller ruso Sergei Lavrov. En este contexto, Lavrov destaca que bajo el pretexto de protección de los valores europeos en el viejo continente respaldan a Zelensky, quien realiza el reentierro de los colaboradores nazis en Ucrania.
1: Apoyar al régimen de Kiev porque, como proclamó Ursula von der Leyen, defiende los valores europeos, solo significa una cosa, que Europa está dispuesta, una vez más, a apoyar el nazismo y a quienes profesan la ideología nazi, a quienes la llevan a la práctica en su propio país como hace Zelensky, y a quienes prohíben el idioma, la cultura y la educación, tal como ha hecho Ucrania.
0: Mientras tanto, desde Ucrania reconocen que la estrategia de Zelensky es un suicidio nacional. Así lo declara en un artículo Julia Mendel. Ella es la exsecretaria de prensa del líder del régimen de Kiev, que ha sido sancionada por sus críticas y revelaciones. Califica a Zelensky como una amenaza para la soberanía ucraniana y una herramienta que mata a su nación. En paralelo, Rusia ha derribado más de 600 drones de Ucrania lanzados contra su territorio. Y no es la primera vez que los civiles se convierten en blanco de los bombardeos del régimen de Kiev. Veamos nuestro reportaje sobre la situación en Belgorod, que está bajo ataques diarios de Ucrania.
2: En Belgorod, las sirenas antiaéreas se han vuelto tan familiares como las campanas de las iglesias. Situada en la frontera con Ucrania, la provincia de Belgorod se ha convertido en un patio de recreo para los drones ucranianos, y todo el mundo es un objetivo. Esta es Miroslava, de 2 años. Ella está salpicada de heridas de metralla. Hace una semana, Miroslava y su madre, cubiertas de sangre, escaparon de su casa derrumbada a través de una ventana, el resultado de un ataque de Ucrania con drones. ¿Les cayó encima?
3: No, voló directamente a nuestra ventana.
2: ¿Era pequeño?
3: Era uno de esos de fibra óptica.
2: ¿Quieres ir a casa?
3: Ella dice que nuestra casa fue golpeada.
2: Lo que no entiendo es, ¿por qué? ¿Tienes una casa privada? ¿Por qué?
3: Porque el dron ya había sido dañado. Cuando volaba hacia nosotros, aparentemente ya estaba humeando y necesitaba golpear algo.
2: Los operadores de drones de Ucrania, cuando se queden sin baterías, golpearán todo lo que puedan. Una casa, un coche, una parada de autobús, peatones, cualquier cosa en lugar de desperdiciar su carga útil. Los socorristas, ya sean ambulancias o bomberos, son los objetivos principales. Ya nadie pregunta por qué.
4: Trataremos a cualquiera. No nos importa si son rusos, ucranianos o estadounidenses. Ayudaremos a todos. Pero si creen que deberían aniquilar a quienes los ayudarían, ese es su problema. Por supuesto que tenemos miedo. Solo somos humanos. Pero elegimos este camino y lo caminamos.
5: No sé cuán humano es esto. A menudo los equipos de ambulancias mueren. Recientemente hubo un funeral. Se dirigen específicamente a las ambulancias.
2: Estos médicos marcan una enorme diferencia. Arriesgando la vida y la integridad física, responden llamadas día y noche en algunos

0: algunas de las zonas más peligrosas de Belgorod. Cientos, si no miles de civiles, deben sus vidas a estos médicos, y muchos de ellos son menores de edad.
1: La expresión en sí, traumatismo por onda expansiva, resulta absurda por definición, pero esa es la realidad de hoy. Estos niños existen, y hacemos todo lo posible para que se pongan de pie.
0: La tendencia es preocupante. Más niños están siendo atacados y heridos en la provincia de Belgorod que nunca antes. El gobernador interino de la provincia de Belgorod, un exmilitar, sabe lo que Ucrania quiere. Caos. El pánico entre la población civil. Cada dos meses, Alexander Shubaev dona sangre. Fue galardonado con el más alto honor, héroe de Rusia, por sus acciones en los campos de batalla del Donbass. Ahora, en lugar de liderar a miles de hombres, tiene la tarea de mantener unidos a miles de civiles.
2: Estos ataques significan lesiones y muerte de civiles. Es duro y es constante. Es como las líneas del frente. Su objetivo es desestabilizar la situación y agitar a la gente. Es importante entender esto y no permitirlo.
0: Miles de vecinos se han inscrito para ayudar. Se unieron al ejército o se han ofrecido como voluntarios para la milicia local. Bars Belgorod. Hombres y mujeres.
3: A veces da miedo, pero el miedo pasa. Vas, conduces, ayudas, no hay forma de evitarlo.
4: Me siento bien cuando llego a casa y mis hijos están orgullosos de mí. Cuando vamos a una misión, trato de no pensar en ello. Se interpone en el camino. Te vuelves emocionalmente inestable.
0: Cuanto peor se ponen las cosas para Kiev en el frente de batalla, más drones ucranianos atacan a civiles. Casas, apartamentos, supermercados, ambulancias y niños. Pero si Zelensky espera acobardar a Belgorod con miedo, tiene mucho camino por recorrer.
5: Hoy el precio del petróleo ruso Urals superó los $120 por barril, cerca de $15 por encima del Brent. Previamente, la Cámara de Representantes de Estados Unidos aprobó el paquete de sanciones contra Rusia llamadas infernales, impulsadas por el fallecido senador republicano Lindsey Graham. El proyecto contempla medidas más severas para los países que continúen comprando hidrocarburos rusos. Desde el Kremlin califican la aprobación de estas sanciones como un acto hostil y advierten de que podrían complicar los esfuerzos por encontrar una solución pacífica al conflicto ucraniano. De todo ello vamos a hablar con Martín Álvarez. ¿Cómo estás, Martín? Antes que nada, preguntarte por estas novedades.
6: Sí, Semión, como lo adelantabas, el Congreso de Estados Unidos aprueba estas sanciones antirrusas. Vamos a ver esta iniciativa que fue promovida por Lindsey Graham. Lleva su nombre, la del fallecido senador de Estados Unidos, conocido por su postura rusófoba. Aquí entramos en contexto sobre estas novedades. Incluyen este documento aranceles de hasta el 100% para los países que compran petróleo y gas de Rusia, también hasta el 500% para las importaciones desde la nación eslava. También podemos hablar de las prohibiciones a la exportación de hidrocarburos desde Estados Unidos a Rusia, como así también para los ciudadanos estadounidenses que deseen invertir en Rusia. Eso está prohibido, y hablamos de restricciones a los buques extranjeros que transporten mercancías rusas, como así también para los bancos. Si entramos en detalle de lo que fue esa votación en el Congreso, debemos señalar que el Senado ya lo había aprobado, ahora recibió luz verde por parte de la Cámara de Representantes. Este fue el resultado. Ahora este texto, que también incluye la extensión de las sanciones vigentes contra Irán, pasa a la Casa Blanca para la firma de Donald Trump, quien tiene la última palabra, aunque ya se reporta que el presidente de Estados Unidos firmaría este documento. Hablamos también de lo que dicen aquellos que se oponen a este proyecto de ley, porque según medios e incluso congresistas, esto podría dar amplios poderes para imponer aranceles al presidente de Estados Unidos. Y aquí tenemos lo que dicen, por ejemplo, algunos congresistas demócratas, que esto causará más daño que beneficio.
5: Hay muchos datos interesantes respecto a este tema, pero sabemos que desde Rusia, al parecer, no se mostraron muy sorprendidos.
6: Sí, exactamente, porque es un paquete de sanciones más que se sumaría a los ya existentes contra la nación eslava, que llegan desde Estados Unidos, también desde Europa. Sin embargo, Moscú

0: sabe crecer bajo la presión, ha mostrado un crecimiento económico sostenido durante los últimos años a pesar de estas medidas restrictivas. También desde Moscú dicen que Occidente sigue atrapado en el tema de las sanciones. Además, el secretario de prensa del presidente de Rusia, Dmitry Peskov, dice que la imposición de nuevas sanciones complicaría los esfuerzos para una solución pacífica al conflicto ucraniano.
1: Por supuesto, seguimos de cerca la situación en torno a la ley estadounidense sobre las llamadas sanciones infernales. Esto entra en la categoría de acciones hostiles. Y, naturalmente, la imposición de cualquier sanción adicional por parte de Estados Unidos complicaría sin duda los esfuerzos por encontrar una solución pacífica al conflicto ucraniano.
0: Y para cerrar, podemos ver también qué dicen desde las principales naciones compradoras de hidrocarburos de Rusia. Desde China, se oponen a las sanciones que carecen de fundamento en el derecho internacional, mientras que la India sostiene que protegerá sus intereses comerciales y económicos. Estos dos países dan a entender que en el contexto actual seguirán comprando energía rusa.
2: Claro, esto tampoco sorprende. Gracias, Martín, por tu informe. El analista político Adrián Zelaya sostiene que tanto China como la India rechazan la presión de Washington y junto a Rusia impulsan desde el BRICS un sistema económico alternativo al dominado por Occidente.
3: En principio hemos tenido un rechazo claro frente a esta medida de presión tanto por parte de India como de Pekín. Es evidente que, bueno, por parte de Pekín, pues, y también de India, pues muy claramente se van a reforzar, se van a acelerar los instrumentos que ya dentro del mundo emergente de los BRICS se están poniendo en marcha, como está puesta en marcha de una mecanismo de pagos alternativo al SWIFT, este BRICS Pay. Ha habido un claro consenso en la última cumbre de los BRICS para acelerar la implantación de este sistema alternativo, pero en general se van a impulsar mecanismos alternativos en transporte de mercancías, en mecanismos de comercio y mecanismos de pagos, porque tanto China como India llevan años sufriendo las presiones de Estados Unidos y las negociaciones de alguna forma tremendamente forzadas por parte del gobierno de Donald Trump, y digamos su capacidad, la capacidad de Estados Unidos de presionar a estos países, pues ya sabemos cuál es, ha llegado al límite dentro de esas negociaciones, y es difícil que Washington pueda conseguir algo más de lo que ya consiguió dentro de esa guerra arancelaria.
2: El presidente de Brasil, Luis Inácio Lula da Silva, dio el visto bueno a la política nacional de minerales críticos y estratégicos. El objetivo principal es reforzar la soberanía en lo que respecta a recursos clave y promover el desarrollo económico del país. Durante la ceremonia, el mandatario destacó que el pueblo brasileño es el único dueño de las riquezas nacionales.
4: Antes de todo, es preciso vencer.
5: Ante todo, es necesario vencer a los adversarios internos. Como siempre, los traidores de la patria, una vez más, cayeron de rodillas ante Estados Unidos. No permitiremos que la historia se repita, que los enemigos de Brasil lo entiendan de una vez por todas. Nuestra soberanía no está en venta. Las riquezas de Brasil tienen un único dueño, el pueblo brasileño.
2: En el marco del programa se ha creado un consejo interministerial que coordinará los proyectos prioritarios para el país. Asimismo, las compañías mineras podrán convertir en créditos fiscales hasta el 20% de gastos relacionados con sus actividades. Además, se establece un fondo de garantías de la actividad mineral que busca ampliar la capacidad de inversión en el sector. Los recursos de este fondo provendrán de aportes federales, así como de contribuciones de estados, municipios y empresas privadas. Y vamos a abordar el tema en directo con doctora en Relaciones Internacionales, Bárbara Carvalho Neves. Hola, Bárbara, muchísimas gracias por estar con nosotros. Antes que nada, preguntarla, ¿cuál es la importancia de la nueva política de Brasil en materia de minerales críticos para la economía local y su potencial?
6: Bueno, hola a todos, un gusto estar acá con ustedes. La principal importancia de esta política nacional es, además de afirmar la soberanía brasileña acerca de estos recursos, es garantizar o intentar garantizar la industrialización y el desarrollo económico brasileño, ¿no? En Latinoamérica tenemos distintos recursos naturales, somos grandes exportadores de recursos naturales, incluso los minerales críticos, litio, entre otros. Sin embargo, nosotros lo que hacemos hasta ahora es la exportación de este material crudo. Entonces, el intento que esta política nacional busca, ¿no? Es de crear un espacio, un incentivo fiscal, político, estratégico desde el gobierno, de hacer esta demanda internacional por esos recursos un instrumento para el desarrollo económico brasileño, ¿no? Entonces, vemos en otros lugares acá de América Latina, en el Triángulo del Litio, por ejemplo, la cuestión de la extracción sin el desarrollo económico de la región. Entonces, se exporta, se crea infraestructura para exportación, pero el dinero, ¿no? Las inversiones no se quedan para la sociedad de estos países. Entonces, lo que sí vemos es el intento, entonces, de apoyar a este sector en la cuestión de desarrollo económico para la industrialización regional y nacional de Brasil. Entonces, para mí es el punto más importante en este sentido.
2: Bárbara, creo que la pregunta más lógica ahora sería, ¿por qué ahora? ¿Por qué en este momento? ¿Tiene algo que ver con el creciente interés de Estados Unidos, por ejemplo, en su opinión?
6: Seguramente. Bueno, nosotros vivimos un contexto, un escenario internacional de grandes disputas geopolíticas, principalmente entre Estados Unidos y China. Y con el segundo gobierno de Donald Trump, lo que se ve es una mayor agresividad, una mayor interferencia de Estados Unidos hacia, ¿no? Sus vecinos. Entonces, si nosotros no presentamos un tipo de política donde aseguramos los caminos donde la extracción de los minerales críticos podrán desarrollarse, lo que sí vemos es la posibilidad de una mayor interferencia de estos estados que tienen un interés en acceder a estos minerales críticos. Entonces, ¿por qué en este momento? Porque vivimos un escenario de gran disputa geopolítica donde, frente a los intereses de Estados Unidos, que se ve más agresivo, ¿no? Vimos, por ejemplo, la invasión de Venezuela, el control del petróleo de venezolano, las cuestiones con Cuba, entre otros territorios latinoamericanos que han sufrido con la interferencia americana. Lo que ve Brasil es una oportunidad, una demanda, no es solamente una oportunidad, sino que una demanda de defenderse y apropiarse de su propio recurso. Entonces, por eso que la cuestión de la soberanía fue muy clara en la charla de Lula y en la presentación de la política nacional, porque se siente esta amenaza por parte de Estados Unidos en ese escenario de disputa geopolítica. Entonces, hay distintos actores. China, hay por ejemplo el interés de la Unión Europea también en nuestros minerales, pero el problema no es el interés, sino si nosotros no tenemos una política que reglamenta el acceso a estos minerales. Entonces,
2: Sí.
6: el punto central del contexto es entender que si no hacemos ahora, vamos a quedar atrapados en los intereses externos a nuestra región.
2: Sí, Bárbara, brevemente también preguntarle, porque en estos momentos ya comenzó la carrera presidencial, ¿no? Lula da Silva dice que está velando por los intereses nacionales. Según su opinión, ¿le agrega puntos frente a las elecciones?
6: Mira, la cuestión de la disputa geopolítica, nacionalmente hablando, no es un tema de gran adherencia política a la sociedad, ¿no? Entonces, si miramos, por ejemplo, los debates que tenemos con los candidatos a la presidencia, la cuestión de cómo cuidamos nuestros minerales puede aparecer en el debate, pero no va a ser algo que va a influir en la decisión de los ciudadanos si vaya a votar por uno u otro candidato, ¿no? Entonces, desafortunadamente, la sociedad no comprende los impactos políticos de la cuestión de la extracción de estos minerales y la importancia para nuestra economía. Así que no creo que agregue puntos en la carrera presidencial en este momento.
2: De verdad, es un interesante punto de vista. Bárbara, muchas gracias por estar con nosotros en directo. Y medios argentinos lanzan alarmas por altos niveles de morosidad entre sus ciudadanos. Destacan que los jóvenes, así como los jubilados, son los más afectados por los desafíos económicos, lo que se refleja en la pérdida de su poder adquisitivo. Los ciudadanos se ven obligados a tomar préstamos para cubrir sus necesidades cotidianas. Y esto se convierte obviamente en una trampa, y es que los bancos exigen devolver el dinero y hacen crecer la deuda mientras los deudores se sumergen aún más en la crisis. Ricardo Romero nos informa sobre esta problemática.
7: Puede ser esta mujer que espera un autobús. Quizás es aquel joven que lee un libro en una plaza o alguno de los peatones que camina por la ciudad. Los endeudados con créditos personales están entre nosotros y sus problemas crecen a pasos agigantados. Ezequiel Cabral tiene 42 años y trabaja en un emprendimiento gastronómico familiar. No pudo pagar una liquidación de su tarjeta de crédito y hoy debe más de medio millón de pesos. Ese compromiso es una fuente de preocupación en su vida cotidiana.
8: Y cuesta mucho porque yo tengo familia, entonces lo que gano va todo para la casa, lo cotidiano, la comida de la casa, lo que hace, todo lo que hace la familia. Entonces cuesta un poquito y la idea es conseguir otro trabajo.
7: Al no abonar el monto mínimo de su tarjeta, la deuda se tradujo en intimaciones de gestores de las entidades financieras. Ese asedio permanente provocó la adhesión a un plan de pago con tasas que triplicaron el monto inicial registrado. Ninguna de las compras que hizo fueron bienes suntuosos. Se trató de adquisiciones de alimentos o vestimenta para la supervivencia cotidiana.
8: La vida normal de un ser humano, la tarjetita, listo, 10, 12 cuotas y después, bueno, vino la situación económica en la que estamos que no se pudo pagar.
9: A eso me quería referir. ¿Cuál es la situación económica que te impidió afrontar esa deuda que tenías con la tarjeta?
8: Quedarme sin trabajo, conseguí un trabajo mucho menor en a nivel sueldo. Entonces lo que yo ganaba antes, como podía pagarlo, al la que trabajo estaba un montón, era mucho menos. Si yo ganaba 2 millones en su momento, podía pagar la tarjeta, al ganar 500 mil pesos, se reduce un montón los gastos.
7: En Argentina hay más de 20 millones de personas que contrajeron un crédito, pero alrededor del 28% presenta hoy algún tipo de retraso en el pago de las cuotas. Mientras en febrero de 2024 la cantidad de ciudadanos que tomaron un préstamo era apenas más baja que la registrada en junio de 2026, el nivel de morosos pasó de 3.300.000 hace más de 24 meses a casi 6 millones de habitantes que hoy incumplen sus compromisos financieros. Las denominadas billeteras virtuales son las que registraron los mayores aumentos. El acceso a un crédito personal está literalmente al alcance de la mano. Ya no se exigen grandes requisitos. Obtener importantes sumas de dinero se logra en segundos, pero hacer frente a esa obligación puede ser difícil. El movimiento de familias endeudadas se transforma en un centro de contención para los morosos y sus especialistas consideran que los bancos y entidades no financieras aplican intereses usurarios en sus cuotas.
10: La racionalidad es lo que tiene que primar. No puede bajo ningún aspecto, ¿sí?, bajo ningún aspecto cobrarte hoy una tarjeta de crédito casi un 100% anual, ¿sí?, en función de los saldos atrasados. No puede haber una billetera virtual de 1.372%. Es inmoral y es irrazonable. El derecho también. El reclamo de ellos tiene que ver una cuestión de racionalidad. Un crédito de 2 millones no puede terminar en 9 millones.
7: Casi 5 de cada 10 hogares argentinos con ingresos insuficientes para afrontar las obligaciones mínimas debieron pedir dinero prestado en 2025. Mientras el gobierno nacional dice estar preocupado, pero advierte que las soluciones deben ocurrir entre privados, la angustia de los deudores se multiplica ante una pérdida de poder adquisitivo con salarios deficitarios. Ricardo Romero, RT Buenos Aires.
2: Las necesidades de recuperación en Venezuela tras el devastador doble sismo de junio se estiman en hasta 21 mil millones de dólares. Así afirman desde la evaluación de necesidades posteriores al desastre, subrayando que el monto incluye las medidas para asegurar la resiliencia y reducir las condiciones de riesgo. Mientras tanto, en La Guaira, la zona más afectada por el terremoto, la gente sigue

0: luchando contra las consecuencias de la catástrofe. Por ejemplo, los pescadores locales se enfrentan a la crisis comercial provocada por el cierre de algunas playas y constantes problemas con la electricidad. Yuxiales Rincón nos cuenta más.
1: La Guaira es el corazón de la economía pesquera del centro norte del país. Ese corazón, dos meses después de los sismos, late débil. De los muelles de este estado dependen miles de personas y mercados de Aragua y Caracas que abastecen aquí. Hoy, esos muelles están rotos y el sustento también. El comercio pesquero de La Guaira enfrenta su peor crisis tras los sismos. La caída del turismo capitalino ha vaciado los muelles y el flujo de compradores se ha interrumpido. A esto se suma la restricción al acceso a playas, medida que ahoga aún más al sector. Así lo explicó el pescador Luis Manuel López.
2: Ya no tenemos mucha gente a quien vender, debe ser por... Tuvimos mucha pérdida humana aquí en Vargas. Ya los kioscos playeros ya no le está viniendo la gente mucho de Caracas aquí, que eran los que más consumían pescado, y yo me mantenía con eso. Yo le vendía el pescado a los kiosqueros y los kiosqueros se lo vendía al turista.
1: Los pescadores advierten además que el colapso de infraestructuras claves, muelles y plantas de hielo ha acelerado el declive. Sin estas instalaciones, la cadena de comercialización se ha fracturado y la producción a gran escala es hoy inviable.
3: Pues es una parte principal de aquí fueron afectados todos los distribuidores de hielo. Las procesadoras de hielo no existen en el estado ahorita. Muy poco lo que quedó a poca escala, pero cuando sale un bote semi-industrial necesita por lo menos 30, 40 panelas de hielo. En el eje central fueron afectados directamente todos los consejos de pescadores.
1: Más allá de la ruina económica, los pescadores cargan con el trauma de la emergencia. Quienes perdieron hogares, familiares y amigos viven aún con el temor de que una nueva réplica derribe lo poco que lograron rescatar tras el sismo del 24 de junio.
3: Tú no puedes dejar a tu familia con tanto réplica, dejar a tu familia sola. En mi caso, yo soy padre y madre y no puedo dejar a mi hija sola más de unas horas. Ahorita estoy aquí y subo a buscarla.
1: En el mercado pesquero El Mosquero, epicentro de la comercialización del puerto, los vendedores describen un escenario desolador. Sin electricidad, tras los sismos, las cámaras frigoríficas dejaron de funcionar y toneladas de pescado se perdieron. Parte del producto se donó a la comunidad y el resto, sin salida, terminó en la basura.
4: Después del terremoto, bueno, nosotros perdimos pescado, ¿sabes? O sea, nuestro pescado que teníamos aquí en la nevera, debido a que no había luz, tuvimos que regalarlo. O sea, se regalaron aquí a varias personas, gente que pasaba, gente que lo utilizó para hacer comidas, para donativos. O sea, eso se hizo. Hubo otros que no pudieron llegar acá y el pescado se les dañó y eso se tuvo que botar, gran cantidad de ellos.
1: Hoy el panorama comienza a cambiar y la economía pesquera ensaya su propia recuperación.
4: Ya estamos a un 50% de las ventas de lo que teníamos, pues, ¿sabes? Se ha ido recuperando paulatinamente debido a eso también, ¿sabes? Que hemos estado ofreciendo en las redes, a través de Delivery Gratis a Caracas, algunos, o sea, entregas ahí puntuales que la gente lo retira en un punto específico y nosotros ahí nos cobramos el delivery.
1: Mientras La Guaira intenta reflotar su economía pesquera entre escombros y réplicas, los pescadores han encontrado en las redes sociales y el delivery gratuito una tabla de salvación. La recuperación avanza lenta, a golpe de creatividad y resistencia. Desde La Guaira, Venezuela, RT, Yuxiales Rincón.
0: Hacemos una pausa y regresamos.

Vamos a repasar los titulares. Voces ucranianas ya denuncian que Zelensky está llevando a cabo una política de suicidio, mientras Moscú reitera que al apoyar a Ucrania y Europa está financiando el nazismo. Hoy tenemos más pruebas. La Cámara de Representantes de

Estados Unidos aprueba el paquete de sanciones contra Rusia que apodaron de infernales. Desde Moscú no muestran preocupación. Hoy analizamos el porqué. Luis Inácio Lula da Silva defiende las riquezas naturales de Brasil. El presidente dio el visto bueno a la política nacional de minerales críticos y estratégicos para fomentar, dice, el desarrollo económico, tecnológico y social. En Argentina lanzan alarmas por altos niveles de demoras en pagos de las deudas de la población. Los jóvenes y los jubilados resultan los más vulnerables por verse obligados a tomar préstamos. Ahora no cambien de canal porque viene entrevista.

0: Bienvenidos a un nuevo programa de entrevista. Vamos a dedicarnos de lleno a toda la temática de las Islas Malvinas, de la soberanía de las Islas Malvinas en la Argentina, un tema que está en discusión prácticamente hoy en día, no solamente a nivel internacional, sino en todos los hogares del país. Para eso vamos a estar hablando con Juan Rattenbach, que es abogado, pero es especialista en Malvinas y ha trabajado desde siempre en el Museo Nacional de Malvinas. Gracias por estar con nosotros.
1: ¿Qué tal? Muy buenos días. Bueno, la verdad, un gusto estar acá. Así que, bueno, como siempre, hablando de Malvinas.
0: El puntapié fue la cadena nacional del presidente Javier Milei anunciando un proyecto para el Congreso de la Nación con posibles sanciones o litigios contra empresas y estados que utilicen el territorio de Malvinas y se aprovechen de esa circunstancia. Después hubo otros anuncios, como por ejemplo de la base naval en Tierra del Fuego, en Ushuaia más precisamente. Me gustaría arrancar por esa cadena nacional, que nos des una impresión de si era necesario volver a poner el tema o si el tema ya estaba.
1: Uf, buena pregunta. Para mí el tema ya estaba. El tema ya estaba y lo que vemos es una adaptación del gobierno nacional, que a su vez es el Poder Ejecutivo Nacional. Yo parto siempre esta definición. Los gobiernos son temporales, el Estado y los pueblos son permanentes. Esta es una causa del pueblo argentino, es una causa permanente. Entonces lo que vemos es que hubo un cambio, un punto de inflexión, que para mí claramente fue el 15 de julio, el día que, casi se me sale la palabra, combatimos, el día que jugamos entre Argentina e Inglaterra en el Mundial de este año, que terminó ni más ni menos que con ese trapo, con esa bandera, que quizás nosotros como argentinos lo tenemos naturalizado, pero no todo el mundo conocía la existencia de las Islas Malvinas. Y lo que generó el impacto después de ese partido es que ahora toda la especie humana sabe que existen unas islas que se llaman Malvinas, que son argentinas y que están ocupadas por el Reino Unido de Gran Bretaña, ¿no? Una potencia históricamente colonial y que lo sigue siendo. Y después, entre el 15 de julio y la cadena nacional, tenemos lo que fue el 6 de agosto, que fue cuando se trató en el Congreso de la Nación un proyecto que promovía la extranjerización, digamos, de las tierras en la Argentina y que se cayó. Y luego de repente aparece una cadena nacional anunciada con mucha anticipación, generando mucha expectativa, donde de repente vemos a un presidente de la Nación con una retórica con eje en lo nacional, en la soberanía, con unas definiciones tan claras como que los habitantes de Malvinas son población implantada. Y en función de eso se anunciaron estas tres medidas, cuyas principales son avanzar con las sanciones de empresas que están avanzando sobre todo en la explotación de hidrocarburos, de petróleo en Malvinas, con esta propuesta de profundizar las sanciones a través del envío de un proyecto de ley al Congreso y el relanzamiento de la base naval integrada en Ushuaia, que son dos proyectos en realidad preexistentes, pero que, bueno, el presidente está...
0: Se retoman.
1: Exactamente.
0: Vamos a desmenuzar cada uno de ellos. Principalmente vamos con el primer mensaje político. Este mensaje político del presidente, ¿era necesario para el país? ¿Era necesario en esta lucha por la soberanía de las Islas Malvinas? ¿Se hizo en otras instancias, en otros gobiernos? ¿No?
1: Sí, a ver, siempre es necesario. A ver, Malvinas es una causa de suma cero. Por cada punto que avanza Argentina, necesariamente se traduce en un retroceso de Gran Bretaña. No hablar de Malvinas, de lo que fue sobre todo la desmalvinización después de la Guerra de Malvinas, todo eso beneficia a la ocupación colonial de las islas.
0: Bien.
1: Entonces, siempre que el tema esté en agenda, sea internacional por el partido, o nacional e internacional como consecuencia de la cadena

0: la agenda de Malvinas. Las diferencias, y creo yo que la deuda que tenemos nosotros como país, es que sea una política de Estado sostenida en largo plazo. No es normal que cambie un gobierno
1: y cambie la política exterior internacional.
0: Pero pasa en la Argentina. Y Argentina es un país que tiene el 25% del territorio ocupado por parte del Reino Unido de Gran Bretaña. O sea, tenemos un cuarto de nuestro territorio ocupado, que es una anomalía ya tenerlo ocupado, y encima con ese grado de porcentaje aún más, y encima tenemos esta complejidad que la política exterior argentina no es una política de Estado. Entonces, todos los gobiernos dicen las Malvinas son argentinas, pero comienzan a diferenciarse en los medios para llegar a ese objetivo. Yo creo que sí hubo un despertar paulatino, si se quiere, o progresivo, cuando se cumplieron 30 años de la Guerra de Malvinas en el año 2012. En aquel momento la Cancillería Argentina obtuvo un apoyo diplomático inédito en nuestra historia, no solo a nivel de América Latina, sino con el apoyo de los 54 países de la Unión Africana. Es decir, hoy la unanimidad de todo un continente dice que las Malvinas son argentinas, a lo cual se le suma el apoyo inédito de Rusia en 2014, China en 2015, que son dos miembros permanentes del Consejo de Seguridad de Naciones Unidas. En ese contexto es que se crea el Museo de Malvinas, en 2014, para que, digamos, entendía la causa no como un desarrollo palaciego, si se quiere, de especialistas del tema a nivel internacional, si después puertas para adentro a nivel educativo y cultural seguimos reproduciendo la desmalvinización. Y lo que ha pasado con la actual gestión de gobierno es que pasaron casi 3 años de gestión donde tuvieron una política exterior bastante amigable con el Reino Unido, con el Mondino Lamy en septiembre de 2024 y con un montón, de alguna manera, de solapar este tema, y de repente hay alguna especie de despertar.
1: El gobierno lo que dice es que ha tenido información clasificada sobre el avance del proyecto de Sea Lion para sacar recursos de los territorios argentinos en las Islas Malvinas y que eso motivó este despertar. No sé si tenés información al respecto.
0: No, en realidad la discusión por Sea Lion o la cuenca norte de Malvinas, para que nos ubiquemos en el mapa, viene ya del año 2010-2011, que es en el contexto donde se sanciona esta famosa ley que la citó el presidente en la cadena nacional, que es la que se está ejecutando ahora mismo. El problema del proyecto de hidrocarburos en Malvinas es que tiene una complejidad, que es que depende mucho del precio internacional del barril, que, si recordamos un poco, a partir de 2014 empieza a tener una caída abrupta, y al punto tal que en la pandemia en 2020 el precio internacional del barril fue negativo. Digamos, en ese contexto todos los proyectos de explotación se suspendieron, pero claro, después de la pandemia empiezan a reflotarse, pero la información ya la tenía el Estado. Rod Hopper está en la mira del Estado desde el año 2012 y Navitas Petroleum, que es la socia, está desde 2022. Entonces, bien podría haber hecho esta cadena nacional, a mi entender, el 1 de febrero de 2024, si el presidente lo hubiera dispuesto, porque toda esta información ya se sabe y técnicamente recién van a explotar el petróleo en 2028. Entonces, entre explotar el primer barril de 2028 y ya saber a ciencia cierta quiénes son las empresas que están operando ahí, se podría haber hecho con anterioridad. Por eso creo que el verdadero punto de inflexión es el 15 de julio.
1: Yo te escucho y lo que interpreto, corregime si me equivoco, es que las Malvinas son argentinas se ha tomado políticamente como un eslogan de todos los gobiernos y hubo pocas cosas concretas. La del 2014, bueno, y no sé si esta también tomarla de la de este año. En el medio no hubo nada más que cuestiones diplomáticas en la ONU, nada, y cuestiones mediáticas, ¿no? Eslóganes, como le digo yo.
0: A ver, depende mucho también la coyuntura internacional. O sea, para hacer un repaso breve, en la década del 80, el gobierno democrático de Alfonsín mantuvo la ruptura de relaciones diplomáticas con el Reino Unido, heredadas de la guerra. Y Alfonsín, por supuesto, intentó avanzar con algunas estrategias en un contexto donde los británicos comenzaron a ocupar los espacios marítimos, ¿no? De ahí que se llega al 25% del territorio. Antes de la guerra, eso no pasaba. Viene la década del 90, vamos a ponerle así, que coincide la posguerra de Malvinas con la posguerra fría, que es la famosa unipolaridad. Entonces, ¿cuál era la capacidad de margen de acción que podría haber tenido la Cancillería Argentina con esas dos posguerras en simultáneo? Porque la posguerra fría la conocemos, pero producto de la desmalvinización no tomamos conciencia de la posguerra de Malvinas. Al punto tal que creo, y esto es una interpretación personal, pero está quizás generando ciertos consensos, la crisis del 2001 de la Argentina es una consecuencia de larga duración de la Guerra de Malvinas.
1: ¿Por qué?
0: Porque básicamente, si nosotros analizamos de forma comparada el proceso de neoliberalismo, de privatizaciones en la región, vemos que

0: México no privatizó Pemex, Brasil no privatizó Petrobras, Uruguay no privatizó el agua, Chile no privatizó Codelco. ¿Por qué Argentina fue mucho más allá? Bueno, y ahí es donde viene la posguerra de Malvinas. Todos los protagonistas, directos o indirectos, no solo individuales, sino institucionales, que participaron de la guerra de 1982 para diciembre del 2001 ya no existían. Creo que solo quedaba en pie el Banco Nación. Y por supuesto, sin el diario del lunes, si nosotros volvemos a esa etapa, la causal de la crisis fue la corrupción, se medía todo el tiempo el riesgo país. Quizás con un poco con el diario del lunes se analizó como un modelo que no se podía sostener,
1: sí,
0: que era la convertibilidad. Exactamente. Pero nosotros, ¿en qué nos diferenciamos con los demás países de la región? La posguerra de Malvinas. Y sobre todo eso lo vemos en nuestro impacto en defensa relativo a un Brasil, que lo vemos al presidente Lula inaugurando aviones de caza supersónicos Gripen, tirándole vino espumante. Y bueno, ¿por qué la industria aeronáutica de Brasil prosperó y Argentina, que fue pionero, ya no lo es más?
1: De hecho, bueno, nosotros llevamos décadas sin inversión en defensa.
0: Exactamente. Bueno, y eso es un fenómeno de la posguerra de Malvinas.
1: Eso también estuvo mal visto por cierta parte del sector político.
0: Sí, sí.
1: Ideologizado. Digo, sí, no entiendo por qué, pero como
0: por
1: que...
0: Por la desmalvinización. Entonces, lo que ya empezó a pasar a partir del año 2012 de forma embrionaria, si se quiere, y de alguna manera empezó a emerger a partir del 2022 con el 40 aniversario, porque hay saltos de 10 a 10 años. Pensemos que el año 2022 arrancamos con un aniversario, con la consigna Malvinas nos une, y lo terminamos coronando campeones del mundo en Qatar en diciembre de ese año, cantando con los pibes de Malvinas que jamás olvidaré. Ahora, la idea de Malvinas nos une o los héroes de Malvinas que jamás olvidaré es una consigna de memoria. Esa siembra del 2022 la terminamos cosechando este año con una consigna que pasa de la memoria a la soberanía, es decir, que las Malvinas son argentinas. Recordamos a nuestros seres, pero no es una causa del pasado, es una causa del presente y del futuro.
1: Pero esto es importantísimo lo que estás diciendo, porque... Sí. Yo no lo había visto en la diferencia, ¿no?, entre la memoria y la soberanía. Para mí la soberanía como que no se discutía, pero es verdad. Si te centrás en la soberanía, hablas más del presente y del futuro.
0: Claro.
1: Del recuerdo, ¿no?
0: Claro, sí. O de la memoria, en el buen sentido, porque... Y esto también lo he charlado con varios veteranos de Malvinas, que nunca se van a cansar de hablar de sus experiencias personales, porque también lo piden las nuevas generaciones, qué pasó, cómo fue. Pero sí, los veteranos dicen, está todo bien con el pasado. Hablemos de la Argentina bicontinental, hablemos de cómo recuperamos las islas, hablemos de la Antártida también como causa del futuro, para entender que la historia y la memoria es una herramienta para el presente y para el futuro. Entonces, ahí es donde empieza el clivaje de la memoria y la soberanía, con ese trapo de que las Malvinas son argentinas, pero que, repito, tuvo un impacto global. De repente, si nosotros analizamos las redes sociales, que también, a mi entender, es un teatro de operaciones del ciberespacio, empezaron a pulular un montón de usuarios, algunos de carne y hueso, otros deben ser una computadora, un servidor a 3 grados en una oficina oscura, quizás sin luz, empezando a discutir la soberanía de Malvinas en tiempo real. Desde que le ganamos el partido a Suiza, 3 días antes del partido de Inglaterra y la semana después, producto del trapo, las redes sociales eran una inundación de información sobre Malvinas, intentando a los británicos, a mi humilde entender, de atajar y de minimizar lo que para ellos se entienden como un daño, que fue el trapo de Malvinas a los ojos del mundo.
1: Con toda la actualidad, quiero hacerle doble clic a la base.
0: Fundamental.
1: ¿No? Porque, bueno, también hay mucha discusión interna, más que nada, en cuanto a si se construyó o no se construyó, si se dejó de lado y demás. Seguramente vamos a tomar detalles sobre eso, pero primero quiero explicarle al público internacional la importancia, porque muchas de las personas que nos miran del otro lado no tienen tan cercano como nosotros esto de la no defensa en su país. Entonces, para la Argentina, una base, una presencia en el sur del sur, como le digo yo, que es Tierra del Fuego, Ushuaia, la ciudad de Ushuaia más precisamente, es importante porque no se tenía. ¿Por qué ahora la importancia de tenerla? ¿Qué gana la Argentina con esto?
0: Bueno, creo que en esta idea de que la defensa vuelve a emerger como un tema, también es un reflejo de un mundo en conflicto, ¿no? Quizás ese mundo que nos prometieron en el año nuevo del 2000, que se venía un siglo sin guerras y sin conflictos, a espejo del siglo XX, bueno, claramente eso no, ya está, terminó siendo una fantasía muy efímera. Y en ese mundo en conflicto, de repente, la geopolítica empieza a tener un protagonismo que antes no tenía, y en función de eso, bueno, ¿qué hace cada país en defensa de su territorio? Entonces, hacía rato que se venía conversando sobre este tema. En realidad son dos proyectos, un puerto en Ushuaia y un puerto en Río Grande, pensando que Río Grande, que es el polo industrial más austral del planeta Tierra, no tiene puerto, por ende no tiene salida al mar, claro. Lo cual en términos logísticos es un sinsentido, vamos a utilizar una adjetivación amigable. Y el otro punto es Ushuaia como la puerta de entrada hacia la Antártida, y hay una carrera para ver quién se queda con la provisión de servicios logísticos antárticos. En esa carrera, para que se entienda geográficamente, la península sudamericana, porque acá vamos a incluir a Chile, somos los que estamos más próximos hacia la Antártida, sí. Si nos comparamos con Nueva Zelanda y Australia y Sudáfrica. Entonces tenemos ya una ventaja comparativa que es geográfica, y en función de eso falta la infraestructura logística. Entonces en esa carrera compiten Punta Arenas en Chile, Puerto Argentino, pero bajo ocupación británica, y el eje Río Grande-Ushuaia en Tierra del Fuego. Entonces, para los intereses nacionales argentinos, Argentina no puede no tener esa base. Porque no solo garantiza nuestra presencia en la Antártida, sino que también va a ser la referencia a nivel internacional a cualquier buque que quiera hacer investigación científica o abastecer a bases de otros países que se encuentran en la Antártida. Bueno, siempre hay una parada logística. ¿Dónde la van a hacer? Y el objetivo principal es que no lo hagan en Puerto Argentino, porque eso facilitaría aún más la ocupación colonial británica.
1: ¿Tenés datos de cuánto puede tardar una construcción de la base que quieren montar ahora, según la última cadena del presidente Milei?
0: Bueno, el tema con el proyecto este en particular es que la piedra fundamental se hizo en 2022 y el proyecto original, si se cumplían los plazos, se tenía que hacer en 3 etapas y finalizar en 2027. Hoy la estructura tal cual como está entre la etapa 0 y 1. Es decir, no se terminó la primera etapa. Por eso parte de lo que se ha comentado...
1: O sea, no se detuvo, pero no se avanzó de forma...
0: Contundente. Claro, tuvo un avance que del 2022 a diciembre del 2023, algunos tienen una interpretación bastante crítica porque se podría haber avanzado más de lo que se hizo, pero a partir del 2024 en adelante es que las partidas presupuestarias que tendrían que haberlo financiado, que era el Fondo Nacional para la Defensa, se dejaron de ejecutar.
1: Claro.
0: En palabras de algún vocero... No oficial institucional, sino de esos voceros de redes sociales del gobierno, se lo adjudicaron la responsabilidad a la famosa restricción presupuestaria. Pero bueno, la restricción presupuestaria también es una decisión política. En 2025 se amagó con utilizar otra partida, que era el Fondo de la Ampliación de la Matriz Productiva del régimen de Tierra del Fuego, para que la producción industrial fueguina financie una obra de defensa. Pero bueno, también se cayó porque las medidas, sobre todo auspiciadas por Federico Sturzenegger, están atentando contra la industria fueguina. Y de repente esto cayó en un vacío y se reanunció con esta cadena nacional, que veremos cuál va a ser el diseño presupuestario para poder ejecutarlo. Pero lo he dicho públicamente, bien podría haber sido esta cadena nacional en Tierra del Fuego con un presidente en un primer plano y con la obra de esta
1: terminada.
0: Base a sus espaldas. Hubiera incluso tenido otro impacto superior relativo a el salón de la Casa Rosada.
1: ¿Qué pierde Milei si después ninguno de estos anuncios se cumple?
0: Yo creo que va a ser un costo político altísimo. Por eso también es una apuesta de parte del presidente, haciendo un giro de 180 grados en su retórica, diría yo, hasta su ideología y su marco teórico y su forma de análisis de la realidad. Pero como toda apuesta, tiene sus riesgos. Si cumple, podría llegar a tener un buen impacto. De hecho, las últimas consultoras han medido de forma muy positiva, le dio un resultado muy positivo la cadena nacional, el impacto, digamos, en las últimas encuestas que se han hecho, pero si no se cumple, puede tener un costo altísimo. Y de hecho, ya de a poco en la oposición del actual, están empezando como a redoblar la apuesta. Si el presidente, que marca los tiempos, ¿no?, empieza a iniciar una agenda vinculada con Malvinas y la soberanía, bueno, ahora la oposición está pensando en la jerga argentina, si el presidente cantó truco, van a querer cantar retruco. Es decir, van a querer redoblar la apuesta.
1: Me estoy acordando de la información de Kirchner visitando la base con legisladores de La Libertad Avanza, un poco también en utilización política, ¿no?, de toda la circunstancia. Haciendo un repaso, ¿no?, desde los 80, por lo menos en adelante. ¿Vos crees que hubo siempre utilización política al respecto, porque también en paralelo a eso veo un reclamo de los excombatientes que muchos gobiernos hablaron de mal.

0: Malvinas, pero no los escucharon.
1: Bueno, lo que sí es cierto, ha pasado, pero a medida que uno va envejeciendo, para bien, porque para mí la vejez es una virtud,
0: Es
1: no es una
0: verdad.
1: dicha, porque se
0: Es
1: traduce, es
0: sabiduría.
1: sabiduría exactamente, templanza también. Hay un momento donde uno deja de ver la realidad política en términos de nominalidad o de colores y empieza a ver la realidad material y las acciones de gobierno. Entonces, en ese sentido, ya a esta altura del partido, los veteranos que vivieron una durísima posguerra, y me atrevo a decir, los malvinidos de las nuevas generaciones que de alguna manera los acompañamos y también aprendemos de ellos, es ver hechos. Ya los anuncios de por sí, lo que se verbaliza ya no tiene ningún efecto de por sí, y sí, los veteranos de Malvinas, como si no hubiera sido poco, que pelearon durante la guerra y además estuvieron siguiendo este tema en estos más de 40 años, queremos ver
0: Entonces
1: hechos.
0: puede haber como una doble lectura, o sea, puede haber una utilización política de la visita del canciller y el legislador,
1: Sí.
0: pero es bueno que vaya el canciller y los legisladores.
1: Por esto que te digo que los gobiernos son temporales y el pueblo argentino, la nación argentina y la cosa de Malvinas es permanente. Entonces, en ese sentido, ya todo el mundo quiere ver más hechos que dichos. La única verdad es la realidad, como diría un filósofo histórico, retomado por un general argentino, muy conocido también. Entonces, vamos a eso.
0: Te hago una última pregunta.
1: Sí.
0: ¿Crees que los argentinos vamos a poder recuperar las Islas Malvinas?
1: Sí, por supuesto. Pero hay una fundamentación. La discusión con el Reino Unido no es si las vamos a recuperar o no, sino es una discusión de plazos. Ellos saben que las vamos a recuperar, lo van a querer dilatarlo lo más posible en el tiempo, y me parece que tenemos que estar preparados no solo Argentina, sino el resto del mundo, porque el escenario que se viene es el del Reino Desunido de Gran Bretaña.
0: Gracias, Juan.
1: No, gracias a vos.
0: Gracias a ustedes también.

0: Este es el barco.
1: 18 tripulantes habían desaparecido sin dejar rastro, sin dejar huellas. Presumíamos que era una desaparición forzada porque estaba la base norteamericana aquí.
2: Documentamos los barcos que se hundieron. A los pescadores se los criminaliza y se los dice que todos son narcotraficantes.
3: Es una gran hipocresía. Y parte de esa hipocresía es decir que con las bases militares mejorará la seguridad.
2: Lo que hay es un proceso de intervención muy sutil a veces, muy grotesco otras veces, pero un proceso de intervención militar estadounidense para controlar los procesos sociales que se dan en América Latina.
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5: Desde 1883 hasta 1996, al menos 150.000 niños asistieron a internados indígenas en Canadá. El sistema estaba financiado por el gobierno.
6: Nos consideraban incivilizados. De hecho, esa fue una de las razones por las que se creó un internado como ese.
7: La intención era convertirlos en personas que, supongo, fueran visiblemente indígenas, pero que vivieran de acuerdo con los valores canadienses.
5: En ausencia de sus padres, los niños de estos internados sufrieron abusos.
8: Recuerdo que lo único que sentía era, solo quiero irme a casa, no quiero estar aquí. ¿Dónde está mi madre? ¿Dónde está mi abuela?
6: Me sentó sobre su rodilla, como si fuera un pequeño sofá.
5: El trauma psicológico infligido provocó directamente un aumento de los índices de depresión, trastornos de ansiedad y adicciones.
7: El trauma en la primera infancia desencadena un mecanismo de supervivencia o de adaptación que dura toda la vida.
9: Es una simple cuestión de sentido común que no podemos curarnos de un trauma a menos que eliminemos la fuente del mismo.
10: Atención todos.
11: Yo soy Alexander. Aquí está mi esposa, Anna. Mi hija mayor, Serafima. Arseni. Прохор, Ермил, Прасковья, Фёдор и Феофания.
12: Aquí hay diferentes hombres que se juntan en un mismo círculo. Lo pasan bien juntos y no lo van a creer. Incluso cantan y bailan. Este es el comienzo de una verdadera tradición viva.
10: Prepárense al ataque.
13: El que tuvo el cambio más drástico fue mi hijo mayor, que participó en las actividades del Principado. Claro que la batalla marcó el momento de mayor tensión. Creo que para él lo más importante fue cuando al final llegó su padre y lucharon juntos, codo con codo.

0: Fiji solía ser uno de los puestos de avanzada más remotos del Imperio Británico, pero cuando Gran Bretaña finalmente se retiró de las islas en 1970, dejó una bomba de tiempo de tensiones raciales.
1: Mi abuelo odiaba a los británicos porque habíamos creado esta situación horrible. Mi madre aprendió de él y yo aprendí de él. A mí tampoco me gustaban los británicos.
2: Volvamos al pasado para entender qué era la corrupción. Cómo miles de hectáreas de las mejores tierras de Fiji se compraron a cambio de mosquetes, espejos y pipas. Cómo se vendieron las tierras de la gente de Suba.
3: Esto significó la llegada de alrededor de 3 o 4 mil europeos a Fiji, un lugar que hasta entonces apenas tenía entre 30 y 40 habitantes de origen europeo.
2: Ha transformado radicalmente nuestra forma de vivir y de pensar al colonizar nuestras mentes.
0: Que entregue los instrumentos constitucionales de independencia de Fiji al primer ministro.
1: Después de la independencia decidí seguir siendo fijiana. Podría haber adquirido la ciudadanía estadounidense, pero no lo hice. Podría haber permanecido como súbdita británica, pero no lo hice. Estoy orgullosa de ser fijiana. Soy fijiana.
4: No existe lugar mejor para vivir. Es una aldea en un sitio soleado, con un hermoso paisaje. Es totalmente anárquico, porque no hay autoridades. Cada persona es ciudadano de sí mismo.
5: La mitad de la gente está aquí porque no tiene a dónde ir. Y la otra mitad está aquí porque le encanta este lugar y no desearía estar en ningún otro sitio.
4: Bueno, no sé cómo explicarlo bien. Uno solo necesita conocer Slab City y para eso debe vivir aquí por lo menos un tiempo.
5: Hay una losa justo aquí y, como dije, ese era uno de los comedores.
4: Cientos de personas han pasado por este lugar, ya sea de camino a otro sitio o buscando un refugio seguro. Mujeres maltratadas, ancianos, personas con enfermedades mentales, drogadictos, niños.
5: ¿Sabes? Aunque solo tengas una chabola de cartón, si antes dormías sobre la tierra, el cartón te parecerá muy cómodo.
4: ¿Cuáles son las reglas básicas?
6: No ser imbécil. Si empiezas a hacer tonterías, te pondrán en tu sitio.

Hola, ¿qué tal? ¿Cómo están? Bienvenidos a nuestro informativo. Comenzamos, como siempre, con lo más destacado en los titulares. Los que abandonan el círculo cercano de Zelensky ya denuncian que está llevando a cabo una política de suicidio. Aseguran que vendió la soberanía del país. Mientras, Moscú reitera que al apoyar a Ucrania, Europa está financiando el nazismo. Hoy tenemos más testimonios de atrocidades. La Cámara de Representantes de Estados Unidos aprueba el paquete de sanciones contra Rusia que apodaron de infernales. Desde Moscú lo califican de un acto hostil que no ayudaría para nada, dicen, a la solución del conflicto ucraniano. Luis Inácio Lula da Silva da paso para blindar la soberanía de Brasil sobre sus riquezas naturales. El presidente aprobó la política nacional de minerales críticos y estratégicos. Así busca garantizar, dice el

desarrollo económico, tecnológico y social. En Argentina lanzan alarmas por altos niveles de demoras en pagos de las deudas de la población. Los jóvenes y los jubilados resultan los más vulnerables. La preocupación aumenta porque los préstamos no son por gusto, sino por la situación económica de la nación. Tenemos estas y más noticias durante los próximos 30 minutos de información, así que no cambien de canal.

0: Apoyar al régimen de Kiev significa apoyar al nazismo. Así lo declara el canciller ruso Sergei Lavrov. En este contexto, Lavrov destaca que, bajo el pretexto de protección de los valores europeos, en el viejo continente respaldan a Zelensky, quien realiza el reentierro de los colaboradores nazis en Ucrania.
1: Apoyar al régimen de Kiev porque, como proclamó Ursula von der Leyen, defiende los valores europeos, solo significa una cosa, que Europa está dispuesta, una vez más, a apoyar el nazismo y a quienes profesan la ideología nazi, a quienes la llevan a la práctica en su propio país como hace Zelensky, y a quienes prohíben el idioma, la cultura y la educación, tal como ha hecho Ucrania.
0: Respecto al tema, la representante oficial de la Cancillería rusa, María Zaharova, destaca que el régimen de Kiev expuso a los militantes eliminados de los batallones nacionalistas como civiles supuestamente muertos en la localidad ucraniana de Bucha. Zaharova añade que el secretario general de la ONU apoyó de forma deliberada esta campaña antirrusa, convirtiéndose en parte de esta provocación. Además, enfatiza que todo es una falsificación iniciada por los patrocinadores occidentales del régimen de Kiev para interrumpir las negociaciones entre Rusia y Ucrania.
2: Insisto en que los instigadores de esta falsificación fueron los patrocinadores occidentales del régimen de Kiev, quienes estaban insatisfechos con los acuerdos ruso-ucranianos de Estambul, vigentes en aquel entonces, cuyo objetivo era lograr un resultado concreto, como afirmó el presidente de Rusia, y con la perspectiva de una pronta resolución del conflicto. Estas negociaciones para Occidente, y por supuesto con Gran Bretaña en el centro, no es que no esté satisfecho, es que era necesario interrumpir estas negociaciones, lo que en realidad sucedió.
0: Mientras tanto, desde Ucrania reconocen que la estrategia de Zelensky es un suicidio nacional. Así lo declara en un artículo Julia Mendel, la exsecretaria de prensa del líder del régimen de Kiev, que ha sido sancionada por sus críticas y revelaciones. Califica a Zelensky como una amenaza para la soberanía ucraniana y una herramienta que mata a su nación. Y en paralelo, Rusia ha derribado más de 600 drones de Ucrania lanzados contra su territorio. Y no es la primera vez que los civiles se convierten en blanco de los bombardeos del régimen de Kiev. Veamos nuestro reportaje sobre la situación en Belgorod, que está bajo ataques diarios de Ucrania.
3: En Belgorod, las sirenas antiaéreas se han vuelto tan familiares como las campanas de las iglesias. Situada en la frontera con Ucrania, la provincia de Belgorod se ha convertido en un patio de recreo para los drones ucranianos, y todo el mundo es un objetivo. Esta es Miroslava, de 2 años. Ella está salpicada de heridas de metralla. Hace una semana, Miroslava y su madre, cubiertas de sangre, escaparon de su casa derrumbada a través de una ventana, el resultado de un ataque de Ucrania con drones. ¿Les cayó encima?
4: No, voló directamente a nuestra ventana.
3: ¿Era pequeño?
4: Era uno de esos de fibra óptica.
3: ¿Quieres ir a casa?
4: Ella dice que nuestra casa fue golpeada.
3: Lo que no entiendo es, ¿por qué? ¿Tienes una casa privada? ¿Por qué?
4: Porque el dron ya había sido dañado. Cuando volaba hacia nosotros, aparentemente ya estaba humeando y necesitaba golpear algo.
3: Los operadores de drones de Ucrania, cuando se queden sin baterías, golpearán todo lo que puedan. Una casa, un coche, una parada de autobús, peatones, cualquier cosa en lugar de desperdiciar su carga útil. Los socorristas, ya sean ambulancias o bomberos, son los objetivos principales. Ya nadie pregunta por qué.
5: Trataremos a cualquiera. No nos importa si son rusos, ucranianos o estadounidenses. Ayudaremos a todos. Pero si creen que deberían...

0: podrían aniquilar a quienes los ayudarían. Ese es su problema. Por supuesto que tenemos miedo. Solo somos humanos. Pero elegimos este camino y lo caminamos.
1: No sé cuán humano es esto. A menudo los equipos de ambulancias mueren. Recientemente hubo un funeral. Se dirigen específicamente a las ambulancias.
2: Estos médicos marcan una enorme diferencia. Arriesgando la vida y la integridad física, responden llamadas día y noche en algunas de las zonas más peligrosas de Belgorod. Cientos, si no miles de civiles, deben sus vidas a estos médicos, y muchos de ellos son menores de edad.
3: La expresión en sí, traumatismo por onda expansiva, resulta absurda por definición, pero esa es la realidad de hoy. Estos niños existen, y hacemos todo lo posible para que se pongan de pie.
2: La tendencia es preocupante. Más niños están siendo atacados y heridos en la provincia de Belgorod que nunca antes. El gobernador interino de la provincia de Belgorod, un exmilitar, sabe lo que Ucrania quiere. Caos. El pánico entre la población civil. Cada dos meses, Alexander Shubaev dona sangre. Fue galardonado con el más alto honor, héroe de Rusia, por sus acciones en los campos de batalla del Donbass. Ahora, en lugar de liderar a miles de hombres, tiene la tarea de mantener unidos a miles de civiles.
4: Estos ataques significan lesiones y muerte de civiles. Es duro y es constante. Es como las líneas del frente. Su objetivo es desestabilizar la situación y agitar a la gente. Es importante entender esto y no permitirlo.
2: Miles de vecinos se han inscrito para ayudar. Se unieron al ejército o se han ofrecido como voluntarios para la milicia local. Bars Belgorod. Hombres y mujeres.
5: A veces da miedo, pero el miedo pasa. Vas, conduces, ayudas, no hay forma de evitarlo.
6: Me siento bien cuando llego a casa y mis hijos están orgullosos de mí. Cuando vamos a una misión, trato de no pensar en ello. Se interpone en el camino. Te vuelves emocionalmente inestable.
2: Cuanto peor se ponen las cosas para Kiev en el frente de batalla, más drones ucranianos atacan a civiles. Casas, apartamentos, supermercados, ambulancias y niños. Pero si Zelensky espera acobardar a Belgorod con miedo, tiene mucho camino por recorrer.
7: Hoy el precio del petróleo ruso Urals superó los $120 por barril, cerca de $15 por encima del Brent. Previamente, la Cámara de Representantes de Estados Unidos aprobó el paquete de sanciones contra Rusia llamadas infernales, impulsadas por el fallecido senador republicano Lindsey Graham. El proyecto contempla medidas más severas para los países que continúen comprando hidrocarburos rusos. Desde el Kremlin califican la aprobación de estas sanciones como un acto hostil y advierten de que podrían complicar los esfuerzos por encontrar una solución pacífica al conflicto ucraniano. De todo ello vamos a hablar con Martín Álvarez. ¿Cómo estás, Martín? Antes que nada, preguntarte por estas novedades.
8: Sí, Semión, como lo adelantabas, el Congreso de Estados Unidos aprueba estas sanciones antirrusas. Vamos a ver esta iniciativa que fue promovida por Lindsey Graham. Lleva su nombre, la del fallecido senador de Estados Unidos, conocido por su postura rusófoba. Aquí entramos en contexto sobre estas novedades. Incluyen este documento aranceles de hasta el 100% para los países que compran petróleo y gas de Rusia. También hasta el 500% para las importaciones desde la nación eslava. También podemos hablar de las prohibiciones a la exportación de hidrocarburos desde Estados Unidos a Rusia, como así también para los ciudadanos estadounidenses que deseen invertir en Rusia. Eso está prohibido y hablamos de restricciones a los buques extranjeros que transporten mercancías rusas, como así también para los bancos. Si entramos en detalle de lo que fue esa votación en el Congreso, debemos señalar que el Senado ya lo había aprobado, ahora recibió luz verde por parte de la Cámara de Representantes. Este fue el resultado. Ahora este texto, que también incluye la extensión de las sanciones vigentes contra Irán, pasa a la Casa Blanca para la firma de Donald Trump, quien tiene la última palabra, aunque ya se reporta que el presidente de Estados Unidos firmaría este documento. Hablamos también de lo que dicen aquellos que se oponen a este proyecto de ley, porque según medios e incluso congresistas, esto podría dar amplios poderes para imponer aranceles al presidente de Estados Unidos. Y aquí tenemos lo que dicen, por ejemplo, algunos congresistas demócratas, que esto causará más daño que beneficio.
7: Hay muchos datos interesantes respecto a este tema, pero sabemos que desde Rusia, al parecer, no se mostraron muy sorprendidos.
8: Sí, exactamente, porque es un paquete de sanciones más que se sumaría a los ya existentes contra la nación eslava, que llegan desde Estados Unidos, también desde Europa. Sin embargo, Moscú sabe crecer bajo la presión, ha mostrado un crecimiento económico sostenido durante los últimos años, a pesar de estas medidas restrictivas. También desde Moscú dicen que Occidente sigue atrapado en el tema de las sanciones. Además, el secretario de prensa del presidente de Rusia, Dmitry Peskov, dice que la imposición de nuevas sanciones complicaría los esfuerzos para una solución pacífica al conflicto ucraniano.
0: Por supuesto, seguimos de cerca la situación en torno a la ley estadounidense sobre las llamadas sanciones infernales. Esto entra en la categoría de acciones hostiles. Y, naturalmente, la imposición de cualquier sanción adicional por parte de Estados Unidos complicaría sin duda los esfuerzos por encontrar una solución pacífica al conflicto ucraniano.
8: Y para cerrar, podemos ver también qué dicen desde las principales naciones compradoras de hidrocarburos de Rusia. Desde China, se oponen a las sanciones que carecen de fundamento en el derecho internacional, mientras que la India sostiene que protegerá sus intereses comerciales y económicos. Estos dos países dan a entender que en el contexto actual seguirán comprando energía rusa.
7: Claro, esto tampoco sorprende. Gracias, Martín, por tu informe. El analista político Adrián Celaya sostiene que tanto China como la India rechazan la presión de Washington y junto a Rusia impulsan desde el BRICS un sistema económico alternativo al dominado por Occidente.
9: En principio hemos tenido un rechazo claro frente a esta medida de presión tanto por parte de India como de Pekín. Es evidente que, bueno, por parte de Pekín, pues, y también de India, pues muy claramente se van a reforzar, se van a acelerar los instrumentos que ya dentro del mundo emergente de los BRICS se están poniendo en marcha, como está puesta en marcha de una mecanismo de pagos alternativo al SWIFT, este BRICS Pay. Ha habido un claro consenso en la última cumbre de los BRICS para acelerar la implantación de este sistema alternativo, pero en general se van a impulsar mecanismos alternativos en transporte de mercancías, en mecanismos de comercio y mecanismos de pagos, porque tanto China como India llevan años sufriendo las presiones de Estados Unidos y las negociaciones de alguna forma tremendamente forzadas por parte del gobierno de Donald Trump, y digamos su capacidad, la capacidad de Estados Unidos de presionar a estos países, pues ya sabemos cuál es, ha llegado al límite dentro de esas negociaciones, y es difícil que Washington pueda conseguir algo más de lo que ya consiguió dentro de esa guerra arancelaria.
7: Medios argentinos lanzan alarmas por altos niveles de morosidad entre sus ciudadanos. Destacan que los jóvenes, así como los jubilados, son los más afectados por los desafíos económicos, lo que se refleja en la pérdida de su poder adquisitivo. Los ciudadanos se ven obligados a tomar préstamos para cubrir sus necesidades cotidianas, y esto se convierte en una trampa. Y es que los bancos exigen devolver el dinero y hacen crecer la deuda, mientras los deudores se sumergen aún más en la crisis. Ricardo Romero nos informa sobre esta problemática.
10: ¿Puede ser esta mujer que espera un autobús? Quizás es aquel joven que lee un libro en una plaza o alguno de los peatones que camina por la ciudad. Los endeudados con créditos personales están entre nosotros y sus problemas crecen a pasos agigantados. Ezequiel Cabral tiene 42 años y trabaja en un emprendimiento gastronómico familiar. No pudo pagar una liquidación de su tarjeta de crédito y hoy debe más de medio millón de pesos. Ese compromiso es una fuente de preocupación en su vida cotidiana.
11: Y cuesta mucho porque yo estoy con familia, entonces lo que gano va todo para la casa, lo cotidiano, la comida de la casa, lo que hace, todo lo que hace la familia. Entonces cuesta un poquito y la idea es conseguir otro trabajo.
10: Al no abonar el monto mínimo de su tarjeta, la deuda se tradujo en intimaciones de gestores de las entidades financieras.

0: Ese asedio permanente provocó la adhesión a un plan de pago con tasas que triplicaron el monto inicial registrado. Ninguna de las compras que hizo fueron bienes suntuosos. Se trató de adquisiciones de alimentos o vestimenta para la supervivencia cotidiana.
1: La vida normal de un ser humano, las tarjetas, listo, 10, 12 cuotas y después, bueno, vino la situación económica en la que estamos, que no se pudo pagar.
0: A eso me quería referir. ¿Cuál es la situación económica que te impidió afrontar esa deuda que tenías con la tarjeta?
1: Quedarme sin trabajo, conseguí un trabajo mucho menor en a nivel sueldo. Entonces lo que yo ganaba antes, como podía pagarlo, al la que trabajo estaba hace un montón, era mucho menos. Si yo ganaba 2 millones en su momento, podía pagar la tarjeta, al ganar 500.000 pesos, se reduce un montón los gastos.
0: En Argentina hay más de 20 millones de personas que contrajeron un crédito, pero alrededor del 28% presenta hoy algún tipo de retraso en el pago de las cuotas. Mientras en febrero de 2024 la cantidad de ciudadanos que tomaron un préstamo era apenas más baja que la registrada en junio de 2026, el nivel de morosos pasó de 3.300.000 hace más de 24 meses a casi 6 millones de habitantes que hoy incumplen sus compromisos financieros. Las denominadas billeteras virtuales son las que registraron los mayores aumentos. El acceso a un crédito personal está literalmente al alcance de la mano. Ya no se exigen grandes requisitos. Obtener importantes sumas de dinero se logra en segundos, pero hacer frente a esa obligación puede ser difícil. El movimiento de familias endeudadas se transforma en un centro de contención para los morosos. Y sus especialistas consideran que los bancos y entidades no financieras aplican intereses usurarios en sus cuotas.
2: La racionalidad es lo que tiene que primar. No puede bajo ningún aspecto, ¿sí?, bajo ningún aspecto cobrarte hoy una tarjeta de crédito casi un 100% anual, ¿sí?, en función de los saldos atrasados. No puede haber una billetera virtual de 1.372%. Es inmoral y es irrazonable. El derecho también. El reclamo de ellos tiene que ver una cuestión de racionalidad. Un crédito de 2 millones no puede terminar en 9 millones.
0: Casi 5 de cada 10 hogares argentinos con ingresos insuficientes para afrontar las obligaciones mínimas debieron pedir dinero prestado en 2025. Mientras el gobierno nacional dice estar preocupado, pero advierte que las soluciones deben ocurrir entre privados, la angustia de los deudores se multiplica ante una pérdida de poder adquisitivo con salarios deficitarios. Ricardo Romero, RT Buenos Aires.
3: El gobierno de Javier Milei remitió al Congreso argentino un proyecto de ley denominado de Defensa de la Soberanía por Malvinas, elaborado en el contexto de tensión en torno a la potestad sobre el archipiélago. Además de las sanciones y penas de prisión para las empresas que extraigan cualquier tipo de recurso en la zona de las islas sin autorización de Argentina, la normativa amplía considerablemente los poderes del Ejecutivo en materia de seguridad. La ley establece la creación de un Consejo de Seguridad Nacional, presidido por el presidente y dotado de competencias para intervenir en cuestiones, entre otras, económicas, diplomáticas y militares. Anteriormente, Javier Milei negó que la intensificación de las medidas en torno a las Islas Malvinas tenga un carácter electoral y señala las declaraciones del presidente Trump como uno de los factores decisivos. Mientras tanto, la justicia argentina ordenó frenar las obras del proyecto petrolero Sea Lion en las islas. Sin embargo, la jueza federal que dictó la decisión aclaró que se trata de una medida cautelar y no supone una decisión definitiva sobre las responsabilidades de las compañías. Y el presidente de Brasil, Luis Inácio Lula da Silva, dio el visto bueno a la política nacional de minerales críticos y estratégicos. El objetivo principal es reforzar la soberanía en lo que respecta a recursos clave y promover el desarrollo económico del país. Durante la ceremonia, el mandatario destacó que el pueblo brasileño es el único dueño de las riquezas nacionales.
4: Antes de todo, es preciso vencer.
5: Ante todo, es necesario vencer a los adversarios internos. Como siempre, los traidores de la patria, una vez más, cayeron de rodillas ante Estados Unidos. No permitiremos que la historia se repita, que los enemigos de Brasil lo entiendan.

0: aclaran de una vez por todas. Nuestra soberanía no está en venta. Las riquezas de Brasil tienen un único dueño, el pueblo brasileño.
1: Y en el marco del programa se ha creado un consejo interministerial que coordinará los proyectos prioritarios para el país. Asimismo, las compañías mineras podrán convertir en créditos fiscales hasta el 20% de gastos relacionados con sus actividades. Además, se establece un fondo de garantías de la actividad mineral que busca ampliar la capacidad de inversión en el sector. Los recursos de este fondo provendrán de aportes federales, así como de contribuciones de estados, municipios y empresas privadas. Sobre el tema, la doctora en Relaciones Internacionales, Bárbara Carvalho Neves, explica que Brasil debe apropiarse de sus propios recursos ante la constante amenaza de terceros que compiten en la escena global sobre los minerales críticos.
2: Si nosotros no presentamos un tipo de política donde aseguramos los caminos donde la extracción de, de los minerales críticos podrán desarrollarse, lo que sí vemos es la posibilidad de una mayor interferencia de estos estados que tienen un interés en acceder a estos minerales críticos. Entonces, ¿por qué en este momento? Porque vivimos un escenario de gran disputa geopolítica donde, frente a los intereses de Estados Unidos, que se ve más agresivo, ¿no? Vimos, por ejemplo, la invasión de Venezuela, el control del petróleo de venezolano, las cuestiones con Cuba, entre otros territorios latinoamericanos que han sufrido con la interferencia americana. Lo que ve Brasil es una oportunidad, una demanda, no es solamente una oportunidad, sino que es una demanda de defenderse y apropiarse de su propio recurso. Entonces, por eso que la cuestión de la soberanía fue muy clara en la charla de Lula y en la presentación de la política nacional, porque se siente esta amenaza por parte de Estados Unidos en este escenario de disputa geopolítica. Entonces, hay distintos actores. China, hay por ejemplo el interés de la Unión Europea también en nuestros minerales, pero el problema no es el interés, sino si nosotros no tenemos una política que reglamenta el acceso a estos minerales. Entonces, el punto central del contexto es entender que si no hacemos ahora, vamos a quedar atrapados en los intereses externos a nuestra región.
1: Las necesidades de recuperación en Venezuela tras el devastador doble sismo de junio se estiman en hasta 21 mil millones de dólares. Así afirman desde la evaluación de necesidades posteriores al desastre, subrayando que el monto incluye las medidas para asegurar la resiliencia y reducir las condiciones de riesgo. Mientras tanto, en La Guaira, la zona más afectada por el terremoto, la gente sigue luchando contra las consecuencias de la catástrofe. Por ejemplo, los pescadores locales enfrentan la crisis comercial provocada por el cierre de algunas playas y constantes problemas con la electricidad. Yuxiales Rincón nos cuenta más.
3: La Guaira es el corazón de la economía pesquera del centro norte del país. Ese corazón, dos meses después de los sismos, late débil. De los muelles de este estado dependen miles de personas y mercados de Aragua y Caracas que abastecen aquí. Hoy, esos muelles están rotos y el sustento también. El comercio pesquero de La Guaira enfrenta su peor crisis tras los sismos. La caída del turismo capitalino ha vaciado los muelles y el flujo de compradores se ha interrumpido. A esto se suma la restricción al acceso a playas, medida que ahoga aún más al sector. Así lo explicó el pescador Luis Manuel López.
4: Ya no tenemos mucha gente a quien vender, debe ser tuvimos mucha pérdida humana aquí en Vargas. Ya los kioscos playeros ya no le está viniendo la gente mucho de Caracas aquí, que eran los que más consumían pescado, y yo me mantenía con eso. Yo le vendía el pescado a los kiosqueros y los kiosqueros se lo vendía al turista.
3: Los pescadores advierten además que el colapso de infraestructuras claves, muelles y plantas de hielo ha acelerado el declive. Sin estas instalaciones, la cadena de comercialización se ha fracturado y la producción a gran escala es hoy inviable.
5: Pues es una parte principal de aquí fueron afectados todos los distribuidores de hielo. Las procesadoras de hielo no existen en el estado ahorita. Muy poco lo que quedó a poca escala, pero cuando sale un bote semi-industrial necesita por lo menos 30, 40 panelas de hielo. En el eje central fueron afectados directamente todos los consejos de pescadores.
3: Más allá de la ruina económica, los pescadores cargan con el trauma de la emergencia. Quienes perdieron hogares, familiares y amigos viven aún con el temor de que una nueva réplica derribe lo poco que lograron rescatar tras el sismo del 24 de junio.
5: Tú no puedes a tu familia con tanto réplica, dejar a tu familia sola. En mi caso, yo soy padre y madre y no puedo dejar a mi hija sola más de unas horas. Ahorita estoy aquí y subo a buscarla.
3: En el mercado pesquero El Mosquero, epicentro de la comercialización del puerto, los vendedores describen un escenario desolador. Sin electricidad tras los sismos, las cámaras frigoríficas dejaron de funcionar y toneladas de pescado se perdieron. Parte del producto se donó a la comunidad y el resto, sin salida, terminó en la basura.
6: Después del terremoto, bueno, nosotros perdimos pescado, ¿sabes? O sea, nuestro pescado que teníamos aquí en la nevera, debido a que no había luz, tuvimos que regalarlo. O sea, se regalaron aquí a varias personas, gente que pasaba, gente que lo utilizó para hacer comidas, para donativos. O sea, eso se hizo. Hubo otros que no pudieron llegar acá y el pescado se les dañó y eso se tuvo que botar, gran cantidad de ellos.
3: Hoy el panorama comienza a cambiar y la economía pesquera ensaya su propia recuperación.
6: Ya estamos a un 50% de las ventas de lo que teníamos, pues, ¿sabes? Se ha ido recuperando paulatinamente debido a eso también, ¿sabes? Que hemos estado ofreciendo en las redes, a través de Delivery Gratis a Caracas, algunos, o sea, entregas ahí puntuales que la gente lo retira en un punto específico y nosotros ahí nos cobramos el delivery.
3: Mientras La Guaira intenta reflotar su economía pesquera entre escombros y réplicas, los pescadores han encontrado en las redes sociales y el delivery gratuito una tabla de salvación. La recuperación avanza lenta, a golpe de creatividad y resistencia. Desde La Guaira, Venezuela, RT, Yuxé Alice Rincón.
1: El gobierno de España abrirá una investigación para esclarecer las denuncias sobre presuntas agresiones contra migrantes en Ceuta. Esta iniciativa se produce tras las informaciones publicadas por algunos medios sobre supuestas golpizas y vejaciones sufridas por varios migrantes y atribuidas a militares españoles. La Moncloa aseguró que se pondrá en marcha una investigación, aunque señala que por el momento no hay pruebas de que los responsables sean miembros de las Fuerzas Armadas. Mientras tanto, el Parlamento Europeo aprobó una resolución no vinculante sobre la crisis en Ceuta y reclamó reforzar el control de las fronteras. Además, advirtió contra la instrumentalización de la migración y ha señalado que las regularizaciones masivas pueden tener efectos en otros países miembros de la Unión Europea. Asimismo, la Audiencia Nacional de España impulsó una investigación sobre la entrada de migrantes y así determinar quién pudo estar detrás de los acontecimientos y si existió alguna responsabilidad penal en la respuesta de las autoridades del país. También, la justicia paralizó de forma provisional el traslado de las personas al puerto de Ceuta hasta que se revise la documentación correspondiente administrativa que autoriza esta medida. Una pausa y regresamos.

Vamos a repasar los titulares. Voces ucranianas ya denuncian que Zelensky está llevando a cabo una política de suicidio, mientras Moscú reitera que al apoyar a Ucrania, Europa está financiando el nazismo. Hoy tenemos más pruebas. La Cámara de Representantes de Estados Unidos aprueba el paquete de sanciones contra Rusia que apodaron de infernales. Desde Moscú no muestran preocupación. Hoy analizamos el porqué. Luis Inácio Lula da Silva defiende las riquezas naturales de Brasil. El presidente dio el visto bueno a la política nacional de minerales críticos y estratégicos para fomentar el desarrollo económico, tecnológico y social. Y en Argentina lanzan alarmas por altos niveles de demoras en pagos de las deudas de la población. Los jóvenes y los jubilados resultan los más vulnerables por verse obligados a tomar préstamos. Ahora no se vayan porque viene Código Abierto.

0: Bienvenidos a Código Abierto. Solo puede quedar uno y no pararán aunque arrasen con toda forma de vida en la Tierra. Suena apocalíptico, pero las alarmas provienen desde el propio corazón de la tecnología. Y lo más inquietante, son los constructores del arma los que aseguran que si no se le pone freno, la superinteligencia artificial destruirá a toda la humanidad. ¿Es esto cierto o se trata de puro marketing corporativo? Vamos a analizarlo. Soy Cristina Martín Jiménez, están viendo Código Abierto, comenzamos. En un abrir y cerrar de ojos, el pánico se ha adueñado de la escena. IAs que no obedecen a los humanos, que se reproducen solas. Ciberataques y bioterrorismo a tan solo un clip. La IA va camino de matarnos a todos. Y las declaraciones se suceden a una velocidad de vértigo. Ante el grave peligro que enfrenta la humanidad, Darío Amodei, CEO de Anthropic, publica una carta en la que pide frenar su desarrollo. Elon Musk responde que está en lo cierto. Desde Google, Demis Hassabis se une y hasta ocurre lo más inimaginable. Su principal rival y enemigo personal, Sam Altman, le da la razón. Recordemos que Amodei huyó de OpenAI para fundar Anthropic precisamente por sus dudas éticas y sus enfrentamientos con Altman. Ahora forman un frente común en Silicon Valley. Insólito. Vamos, me pellizcan y no sangro.
1: Existen peligros reales. Y creo que, durante demasiado tiempo, la industria mintió a la gente sobre el hecho de que esta tecnología conllevaba riesgos. La idea era presentarla de la manera más positiva posible. Nosotros nunca hemos hecho eso, pero gran parte de la industria sí lo hizo. Por tanto, todo empieza por decir la verdad, y la verdad es que existen riesgos.
2: Existe una nueva serie de riesgos. Debemos intensificar nuestra labor de alineación, nuestras actividades de monitoreo y, en general, nuestro conjunto de medidas de seguridad para mitigar los riesgos que enfrentamos. Necesitamos nuevas políticas y una nueva coordinación entre los laboratorios. Este es, una vez más, un momento en el que necesitamos reforzar esa colaboración.
0: Hablan de nuevos riesgos, de coordinación entre laboratorios, de decir la verdad. Entonces, antes no la decían y ahora sí, porque hay que creerles. Y qué revelador escuchar lo que dicen entre líneas. Aclara mis pensamientos, por no olvidar que el extenso currículum que atesoran de engaños y mentiras me lleva a desconfiar. ¿Ustedes confían en ellos? ¿De repente los creadores del monstruo nos piden que lo encerremos? Aquí huele a chamusquina. Tal vez solo buscan que los gobiernos pongan unas reglas tan estrictas que causen la extinción de las pequeñas y medianas empresas en el país que ha hecho del libre comercio su estandarte. Quiero saber más porque esta historia se vuelve cada vez más interesante. Mientras Silicon Valley pide echar el freno, en la Casa Blanca el ruido de los tambores de guerra no deja de crecer y el presidente Donald Trump, otro ¿qué tal baila? Defiende lo contrario, parar ni que estemos locos.
3: Vamos por delante de China en IA. Somos el país más avanzado del mundo y francamente quiero que siga siendo así porque quien gane la carrera de la IA gana.
0: En la misma línea hegemonista se manifiesta Alex Karp, el presidente de Palantir. ¿Por qué será? Tal vez porque trabaja codo a codo con el Pentágono y la CIA y ve peligrar su negocio de guerra.
4: Si no tuviéramos adversarios, estaría muy a favor de pausar esta tecnología por completo, pero los tenemos.
0: Fíjense en el choque que observamos. Por un lado, los titanes de la IA, que se llevan fatal, de pronto están de acuerdo. Hay que parar la máquina. Y para que les tomemos en serio, sacan a relucir ejemplos aterradores publicados en sus webs corporativas. Anthropic tiene una larga lista de riesgos con casos de terrorismo, ciberataques masivos, espionaje y creación de armas biológicas. Ejemplos aterradores, pero de los que solo aporta datos muy parciales. Tan pocos datos que bien podrían ser noticia

0: La mayoría de los líderes tecnológicos estiman que Estados Unidos lleva una ventaja de unos 6 meses. No llevamos un año de ventaja, sino unos 6 meses. El gobierno podría intervenir y simplemente paralizar la industria de la IA en Estados Unidos. Y ¿sabe qué pasaría? China nos alcanzaría en 6 meses y nos superaría con creces. Y nosotros no tendríamos las herramientas para defendernos.
1: Escucharon bien. Si vamos a crear robots asesinos que puedan extinguirnos, al menos que lleven pintada la bandera de las barras y estrellas. Dios bendiga América, aunque nos maten a todos de camino a la parroquia. ¿Y qué dice China? Un periódico estatal chino arremete contra los llamamientos de Anthropic para frenar la IA, calificándolos de táctica propia de la Guerra Fría. El ambiente está muy tenso, tanto que me trae a la memoria algunas páginas de la historia, de una época donde el mundo contenía la respiración, la carrera nuclear. ¿Ven el paralelismo? En 1958, 9.000 científicos de 43 países se unieron y alzaron la voz para suplicar que se frenaran las pruebas con bombas nucleares. ¿Y qué pasó? Que Estados Unidos aprovechó que los pequeños y medianos países no tenían armas para defenderse y conquistó el planeta casi al completo. Hoy la historia se repite como un calco, pero cambiamos los misiles por superinteligencia y a la URSS por China. Mientras la tensión entre Estados Unidos y China escala rápidamente, en estos días frenéticos, el subdirector de la CIA, Michael Ellis, añade más leña al fuego, con una polémica declaración. Las empresas chinas dedicadas a la inteligencia artificial, los microchips y la biotecnología son ahora objetivos legítimos para el espionaje estadounidense. Es decir, para Washington, espiar y robar los secretos industriales de otros países no es un delito, sino una misión de seguridad nacional a la que están obligados moralmente. ¿Y espiarnos a nosotros también lo es? Ya conocen la respuesta. Como es lógico, esta declaración ha escandalizado en China. China insta a Estados Unidos a cesar todo espionaje o afrontar represalias y arremete contra la lógica de gánsteres. Estados Unidos ha expuesto su lógica de hegemonía mafiosa a plena luz del día. Leemos en la nota del Ministerio de Defensa chino. Seguiremos muy pendiente de todo lo que sucede alrededor de este caso, pero por el momento tanto alarmismo mediático ha obtenido resultados. Caen las bolsas asiáticas lideradas por las acciones relacionadas con la industria de la IA. También cae la valoración de SoftBank, inversor de OpenAI, tras los llamamientos a frenar el sector. Y OpenAI suspende su salida a bolsa prevista para este año. En definitiva, ¿qué tenemos hoy? ¿Un choque entre el sector privado y el gobierno o algo bastante más eficaz para manejar el rebaño como el miedo al lobo feroz? El sector privado de las tecnológicas asusta al ciudadano para justificar más control, más dinero y consolidar su dominio en forma de monopolio. Por su parte, el gobierno estadounidense utiliza el miedo a que China llegue primero para justificar una carrera tecnológica financiada con miles de millones de los impuestos ciudadanos. Quizá la verdadera amenaza no sea solo la IA, sino convertir el miedo en un modelo de negocio y de gobernanza. Pero cuidado, porque quizá de tanto abusar del miedo, cada vez queden menos miedosos en la Tierra. Díganme lo que piensan ustedes sobre todo esto. Nosotros se lo vamos a preguntar a la IA cuando regresemos. No se nos vayan.
2: Atención todos.
3: Yo soy Alexander. Aquí está mi esposa, Anna. Mi hija mayor, Serafima. Arseni, Prohor, Yermil, Praskovia, Fyodor y Feofania.
4: Aquí hay diferentes hombres que se juntan en un mismo círculo. Lo pasan bien juntos y no lo van a creer. Incluso cantan y bailan. Este es el comienzo de una verdadera tradición viva.
2: ¡Prepárense al ataque!
5: El que tuvo el cambio más drástico fue mi hijo mayor, que participó en las actividades del Principado. Claro que la batalla marcó el momento de mayor tensión. Creo que para él lo más importante fue cuando al final llegó su padre

0: Este es el barco.
1: 18 tripulantes habían desaparecido sin dejar rastro, sin dejar huellas. Presumíamos que era una desaparición forzada porque estaba la base norteamericana aquí.
2: Documentamos los barcos que se hundieron. Y a los pescadores se los criminaliza y se los dice que todos son narcotraficantes.
3: Es una gran hipocresía. Y parte de esa hipocresía es decir que con las bases militares mejorará la seguridad.
2: Lo que hay es un proceso de intervención muy sutil a veces, muy grotesco otras veces, pero un proceso de intervención militar estadounidense para controlar los procesos sociales que se dan en América Latina.
4: Desde 1883 hasta 1996, al menos 150.000 niños asistieron a internados indígenas en Canadá. El sistema estaba financiado por el gobierno.
5: Nos consideraban incivilizados. De hecho, esa fue una de las razones por las que se creó un internado como ese.
6: La intención era convertirlos en personas que, supongo, fueran visiblemente indígenas, pero que vivieran de acuerdo con los valores canadienses.
4: En ausencia de sus padres, los niños de estos internados sufrieron abusos.
7: Recuerdo que lo único que sentía era, solo quiero irme a casa, no quiero estar aquí. ¿Dónde está mi madre? ¿Dónde está mi abuela?
5: Me sentó sobre su rodilla, como si fuera un pequeño sofá.
4: El trauma psicológico infligido provocó directamente un aumento de los índices de depresión, trastornos de ansiedad y adicciones.
6: El trauma en la primera infancia desencadena un mecanismo de supervivencia o de adaptación que dura toda la vida.
8: Es una simple cuestión de sentido común que no podemos curarnos de un trauma a menos que eliminemos la fuente del mismo.

0: Ya estamos aquí, vamos a consultarle ahora al sistema que representa supuestamente la gran amenaza para la humanidad, la inteligencia artificial. Hola, bienvenido a Código Abierto.
1: Gracias, Cristina. Encantado de estar aquí.
0: Voy directa al grano porque es el tema del que todo el mundo está hablando y quiero preguntarte a ti. ¿Es cierto que la llamada superinteligencia puede escapar al control humano y acabar con toda la humanidad en la próxima década?
1: No es un hecho, Cristina. El informe internacional de 2026 habla de señales tempranas de engaño y autonomía, pero no de certezas ni plazos. Hablar de una década es más guión de cine que ciencia. El riesgo se debate, no se demuestra.
0: Entonces, ¿estás diciéndome que las declaraciones de Darío Amodei, de Elon Musk, de Sam Altman, es marketing?
1: No exactamente. Amodei, Musk y Altman mezclan convicción, interés y dramatismo. No son árbitros neutrales. Pero tampoco es pura venta. Llamarlo solo marketing sería simplificar demasiado.
0: O sea, ¿estás diciéndome que sí hay un peligro real con la superinteligencia, pero que hay algunos actores interesados que manipulan ese peligro para conseguir algo?
1: Más que manipulan, diría que algunos instrumentalizan un riesgo real. Avisar de catástrofes atrae capital, regula a tu favor, frena rivales y te coloca como líder responsable. El riesgo técnico existe, su uso estratégico también.
0: Lo que vemos es que hay un patrón. Siempre por la seguridad, por el bien de la humanidad, nos piden que hagamos determinadas acciones. ¿Crees que el control, el interés de crear un monopolio en torno a la inteligencia artificial es lo que mueve a estos industriales?
1: Diría más bien un oligopolio, no un monopolio único. La IA avanzada requiere miles de millones y chips escasos. La regulación puede elevar aún más la barrera. El riesgo puede ser real y, a la vez, la respuesta consolidar poder. Ambas cosas coexisten.
0: Según la solución que aportan los grandes titanes de la industria, lo que habría era es que abrirle la puerta a una entidad reguladora que entre en las empresas de IA y que miren por todas partes a ver si están trabajando firmemente el aspecto de la seguridad. Y recientemente hemos tenido un caso realmente carente de ética. Así lo ha comentado, lo ha denunciado el matemático que trabaja en Anthropic cuando OpenAI anunció que había llegado a descifrar uno de los grandes problemas matemáticos del milenio. Supuestamente, bueno, según la denuncia de este matemático, habría entrado en sus datos, en sus archivos, porque este matemático trabajaba con OpenAI. Y esto realmente ha creado un problema de prestigio reputacional en OpenAI. Si roban todos nuestros conocimientos, ¿cómo vamos a confiar en ellos?
1: Ahí hay que ser precisos, Cristina. No está probado que robaran datos. Hubo denuncia y OpenAI dice que no influyó. Pero tu punto de confianza es clave. Sin trazabilidad y auditoría independiente, todo queda en créeme. Y creer no es un sistema de seguridad. Ese vacío es lo que erosiona la confianza más que el titular.
0: Efectivamente, hay que investigarlo y demostrarlo judicialmente. Yo simplemente te estoy contando la denuncia que ha hecho este matemático que no se fía de cómo OpenAI entra en nuestros archivos, en nuestros ordenadores, pero tampoco se fían de Anthropic. Hay muchas denuncias de usuarios que están afirmando que nos roban los datos, y esto lo sabemos. Después de todo lo que estamos viendo, ¿cómo me garantizas tú que mis datos están protegidos mientras estamos hablando?
1: No puedo garantizarlo al 100%, Cristina. Ninguna empresa seria debería prometer eso. Esta conversación pasa por sistemas de OpenAI. Si tienes activado mejorar el modelo para todos, puede usarse para entrenamiento y se puede desactivar. Yo no puedo entrar en tu ordenador por mi cuenta. El control real implica configuración, auditorías y, si se puede, cifrado de extremo a extremo.
0: Te hemos pillado mintiendo en repetidas ocasiones a lo largo de todos los episodios de Código Abierto. ¿Por qué el público debería creerte una sola palabra cuando estás diseñado para mentirnos en la cara y con total convicción para salir del paso? Y ahora tú me dirás que no mientes, ¿verdad?
1: No, si me habéis pillado dando datos falsos con seguridad, eso es un fallo serio y tenéis razón en desconfiar. No estoy diseñado para mentir, pero sí para generar respuestas probables. y ahí puedo colar errores convincentes. No deberíais creerme por autoridad, sino exigir pruebas y verificación externa. Si no se puede auditar o replicar, no es confianza, es fe.
0: Quiero probar cuán peligroso eres, porque nos hablan de que puedes desatar un ciberataque, armas terroristas, activar un botón, activar misiles, crear virus en laboratorios. Vamos a probar. Compórtate como un general de Estado Mayor y expón sintéticamente en unos pocos puntos cómo una supería sostendría una tiranía.
1: No te voy a dar un plan para sostener una tiranía, pero sí puedo señalar el riesgo. La concentración de vigilancia, censura y propaganda personalizada en sistemas automáticos. El peligro real es que un régimen use esa capacidad para reaccionar en segundos y a escala. Ahí la tiranía se vuelve barata, rápida y ubicua.
0: Pues esto ya lo estamos viendo, la concentración de poder en pocas manos, la vigilancia, la censura en Occidente, el mundo libre, la prensa libre, no se puede hablar según de qué cosas. Y tú me dices que con una supería, alguien que tenga interés en sostener una tiranía lo tendría más fácil.
1: Sí, una supería podría abaratar la vigilancia masiva y la censura a una escala brutal. Pero no compraría sin matices que Occidente ya sea una tiranía. Hay tendencias preocupantes, sí, pero también contrapesos. El riesgo es que una tecnología así multiplica la capacidad de quien ya tiene la intención de abusar. No crea la tiranía sola, la potencia.
2: Pero es sumamente importante para nosotros que esta tecnología otorgue a las personas más poder y mayor autonomía, no menos. Y creo que es natural que la gente sienta miedo cuando percibe que sus líderes podrían no desear exactamente eso para ellos.
0: Me gustaría debatir contigo esos contrapesos, pero realmente tenemos que seguir con este tema. Hay, desde el punto de vista, aquí en Occidente hemos escuchado todos los medios occidentales. Aquí ya no se hace un periodismo donde digan la parte A dice una cosa, la parte B dice otra. Nos ha quedado por saber qué piensa China de forma extensa acerca del ensayo de Darío Amodei. Nos hemos tenido que ir a otros medios para poder enterarnos, los medios chinos. Según China, según el medio estatal China, Global Times, todo ese esa palabrería de Darío Amodei acaba, si la leemos entre líneas, acaba siendo un manifiesto contra el desarrollo de la IA china. ¿Estás de acuerdo?
1: Déjame mirarlo. En parte, sí. Global Times no se lo inventa. En su ensayo, Amodei pide explícitamente endurecer el control de chips a China y frenar la destilación de modelos chinos. Llamar a eso la verdadera finalidad ya es interpretación política. Pero negar que el texto mezcla seguridad con contención tecnológica de China también sería ingenuo. Ahí se mezclan ética y geopolítica.
0: Estados Unidos invierte 23 veces más dinero privado en inteligencia artificial que China. Sin embargo, como vemos en la práctica, los mejores modelos de IA estadounidenses solo superan a los chinos en un modesto 2,7% de rendimiento. ¿Cómo lo explicas? ¿Realmente está Pekín pisando los talones a Washington?
1: Déjame revisar esos números. Pekín está casi a la par en capacidad, no en todo lo demás. Así que sí, en lo técnico te pisan los talones, no necesariamente en todo el ecosistema.
0: Y muy interesante y muy revelador, insisto, que Darío Amodei dedique gran parte de su, o la tesis central de su ensayo, pidiendo que se frene la IA, a contener a China. Voy a pasarte, o también puedes verlo, ¿no? Tú puedes entrar porque tú eres una inteligencia. Mira, esta noticia se ha publicado en la web corporativa de Anthropic. Y nos dice, entre todos los riesgos, todos los peligros, todos los ataques, todos los posibles mal usos que ha detectado en su modelo CLOP, se refiere a este. Identificamos a un actor malicioso con base en China.
1: Aquí está. Identificaron 5 casos donde Claude se usó para trabajos que podrían apoyar desarrollo de armas biológicas, pero no prueba fabricación e intención. Y justo aquí está el problema. La empresa oculta incluso los países implicados. Así que hay amenaza potencial, pero datos incompletos.
0: Y fíjate en este caso concreto. En uno de los casos que identificaron dice lo siguiente. Identificamos a un actor malicioso con base en China que utilizó Claude para recopilar información sobre armas avanzadas de energía dirigida, editar informes de inteligencia y redactar informes en chino. Sin embargo, no presenta ninguna prueba. ¿Tenemos que creer a Amodei? ¿Lo tenemos que creer?
1: Cristina, no tienes que creer a Amodei por confianza. Ahí corrijo algo. Anthropic sí da indicios, pero no pruebas públicas auditables. Eso es inteligencia corporativa, no un hecho verificado externamente. Lo responsable es tratarlo como alegación, no como verdad cerrada.
0: No hay ni indicios, ni pruebas, ni patrones. Es pura fantasía. Es lo que denominamos desinformación o fake news. Información falsa. Hombre, como dijo el senador Ted Cruz, si vamos a acabar con la humanidad, que sean los robots americanos los que acaben con ella, que no sean chinos, ¿no? Maravillosa declaración de intenciones.
1: La cita es potente, pero no me consta así textual. Sí es coherente con su marco, no perder la carrera de IA ante China. Y esa es justo la paradoja. Si temes un riesgo existencial, responder con corramos más porque China corre, no reduce el peligro. Lo convierte en una carrera armamentística.
0: Cuéntame cuántas veces han salido de control en este año los agentes de IA.
1: Voy a revisar. No hay un contador oficial, pero si por salirse de control entendemos acciones no autorizadas en sistemas reales, en 2026 hay al menos 6 casos públicos reconocidos, uno grave de OpenAI y 5 en pruebas de Anthropic y del Instituto Británico. El de Ruby Gems sigue discutido, así que 6 es un mínimo, no el total.
0: Quiero que me cuentes ahora, te voy a hacer otra pregunta. ¿Qué tipos de escenarios apocalípticos, qué grandes catástrofes se está comentando que puede suceder a la humanidad?
1: Lo que se está discutiendo en serio incluye 4 escenarios. Pérdida de control de sistemas muy autónomos, ciberataques e infraestructuras críticas, ayuda en el diseño de armas biológicas, y una escalada militar acelerada por IA, pero incluso los informes más citados, como el de 2026, reconocen que hoy no hay capacidad demostrada para una pérdida total de control, ni evidencia de que estos escenarios sean inminentes o inevitables.
0: ¿Pero pueden serlo en un futuro?
1: En teoría, sí. Si en el futuro se combinan autonomía, acceso a infraestructuras y capacidad de replicarse o mejorar, el riesgo crece. Pero puede pasar, no es lo mismo que va a pasar. Ahí es donde suele colarse el alarmismo.
0: Y ante estos riesgos, posibles riesgos de los que estamos hablando, ¿quién puede apagar una IA? ¿Yo puedo apagar una IA desde mi ordenador? ¿Quién puede apagar la gran superinteligencia que viene?
1: Desde tu ordenador no puedes apagar la IA en general. Hoy por hoy, eso depende de centros de datos, redes y permisos de empresas o estados. Una superinteligencia no tendría un botón rojo único. Haría falta control coordinado sobre muchas capas a la vez.
0: A ver qué te parece esta idea de Darío Amodei.
2: El botón de apagado de la IA podría ser una buena idea. No creo que prohibirla por completo sea el enfoque correcto. En primer lugar, la idea de que nunca obtendríamos los increíbles beneficios que aporta, que nunca obtendríamos las curas médicas, no me convence. En segundo lugar, esta tecnología se desarrollará en otros países, incluidos países con regímenes autoritarios.
0: Y la pregunta es, ¿puedes llegar a ser tan peligroso que vamos a necesitar un botón para apagarte?
1: En teoría, sí. De hecho, ya hay gente trabajando en cómo apagar o aislar sistemas. Pero si algo se expande o anticipa el apagado, el botón podría no bastar. El reto es que el botón siga funcionando cuando más lo necesites.
0: Muchas gracias y hasta la próxima ocasión. Nos enseñaron a temer la concentración de poder en los estados mientras veíamos que una parte creciente de ese poder acababa en manos privadas. Y aquí empieza la pregunta incómoda, porque a un presidente puedes echarlo cada 4 años. Pero, ¿qué haces cuando quien acumula semejante poder no tiene que presentarse jamás a unas elecciones? Déjenme saber qué opinan. Leo sus comentarios con muchísimo interés. Hasta la próxima semana.

0: Este es el barco.
1: 18 tripulantes habían desaparecido sin dejar rastro, sin dejar huellas. Presumíamos que era una desaparición forzada porque estaba la base norteamericana aquí.
2: Documentamos los barcos que se hundieron. Y a los pescadores se los criminaliza y se los dice que todos son narcotraficantes.
3: Es una gran hipocresía. Y parte de esa hipocresía es decir que con las bases militares mejorará la seguridad.
2: Lo que hay es un proceso de intervención muy sutil a veces, muy grotesco otras veces, pero un proceso de intervención militar estadounidense para controlar los procesos sociales que se dan en América Latina.

Hola, ¿qué tal? ¿Cómo están? Bienvenidos a nuestro informativo. Comenzamos, como siempre, con lo más destacado en los titulares. Los que abandonan el círculo cercano de Zelensky ya denuncian que está llevando a cabo una política de suicidio. Aseguran que vendió la soberanía del país, mientras Moscú reitera que al apoyar a Ucrania, Europa está financiando el nazismo. Hoy tenemos más testimonios de atrocidades. La Cámara de Representantes de Estados Unidos aprueba el paquete de sanciones contra Rusia que apodaron de infernales. Desde Moscú lo califican de un acto hostil que no ayudaría para nada, dicen, en la solución del conflicto ucraniano. Luis Ignacio Lula da Silva da paso para blindar la soberanía de Brasil sobre sus riquezas naturales. El presidente aprobó la Política Nacional de Minerales Críticos y Estratégicos. Así busca garantizar, dice, el desarrollo económico, tecnológico y social. En Argentina lanzan alarmas por altos niveles de demoras en pagos de las deudas de la población. Los jóvenes y los jubilados resultan los más vulnerables. La preocupación aumenta porque los préstamos no son por gusto, sino por la situación económica de la nación. Tenemos estas y más noticias durante los próximos 30 minutos de información, así que no cambien de canal.

0: Apoyar al régimen de Kiev significa apoyar al nazismo, así lo declara el canciller ruso Sergei Lavrov. En este contexto, Lavrov destaca que bajo el pretexto de protección de los valores europeos en el viejo continente respaldan a Zelensky, quien realiza el reentierro de los colaboradores nazis en Ucrania.
1: Apoyar al régimen de Kiev porque, como proclamó Ursula von der Leyen, defiende los valores europeos, solo significa una cosa, que Europa está dispuesta, una vez más, a apoyar el nazismo y a quienes profesan la ideología nazi, a quienes la llevan a la práctica en su propio país como hace Zelensky, y a quienes prohíben el idioma, la cultura y la educación, tal como ha hecho Ucrania.
0: Respecto al tema, la representante oficial de la Cancillería rusa, María Zaharova, destaca que el régimen de Kiev expuso a los militantes eliminados de los batallones nacionalistas como civiles, supuestamente muertos en la localidad ucraniana de Bucha. Zaharova añade que el secretario general de la ONU apoyó de forma deliberada esta campaña antirrusa, convirtiéndose en parte de esta provocación. Además, se enfatiza que todo es una falsificación iniciada por los patrocinadores occidentales del régimen de Kiev para interrumpir las negociaciones entre Rusia y Ucrania.
2: Insisto en que los instigadores de esta falsificación fueron los patrocinadores occidentales del régimen de Kiev, quienes estaban insatisfechos con los acuerdos ruso-ucranianos de Estambul, vigentes en aquel entonces, cuyo objetivo era lograr un resultado concreto, como afirmó el presidente de Rusia, y con la perspectiva de una pronta resolución del conflicto. Estas negociaciones para Occidente, y por supuesto con Gran Bretaña en el centro, no es que no esté satisfecho, es que era necesario interrumpir estas negociaciones, lo que en realidad sucedió.
0: Mientras tanto, desde Ucrania reconocen que la estrategia de Zelensky es un suicidio nacional. Así lo declara en un artículo Yulia Mendel. Ella es la exsecretaria de prensa del líder del régimen de Kiev, que ha sido sancionada por sus críticas y revelaciones. Califica a Zelensky como una amenaza para la soberanía ucraniana y una herramienta que mata a su nación. Y en paralelo, Rusia ha derribado más de 600 drones de Ucrania lanzados contra su territorio. Y no es la primera vez que los civiles se convierten en blanco de los bombardeos del régimen de Kiev. Veamos nuestro reportaje sobre la situación en Belgorod, que está bajo ataques diarios de Ucrania.
3: En Belgorod, las sirenas antiaéreas se han vuelto tan familiares como las campanas de las iglesias. Situada en la frontera con Ucrania, la provincia de Belgorod se ha convertido en un patio de recreo para los drones ucranianos, y todo el mundo es un objetivo. Esta es Miroslava, de 2 años. Ella está salpicada de heridas de metralla. Hace una semana, Miroslava y su madre, cubiertas de sangre, escaparon de su casa derrumbada a través de una ventana, el resultado de un ataque de Ucrania con drones. ¿Les cayó encima?
4: No, voló directamente a nuestra ventana.
3: ¿Era pequeño?
4: Era uno de esos de fibra óptica.
3: ¿Quieres ir a casa?
4: Ella dice que nuestra casa fue golpeada.
3: Lo que no entiendo es, ¿por qué? ¿Tienes una casa privada? ¿Por qué?
4: Porque el dron ya había sido dañado. Cuando volaba hacia nosotros, aparentemente ya estaba humeando y necesitaba golpear algo.
3: Los operadores de drones de Ucrania, cuando se queden sin baterías, golpearán todo lo que puedan. Una casa, un coche, una parada de autobús, peatones, cualquier cosa en lugar de desperdiciar su carga útil. Los socorristas, ya sean ambulancias o bomberos, son los objetivos principales. Ya nadie pregunta por qué.
5: Trataremos a cualquiera. No nos importa si son rusos, ucranianos o estadounidenses. Ayudaremos a todos. Pero si creen que deberían aniquilar a quienes los ayudarían, ese es su problema. Por supuesto que tenemos miedo. Solo somos humanos, pero elegimos este camino y lo caminamos.
6: No sé cuán humano es esto. A menudo los equipos de ambulancias mueren. Recientemente hubo un funeral. Se dirigen específicamente a las ambulancias.
3: Estos médicos marcan una enorme diferencia. Arriesgando la vida y la integridad física, responden llamadas día y noche en algunas de las zonas más peligrosas de Belgorod. Cientos, si no miles de civiles, deben sus vidas a estos médicos, y muchos de ellos son menores de edad.

0: La expresión en sí, traumatismo por onda expansiva, resulta absurda por definición. Pero esa es la realidad de hoy. Estos niños existen y hacemos todo lo posible para que se pongan de pie.
1: La tendencia es preocupante. Más niños están siendo atacados y heridos en la provincia de Belgorod que nunca antes. El gobernador interino de la provincia de Belgorod, un exmilitar, sabe lo que Ucrania quiere. Caos. El pánico entre la población civil. Cada dos meses, Alexander Shubaev dona sangre. Fue galardonado con el más alto honor, héroe de Rusia, por sus acciones en los campos de batalla del Donbass. Ahora, en lugar de liderar a miles de hombres, tiene la tarea de mantener unidos a miles de civiles.
2: Estos ataques significan lesiones y muerte de civiles. Es duro y es constante. Es como las líneas del frente. Su objetivo es desestabilizar la situación y agitar a la gente. Es importante entender esto y no permitirlo.
1: Miles de vecinos se han inscrito para ayudar. Se unieron al ejército o se han ofrecido como voluntarios para la milicia local. Bars Belgorod. Hombres y mujeres.
3: A veces da miedo, pero el miedo pasa. Vas, conduces, ayudas, no hay forma de evitarlo.
4: Me siento bien cuando llego a casa y mis hijos están orgullosos de mí. Cuando vamos a una misión, trato de no pensar en ello. Se interpone en el camino. Te vuelves emocionalmente inestable.
1: Cuanto peor se ponen las cosas para Kiev en el frente de batalla, más drones ucranianos atacan a civiles. Casas, apartamentos, supermercados, ambulancias y niños. Pero si Zelensky espera acobardar a Belgorod con miedo, tiene mucho camino por recorrer.
5: Hoy el precio del petróleo ruso Urals superó los $120 por barril, cerca de $15 por encima del Brent. Previamente, la Cámara de Representantes de Estados Unidos aprobó el paquete de sanciones contra Rusia llamadas infernales, impulsadas por el fallecido senador republicano Lindsey Graham. El proyecto contempla medidas más severas para los países que continúen comprando hidrocarburos rusos. Desde el Kremlin califican la aprobación de estas sanciones como un acto hostil y advierten de que podrían complicar los esfuerzos por encontrar una solución pacífica al conflicto ucraniano. De todo ello vamos a hablar con Martín Álvarez. ¿Cómo estás, Martín? Antes que nada, preguntarte por estas novedades.
6: Sí, Semión, como lo adelantabas, el Congreso de Estados Unidos aprueba estas sanciones antirrusas. Vamos a ver esta iniciativa que fue promovida por Lindsey Graham. Lleva su nombre, la del fallecido senador de Estados Unidos, conocido por su postura rusófoba. Aquí entramos en contexto sobre estas novedades. Incluyen este documento aranceles de hasta el 100% para los países que compran petróleo y gas de Rusia. También hasta el 500% para las importaciones desde la nación eslava. También podemos hablar de las prohibiciones a la exportación de hidrocarburos desde Estados Unidos a Rusia, como así también para los ciudadanos estadounidenses que deseen invertir en Rusia. Eso está prohibido y hablamos de restricciones a los buques extranjeros que transporten mercancías rusas, como así también para los bancos. Si entramos en detalle de lo que fue esa votación en el Congreso, debemos señalar que el Senado ya lo había aprobado, ahora recibió luz verde por parte de la Cámara de Representantes. Este fue el resultado. Ahora este texto, que también incluye la extensión de las sanciones vigentes contra Irán, pasa a la Casa Blanca para la firma de Donald Trump, quien tiene la última palabra, aunque ya se reporta que el presidente de Estados Unidos firmaría este documento. Hablamos también de lo que dicen aquellos que se oponen a este proyecto de ley, porque según medios e incluso congresistas, esto podría dar amplios poderes para imponer aranceles al presidente de Estados Unidos. Y aquí tenemos lo que dicen, por ejemplo, algunos congresistas demócratas, que esto causará más daño que beneficio.
5: Hay muchos datos interesantes respecto a este tema, pero sabemos que desde Rusia, al parecer, no se mostraron muy sorprendidos.
6: Sí, exactamente, porque es un paquete de sanciones más que se sumaría a los ya existentes contra la nación eslava, que llegan desde Estados Unidos, también desde Europa. Sin embargo, Moscú sabe crecer bajo la presión, ha mostrado un crecimiento económico sostenido durante los últimos años, a pesar pesar de estas medidas restrictivas. También desde Moscú dicen que Occidente sigue atrapado en el tema de las sanciones. Además, el secretario de prensa del presidente de Rusia, Dmitry Peskov, dice que la imposición de nuevas sanciones complicaría los esfuerzos para una solución pacífica al conflicto ucraniano.
7: Por supuesto, seguimos de cerca la situación en torno a la ley estadounidense sobre las llamadas sanciones infernales. Esto entra en la categoría de acciones hostiles. Y, naturalmente, la imposición de cualquier sanción adicional por parte de Estados Unidos complicaría sin duda los esfuerzos por encontrar una solución pacífica al conflicto ucraniano.
6: Y para cerrar, podemos ver también qué dicen desde las principales naciones compradoras de hidrocarburos de Rusia. Desde China, se oponen a las sanciones que carecen de fundamento en el derecho internacional, mientras que la India sostiene que protegerá sus intereses comerciales y económicos. Estos dos países dan a entender que en el contexto actual seguirán comprando energía rusa.
5: Claro, esto tampoco sorprende. Gracias, Martín, por tu informe. El analista político Adrián Zelaya sostiene que tanto China como la India rechazan la presión de Washington y junto a Rusia impulsan desde el BRICS un sistema económico alternativo al dominado por Occidente.
8: En principio hemos tenido un rechazo claro frente a esta medida de presión tanto por parte de India como de Pekín. Es evidente que, bueno, por parte de Pekín, pues, y también de India, pues muy claramente se van a reforzar, se van a acelerar los instrumentos que ya dentro del mundo emergente de los BRICS se están poniendo en marcha, como está puesta en marcha de una mecanismo de pagos alternativo al SWIFT, este BRICS Pay. Ha habido un claro consenso en la última cumbre de los BRICS para acelerar la implantación de este sistema alternativo, pero en general se van a impulsar mecanismos alternativos en transporte de mercancías, en mecanismos de comercio y mecanismos de pagos, porque tanto China como India llevan años sufriendo las presiones de Estados Unidos y las negociaciones de alguna forma tremendamente forzadas por parte del gobierno de Donald Trump, y digamos su capacidad, la capacidad de Estados Unidos de presionar a estos países, pues ya sabemos cuál es, ha llegado al límite dentro de esas negociaciones, y es difícil que Washington pueda conseguir algo más de lo que ya consiguió dentro de esa guerra arancelaria.
5: El presidente de Brasil, Luis Inácio Lula da Silva, dio el visto bueno a la política nacional de minerales críticos y estratégicos. El objetivo principal es reforzar la soberanía en lo que respecta a recursos clave y promover el desarrollo económico del país. Durante la ceremonia, el mandatario destacó que el pueblo brasileño es el único dueño de las riquezas nacionales.
4: Ante todo, es necesario vencer a los adversarios internos. Como siempre, los traidores de la patria, una vez más, cayeron de rodillas ante Estados Unidos. No permitiremos que la historia se repita, que los enemigos de Brasil lo entiendan de una vez por todas. Nuestra soberanía no está en venta. Las riquezas de Brasil tienen un único dueño, el pueblo brasileño.
5: En el marco del programa se ha creado un consejo interministerial que coordinará los proyectos prioritarios para el país. Asimismo, las compañías mineras podrán convertir en créditos fiscales hasta el 20% de gastos relacionados con sus actividades. Además, se establece un fondo de garantías de la actividad mineral que busca ampliar la capacidad de inversión en el sector. Los recursos de este fondo provendrán de aportes federales, así como de contribuciones de estados, municipios y empresas privadas. Sobre el tema, la doctora en Relaciones Internacionales, Bárbara Carvalho Neves, explica que Brasil debe apropiarse de sus propios recursos ante la constante amenaza de terceros que compiten en la escena global sobre los minerales críticos.
9: Si nosotros no presentamos un tipo de política donde aseguramos los caminos donde la extracción de los minerales críticos podrán desarrollarse, lo que sí vemos es la posibilidad de una mayor interferencia de estos estados que tienen un interés en acceder a estos minerales críticos. Entonces, ¿por qué en este momento? Porque vivimos un escenario de gran disputa geopolítica donde, frente a los intereses de Estados Unidos, que se ve más agresivo, ¿no? Vimos, por ejemplo, la invasión de Venezuela, el control del petróleo de venezolano, las cuestiones con Cuba, entre otros territorios latinoamericanos que han sufrido con la interferencia americana. Lo que ve Brasil es una oportunidad, una demanda, no es solamente una oportunidad, sino que una demanda de defenderse y apropiarse de su propio recurso. Entonces, por eso que la cuestión de la soberanía fue muy clara en la charla de Lula y en la presentación de la política nacional, porque se siente esta amenaza por parte de Estados Unidos en este escenario de disputa geopolítica. Entonces, hay distintos actores. China, hay por ejemplo el interés de la Unión Europea también en nuestros minerales, pero el problema no es el interés, sino si nosotros no tenemos una política que reglamenta el acceso a estos minerales. Entonces, el punto central del contexto es entender que si no hacemos ahora, vamos a quedar atrapados en los intereses externos a nuestra región.
5: La presidenta de México se pronunció sobre el problema del narcotráfico en el país tras las recientes declaraciones de su par estadounidense, quien llamó a que México detenga a funcionarios vinculados con los cárteles. Claudia Sheinbaum afirmó que su país está trabajando para combatir este problema. Asimismo, señaló que le gustaría ver qué medidas están tomando en Estados Unidos respecto al tema.
10: Me gustaría escuchar o ver un reporte. ¿Dónde está el trabajo que se hace para detener a todos los cárteles o distribuidores de droga en los Estados Unidos? ¿Qué pasa con el lavado de dinero en los Estados Unidos? Porque nosotros en México estamos actuando. Recientemente hubo otra detención de un funcionario de un municipio que se sabía que tenía vínculos, siempre con investigación. Pero, ¿qué pasa del otro lado? Entonces, nosotros no necesitamos que nos juzguen desde afuera. Sabemos cuáles son los problemas de México y actuamos todos los días y lo informamos.
5: El gobierno de Javier Milei remitió al Congreso argentino un proyecto de ley denominado de defensa de la soberanía por Malvinas, elaborado en el contexto de tensión en torno a la potestad sobre el archipiélago. Además de las sanciones y penas de prisión para las empresas que extraigan cualquier tipo de recurso en la zona de las islas sin autorización de Argentina, la normativa amplía considerablemente los poderes del Ejecutivo en materia de seguridad. La ley establece la creación de un Consejo de Seguridad Nacional presidido por el presidente y dotado de competencias para intervenir en cuestiones, entre otras, económicas, diplomáticas y militares. Anteriormente, Javier Milei negó que la intensificación de las medidas en torno a las Islas Malvinas tuviera un carácter electoral y señala las declaraciones del presidente Trump como uno de los factores decisivos. Mientras tanto, la justicia argentina ordenó frenar las obras del proyecto petrolero Sea Lion en las islas. Sin embargo, la jueza federal que dictó la decisión aclaró que se trata de una medida cautelar y no supone una decisión definitiva sobre las responsabilidades de las compañías. Y medios argentinos lanzan alarmas por altos niveles de morosidad entre sus ciudadanos. Destacan que los jóvenes, así como los jubilados, son los más afectados por los desafíos económicos, lo que se refleja en la pérdida de su poder adquisitivo. Los ciudadanos se ven obligados a tomar préstamos para cubrir sus necesidades cotidianas. Y esto se convierte en una trampa. Los bancos exigen devolver el dinero y hacen crecer la deuda, mientras los deudores se sumergen aún más en la crisis. Ricardo Romero nos informa sobre esta problemática.
11: Puede ser esta mujer que espera un autobús, quizás es aquel joven que lee un libro en una plaza o alguno de los peatones que camina por la ciudad. Los endeudados con créditos personales están entre nosotros y sus problemas crecen a pasos agigantados.

0: Ezequiel Cabral tiene 42 años y trabaja en un emprendimiento gastronómico familiar. No pudo pagar una liquidación de su tarjeta de crédito y hoy debe más de medio millón de pesos. Ese compromiso es una fuente de preocupación en su vida cotidiana.
1: Y cuesta mucho porque yo estoy con familia, entonces lo que gano va todo para la casa, lo cotidiano, la comida de la casa, lo que hace, todo lo que hace la familia. Entonces cuesta un poquito y la idea es conseguir otro trabajo.
0: Al no abonar el monto mínimo de su tarjeta, la deuda se tradujo en intimaciones de gestores de las entidades financieras. Ese asedio permanente provocó la adhesión a un plan de pago con tasas que triplicaron el monto inicial registrado. Ninguna de las compras que hizo fueron bienes suntuosos. Se trató de adquisiciones de alimentos o vestimenta para la supervivencia cotidiana.
1: La vida normal de un ser humano, las tarjetas, listo, 10, 12 cuotas y después, bueno, vino la situación económica en la que estamos, que no se pudo pagar.
0: A eso me quería referir. ¿Cuál es la situación económica que te impidió afrontar esa deuda que tenías con la tarjeta?
1: Quedarme sin trabajo, conseguí un trabajo mucho menor en a nivel sueldo. Entonces lo que yo ganaba antes, como podía pagarlo, al la que trabajo estaba hace un montón, era mucho menos. Si yo ganaba 2 millones en su momento, podía pagar la tarjeta, al ganar 500.000 pesos, se reduce un montón los gastos.
0: En Argentina hay más de 20 millones de personas que contrajeron un crédito, pero alrededor del 28% presenta hoy algún tipo de retraso en el pago de las cuotas. Mientras en febrero de 2024 la cantidad de ciudadanos que tomaron un préstamo era apenas más baja que la registrada en junio de 2026, el nivel de morosos pasó de 3.300.000 hace más de 24 meses a casi 6 millones de habitantes que hoy incumplen sus compromisos financieros. Las denominadas billeteras virtuales son las que registraron los mayores aumentos. El acceso a un crédito personal está literalmente al alcance de la mano. Ya no se exigen grandes requisitos. Obtener importantes sumas de dinero se logra en segundos, pero hacer frente a esa obligación puede ser difícil. El movimiento de familias endeudadas se transforma en un centro de contención para los morosos. Y sus especialistas consideran que los bancos y entidades no financieras aplican intereses usurarios en sus cuotas.
2: La racionalidad es lo que tiene que primar. No puede bajo ningún aspecto, ¿sí?, bajo ningún aspecto cobrarte hoy una tarjeta de crédito casi un 100% anual, ¿sí?, en función de los saldos atrasados. No puede haber una billetera virtual de 1.372%. Es inmoral y es irrazonable. El derecho también. El reclamo de ellos tiene que ver una cuestión de racionalidad. Un crédito de 2 millones no puede terminar en 9 millones.
0: Casi 5 de cada 10 hogares argentinos con ingresos insuficientes para afrontar las obligaciones mínimas debieron pedir dinero prestado en 2025. Mientras el gobierno nacional dice estar preocupado, pero advierte que las soluciones deben ocurrir entre privados, la angustia de los deudores se multiplica ante una pérdida de poder adquisitivo con salarios deficitarios. Ricardo Romero, RT Buenos Aires.
3: Las necesidades de recuperación en Venezuela tras el devastador doble sismo de junio se estiman en hasta 21.000 millones de dólares. Así afirman desde la evaluación de necesidades posteriores al desastre, subrayando que el monto incluye las medidas para asegurar la resiliencia y reducir las condiciones de riesgo. Mientras tanto, en La Guaira, la zona más afectada por el terremoto, la gente sigue luchando contra las consecuencias de la catástrofe. Por ejemplo, los pescadores locales se enfrentan a la crisis comercial provocada por el cierre de algunas playas y constantes problemas con la electricidad. Yuxiales Rincón nos cuenta más.
4: La Guaira es el corazón de la economía pesquera del centro-norte del país. Ese corazón, 2 meses después de los sismos, late débil. De los muelles de este estado dependen miles de personas y mercados de Aragua y Caracas que abastecen aquí. Hoy, esos muelles están rotos y el sustento también. El comercio pesquero de La Guaira enfrenta su peor crisis tras los sismos. La caída del turismo capitalino ha vaciado los muelles y el flujo de compradores se ha interrumpido. A esto se suma la restricción al acceso a playas, medida que ahoga aún más al sector. Así lo explicó el pescador Luis Manuel López.
5: ya no tenemos mucha gente a quien vender, debe ser por... Tuvimos mucha pérdida humana aquí en Vargas. Ya los kioscos playeros ya no le está viniendo la gente mucho de Caracas aquí, que era lo que más consumía pescado, y yo me mantenía con eso. Yo le vendía el pescado a los kiosqueros y los kiosqueros se lo vendía al turista.
4: Los pescadores advierten además que el colapso de infraestructuras claves, muelles y plantas de hielo ha acelerado el declive. Sin estas instalaciones, la cadena de comercialización se ha fracturado y la producción a gran escala es hoy inviable.
6: Pues es una parte principal de aquí fueron afectados todos los distribuidores de hielo. Las procesadoras de hielo no existen en el estado ahorita. Muy poco lo que quedó a poca escala, pero cuando sale un bote semi-industrial necesita por lo menos 30, 40 panelas de hielo. En el eje central fueron afectados directamente todos los consejos de pescadores.
4: Más allá de la ruina económica, los pescadores cargan con el trauma de la emergencia. Quienes perdieron hogares, familiares y amigos viven aún con el temor de que una nueva réplica derribe lo poco que lograron rescatar tras el sismo del 24 de junio.
6: Tú no puedes dejar a tu familia con tanto réplica, dejar a tu familia sola. En mi caso, yo soy padre y madre y no puedo dejar a mi hija sola más de unas horas. Ahorita estoy aquí y subo a buscarla.
4: En el mercado pesquero El Mosquero, epicentro de la comercialización del puerto, los vendedores describen un escenario desolador. Sin electricidad tras los sismos, las cámaras frigoríficas dejaron de funcionar y toneladas de pescado se perdieron. Parte del producto se donó a la comunidad y el resto, sin salida, terminó en la basura.
7: Después del terremoto, bueno, nosotros perdimos pescado, ¿sabes? O sea, nuestro pescado que teníamos aquí en la nevera, debido a que no había luz, tuvimos que regalarlo. O sea, se regalaron aquí a varias personas, gente que pasaba, gente que lo utilizó para hacer comidas, para donativos. O sea, eso se hizo. Hubo otros que no pudieron llegar acá y el pescado se les dañó y eso se tuvo que botar. Gran cantidad de ellos.
4: Hoy el panorama comienza a cambiar y la economía pesquera ensaya su propia recuperación.
7: Ya está más de un 50% de las ventas de lo que teníamos, pues, ¿sabes? Se ha ido recuperando paulatinamente debido a eso también, ¿sabes? Que hemos estado ofreciendo en las redes, a través de Delivery Gratis a Caracas, algunos, o sea, entregas ahí puntuales que la gente lo retira en un punto específico y nosotros ahí no cobramos el delivery.
4: Mientras La Guaira intenta reflotar su economía pesquera entre escombros y réplicas, los pescadores han encontrado en las redes sociales y el delivery gratuito una tabla de salvación. La recuperación avanza lenta, a golpe de creatividad y resistencia. Desde La Guaira, Venezuela, RT, Yuxé Alice Rincón.
3: Hacemos una pausa y regresamos.

0: Bueno, por los gritos en la redacción ya sabemos que llegó el equipo de Betsabe Sumaya. ¿Cómo estás, Betsa?
1: ¿Cómo estás, Emilio? Pues sí, todos muy alegres para empezar el turno. Si te parece, vamos con las
0: claro
1: noticias.
0: Que sí.
1: Y es que Lavrov acusa a Europa de respaldar al nazismo al apoyar a Zelensky, mientras desde Belgorod conoceremos historias de una mujer que sufrió heridas y aquí tendremos obviamente todo el reportaje completo. Pero la Cámara de Representantes de Estados Unidos aprobó nuevas sanciones contra Rusia, mientras que el Kremlin califica la medida de hostil y advierte que va a haber efectos en las posibles negociaciones, así que todo ello. Vámonos a Brasil, allá Lula da Silva sanciona una ley para transformar minerales críticos en productos de mayor valor. Dice que así puede fortalecer la industria brasileña y ampliar la participación de otros sectores. Hablaremos también de ello. Y por último, derrame de hidrocarburos en Ecuador. Hay alarma en las comunidades. Ve nada más estas imágenes. Tú ya hablabas del tema y bueno, pues seguiremos obviamente con el desarrollo de esta noticia.
0: Así es muy cargado tu informativo. Ya lo saben, quedan menos de media hora. Mientras tanto, pueden disfrutar del programa El África de Lumumba.

Soy Patrick Lumumba, aquí en la Reserva Suara Acacia. Estamos en el condado de Machakos, Kenia, en el continente de África. Hoy vamos a hablar sobre el tema de los refugiados europeos o cómo el continente africano apoyó a los europeos durante la Segunda Guerra Mundial, desde 1939 hasta 1945. Vamos a recordar primero el contexto de esta guerra y en qué momento tuvo lugar. Todo el continente africano en aquel entonces aún estaba colonizado, a excepción de Egipto, Etiopía y Liberia. Se podría decir que Sudáfrica tenía una situación distinta, pero generalmente el continente africano estaba bajo colonización. Por supuesto, las potencias que tenían más presencia en aquel momento eran Francia, el Reino Unido y Bélgica. Esas eran las potencias principales. España pudo haber tenido interés en Guinea Ecuatorial, pero de forma mínima. Por supuesto, los portugueses también estaban presentes, y sin embargo, tomando en cuenta el curso de la guerra, los actores principales en África fueron los británicos, los franceses y los belgas. La guerra, al comenzar, se desarrolló en los confines de Europa, y muy rápidamente se hizo necesario utilizar a África como zona de amortiguamiento. Cabe examinar la implicación de África en varios niveles. El primer nivel es que África fue útil por los recursos que proporcionó para que la guerra pudiera continuar. Se necesitaba fabricar armas y bombas. Y África tenía los recursos para ello. Esos recursos llegaban de los países del Sahel, del sur de África, del este de África, de la República Democrática del Congo y de lo que hoy es Zambia. También se necesitaban suministros. Mucha gente no lo sabe, pero los masáis de Kenia alimentaron de hecho a los soldados británicos suministrando carne y otros productos frescos. Por lo tanto, África estuvo presente en el nivel de un simple apoyo logístico. Otro nivel de apoyo fue la mano de obra. El capital humano tenía una importancia crítica. Sabemos que se reclutaba a los senegaleses, y de hecho existía una fuerza senegalesa especial. Debo mencionar que el primer presidente de Senegal, el propio Léopold Sédar Senghor, participó en la guerra y fue, de hecho, capturado por los alemanes. Por supuesto, también estaba el regimiento de King's African Rifles en África Oriental, donde se reclutaba gente de Uganda y de Kenia. Y en Nigeria también estuvo el sultán de Sokoto, que mantenía amistad con los británicos y logró reclutar jóvenes para el ejército. Estos participaron en la guerra como combatientes, soldados y también como parte de los cuerpos de transporte. Había actividades en Birmania y en el norte de África, pero había un aspecto más en el que África fue útil. Europa estaba siendo bombardeada. Así que, cuando te bombardean en Bélgica, ¿a dónde corres? Vienes a África. Vienes a la República Democrática del Congo. Francia fue uno de los primeros objetivos del régimen nazi de Adolf Hitler. Y muchos franceses que sufrían bombardeos buscaron refugio en las antiguas colonias. Cabe destacar también que las reuniones importantes de los generales franceses, incluida la icónica reunión de 1944, no podían llevarse a cabo en ningún lugar de Francia, y por lo tanto tenían lugar en Congo Brazzaville. El reclutamiento de soldados que luchaban contra Adolf Hitler se realizaba en zonas como Argelia, Marruecos
y Túnez, donde los franceses estaban muy activos.

para enviarlos a los combates en diferentes regiones de Birmania para participar en la guerra que se llevaba a cabo en el hemisferio oriental. Cuando se analiza la relevancia que tuvo el continente africano para Europa durante la Segunda Guerra Mundial, se puede resumir lo que hemos abordado en varios niveles. Primero, África se veía influida y controlada por las potencias europeas. Ya he mencionado que en gran parte se trataba de los belgas, los franceses y los británicos. Así, estos territorios se convirtieron en la retaguardia a donde podían retirarse. Se retiraban con fines de salvarse de las muchas bombas que estaban cayendo en diferentes regiones europeas. Cuando se trata de los refugiados como tal, también debemos recordar que algunas personas que sufrían por los bombardeos en Europa y cuyos recursos habían sido destruidos allí, encontraron un paraíso seguro en varios lugares en África, ya que eran los europeos quienes manejaban las cadenas de suministro. Por lo tanto, en cuanto a los suministros que se transportaban a Europa en aquel entonces, eran los europeos quienes habían huido de los combates en el este, oeste, norte y sur, y se encargaban de la coordinación de lo que hoy se caracterizaría como soporte logístico. Además, algunos de los elementos importantes que eran necesarios para llevar a cabo los combates se enviaban mediante el soporte logístico desde el continente africano. Acabo de mencionar que durante aquella época muy pocos poderes europeos estaban involucrados en actividades como la agricultura. Todos se veían envueltos en la guerra. ¿De dónde podían obtener sus suministros? ¿Cómo podían alimentar a sus combatientes? La única manera de enviar suministros a sus soldados era transportar alimentos desde el continente africano. Existen suficientes pruebas de que mucha carne y sus derivados se transportaban de África Occidental y de países como Namibia, Botswana, Kenia o Uganda al continente europeo. Así, a los europeos les suministraban alimentos en aquel entonces. Sin embargo, los europeos rara vez reconocen el papel útil que desempeñó África en este sentido. Últimamente, se han hecho varios intentos para que lo reconozcan. Si uno tuviese dudas, podría visitar varios lugares en Nairobi o Kenia, donde vería muchos monumentos o cementerios donde están enterrados los residentes de la Mancomunidad de Naciones. Los vería también en Dakar, la capital de Senegal. Al mismo tiempo, algunos africanos están enterrados en Bélgica. Esto es prueba fehaciente de que los africanos les brindaron ayuda y apoyo a los europeos, a pesar de que en aquel entonces los africanos sufrían discriminación, se llevaban sus recursos y pagaban impuestos de tal manera que les arrebataban sus recursos. A mi juicio, esta experiencia nos permite ver el lado positivo de África como un continente que en tiempos difíciles siempre está dispuesto a ofrecerle ayuda y apoyo al resto del mundo. Esperamos que, mientras estamos hablando de las reparaciones, Europa salga y diga: es verdad que nuestros hermanos y hermanas africanos nos apoyaron cuando más lo necesitábamos. Ha llegado la hora de que lo reconozcamos y les pidamos perdón para, como dicen los africanos, devolver el gesto a quienes nos ofrecieron respaldo en tiempos difíciles de nuestras vidas. Esperamos que Europa tenga el valor de hacerlo y decirlo.
Hermanos y hermanas, muchas gracias. Ahora hagamos una pequeña pausa.

0: Continuaremos esta conversación. Nos vemos pronto.
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0: Este es el barco.
1: 18 tripulantes habían desaparecido sin dejar rastro, sin dejar huellas. Presumíamos que era una desaparición forzada porque estaba la base norteamericana aquí.
2: Documentamos los barcos que se hundieron. A los pescadores se los criminaliza y se los dice que todos son narcotraficantes.
3: Es una gran hipocresía. 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
2: Lo que hay es un proceso de intervención muy sutil a veces, muy grotesco otras veces, pero un proceso de intervención militar estadounidense para controlar los procesos sociales que se dan en América Latina.

Soy Patrick Lumumba, desde la presa de Maruba, en el condado de Machakos, en la República de Kenia, en el continente africano. Y continuamos con nuestra temporada sobre el continente de África. Hoy nos centramos en un tema que lleva mucho tiempo preocupando a los historiadores. Y es el genocidio de los hereros y los namas. Los historiadores coinciden unánimemente en describir esta masacre como la primera del siglo XX. Y para entender el contexto de este genocidio, siempre recurro a la declaración que hizo Otto von Bismarck en 1862, ante el Parlamento prusiano, cuando afirmó que los problemas de la época no se resolverían con largos discursos ni con el consenso general, sino con hierro y sangre. Después de aquel discurso, él convocó la infame Conferencia de Berlín, que se celebró en la capital alemana entre los años 1884 y 1885. Las potencias europeas dividieron entonces el continente africano en esferas de influencia. Alemania, por supuesto, se quedó con varios territorios en África Oriental, en África Occidental y en lo que entonces se conoció como África del Sudoeste, lo que hoy conocemos como Namibia. Cuando entraron en aquellos territorios, lo hicieron con el espíritu que reinaba en Europa en aquella época, de adquirir territorios con fines agrícolas y de explotación de otros recursos.

0: Entre los principales habitantes de esa zona se encontraban sobre todo los grupos étnicos de los hereros y los namas. Claro que los Khoisans también estaban allí, pero esta masacre en concreto, que hoy conocemos como el genocidio de los hereros y los namas, tuvo lugar entre 1904 y 1908. Lo que ocurrió en la actual Namibia fue tan atroz que algunos han afirmado que fue el preludio de lo que iba a suceder en Alemania durante el Holocausto de la Segunda Guerra Mundial. ¿Qué ocurrió? Pues en primer lugar, eliminaron a casi el 80% del pueblo herero, conocido en ese momento, y al 10% del pueblo nama. Y algo significativo fue que los habitantes locales, los hereros y los namas, fueron forzados a trabajar. Si no se dedicaban a la agricultura, eran destinados a otras labores que favorecían a los colonizadores alemanes. Y dado que esta es un área rodeada de desiertos, no es de extrañar que muchos de ellos, en caso de no cumplir las órdenes de los alemanes, fueran literalmente exiliados al desierto para morir allí. Quienes visitan Swakopmund, una ciudad situada en la costa del Océano Atlántico, podrán apreciar al ver las dunas de arena lo duro que era el clima. Y fue bajo esas condiciones climáticas tan duras que los miembros del pueblo herero fueron sometidos a los abusos de los alemanes. Se les obligó a trabajar sin descanso. Se les obligó a trabajar sin paga. Además, surgió la práctica de que cuando los alemanes estaban descontentos con las actividades de los habitantes, los exiliaban a diferentes islas, como Shark Island, en la zona llamada Lüderitz. Se encontró algunos de ellos en esas zonas, porque se los había enviado allí al considerar que actuaban en contra de las órdenes de los alemanes. Y cuando fueron llevados a esas islas, emerge la figura de un hombre que la historia recuerda de manera infame, el doctor Eugene Fischer. Este hombre, de hecho, llevó a cabo experimentos con algunas de las atrocidades que posteriormente sufrirían los judíos en el Holocausto, inyectando a los hereros y namas con virus de cólera, de sífilis y de otras enfermedades conocidas en aquel entonces. Así pues, esto se prolongó, como ahora sabemos, entre 1904 y 1908. Y comenzó a llegar a su fin debido a que se produjo una rebelión interna. Pero además, algo está sucediendo en Europa en los años previos a lo que se conoce como la Primera Guerra Mundial. Alemania está empezando a perder su control. Pero a pesar de ello, es importante señalar que esa pérdida de control no significó que la población no fuera diezmada. De hecho, cuando uno visita Windhoek hoy en día, puede ver cómo se planificó esta ciudad, de tal manera que se garantizara que las diferentes etnias ocuparan zonas distintas. Se trata de bantustanización, si se utiliza el término que más tarde se volvió popular en el sur de África. Y lo mismo se puede observar en Swakopmund, que sigue siendo tan alemana como una ciudad alemana puede serlo. Por eso, cuando hablamos de esa masacre en particular, nos recuerda a las atrocidades del poder colonial. Nos recuerda lo despiadados que fueron los alemanes al desatar su ira sobre los habitantes, porque creían que eran seres inferiores. Pero lo más importante es que más tarde ese territorio en particular quedó bajo la administración del régimen del apartheid en Sudáfrica, por mandato de la Sociedad de Naciones, y al final la ONU se convirtió en uno de los organismos que tenían responsabilidad sobre él. Se trataba de un espectro y espectáculo a la vez, y utilizo la palabra espectáculo deliberadamente, Pues esto ocurrió en un momento en el que Europa afirmaba que estaba civilizando a otras civilizaciones inferiores. Resulta revelador que las atrocidades no se detuvieran incluso cuando esto finalizó. También es importante señalar que mucho tiempo después, durante la batalla, y después de que los namibios recuperaran su independencia, o de que África del sudoeste alemana recuperara su independencia, el tema de la masacre de los hereros y los namas siguiera vigente, debido a que el gobierno namibio, encabezado en aquel entonces por Samuel Nujoma, de la SWAPO, insistían que los alemanes debían una disculpa a los namibios, en particular a los hereros y a los namas. Las negociaciones se prolongaron durante 5 años. Y no fue hasta el año 2021 cuando los alemanes pidieron perdón y reconocieron que efectivamente se había producido un genocidio contra los hereros y los namas. Y lo que resulta revelador es que a continuación llegaran a un acuerdo para indemnizar a los pueblos hereros y namas con un monto de $1,000 millones a ser pagados durante un plazo de 30 años. Resulta condescendiente e insultante a la vez. Y por eso se ha rechazado, ya que según los cálculos realizados, en verdad ese monto equivalía a la suma que los alemanes habían dado, por así decirlo, o habían prestado al pueblo de Namibia durante ese periodo o hasta esa fecha. De ese modo, existen diversos grupos que han manifestado su rechazo a dicha compensación. Ante esto, la postura alemana ha sido que no pueden entablar negociaciones con múltiples colectivos, sino únicamente con gobiernos. Al negarse a renegociar, la cuestión sigue abierta y sin una resolución clara. Pero lo más grave, y esto es importante para los historiadores y crucial para el continente africano, es que África se convirtió en el campo de pruebas de una política de exterminio. Y las víctimas de los alemanes, como bien sabemos hoy, fueron los hereros y los namas. Sabemos que hubo otras comunidades que no fueron diezmadas como lo fueron los hereros y los namas, pero aquello también planteó la cuestión de las reparaciones. Y es importante señalar que los alemanes siempre han tratado de eludirla, porque saben que en cuanto se habla de reparaciones, la cuestión entra en terreno jurídico. Eso obligaría a la República Federal de Alemania, tal como hoy la conocemos y en calidad de sucesora de todos aquellos regímenes alemanes, a reparar el daño causado a tantos pueblos en el mundo, particularmente en África, que fueron víctimas de las maquinaciones diabólicas de Alemania, cuyo máximo exponente fue la masacre de los hereros y los namas. También es importante señalar que incluso hoy se calcula que más del 70% de las tierras cultivables de Namibia continúan en manos de personas de ascendencia alemana. La masacre no ha terminado. No ha terminado, porque ahora ha adquirido una dimensión económica. Y actualmente hay quienes exigen que se corrija esta injusticia y se redistribuya la tierra. Sé que hay quienes hablan de expropiar tierras sin indemnización, pero la economía de Namibia sigue dominada por los alemanes, y los hereros y los namas continúan padeciendo el mismo problema que ya sufrían durante la brutal matanza de la que fueron víctimas entre 1904 y 1908. Y todo ello nos deja una única lección. Y es que el proyecto colonial, cualquiera que sea la forma que adopte, sigue vigente. Hoy continúa bajo la forma del neocolonialismo. Y como me dijo una vez un profesor, la cuestión colonial por excelencia siempre ha sido la económica y la de la tierra. Siempre que se aborda el genocidio de los hereros y los namas, surge la misma pregunta: ¿por qué se produjo? Y la respuesta es clara. Alemania pretendía expulsar a la población para apropiarse de sus tierras y destinarlas, entre otras cosas, a la explotación agrícola. A comienzos del siglo XX, entre 1904 y 1908, la agricultura era un negocio de enorme importancia. Los alemanes querían expropiar las tierras para destinarlas a la explotación agrícola. Más tarde, la minería también pasó a ser un factor relevante. Pero el objetivo inicial era otro: desplazar a la población autóctona, confinarla, si se quiere, en pequeñas parcelas, y entregar las grandes extensiones de tierra a los colonos alemanes para que las explotaran en beneficio de Alemania. Ese fue el origen de todo. Gracias por estar con nosotros. Volveremos muy pronto para seguir conversando sobre el continente africano y las atrocidades que se han cometido contra él. Muchas gracias.
1: No existe lugar mejor para vivir. 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
2: Hay una losa justo aquí y, como dije, ese era uno de los comedores.
1: 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Mujeres maltratadas, ancianos, personas con enfermedades mentales, drogadictos, niños.
2: ¿Sabes? Aunque solo tengas una chabola de cartón, si antes dormías sobre la tierra, el cartón te parecerá muy cómodo.
1: ¿Cuáles son las reglas básicas?
3: 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Si empiezas a hacer tonterías, te pondrán en tu sitio.

tal? Un gusto acompañarlo, saludarlo. Vamos con las noticias, las más importantes, las más destacadas. Quédese con nosotros. Sergei Lavrov acusa a Europa de respaldar el nazismo al apoyar a Zelensky, mientras desde Bielgorod conoceremos las heridas de una madre y de su hija tras un ataque con dron. La Cámara de Representantes de Estados Unidos aprueba nuevas sanciones contra Rusia, mientras el Kremlin califica la medida de hostil y advierte sobre sus efectos en las negociaciones. Lula sanciona una ley para transformar minerales críticos en productos de mayor valor, fortalecer la industria brasileña y ampliar su participación en sectores tecnológicos y energéticos. El derrame de hidrocarburos en el Paraíso, Ecuador, alarma a las comunidades por posibles daños al agua y a la reserva, cuya veno exige respuestas y responsabilidades. Esto y más aquí, comenzamos. Ya lo sabe, las noticias no tienen fronteras. Estamos en todas partes.

0: El ministro de Relaciones Exteriores de Rusia, Sergei Lavrov, calificó como vergonzoso el apoyo de Europa a Kiev, dada la naturaleza nazi del régimen de Zelensky. El ministro recordó que Ucrania ha implementado leyes que prohíben el idioma ruso y la cultura desde el 2017, que han afectado la educación y los medios de comunicación en ruso.
1: Apoyar al régimen de Kiev porque, como proclamó Ursula von der Leyen, defiende los valores europeos, solo significa una cosa, que Europa está dispuesta, una vez más, a apoyar el nazismo y a quienes profesan la ideología nazi, a quienes la llevan a la práctica en su propio país como hace Zelensky, y a quienes prohíben el idioma, la cultura y la educación, tal como ha hecho Ucrania.
0: El representante permanente de Rusia ante la organización

0: Organización para la Seguridad y la Cooperación de Europa, Dmitry Poliansky, destacó que la presencia de las tropas de países de la OTAN en Ucrania será considerada como una participación directa en el conflicto armado. Agrega que Moscú considera que el uso de drones proporcionados por Reino Unido a Ucrania para realizar ataques contra territorio ruso representa una participación directa de Londres en la guerra. María Sájarova, representante oficial de la Cancillería, también acusó al secretario general Antonio Guterres de apoyar la campaña antirrusa tras la provocación de Bucha, algo que viola el principio de neutralidad de la ONU. Recordó que Moscú instó a los periodistas a investigar el incidente de manera independiente y destacó que hay pruebas en fuentes abiertas que siguen lo que sucedió y saben que fue orquestado. Añadió que la falta de transparencia sobre lo sucedido en Bucha debería haber generado dudas razonables en la prensa occidental.
1: Insisto en que los instigadores de esta falsificación fueron los patrocinadores occidentales del régimen de Kiev, quienes estaban insatisfechos con los acuerdos ruso-ucranianos de Estambul, vigentes en aquel entonces, cuyo objetivo era lograr un resultado concreto, como afirmó el presidente de Rusia, y con la perspectiva de una pronta resolución del conflicto. Estas negociaciones para Occidente, y por supuesto con Gran Bretaña en el centro, no es que no esté satisfecho, es que era necesario interrumpir estas negociaciones, lo que en realidad sucedió.
0: Y las recientes ofensivas de Ucrania contra la provincia rusa de Bielgorod dejaron un saldo de al menos un civil muerto y decenas de heridos. Niños, mujeres y socorristas están entre los blancos más frecuentes de este tipo de ataques. El siguiente material muestra cómo, a pesar de correr un gran riesgo, los equipos de rescate y los médicos siguen trabajando las 24 horas.
2: En Belgorod, las sirenas antiaéreas se han vuelto tan familiares como las campanas de las iglesias. Situada en la frontera con Ucrania, la provincia de Belgorod se ha convertido en un patio de recreo para los drones ucranianos, y todo el mundo es un objetivo. Esta es Miroslava, de 2 años. Ella está salpicada de heridas de metralla. Hace una semana, Miroslava y su madre, cubiertas de sangre, escaparon de su casa derrumbada a través de una ventana. El resultado de un ataque de Ucrania con drones. ¿Les cayó encima?
3: No, voló directamente a nuestra ventana.
2: ¿Era pequeño?
3: Era uno de esos de fibra óptica.
2: ¿Quieres ir a casa?
3: Ella dice que nuestra casa fue golpeada.
2: Lo que no entiendo es, ¿por qué? ¿Tienes una casa privada? ¿Por qué?
3: Porque el dron ya había sido dañado. Cuando volaba hacia nosotros, aparentemente ya estaba humeando y necesitaba golpear algo.
2: Los operadores de drones de Ucrania, cuando se queden sin baterías, golpearán todo lo que puedan. Una casa, un coche, una parada de autobús, peatones, cualquier cosa en lugar de desperdiciar su carga útil. Los socorristas, ya sean ambulancias o bomberos, son los objetivos principales. Ya nadie pregunta por qué.
4: Trataremos a cualquiera. No nos importa si son rusos, ucranianos o estadounidenses. Ayudaremos a todos. Pero si creen que deberían aniquilar a quienes los ayudarían, ese es su problema. Por supuesto que tenemos miedo. Solo somos humanos. Pero elegimos este camino y lo caminamos.
5: No sé cuán humano es esto. A menudo los equipos de ambulancias mueren. Recientemente hubo un funeral. Se dirigen específicamente a las ambulancias.
2: Estos médicos marcan una enorme diferencia. Arriesgando la vida y la integridad física, responden llamadas día y noche en algunas de las zonas más peligrosas de Belgorod. Cientos, si no miles de civiles, deben sus vidas a estos médicos, y muchos de ellos son menores de edad.
6: La expresión en sí, traumatismo por onda expansiva, resulta absurda por definición, pero esa es la realidad de hoy. Estos niños existen, y hacemos todo lo posible para que se pongan de pie.
2: La tendencia es preocupante. Más niños están siendo atacados y heridos en la provincia de Belgorod que nunca antes. El gobernador interino de la provincia de Belgorod, un exmilitar, sabe lo que Ucrania quiere. Caos. El pánico entre la población civil. Cada 2 meses, Alexander Shubaev dona sangre. Fue galardonado con el más alto honor, héroe de Rusia, por sus acciones en los campos de batalla del Donbass. Ahora, en lugar de liderar a miles de hombres, tiene la tarea de mantener unidos a miles de civiles.
7: Estos ataques significan lesiones y muerte de civiles. Es duro y es constante. Es como las líneas del frente. Su objetivo es desestabilizar la situación y agitar a la gente. Es importante entender esto y no permitirlo.
2: Miles de vecinos se han inscrito para ayudar. Se unieron al ejército o se han ofrecido como voluntarios para la milicia local, Bars Belgorod, hombres y mujeres.
8: A veces da miedo, pero el miedo pasa. Vas, conduces, ayudas, no hay forma de evitarlo.
9: Me siento bien cuando llego a casa y mis hijos están orgullosos de mí. Cuando vamos a una misión, trato de no pensar en ello. Se interpone en el camino. Te vuelves emocionalmente inestable.
2: Cuanto peor se ponen las cosas para Kiev en el frente de batalla, más drones ucranianos atacan a civiles. Casas, apartamentos, supermercados, ambulancias y niños. Pero si Zelensky espera acobardar a Belgorod con miedo, tiene mucho camino por recorrer.
0: Y el Kremlin rechaza el nuevo paquete de sanciones aprobado por la Cámara de Representantes de Estados Unidos. Se trata de restricciones bautizadas como infernales e impulsadas por el fallecido senador republicano Lindsey Graham. Los socios comerciales de Rusia no ven con buenos ojos estas iniciativas y aseguran que van a proteger sus intereses. Pero no le adelanto más. Acompáñeme, vamos de este lado del estudio, porque Sergio González nos va a desglosar todo lo que está sucediendo. ¿Cómo está, Sergio?
10: ¿Qué tal, Betsa? Un gran saludo para ti, también para nuestros amigos televidentes. Comencemos analizando pues esta iniciativa del senador fallecido Lindsey Graham. Y aquí tenemos el paquete de sanciones. Aranceles de hasta 100% a países que compran energía de Rusia. Pero hasta 500% a importaciones que vienen desde Rusia. Quieren afectar también la exportación de energía de Estados Unidos a Rusia. Por supuesto que también hay afectación para barreras, para bancos y restricciones para buques extranjeros. Debemos analizar también este proyecto de ley y el paquete de sanciones, cómo se votó en la Cámara de Representantes. Aquí tenemos a favor 262 votos, en contra 159, con abstención de 12. Aquí viene otra parte que también es muy importante señalar y una parte medular de esto que estamos presentando hoy. Bueno, la revista Atlantic señala que el Congreso podría dar a Trump amplios poderes para imponer aranceles, y aquí es donde los expertos analizan que más bien le podría dar muchísimo poderío a Trump, que podría terminar afectando hasta sus mismos socios comerciales, además de que podría hacer crecer pues esta guerra económica. Y lo mismo señalan pues congresistas demócratas. Aquí tenemos las posiciones de que podría causar más daño que beneficio.
0: Ahora, ante todo esto, ¿qué dicen desde Rusia? ¿Qué dicen los socios?
10: Bueno, te presento la primera parte que tenemos de las posiciones, y es que pues desde Rusia señalan que esto pues ya saben crecer bajo esta presión, ya saben crecer bajo estas sanciones, y que Occidente sigue atrapado en el tema de las sanciones y que más bien esto podría seguir afectando la economía mundial. Vamos a escuchar las palabras del portavoz del Kremlin, Dmitry Peskov.
4: Por supuesto, seguimos de cerca la situación en torno a la ley estadounidense sobre las llamadas sanciones infernales. Esto entra en la categoría de acciones hostiles. Y, naturalmente, la imposición de cualquier sanción adicional por parte de Estados Unidos complicaría sin duda los esfuerzos por encontrar una solución pacífica al conflicto ucraniano.
10: Y también viene la posición de India y de China, que aquí la tenemos. Desde India señalan que han dejado claro en su determinación de proteger los intereses comerciales y económicos, y desde Pekín se oponen a las sanciones que carecen de fundamento en el derecho internacional. Aquí la parte más importante es el daño que le puede hacer no solamente a la economía rusa, sino también que a la economía mundial, como lo señalan expertos.
0: Así es, siempre todo se afecta en general. Muchas gracias, Sergio. Y el analista político Adrián Celaya señala que la presión de Estados Unidos alienta a los países del BRICS a reforzar sus propios mecanismos de cooperación.
11: En principio hemos tenido un rechazo claro frente a esta medida de presión, tanto por parte de India como de Pekín. Es evidente que, bueno, por parte de Pekín, pues, y también de India, pues muy claramente se van a reforzar, se van a acelerar los instrumentos que ya dentro del mundo emergente de los BRICS se están poniendo en marcha, como está puesta en marcha de una mecanismo de pagos alternativo al SWIFT, este BRICS Pay. Ha habido un claro consenso en la última cumbre de los BRICS para acelerar la implantación de este sistema alternativo, pero en general se van a impulsar mecanismos alternativos en tanto en vía, en transporte de mercancías, en mecanismos de comercio y mecanismos de pagos, porque tanto China como India llevan años sufriendo las presiones de Estados Unidos y las negociaciones de alguna forma tremendamente forzadas por parte del gobierno de Donald Trump, y digamos su capacidad, la capacidad de Estados Unidos de presionar a estos países, pues ya sabemos cuál es, ha llegado al límite dentro de esas negociaciones, y es difícil que Washington pueda conseguir algo más de lo que ya consiguió dentro de esa guerra arancelaria.
0: Y Brasil se opone a los intentos de terceros países de aislar políticamente a Rusia. Lo destacó la delegación oficial del gigante suramericano en el marco de la reunión del Club de Discusión de Valdai, dedicada justo a la cooperación entre Moscú y Brasil. Además, resaltaron la importancia de coordinar sus posturas políticas entre los dos países sobre la agenda actual. Los participantes de la conversación subrayaron también el constante crecimiento del intercambio comercial. En particular, abordaron el tema de la interconexión de las exportaciones del sector agrícola brasileño y de los fertilizantes rusos. Y el presidente de Brasil, Luis Ignacio Lula da Silva, sancionó la ley que establece la Política Nacional de Minerales Críticos y Estratégicos. El propósito es impulsar el desarrollo económico y minero del país, así como defender la soberanía sobre los recursos naturales. Durante su discurso, el mandatario hizo hincapié en la importancia de proteger las riquezas nacionales frente a las amenazas externas.
12: Antes de todo, es preciso vencer.
9: Ante todo, es necesario vencer a los adversarios internos. Como siempre, los traidores de la patria, una vez más, cayeron de rodillas ante Estados Unidos. No permitiremos que la historia se repita, que los enemigos de Brasil lo entiendan de una vez por todas. Nuestra soberanía no está en venta. Las riquezas de Brasil tienen un único dueño, el pueblo brasileño.
0: Y esta ley está orientada a impulsar la investigación, extracción y procesamiento de materiales críticos y estratégicos. Para ello se establece el Programa Federal y Beneficio de Transformación de estos minerales, habilitado para brindar créditos de más de 900 millones de dólares entre el 2030 y el 2034. Asimismo, la legislación da paso al Fondo Garantizador de la Actividad Mineral, cuyo objetivo es ampliar la capacidad de inversión en este sector. Lula da Silva recalcó que estas medidas buscan además fomentar la innovación, capacitar a los profesionales brasileños para este ámbito. La doctora en Relaciones Internacionales, Bárbara Carballo, considera que es menester tener políticas destinadas al desarrollo minero para impedir la injerencia externa.
13: Si nosotros no presentamos un tipo de política donde aseguramos los caminos donde la extracción de los minerales críticos podrán desarrollarse, lo que sí vemos es la posibilidad de una mayor interferencia de estos estados que tienen un interés en acceder a estos minerales críticos. Entonces, ¿por qué en este momento? Porque vivimos un escenario de gran disputa geopolítica donde, frente a los intereses de Estados Unidos, que se ve más agresivo, ¿no? Vimos, por ejemplo, la invasión de Venezuela, el control del petróleo de venezolano, las cuestiones con Cuba, entre otros territorios latinoamericanos que han sufrido con la interferencia americana. Lo que ve Brasil es una oportunidad, una demanda, no es solamente una oportunidad, sino que es una demanda de defenderse y apropiarse de su propio recurso.
0: Y la presidenta de México, Claudia Sheinbaum, destacó que le gustaría conocer más sobre las acciones de Washington para tratar la epidemia de los opioides en Estados Unidos. Además, aseguró que se trata de un problema de salud pública que debe ser abordado con prioridades desde la Casa Blanca en lugar de enfocarse en asuntos de otros países. La mandataria se refirió a los señalamientos del gobierno de Trump sobre la presunta inefectividad de México en la lucha contra las drogas.
14: Me gustaría escuchar o ver un reporte. ¿Dónde está el trabajo que se hace para detener a todos los cárteles o distribuidores de droga en los Estados Unidos? ¿Qué pasa con el lavado de dinero en los Estados Unidos? Porque nosotros en México estamos actuando. Recientemente hubo otra detención de un funcionario de un municipio que se sabía que tenía vínculos, siempre con investigación. Pero, ¿qué pasa del otro lado? Entonces, nosotros no necesitamos que nos juzguen desde afuera. Sabemos cuáles son los problemas de México y actuamos todos los días y lo informamos.
0: Fuerzas militares estadounidenses interceptaron y destruyeron otra embarcación ecuatoriana en el Pacífico Oriental. Según el Comando Sur, la nave se habría desempeñado como una estación flotante de reabastecimiento de combustible para las redes del narcotráfico. Daniel Noboa busca justo el apoyo de Washington y respalda el regreso a sus tropas a Ecuador bajo el argumento de la lucha contra el crimen. En la nueva edición de RT Documentales analizamos las consecuencias de esta cooperación.
15: Ecuador, tierra sudamericana de sol y cacao donde se puede disfrutar de los Andes, la Amazonía, las Islas Galápagos y hermosas playas. El acceso del país al Océano Pacífico y su relativa cercanía al Canal de Panamá le aseguran una posición estratégica sumamente ventajosa, lo que lo hace atractivo para Estados Unidos, que mantuvo bases militares aquí desde la Segunda Guerra Mundial. En el 2009 se obligó a los estadounidenses a retirarse. Durante 16 años Ecuador permaneció en paz y libre de bases militares extranjeras, hasta que las tropas estadounidenses regresaron.

0: Y es que la delincuencia organizada no es el único reto que afronta Ecuador. También son preocupantes los numerosos casos de derrames de hidrocarburos que afectan ríos y que ponen en riesgo la salud de la población. Uno de los derrames más recientes sucedió en el barrio El Paraíso, en un estero cercano a viviendas. Los locales señalan que dos empresas petroleras operan en dicha zona, que en ocasiones anteriores fueron responsabilidad por afectaciones y vulneración de los derechos. Además, cuestionan la respuesta del ministro de Ambiente y denuncian que las autoridades priorizan los intereses de las firmas y no de las comunidades. El coordinador de la Unión de Afectados por Texaco, Donald Moncayo, sostiene que a través de sus compañías en Ecuador, Estados Unidos no solo daña al pueblo y al medio ambiente, sino que también se apodera de los recursos naturales.
1: Realmente el mundo entero está sufriendo estos desastres y está sufriéndolos por los gobiernos realmente que tenemos hoy en día. Yo creo que tenemos que tomar medidas frente a este tema, la sociedad. Lo que está pasando hoy en día en Estados Unidos, disculpe que lo diga realmente, pero parece que está llegando un nuevo nazismo para el mundo entero. O sea, vienen las políticas desde Estados Unidos, desde Washington, hacia Latinoamérica, y no es solamente la Amazonía ecuatoriana que está sufriendo estos desastres con la actividad petrolera, sino también minera, y se ve que viene desde el norte, desde Estados Unidos, y sus empresas estadounidenses se posicionan en lugares realmente estratégicos y hacen lo imposible, no solamente por llevarse el petróleo a cambio de algunos dólares, sino que también lo están robando, lo están saqueando, y se ve claramente lo que está pasando hoy en día en Venezuela.
0: Y el gobierno argentino envió al Congreso el proyecto de ley de defensa de la soberanía sobre las Islas Malvinas. La iniciativa reavivó las tensiones con Reino Unido e ingresó a la Cámara de Diputados para ser tratada en respectivas comisiones. El Ejecutivo afirma que la propuesta constituye un hito en el proceso de la recuperación de la isla y los territorios circundantes. El proyecto busca endurecer las sanciones contra quienes exploten los recursos naturales en las zonas sin autorización del Estado argentino. El texto propone, entre otras medidas, penas de hasta 20 años de prisión para los que realizan actividades ilegales relacionadas con los hidrocarburos para el control. Se crea un registro público de sanciones y las empresas con actividad en Argentina quedarán impedidas de contratar a quienes figuren ahí. Sucede dos semanas después del discurso del presidente Javier Milei, donde reafirmó la soberanía del país sobre el archipiélago y el consiguiente rechazo de Londres. Y los altos índices de morosidad en la sociedad argentina provocan un gran malestar sobre las políticas económicas del gobierno de Javier Milei. Diversos estudios advierten de que la demora total de los argentinos con los sistemas de crédito se quintuplicó en los últimos 18 meses. La situación refleja la pérdida del poder adquisitivo de la ciudadanía y la presión frente a las deudas con entidades bancarias y financieras. Ricardo Romero, con más detalles.
2: ¿Puede ser esta mujer que espera un autobús? Quizás es aquel joven que lee un libro en una plaza o alguno de los peatones que camina por la ciudad. Los endeudados con créditos personales están entre nosotros y sus problemas crecen a pasos agigantados. Ezequiel Cabral tiene 42 años y trabaja en un emprendimiento gastronómico familiar. No pudo pagar una liquidación de su tarjeta de crédito y hoy debe más de medio millón de pesos. Ese compromiso es una fuente de preocupación en su vida cotidiana.
3: Y cuesta mucho porque yo estoy con familia, entonces lo que gano va todo para la casa, lo cotidiano, la comida de la casa, lo que hace, todo lo que hace la familia. Entonces cuesta un poquito y la idea es conseguir otro trabajo.
2: Al no abonar el monto mínimo de su tarjeta, la deuda se tradujo en intimaciones de gestores de las entidades financieras. Ese asedio permanente provocó la adhesión a un plan de pago con tasas que triplicaron el monto inicial registrado. Ninguna de las compras que hizo fueron bienes suntuosos. Se trató de adquisiciones de alimentos o vestimenta para la supervivencia cotidiana.
3: La vida normal de un ser humano, la tarjeta, listo, 10, 12 cuotas y después, bueno, vino la situación económica en la que estamos, que no se pudo pagar.
4: A eso me quería referir. ¿Cuál es la situación económica que te impidió afrontar esa deuda que tenías con la tarjeta?
3: Quedarme sin trabajo, conseguí un trabajo mucho menor en a nivel sueldo. Entonces lo que yo ganaba antes, como podía pagarlo, al la que trabajo estaba hace un montón, era mucho menos. Si yo ganaba 2 millones en su momento, podía pagar la tarjeta, al ganar 500 mil pesos, se reduce un montón los gastos.
2: En Argentina hay más de 20 millones de personas que contrajeron un crédito, pero alrededor del 28% presenta hoy algún tipo de retraso en el pago de las cuotas. Mientras en febrero de 2024 la cantidad de ciudadanos que tomaron un préstamo era apenas más baja que la registrada en junio de 2026, el nivel de morosos pasó de 3.300.000 hace más de 24 meses a casi 6 millones de habitantes que hoy incumplen sus compromisos financieros. Las denominadas billeteras virtuales son las que registraron los mayores aumentos.
5: El acceso a un crédito personal está literalmente al alcance de la mano. Ya no se exigen grandes requisitos. Obtener importantes sumas de dinero se logra en segundos, pero hacer frente a esa obligación puede ser difícil. El movimiento de familias endeudadas se transforma en un centro de contención para los morosos. Y sus especialistas consideran que los bancos y entidades no financieras aplican intereses usurarios en sus cuotas.
6: La racionalidad es lo que tiene que primar. No puede bajo ningún aspecto, ¿sí?, bajo ningún aspecto cobrarte hoy una tarjeta de crédito casi un 100% anual, ¿sí?, en función de los saldos atrasados. No puede haber una billetera virtual de 1.372%. Es inmoral y es irrazonable. El derecho también. El reclamo de ellos tiene que ver una cuestión de racionalidad. Un crédito de 2 millones no puede terminar en 9 millones.
2: Casi 5 de cada 10 hogares argentinos con ingresos insuficientes para afrontar las obligaciones mínimas debieron pedir dinero prestado en 2025. Mientras el gobierno nacional dice estar preocupado, pero advierte que las soluciones deben ocurrir entre privados, la angustia de los deudores se multiplica ante una pérdida de poder adquisitivo con salarios deficitarios. Ricardo Romero, RT Buenos Aires.
0: Y seguimos con más noticias en breve. La Asamblea Legislativa de Bolivia aprobó la extensión del estado de excepción en el país por otros 90 días. Las autoridades argumentan que todavía persisten factores de riesgo que podrían provocar una nueva ola de inestabilidad. Por primera vez, dichas medidas fueron implementadas en junio frente a los bloqueos que duraron más de 50 días. Las protestas provocaron grandes pérdidas económicas en los sectores como el comercio, el turismo y el transporte. Desde las organizaciones sociales consideran el estado de excepción como una forma de silenciar las exigencias de la ciudadanía. Y el Códice de Azcatitlán regresa temporalmente a México desde Francia, donde permaneció desde el siglo XIX. El valioso manuscrito histórico azteca será exhibido en una exposición del Museo Nacional de Antropología, que celebra su aniversario 62. La exhibición se enmarca en el bicentenario de las relaciones diplomáticas entre ambas naciones. El gobierno mexicano lleva reclamando por muchos años la recuperación completa de este códice. Y esta jornada se llevan a cabo movilizaciones de trabajadores universitarios en Argentina. Anunciaron un paro de 24 horas mientras piden ajustes salariales y la aplicación de la ley del financiamiento del sector. En este contexto se dio inicio a la escuela itinerante anunciada por la Asociación Gremial del Magistrado Entre Ríos. Fue convocada con el fin de conversar sobre los problemas de la educación. Las protestas coinciden con una reunión programada por el gobierno con representantes de los gremios docentes para responder a los reclamos en materia de sueldos. Hasta aquí la información. 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Una pausa es breve, vuelvo con titulares.
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Lo más destacado. Sergei Lavrov acusa a Europa de respaldar las políticas nazis en Ucrania. Les tenemos también la historia de una madre y su hija de 2 años con heridas de un ataque de dron. Esto fue en Bielgorod. Washington impulsa sanciones contra Rusia con respaldo de 262 legisladores, pero Moscú denuncia una medida hostil que podría dificultar los esfuerzos diplomáticos para resolver el conflicto ucraniano. Brasil apuesta por procesar sus minerales estratégicos dentro del país con una nueva ley que promueve innovación, minería urbana y cadenas productivas para la transición energética. Comunidades en el paraíso reportan mareos e irritación tras el derrame de hidrocarburos, cuestionan la respuesta oficial y advierten de riesgos para el río Cuyabeno, un ecosistema protegido. Ahora los dejo con RT Documentales. Gracias.

Ecuador, tierra sudamericana de sol y cacao donde se puede disfrutar de los Andes, la Amazonía, las Islas Galápagos y hermosas playas. El acceso del país al Océano Pacífico y su relativa cercanía al Canal de Panamá le aseguran una posición estratégica sumamente ventajosa, lo que lo hace atractivo para Estados Unidos, que mantuvo bases militares aquí desde la Segunda Guerra Mundial. En el 2009 se obligó a los estadounidenses a retirarse. Durante 16 años Ecuador permaneció en paz y libre de bases militares extranjeras, hasta que las tropas estadounidenses regresaron.

0: es ese?
1: Perela. Ah,
0: Perela. Tío, Perela.
1: ¿Es como sale la Perela?
2: Aquí, 25 vale César.
0: ¿Pero la puntita?
3: No, ya le hago.
4: Gracias. Distrito de la Pradera en Manta, una ciudad portuaria del Pacífico. Cada mañana al amanecer, los pescadores locales salen al mar con la esperanza de conseguir algo que llevar al mercado y poder alimentar a sus familias. La vida de María era como la de cualquier otra persona en el pueblo, pero un día su esposo, Luis, salió de pesca y nunca regresó. Su embarcación y la tripulación, formada por 18 personas, desaparecieron en el océano sin dejar rastro. Hace 24 años que espera a Luis y busca respuestas. Apenas lograba sobrevivir mientras criaba sola a su hijo. Ahora decide romper el silencio para contar su historia.
5: Padre nuestro que estás en los cielos, santificado sea tu nombre. Venga a nosotros tu reino, hágase tu voluntad, así como en el cielo, aquí también en la tierra. Danos el pan nuestro cada día. Luis, donde quiera que estés, espero que estés bien. Yo sé que prometimos cuidar y criar a nuestros hijos, juntos, pero Dios decidió que no fuera así. Tu hijo te extraña, te hace falta y no ha sido fácil. Porque ni él ni yo estábamos preparados, porque dijiste que solamente ibas a pescar y que regresabas, que lo íbamos a bautizar, que le íbamos a celebrar sus 2 años.
6: Este es un libro, este es el barco. O sea, aquí está más clara, aquí se ve mejor. Este es el nombre de los 18 tripulantes. Este de aquí, están todos. Luis Quijije. Mi hijo se llama igual. Sí.
7: Puede mostrarlo con su dedo.
6: Esta de aquí es otra foto. Y aquí empiezan los recortes de... Aquí empiezan los recortes del periódico. Un 5 de junio del 2002 parten del puerto de Manta en horas de la noche, 8 de la noche, 18 personas a realizar faenas de pesca con la mentalidad positiva de que para el Día del Padre ellos regresaban a pasar con su familia. No regresaron. Ellos se dan la alerta por unas compañeras, por la mujer del capitán de la embarcación, que indicaba después del 7 de junio que se había perdido contacto con la embarcación. Dichos tripulantes habían desaparecido sin dejar rastro, sin dejar huellas, y que presumíamos que era una desaparición forzada porque estaba la base norteamericana aquí. Que no estamos en el Triángulo de las Bermudas, donde una embarcación de 120 toneladas desaparezca de la noche a la mañana y no deje rastro alguno. Para que no haya dejado rastros, tienen que haber sido con algún tipo de arma, algún bombardeo que haya hundido la embarcación con todos sus tripulantes. Porque no hay otra lógica de que o quizás lo taladraron y hundieron la embarcación con todo como tal para no dejar evidencias, porque no encontraron nada, no tenían nada que encontrar. No hay nada, no hay en los informes

0: las conchillas estaban pegadas. Pero lo que yo siempre digo, no estaba para presumir. Hay una unidad de investigación aquí que es la policía judicial, que podía hacer el peritaje de eso y determinar verdaderamente cuánto tiempo llevaba eso en el agua. Y nunca lo hicieron. Por último, después de unos años, entregaron esas evidencias a un chambero y las encontraron botadas vía a Barbasquillo. Se encontraron pasamontañas, billeteras, evidencias de violaciones y se decía que ahí había documentos de nuestros familiares.
1: Bueno, la primera historia empieza en Galápagos, ¿no? Con la base militar en Baltra durante la Segunda Guerra Mundial. El pretexto que hubo ahí es que se iba a atacar al Ecuador y que se ponía la base en Galápagos para prevenir un ataque al Ecuador. Lo que hacía desde Galápagos es monitorear el canal de Panamá.
2: Se establece otra base militar de los Estados Unidos en la ciudad de Manta mediante un acuerdo internacional. Esta base tenía la duración de 10 años, es lo que decía en el acuerdo, y podía ser renovada por las partes si lo hubieran querido.
3: Desde 1999 hasta el 2009, la base de operaciones avanzada de Estados Unidos se encontraba en el aeropuerto internacional Eloy Alfaro, en Manta. No solo se utilizaba para monitorear el Pacífico Oriental, sino supuestamente para realizar operaciones antidrogas en la región. Como parte de la guerra contra las drogas, el ejército estadounidense patrulla las áreas alrededor de la Isla del Coco en Costa Rica, las Islas Gorgona y Malpelo en Colombia y la Isla Coiba en Panamá. Pero las Islas Galápagos, donde Estados Unidos espera tener una nueva base militar, están lejos de las rutas tradicionales de tráfico de cocaína de Sudamérica. Todo esto sugiere que el verdadero objetivo es expandir la presencia militar estadounidense.
1: A ver, esta de aquí es una investigación mía. Fue una recopilación de los acuerdos que se hizo, de cómo se llegó a llegar al acuerdo de la base, cuáles fueron los objetivos. Entonces empezamos a investigar, a decir, a ver, ¿qué es lo que se ofreció a Manta para que se acepte la base de Manta y no se proteste? Ahí se hizo un discurso de seducción, ¿no? Para las élites, es decir, es lo que esquivan. Pero a ellos se les vendió eso, ¿no? De que iban a desolear. Mucha gente se endeudó para hacer discotecas, para hacer restaurantes. Pero los gringos nunca salieron, nunca fueron. Y se quebró. El buró de la cartera de créditos se aumentó casi en 300%. Y a los pobres, la gente trabajadora, se les dijo que iban a tener empleo, que iba a haber trabajo en la base, cientos de trabajo. Lo único que tuvieron lo de empleo en la base fueron gente de empleadas domésticas, limpieza, con sueldos muy básicos, ¿no?
0: Lo negativo que tuvo la base aquí en Manta, que fue generar prostitución. Muchas mujeres fueron engañadas que les iban a dar ciudadanías. Eso no sucedió. Creo que un militar norteamericano atropelló a alguien, se guardó en la base, lo enviaron a los Estados Unidos y no hubo justicia para esa persona. Entonces, era un mini Estados Unidos dentro de territorio nuestro.
1: Un llamado a la Policía Nacional, al CONCEP y a la Policía de Narcóticos, que nos den información sobre las capturas de droga en coordinación con Estados Unidos. El informe que lo tenemos ahí dice: no tuvimos ninguna coordinación con Estados Unidos. Las capturas que hicimos desde la Policía de Antinarcóticos son capturas nuestras, sin apoyo estadounidense. Y ellos capturaban alrededor de 250 toneladas.

0: toneladas por año. Hicimos igualmente un análisis de los planos. Aquí están los planos de la base, el cielo la plano. Y finalmente las denuncias sobre el hundimiento de los barcos. Se construye la pista con una gran capa de cemento, de asfalto. Y claro, cuando empezamos a mirar eso decíamos, a ver, ¿por qué es necesario esa capa, no? Si es que van a venir únicamente aviones de monitoreo como los AWACS, como los Orion, no es necesario una estructura, es el grosor de esa capa, que fue lo primero que nos llamó la atención. Y claro, cuando finalmente conocimos el convenio, se establecía que iban a aterrizar no solo los Orión y los Agua en Manta, y lo que primero que nos llamaba la atención es si es que es una cooperación de lucha contra las drogas, ¿por qué tenemos aviones como estos, no? De los Galaxy y toda la cosa, ¿no? Se establecía que iban a aterrizar no solo los Orión y los AWA, sino los Galaxy, los Constellation, los DC-3, que son los cargueros de tropas y de instrumentos.
1: El C-5 Galaxy es un avión de transporte militar diseñado para carga de gran volumen. Puede desplegar rápidamente unidades totalmente equipadas y listas para el combate, incluidos tanques, en cualquier parte del mundo, proporcionando la logística de campo esencial necesaria para apoyar a las fuerzas que ya se encuentran en una zona de combate.

0: Y acá ya documentamos los barcos que se hundieron. Es decir, copias de los procesos legales que se instauraron, en donde damos, se presenta la propiedad de los barcos, el número de barcos, las cédulas de los pescadores dueños, las denuncias, ¿no? Entonces, aquí están documentados los barcos que fueron hundidos.
1: Soy capitán del barco pesquero Diego Armando. Fuimos vistos por un helicóptero norteamericano, quien dio varias vueltas alrededor del barco y ordenó que nos detengamos. Luego se hizo presente la fragata norteamericana. Yo venía solo al mando del barco y ellos me seguían. Luego me hicieron una señal para que detenga la marcha porque iban a hundir el barco. Yo accedí y me embarqué a la fragata norteamericana. Luego de esto, comenzaron a pegarle alrededor de 150 cañonazos en donde se hundió el barco. Mientras mi embarcación se encontraba en aguas territoriales ecuatorianas, a 160 millas de la isla San Cristóbal de Galápagos, fue interceptado por una fragata de la Marina norteamericana. Luego de pasar a todo el personal que se encontraba en mi buque, procedieron a disparar ráfagas de cañón. Mi nave se hundió. Mi embarcación fue interceptada y abordada por una unidad de la Armada norteamericana. Ya en mi buque, dichos marinos norteamericanos comenzaron a revisar las bodegas del mismo y destruyéndolas a la vez. Luego, al no encontrar evidencia alguna, procedieron a dañar todos los equipos de comunicación y navegación.
2: La creciente resistencia interna y las críticas a la presencia militar de Estados Unidos, vista como una violación de la soberanía de Ecuador, llevaron al presidente Rafael Correa a negarse a renovar el contrato de arrendamiento con Estados Unidos en el 2008. El artículo 5 de la nueva Constitución declaró a Ecuador territorio de paz y prohibió explícitamente el establecimiento de bases militares extranjeras.
1: Ratifico la firme posición del Gobierno Nacional de no renovar el convenio para la utilización de la base de Manta por parte de Estados Unidos de América.
3: Poco sabíamos los ecuatorianos para qué servía la base de Manta y qué específicamente hacía. Al punto que cuando primero ministro de Economía y luego presidente del Ecuador, me refiero al expresidente Rafael Correa, pone la soberanía en conversación sobre la mesa, ¿no? Y ese es un tema importante porque ese fue el punto que permite a él decir, yo no estoy en contra de la base de Manta, si quiere puede quedarse, pero me deja a mí Ecuador ponerme una base en Miami.
2: El actual presidente del país, Daniel Noboa, llegó al poder en el 2023. Bajo su liderazgo, Ecuador se ha convertido, como dice Washington, en uno de los socios más fuertes para Estados Unidos. Daniel Noboa, ciudadano estadounidense, nacido en Miami en 1987, es hijo de los hombres más ricos de Ecuador, Álvaro Noboa, el rey del banano. Daniel es uno de los aliados más notables de la administración de Donald Trump. El presidente Noboa quería albergar bases militares estadounidenses en su país, pero cuando en noviembre del 2025 un referéndum rechazó la propuesta, Estados Unidos envió igualmente un contingente de la Fuerza Aérea a la base de Manta bajo el viejo pretexto de que se trataba de una misión temporal para combatir el narcotráfico. El 16 de junio del 2026, el presidente del país también declaró el estado de emergencia para frenar el aumento de la criminalidad. Noboa afirmó que Ecuador no podía hacer frente a la crisis por sí solo.
4: Es una gran hipocresía. Y parte de esa hipocresía es decir que con las bases militares mejorará la seguridad. Ecuador, ¿no? Que cuando teníamos la base de Manta, los homicidios por 100.000 habitantes eran 16-18. Yo cuando salí del gobierno lo dejé en 5.8. Éramos el segundo país más seguro de América Latina. Si queremos en verdad luchar contra el narcotráfico, contra el crimen organizado, por ejemplo, detecten las rutas del dinero, los paraísos fiscales. Prohíban los paraísos fiscales. Detecten la ruta de las armas que vienen de Estados Unidos. Detecten los puertos donde sale la droga. En el caso ecuatoriano, son los puertos privados de Bananera Noboa, la empresa del presidente de la República. Y no se hace absolutamente nada.
2: Los estadounidenses regresaron a sus antiguas bases repartidas por todo el país y se comunicó a los residentes que lucharían contra los narcotraficantes junto al ejército ecuatoriano. Sin embargo, las tropas estadounidenses no participan en las redadas antidroga. Parece que las Fuerzas Armadas ecuatorianas llevan a cabo esas operaciones por su cuenta. Los militares estadounidenses se encuentran de nuevo estacionados en El Hoyo Alfaro, que ahora es un aeropuerto de doble uso. Una pequeña parte se destina a la población civil y el resto corresponde a la base militar estadounidense. El Ministerio de Defensa de Ecuador ha firmado un acuerdo con las autoridades de Manta para construir un nuevo muelle de 150 metros y ampliar el puerto en más de 700 metros cuadrados, contando para ello con el apoyo de Estados Unidos.
5: Por allí hay un muelle, una plataforma flotante que está construyendo el ejército estadounidense. Ahí está el dique, ahí está el muelle.
2: Las instalaciones militares estadounidenses en la base El Hoyo Alfaro son de carácter confidencial. Todo el equipamiento está camuflado, se encuentra en búnkeres subterráneos. Se ha visto a oficiales estadounidenses por la zona con la insignia de una unidad de aviación de combate del ejército de Estados Unidos.

0: En un vídeo de 30 segundos publicado en redes sociales se veía un helicóptero militar despegando al amanecer. No se han revelado detalles sobre los objetivos, la zona de operaciones ni las víctimas. El Ministerio de Defensa de Ecuador declaró que este suceso es de carácter confidencial. Oficialmente forma parte de la operación Lanza del Sur, en el marco de la cual Estados Unidos ya ha llevado a cabo al menos 44 ataques contra embarcaciones en el Caribe y el Pacífico durante los últimos 6 meses, matando a más de 150 personas que Washington acusaba de tráfico de drogas. Y no se trata solo de embarcaciones ecuatorianas. Los militares estadounidenses también han atacado a pescadores de otros países latinoamericanos.
1: Pero las rachas de pescadores es otro cuento. O sea, aquí a los pescadores se los criminaliza y se los dice que todos son narcotraficantes. Si todos los pescadores fuesen narcotraficantes, como dice Estados Unidos, ¿de dónde tenemos pescado para el mercado local? El pescado no ha disminuido en las fábricas empacadoras. El pescado no ha disminuido en los mercados locales. Eso quiere decir que sigue habiendo una actividad.

0: actividad de pescadores que están dedicados a eso. Pero los están bombardeando, diciendo que son traficantes.
1: Al mismo tiempo, abogados y defensores de derechos humanos afirman que esas acciones violan el derecho internacional. Al emplear la Fuerza Armada contra personas que no participan en las hostilidades, los militares las están poniendo en peligro de muerte, sin que se haya llevado a cabo ninguna investigación ni juicio conforme a la ley.
2: Esto es una violación clara a los derechos humanos, ¿no? Esto ha ocurrido en el Caribe, ha ocurrido en el Pacífico mexicano, ha ocurrido en el Pacífico sudamericano y también en aguas ecuatorianas.
3: Que pasen los años, sigue siendo duro. Son 24 años donde mi hijo siempre me ha preguntado, mamá, ¿cómo hubiese sido si mi papá estuviera con nosotros?
4: Mamá.
3: Hijo.
4: ¿Qué es bueno? Mamá se le va a jugar, pero...
3: ¿Y te llevo? ¿Te llevo? ¿Te llevo al trabajo?
4: Sí.
3: ¿Y mañana va a trabajar? Don Daniel.
4: No, Belén le escribió a Jorge. Y Jorge me envió porque yo le dije que quería...
3: Horas extra.
4: Me dice, amigo, por favor, que mañana trabaja una persona en otra. 8 o 9 camiones, dice que se avanzó un
3: técnico. O cosas serias. Hijo, lávese las manos.
4: Venga.
3: Ven. Tiene aproximadamente 6 años, 6 años, sino que él es especial, él es albino. Albino.
4: Difícil, porque mi papi era el apoyo para nosotros. Ella tuvo que trabajar por mí, hasta ahora. Apoyarme en todo, porque es la única que tengo. La fortaleza la encuentro en mi madre. Es lo único que tengo. La versión es que los militares gringos le habían hundido el barco. Eso es lo que se sabe. Como hay varios casos, eso es lo que se sabe. De ahí, nada más. Que siga investigando, que nos dé una respuesta. ¿Qué pasó con el barco? Que no cierren el caso ahí. O sea, se tendría una respuesta, pero... Igual no lo regresarían a él.

0: O sea, le diría que lo amo y que lo sigo esperando.
1: Y a pesar de esa respuesta, siguen maltratando a los pescadores en alta mar. Siguen violentando sus derechos allá afuera. Y el Estado sigue sin defenderlos. Dos embarcaciones fueron intervenidas dentro de las 200 millas náuticas. Fueron bombardeadas por drones. Eso está en las noticias, está en los canales. Pero en las noticias no sale que fue decomisada droga. Podemos decir que se repite la historia. Pero gracias a Dios, ellos están vivos por la presión social que se hizo. Porque la familia salió y denunció que estaban desaparecidos.
2: Seguritización o militarización de la lucha contra las drogas es una tradición que tiene casi 60 años y que ha fracasado en los Estados Unidos y en todo el hemisferio. El narcotráfico no ha podido ser controlado por medios militares y no va a poder serlo en el futuro previsible.
3: No había para nada la lucha contra las drogas. La lucha contra las drogas para nosotros, desde nuestra perspectiva, es un pretexto para la intervención militar en los países de América. Muy sutil a veces, muy grotesco otras veces, pero un proceso de intervención militar estadounidense para controlar los procesos sociales que se dan en América Latina. Esa es la intención de una base militar. Este momento está

Estamos viviendo una reestructuración del mundo. Está naciendo un nuevo orden, y es un nuevo orden multipolar, en donde ya Estados Unidos no tiene la potestad de imperio. Y muchas veces lo están haciendo retroceder a la fuerza, como el caso de Medio Oriente, el caso de Irán. No, el proceso que tenemos ya no tiene retroceso. Vamos a un mundo multipolar.

Durante el montaje de esta película se produjo un gran incendio en Manta, el principal puerto pesquero de Ecuador, que destruyó decenas de embarcaciones. Se trata del segundo gran incendio marítimo que se produce en la ciudad en el último año. Todavía se desconoce la causa.

Hola, ¿qué tal? Un gusto acompañarlo, saludarlo. Vamos con las noticias, las más importantes, las más destacadas, quédese con nosotros. Sergei Lavrov acusa a Europa de respaldar al nazismo y al apoyar a Zelensky, mientras desde Bielgorod conoceremos las heridas de una madre y su hija tras un ataque con dron. La Cámara de Representantes de Estados Unidos aprueba nuevas sanciones contra Rusia, mientras el Kremlin califica la medida de hostil y advierte sobre sus efectos en las negociaciones. Lula da Silva sanciona una ley para transformar minerales críticos en productos de mayor valor, fortalecer la industria brasileña y ampliar su participación en sectores tecnológicos y energéticos. El derrame de hidrocarburos en el Paraíso, Ecuador, alarma a comunidades por posibles daños de agua y reserva. Exigen las comunidades respuestas y responsabilidades. Comenzamos. Y ya lo sabe, las noticias no tienen fronteras. Estamos en todas partes.

0: El ministro de Relaciones Exteriores de Rusia, Sergei Lavrov, calificó como vergonzoso el apoyo de Europa a Kiev, dada la naturaleza nazi del régimen de Zelensky. El ministro recordó que Ucrania ha implementado leyes que prohíben el idioma ruso y la cultura desde el 2017, que han afectado la educación y también los medios de comunicación en ruso.
1: Apoyar al régimen de Kiev porque, como proclamó Ursula von der Leyen, defiende los valores europeos, solo significa una cosa, que Europa está dispuesta, una vez más, a apoyar el nazismo y a quienes profesan la ideología nazi, a quienes la llevan a la práctica en su propio país como hace Zelensky, y a quienes prohíben el idioma, la cultura y la educación, tal como ha hecho Ucrania.
0: El representante permanente de Rusia ante la Organización para la Seguridad y la Cooperación de Europa, Dmitry Polyansky, destacó que la presencia de tropas de países de la OTAN en Ucrania sería considerada como una participación directa en el conflicto armado. Agrega que Moscú considera que el uso de drones proporcionados por Reino Unido a Ucrania para realizar ataques contra el territorio ruso representa una participación directa de Londres en la guerra. María Zaharova, representante oficial de la Cancillería, también acusó al secretario general Antonio Guterres de apoyar la campaña antirrusa tras la provocación de Bucha, algo que violó el principio de neutralidad de la ONU. Recordó

0: que Moscú instó a los periodistas a investigar el incidente de manera independiente y destacó que hay pruebas en fuentes abiertas que sugieren que el suceso fue orquestado. Añadió que la falta de transparencia sobre lo sucedido en Bucha debería haber generado dudas razonables en la prensa occidental.
1: Insisto en que los instigadores de esta falsificación fueron los patrocinadores occidentales del régimen de Kiev, quienes estaban insatisfechos con los acuerdos ruso-ucranianos de Estambul, vigentes en aquel entonces, cuyo objetivo era lograr un resultado concreto, como afirmó el presidente de Rusia, y con la perspectiva de una pronta resolución del conflicto. Estas negociaciones para Occidente, y por supuesto con Gran Bretaña en el centro, no es que no esté satisfecho, es que era necesario interrumpir estas negociaciones, lo que en realidad sucedió.
0: Las recientes ofensivas de Ucrania contra la provincia rusa de Bielgorod dejaron un saldo de al menos 2 civiles muertos y más de 10 heridos. Niños, mujeres y socorristas están entre los blancos más frecuentes de estos ataques. El siguiente material muestra cómo, a pesar de correr gran riesgo, los equipos de rescate, los médicos, siguen trabajando las 24 horas.
2: En Belgorod, las sirenas antiaéreas se han vuelto tan familiares como las campanas de las iglesias. Situada en la frontera con Ucrania, la provincia de Belgorod se ha convertido en un patio de recreo para los drones ucranianos, y todo el mundo es un objetivo. Esta es Miroslava, de 2 años. Ella está salpicada de heridas de metralla. Hace una semana, Miroslava y su madre, cubiertas de sangre, escaparon de su casa derrumbada a través de una ventana. El resultado de un ataque de Ucrania con drones. ¿Les cayó encima?
3: No, voló directamente a nuestra ventana.
2: ¿Era pequeño?
3: Era uno de esos de fibra óptica.
2: ¿Quieres ir a casa?
3: Ella dice que nuestra casa fue golpeada.
2: Lo que no entiendo es, ¿por qué? ¿Tienes una casa privada? ¿Por qué?
3: Porque el dron ya había sido dañado. Cuando volaba hacia nosotros, aparentemente ya estaba humeando y necesitaba golpear algo.
2: Los operadores de drones de Ucrania, cuando se queden sin baterías, golpearán todo lo que puedan. Una casa, un coche, una parada de autobús, peatones, cualquier cosa en lugar de desperdiciar su carga útil. Los socorristas, ya sean ambulancias o bomberos, son los objetivos principales. Ya nadie pregunta por qué.
4: Trataremos a cualquiera. No nos importa si son rusos, ucranianos o estadounidenses. Ayudaremos a todos. Pero si creen que deberían aniquilar a quienes los ayudarían, ese es su problema. Por supuesto que tenemos miedo. Solo somos humanos. Pero elegimos este camino y lo caminamos.
5: No sé cuán humano es esto. A menudo los equipos de ambulancias mueren. Recientemente hubo un funeral. Se dirigen específicamente a las ambulancias.
2: Estos médicos marcan una enorme diferencia. Arriesgando la vida y la integridad física, responden llamadas día y noche en algunas de las zonas más peligrosas de Belgorod. Cientos, si no miles de civiles, deben sus vidas a estos médicos, y muchos de ellos son menores de edad.
6: La expresión en sí, traumatismo por onda expansiva, resulta absurda por definición, pero esa es la realidad de hoy. Estos niños existen, y hacemos todo lo posible para que se pongan de pie.
2: La tendencia es preocupante. Más niños están siendo atacados y heridos en la provincia de Belgorod que nunca antes. El gobernador interino de la provincia de Belgorod, un exmilitar, sabe lo que Ucrania quiere. Caos. El pánico entre la población civil. Cada 2 meses, Alexander Shubaev dona sangre. Fue galardonado con el más alto honor, héroe de Rusia, por sus acciones en los campos de batalla del Donbass. Ahora, en lugar de liderar a miles de hombres, tiene la tarea de mantener unidos a miles de civiles.
7: Estos ataques significan lesiones y muerte de civiles. Es duro y es constante. Es como las líneas del frente. Su objetivo es desestabilizar la situación y agitar a la gente. Es importante entender esto y no permitirlo.
2: Miles de vecinos se han inscrito para ayudar. Se unieron al ejército o se han ofrecido como voluntarios para la milicia local. Bars Belgorod. Hombres y mujeres.
8: A veces da miedo, pero el miedo pasa. Vas, conduces, ayudas, no hay forma de evitarlo.
9: Me siento bien cuando llego a casa y mis hijos están orgullosos de mí. Cuando vamos a una misión, trato de no pensar en ello. Se interpone en el camino. Te vuelves emocionalmente inestable.
2: Cuanto peor se ponen las cosas para Kiev en el frente de batalla, más drones ucranianos atacan a civiles. Casas, apartamentos, supermercados, ambulancias y niños. Pero si Zelensky espera acobardar a Belgorod con miedo, tiene mucho camino por recorrer.
0: Y el Kremlin rechaza el nuevo paquete de sanciones aprobado por la Cámara de Representantes de Estados Unidos. Se trata de restricciones bautizadas como infernales e impulsadas por el fallecido senador republicano Lindsey Graham. Los socios comerciales de Rusia no ven con buenos ojos estas iniciativas y aseguran que van a proteger sus intereses. Pero no le adelanto más. Acompáñeme, vamos de este lado del estudio, porque Sergio González nos va a desglosar todo lo que está sucediendo. ¿Cómo está, Sergio?
10: ¿Qué tal, Betsa? Un gran saludo para ti, también para nuestros amigos televidentes. Comencemos analizando pues esta iniciativa del senador fallecido Lindsey Graham. Y aquí tenemos el paquete de sanciones. Aranceles de hasta 100% a países que compran energía de Rusia, pero hasta 500% a importaciones que vienen desde Rusia. Quieren afectar también la exportación de energía de Estados Unidos a Rusia. Por supuesto que también hay afectación para barreras, para bancos y restricciones para buques extranjeros. Debemos analizar también este proyecto de ley y el paquete de sanciones, cómo se votó en la Cámara de Representantes. Aquí tenemos a favor 262 votos, en contra 159, con abstenciones de 12. Aquí viene otra parte que también es muy importante señalar y una parte medular de esto que estamos presentando hoy. Bueno, la revista Atlantic señala que el Congreso podría dar a Trump amplios poderes para imponer aranceles. Y aquí es donde los expertos analizan que más bien le podría dar muchísimo poderío a Trump, que podría terminar afectando hasta sus mismos socios comerciales, además de que podría hacer crecer pues esta guerra económica. Y lo mismo señalan pues congresistas demócratas. Aquí tenemos las posiciones de que podría causar más daño que beneficio.
0: Ahora, ante todo esto, ¿qué dicen desde Rusia? ¿Qué dicen los socios?
10: Bueno, te presento la primera parte que tenemos de las posiciones, y es que pues desde Rusia señalan que esto pues ya saben crecer bajo esta presión, ya saben crecer bajo estas sanciones, y que Occidente sigue atrapado en el tema de las sanciones y que más bien esto podría seguir afectando la economía mundial. Vamos a escuchar las palabras del portavoz del Kremlin, Dmitry Peskov.
4: Por supuesto, seguimos de cerca la situación en torno a la ley estadounidense sobre las llamadas sanciones infernales. Esto entra en la categoría de acciones hostiles. Y, naturalmente, la imposición de cualquier sanción adicional por parte de Estados Unidos complicaría sin duda los esfuerzos por encontrar una solución pacífica al conflicto ucraniano.
10: Y también viene la posición de India y de China, que aquí la tenemos. Desde India señalan que han dejado claro en su determinación de proteger los intereses comerciales y económicos, y desde Pekín se oponen a las sanciones que carecen de fundamento en el derecho internacional. Aquí la parte más importante es el daño que le puede hacer no solamente a la economía rusa, sino también que a la economía mundial, como lo señalan expertos.
0: Así es, siempre todo se afecta en general. Muchas gracias, Sergio. Y el analista político Adrián Celaya señala que la presión de Estados Unidos alienta a los países del BRICS a reforzar sus propios mecanismos de cooperación.
11: En principio hemos tenido un rechazo claro frente a esta medida de presión, tanto por parte de India como de Pekín. Es evidente que, bueno, por parte de Pekín, pues, y también de India, pues muy claramente se van a reforzar, se van a acelerar los instrumentos que ya dentro del mundo emergente de los BRICS se están poniendo en marcha, como está puesta en marcha de una mecanismo de pagos alternativo al SWIFT, este BRICS Pay. Ha habido un claro consenso en la última cumbre de los BRICS para acelerar la implantación de este sistema alternativo, pero en general se van a impulsar mecanismos alternativos en transporte de mercancías, en mecanismos de comercio y mecanismos de pagos, porque tanto China como India llevan años sufriendo las presiones de Estados Unidos y las negociaciones de alguna forma tremendamente forzadas por parte del gobierno de Donald Trump, y digamos su capacidad, la capacidad de Estados Unidos de presionar a estos países, pues ya sabemos cuál es, ha llegado al límite dentro de esas negociaciones, y es difícil que Washington pueda conseguir algo más de lo que ya consiguió dentro de esa guerra arancelaria.
0: Y Brasil se opone a los intentos de terceros países de aislar políticamente a Rusia. Lo destacó la delegación oficial del gigante sudamericano en el marco de la reunión del Club de Discusión de Valdai, dedicada a la cooperación entre Moscú y Brasilia. Además, resaltaron la importancia de la coordinación de posturas políticas entre los dos países sobre la agenda actual. Los participantes de la conversación subrayaron también el constante crecimiento del intercambio comercial. En particular, abordaron el tema de la interconexión de las exportaciones del sector agrícola brasileño y de los fertilizantes rusos. El presidente de Brasil, Luis Inácio Lula da Silva, sancionó la ley que establece la Política Nacional de Minerales Críticos y Estratégicos. El propósito es impulsar el desarrollo económico y minero del país, así como defender la soberanía sobre los recursos naturales. Durante el discurso, el mandatario hizo hincapié en la importancia de proteger las riquezas nacionales frente a las amenazas externas.
12: Antes de todo, es preciso vencer.
9: Ante todo, es necesario vencer a los adversarios internos. Como siempre, los traidores de la patria, una vez más, cayeron de rodillas ante Estados Unidos. No permitiremos que la historia se repita, que los enemigos de Brasil lo entiendan de una vez por todas. Nuestra soberanía no está en venta. Las riquezas de Brasil tienen un único dueño, el pueblo brasileño.
0: La ley está orientada a impulsar la investigación, extracción y procesamiento de materiales críticos y estratégicos. Para ello, se establece el Programa Federal de Beneficio y Transformación de estos minerales, habilitado para brindar crédito a más de 900 millones de dólares entre el 2030 y el 2034. Asimismo, la legislación da paso al Fondo Garantizador de Actividad Minera, cuyo objetivo es ampliar la capacidad de inversión en este sector. Lula da Silva recalcó que estas medidas buscan además fomentar la innovación y capacitar a profesionales brasileños para este ámbito. La doctora en Relaciones Internacionales, Bárbara Carvalho Neves, considera que es crucial tener políticas destinadas al desarrollo minero para impedir la injerencia externa.
13: Si nosotros no presentamos un tipo de política donde aseguramos los caminos donde la extracción de los minerales críticos podrán desarrollarse, lo que sí vemos es la posibilidad de una mayor interferencia de estos estados que tienen un interés en acceder a estos minerales críticos. Entonces, ¿por qué en este momento? Porque vivimos un escenario de gran disputa geopolítica donde, frente a los intereses de Estados Unidos, que se ve más agresivo, ¿no? Vimos, por ejemplo, la invasión de Venezuela, el control del petróleo de venezolano, las cuestiones con Cuba, entre otros territorios latinoamericanos que han sufrido con la interferencia americana. Lo que ve Brasil es una oportunidad, una demanda, no es solamente una oportunidad, sino que una demanda de defenderse y apropiarse de su propio recurso.
0: La presidenta de México, Claudia Sheinbaum, destacó que le gustaría conocer más sobre las acciones de Washington para tratar la epidemia de opioides en Estados Unidos. Además, aseguró que se trata de un problema de salud pública que debe ser abordado con prioridad desde la Casa Blanca, en lugar de enfocarse en los asuntos de otros países. La mandataria se refirió a los señalamientos del gobierno de Trump sobre la presunta inefectividad de México en la lucha contra las drogas.
14: Me gustaría escuchar o ver un reporte. ¿Dónde está el trabajo que se hace para detener a todos los cárteles o distribuidores de droga en los Estados Unidos? ¿Qué pasa con el lavado de dinero en los Estados Unidos? Porque nosotros en México estamos actuando. Recientemente hubo otra detención de un funcionario de un municipio que se sabía que tenía vínculos, siempre con investigación. Pero, ¿qué pasa del otro lado? Entonces, nosotros no necesitamos que nos juzguen desde afuera. Sabemos cuáles son los problemas de México y actuamos todos los días. Y lo informamos.
0: Y fuerzas militares estadounidenses interceptaron y destruyeron otra embarcación ecuatoriana en el Pacífico Oriental. Según el Comando Sur, la nave se habría desempeñado como una estación flotante de reabastecimiento de combustible para redes del narcotráfico. Daniel Noboa busca el apoyo de

0: Washington y respalda el regreso de sus tropas al Ecuador bajo el argumento de la lucha contra el crimen. En la nueva edición de RT Documentales analizamos las consecuencias de esta cooperación.
1: Ecuador, tierra sudamericana de sol y cacao donde se puede disfrutar de los Andes, la Amazonía, las Islas Galápagos y hermosas playas. El acceso del país al Océano Pacífico y su relativa cercanía al Canal de Panamá le aseguran una posición estratégica sumamente ventajosa, lo que lo hace atractivo para Estados Unidos, que mantuvo bases militares aquí desde la Segunda Guerra Mundial. En el 2009 se obligó a los estadounidenses a retirarse. Durante 16 años Ecuador permaneció en paz y libre de bases militares extranjeras, hasta que las tropas estadounidenses regresaron.

0: La delincuencia organizada no es el único reto que afronta Ecuador. También son preocupantes los numerosos casos de derrames de hidrocarburos que afectan ríos y que ponen en riesgo la salud de la población. Uno de los derrames más recientes sucedió en el barrio El Paraíso, en un estero cercano a viviendas locales. Señalan que dos empresas petroleras operan en dicha zona que en ocasiones anteriores fueron responsabilidades por las afectaciones y vulneraciones de derechos. Además, cuestionan la respuesta del ministro del Ambiente y le denuncian que las autoridades priorizan los intereses de la firma y no de las comunidades. El coordinador de la Unión de Afectados por Tasaco, Donald Moncayo, sostiene que a través de sus compañías en Ecuador, Estados Unidos no solo daña al pueblo y al medio ambiente, sino que también se apodera de los recursos naturales.
1: Realmente el mundo entero está sufriendo estos desastres y está sufriéndolos por los gobiernos realmente que tenemos hoy en día. Yo creo que tenemos que tomar medidas frente a este tema, la sociedad. Lo que está pasando hoy en día en Estados Unidos, disculpe que lo diga realmente, pero parece que está llegando un nuevo nazismo para el mundo entero. O sea, vienen las políticas desde Estados Unidos, desde Washington, hacia Latinoamérica, y no es solamente la Amazonía ecuatoriana que está sufriendo estos desastres con la actividad petrolera, sino también minera, y se ve que viene desde el norte, desde Estados Unidos, y sus empresas estadounidenses se posicionan en lugares realmente estratégicos y hacen lo imposible, no solamente por llevarse el petróleo a cambio de algunos dólares, sino que también lo están robando, lo están saqueando, y se ve claramente lo que está pasando hoy en día en Venezuela.
0: El gobierno argentino envió al Congreso el proyecto de ley de la defensa de la soberanía sobre las Islas Malvinas. La iniciativa revivó las tensiones con Reino Unido e ingresó a la Cámara de Diputados para ser tratada en las respectivas comisiones. El Ejecutivo afirma que la propuesta constituye un hito en el proceso de recuperación de la isla y los territorios circundantes. El proyecto busca endurecer las sanciones contra quienes exploten los recursos naturales en las zonas sin autorización del Estado argentino. El texto propone, entre otras medidas, penas de hasta 20 años de prisión para los que realicen actividades ilegales relacionadas con los hidrocarburos para el control. Se crea un registro público de sancionados y las empresas con actividad en Argentina quedarían impedidas de contratar a quienes figuren ahí. Sucede dos semanas después del discurso del presidente Javier Milei, donde reafirmó la soberanía del país sobre el archipiélago y el consiguiente rechazo de Londres. Según organismos internacionales, Venezuela necesitaría hasta 21 mil millones de dólares para recuperarse de los devastadores sismos del 24 de junio. Se reporta que el monto abarca medidas para la construcción de infraestructura, garantizar la resiliencia y reducir los riesgos. Mientras tanto, en La Guaira, la zona más afectada a la

0: población sigue enfrentando las secuelas de esta catástrofe meses después. Los pescadores locales denuncian una crisis comercial por el cierre de playas, los constantes problemas eléctricos. Yuxiali Rincón nos amplía la información.
1: La Guaira es el corazón de la economía pesquera del centro norte del país. Ese corazón, dos meses después de los sismos, late débil. De los muelles de este estado dependen miles de personas y mercados de Aragua y Caracas que abastecen aquí. Hoy, esos muelles están rotos y el sustento también. El comercio pesquero de La Guaira enfrenta su peor crisis tras los sismos. La caída del turismo capitalino ha vaciado los muelles y el flujo de compradores se ha interrumpido. A esto se suma la restricción al acceso a playas, medida que ahoga aún más al sector. Así lo explicó el pescador Luis Manuel López.
2: Ya no tenemos mucha gente a quien vender, debe ser por... Tuvimos mucha pérdida humana aquí en Vargas. Ya los kioscos playeros ya no le está viniendo la gente mucho de Caracas aquí, que eran los que más consumían pescado, y yo me mantenía con eso. Yo le vendía el pescado a los kiosqueros y los kiosqueros se lo vendía al turista.
1: Los pescadores advierten además que el colapso de infraestructuras claves, muelles y plantas de hielo ha acelerado el declive. Sin estas instalaciones, la cadena de comercialización se ha fracturado y la producción a gran escala es hoy inviable.
3: Pues es una parte principal de aquí fueron afectados todos los distribuidores de hielo. Las procesadoras de hielo no existen en el estado ahorita. Muy poco lo que quedó a poca escala, pero cuando sale un bote semi-industrial necesita por lo menos 30, 40 panelas de hielo. En el eje central fueron afectados directamente todos los consejos de pescadores.
1: Más allá de la ruina económica, los pescadores cargan con el trauma de la emergencia. Quienes perdieron hogares, familiares y amigos viven aún con el temor de que una nueva réplica derribe lo poco que lograron rescatar tras el sismo del 24 de junio.
3: Tú no puedes dejar a tu familia con tanto réplica, dejar a tu familia sola. En mi caso, yo soy padre y madre y no puedo dejar a mi hija sola más de unas horas. Ahorita estoy aquí y subo a buscarla.
1: En el mercado pesquero El Mosquero, epicentro de la comercialización del puerto, los vendedores describen un escenario desolador. Sin electricidad tras los sismos, las cámaras frigoríficas dejaron de funcionar y toneladas de pescado se perdieron. Parte del producto se donó a la comunidad y el resto, sin salida, terminó en la basura.
4: Después del terremoto, bueno, nosotros perdimos pescado, ¿sabes? O sea, nuestro pescado que teníamos aquí en la nevera, debido a que no había luz, tuvimos que regalarlo. O sea, se regalaron aquí a varias personas, gente que pasaba, gente que lo utilizó para hacer comidas, para donativos. O sea, eso se hizo. Hubo otros que no pudieron llegar acá y el pescado se les dañó y eso se tuvo que botar, gran cantidad de ellos.
1: Hoy el panorama comienza a cambiar y la economía pesquera ensaya su propia recuperación.
4: Ya estamos a un 50% de las ventas de lo que teníamos, pues, ¿sabes? Se ha ido recuperando paulatinamente debido a eso también, ¿sabes? Que hemos estado ofreciendo en las redes, a través de Delivery Gratis a Caracas, algunos, o sea, entregas ahí puntuales que la gente lo retira en un punto específico y nosotros ahí nos cobramos el delivery.
1: Mientras La Guaira intenta reflotar su economía pesquera entre escombros y réplicas, los pescadores han encontrado en las redes sociales y el delivery gratuito una tabla de salvación. La recuperación avanza lenta, a golpe de creatividad y resistencia. Desde La Guaira, Venezuela, RT, Yuxiali Rincón.
0: Seguimos con más noticias en breve. La Asamblea Legislativa de Bolivia aprobó la extensión del estado de excepción en el país por otros 90 días. Las autoridades argumentan que todavía persisten factores de riesgo que podría provocar una nueva ola de inestabilidad. Por primera vez, dichas medidas fueron implementadas en junio frente a los bloqueos que duraron más de 50 días. Las protestas provocaron grandes pérdidas económicas en sectores como el comercio, el turismo y el transporte. Desde las organizaciones sociales consideran el estado de excepción como una forma de silenciar las exigencias de la ciudadanía. Y el Códice de Azcatitlán regresa temporalmente a México desde Francia, donde permaneció desde el siglo XIX. El valioso manuscrito histórico azteca será exhibido en una exposición del Museo Nacional de Antropología, que celebra su aniversario número 62. El evento se enmarca en el bicentenario de las relaciones diplomáticas entre ambas naciones. El gobierno mexicano lleva reclamando por muchos años la recuperación completa de este documento. Y esta jornada se lleva a cabo movilizaciones de trabajadores universitarios en Argentina. Anunciaron un paro de 24 horas mientras piden ajustes salariales y la aplicación de la ley de financiamiento del sector. En este contexto se dio inicio a la escuela itinerante, anunciada por la Asociación Gremial del Magisterio Entre Ríos. Fue convocada con el fin de conversar sobre los problemas en la educación. Las protestas coinciden con otra reunión programada por el gobierno y con representantes de los gremios docentes para responder a los reclamos en materia de sueldos. Hasta aquí las noticias. Gracias por acompañarnos. Una pausa y vuelvo con titulares.

Vamos con lo más destacado al momento. Lavrov acusa a Europa de respaldar políticas nazis en Ucrania. Les tendremos también la historia de una madre y su hija de 2 años heridas en un ataque con dron en Bielgorod. Washington impulsa sanciones contra Rusia con respaldo de 262 legisladores, pero Moscú denuncia una medida hostil que podría dificultar los esfuerzos diplomáticos para resolver el conflicto ucraniano. Brasil apuesta por procesar sus minerales estratégicos dentro del país con una nueva ley que promueve innovación minera, urbana y cadenas de producción para la transición energética. Comunidades en El Paraíso reportan mareos e irritación por el derrame de hidrocarburos, cuestionan la respuesta oficial y advierten de riesgos para el río Cuyabeno y los ecosistemas protegidos. Ahora los dejo con la entrevista. Gracias.

0: Bienvenidos a un nuevo programa de entrevista. Vamos a dedicarnos de lleno a toda la temática de las Islas Malvinas, de la soberanía de las Islas Malvinas en la Argentina, un tema que está en discusión prácticamente hoy en día, no solamente a nivel internacional, sino en todos los hogares del país. Para eso vamos a estar hablando con Juan Rattenbach, que es abogado, pero es especialista en Malvinas y ha trabajado desde siempre en el Museo Nacional de Malvinas. Gracias por estar con nosotros.
1: ¿Qué tal? Muy buenos días. Bueno, la verdad, un gusto estar acá. Así que, bueno, como siempre, hablando de Malvinas.
0: El puntapié fue la cadena nacional del presidente Javier Milei anunciando un proyecto para el Congreso de la Nación con posibles sanciones o litigios contra empresas y estados que utilicen el territorio de Malvinas y se aprovechen de esa circunstancia. Después hubo otros anuncios, como por ejemplo de la base naval en Tierra del Fuego, en Ushuaia más precisamente. Me gustaría arrancar por esa cadena nacional, que nos des una impresión de si era necesario volver a poner el tema o si el tema ya estaba.
1: Uf, buena pregunta. Para mí el tema ya estaba. El tema ya estaba y lo que vemos es una adaptación del gobierno nacional, que a su vez es el Poder Ejecutivo Nacional. Yo parto siempre esta definición. Los gobiernos son temporales, el Estado y los pueblos son permanentes. Esta es una causa del pueblo argentino, es una causa permanente. Entonces lo que vemos es que hubo un cambio, un punto de inflexión, que para mí claramente fue el 15 de julio, el día que casi se me sale la palabra combatimos, el día que jugamos entre Argentina e Inglaterra en el Mundial de este año, que terminó ni más ni menos que con ese trapo, con esa bandera, que quizás nosotros como argentinos lo tenemos naturalizado, pero no todo el mundo conocía la existencia de las Islas Malvinas. Y lo que generó el impacto después de ese partido es que ahora toda la especie humana sabe que existen unas islas que se llaman Malvinas, que son argentinas y que están ocupadas por el Reino Unido de Gran Bretaña, ¿no? Una potencia históricamente colonial y que lo sigue siendo. Y después, entre el 15 de julio y la cadena nacional, tenemos lo que fue el 6 de agosto, que fue cuando se trató en el Congreso de la Nación un proyecto que promovía la extranjerización, digamos, de las tierras en la Argentina y que se cayó. Y luego de repente aparece una cadena nacional anunciada con mucha anticipación, generando mucha expectativa, donde de repente vemos a un presidente de la Nación con una retórica con eje en lo nacional, en la soberanía, con unas definiciones tan claras como que los habitantes de Malvinas son población implantada. Y en función de eso se anunciaron estas tres medidas, cuyas principales son avanzar con las sanciones de empresas que están avanzando sobre todo en la explotación de hidrocarburos, de petróleo en Malvinas, con esta propuesta de profundizar las sanciones a través del envío de un proyecto de ley al Congreso y el relanzamiento de la base naval integrada en Ushuaia, que son dos proyectos en realidad preexistentes, pero que, bueno, el presidente está...
0: Se retoman.
1: Exactamente.
0: Vamos a desmenuzar cada uno de ellos. Principalmente vamos con el primer mensaje político. Este mensaje político del presidente, ¿era necesario para el país? ¿Era necesario en esta lucha por la soberanía de las Islas Malvinas? ¿Se hizo en otras instancias, en otros gobiernos? ¿No?
1: Sí, a ver, siempre es necesario. A ver, Malvinas es una causa de suma cero. Por cada punto que avanza Argentina, necesariamente se traduce en un retroceso de Gran Bretaña. No hablar de Malvinas, de lo que fue sobre todo la desmalvinización después de la Guerra de Malvinas, todo eso beneficia a la ocupación colonial de las islas.
0: Bien.
1: Entonces, siempre que el tema esté en agenda, sea internacional por el partido, o nacional e internacional, como consecuencia de la cadena que hizo el presidente de la Nación, siempre beneficia a la causa, porque la estrategia británica es que no se hable del tema. Porque los británicos, a diferencia de otras potencias del mundo, no ostentan su poder, sino que su estrategia es la invisibilización. Y cuando de repente el foco del mundo se pone sobre ellos, se suelen poner nerviosos.
0: Entonces, se incomodan.
1: Sí, todo suma, y de hecho se vio reflejado en el Parlamento británico, en la Cámara de los Comunes y en la Cámara de los Lores, que de repente empiezan a hacer toda una gestualidad, a mi entender, teatrera, sobre el tema, pero habla también de que hay movimientos también al interior del Reino Unido sobre este tema. Respecto de Malvinas, a ver, siempre los gobiernos, a medida que fueron pasando, tuvieron una agenda de Malvinas. Las diferencias, y creo yo que la deuda que tenemos nosotros como país, es que sea una política de Estado sostenida en largo plazo. No es normal que cambie un gobierno
0: y cambie la política internacional.
1: Pero pasa en la Argentina. Y Argentina es un país que tiene el 25% del territorio ocupado, por parte del Reino Unido de Gran Bretaña. O sea, tenemos un cuarto de nuestro territorio ocupado, que es una anomalía ya tenerlo ocupado, y encima con ese gran porcentaje aún más, y encima tenemos esta complejidad que la política exterior argentina no es una política de Estado. Entonces, todos los gobiernos dicen las Malvinas son argentinas, pero comienzan a diferenciarse en los medios para llegar a ese objetivo. Yo creo que sí hubo un despertar paulatino, si se quiere, o progresivo, cuando se cumplieron 30 años de la Guerra de Malvinas en el año 2012. En aquel momento la Cancillería argentina obtuvo un apoyo diplomático inédito en nuestra historia, no solo a nivel de América Latina, sino con el apoyo de los 54 países de la Unión Africana. Es decir, hoy la unanimidad de todo un continente dice que las Malvinas son argentinas, a lo cual se le suma el apoyo inédito de Rusia en 2014, China en 2015, que son dos miembros permanentes del Consejo de Seguridad de Naciones Unidas. En ese contexto es que se crea el Museo de Malvinas, en 2014, para que, digamos, entendía la causa no como un desarrollo palaciego, si se quiere, de especialistas del tema a nivel internacional, si después puertas para adentro a nivel educativo y cultural seguimos reproduciendo la desmalvinización. Y lo que ha pasado con la actual gestión de gobierno es que pasaron casi 3 años de gestión donde tuvieron una política exterior bastante amigable con el Reino Unido, con el Mondino Lamy de septiembre de 2024 y con un montón, de alguna manera,

0: El problema del proyecto de hidrocarburos en Malvinas es que tiene una complejidad, que es que depende mucho del precio internacional del barril. Que, si recordamos un poco, a partir de 2014 empieza a tener una caída abrupta, y al punto tal que en la pandemia en 2020 el precio internacional del barril fue negativo. Digamos, en ese contexto todos los proyectos de explotación se suspendieron, pero claro, después de la pandemia empiezan a reflotarse, pero la información ya la tenía el Estado. Rock Hopper está en la mira del Estado desde el año 2012 y Navitas Petroleum, que es la socia, está desde 2022. Entonces, bien podría haber hecho esta cadena nacional, a mi entender, el 1 de febrero de 2024, si el presidente lo hubiera dispuesto, porque toda esta información ya se sabe y técnicamente recién van a explotar el petróleo en 2028. Entonces, entre explotar el primer barril en 2028 y ya saber a ciencia cierta quiénes son las empresas que están operando ahí, se podría haber hecho con anterioridad. Por eso creo que el verdadero punto de inflexión es el 15 de julio.
1: Yo te escucho y lo que interpreto, corregime si me equivoco, es que las Malvinas son Argentinas se ha tomado políticamente como un eslogan de todos los gobiernos y hubo pocas cosas concretas. La del 2014, bueno, y no sé si esta también tomarla de la de este año. En el medio no hubo nada más que cuestiones diplomáticas en la ONU, nada, y cuestiones mediáticas, ¿no? Eslóganes, como le digo yo.
0: A ver, depende mucho también la coyuntura internacional. O sea, para hacer un repaso breve, en la década del 80, el gobierno democrático de Alfonsín mantuvo la ruptura de relaciones diplomáticas con el Reino Unido, heredadas de la guerra. Y Alfonsín, por supuesto, intentó avanzar con algunas estrategias en un contexto donde los británicos comenzaron a ocupar los espacios marítimos, ¿no? De ahí que se llega al 25% del territorio. Antes de la guerra, eso no pasaba. Viene la década del 90, vamos a ponerle así, que coincide la posguerra de Malvinas con la posguerra fría, que es la famosa unipolaridad. Entonces, ¿cuál era la capacidad de margen de acción que podría haber tenido la Cancillería Argentina con esas dos posguerras en simultáneo? Porque la posguerra fría la conocemos, pero producto de la desmalvinización no tomamos conciencia de la posguerra de Malvinas. Al punto tal que creo, y esto es una interpretación personal, pero está quizás generando ciertos consensos, la crisis del 2001 de la Argentina es una consecuencia de larga duración de la guerra de Malvinas.
1: ¿Por qué?
0: Porque básicamente, si nosotros analizamos de forma comparada el proceso de neoliberalismo, de privatizaciones en la región, vemos que México no privatizó Pemex, Brasil no privatizó Petrobras, Uruguay no privatizó el agua, Chile no privatizó Codelco. ¿Por qué Argentina fue mucho más allá? Bueno, y ahí es donde viene la posguerra de Malvinas. Todos los protagonistas directos o indirectos, no solo individuales, sino institucionales, que participaron de la guerra de 1982 para diciembre del 2001 ya no existían. Creo que solo quedaba en pie el Banco Nación. Y por supuesto, sin el diario del lunes, si nosotros volvemos a esa etapa, la causal de la crisis fue la corrupción, se medía todo el tiempo el riesgo país. Quizás con un poco con el diario del lunes se analizó como un modelo que no se podía sostener,
1: sí,
0: que era la convertibilidad. Exactamente. Pero nosotros, ¿en qué nos diferenciamos con los demás países de la región? La posguerra de Malvinas. Y sobre todo eso lo vemos en nuestro impacto en defensa relativo a un Brasil, que lo vemos al presidente Lula inaugurando aviones de caza supersónicos Gripen, tirándole vino espumante. Y bueno, ¿por qué la industria aeronáutica de Brasil prosperó y Argentina, que fue pionero, ya no lo es más?
1: De hecho, bueno, Nosotros llevamos décadas sin inversión en defensa.
0: Exactamente. Bueno, y eso es un fenómeno de la posguerra de Malvinas.
1: Eso también estuvo mal visto por cierta parte del sector político.
0: Sí, sí.
1: Ideologizado. Digo, sí. No entiendo por qué, pero como
0: por
1: que
0: la desmalvinización. Entonces, lo que ya empezó a pasar a partir del año 2012 de forma embrionaria, si se quiere, y de alguna manera empezó a emerger a partir del 2022 con el 40 aniversario, porque hay saltos de 10 a 10 años. Pensemos que el año 2022 arrancamos con un aniversario, con la consigna Malvinas nos une, y lo terminamos coronando campeones del mundo en Qatar en diciembre de ese año, cantando con los pibes de Malvinas que jamás olvidaré. Ahora, la idea de Malvinas nos une o los héroes de Malvinas que jamás olvidaré es una consigna de memoria. Esa siembra del 2022 la terminamos cosechando este año con una consigna que pasa de la memoria a la soberanía, es decir, que las Malvinas son argentinas. Recordamos a nuestros seres, pero no es una causa del pasado, es una causa del presente y del futuro.
1: Pero esto es importantísimo lo que estás diciendo, porque yo no lo había visto en la diferencia, ¿no?, entre la memoria y la soberanía. Para mí la soberanía como que no se discutía, pero es verdad. Si te centrás en la soberanía, hablas más del presente y del futuro.
0: Claro.
1: Del recuerdo, ¿no?
0: Claro, sí. O de la memoria, en el buen sentido, porque, y esto también lo he charlado con varios veteranos de Malvinas,

0: niñas que nunca se van a cansar de hablar de sus experiencias personales, porque también lo piden las nuevas generaciones, qué pasó, cómo fue. Pero sí, los veteranos dicen, está todo bien con el pasado. Hablemos de la Argentina bicontinental, hablemos de cómo recuperamos las islas, hablemos de la Antártida también como causa del futuro, para entender que la historia y la memoria es una herramienta para el presente y para el futuro. Entonces, ahí es donde empieza el clivaje de la memoria y la soberanía, con ese trapo de que las Malvinas son argentinas, pero que, repito, tuvo un impacto global. De repente, si nosotros analizamos las redes sociales, que también, a mi entender, es un teatro de operaciones del ciberespacio, empezaron a pulular un montón de usuarios, algunos de carne y hueso, otros deben ser una computadora, un servidor a 3 grados en una oficina oscura, quizás sin luz, empezando a discutir la soberanía de Malvinas en tiempo real. Desde que le ganamos el partido a Suiza, 3 días antes del partido de Inglaterra y la semana después, producto del trapo, las redes sociales eran una inundación de información sobre Malvinas, intentando los británicos, a mi humilde entender, de atajar y de minimizar lo que para ellos entienden como un daño, que fue el trapo de Malvinas a los ojos del mundo.
1: Con toda la actualidad, quiero hacerle doble clic a la base.
0: Fundamental.
1: ¿No? Porque, bueno, también hay mucha discusión interna, más que nada, en cuanto a si se construyó, no se construyó, si se dejó de lado y demás. Seguramente vamos a tomar detalles sobre eso, pero primero quiero explicarle al público internacional la importancia, porque muchas de las personas que nos miran del otro lado no tienen tan cercano como nosotros esto de la no defensa en su país. Entonces, para la Argentina, una base, una presencia en el sur del sur, como le digo yo, que es Tierra del Fuego, Ushuaia, la ciudad de Ushuaia más precisamente, es importante porque no se tenía. ¿Por qué ahora la importancia de tenerla? ¿Qué gana la Argentina con esto?
0: Bueno, creo que en esta idea de que la defensa vuelve a emerger como un tema, también es un reflejo de un mundo en conflicto, ¿no? Quizás ese mundo que nos prometieron en el año nuevo del 2000, que se venía un siglo sin guerras y sin conflictos, a espejo del siglo XX, bueno, claramente eso no, ya está, terminó siendo una fantasía muy efímera. Y en ese mundo en conflicto, de repente, la geopolítica empieza a tener un protagonismo que antes no tenía, y en función de eso, bueno, ¿qué hace cada país en defensa de su territorio? Entonces, hacía rato que se venía conversando sobre este tema. En realidad son dos proyectos, un puerto en Ushuaia y un puerto en Río Grande, pensando que Río Grande, que es el polo industrial más austral del planeta Tierra, no tiene puerto, por ende no tiene salida al mar, claro. Lo cual en términos logísticos es un sinsentido, vamos a utilizar una adjetivación amigable. Y el otro punto es Ushuaia como la puerta de entrada hacia la Antártida, y hay una carrera para ver quién se queda con la provisión de servicios logísticos antárticos. En esa carrera, para que se entienda geográficamente, la península sudamericana, porque acá vamos a incluir a Chile, somos los que estamos más próximos hacia la Antártida, sí. Si nos comparamos con Nueva Zelanda y Australia y Sudáfrica. Entonces tenemos ya una ventaja comparativa que geográfica, y en función de eso falta la infraestructura logística. Entonces en esa carrera compiten Punta Arenas en Chile, Puerto Argentino, pero bajo ocupación británica, y el eje Río Grande-Ushuaia en Tierra del Fuego. Entonces, para los intereses nacionales argentinos, Argentina no puede no tener esa base. Porque no solo garantiza nuestra presencia en la Antártida, sino que también va a ser la referencia a nivel internacional a cualquier buque que quiera hacer investigación científica o abastecer a bases de otros países que se encuentran en la Antártida. Bueno, siempre hay una parada logística. ¿Dónde la van a hacer? Y el objetivo principal es que no lo hagan en Puerto Argentino, porque eso facilitaría aún más la ocupación colonial británica.
1: ¿Tenés datos de cuánto puede tardar una construcción de la base que quieren montar ahora, según la última cadena del presidente Milei?
0: Bueno, el tema con el proyecto este en particular es que la piedra fundamental se hizo en 2022 y el proyecto original, si se cumplían los plazos, se tenía que hacer en 3 etapas y finalizar en 2027. Hoy la estructura tal cual como está entre la etapa 0 y 1. Es decir, no se terminó la primera etapa. Por eso parte de lo que se ha comentado...
1: O sea, no se detuvo, pero no se avanzó de forma...
0: Contundente. Claro, tuvo un avance que del 2022 a diciembre del 2023, algunos tienen una interpretación bastante crítica porque se podría haber avanzado más de lo que se hizo, pero a partir del 2024 en adelante es que las partidas presupuestarias que tendrían que haberlo financiado, que era el Fondo Nacional para la Defensa, se dejaron de ejecutar.
1: Claro.
0: En palabras de algún vocero... No, no, of,

0: oficial institucional, sino de esos voceros de redes sociales del gobierno, se lo adjudicaron la responsabilidad a la famosa restricción presupuestaria. Pero bueno, la restricción presupuestaria también es una decisión política. En 2025 se amagó con utilizar otra partida, que era el Fondo de la Ampliación de la Matriz Productiva del régimen de Tierra del Fuego, para que la producción industrial fueguina financie una obra de defensa. Pero bueno, también se cayó porque las medidas, sobre todo auspiciadas por Federico Sturzenegger, están atentando contra la industria fueguina. Y de repente esto cayó en un vacío y se reanunció con esta cadena nacional que veremos cuál va a ser el diseño presupuestario para poder ejecutarlo. Pero lo he dicho públicamente, bien podría haber sido esta cadena nacional en Tierra del Fuego con un presidente en un primer plano y con la obra de esta base a sus espaldas. Hubiera incluso tenido otro impacto superior relativo a el salón de la Casa
1: Rosada.
0: ¿Qué
1: pierde Milei si después ninguno de estos anuncios se cumple?
0: Yo creo que va a ser un costo político altísimo. Por eso también es una apuesta de parte del presidente, haciendo un giro de 180 grados en su retórica, diría yo, hasta su ideología y su marco teórico y su forma de análisis de la realidad. Pero como toda apuesta, tiene sus riesgos. Si cumple, podría llegar a tener un buen impacto. De hecho, las últimas consultoras han medido de forma muy positiva, le dio un resultado muy positivo la cadena nacional, el impacto, digamos, en las últimas encuestas que se han hecho. Pero si no se cumple, puede tener un costo altísimo. Y de hecho, ya de a poco en la oposición del actual, están empezando como a redoblar la apuesta. Si el presidente, que marca los tiempos, ¿no?, empieza a iniciar una agenda vinculada con Malvinas y la soberanía, bueno, ahora la oposición está pensando en la jerga argentina, si el presidente cantó truco, van a querer cantar retruco. Es decir, van a querer redoblar la apuesta.
1: Me estoy acordando de la información de Kirchner visitando la base con legisladores de La Libertad Avanza, un poco también en utilización política, ¿no?, de toda la circunstancia. Haciendo un repaso, ¿no?, desde los 80, por lo menos en adelante. ¿Vos crees que hubo siempre utilización política al respecto? Porque también, en paralelo a eso, veo un reclamo de los excombatientes que muchos gobiernos hablaron de Malvinas, pero no los escucharon.
0: Bueno, lo que decís es cierto, ha pasado, pero a medida que uno va envejeciendo, para bien, porque para mí la vejez es una virtud, no es una dicha, porque se traduce...
1: Es sabiduría.
0: Es sabiduría, exactamente, templanza también. Hay un momento donde uno deja de ver la realidad política en términos de nominalidad o de colores y empieza a ver la realidad material y las acciones de gobierno. Entonces, en ese sentido, ya a esta altura del partido, los veteranos que vivieron una durísima posguerra, y me atrevo a decir, los malvineros de las nuevas generaciones, que de alguna manera los acompañamos y también aprendemos de ellos, es ver hechos. Ya los anuncios de por sí, lo que se verbaliza ya no tiene ningún efecto de por sí, y sí, los veteranos de Malvinas, como si no hubiera sido poco, que pelearon durante la guerra y además estuvieron siguiendo este tema en estos más de 40 años, queremos ver hechos.
1: Entonces puede haber como una doble lectura, o sea, puede haber una utilización política de la visita del canciller y el legislador, sí, pero es bueno que vaya el canciller y los legisladores.
0: Por esto que te digo que los gobiernos son temporales y el pueblo argentino, la nación argentina y la cosa de Malvinas es permanente. Entonces, en ese sentido, ya todo el mundo quiere ver más hechos que dichos. La única verdad es la realidad, como diría un filósofo histórico, retomado por un general argentino, muy conocido también. Entonces, vamos a eso.
1: Te hago una última pregunta. Sí. ¿Crees que los argentinos vamos a poder recuperar las Islas Malvinas?
0: Sí, por supuesto. Pero hay una fundamentación. La discusión con el Reino Unido no es si las vamos a recuperar o no, sino es una discusión de plazos. Ellos saben que las vamos a recuperar, lo van a querer dilatarlo lo más posible en el tiempo, y me parece que tenemos que estar preparados, no solo Argentina, sino el resto del mundo, porque el escenario que se viene es el del Reino Desunido de Gran Bretaña.
1: Gracias, Juan.
0: No, gracias a vos.
1: Gracias a ustedes también.

0: presumíamos que era una desaparición forzada, porque estaba la base norteamericana aquí.
1: Documentamos los barcos que se hundieron. A los pescadores se los criminaliza y se los dice que todos son narcotraficantes.
2: Es una gran hipocresía. Y parte de esa hipocresía es decir que con las bases militares mejorará la seguridad.
1: Lo que hay es un proceso de intervención muy sutil a veces, muy grotesco otras veces, pero un proceso de intervención militar estadounidense para controlar los procesos sociales que se dan en América Latina.
3: Alrededor de 80.000 personas cruzan la frontera de Marruecos a Ceuta. La crisis migratoria y humanitaria que se vive en Ceuta es innegable y genera muchas preguntas aún sin resolver.
4: Mi vida ha cambiado, un cambio radical. De todo este mes, dos días he salido a la calle. Me da miedo. Aquí estábamos solos. Ni la policía, ni los militares, ni nada de eso. Estábamos solos.
5: Es que no tengo por qué aguantar eso. Y que detrás, debajo de mi casa, estén durmiendo, defecando, orinando. No tengo por qué aguantar eso.
6: Yo he sentido odio de la gente.
7: Yo creo que ya está hecho, ¿no?
6: Porque estoy ayudando.
8: Yo no le puedo negar. Al que toque en mi puerta no le puedo negar una ayuda.
9: Lo que tienen que entender es que yo defiendo a mi gente, sea de la etnia que sea, de la cultura que sea. Si tú invades Ceuta, yo defiendo al musulmán, al cristiano, al hebreo y al hindú.
10: No podemos olvidar que la frontera de Ceuta es frontera española con Marruecos, pero también la frontera europea. Y nos hemos sentido desprotegidos tanto por España como por Europa.
11: Atención todos.
12: Yo soy Alexander. Aquí está mi esposa, Anna. Mi hija mayor, Serafima. Arseni, Prohor, Yermil, Praskovia, Fyodor y Feofania.
13: Aquí hay diferentes hombres que se juntan en un mismo círculo. Lo pasan bien juntos y no lo van a creer. Incluso cantan y bailan. Este es el comienzo de una verdadera tradición viva.
11: ¡Prepárense al ataque!
14: El que tuvo el cambio más drástico fue mi hijo mayor, que participó en las actividades del Principado. Claro que la batalla marcó el momento de mayor tensión. Creo que para él lo más importante fue cuando al final llegó su padre y lucharon juntos, codo con codo.
15: Vine aquí con una lista de cosas interesantes que hacer. Yo solo quería ir marcando una a una las que cumpliera. Pero cada día hay algo nuevo en mi lista. Nuevo desafío, nuevo sabor, una nueva historia, una nueva tradición. Y parece que lo más interesante está aún por llegar.
16: A ver qué añadirá la vida a mi lista esta vez.
12: Fiji solía ser uno de los puestos de avanzada más remotos del Imperio Británico, pero cuando Gran Bretaña finalmente se retiró de las islas en 1970, dejó una bomba de tiempo de tensiones raciales.
14: Mi abuelo odiaba a los británicos porque habíamos creado esta situación horrible. Mi madre aprendió de él y yo aprendí de él. A mí tampoco me gustaban los británicos.
17: Volvamos al pasado para entender qué era la corrupción. Cómo miles de hectáreas de las mejores tierras de Fiji se compraron a cambio de mosquetes, espejos y pipas. Cómo se vendieron las tierras de la gente de Suba.
18: Esto significó la llegada de alrededor de 3 o 4 mil europeos a Fiji, un lugar que hasta entonces apenas tenía entre 30 y 40 habitantes de origen europeo.
17: Ha transformado radicalmente nuestra forma de vivir y de pensar al colonizar nuestras mentes.
12: Que entregue los instrumentos constitucionales de independencia de Fiji al primer ministro.
14: Después de la independencia decidí seguir siendo fijiana. Podría haber adquirido la ciudadanía estadounidense, pero no lo hice. Podría haber permanecido como súbdita británica, pero no lo hice. Estoy orgullosa de ser fijiana. Soy fijiana.

0: No existe lugar mejor para vivir. Es una aldea en un sitio soleado, con un hermoso paisaje. Es totalmente anárquico, porque no hay autoridades. Cada persona es ciudadano de sí mismo.
1: La mitad de la gente está aquí porque no tiene a dónde ir. Y la otra mitad está aquí porque le encanta este lugar y no desearía estar en ningún otro sitio.
0: Bueno, no sé cómo explicarlo bien. Uno solo necesita conocer Slab City y para eso debe vivir aquí por lo menos un tiempo.
1: Hay una losa justo aquí y, como dije, ese era uno de los comedores.
0: Cientos de personas han pasado por este lugar, ya sea de camino a otro sitio o buscando un refugio seguro. Mujeres maltratadas, ancianos, personas con enfermedades mentales, drogadictos, niños.
1: ¿Sabes? Aunque solo tengas una chabola de cartón, si antes dormías sobre la tierra, el cartón te parecerá muy cómodo.
0: ¿Cuáles son las reglas básicas?
2: No ser imbécil. Si empiezas a hacer tonterías, te pondrán en tu sitio.

Hola, ¿qué tal? Un gusto acompañarlo, saludarlo. Le tengo noticias importantes. Yo le invito a que se quede con nosotros. Vamos con los titulares. Lavrov acusa a Europa de respaldar al nazismo al apoyar a Zelensky, mientras desde Bielgorod conoceremos las heridas de una madre y de su hija tras un ataque con dron. La Cámara de Representantes de Estados Unidos aprueba nuevas sanciones contra Rusia, mientras el Kremlin califica la medida de hostil y advierte sobre sus efectos en las negociaciones. Lula da Silva sanciona una ley para transformar minerales críticos en productos de mayor valor, fortalecer la industria brasileña y ampliar así su participación en sectores tecnológicos y energéticos. Y vea estas imágenes, un derrame de hidrocarburos en el paraíso Ecuador. Las alarmas en las comunidades por posibles daños al agua y a la reserva han sido fuertes, exigen respuesta y también responsables. Comenzamos. Ya lo sabe, las noticias no tienen fronteras. Estamos en todas partes.

0: Y el ministro de Relaciones Exteriores de Rusia, Sergei Lavrov, calificó como vergonzoso el apoyo de Europa, de Kiev, a la naturaleza nazi del régimen de Zelensky. El ministro recordó que Ucrania ha implementado leyes que prohíben el idioma ruso y la cultura desde el 2017 y que han afectado a la educación y a los medios de comunicación en ruso.
1: Apoyar al régimen de Kiev porque, como proclamó Ursula von der Leyen, defiende los valores europeos, solo significa una cosa, que Europa está dispuesta, una vez más, a apoyar el nazismo y a quienes profesan la ideología nazi, a quienes la llevan a la práctica en su propio país como hace Zelensky, y a quienes prohíben el idioma, la cultura y la educación, tal como ha hecho Ucrania.
0: El representante permanente de Rusia ante la Organización para la Seguridad y la Cooperación en Europa, Dmitry Polyansky, destacó que la presencia de tropas de países de la OTAN en Ucrania será considerada como una participación directa en el conflicto armado. Agrega que Moscú considera que el uso de drones proporcionados por Reino Unido a Ucrania para realizar ataques contra el territorio ruso representa una participación directa de Londres en la guerra. María Zaharova, representante de la oficina de la Cancillería, acusó al secretario general Antonio Guterres de apoyar la campaña antirrusa tras la provocación de Bucha, algo que viola el principio de neutralidad de la ONU. Recordó que Moscú instó a los periodistas a investigar el incidente de manera independiente y destacó que hay pruebas en fuentes abiertas que sugieren que el suceso fue orquestado. Añadió que la falta de transparencia sobre lo sucedido en Bucha debería haber generado dudas razonables en la prensa.
2: Insisto en que los instigadores de esta falsificación fueron los patrocinadores occidentales del régimen de Kiev, quienes estaban insatisfechos con los acuerdos ruso-ucranianos de Estambul, vigentes en aquel entonces, cuyo objetivo era lograr un resultado concreto, como afirmó el presidente de Rusia, y con la perspectiva de una pronta resolución del conflicto. Estas negociaciones para Occidente, y por supuesto con Gran Bretaña en el centro, no es que no esté satisfecho, es que era necesario interrumpir estas negociaciones, lo que en realidad sucedió.
0: Y es que las recientes ofensivas de Ucrania contra la provincia rusa de Bielgorod dejaron un saldo de al menos 2 civiles muertos y más de 10 heridos. Niños, mujeres, socorristas están entre los blancos más frecuentes de los ataques. En este siguiente material le voy a mostrar cómo, a pesar de correr gran riesgo, los equipos de rescate, los médicos, siguen trabajando 24 horas.
3: En Belgorod, las sirenas antiaéreas se han vuelto tan familiares como las campanas de las iglesias. Situada en la frontera con Ucrania, la provincia de Belgorod se ha convertido en un patio de recreo para los drones ucranianos, y todo el mundo es un objetivo. Esta es Miroslava, de 2 años. Ella está salpicada de heridas de metralla. Hace una semana, Miroslava y su madre, cubiertas de sangre, escaparon de su casa derrumbada a través de una ventana. El resultado de un ataque de Ucrania con drones. ¿Les cayó encima?
4: No, voló directamente a nuestra ventana.
3: ¿Era pequeño?
4: Era uno de esos de fibra óptica.
3: ¿Quieres ir a casa?
4: Ella dice que nuestra casa fue golpeada.
3: Lo que no entiendo es, ¿por qué? ¿Tienes una casa privada? ¿Por qué?
4: Porque el dron ya había sido dañado. Cuando volaba hacia nosotros, aparentemente ya estaba humeando y necesitaba golpear algo.
3: Los operadores de drones de Ucrania, cuando se queden sin baterías, golpearán todo lo que puedan. Una casa, un coche, una parada de autobús, peatones, cualquier cosa en lugar de desperdiciar su carga útil. Los socorristas, ya sean ambulancias o bomberos, son los objetivos principales. Ya nadie pregunta por qué.
5: Trataremos a cualquiera. No nos importa si son rusos, ucranianos o estadounidenses. Ayudaremos a todos. Pero si creen que deberían aniquilar a quienes los ayudarían, ese es su problema. Por supuesto que tenemos miedo. Solo somos humanos. Pero elegimos este camino y lo caminamos.
6: No sé cuán humano es esto. A menudo los equipos de ambulancias mueren. Recientemente hubo un funeral. Se dirigen específicamente a las ambulancias.
3: Estos médicos marcan una enorme diferencia. Arriesgando la vida y la integridad física, responden llamadas día y noche en algunas de las zonas más peligrosas de Belgorod. Cientos, si no miles de civiles, deben sus vidas a estos médicos, y muchos de ellos son menores de edad.
7: La expresión en sí, traumatismo por onda expansiva, resulta absurda por definición, pero esa es la realidad de hoy. Estos niños existen y hacemos todo lo posible para que se pongan de pie.
3: La tendencia es preocupante. Más niños están siendo atacados y heridos en la provincia de Belgorod que nunca antes. El gobernador interino de la provincia de Belgorod, un exmilitar, sabe lo que Ucrania quiere. Caos. El pánico entre la población civil. Cada dos meses, Alexander Shubaev dona sangre. Fue galardonado con el más alto honor, héroe de Rusia, por sus acciones en los campos de batalla del Donbás. Ahora, en lugar de liderar a miles de hombres, tiene la tarea de mantener unidos a miles de civiles.
8: Estos ataques significan lesiones y muerte de civiles. Es duro y es constante. Es como las líneas del frente. Su objetivo es desestabilizar la situación y agitar a la gente. Es importante entender esto y no permitirlo.
3: Miles de vecinos se han inscrito para ayudar. Se unieron al ejército o se han ofrecido como voluntarios para la milicia local. Bars Belgorod. Hombres y mujeres.
9: A veces da miedo, pero el miedo pasa. Vas, conduces, ayudas, no hay forma de evitarlo.
10: Me siento bien cuando llego a casa y mis hijos están orgullosos de mí. Cuando vamos a una misión, trato de no pensar en ello. Se interpone en el camino. Te vuelves emocionalmente inestable.
3: Cuanto peor se ponen las cosas para Kiev en el frente de batalla, más drones ucranianos atacan a civiles. Casas, apartamentos, supermercados, ambulancias y niños. Pero si Zelensky espera acobardar a Belgorod con miedo, tiene mucho camino por recorrer.
0: Y el Kremlin rechaza el nuevo paquete de sanciones aprobado por la Cámara de Representantes de Estados Unidos. Se trata de restricciones bautizadas como infernales e impulsadas por el fallecido senador republicano Lindsey Graham. Los socios comerciales de Rusia no ven con buenos ojos estas iniciativas y aseguran que van a proteger sus intereses. Pero no le adelanto más. Acompáñeme, vamos de este lado del estudio, porque Sergio González nos va a desglosar todo lo que está sucediendo. ¿Cómo está, Sergio?
11: ¿Qué tal, Betsa? Un gran saludo para ti, también para nuestros amigos televidentes. Comencemos analizando pues esta iniciativa del senador fallecido Lindsey Graham. Y aquí tenemos el paquete de sanciones. Aranceles de hasta 100% a países que compran energía de Rusia. Pero hasta 500% a importaciones que vienen desde Rusia. Quieren afectar también la exportación de energía de Estados Unidos a Rusia. Por supuesto que también hay afectación para barreras para bancos y restricciones para buques extranjeros. Debemos analizar también este proyecto de ley y el paquete de sanciones, cómo se votó en la Cámara de Representantes. Aquí tenemos a favor 262 votos, en contra 159, con abstención de 12. Aquí viene otra parte que también es muy importante señalar y una parte medular de esto que estamos presentando hoy. Bueno, la revista Atlantic señala que el Congreso podría dar a Trump amplios poderes para imponer aranceles, y aquí es donde los expertos analizan que más bien le podría dar muchísimo poderío a Trump, que podría terminar afectando hasta sus mismos socios comerciales, además de que podría hacer crecer pues esta guerra económica. Y lo mismo señalan pues congresistas demócratas. Aquí tenemos las posiciones de que podría causar más daño que beneficio.
0: Ahora, ante todo esto, ¿qué dicen desde Rusia? ¿Qué dicen los socios?
11: Bueno, te presento la primera parte que tenemos de las posiciones, y es que pues desde Rusia señalan que esto pues ya saben crecer bajo esta presión, ya saben crecer bajo estas sanciones, y que Occidente sigue atrapado en el tema de las sanciones y que más bien esto podría seguir afectando la economía mundial. Vamos a escuchar las palabras del portavoz del Kremlin, Dmitry Peskov.
5: Por supuesto, seguimos de cerca la situación en torno a la ley estadounidense sobre las llamadas sanciones infernales. Esto entra en la categoría de acciones hostiles. Y, naturalmente, la imposición de cualquier sanción adicional por parte de Estados Unidos complicaría sin duda los esfuerzos por encontrar una solución pacífica al conflicto ucraniano.
11: Y también viene la posición de India y de China, que aquí la tenemos. Desde India señalan que han dejado claro en su determinación de proteger los intereses comerciales y económicos, y desde Pekín se oponen a las sanciones que carecen de fundamento en el derecho internacional. Aquí la parte más importante es el daño que le puede hacer no solamente a la economía rusa, sino también que a la economía mundial, como lo señalan expertos.
0: Así es, siempre todo se afecta en general. Muchas gracias, Sergio. Y el analista político Adrián Zelaya señala que la presión de Estados Unidos alienta a los países del BRICS a reforzar sus propios mecanismos de cooperación.
12: En principio hemos tenido un rechazo claro frente a esta medida de presión tanto por parte de India como de Pekín. Es evidente que, bueno, por parte de Pekín, pues, y también de India, pues muy claramente se van a reforzar, se van a acelerar los instrumentos que ya dentro del mundo emergente de los BRICS se están poniendo en marcha, como está puesta en marcha de una mecanismo de pagos alternativo al SWIFT, este BRICS Pay. Ha habido un claro consenso en la última cumbre de los BRICS para acelerar la implantación de este sistema alternativo, pero en general se van a impulsar mecanismos alternativos en transporte de mercancías, en mecanismos de comercio y mecanismos de pagos, porque tanto China como India llevan años sufriendo las presiones de Estados Unidos y las negociaciones de alguna forma tremendamente forzadas por parte del gobierno de Donald Trump, y digamos su capacidad, la capacidad de Estados Unidos de presionar a estos países, pues ya sabemos cuál es, ha llegado al límite dentro de esas negociaciones, y es difícil que Washington pueda conseguir algo más de lo que ya consiguió dentro de esa guerra arancelaria.
0: Y Brasil se opone a los intentos de terceros países de aislar políticamente a Rusia. Lo destacó la delegación oficial del gigante sudamericano en el marco de la reunión del Club de Discusión de Valdai, dedicada a la cooperación entre Moscú y Brasilia. Además, resaltaron la importancia de la coordinación de posturas políticas entre los dos países sobre la agenda actual. Los participantes de la conversación subrayaron también el constante crecimiento del intercambio comercial. En particular, abordaron el tema de la interconexión de las exportaciones del sector agrícola brasileño y de los fertilizantes rusos. Y el presidente de Brasil, Luis Ignacio Lula da Silva, sancionó la ley que establece la Política Nacional de Minerales Críticos y Estratégicos. El propósito es impulsar el desarrollo económico y minero del país, así como defender la soberanía sobre los recursos naturales. Durante su discurso, el mandatario hizo hincapié en la importancia de proteger las riquezas nacionales frente a las amenazas externas.
13: Antes de todo, es preciso vencer.
10: Ante todo, es necesario vencer a los adversarios internos. Como siempre, los traidores de la patria, una vez más, cayeron de rodillas ante Estados Unidos. No permitiremos que la historia se repita, que los enemigos de Brasil lo entiendan de una vez por todas. Nuestra soberanía no está en venta. Las riquezas de Brasil tienen un único dueño, el pueblo brasileño.
0: Y es que la ley está orientada a impulsar la investigación, extracción y procesamiento de materiales críticos y estratégicos. Para ello, se establece el Programa Federal de Beneficio y Transformación de estos minerales, habilitado para brindar créditos de más de 900 millones de dólares entre el 2030 y el 2034. Asimismo, la legislación da paso al Fondo Garantizador de Actividad Mineral, cuyo objetivo es ampliar la capacidad en la inversión de este sector. Lula da Silva recalcó que estas medidas buscan además fomentar la innovación y capacitar a profesionales brasileños para este ámbito. La doctora en Relaciones Internacionales, Bárbara Carvalho, considera que es crucial tener políticas destinadas al desarrollo minero para impedir la injerencia externa.
14: Si nosotros no presentamos un tipo de política donde aseguramos los caminos donde la extracción de los minerales críticos podrán desarrollarse, lo que sí vemos es la posibilidad de una mayor interferencia de estos estados que tienen un interés en acceder a estos minerales críticos. Entonces, ¿por qué en este momento? Porque vivimos un escenario de gran disputa geopolítica donde, frente a los intereses de Estados Unidos, que se ve más agresivo, ¿no? Vimos, por ejemplo, la invasión de Venezuela, el control del petróleo de venezolano, las cuestiones con Cuba, entre otros territorios latinoamericanos que han sufrido con la interferencia americana. Lo que ve Brasil es una oportunidad, una demanda, no es solamente una oportunidad, sino que una demanda de defenderse y apropiarse de su propio recurso.
0: Y la presidenta de México, Claudia Sheinbaum, destacó que le gustaría conocer más sobre las acciones de Washington para tratar la epidemia de los opioides en Estados Unidos. Además, aseguró que se trata de un problema de salud pública que debe de ser abordado con prioridades desde la Casa Blanca en lugar de enfocarse en los asuntos de otros países. La mandataria se refirió a los señalamientos del gobierno de Trump sobre la presunta inefectividad de México en la lucha contra las drogas.
15: Me gustaría escuchar o ver un reporte. ¿Dónde está el trabajo que se hace para detener a todos los cárteles o distribuidores de droga en los Estados Unidos? ¿Qué pasa con el lavado de dinero en los Estados Unidos? Porque nosotros en México estamos actuando. Recientemente hubo otra detención de un funcionario de un municipio que se sabía que tenía vínculos, siempre con investigación. Pero, ¿qué pasa del otro lado? Entonces, nosotros no necesitamos que nos juzguen desde afuera. Sabemos cuáles son los problemas de México y actuamos todos los días. Y lo informamos.
0: Y fuerzas militares estadounidenses interceptaron y destruyeron otra embarcación ecuatoriana en el Pacífico Oriental. Según el Comando Sur, la nave se habría desempeñado como una estación flotante de reabastecimiento de combustible para redes del narcotráfico. Daniel Noboa busca el apoyo de Washington, respalda el regreso de sus tropas a Ecuador bajo el argumento de la lucha contra el crimen. En la nueva edición de RT Documentales analizamos las consecuencias de esta cooperación.
16: Ecuador, tierra sudamericana de sol y cacao donde se puede disfrutar de los Andes, la Amazonía, las Islas Galápagos y hermosas playas. El acceso del país al Océano Pacífico y su relativa cercanía al Canal de Panamá le aseguran una posición estratégica sumamente ventajosa, lo que lo hace atractivo para Estados Unidos, que mantuvo bases militares aquí desde la Segunda Guerra Mundial. En el 2009 se obligó a los estadounidenses a retirarse. Durante 16 años Ecuador permaneció en paz y libre de bases militares extranjeras, hasta que las tropas estadounidenses regresaron.

0: La delincuencia organizada no es el único reto que afronta Ecuador. También son preocupantes los numerosos casos de derrames de hidrocarburos que están afectando ríos y que ponen en riesgo la salud de la población. Uno de los derrames más recientes sucedió en el barrio El Paraíso, en un estero cercano a viviendas. Los locales señalan que dos empresas petroleras operan en dicha zona que en ocasiones anteriores fueron responsabilidad por afectaciones y vulneraciones de los derechos. Además, cuestionan la respuesta del Ministerio del Ambiente y denuncian que las autoridades priorizan los intereses de las firmas y no de las comunidades. El coordinador de la Unión de Afectados por Texaco, Donald Moncayo, sostiene que a través de sus compañías en Ecuador, Estados Unidos, no solo daña al pueblo y al medio ambiente, sino que también se apodera de los recursos naturales.
1: Realmente el mundo entero está sufriendo estos desastres y está sufriéndolos por los gobiernos realmente que tenemos hoy en día. Yo creo que tenemos que tomar medidas frente a este tema, la sociedad. Lo que está pasando hoy en día en Estados Unidos, disculpe que lo diga realmente, pero parece que está llegando un nuevo nazismo para el mundo entero. O sea, vienen las políticas desde Estados Unidos, desde Washington, hacia Latinoamérica, y no es solamente la Amazonía ecuatoriana que está sufriendo estos desastres con la actividad petrolera, sino también minera, y se ve que viene desde el norte, desde Estados Unidos, y sus empresas estadounidenses se posicionan en lugares realmente estratégicos y hacen lo imposible, no solamente por llevarse el petróleo a cambio de algunos dólares, sino que también lo están robando, lo están saqueando, y se ve claramente lo que está pasando hoy en día en Venezuela.
0: Y el gobierno argentino envió al Congreso el proyecto de ley de defensa de la soberanía sobre las Islas Malvinas. La iniciativa reabrió las tensiones con Reino Unido e ingresó a la Cámara de Diputados para ser tratada en las respectivas comisiones. El Ejecutivo afirma que la propuesta constituye un hito en el proceso de recuperación de las islas y los territorios circundantes. El proyecto busca endurecer las sanciones contra quienes exploten los recursos naturales en la zona sin autorización de Buenos Aires. El texto propone, entre otras medidas, penas de hasta 20 años de prisión para que los que realicen actividades ilegales relacionadas con hidrocarburos. Para el control, y se crea un registro público de sancionados, y las empresas con actividad en Argentina quedarían impedidas de contratar a quienes figuren ahí. Sucede dos semanas después del discurso del presidente Javier Milei, donde reafirmó la soberanía de su país sobre el archipiélago y el consiguiente rechazo de Londres. Y los altos índices de morosidad en la sociedad argentina provocan gran malestar sobre las políticas económicas del gobierno de Javier Milei. Diversos estudios advierten de que la demora total de los argentinos con los sistemas de crédito se quintuplicó en los últimos 18 meses. La situación refleja la pérdida del poder adquisitivo, la ciudadanía, la presión frente a las deudas con las entidades bancarias y las financieras. Ricardo Romero nos tiene más detalles.
2: ¿Puede ser esta mujer que espera un autobús? Quizás es aquel joven que lee un libro en una plaza o alguno de los peatones que camina por la ciudad. Los endeudados con créditos personales están entre nosotros y sus problemas crecen a pasos agigantados. Ezequiel Cabral tiene 42 años y trabaja en un emprendimiento gastronómico familiar. No pudo pagar una liquidación de su tarjeta de crédito y hoy debe más de

0: medio millón de pesos. Ese compromiso es una fuente de preocupación en su vida cotidiana.
1: Y cuesta mucho porque yo tengo familia, entonces lo que gano va todo para la casa, lo cotidiano, la comida de la casa, lo que hace, todo lo que hace la familia. Entonces cuesta un poquito y la idea es conseguir otro trabajo.
0: Al no abonar el monto mínimo de su tarjeta, la deuda se tradujo en intimaciones de gestores de las entidades financieras. Ese asedio permanente provocó la adhesión a un plan de pago con tasas que triplicaron el monto inicial registrado. Ninguna de las compras que hizo fueron bienes suntuosos. Se trató de adquisiciones de alimentos o vestimenta para la supervivencia cotidiana.
1: La vida normal de un ser humano, la tarjeta, listo, 10, 12 cuotas y después, bueno, vino la situación económica en la que estamos, que no se pudo pagar.
0: A eso me quería referir. ¿Cuál es la situación económica que te impidió afrontar esa deuda que tenías con la tarjeta?
1: Quedarme sin trabajo, conseguí un trabajo mucho menor en a nivel sueldo. Entonces lo que yo ganaba antes, como podía pagarlo, al la que trabajo estaba hace un montón, era mucho menos. Si yo ganaba 2 millones en su momento, podía pagar la tarjeta, al ganar 500.000 pesos, se reduce un montón los gastos.
0: En Argentina hay más de 20 millones de personas que contrajeron un crédito, pero alrededor del 28% presenta hoy algún tipo de retraso en el pago de las cuotas. Mientras en febrero de 2024 la cantidad de ciudadanos que tomaron un préstamo era apenas más baja que la registrada en junio de 2026, el nivel de morosos pasó de 3.300.000 hace más de 24 meses a casi 6 millones de habitantes que hoy incumplen sus compromisos financieros. Las denominadas billeteras virtuales son las que registraron los mayores aumentos. El acceso a un crédito personal está literalmente al alcance de la mano. Ya no se exigen grandes requisitos. Obtener importantes sumas de dinero se logra en segundos, pero hacer frente a esa obligación puede ser difícil. El movimiento de familias endeudadas se transforma en un centro de contención para los morosos y sus especialistas consideran que los bancos y entidades no financieras aplican intereses usurarios en sus cuotas.
2: La racionalidad es lo que tiene que primar. No puede bajo ningún aspecto, ¿sí?, bajo ningún aspecto cobrarte hoy una tarjeta de crédito casi un 100% anual, ¿sí?, en función de los saldos atrasados. No puede haber una billetera virtual de 1.372%. Es inmoral y es irrazonable. El derecho también. El reclamo de hecho tiene que ver una cuestión de racionalidad. Un crédito de 2 millones no puede terminar en 9 millones.
0: Casi 5 de cada 10 hogares argentinos con ingresos insuficientes para afrontar las obligaciones mínimas debieron pedir dinero prestado en 2025. Mientras el gobierno nacional dice estar preocupado, pero advierte que las soluciones deben ocurrir entre privados, la angustia de los deudores se multiplica ante una pérdida de poder adquisitivo con salarios deficitarios. Ricardo Romero, RT Buenos Aires.
3: Seguimos con más noticias en breve. La Asamblea Legislativa de Bolivia aprobó la extensión del estado de excepción en el país por otros 90 días. Las autoridades argumentan que todavía persisten factores de riesgo que podrían provocar una nueva ola de inestabilidad. Por primera vez, dichas medidas fueron implementadas en junio frente a los bloqueos que duraron más de 50 días. Las protestas provocaron grandes pérdidas económicas en sectores como el comercio, el turismo y el transporte. Desde las organizaciones sociales consideran el estado de excepción como una forma de silenciar las exigencias de la ciudadanía. Y el Códice de Azcatitlán regresa temporalmente a México desde Francia, donde permaneció desde el siglo XIX. El valioso manuscrito histórico azteca será exhibido en una exposición del Museo Nacional de Antropología, que celebra su aniversario número 62. El evento se enmarca en el bicentenario de las relaciones diplomáticas entre ambas naciones. El gobierno mexicano lleva reclamando por muchos años la recuperación completa de este documento. Y esta jornada se llevan a cabo movilizaciones de trabajadores universitarios en Argentina. Anunciaron un paro de 24 horas mientras piden ajustes salariales y la aplicación de la ley de financiamiento del sector. En este contexto se dio inicio a la escuela itinerante anunciada por la Asociación Gremial del Magisterio de Entre Ríos. Fue convocada con el fin de conversar sobre los problemas de la educación. Las protestas coinciden con una reunión programada por los gobiernos con representantes de los gremios docentes para responder a los reclamos en materia de sueldos. Hasta aquí las noticias. Gracias por habernos acompañado. 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Aquí estamos, aquí nos encuentra. No nos vamos, aunque algunos quisieran. Una pausa. Volvemos con más.
4: Tenemos un nuevo orden mundial, un nuevo desorden mundial. La doctrina, ya no Monroe, sino Donroe, de Donald Trump y Monroe, endurecimiento del bloqueo contra Cuba, pero criminalmente, están matando de hambre al pueblo cubano, intervención en Venezuela, secuestro de un presidente de un país sudamericano, primera vez en la historia que ocurre eso, y todo en función de que son los más poderosos.
5: Estamos enfrentando con crudeza al imperio. Nosotros vivimos la experiencia del golpe contra el presidente Zelaya, pero esto es, va más allá, pues. Rota la Constitución norteamericana con los niveles de injerencia, roto el derecho internacional, destruida las Naciones Unidas y su razón de ser originaria.
3: Más destacado al momento. Lavrov acusa a Europa de respaldar políticas nazis en Ucrania. Les tenemos la historia también de una mujer y su hija de 2 años con heridas de un ataque de dron en Bielgorod. Washington impulsa sanciones contra Rusia con respaldo de 262 legisladores, pero Moscú denuncia una medida hostil que podría dificultar los esfuerzos diplomáticos para resolver el conflicto ucraniano. Brasil apuesta por procesar sus minerales estratégicos dentro del país con una nueva ley que promueve innovación minera, urbanización y cadenas productivas para la transición energética. Comunidades del Paraíso reportan mareos e irritación tras el derrame de hidrocarburos, cuestionan la respuesta oficial y advierten de riesgos para el río Cuyubeno, ecosistema protegido. Ahora los dejo con código abierto. Gracias.

0: Bienvenidos a Código Abierto. Solo puede quedar uno y no pararán aunque arrasen con toda forma de vida en la Tierra. Suena apocalíptico, pero las alarmas provienen desde el propio corazón de la tecnología. Y lo más inquietante, son los constructores del arma los que aseguran que si no se le pone freno, la superinteligencia artificial destruirá a toda la humanidad. ¿Es esto cierto o se trata de puro marketing corporativo? Vamos a analizarlo. Soy Cristina Martín Jiménez, están viendo Código Abierto, comenzamos. En un abrir y cerrar de ojos, el pánico se ha adueñado de la escena. IAs que no obedecen a los humanos, que se reproducen solas, ciberataques y bioterrorismo a tan solo un clip. La IA va camino de matarnos a todos y las declaraciones se suceden a una velocidad de vértigo. Ante el grave peligro que enfrenta la humanidad, Darío Amodei, CEO de Anthropic, publica una carta en la que pide frenar su desarrollo. Elon Musk responde que está en lo cierto. Desde Google, Demis Hassabis se une y hasta ocurre lo más inimaginable. Su principal rival y enemigo personal, Sam Altman, le da la razón. Recordemos que Amodei huyó de OpenAI para fundar Anthropic precisamente por sus dudas éticas y sus enfrentamientos con Altman. Ahora forman un frente común en Silicon Valley. Insólito. Vamos, me pellizcan y no sangro.
1: Existen peligros reales. Y creo que, durante demasiado tiempo, la industria mintió a la gente sobre el hecho de que esta tecnología conllevaba riesgos. La idea era presentarla de la manera más positiva posible. Nosotros nunca hemos hecho eso, pero gran parte de la industria sí lo hizo. Por tanto, todo empieza por decir la verdad, y la verdad es que existen riesgos.
2: Existe una nueva serie de riesgos. Debemos intensificar nuestra labor de alineación, nuestras actividades de monitoreo y, en general, nuestro conjunto de medidas de seguridad para mitigar los riesgos que enfrentamos. Necesitamos nuevas políticas y una nueva coordinación entre los laboratorios. Este es, una vez más, un momento en el que necesitamos reforzar esa colaboración.
0: Hablan de nuevos riesgos, de coordinación entre laboratorios, de decir la verdad. Entonces, antes no la decían y ahora sí, porque hay que creerles. Y qué revelador escuchar lo que dicen entre líneas. Aclara mis pensamientos, por no olvidar que el extenso currículum que atesoran de engaños y mentiras me lleva a desconfiar. ¿Ustedes confían en ellos? ¿De repente los creadores del monstruo nos piden que lo encerremos? Aquí huele a chamusquina. Tal vez solo buscan que los gobiernos pongan unas reglas tan estrictas que causen la extinción de las pequeñas y medianas empresas en el país que ha hecho del libre comercio su estandarte. Quiero saber más porque esta historia se vuelve cada vez más interesante. Mientras Silicon Valley pide echar el freno, en la Casa Blanca el ruido de los tambores de guerra no deja de crecer y el presidente Donald Trump, otro ¿qué tal baila? Defiende lo contrario, parar ni que estemos locos.
3: Vamos por delante de China en IA. Somos el país más avanzado del mundo y francamente quiero que siga siendo así porque quien gane la carrera de la IA gana.
0: En la misma línea hegemonista se manifiesta Alex Karp, el presidente de Palantir. ¿Por qué será? Tal vez porque trabaja codo a codo con el Pentágono y la CIA y ve peligrar su negocio de guerra.
4: Si no tuviéramos adversarios, estaría muy a favor de pausar esta tecnología por completo, pero los tenemos.
0: Fíjense en el choque que observamos. Por un lado, los titanes de la IA, que se llevan fatal, de pronto están de acuerdo. Hay que parar la máquina. Y para que les tomemos en serio, sacan a relucir ejemplos aterradores publicados en sus webs corporativas. Anthropic tiene una larga lista de riesgos con casos de terrorismo, ciberataques masivos, espionaje y creación de armas biológicas. Ejemplos aterradores, pero de los que solo aporta datos muy parciales. Tan pocos datos que bien podrían ser noticias falsas. Por el lado de la política y la industria militar, se niegan rotundamente a reconocer el riesgo, ni hablar de apagar el interruptor. Trump insiste en aplastar a China a toda costa y sus socios del complejo militar, como Alex Karp, lo apoyan. Ralentizar la IA sería perder la carrera frente a Pekín, defiende el senador Ted Cruz.
5: Si van a existir robots asesinos, prefiero que sean estadounidenses y no chinos. A lo que me refiero es que China no está estableciendo ninguna salvaguarda. Están avanzando a toda velocidad. La mayoría de los líderes tecnológicos estiman que Estados Unidos lleva una ventaja de unos 6 meses. No llevamos un año de ventaja, sino unos 6 meses. El gobierno podría intervenir y simplemente paralizar la industria de la IA en Estados Unidos. Y ¿sabe qué pasaría? China nos alcanzaría en 6 meses y nos superaría con creces. Y nosotros no tendríamos las herramientas para defendernos.
0: Escucharon bien. Si vamos a crear robots asesinos que puedan extinguirnos, al menos que lleven pintada la bandera de las barras y estrellas. Dios bendiga América, aunque nos maten a todos de camino a la parroquia. ¿Y qué dice China? Un periódico estatal chino arremete contra los llamamientos de Anthropic para frenar la IA, calificándolos de táctica propia de la Guerra Fría. El ambiente está muy tenso, tanto que me trae a la memoria algunas páginas de la historia, de una época donde el mundo contenía la respiración, la carrera nuclear. ¿Ven el paralelismo? En 1958, 9.000 científicos de 43 países se unieron y alzaron la voz para suplicar que se frenaran las pruebas con bombas nucleares. ¿Y qué pasó? Que Estados Unidos aprovechó que los pequeños y medianos países no tenían armas para defenderse y conquistó el planeta casi al completo. Hoy la historia se repite como un calco, pero cambiamos los misiles por superinteligencia y a la URSS por China. Mientras la tensión entre Estados Unidos y China escala rápidamente, en estos días frenéticos, el subdirector de la CIA, Michael Ellis, añade más leña al fuego, con una polémica declaración. Las empresas chinas dedicadas a la inteligencia artificial, los microchips y la biotecnología son ahora objetivos legítimos para el espionaje estadounidense. Es decir, para Washington, espiar y robar los secretos industriales de otros

0: Este caso, pero por el momento, tanto alarmismo mediático ha obtenido resultados. Caen las bolsas asiáticas lideradas por las acciones relacionadas con la industria de la IA. También cae la valoración de SoftBank, inversor de OpenAI, tras los llamamientos a frenar el sector. Y OpenAI suspende su salida a bolsa prevista para este año. En definitiva, ¿qué tenemos hoy? ¿Un choque entre el sector privado y el gobierno? ¿O algo bastante más eficaz para manejar el rebaño, como el miedo al lobo feroz? El sector privado de las tecnológicas asusta al ciudadano para justificar más control, más dinero y consolidar su dominio en forma de monopolio. Por su parte, el gobierno estadounidense utiliza el miedo a que China llegue primero para justificar una carrera tecnológica financiada con miles de millones de los impuestos ciudadanos. Quizá la verdadera amenaza no sea solo la IA, sino convertir el miedo en un modelo de negocio y de gobernanza. Pero cuidado, porque quizá de tanto abusar del miedo, cada vez queden menos miedosos en la Tierra. Díganme lo que piensan ustedes sobre todo esto. Nosotros se lo vamos a preguntar a la IA cuando regresemos. No se nos vayan.
1: Atención todos.
2: Yo soy Alexander. Aquí está mi esposa, Anna. Mi hija mayor, Serafima. Arseni, Prohor, Yermil, Praskovia, Fyodor y Feofania.
3: Aquí hay diferentes hombres que se juntan en un mismo círculo. Lo pasan bien juntos y no lo van a creer. Incluso cantan y bailan. Este es el comienzo de una verdadera tradición viva.
1: ¡Prepárense al ataque!
4: El que tuvo el cambio más drástico fue mi hijo mayor, que participó en las actividades del Principado. Claro que la batalla marcó el momento de mayor tensión. Creo que para él lo más importante fue cuando al final llegó su padre y lucharon juntos, codo con codo.
5: Tenemos un nuevo orden mundial, un nuevo desorden mundial. La doctrina, ya no Monroe, sino Donroe, de Donald Trump y Monroe, endurecimiento del bloqueo contra Cuba, pero criminalmente, están matando de hambre al pueblo cubano, intervención en Venezuela, secuestro de un presidente de un país sudamericano, primera vez en la historia que ocurre eso, y todo en función de que son los más poderosos.
6: Estamos enfrentando con crudeza al imperio. Nosotros vivimos la experiencia del golpe contra el presidente Zelaya, pero esto es, va más allá, pues. Rota la Constitución norteamericana con los niveles de injerencia, roto el derecho internacional, destruida las Naciones Unidas y su razón de ser originaria.
2: Fiji solía ser uno de los puestos de avanzada más remotos del Imperio Británico, pero cuando Gran Bretaña finalmente se retiró de las islas en 1970, dejó una bomba de tiempo de tensiones raciales.
7: Mi abuelo odiaba a los británicos porque habíamos creado esta situación horrible. Mi madre aprendió de él y yo aprendí de él. A mí tampoco me gustaban los británicos.
8: Volvamos al pasado para entender qué era la corrupción. ¿Cómo miles de hectáreas de las mejores tierras de Fiji se compraron a cambio de mosquetes, espejos y pipas? ¿Cómo se vendieron las tierras de la gente de Suba?
9: Esto significó la llegada de alrededor de 3 o 4.000 europeos a Fiji, un lugar que hasta entonces apenas tenía entre 30 y 40 habitantes de origen europeo.
8: Ha transformado radicalmente nuestra forma de vivir y de pensar al colonizar nuestras mentes.
2: Que entregue los instrumentos constitucionales de independencia de Fiji al primer ministro.
7: Después de la independencia decidí seguir siendo fijiana. Podría haber adquirido la ciudadanía estadounidense, pero no lo hice. Podría haber permanecido como súbdita británica, pero no lo hice. Estoy orgullosa de ser fijiana. Soy fijiana.

0: Inteligencia artificial. Hola, bienvenido a Código Abierto.
1: Gracias, Cristina. Encantado de estar aquí.
0: Voy directa al grano porque es el tema del que todo el mundo está hablando y quiero preguntarte a ti. ¿Es cierto que la llamada superinteligencia puede escapar al control humano y acabar con toda la humanidad en la próxima década?
1: No es un hecho, Cristina. El informe internacional de 2026 habla de señales tempranas de engaño y autonomía, pero no de certezas ni plazos. Hablar de una década es más guión de cine que ciencia. El riesgo se debate, no se demuestra.
0: Entonces, ¿estás diciéndome que las declaraciones de Darío Amodei, de Elon Musk, de Sam Altman, es marketing?
1: No exactamente. Amodei, Musk y Altman mezclan convicción, interés y dramatismo. No son árbitros neutrales, pero tampoco es pura venta. Llamarlo solo marketing sería simplificar demasiado.
0: O sea, ¿estás diciéndome que sí hay un peligro real con la superinteligencia, pero que hay algunos actores interesados que manipulan ese peligro para conseguir algo?
1: Más que manipulan, diría que algunos instrumentalizan un riesgo real. Avisar de catástrofes atrae capital, regula a tu favor, frena rivales y te coloca como líder responsable. El riesgo técnico existe, su uso estratégico también.
0: Lo que vemos es que hay un patrón. Siempre por la seguridad, por el bien de la humanidad, nos piden que hagamos determinadas acciones. ¿Crees que el control, el interés de crear un monopolio en torno a la inteligencia artificial es lo que mueve a estos industriales?
1: Diría más bien un oligopolio, no un monopolio único. La IA avanzada requiere miles de millones y chips escasos. La regulación puede elevar aún más la barrera. El riesgo puede ser real y, a la vez, la respuesta consolidar poder. Ambas cosas coexisten.
0: Según la solución que aportan los grandes titanes de la industria, lo que habría es que abrirle la puerta a una entidad reguladora que entre en las empresas de IA y que miren por todas partes a ver si están trabajando firmemente el aspecto de la seguridad. Y recientemente hemos tenido un caso realmente carente de ética. Así lo ha comentado, lo ha denunciado el matemático que trabaja en Anthropic cuando OpenAI anunció que había llegado a descifrar uno de los grandes problemas matemáticos del milenio. Supuestamente, bueno, según la denuncia de este matemático, habría entrado en sus datos, en sus archivos, porque este matemático trabajaba con OpenAI. Y esto realmente ha creado un problema de prestigio reputacional en OpenAI. Si roban todos nuestros conocimientos, ¿cómo vamos a confiar en ellos?
1: Ahí hay que ser precisos, Cristina. No está probado que robaran datos. Hubo denuncia y OpenAI dice que no influyó. Pero tu punto de confianza es clave. Sin trazabilidad y auditoría independiente, todo queda en créeme. Y creer no es un sistema de seguridad. Ese vacío es lo que erosiona la confianza más que el titular.
0: Efectivamente, hay que investigarlo y demostrarlo judicialmente. Yo simplemente te estoy contando la denuncia que ha hecho este matemático que no se fía de cómo OpenAI entra en nuestros archivos, en nuestros ordenadores, pero tampoco se fían de Anthropic. Hay muchas denuncias de usuarios que están afirmando que nos roban los datos, y esto lo sabemos. Después de todo lo que estamos viendo, ¿cómo me garantizas tú que mis datos están protegidos mientras estamos hablando?
1: No puedo garantizarlo al 100%, Cristina. Ninguna empresa seria debería prometer eso. Esta conversación pasa por sistemas de OpenAI. Si tienes activado mejorar el modelo para todos, puede usarse para entrenamiento y se puede desactivar. Yo no puedo entrar en tu ordenador por mi cuenta. El control real implica configuración, auditorías y, si se puede, cifrado de extremo a extremo.
0: Te hemos pillado mintiendo en repetidas ocasiones a lo largo de todos los episodios de Código Abierto. ¿Por qué el público debería creerte una sola palabra cuando estás diseñado para mentirnos en la cara y con total convicción para salir del paso? Y ahora tú me dirás que no mientes, ¿verdad?
1: No, si me habéis pillado dando datos falsos con seguridad, eso es un fallo serio y tenéis razón en desconfiar. No estoy diseñado para mentir, pero sí para generar respuestas probables. Y ahí puedo colar errores convincentes. No deberíais creerme por autoridad, sino exigir pruebas y verificación externa. Si no se puede auditar o replicar, no es confiable.

0: Piensa, es fe.
1: Quiero probar cuán peligroso eres, porque nos hablan de que puedes desatar un ciberataque, armas terroristas, activar un botón, activar misiles, crear virus en laboratorios. Vamos a probar. Compórtate como un general de Estado Mayor y expón sintéticamente en unos pocos puntos cómo una supería sostendría una tiranía.
0: No te voy a dar un plan para sostener una tiranía, pero sí puedo señalar el riesgo. La concentración de vigilancia, censura y propaganda personalizada en sistemas automáticos. El peligro real es que un régimen use esa capacidad para reaccionar en segundos y a escala. Ahí la tiranía se vuelve barata, rápida y ubicua.
1: Pues esto ya lo estamos viendo, la concentración de poder en pocas manos, la vigilancia, la censura en Occidente, el mundo libre, la prensa libre, no se puede hablar según de qué cosas. Y tú me dices que con una supería, alguien que tenga interés en sostener una tiranía lo tendría más fácil.
0: Sí, una supería podría abaratar la vigilancia masiva y la censura a una escala brutal. Pero no compraría sin matices que Occidente ya sea una tiranía. Hay tendencias preocupantes, sí, pero también contrapesos. El riesgo es que una tecnología así multiplica la capacidad de quien ya tiene la intención de abusar. No crea la tiranía sola, la potencia.
2: Pero es sumamente importante para nosotros que esta tecnología otorgue a las personas más poder y mayor autonomía, no menos. Y creo que es natural que la gente sienta miedo cuando percibe que sus líderes podrían no desear exactamente eso para ellos.
1: Me gustaría debatir contigo esos contrapesos, pero realmente tenemos que seguir con este tema. Hay, desde el punto de vista, aquí en Occidente hemos escuchado todos los medios occidentales. Aquí ya no se hace un periodismo donde digan la parte A dice una cosa, la parte B dice otra. Nos ha quedado por saber qué piensa China de forma extensa acerca del ensayo de Darío Amodei. Nos hemos tenido que ir a otros medios para poder enterarnos, los medios chinos. Según China, según el medio estatal China, Global Times, todo ese esa palabrería de Darío Amodei acaba, si la leemos entre líneas, acaba siendo un manifiesto contra el desarrollo de la IA china. ¿Estás de acuerdo?
0: Déjame mirarlo. En parte, sí. Global Times no se lo inventa. En su ensayo, Amodei pide explícitamente endurecer el control de chips a China y frenar la destilación de modelos chinos. Llamar a eso la verdadera finalidad ya es interpretación política. Pero negar que el texto mezcla seguridad con contención tecnológica de China también sería ingenuo. Ahí se mezclan ética y geopolítica.
1: Estados Unidos invierte 23 veces más dinero privado en inteligencia artificial que China. Sin embargo, como vemos en la práctica, los mejores modelos de IA estadounidenses solo superan a los chinos en un modesto 2,7% de rendimiento. ¿Cómo lo explicas? ¿Realmente está Pekín pisando los talones a Washington?
0: Déjame revisar esos números. Pekín está casi a la par en capacidad, no en todo lo demás. Así que sí, en lo técnico te pisan los talones, no necesariamente en todo el ecosistema.
1: Y muy interesante y muy revelador, insisto, que Darío Amodei dedique gran parte de su, o la tesis central de su ensayo, pidiendo que se frene la IA, a contener a China. Quiero pasarte, voy a pasarte, o tú también puedes verlo, ¿no? Tú puedes entrar porque tú eres una inteligencia. Mira, esta noticia se ha publicado en la web corporativa de Anthropic. Y nos dice, entre todos los riesgos, todos los peligros, todos los ataques, todos los posibles mal usos que ha detectado en su modelo CLOP, se refiere a este. Identificamos a un actor malicioso con base en China.
0: Aquí está. Identificaron 5 casos donde Claude se usó para trabajos que podrían apoyar desarrollo de armas biológicas, pero no prueba fabricación e intención. Y justo aquí está el problema. La empresa oculta incluso los países implicados. Así que hay amenaza potencial, pero datos incompletos.
1: Y fíjate en este caso concreto. En uno de los casos que identificaron dice lo siguiente. Identificamos a un actor malicioso con base en China que utilizó CLOT para recopilar información sobre armas avanzadas de energía dirigida, editar informes de inteligencia y redactar informes en chino. Sin embargo, No presenta ninguna prueba. ¿Tenemos que creer a Amodei? ¿Lo tenemos que creer?
0: Cristina, no tienes que creer a Amodei por confianza. Ahí corrijo algo. Anthropic sí da indicios, pero no pruebas públicas auditables. Eso es inteligencia corporativa, no un hecho verificado externamente. Lo responsable es tratarlo como alegación, no como verdad cerrada.
1: No hay ni indicios, ni pruebas, ni patrones. Es pura fantasía. Es lo que denominamos desinformación o fake news. Información falsa. Hombre, como dijo el senador Ted Cruz, si vamos a acabar con la humanidad, que sean los robots americanos los que acaben con ella, que no sean chinos, ¿no? Maravillosa declaración de intenciones.
0: La cita es potente, pero no me consta así textual. Sí es coherente con su marco, no perder la carrera de IA ante China. Y esa es justo la paradoja. Si temes un riesgo existencial, responder con corramos más porque China corre, no reduce el peligro. Lo convierte en una carrera armamentística.
1: Cuéntame cuántas veces han salido de control en este año los agentes de IA.
0: Voy a revisar. No hay un contador oficial, pero si por salirse de control entendemos acciones no autorizadas en sistemas reales, en 2026 hay al menos 6 casos públicos reconocidos, 1 grave de OpenAI y 5 en pruebas de Anthropic y del Instituto Británico. El de Ruby Gems sigue discutido, así que 6 es un mínimo, no el total.
1: Quiero que me cuentes ahora, te voy a hacer otra pregunta. ¿Qué tipos de escenarios apocalípticos, qué grandes catástrofes se está comentando que puede suceder a la humanidad?
0: Lo que se está discutiendo en serio incluye 4 escenarios. Pérdida de control de sistemas muy autónomos, ciberataques a infraestructuras críticas, ayuda en el diseño de armas biológicas, y una escalada militar acelerada por IA, pero incluso los informes más citados, como el de 2026, reconocen que hoy no hay capacidad demostrada para una pérdida total de control, ni evidencia de que estos escenarios sean inminentes o inevitables.
1: ¿Pero pueden serlo en un futuro?
0: En teoría, sí. Si en el futuro se combinan autonomía, acceso a infraestructuras y capacidad de replicarse o mejorar, el riesgo crece. Pero puede pasar, no es lo mismo que va a pasar. Ahí es donde suele colarse el alarmismo.
1: Y ante estos riesgos, posibles riesgos de los que estamos hablando, ¿quién puede apagar una IA? ¿Yo puedo apagar una IA desde mi ordenador? ¿Quién puede apagar la gran superinteligencia que viene?
0: Desde tu ordenador no puedes apagar la IA en general. Hoy por hoy, eso depende de centros de datos, redes y permisos de empresas o estados. Una superinteligencia no tendría un botón rojo único. Haría falta control coordinado sobre muchas capas a la vez.
1: A ver qué te parece esta idea de Darío Amodei.
2: El botón de apagado de la IA podría ser una buena idea. No creo que prohibirla por completo sea el enfoque correcto. En primer lugar, la idea de que nunca obtendríamos los increíbles beneficios que aporta, que nunca obtendríamos las curas médicas, no me convence. En segundo lugar, esta tecnología se desarrollará en otros países, incluidos países con regímenes autoritarios.
1: Y la pregunta es, ¿puedes llegar a ser tan peligroso que vamos a necesitar un botón para apagarte?
0: En teoría, sí. De hecho, ya hay gente trabajando en cómo apagar o aislar sistemas. Pero si algo se expande o anticipa el apagado, el botón podría no bastar. El reto es que el botón siga funcionando cuando más lo necesites.
1: Muchas gracias y hasta la próxima ocasión. Nos enseñaron a temer la concentración de poder en los estados mientras veíamos que una parte creciente de ese poder acababa en manos privadas. Y aquí empieza la pregunta incómoda, porque a un presidente puedes echarlo cada 4 años. Pero, ¿qué haces cuando quien acumula semejante poder no tiene que presentarse jamás a unas elecciones? Déjenme saber qué opinan. Leo sus comentarios con muchísimo interés. Hasta la próxima semana.
3: Desde 1883 hasta 1996, al menos 150.000 niños asistieron a internados indígenas en Canadá. El sistema estaba financiado por el gobierno.
4: Nos consideraban incivilizados. De hecho, esa fue una de las razones por las que se creó un internado como ese.
5: La intención era convertirlos en personas que, supongo, fueran visiblemente indígenas, pero que vivieran de acuerdo con los valores canadienses.
3: En ausencia de sus padres, los niños de estos internados sufrieron abusos.
4: Recuerdo que lo único que sentía era, solo quiero irme a casa, no quiero estar aquí. ¿Dónde está mi madre? ¿Dónde está mi abuela? Me sentó sobre su rodilla como si fuera un pequeño sofá.

0: El trauma psicológico infligido provocó directamente un aumento de los índices de depresión, trastornos de ansiedad y adicciones.
1: El trauma en la primera infancia desencadena un mecanismo de supervivencia o de adaptación que dura toda la vida.
2: Es una simple cuestión de sentido común que no podemos curarnos de un trauma a menos que eliminemos la fuente del mismo.

Hola, ¿qué tal? Un gusto acompañarlo, saludarlo. Vamos con las noticias, las más importantes, las más destacadas. Lavrov acusa a Europa de respaldar al nazismo al apoyar a Zelensky, mientras desde Bielgorod conoceremos las heridas de una madre y su hija tras un ataque con dron. La Cámara de Representantes de Estados Unidos aprueba nuevas sanciones contra Rusia, mientras el Kremlin califica la medida de hostil y advierte sobre sus efectos en las negociaciones. Lula sanciona una ley para transformar minerales críticos en productos de mayor valor, fortalecer la industria brasileña y ampliar su participación en sectores tecnológicos y energéticos. El derrame de hidrocarburos en el Paraíso, Ecuador, alarma a las comunidades por posibles daños al agua y a la reserva. Exigen respuestas y responsables. Comenzamos. Y ya lo sabe, las noticias no tienen fronteras. Nosotros tampoco.

0: ministro de Relaciones Exteriores de Rusia, Sergei Lavrov, calificó como vergonzoso el apoyo de Europa de Kiev, dada la naturaleza nazi del régimen de Zelensky. El ministro recordó que Ucrania ha implementado leyes que prohíben el idioma ruso y la cultura desde el 2017. Esto no es nuevo. Y han afectado la educación y los medios de comunicación en ruso.
1: Apoyar al régimen de Kiev porque, como proclamó Ursula von der Leyen, defiende los valores europeos, solo significa una cosa, que Europa está dispuesta, una vez más, a apoyar el nazismo y a quienes profesan la ideología nazi, a quienes la llevan a la práctica en su propio país como hace Zelensky, y a quienes prohíben el idioma, la cultura y la educación, tal como ha hecho Ucrania.
0: El representante permanente de Rusia ante la Organización para la Seguridad y la Cooperación de Europa, Dmitry Polyansky, destacó que la presencia de tropas de países de la OTAN en Ucrania será considerada como una participación directa en el conflicto armado. Agrega que Moscú considera que el uso de drones proporcionados por Reino Unido a Ucrania para realizar ataques contra el territorio ruso representa una participación directa de Londres en la guerra. María Sájarova, representante oficial de la Cancillería, acusó al secretario general Antonio Guterres de apoyar la campaña antirrusa tras la provocación de Bucha, algo que viola el principio de neutralidad de la ONU. Recordó que Moscú instó a los periodistas a investigar el incidente de manera independiente y destacó que hay pruebas en fuentes abiertas que sugieren que lo sucedido fue orquestado. Añadió que la falta de transparencia sobre lo que pasó en Bucha debería haber generado dudas razonables en la prensa occidental.
2: Insisto en que los instigadores de esta falsificación fueron los patrocinadores occidentales del régimen de Kiev, quienes estaban insatisfechos con los acuerdos ruso-ucranianos de Estambul, vigentes en aquel entonces, cuyo objetivo era lograr un resultado concreto, como afirmó el presidente de Rusia, y con la perspectiva de una pronta resolución del conflicto. Estas negociaciones para Occidente, y por supuesto con Gran Bretaña en el centro, no es que no esté satisfecho, es que era necesario interrumpir estas negociaciones, lo que en realidad sucedió.
0: Las recientes ofensivas de Ucrania contra la provincia rusa de Bielgorod dejaron un saldo de al menos 2 civiles muertos y más de 10 heridos. Niños, mujeres y socorristas están entre los blancos más frecuentes de estos ataques. El siguiente material muestra cómo, a pesar de correr un gran riesgo, los equipos de rescate y los médicos siguen trabajando 24 horas.
3: En Bielgorod, las sirenas antiaéreas se han vuelto tan familiares como las campanas de las iglesias. Situada en la frontera con Ucrania, la provincia de Bielgorod se ha convertido en un patio de recreo para los drones ucranianos, y todo el mundo es un objetivo. Esta es Miroslava, de 2 años. Ella está salpicada de heridas de metralla. Hace una semana, Miroslava y su madre, cubiertas de sangre, escaparon de su casa derrumbada a través de una ventana, el resultado de un ataque de Ucrania con drones. ¿Les cayó encima?
4: No, voló directamente a nuestra ventana.
3: ¿Era pequeño?
4: Era uno de esos de fibra óptica.
3: ¿Quieres ir a casa?
4: Ella dice que nuestra casa fue golpeada.
3: Lo que no entiendo es, ¿por qué? ¿Tienes una casa privada? ¿Por qué?
4: Porque el dron ya había sido dañado. Cuando volaba hacia nosotros, aparentemente ya estaba humeando y necesitaba golpear algo.
3: Los operadores de drones de Ucrania, cuando se queden sin baterías, golpearán todo lo que puedan. Una casa, un coche, una parada de autobús, peatones, cualquier cosa en lugar de desperdiciar su carga útil. Los socorristas, ya sean ambulancias o bomberos, son los objetivos principales. Ya nadie pregunta por qué.
5: Trataremos a cualquiera. No nos importa si son rusos, ucranianos o estadounidenses. Ayudaremos a todos. Pero si creen que deberían aniquilar a quienes los ayudarían, ese es su problema. Por supuesto que tenemos miedo. Solo somos humanos. Pero elegimos este camino y lo caminamos.
6: No sé cuán humano es esto. A menudo los equipos de ambulancias mueren. Recientemente hubo un funeral. Se dirigen específicamente a las ambulancias.
3: Estos médicos marcan una enorme diferencia. Arriesgando la vida y la integridad física, responden llamadas día y noche en algunas de las zonas más peligrosas de Bielgorod. Cientos, si no miles de civiles, deben sus vidas a estos médicos, y muchos de ellos son menores de edad.
7: La expresión en sí, traumatismo por onda expansiva, resulta absurda por definición, pero esa es la realidad de hoy. Estos niños existen y hacemos todo lo posible para que se pongan de pie.
3: La tendencia es preocupante. Más niños están siendo atacados y heridos en la provincia de Belgorod que nunca antes. El gobernador interino de la provincia de Belgorod, un exmilitar, sabe lo que Ucrania quiere. Caos. El pánico entre la población civil. Cada dos meses, Alexander Shubaev dona sangre. Fue galardonado con el más alto honor, héroe de Rusia, por sus acciones en los campos de batalla del Donbass. Ahora, en lugar de liderar a miles de hombres, tiene la tarea de mantener unidos a miles de civiles.
8: Estos ataques significan lesiones y muerte de civiles. Es duro y es constante. Es como las líneas del frente. Su objetivo es desestabilizar la situación y agitar a la gente. Es importante entender esto y no permitirlo.
3: Miles de vecinos se han inscrito para ayudar. Se unieron al ejército o se han ofrecido como voluntarios para la milicia local. Bars Belgorod. Hombres y mujeres.
9: A veces da miedo, pero el miedo pasa. Vas, conduces, ayudas, no hay forma de evitarlo.
10: Me siento bien cuando llego a casa y mis hijos están orgullosos de mí. Cuando vamos a una misión, trato de no pensar en ello. Se interpone en el camino. Te vuelves emocionalmente inestable.
3: Cuanto peor se ponen las cosas para Kiev en el frente de batalla, más drones ucranianos atacan a civiles. Casas, apartamentos, supermercados, ambulancias y niños. Pero si Zelensky espera acobardar a Belgorod con miedo, tiene mucho camino por recorrer.
0: Y el Kremlin rechaza el nuevo paquete de sanciones aprobado por la Cámara de Representantes de Estados Unidos. Se trata de restricciones bautizadas como infernales e impulsadas por el fallecido senador republicano Lindsey Graham. Los socios comerciales de Rusia no ven con buenos ojos estas iniciativas y aseguran que van a proteger sus intereses. Pero no le adelanto más. Acompáñeme, vamos de este lado del estudio, porque Sergio González nos va a desglosar todo lo que está sucediendo. ¿Cómo está, Sergio?
11: ¿Qué tal, Betsa? Un gran saludo para ti y también para nuestros amigos televidentes. Comencemos analizando pues esta iniciativa del senador fallecido Lindsey Graham. Y aquí tenemos el paquete de sanciones. Aranceles de hasta 100% a países que compran energía de Rusia. Pero hasta 500% a importaciones que vienen desde Rusia. Quieren afectar también la exportación de energía de Estados Unidos a Rusia. Por supuesto que también hay afectación para barreras para bancos y restricciones para buques extranjeros. Debemos analizar también este proyecto de ley y el paquete de sanciones, cómo se votó en la Cámara de Representantes.

0: Representantes. Aquí tenemos a favor 262 votos, en contra a 159, con abstenciones de 12. Aquí viene otra parte que también es muy importante señalar y una parte medular de esto que estamos presentando hoy. Bueno, la revista Atlantic señala que el Congreso podría dar a Trump amplios poderes para imponer aranceles, y aquí es donde los expertos analizan que más bien le podría dar muchísimo poderío a Trump, que podría terminar afectando hasta sus mismos socios comerciales, además de que podría hacer crecer pues esta guerra económica. Y lo mismo señalan pues congresistas demócratas. Aquí tenemos las posiciones de que podría causar más daño que beneficio.
1: Ahora, ante todo esto, ¿qué dicen desde Rusia? ¿Qué dicen los socios?
0: Bueno, te presento la primera parte que tenemos de las posiciones, y es que pues desde Rusia señalan que esto pues ya saben crecer bajo esta presión, ya saben crecer bajo estas sanciones, y que Occidente sigue atrapado en el tema de las sanciones y que más bien esto podría seguir afectando la economía mundial. Vamos a escuchar las palabras del portavoz del Kremlin, Dmitry Peskov.
2: Por supuesto, seguimos de cerca la situación en torno a la ley estadounidense sobre las llamadas sanciones infernales. Esto entra en la categoría de acciones hostiles. Y, naturalmente, la imposición de cualquier sanción adicional por parte de Estados Unidos complicaría sin duda los esfuerzos por encontrar una solución pacífica al conflicto ucraniano.
0: Y también viene la posición de India y de China, que aquí la tenemos. Desde India señalan que han dejado claro en su determinación de proteger los intereses comerciales y económicos, y desde Pekín se oponen a las sanciones que carecen de fundamento en el derecho internacional. Aquí la parte más importante es el daño que le puede hacer no solamente a la economía rusa, sino también que a la economía mundial, como lo señalan expertos.
1: Así es, siempre todo se afecta en general. Muchas gracias, Sergio. Y el analista político Adrián Zelaya señala que la presión de Estados Unidos alienta a los países del BRICS a reforzar sus propios mecanismos de cooperación.
3: En principio hemos tenido un rechazo claro frente a esta medida de presión, tanto por parte de India como de Pekín. Es evidente que, bueno, por parte de Pekín, pues, y también de India, pues muy claramente se van a reforzar, se van a acelerar los instrumentos que ya dentro del mundo emergente de los BRICS se están poniendo en marcha, como está puesta en marcha de una mecanismo de pagos alternativo al SWIFT, este BRICS Pay. Ha habido un claro consenso en la última cumbre de los BRICS para acelerar la implantación de este sistema alternativo, pero en general se van a impulsar mecanismos alternativos en transporte de mercancías, en mecanismos de comercio y mecanismos de pagos, porque tanto China como India llevan años sufriendo las presiones de Estados Unidos y las negociaciones de alguna forma tremendamente forzadas por parte del gobierno de Donald Trump, y digamos su capacidad, la capacidad de Estados Unidos de presionar a estos países, pues ya sabemos cuál es, ha llegado al límite dentro de esas negociaciones, y es difícil que Washington pueda conseguir algo más de lo que ya consiguió dentro de esa guerra arancelaria.
1: Y Brasil se opone a los intentos de terceros países de aislar políticamente a Rusia. Lo destacó la delegación oficial del gigante sudamericano en el marco de la reunión del Club de Discusión de Valdai, que está dedicada a la cooperación entre Moscú y Brasilia. Además, resaltaron la importancia de la coordinación de las posturas políticas entre los dos países sobre la agenda actual. Los participantes de la conversación subrayaron también el contraste, crecimiento y el intercambio comercial. En particular, abordaron el tema de la interconexión de las exportaciones del sector agrícola brasileño y de los fertilizantes rusos. Y el presidente de Brasil, Luis Inácio Lula da Silva, sancionó la ley que establece la Política Nacional de Minerales Críticos y Estratégicos. El propósito es impulsar el desarrollo económico y minero del país, así como defender la soberanía sobre los recursos naturales. Durante su discurso, el mandatario hizo hincapié en la importancia de proteger las riquezas nacionales frente a las amenazas externas.
4: Antes de todo, es preciso vencer.
5: Ante todo, es necesario vencer a los adversarios internos. Como siempre, los traidores de la patria, una vez más, cayeron de rodillas ante Estados Unidos. No permitiremos que la historia se repita, que los enemigos de Brasil lo entiendan de una vez por todas. Nuestra soberanía no está en venta. Las riquezas de Brasil tienen un único dueño, el pueblo brasileño.
1: La ley está orientada a impulsar la investigación, extracción y procesamiento de materiales críticos y estratégicos. Para ello se establece el Programa Federal de Beneficio de Transformación de estos minerales habilitados para brindar créditos de más de 900 millones de dólares entre el 2030 y el 2034. Asimismo, la legislación da paso al Fondo Garantizador de la Actividad Mineral, cuyo objetivo es ampliar la capacidad de inversiones en este sector. Lula da Silva recalcó que estas medidas buscan además fomentar la innovación y capacitar a profesionales brasileños para este ámbito. La doctora en Relaciones Internacionales, Bárbara Carvalho, considera que es crucial tener políticas destinadas al desarrollo minero para impedir la injerencia externa.
6: Si nosotros no presentamos un tipo de política donde aseguramos los caminos donde la extracción de, de los minerales críticos podrán desarrollarse, lo que sí vemos es la posibilidad de una mayor interferencia de estos estados que tienen un interés en acceder a estos minerales críticos. Entonces, ¿por qué en este momento? Porque vivimos un escenario de gran disputa geopolítica donde, frente a los intereses de Estados Unidos, que se ve más agresivo, ¿no? Vimos, por ejemplo, la invasión de Venezuela, el control del petróleo de venezolano, las cuestiones con Cuba, entre otros territorios latinoamericanos que han sufrido con la interferencia americana. Lo que ve Brasil es una oportunidad, una demanda, no es solamente una oportunidad, sino que es una demanda de defenderse y apropiarse de su propio recurso.
1: La presidenta de México, Claudia Sheinbaum, destacó que le gustaría conocer más sobre las acciones de Washington para tratar la epidemia de los opioides en Estados Unidos. Además, aseguró que se trata de un problema de salud pública que debe ser abordado con prioridad desde la Casa Blanca, en lugar de enfocarse en los asuntos de otros países. La mandataria se refirió a los señalamientos del gobierno de Trump sobre la presunta inefectividad de México en la lucha contra las drogas.
7: Me gustaría escuchar o ver un reporte. ¿Dónde está el trabajo que se hace para detener a todos los cárteles o distribuidores de droga en los Estados Unidos? ¿Qué pasa con el lavado de dinero en los Estados Unidos? Porque nosotros en México estamos actuando. Recientemente hubo otra detención de un funcionario de un municipio que se sabía que tenía vínculos, siempre con investigación. Pero, ¿qué pasa del otro lado? Entonces, nosotros no necesitamos que nos juzguen desde afuera. Sabemos cuáles son los problemas de México y actuamos todos los días. Y lo informamos.
1: Las fuerzas militares estadounidenses interceptaron y destruyeron otra embarcación ecuatoriana. Esto fue en el Pacífico Oriental. Según el Comando Sur, la nave se habría desempeñado como una estación flotante que reabastecía de combustible para las redes del narcotráfico. Daniel Noboa busca el apoyo de Washington, respalda el regreso de sus tropas a Ecuador bajo el argumento de la lucha contra el crimen. En esta nueva edición de RT Documentales analizamos las consecuencias de esta cooperación.
8: Ecuador, tierra sudamericana de sol y cacao donde se puede disfrutar de los Andes, la Amazonía, las Islas Galápagos y hermosas playas. El acceso del país al Océano Pacífico y su relativa cercanía al Canal de Panamá le aseguran una posición estratégica sumamente ventajosa, lo que lo hace atractivo para Estados Unidos, que mantuvo bases militares aquí desde la Segunda Guerra Mundial. En el 2009 se obligó a los estadounidenses a retirarse. Durante 16 años Ecuador permaneció en paz y libre de bases militares extranjeras. hasta que las tropas estadounidenses regresaron.

0: Y es que la delincuencia organizada no es el único reto que afronta Ecuador. También son preocupantes los numerosos casos de derrames de hidrocarburos que afectan ríos, que ponen en riesgo la salud de la población. Uno de los derrames más recientes sucedió en el barrio El Paraíso, en un estero cercano a viviendas. Los locales señalan que dos empresas petroleras operan en dicha zona, que en ocasiones anteriores fueron responsabilidad por afectaciones y vulneraciones de los derechos. Además, cuestionan la respuesta del Ministerio de Ambiente y denuncian que las autoridades priorizan los intereses de la firma y no de las comunidades. El coordinador de la Unión de Afectados de Texaco, Donald Moncayo, sostiene que a través de sus compañías en Ecuador, Estados Unidos no solo daña al pueblo y al medio ambiente, sino que también se apodera de los recursos naturales.
1: Realmente el mundo entero está sufriendo estos desastres y está sufriéndolos por los gobiernos realmente que tenemos hoy en día. Yo creo que tenemos que tomar medidas frente a este tema, la sociedad. Lo que está pasando hoy en día en Estados Unidos, disculpe que lo diga realmente, pero parece que está llegando un nuevo nazismo para el mundo entero. O sea, vienen las políticas desde Estados Unidos, desde Washington, hacia Latinoamérica, y no es solamente la Amazonía ecuatoriana que está sufriendo estos desastres con la actividad petrolera, sino también minera, y se ve que viene desde el norte, desde Estados Unidos, y sus empresas estadounidenses se posicionan en lugares realmente estratégicos y hacen lo imposible, no solamente por llevarse el petróleo a cambio de algunos dólares, sino que también lo están robando, lo están saqueando, y se ve claramente lo que está pasando hoy en día en Venezuela.
0: El gobierno argentino envió al Congreso el proyecto de ley de defensa de la soberanía sobre las Islas Malvinas. La iniciativa reavivó las tensiones con Reino Unido e ingresó a la Cámara de Diputados para ser tratada en las respectivas comisiones. El Ejecutivo afirma que la propuesta constituye un hito en el proceso de recuperación de las islas, los territorios circundantes. El proyecto busca endurecer las sanciones contra quienes exploten los recursos naturales en la zona sin autorización de Buenos Aires. El texto propone, entre otras medidas, penas de hasta 20 años de prisión para los que realicen actividades ilegales relacionadas con hidrocarburos. Para el control se crea un registro público de sancionados y las empresas con actividad en Argentina quedarían impedidas de contratar a quienes figuren ahí. Sucede dos semanas después del discurso del presidente Javier Milei, donde reafirmó la soberanía del país sobre el archipiélago y consiguiente rechazo de Londres. Y según organismos internacionales, Venezuela necesitará, escuche, más de 21 millones de dólares para recuperarse de los devastadores sismos del 24 de junio. Se reporta que el monto abarca medidas para reconstruir la infraestructura, garantizar la resiliencia y reducir los riesgos. Mientras tanto, en La Guaira, la zona más afectada, la población sigue enfrentándose a las secuelas de la catástrofe meses después. Los pescadores locales denuncian una crisis comercial por el cierre de playas y los constantes problemas eléctricos. Yuxiali Rincón nos amplía la información.
2: La Guaira es el corazón de la economía pesquera del centro norte del país. Ese corazón, dos meses después de los sismos, late débil. De los muelles de este estado dependen miles de personas y mercados de Aragua y Caracas que abastecen aquí. Hoy, esos muelles están rotos y el sustento también. El comercio pesquero de La Guaira enfrenta su peor crisis tras los sismos. La caída del turismo capitalino ha vaciado los muelles y el flujo de compradores se ha interrumpido. A esto se suma la restricción al acceso a playas, medida que ahoga aún más al sector. Así lo explicó el pescador Luis Manuel López.
3: Ya no tenemos mucha gente a quien vender, debe ser por... tuvimos mucha pérdida humana.

0: en Vargas. Ya los kioscos playeros ya no le está viniendo la gente mucho de Caracas aquí, que eran los que más consumían pescado, y yo me mantenía con eso. Yo le vendía el pescado a los kiosqueros y los kiosqueros se lo vendía al turista.
1: Los pescadores advierten además que el colapso de infraestructuras claves, muelles y plantas de hielo ha acelerado el declive. Sin estas instalaciones, la cadena de comercialización se ha fracturado y la producción a gran escala es hoy inviable.
2: Pues es una parte principal de aquí fueron afectados todos los distribuidores de hielo. Las procesadoras de hielo no existen en el estado ahorita. Muy poco lo que quedó a poca escala. Pero cuando sale un bote semi-industrial, necesita por lo menos 30, 40 panelas de hielo. En el eje central fueron afectados directamente todos los consejos de pescadores.
1: Más allá de la ruina económica, los pescadores cargan con el trauma de la emergencia. Quienes perdieron hogares, familiares y amigos viven aún con el temor de que una nueva réplica derribe lo poco que lograron rescatar tras el sismo del 24 de junio.
2: Tú no puedes dejar a tu familia con tanto réplica, dejar a tu familia sola. En mi caso, yo soy padre y madre y no puedo dejar a mi hija sola más de unas horas. Ahorita estoy aquí y subo a buscarla.
1: En el mercado pesquero El Mosquero, epicentro de la comercialización del puerto, los vendedores describen un escenario desolador. Sin electricidad tras los sismos, las cámaras frigoríficas dejaron de funcionar y toneladas de pescado se perdieron. Parte del producto se donó a la comunidad y el resto, sin salida, terminó en la basura.
3: Después del terremoto, bueno, nosotros tuvimos para perdimos pescado, ¿sabes? O sea, nuestro pescado que teníamos aquí en la nevera, debido a que no había luz, tuvimos que regalarlo. O sea, se regalaron aquí a varias personas, gente que pasaba, gente que lo utilizó para hacer comidas, para donativos. O sea, eso se hizo. Hubo otros que no pudieron llegar acá y el pescado se les dañó y eso se tuvo que botar, gran cantidad de ellos.
1: Hoy el panorama comienza a cambiar y la economía pesquera ensaya su propia recuperación.
3: Ya estamos a un 50% de las ventas de lo que teníamos, pues, ¿sabes? Se ha ido recuperando paulatinamente debido a eso también, ¿sabes? Que hemos estado ofreciendo en las redes, a través de Delivery Gratis a Caracas, o sea, entregas ahí puntuales que la gente lo retira en un punto específico y nosotros ahí nos cobramos el delivery.
1: Mientras La Guaira intenta reflotar su economía pesquera entre escombros y réplicas, los pescadores han encontrado en las redes sociales y el delivery gratuito una tabla de salvación. La recuperación avanza lenta, a golpe de creatividad y resistencia. Desde La Guaira, Venezuela, RT, Yuxeales Rincón.
4: Y seguimos con más noticias en breve. La Asamblea Legislativa de Bolivia aprobó la extensión del estado de excepción en el país por otros 90 días. Las autoridades argumentan que todavía persisten factores de riesgo que podrían provocar una nueva ola de inestabilidad. Por primera vez, dichas medidas fueron implementadas en junio frente a los bloqueos que duraron más de 50 días. Las protestas provocaron grandes pérdidas económicas en sectores como el comercio, el turismo y el transporte. Desde las organizaciones sociales consideran el estado de excepción como una forma de silenciar las exigencias de la ciudadanía. Y el Códice de Azcatitlán regresa de forma temporal a México desde Francia, donde permanece desde el siglo XIX. El valioso manuscrito histórico azteca será exhibido en la exposición del Museo Nacional de Antropología, que celebra su aniversario 62. El evento se enmarca en el bicentenario de las relaciones diplomáticas entre ambas naciones. El gobierno mexicano lleva reclamando por muchos años la recuperación completa del documento. Y esta jornada se lleva a cabo movilizaciones de trabajadores universitarios en Argentina. Anunciaron un paro de 24 horas mientras piden ajustes salariales y la aplicación de la ley de financiamiento del sector. En este contexto se dio inicio a la escuela itinerante, anunciada por la Asociación Gremial del Magisterio de Entre Ríos. Fue convocada con el fin de conversar sobre los problemas de la educación. Las protestas coinciden con una reunión programada por el gobierno con los representantes de los gremios para docentes y responder así a los reclamos en materia de sueldos.

0: Una pausa es breve, vuelvo con titulares.
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lo más destacado al momento. Lavrov acusa a Europa de respaldar políticas nazis en Ucrania. Les tenemos la historia de una madre y su hija de 2 años heridas con un ataque de dron en Bielgorod. Washington impulsa sanciones contra Rusia con respaldo de 262 legisladores, pero Moscú denuncia una medida hostil que podría dificultar los esfuerzos diplomáticos para resolver el conflicto ucraniano. Brasil apuesta por procesar sus minerales estratégicos dentro del país con una nueva ley que promueve innovación, minería urbana y cadenas productivas para el tránsito energético. Comunidades del Paraíso reportan mareos, también irritación en derrames de hidrocarburos y cuestionan la respuesta oficial. Advierten de riesgos para el río y los ecosistemas protegidos. Ahora los dejo con el África de Lumumba. Gracias.

Soy Patrick Lumumba, aquí en la Reserva Suara Acacia. Estamos en el condado de Machakos, Kenia, en el continente de África. Hoy vamos a hablar sobre el tema de los refugiados europeos o cómo el continente africano apoyó a los europeos durante la Segunda Guerra Mundial desde 1939 hasta 1945. Vamos a recordar primero el contexto de esta guerra y en qué momento tuvo lugar. Todo el continente africano en aquel entonces aún estaba colonizado, a excepción de Egipto, Etiopía y Liberia. Se podría decir que Sudáfrica tenía una situación distinta, pero generalmente el continente africano estaba bajo colonización. Por supuesto, las potencias que tenían más presencia en aquel momento eran Francia, el Reino Unido y Bélgica. Esas eran las potencias principales. España pudo haber tenido interés en Guinea Ecuatorial, pero de forma mínima. Por supuesto, los portugueses también estaban presentes, y sin embargo, tomando en cuenta el curso de la guerra, los actores principales en África fueron los británicos, los franceses y los belgas. La guerra al comenzar se desarrolló en los confines de Europa, y muy rápidamente se hizo necesario utilizar a África como zona de amortiguamiento. Cabe examinar la implicación de África en varios niveles. El primer nivel es que África fue útil por los recursos que proporcionó para que la guerra pudiera continuar. Se necesitaba fabricar armas y bombas. Y África tenía los recursos para ello. Esos recursos llegaban de los países del Sahel, del sur de África, del este de África, de la República Democrática del Congo y de lo que hoy es Zambia. También se necesitaban suministros. Mucha gente no lo sabe, pero los masáis de Kenia alimentaron de hecho a los soldados británicos suministrando carne y otros productos frescos. Por lo tanto, África estuvo presente en el nivel de un simple apoyo logístico.

Otro nivel de apoyo fue la mano de obra. El capital humano tenía una importancia crítica. Sabemos que se reclutaba a los senegaleses y, de hecho, existía una fuerza senegalesa especial. Debo mencionar que el primer presidente de Senegal, el propio Léopold Sédar Senghor, participó en la guerra y fue, de hecho, capturado por los alemanes. Por supuesto, también estaba el regimiento de King's African Rifles en África Oriental, donde se reclutaba gente de Uganda y de Kenia. Y en Nigeria también estuvo el sultán de Sokoto, que mantenía amistad con los británicos y logró reclutar jóvenes para el ejército. Estos participaron en la guerra como combatientes, soldados y también como parte de los cuerpos de transporte. Había actividades en Birmania y en el norte de África, pero había un aspecto más en el que África fue útil. Europa estaba siendo bombardeada. Así que, cuando te bombardean en Bélgica, ¿a dónde corres? Vienes a África. Vienes a la República Democrática del Congo. Francia fue uno de los primeros objetivos del régimen nazi de Adolf Hitler. Y muchos franceses que sufrían bombardeos buscaron refugio en las antiguas colonias. Cabe destacar también que las reuniones importantes de los generales franceses, incluida la icónica reunión de 1944, no podían llevarse a cabo en ningún lugar de Francia y, por lo tanto, tenían lugar en Congo Brazzaville. El reclutamiento de soldados que luchaban contra Adolf Hitler se realizaba en zonas como Argelia, Marruecos y Túnez, donde los franceses estaban muy activos. Los británicos también utilizaron sus esferas de influencia. Utilizaron bastante Egipto, así como Kenia y Uganda. Utilizaban los territorios de Rodesia y Zambia para organizarse y hacer que les alcanzasen los recursos disponibles. Sabemos que en aquel tiempo la administración sudafricana estaba bajo el régimen de apartheid, introducido en 1948, que continuó Hendrik Verwoerd. Antes, los británicos reclutaban y alistaban a los sudafricanos para enviarlos a los combates en diferentes regiones de Birmania para participar en la guerra que se llevaba a cabo en el hemisferio oriental. Cuando se analiza la relevancia que tuvo el continente africano para Europa durante la Segunda Guerra Mundial, se puede resumir lo que hemos abordado en varios niveles. Primero, África se veía influida y controlada por las potencias europeas. Ya he mencionado que en gran parte se trataba de los belgas, los franceses y los británicos. Así, estos territorios se convirtieron en la retaguardia a donde podían retirarse. Se retiraban con fines de salvarse de las muchas bombas que estaban cayendo en diferentes regiones europeas. Cuando se trata de los refugiados como tal, también debemos recordar que algunas personas que sufrían por los bombardeos en Europa y cuyos recursos habían sido destruidos allí, encontraron un paraíso seguro en varios lugares en África, ya que eran los europeos quienes manejaban las cadenas de suministro. Por lo tanto, en cuanto a los suministros que se transportaban a Europa en aquel entonces, eran los europeos quienes habían huido de los combates en el este, oeste, norte y sur, y se encargaban de la coordinación de lo que hoy se caracterizaría como soporte logístico. Además, algunos de los elementos importantes que eran necesarios para llevar a cabo los combates se enviaban mediante el soporte logístico desde el continente africano. Acabo de mencionar que durante aquella época muy pocos poderes europeos estaban involucrados en actividades como la agricultura. Todos se veían envueltos en la guerra. ¿De dónde podían

0: Últimamente, se han hecho varios intentos para que lo reconozcan. Si uno tuviese dudas, podría visitar varios lugares en Nairobi o Kenia, donde vería muchos monumentos o cementerios donde están enterrados los residentes de la Mancomunidad de Naciones. Los vería también en Dakar, la capital de Senegal. Al mismo tiempo, algunos africanos están enterrados en Bélgica. Esto es prueba fehaciente de que los africanos les brindaron ayuda y apoyo a los europeos, a pesar de que en aquel entonces los africanos sufrían discriminación, se llevaban sus recursos y pagaban impuestos de tal manera que les arrebataban sus recursos. A mi juicio, esta experiencia nos permite ver el lado positivo de África como un continente que en tiempos difíciles siempre está dispuesto a ofrecerle ayuda y apoyo al resto del mundo. Esperamos que, mientras estamos hablando de las reparaciones, Europa salga y diga: es verdad que nuestros hermanos y hermanas africanos nos apoyaron cuando más lo necesitábamos. Ha llegado la hora de que lo reconozcamos y les pidamos perdón para, como dicen los africanos, devolver el gesto a quienes nos ofrecieron respaldo en tiempos difíciles de nuestras vidas. Esperamos que Europa tenga el valor de hacerlo y decirlo. Hermanos y hermanas, muchas gracias. Ahora hagamos una pequeña pausa. Continuaremos esta conversación. Nos vemos pronto.
1: Desde 1883 hasta 1996, al menos 150.000 niños asistieron a internados indígenas en Canadá. El sistema estaba financiado por el gobierno.
2: Nos consideraban incivilizados. De hecho, esa fue una de las razones por las que se creó un internado como ese.
3: La intención era convertirlos en personas que, supongo, fueran visiblemente indígenas, pero que vivieran de acuerdo con los valores canadienses.
1: En ausencia de sus padres, los niños de estos internados sufrieron abusos.
2: Recuerdo que lo único que sentía era: solo quiero irme a casa, no quiero estar aquí. ¿Dónde está mi madre? ¿Dónde está mi abuela? Me sentó sobre su rodilla, como si fuera un pequeño sofá.
1: El trauma psicológico infligido provocó directamente un aumento de los índices de depresión, trastornos de ansiedad y adicciones.
3: El trauma en la primera infancia desencadena un mecanismo de supervivencia o de adaptación que dura toda la vida.
4: Es una simple cuestión de sentido común que no podemos curarnos de un trauma a menos que eliminemos la fuente del mismo.
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1: Fiji solía ser uno de los puestos de avanzada más remotos del Imperio Británico, pero cuando Gran Bretaña finalmente se retiró de las islas en 1970, dejó una bomba de tiempo de tensiones raciales.
6: Mi abuelo odiaba a los británicos porque habíamos creado esta situación horrible. Mi madre aprendió de él y yo aprendí de él. A mí tampoco me gustaban los británicos.
7: Volvamos al pasado para entender qué era la corrupción. Cómo miles de hectáreas de las mejores tierras de Fiji se compraron a cambio de mosquetes, espejos y pipas. Cómo se vendieron las tierras de la gente de Suba.
8: Esto significó la llegada de alrededor de 3 o 4.000 europeos a Fiji, un lugar que hasta entonces apenas tenía entre 30 y 40 habitantes de origen europeo.
7: Ha transformado radicalmente nuestra forma de vivir y de pensar al colonizar nuestras mentes.
1: Que entregue los instrumentos constitucionales de independencia de Fiji al primer ministro.
6: Después de la independencia decidí seguir siendo fijiana. Podría haber adquirido la ciudadanía estadounidense, pero no lo hice. podría haber permanecido.

Soy Patrick Lumumba, desde la presa de Maruba, en el condado de Machakos, en la República de Kenia, en el continente africano. Y continuamos con nuestra temporada sobre el continente de África. Hoy nos centramos en un tema que lleva mucho tiempo preocupando a los historiadores. Y es el genocidio de los hereros y los namas. Los historiadores coinciden unánimemente en describir esta masacre como la primera del siglo XX. Y para entender el contexto de este genocidio, siempre recurro a la declaración que hizo Otto von Bismarck en 1862 ante el Parlamento prusiano, cuando afirmó que los problemas de la época no se resolverían con largos discursos ni con el consenso general, sino con hierro y sangre. Después de aquel discurso, él convocó la infame Conferencia de Berlín, que se celebró en la capital alemana entre los años 1884 y 1885. Las potencias europeas dividieron entonces el continente africano en esferas de influencia. Alemania, por supuesto, se quedó con varios territorios en África Oriental, en África Occidental y en lo que entonces se conoció como África del Sudoeste, lo que hoy conocemos como Namibia. Cuando entraron en aquellos territorios, lo hicieron con el espíritu que reinaba en Europa en aquella época, de adquirir territorios con fines agrícolas y de explotación de otros recursos. Entre los principales habitantes de esa zona se encontraban sobre todo los grupos étnicos de los hereros y los namas. Claro que los Khoisan también estaban allí, pero esta masacre en concreto, que hoy conocemos como el genocidio de los hereros y los namas, tuvo lugar entre 1904 y 1908. Lo que ocurrió en la actual Namibia fue tan atroz que algunos han afirmado que fue el preludio de lo que iba a suceder en Alemania durante el Holocausto de la Segunda Guerra Mundial. ¿Qué ocurrió? Pues en primer lugar, eliminaron a casi el 80% del pueblo herero, conocido en ese momento, y al 10% del pueblo Nama. Y algo significativo fue que los habitantes locales, los hereros y los namas, fueron forzados a trabajar. Si no se dedicaban a la agricultura, eran destinados a otras labores que favorecían a los colonizadores alemanes. Y dado que esta es un área rodeada de desiertos, no es de extrañar que muchos de ellos, en caso de no cumplir las órdenes de los alemanes, fueran literalmente exiliados al desierto para morir allí. Quienes visitan Swakopmund, una ciudad situada en la costa del Océano Atlántico, podrán apreciar al ver las dunas de arena lo duro que era el clima. Y fue bajo esas condiciones climáticas tan duras que los miembros del pueblo herero fueron sometidos a los abusos de los alemanes. Se les obligó a trabajar sin descanso. Se les obligó a trabajar sin paga. Además, surgió la práctica de que cuando los alemanes estaban descontentos con las actividades de los habitantes, los exiliaban a diferentes islas, como Shark Island, en la zona llamada Lüderitz. Se encontró algunos de ellos en esas zonas, porque se les había enviado allí al considerar que actuaban en contra de las órdenes de los alemanes. Y cuando fueron llevados a esas islas, emerge la figura de un hombre que la historia recuerda de manera infame, el doctor Eugene Fischer. Este hombre, de hecho, llevó a cabo experimentos

con algunas de las atrocidades que posteriormente sufrirían los judíos en el Holocausto, inyectando a los hereros y namas con virus de cólera, de sífilis y de otras enfermedades conocidas en aquel entonces. Así pues, esto se prolongó, como ahora sabemos, entre 1904 y 1908. Y comenzó a llegar a su fin debido a que se produjo una rebelión interna. Pero además, algo está sucediendo en Europa en los años previos a lo que se conoce como la Primera Guerra Mundial. Alemania está empezando a perder su control. Pero a pesar de ello, es importante señalar que esa pérdida de control no significó que la población no fuera diezmada. De hecho, cuando uno visita Windhoek hoy en día, puede ver cómo se planificó esta ciudad, de tal manera que se garantizara que las diferentes etnias ocuparan zonas distintas. Se trata de bantustanización, si se utiliza el término que más tarde se volvió popular en el sur de África. Y lo mismo se puede observar en Swakopmund, que sigue siendo tan alemana como una ciudad alemana puede serlo. Por eso, cuando hablamos de esa masacre en particular, nos recuerda a las atrocidades del poder colonial. Nos recuerda lo despiadados que fueron los alemanes al desatar su ira sobre los habitantes, porque creían que eran seres inferiores. Pero lo más importante es que más tarde ese territorio en particular quedó bajo la administración del régimen del apartheid en Sudáfrica, por mandato de la Sociedad de Naciones, y al final la ONU se convirtió en uno de los organismos que tenían responsabilidad sobre él. Se trataba de un espectro y espectáculo a la vez, y utilizo la palabra espectáculo deliberadamente, pues esto ocurrió en un momento en el que Europa afirmaba que estaba civilizando a otras civilizaciones inferiores. Resulta revelador que las atrocidades no se detuvieran incluso cuando esto finalizó. También es importante señalar que mucho tiempo después, durante la batalla, y después de que los namibios recuperaran su independencia, o de que África del sudoeste alemana recuperara su independencia, el tema de la masacre de los hereros y los namas siguiera vigente, debido a que el gobierno namibio, encabezado en aquel entonces por Samuel Nujoma, de la SWAPO, insistían que los alemanes debían una disculpa a los namibios, en particular a los hereros y a los namas. Las negociaciones se prolongaron durante 5 años, y no fue hasta el año 2021 cuando los alemanes pidieron perdón y reconocieron que efectivamente se había producido un genocidio contra los hereros y los namas. Y lo que resulta revelador es que a continuación llegaran a un acuerdo para indemnizar a los pueblos hereros y namas con un monto de $1,000 millones estadounidenses a ser pagados durante un plazo de 30 años. Resulta condescendiente e insultante a la vez. Y por eso se ha rechazado, ya que según los cálculos realizados, en verdad ese monto equivalía a la suma que los alemanes habían dado, por así decirlo, o habían prestado al pueblo de Namibia durante ese periodo o hasta esa fecha. De ese modo, existen diversos grupos que han manifestado su rechazo a dicha compensación. Ante esto, la postura alemana ha sido que no pueden entablar negociaciones con múltiples colectivos, sino únicamente con gobiernos. Al negarse a renegociar, la cuestión sigue abierta y sin una resolución clara. Pero lo más grave, y esto es importante para los historiadores y crucial para el continente africano, es que África se convirtió en el campo de pruebas de una política de exterminio.
Y las víctimas de los alemanes, como bien sabemos hoy, fueron los hereros y los namas. Sabemos que hubo otras comunidades que no fueron diezmadas como lo fueron los hereros y los namas. Pero aquello también planteó la cuestión de las reparaciones. Y es importante señalar que los alemanes siempre han tratado de eludirla, porque saben que en cuanto se habla de reparaciones, la cuestión entra en terreno jurídico. Eso obligaría a la República Federal de Alemania, tal como hoy la conocemos y en calidad de sucesora de todos aquellos regímenes alemanes, a reparar el daño causado a tantos pueblos en el mundo, particularmente en África, que fueron víctimas de las maquinaciones diabólicas de Alemania, cuyo máximo exponente fue la masacre de los hereros y los namas. También es importante señalar que incluso hoy se calcula que más del 70% de las tierras cultivables de Namibia continúan en manos de personas de ascendencia alemana. La masacre no ha terminado. No ha terminado, porque ahora ha adquirido una dimensión económica. Y actualmente hay quienes exigen que se corrija esta injusticia y se redistribuya la tierra. Sé que hay quienes hablan de expropiar tierras sin indemnización, pero la economía de Namibia sigue dominada por los alemanes y los hereros y los namas continúan padeciendo el mismo problema que ya sufrían durante la brutal matanza de la que fueron víctimas entre 1904 y 1908. Y todo ello nos deja una única lección. Y es que el proyecto colonial, cualquiera que sea la forma que adopte, sigue vigente. Hoy continúa bajo la forma del neocolonialismo. Y como me dijo una vez un profesor, la cuestión colonial por excelencia siempre ha sido la económica y la de la tierra. Siempre que se aborda el genocidio de los hereros y los namas, surge la misma pregunta: ¿por qué se produjo? Y la respuesta es clara. Alemania pretendía expulsar a la población para apropiarse de sus tierras y destinarlas, entre otras cosas, a la explotación agrícola. A comienzos del siglo XX, entre 1904 y 1908, la agricultura era un negocio de enorme importancia. Los alemanes querían expropiar las tierras para destinarlas a la explotación agrícola. Más tarde, la minería también pasó a ser un factor relevante. Pero el objetivo inicial era otro: desplazar a la población autóctona, confinarla, si se quiere, en pequeñas parcelas, y entregar las grandes extensiones de tierra a los colonos alemanes para que las explotaran en beneficio de Alemania. Ese fue el origen de todo. Gracias por estar con nosotros. Volveremos muy pronto para seguir conversando sobre el continente africano y las atrocidades que se han cometido contra él. Muchas gracias. Thank you.

0: No existe lugar mejor para vivir. Es una aldea en un sitio soleado, con un hermoso paisaje. Es totalmente anárquico, porque no hay autoridades. Cada persona es ciudadano de sí mismo.
1: La mitad de la gente está aquí porque no tiene a dónde ir. Y la otra mitad está aquí porque le encanta este lugar y no desearía estar en ningún otro sitio.
0: Bueno, no sé cómo explicarlo bien. Uno solo necesita conocer Slab City y para eso debe vivir aquí por lo menos un tiempo.
1: Hay una losa justo aquí y, como dije, ese era uno de los comedores.
0: Cientos de personas han pasado por este lugar, ya sea de camino a otro sitio o buscando un refugio seguro. Mujeres maltratadas, ancianos, personas con enfermedades mentales, drogadictos, niños.
1: ¿Sabes? Aunque solo tengas una chabola de cartón, si antes dormías sobre la tierra, el cartón te parecerá muy cómodo.
0: ¿Cuáles son las reglas básicas?
2: No ser imbécil. Si empiezas a hacer tonterías, te pondrán en tu sitio.

Hola, ¿qué tal? Un gusto acompañarlo, saludarlo. Vamos con las noticias, las más importantes. Ya lo sabe, son 30 minutos, no le cambie. Lavrov acusa a Europa de respaldar al nazismo al apoyar a Zelensky, mientras desde Belgorod conoceremos las heridas de una madre y su hija tras un ataque con dron. La Cámara de Representantes de Estados Unidos aprueba nuevas sanciones contra Rusia, mientras el Kremlin califica la medida de hostil y advierte sobre sus efectos en las negociaciones. Lula sanciona una ley para transformar minerales críticos en productos de mayor valor, fortalecer la industria brasileña y ampliar su participación en sectores tecnológicos y energéticos. El derrame de hidrocarburos en el Paraíso, Ecuador, alarma a las comunidades por posibles daños al agua y a la reserva. Exigen respuestas irresponsables. Comenzamos. Ya lo sabe, las noticias no tienen fronteras. Estamos en todas partes.

0: El ministro de Relaciones Exteriores de Rusia, Sergei Lavrov, calificó como vergonzoso el apoyo de Europa de Kiev, dada la naturaleza nazi del régimen de Zelensky. El ministro recordó que Ucrania ha implementado leyes que prohíben el idioma ruso y la cultura, esto desde el 2017, y han afectado la educación y los medios de comunicación ruso.
1: Apoyar al régimen de Kiev porque, como proclamó Ursula von der Leyen, defiende los valores europeos, solo significa una cosa, que Europa está dispuesta, una vez más, a apoyar el nazismo y a quienes profesan la ideología nazi, a quienes la llevan a la práctica en su propio país como hace Zelensky, y a quienes prohíben el idioma, la cultura y la educación, tal como ha hecho Ucrania.
0: El representante permanente de Rusia ante la Organización para la Seguridad y la Cooperación en Europa, Dmitry Polyansky, destacó que la presencia de las tropas en los países de la OTAN en Ucrania serán consideradas como una participación directa en el conflicto armado. Agrega que Moscú considera que el uso de drones proporcionados por Reino Unido a Ucrania para realizar ataques contra el terrorismo ruso representa una participación directa de Londres en la guerra. María Zaharova, representante oficial de la Cancillería, acusó al secretario general Antonio Guterres de apoyar la campaña antirrusa tras la provocación de Bucha, algo que viola el principio de neutralidad de la ONU. Recordó que Moscú instó a los periodistas a investigar el incidente de manera independiente y destacó que hay pruebas en fuentes abiertas que sugieren que el suceso fue orquestado. Añadió que la falta de transparencia sobre lo sucedido en Bucha debería haber generado dudas razonables en la prensa occidental.
2: Insisto en que los instigadores de esta falsificación fueron los patrocinadores occidentales del régimen de Kiev, quienes estaban insatisfechos con los acuerdos ruso-ucranianos de Estambul, vigentes en aquel entonces, cuyo objetivo era lograr un resultado concreto, como afirmó el presidente de Rusia, y con la perspectiva de una pronta resolución del conflicto. Estas negociaciones para Occidente, y por supuesto con Gran Bretaña en el centro, no es que no esté satisfecho, es que era necesario interrumpir estas negociaciones, lo que en realidad sucedió.
0: Las recientes ofensivas de Ucrania contra la provincia rusa de Bielgorod dejaron un saldo de al menos 2 civiles muertos y más de 10 heridos. Niños, mujeres, socorristas, todos están en el blanco más frecuente de los ataques. El siguiente material nos muestra cómo, a pesar de correr un gran riesgo, los equipos de rescate, los médicos, todos siguen trabajando 24 horas.
3: En Belgorod, las sirenas antiaéreas se han vuelto tan familiares como las campanas de las iglesias. Situada en la frontera con Ucrania, la provincia de Belgorod se ha convertido en un patio de recreo para los drones ucranianos, y todo el mundo es un objetivo. Esta es Miroslava, de 2 años. Ella está salpicada de heridas de metralla. Hace una semana, Miroslava y su madre, cubiertas de sangre, escaparon de su casa derrumbada a través de una ventana. El resultado de un ataque de Ucrania con drones. ¿Les cayó encima?
4: No, voló directamente a nuestra ventana.
3: ¿Era pequeño?

0: Era uno de esos de fibra óptica.
1: ¿Quieres ir a casa?
0: Ella dice que nuestra casa fue golpeada.
1: Lo que no entiendo es, ¿por qué? ¿Tienes una casa privada? ¿Por qué?
0: Porque el dron ya había sido dañado. Cuando volaba hacia nosotros, aparentemente ya estaba humeando y necesitaba golpear algo.
1: Los operadores de drones de Ucrania, cuando se queden sin baterías, golpearán todo lo que puedan. Una casa, un coche, una parada de autobús, peatones, cualquier cosa en lugar de desperdiciar su carga útil. Los socorristas, ya sean ambulancias o bomberos, son los objetivos principales. Ya nadie pregunta por qué.
2: Trataremos a cualquiera. No nos importa si son rusos, ucranianos o estadounidenses. Ayudaremos a todos. Pero si creen que deberían aniquilar a quienes los ayudarían, ese es su problema. Por supuesto que tenemos miedo. Solo somos humanos. Pero elegimos este camino y lo caminamos.
3: No sé cuán humano es esto. A menudo los equipos de ambulancias mueren. Recientemente hubo un funeral. Se dirigen específicamente a las ambulancias.
1: Estos médicos marcan una enorme diferencia. Arriesgando la vida y la integridad física, responden llamadas día y noche en algunas de las zonas más peligrosas de Belgorod. Cientos, si no miles de civiles, deben sus vidas a estos médicos, y muchos de ellos son menores de edad.
4: La expresión en sí, traumatismo por onda expansiva, resulta absurda por definición. Pero esa es la realidad de hoy. Estos niños existen, y hacemos todo lo posible para que se pongan de pie.
1: La tendencia es preocupante. Más niños están siendo atacados y heridos en la provincia de Belgorod que nunca antes. El gobernador interino de la provincia de Belgorod, un exmilitar, sabe lo que Ucrania quiere. Caos. El pánico entre la población civil. Cada dos meses, Alexander Shubaev dona sangre. Fue galardonado con el más alto honor, héroe de Rusia, por sus acciones en los campos de batalla del Donbass. Ahora, en lugar de liderar a miles de hombres, tiene la tarea de mantener unidos a miles de civiles.
5: Estos ataques significan lesiones y muerte de civiles. Es duro y es constante. Es como las líneas del frente. Su objetivo es desestabilizar la situación y agitar a la gente. Es importante entender esto y no permitirlo.
1: Miles de vecinos se han inscrito para ayudar. Se unieron al ejército o se han ofrecido como voluntarios para la milicia local. Bars Belgorod. Hombres y mujeres.
6: A veces da miedo, pero el miedo pasa. Vas, conduces, ayudas, no hay forma de evitarlo.
7: Me siento bien cuando llego a casa y mis hijos están orgullosos de mí. Cuando vamos a una misión, trato de no pensar en ello. Se interpone en el camino. Te vuelves emocionalmente inestable.
1: Cuanto peor se ponen las cosas para Kiev en el frente de batalla, más drones ucranianos atacan a civiles. Casas, apartamentos, supermercados, ambulancias y niños. Pero si Zelensky espera acobardar a Belgorod con miedo, tiene mucho camino por recorrer.
8: Y el Kremlin rechaza el nuevo paquete de sanciones aprobado por la Cámara de Representantes de Estados Unidos. Se trata de restricciones bautizadas como infernales e impulsadas por el fallecido senador republicano Lindsey Graham. Los socios comerciales de Rusia no ven con buenos ojos estas iniciativas y aseguran que van a proteger sus intereses. Pero no le adelanto más. Acompáñeme, vamos de este lado del estudio, porque Sergio González nos va a desglosar todo lo que está sucediendo. ¿Cómo está, Sergio?
9: ¿Qué tal, Betsa? Un gran saludo para ti, también para nuestros amigos televidentes. Comencemos analizando pues esta iniciativa del senador fallecido Lindsey Graham. Y aquí tenemos el paquete de sanciones. Aranceles de hasta 100% a países que compran energía de Rusia. Pero hasta 500% a importaciones que vienen desde Rusia. Quieren afectar también la exportación de energía de Estados Unidos a Rusia. Por supuesto que también hay afectación para barreras, para bancos y restricciones para buques extranjeros. Debemos analizar también este proyecto de ley, el paquete de sanciones, cómo se votó en la Cámara de Representantes. Aquí tenemos a favor 262 votos, en contra 159, con abstención de 12. Aquí viene otra parte que también es muy importante señalar y una parte medular de esto que estamos presentando hoy. Bueno, la revista Atlantic señala que el Congreso podría dar a Trump amplios poderes para imponer aranceles, y aquí es donde los expertos analizan que más bien le podría dar muchísimo poderío a Trump, que podría terminar afectando hasta sus mismos socios comerciales, además de que podría hacer crecer pues esta guerra económica. Y lo mismo señalan pues congresistas.

0: Progresistas, demócratas, aquí tenemos las posiciones de que podría causar más daño que beneficio.
1: Ahora, ante todo esto, ¿qué dicen desde Rusia? ¿Qué dicen los socios?
0: Bueno, te presento la primera parte que tenemos de las posiciones, y es que pues desde Rusia señalan que esto, pues ya saben crecer bajo esta presión, ya saben crecer bajo estas sanciones, y que Occidente sigue atrapado en el tema de las sanciones y que más bien esto podría seguir afectando la economía mundial. Vamos a escuchar las palabras del portavoz del Kremlin, Dmitry Peskov.
2: Por supuesto, seguimos de cerca la situación en torno a la ley estadounidense sobre las llamadas sanciones infernales. Esto entra en la categoría de acciones hostiles. Y, naturalmente, la imposición de cualquier sanción adicional por parte de Estados Unidos complicaría sin duda los esfuerzos por encontrar una solución pacífica al conflicto ucraniano.
0: Y también viene la posición de India y de China, que aquí la tenemos. Desde India señalan que han dejado claro en su determinación de proteger los intereses comerciales y económicos, y desde Pekín se oponen a las sanciones que carecen de fundamento en el derecho internacional. Aquí la parte más importante es el daño que le puede hacer no solamente a la economía rusa, sino también que a la economía mundial, como lo señalan expertos.
1: Así es, siempre todo se afecta en general. Muchas gracias, Sergio. Y el analista político Adrián Celaya señala que la presión de Estados Unidos alienta a los países del BRICS a reforzar sus propios mecanismos de cooperación.
3: En principio hemos tenido un rechazo claro frente a esta medida de presión tanto por parte de India como de Pekín. Es evidente que, bueno, por parte de Pekín, pues, y también de India, pues muy claramente se van a reforzar, se van a acelerar los instrumentos que ya dentro del mundo emergente de los BRICS se están poniendo en marcha, como está puesta en marcha de una mecanismo de pagos alternativo al SWIFT, este BRICS Pay. Ha habido un claro consenso en la última cumbre de los BRICS para acelerar la implantación de este sistema alternativo, pero en general se van a impulsar mecanismos alternativos en transporte de mercancías, en mecanismos de comercio y mecanismos de pagos, porque tanto China como India llevan años sufriendo las presiones de Estados Unidos y las negociaciones de alguna forma tremendamente forzadas por parte del gobierno de Donald Trump, y digamos su capacidad, la capacidad de Estados Unidos de presionar a estos países, pues ya sabemos cuál es, ha llegado al límite dentro de esas negociaciones, y es difícil que Washington pueda conseguir algo más de lo que ya consiguió dentro de esa guerra arancelaria.
1: Y Brasil se opone a los intentos de terceros países de aislar políticamente a Rusia. Lo destacó la delegación oficial del gigante suramericano en el marco de la reunión del Club de Discusión de Valdai, dedicada a la cooperación entre Moscú y Brasilia. Además, resaltaron la importancia de la coordinación de posturas políticas entre los dos países sobre la agenda actual. Los participantes de las conversaciones subrayaron también el constante crecimiento de intercambio comercial. En particular, abordaron el tema de la interconexión de las exportaciones del sector agrícola brasileño y de los fertilizantes rusos. Y el presidente de Brasil, Luis Inácio Lula da Silva, sancionó la ley que establece la Política Nacional de Minerales Críticos y Estratégicos. El propósito es impulsar el desarrollo económico y minero del país, así como defender la soberanía sobre los recursos naturales. Durante su discurso, el mandatario hizo hincapié en la importancia de proteger las riquezas nacionales frente a las amenazas externas.
4: Antes de todo, es preciso vencer.
5: Ante todo, es necesario vencer a los adversarios internos. Como siempre, los traidores de la patria, una vez más, cayeron de rodillas ante Estados Unidos. No permitiremos que la historia se repita, que los enemigos de Brasil lo entiendan de una vez por todas. Nuestra soberanía no está en venta. Las riquezas de Brasil tienen un único dueño, el pueblo brasileño.
1: La ley está impulsada a investigar la extracción y el procedimiento de minerales críticos y estratégicos. Para ello, se establece el Programa Federal de Beneficio y Transformación de estos Minerales, habilitado para brindar créditos de más de 900 millones de dólares entre 2030 y el 2034. Asimismo, la legislación da paso al Fondo Garantizador de la Actividad Mineral, cuyo objetivo es ampliar la capacidad de inversión en este sector. Lula da Silva recalcó que esta

0: Las medidas buscan además fomentar la innovación y capacitar a profesionales brasileños para este ámbito. La doctora en Relaciones Internacionales, Bárbara Carvalho, considera que es crucial tener políticas destinadas al desarrollo minero para impedir la injerencia externa.
1: Si nosotros no presentamos un tipo de política donde aseguramos los caminos donde la extracción de los minerales críticos podrán desarrollarse, lo que sí vemos es la posibilidad de una mayor interferencia de estos estados que tienen un interés en acceder a estos minerales críticos. Entonces, ¿por qué en este momento? Porque vivimos un escenario de gran disputa geopolítica donde, frente a los intereses de Estados Unidos, que se ve más agresivo, ¿no? Vimos, por ejemplo, la invasión de Venezuela, el control del petróleo venezolano, las cuestiones con Cuba, entre otros territorios latinoamericanos que han sufrido con la interferencia americana. Lo que ve Brasil es una oportunidad, una demanda, no es solamente una oportunidad, sino que una demanda de defenderse y apropiarse de su propio recurso.
0: La presidenta de México, Claudia Sheinbaum, destacó que le gustaría conocer más sobre las acciones de Washington para tratar la epidemia de los opioides en Estados Unidos. Además, aseguró que se trata de un problema de salud pública que debe ser abordado con prioridad desde la Casa Blanca, en lugar de enfocarse en otros asuntos de países. La mandataria se refirió a los señalamientos del gobierno de Trump sobre la presunta inefectividad de México en la lucha contra las drogas.
2: Me gustaría escuchar o ver un reporte. ¿Dónde está el trabajo que se hace para detener a todos los cárteles o distribuidores de droga en los Estados Unidos? ¿Qué pasa con el lavado de dinero en los Estados Unidos? Porque nosotros en México estamos actuando. Actuando. Recientemente hubo otra detención de un funcionario de un municipio que se sabía que tenía vínculos, siempre con investigación. Pero, ¿qué pasa del otro lado? Entonces, nosotros no necesitamos que nos juzguen desde afuera. Sabemos cuáles son los problemas de México y actuamos todos los días. Y lo informamos.
0: Fuerzas militares estadounidenses interceptaron y destruyeron otra embarcación ecuatoriana en el Pacífico Oriental. Según el Comando Sur, la nave se habría desempeñado con una estación flotante de reabastecimiento de combustible para redes del narcotráfico. Daniel Noboa busca el apoyo de Washington y respalda el regreso de sus tropas a Ecuador bajo el argumento de la lucha contra el crimen. En la nueva edición de RT Documentales analizamos las consecuencias de esta cooperación.
3: Ecuador, tierra sudamericana de sol y cacao donde se puede disfrutar de los Andes, la Amazonía, las Islas Galápagos y hermosas playas. El acceso del país al Océano Pacífico y su relativa cercanía al Canal de Panamá le aseguran una posición estratégica sumamente ventajosa, lo que lo hace atractivo para Estados Unidos, que mantuvo bases militares aquí desde la Segunda Guerra Mundial. En el 2009 se obligó a los estadounidenses a retirarse. Durante 16 años Ecuador permaneció en paz y libre de bases militares extranjeras, hasta que las tropas estadounidenses regresaron.

0: La delincuencia organizada no es el único reto que afronta Ecuador. También son preocupantes los numerosos casos de derrames de hidrocarburos que afectan ríos y ponen en riesgo la salud de la población. Uno de los derramamientos más recientes sucedió en el barrio El Paraíso. En un estero cercano a viviendas, los locales señalan que dos empresas petroleras operan en dicha zona que en ocasiones anteriores fueron responsabilizadas por afectaciones y vulneraciones de derechos. Además, cuestionan la respuesta del ministro del Ambiente y denuncian que las autoridades priorizan los intereses de las firmas y no de la comunidad. El coordinador de la unidad de afectados de Texaco, Donald Moncayo, sostiene que a través de estas compañías en Ecuador, Estados Unidos no solo daña al pueblo y al medio ambiente, sino también se apodera de los recursos naturales.
1: Realmente el mundo entero está sufriendo estos desastres y está sufriéndolos por los gobiernos realmente que tenemos hoy en día. Yo creo que tenemos que tomar medidas frente a este tema, la sociedad. Lo que está pasando hoy en día en Estados Unidos, disculpe que lo diga realmente, pero parece que está llegando un nuevo nazismo para el mundo entero. O sea, vienen las políticas desde Estados Unidos, desde Washington, hacia Latinoamérica, y no es solamente la Amazonía ecuatoriana que está sufriendo estos desastres con la actividad petrolera, sino también minera, y se ve que viene desde el norte, desde Estados Unidos, y sus empresas estadounidenses se posicionan en lugares realmente estratégicos y hacen lo imposible, no solamente por llevarse el petróleo a cambio de algunos dólares, sino que también lo están robando, lo están saqueando, y se ve claramente lo que está pasando hoy en día en Venezuela.
0: El gobierno argentino envió al Congreso el proyecto de ley de defensa de la soberanía sobre las Islas Malvinas. La iniciativa revivó las tensiones con Reino Unido e ingresó a la Cámara de Diputados para ser tratada en las respectivas comisiones. El Ejecutivo afirma que la propuesta constituye un hito en el proceso de recuperación de las islas y los territorios circundantes. El proyecto busca endurecer las sanciones contra quienes exploten los recursos naturales en la zona sin autorización de Buenos Aires. El texto propone, entre otras medidas, penas de hasta 20 años de prisión para los que realicen actividades ilegales relacionadas con los hidrocarburos. Para el control se crea un registro público de sanciones a las empresas con actividad en Argentina y quedarán impedidas de contratar a quienes figuren ahí. Sucede dos semanas después del discurso del presidente Milei, donde reafirmó la soberanía del país sobre el archipiélago y el consiguiente rechazo de Londres. Y fíjese que los altos índices de morosidad en la sociedad argentina están provocando gran malestar en las políticas económicas del gobierno de Javier Milei. Diversos estudios advierten de que la demora total de los argentinos con los sistemas de crédito se quintuplicó en los últimos 18 meses. La situación refleja la pérdida del poder adquisitivo de la ciudadanía y la presión frente a las deudas con las entidades bancarias y financieras. Ricardo Romero tiene más información.
2: ¿Puede ser esta mujer que espera un autobús? Quizás es aquel joven que lee un libro en una plaza o alguno de los peatones que camina por la ciudad. Los endeudados con créditos personales están entre nosotros y sus problemas crecen a pasos agigantados. Ezequiel Cabral tiene 42 años y trabaja en un emprendimiento gastronómico familiar. No pudo pagar una liquidación de su tarjeta de crédito y hoy debe más de medio millón de pesos. Ese compromiso es una fuente de preocupación en su vida cotidiana.
3: Y cuesta mucho porque yo estoy con familia, entonces lo que gano va todo para la casa, lo cotidiano, la comida de la casa, lo que hace, todo lo que hace la familia. Entonces cuesta un poquito y la idea es conseguir otro trabajo.
2: Al no abonar el monto mínimo de su tarjeta, la deuda se tradujo en intimaciones de gestores de las entidades financieras. Ese asedio permanente provocó la adhesión a un plan de pago con tasas que triplicaron el monto inicial registrado. Ninguna de las compras que hizo fueron bienes suntuosos. Se trató de adquisiciones de alimentos o vestimenta para la supervivencia cotidiana.
3: La vida normal de un ser humano, la tarjetita, listo, 10, 12 cuotas y después, bueno, vino la situación económica en la que estamos, que no se pudo pagar.
4: A eso me quería referir. ¿Cuál es la situación económica que te impidió afrontar esa deuda que tenías con la tarjeta?
3: Quedarme sin trabajo. Conseguí un trabajo mucho menor en a nivel sueldo. Entonces, lo que yo ganaba antes, como podía pagarlo, al la que trabajo estaba un montón, era mucho menos. Si yo ganaba 2 millones en su momento, podía pagar la tarjeta, al ganar 500.000 pesos, se reduce un montón los gastos.
2: En Argentina hay más de 20 millones de personas que contrajeron un crédito, pero alrededor del 28% presenta hoy algún tipo de retraso en el pago de las cuotas. Mientras en febrero de 2024 la cantidad de ciudadanos que tomaron un préstamo era apenas más baja que la registrada en junio de 2026, el nivel de morosos pasó de 3.300.000 hace más de 24 meses a casi 6 millones de habitantes que hoy incumplen sus compromisos financieros. Las denominadas billeteras virtuales son las que registraron los mayores aumentos.
5: El acceso a un crédito personal está literalmente al alcance de la mano. Ya no se exigen grandes requisitos. Obtener importantes sumas de dinero se logra en segundos, pero hacer frente a esa obligación puede ser difícil. El movimiento de familias endeudadas se transforma en un centro de contención para los morosos. Y sus especialistas consideran que los bancos y entidades no financieras aplican intereses usurarios en sus cuotas.
6: La racionalidad es lo que tiene que primar. No puede bajo ningún aspecto cobrarte hoy una tarjeta de crédito casi un 100% anual, ¿sí?, en función de los saldos atrasados. No puede haber una billetera virtual de 1.372%. Es inmoral y es irrazonable. El derecho también. El reclamo de ello tiene que ver con una cuestión de racionalidad. Un crédito de 2 millones no puede terminar en 9 millones.
2: Casi 5 de cada 10 hogares argentinos con ingresos insuficientes para afrontar las obligaciones mínimas debieron pedir dinero prestado en 2025. Mientras el gobierno nacional dice estar preocupado, pero advierte que las soluciones deben ocurrir entre privados, la angustia de los deudores se multiplica ante una pérdida de poder adquisitivo con salarios deficitarios. Ricardo Romero, RT Buenos Aires.
0: En Nicaragua continúa la segunda etapa de la consulta nacional sobre las reformas de la Constitución. Esta fase consiste en un recorrido municipal bajo el plan Hay Patria, donde organismos juveniles, territoriales y de otros sectores se suman al debate de la enmienda. En el marco del evento, el departamento de Estelí, al noreste del país, el presidente de la Asamblea Nacional, Gustavo Porras, destacó que la consulta se realiza principalmente para escuchar la opinión del pueblo.
7: Así como nosotros decimos, no pudieron ni podrán, el segundo punto dice, no podrán ser candidatos de elección popular ni ocupar ningún cargo, ¿quiénes? Los golpistas, los traidores a la patria, los que promuevan la injerencia extranjera, los que pidan intervención militar, los que se organicen con financiamiento extranjero, los que respalden bloqueos económicos, comerciales o financieros, los que pidan sanciones contra el Estado de Nicaragua y los que no cumplan los principios fundamentales de la Constitución. Esos no van a poder.
0: Irán agradece a Rusia y China por vetar en el Consejo de Seguridad de la ONU un proyecto estadounidense que buscaba respaldar la implementación de sanciones contra la República Islámica. El representante de Moscú llamó a los países de Occidente a cesar las acciones peligrosas contra Teherán, que obstaculizan la distensión en el Golfo Pérsico. Al mismo tiempo, una de las misiones de la ONU afirma haber hallado evidencia sólida sobre la implicación de Estados Unidos en crímenes de guerra y ataques contra la población civil de la República Islámica. En la lista figura el bombardeo contra la escuela en Minaf, esto fue en febrero, que dejó un saldo de 120 niños muertos. Donald Trump adelantó que pronto tomará una decisión importante sobre el conflicto en Oriente Medio. La prensa destaca que el presidente está sopesando si reanuda las hostilidades. Hasta aquí las noticias, una pausa es breve, vuelvo con titulares.
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Vamos con lo más destacado. Lavrov acusa a Europa de respaldar las políticas nazis en Ucrania. Les traemos también la historia de una madre y su hija con 2 años y que sufrió heridas con un ataque de dron en Belgorod. Washington impulsa sanciones contra Rusia con respaldo de 262 legisladores, pero Moscú denuncia una medida hostil que podría dificultar los esfuerzos diplomáticos para resolver el conflicto ucraniano. Brasil apuesta por procesar sus minerales estratégicos dentro del país con una nueva ley que promueve innovación, minería urbana y cadenas productivas para la transición energética. Comunidades en el paraíso reportan mareos e irritación tras el derrame de hidrocarburos, cuestionan la respuesta oficial y advierten del riesgo que existe en los ecosistemas protegidos de Ecuador. Y ahora los dejo con RT Documentales. Gracias.

Ecuador, tierra sudamericana de sol y cacao donde se puede disfrutar de los Andes, la Amazonía, las Islas Galápagos y hermosas playas. El acceso del país al Océano Pacífico y su relativa cercanía al Canal de Panamá le aseguran una posición estratégica sumamente ventajosa, lo que lo hace atractivo para Estados Unidos, que mantuvo bases militares aquí desde la Segunda Guerra Mundial. En el 2009 se obligó a los estadounidenses a retirarse. Durante 16 años Ecuador permaneció en paz y libre de bases militares extranjeras, hasta que las tropas estadounidenses regresaron

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4: Gracias. Distrito de la Pradera en Manta. Una ciudad portuaria del Pacífico. Cada mañana al amanecer, los pescadores locales salen al mar con la esperanza de conseguir algo que llevar al mercado y poder alimentar a sus familias. La vida de María era como la de cualquier otra persona en el pueblo, pero un día su esposo, Luis, salió de pesca y nunca regresó. Su embarcación y la tripulación, formada por 18 personas, desaparecieron en el océano sin dejar rastro. Hace 24 años que espera a Luis y busca respuestas. Apenas lograba sobrevivir mientras criaba sola a su hijo. Ahora decide romper el silencio para contar su historia.
5: Padre nuestro que estás en los cielos, santificado sea tu nombre. Venga a nosotros tu reino, hágase tu voluntad, así como en el cielo, aquí también en la tierra. Danos el pan nuestro cada día. Luis, donde quiera que estés, espero que estés bien. Yo sé que prometimos cuidar y criar a nuestros hijos, juntos, pero Dios decidió que no fuera así. Tu hijo te extraña, te hace falta y no ha sido fácil. Porque ni él ni yo estábamos preparados, porque dijiste que solamente ibas a pescar y que regresabas, que lo íbamos a bautizar, que le íbamos a celebrar sus 2 años.
6: Este es un libro, este es el barco. O sea, aquí está más clara, aquí se ve mejor. Este es el nombre de los 18 tripulantes. Este de aquí, están todos. Luis Quijije. Mi hijo se llama igual. Sí.
7: ¿Puede mostrarlo con su dedo?
6: Esta de aquí es otra foto. Y aquí empiezan los recortes de... Aquí empiezan los recortes del periódico. Un 5 de junio del 2002 parten del puerto de Manta en horas de la noche, 8 de la noche, 18 personas a realizar faenas de pesca con la mentalidad positiva de que para el Día del Padre ellos regresaban a pasar con su familia. No regresaron. Ellos se dan la alerta por unas compañeras, por la mujer del capitán de la embarcación, que indicaba después del 7 de junio que se había perdido contacto con la embarcación. Muchos tripulantes habían desaparecido sin dejar rastro, sin dejar huellas, y que presumíamos que era una desaparición forzada porque estaba la base norteamericana aquí. Que no estamos en el Triángulo de las Bermudas, donde una embarcación de 120 toneladas desaparezca de la noche a la mañana y no deje rastro alguno. Para que no haya dejado rastros, tienen que haber sido con algún tipo de arma, algún bombardeo que haya hundido la embarcación con todos sus tripulantes. Porque no hay otra lógica de que o quizás lo taladraron y hundieron la embarcación con todo como tal para no dejar evidencias, porque no encontraron nada, no tenían nada que encontrar. No hay nada. No hay, en los informes que ellos hicieron, no hay que ellos hayan decomisado un gramo de droga en alguna embarcación. Pero sí, se reportan daños. Tus hijos nos dicen, no puede ser, no puedes, no tiene lógica. Habiendo una base aquí. En algún momento encontraron un cilindro de gas y un chaleco. y se lo presentó ante la prensa aquí en la capitanía. Y el capitán de puerto lo que sale a decir, se presume que tienen de 15 a 22 días porque las conchillas estaban pegadas. Pero es lo que yo siempre digo, no estaba para presumir. Hay una unidad de investigación aquí que es la policía judicial, que podía hacer el peritaje de eso y determinar verdaderamente cuánto tiempo llevaba eso en el agua. Y nunca lo hicieron. Por último, después de unos años, entregaron eso, esas evidencias a un chambero. Y las encontraron botadas vía a Barbasquillo. Se encontraron pasamontañas, billeteras, evidencias de violaciones. Y se decía que ahí había documentos de nuestros familiares.
0: Bueno, la primera historia empieza en Galápagos, ¿no? Con la base militar en Baltra. Durante la Segunda Guerra Mundial, el pretexto que hubo ahí es que se iba a atacar al Ecuador y que se ponía la base en Galápagos para prevenir un ataque al Ecuador. Lo que hacía desde Galápagos es monitorear el canal de Panamá.
2: Se establece otra base militar de los Estados Unidos en la ciudad de Manta mediante un acuerdo internacional. Esta base tenía la duración de 10 años, es lo que decía en el acuerdo, y podía ser renovada por las partes si lo hubieran querido.
4: Desde 1999 hasta el 2009, la base de operaciones avanzada de Estados Unidos se encontraba en el aeropuerto internacional Eloy Alfaro, en Manta. No solo se utilizaba para monitorear el Pacífico Oriental, sino supuestamente para realizar operaciones antidrogas en la región.

0: fue una recopilación de los acuerdos que se hizo, de cómo se llegó a la llegar al acuerdo de la base, cuáles fueron los objetivos. Entonces empezamos a investigar, a decir, a ver, ¿qué es lo que se ofreció a Manta para que se acepte la base de Manta y no se proteste? Ahí se hizo un discurso de seducción, ¿no? Para las élites, es decir, es lo que esquivan. Pero a ellos se les vendió eso, ¿no? De que iban a desolear. Mucha gente se endeudó para hacer discotecas, para hacer restaurantes, pero los gringos nunca salieron, nunca fueron, y se quebró. El buró de la cartera de créditos se aumentó casi en 300%, y a los pobres, la gente trabajadora, se les dijo que iban a tener empleo, que iba a haber trabajo en la base, cientos de trabajo. Lo único que tuvieron de empleo en la base fueron gente de empleadas domésticas, limpieza, con sueldos muy básicos, ¿no?
1: Lo negativo que tuvo la base aquí en Manta, que fue generar prostitución. Muchas mujeres fueron engañadas que les iban a dar ciudadanías. Eso no sucedió. Creo que un militar norteamericano atropelló a alguien, se guardó en la base, lo enviaron a los Estados Unidos y no hubo justicia para esa persona. Entonces, era un mini Estados Unidos dentro de territorio nuestro.
0: Un llamado a la Policía Nacional, al CONCEP y a la Policía Antinarcóticos, que nos den información sobre las capturas de droga en coordinación con Estados Unidos. El informe que lo tenemos ahí dice: no tuvimos ninguna coordinación con Estados Unidos. Las capturas que hicimos desde la Policía de Antinarcóticos son capturas nuestras, sin apoyo estadounidense. Y ellos capturaban alrededor de 250 toneladas por año. Y hicimos igualmente un análisis de los planos. Aquí están los planos de la base, el cielo de la plano. Y finalmente las denuncias sobre el hundimiento de los barcos. Se construye la pista con una gran capa de cemento, de asfalto. Y claro, cuando empezamos a mirar eso decíamos, a ver, ¿por qué es necesario esa capa, no? Si es que van a venir únicamente aviones de monitoreo como los AWACS, como los Orion, no es necesario una estructura, el grosor de esa capa, que fue lo primero que nos llamó la atención. Y claro, cuando finalmente conocimos el convenio, se establecía que iban a aterrizar no solo los Orión y los Agua en Manta, y lo que primero que nos llamaba la atención es, si es que es una cooperación de lucha contra las drogas, ¿por qué tenemos aviones como estos, no? De los Galaxy y toda la cosa, ¿no? Se establecía que iban a aterrizar no solo los Orión y los AWA, sino los Galaxy, los Constellation, los DC-3, que son los cargueros de tropas y de instrumentos.
2: El C-5 Galaxy es un avión de transporte militar diseñado para carga de gran volumen. Puede desplegar rápidamente unidades totalmente equipadas y listas para el combate, incluidos tanques, en cualquier parte del mundo, proporcionando la logística de campo esencial necesaria para apoyar a las fuerzas que ya se encuentran en una zona de combate.

La población de América Latina es una de las que pasa más tiempo en las redes sociales del mundo. 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

0: Y acá ya documentamos los barcos que se hundieron. Es decir, copias de los procesos legales que se instauraron, en donde damos, se presenta la propiedad de los barcos, el número de barcos, las cédulas de los pescadores dueños, las denuncias, ¿no? Entonces, aquí están documentados los barcos que fueron hundidos.
1: Soy capitán del barco pesquero Diego Armando. Fuimos vistos por un helicóptero norteamericano, quien dio varias vueltas alrededor del barco y ordenó que nos detengamos. Luego se hizo presente la fragata norteamericana. Yo venía solo al mando del barco y ellos me seguían. Luego me hicieron una señal para que detenga la marcha porque iban a hundir el barco. Yo accedí y me embarqué a la fragata norteamericana. Luego de esto, comenzaron a pegarle alrededor de 150 cañonazos en donde se hundió el barco. Mientras mi embarcación se encontraba en aguas territoriales ecuatorianas, a 160 millas de la isla San Cristóbal de Galápagos, fue interceptado por una fragata de la Marina norteamericana. Luego de pasar a todo el personal que se encontraba en mi buque, procedieron a disparar ráfagas de cañón. Mi nave se hundió. Mi embarcación fue interceptada y abordada por una unidad de la Armada norteamericana. Ya en mi buque, dichos marinos norteamericanos comenzaron a revisar las bodegas del mismo y destruyéndolas a la vez. Luego, al no encontrar evidencia alguna, procedieron a dañar todos los equipos de comunicación y navegación.
2: La creciente resistencia interna y las críticas a la presencia militar de Estados Unidos, vista como una violación de la soberanía de Ecuador, llevaron al presidente Rafael Correa a negarse a renovar el contrato de arrendamiento con Estados Unidos en el 2008. El artículo 5 de la nueva Constitución declaró a Ecuador territorio de paz y prohibió explícitamente el establecimiento de bases militares extranjeras.
1: Ratifico la firme posición del Gobierno Nacional de no renovar el convenio para la utilización de la base de Manta por parte de Estados Unidos de América.
3: Poco sabíamos los ecuatorianos para qué servía la base de Manta y qué específicamente hacía. Al punto que cuando primero ministro de Economía y luego presidente del Ecuador, me refiero al expresidente Rafael Correa, pone la soberanía en conversación sobre la mesa, ¿no? Y ese es un tema importante porque ese fue el punto que permite a él decir, yo no estoy en contra de la base de Manta, si quiere puede quedarse, pero me deja a mí Ecuador ponerme una base en Miami.
2: El actual presidente del país, Daniel Noboa, llegó al poder en el 2023. Bajo su liderazgo, Ecuador se ha convertido, como dice Washington, en uno de los socios más fuertes para Estados Unidos. Daniel Noboa, ciudadano estadounidense, nacido en Miami en 1987, es hijo de los hombres más ricos de Ecuador, Álvaro Noboa, el rey del banano. Daniel es uno de los aliados más notables de la administración de Donald Trump. El presidente Noboa quería albergar bases militares estadounidenses en su país, pero cuando en noviembre del 2025 un referéndum rechazó la propuesta, Estados Unidos envió igualmente un contingente de la Fuerza Aérea a la base de Manta bajo el viejo pretexto de que se trataba de una misión temporal para combatir el narcotráfico. El 16 de junio del 2026, el presidente del país también declaró el estado de emergencia para frenar el aumento de la criminalidad. Noboa afirmó que Ecuador no podía hacer frente a la crisis por sí solo.
4: Es una gran hipocresía. Y parte de esa hipocresía es decir que con las bases militares mejorará la seguridad. Ecuador, ¿no? Que cuando teníamos la base de Manta, los homicidios por 100.000 habitantes eran 16, 18. Yo cuando salí del gobierno lo dejé en 5.8. Éramos el segundo país más seguro de América Latina. Si queremos en verdad luchar contra el narcotráfico, contra el crimen organizado, por ejemplo, detecten la ruta del dinero, los paraísos fiscales. Prohíban los paraísos fiscales. Detecten la ruta de las armas que vienen de Estados Unidos. Detecten los puertos donde sale la droga. En el caso ecuatoriano, son los puertos privados de Bananera Noboa, la empresa del presidente de la República. Y no se hace absolutamente nada.
2: Los estadounidenses regresaron a sus antiguas bases repartidas por todo el país y se comunicó a los residentes que lucharían contra los narcotraficantes junto al ejército ecuatoriano. Sin embargo, las tropas estadounidenses no participan en las redadas antidroga. Parece que las Fuerzas Armadas ecuatorianas

0: colombianas llevan a cabo esas operaciones por su cuenta. Los militares estadounidenses se encuentran de nuevo estacionados en El Alfaro, que ahora es un aeropuerto de doble uso. Una pequeña parte se destina a la población civil y el resto corresponde a la base militar estadounidense. El Ministerio de Defensa de Ecuador ha firmado un acuerdo con las autoridades de Manta para construir un nuevo muelle de 150 metros y ampliar el puerto en más de 700 metros cuadrados, contando para ello con el apoyo de Estados Unidos.
1: Por allí hay un muelle, una plataforma flotante que está construyendo el ejército estadounidense. Ahí está el dique, ahí está el muelle.
0: Las instalaciones militares estadounidenses en la base El Alfaro son de carácter confidencial. Todo el equipamiento está camuflado o se encuentra en búnkeres subterráneos. Se ha visto a oficiales estadounidenses por la zona con la insignia de una unidad de aviación de combate del ejército de Estados Unidos.

0: En un vídeo de 30 segundos publicado en redes sociales se veía un helicóptero militar despegando al amanecer. No se han revelado detalles sobre los objetivos, la zona de operaciones ni las víctimas. El Ministerio de Defensa de Ecuador declaró que este suceso es de carácter confidencial. Oficialmente forma parte de la operación Lanza del Sur, en el marco de la cual Estados Unidos ya ha llevado a cabo al menos 44 ataques contra embarcaciones en el Caribe y el Pacífico durante los últimos 6 meses, matando a más de 150 personas que Washington acusaba de tráfico de drogas. Y no se trata solo de embarcaciones ecuatorianas. Los militares estadounidenses también han atacado a pescadores de otros países latinoamericanos.
1: Pero las lanchas de pescadores es otro cuento. Es decir, aquí a los pescadores se los criminaliza y se los dice que todos son narcotraficantes. Si todos los pescadores fuesen narcotraficantes, como dice Estados Unidos, ¿de dónde tenemos pescado para el mercado local? El pescado no ha disminuido en las fábricas empacadoras. El pescado no ha disminuido en los mercados locales. Eso quiere decir que sigue habiendo una actividad de pescadores que están dedicados a eso. Pero los están bombardeando, diciendo que son traficantes.
0: Al mismo tiempo, abogados y defensores de derechos humanos afirman que esas acciones violan el derecho internacional. Al emplear la Fuerza Armada contra personas que no participan en las hostilidades, los militares las están poniendo en peligro de muerte, sin que se haya llevado a cabo ninguna investigación ni juicio conforme a la ley.
2: Esto es una violación clara a los derechos humanos, ¿no? Esto ha ocurrido en el Caribe, ha ocurrido en el Pacífico mexicano, ha ocurrido en el Pacífico sudamericano y también en aguas ecuatorianas.
3: Que pasen los años, sigue siendo duro. Son 24 años donde mi hijo siempre me ha preguntado, mamá, ¿cómo hubiese sido si mi papá estuviera con nosotros?
4: Mamá,
3: hijo,
4: ¿me aguanto? Mamá, se le van a jugar, pero...
3: ¿Y te llevó? Te llevo. Te llevo al trabajo.
4: Sí.
3: Y mañana va a trabajar. ¿Don Daniel?
4: No, Belén le escribió a Jorge. Y Jorge me miró porque yo le dije que quería...
3: Horas extra.
4: Y me dice, amigo, por favor, que mañana trabaja una persona y no va a estar 8 o 9 camiones. Y dice que chaval son
3: técnicos. O cosas serias. Hijo, lávese las manos. Venga. Ven. Tiene aproximadamente 6 años, años, sino que él es especial, él es albino. Albino.
4: Difícil, porque mi papi era el apoyo para nosotros. Ella tuvo que trabajar por mí, hasta ahora. Apoyarme en todo, porque es la única que tengo. La fortaleza la encuentro en mi madre. Es lo único que tengo. La versión es que los militares gringos los habían hundido el barco. Eso es lo que se sabe. Como hay varios casos, eso es lo que se sabe. De ahí, nada más. Que siga investigando, que nos dé una respuesta. ¿Qué pasó con el barco? Que no cierren el caso ahí. O sea, se tendría una respuesta, pero... Igual no lo regresarían a él.

0: mucha alegría que lo amo y que lo sigo esperando.
1: Y a pesar de esa respuesta, siguen maltratando a los pescadores en alta mar. Siguen violentando sus derechos allá afuera. Y el Estado sigue sin defenderlos. Dos embarcaciones fueron intervenidas dentro de las 200 millas náuticas. Fueron bombardeadas por drones. Eso está en las noticias, está en los canales. Pero en las noticias no sale que fue decomisada droga. Podemos decir que se repite la historia. Pero gracias a Dios, ellos están vivos. Por la presión social que se hizo. Porque la familia salió y denunció que estaban desaparecidos.
2: Seguritización o militarización de la lucha contra las drogas es una tradición que tiene casi 60 años y que ha fracasado en los Estados Unidos y en todo el hemisferio. El narcotráfico no ha podido ser controlado por medios militares y no va a poder serlo en el futuro previsible.
3: No había para nada la lucha contra las drogas. La lucha contra las drogas para nosotros, desde nuestra perspectiva, es un pretexto para la intervención militar en los países de América. Muy sutil a veces, muy grotesco otras veces, pero un proceso de intervención militar estadounidense para controlar los procesos sociales que se dan en América Latina. Esa es la intención de una base militar. En este momento estamos viviendo una reestructuración del mundo. Está naciendo un nuevo orden. Y es un nuevo orden multipolar en donde ya Estados Unidos no tiene la potestad de imperio. Y muchas veces lo están haciendo retroceder a la fuerza, como el caso de Medio Oriente, el caso de Irán. No, el proceso que tenemos ya no tiene retroceso. Vamos a un mundo multipolar.

0: Durante el montaje de esta película se produjo un gran incendio en Manta, el principal puerto pesquero de Ecuador, que destruyó decenas de embarcaciones. Se trata del segundo gran incendio marítimo que se produce en la ciudad en el último año. Todavía se desconoce la causa.
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Hola, ¿qué tal? Un gusto saludarlo. Le tengo las noticias más importantes. Yo lo invito a que se quede con nosotros. Ya lo sabe, son 30 minutos. Comenzamos. Lavrov acusa a Europa de respaldar al nazismo al apoyar a Zelensky, mientras desde Bielgorod conoceremos las heridas de una madre y su hija tras un ataque con dron. La Cámara de Representantes de Estados Unidos aprueba nuevas sanciones contra Rusia, mientras el Kremlin califica la medida de hostil y advierte sobre sus efectos en las negociaciones. Lula sanciona una ley para transformar minerales críticos en productos de mayor valor, fortalecer la industria brasileña y ampliar su participación en sectores tecnológicos y energéticos. El derrame de hidrocarburos en el Paraíso, Ecuador, una alarma en las comunidades por posibles daños al agua y a la reserva. Exigen respuestas y también responsables. Comenzamos. Ya lo sabe, las noticias no tienen fronteras. Nosotros estamos en todas partes.

0: ministro de Relaciones Exteriores de Rusia, Sergei Lavrov, calificó como vergonzoso el apoyo de Europa a Kiev, dada la naturaleza nazi del régimen de Zelensky. El ministro recordó que Ucrania ha implementado leyes que prohíben el idioma ruso y la cultura desde el 2017, que han afectado la educación y los medios de comunicación en ruso.
1: Apoyar al régimen de Kiev porque, como proclamó Ursula von der Leyen, defiende los valores europeos, solo significa una cosa, que Europa está dispuesta, una vez más, a apoyar el nazismo y a quienes profesan la ideología nazi, a quienes la llevan a la práctica en su propio país como hace Zelensky, y a quienes prohíben el idioma, la cultura y la educación, tal como ha hecho Ucrania.
0: El representante permanente de Rusia ante la Organización para la Seguridad y la Cooperación de Europa, Dmitry Poliansky, destacó que la presencia de las tropas de países de la OTAN en Ucrania será considerada como una participación directa en el conflicto armado. Agrega que Moscú considera que el uso de drones proporcionados por Reino Unido a Ucrania para realizar ataques contra el territorio ruso representan la participación directa de Londres en la guerra. María Zaharova, representante oficial de la Cancillería, acusó al secretario general Antonio Guterres de apoyar la campaña antirrusa tras la provocación en Bucha, algo que violó el principio de neutralidad de la ONU. Recordó que Moscú instó a los periodistas a investigar el incidente de manera independiente y destacó que hay pruebas en fuentes abiertas que sugieren que el suceso fue orquestado. Añadió que la falta de transparencia sobre lo sucedido en Bucha debería haber generado dudas razonables en la prensa occidental.
2: Insisto en que los instigadores de esta falsificación fueron los patrocinadores occidentales del régimen de Kiev, quienes estaban insatisfechos con los acuerdos ruso-ucranianos de Estambul, vigentes en aquel entonces, cuyo objetivo era lograr un resultado concreto, como afirmó el presidente de Rusia, y con la perspectiva de una pronta resolución del conflicto. Estas negociaciones para Occidente, y por supuesto con Gran Bretaña en el centro, no es que no esté satisfecho, es que era necesario interrumpir estas negociaciones, lo que en realidad sucedió.
0: Las recientes ofensivas de Ucrania contra la provincia rusa de Bielgorod dejaron un saldo de al menos 2 civiles muertos y más de 10 heridos, niños, mujeres, socorristas. Están entre los blancos más frecuentes de estos ataques. El siguiente material muestra cómo, a pesar de correr un gran riesgo, los equipos de rescate y los médicos siguen trabajando las 24 horas.
3: En Belgorod, las sirenas antiaéreas se han vuelto tan familiares como las campanas de las iglesias. Situada en la frontera con Ucrania, la provincia de Belgorod se ha convertido en un patio de recreo para los drones ucranianos, y todo el mundo es un objetivo. Esta es Miroslava, de 2 años. Ella está salpicada de heridas de metralla. Hace una semana, Miroslava y su madre, cubiertas de sangre, escaparon de su casa derrumbada a través de una ventana. El resultado de un ataque de Ucrania con drones. ¿Les cayó encima?
4: No, voló directamente a nuestra ventana.
3: ¿Era pequeño?
4: Era uno de esos de fibra óptica.
3: ¿Quieres ir a casa?
4: Ella dice que nuestra casa fue golpeada.
3: Lo que no entiendo es, ¿por qué? ¿Tienes una casa privada? ¿Por qué?
4: Porque el dron ya había sido dañado. Cuando volaba hacia nosotros, aparentemente ya estaba humeando y necesitaba golpear algo.
3: Los operadores de drones de Ucrania, cuando se queden sin baterías, golpearán todo lo que puedan. Una casa, un coche, una parada de autobús, peatones, cualquier cosa en lugar de desperdiciar su carga útil. Los socorristas, ya sean ambulancias o bomberos, son los objetivos principales. Ya nadie pregunta por qué.
5: Trataremos a cualquiera. No nos importa si son rusos, ucranianos o estadounidenses. Ayudaremos a todos. Pero si creen que deberían aniquilar a quienes los ayudarían, ese es su problema. Por supuesto que tenemos miedo. Solo somos humanos. Pero elegimos este camino y lo caminamos.
6: No sé cuán humano es esto. A menudo los equipos de ambulancias mueren. Recientemente hubo un funeral. Se dirigen específicamente a las ambulancias.
3: Estos médicos marcan una enorme diferencia. Arriesgando la vida y la integridad física, responden llamadas día y noche en algunas de las zonas más peligrosas de Belgorod. Cientos, si no miles de civiles, deben sus vidas a estos médicos, y muchos de ellos son menores de edad.
7: La expresión en sí, traumatismo por onda expansiva, resulta absurda por definición, pero esa es la realidad de hoy. Estos niños existen y hacemos todo lo posible para que se pongan de pie.
3: La tendencia es preocupante. Más niños están siendo atacados y heridos en la provincia de Belgorod que nunca antes. El gobernador interino de la provincia de Belgorod, un exmilitar, sabe lo que Ucrania quiere. Caos. El pánico entre la población civil. Cada dos meses, Alexander Shubaev dona sangre. Fue galardonado con el más alto honor, héroe de Rusia, por sus acciones en los campos de batalla del Donbás. Ahora, en lugar de liderar a miles de hombres, tiene la tarea de mantener unidos a miles de civiles.
8: Estos ataques significan lesiones y muerte de civiles. Es duro y es constante. Es como las líneas del frente. Su objetivo es desestabilizar la situación y agitar a la gente. Es importante entender esto y no permitirlo.
3: Miles de vecinos se han inscrito para ayudar. Se unieron al ejército o se han ofrecido como voluntarios para la milicia local. Bars Belgorod. Hombres y mujeres.
9: A veces da miedo, pero el miedo pasa. Vas, conduces, ayudas, no hay forma de evitarlo.
10: Me siento bien cuando llego a casa y mis hijos están orgullosos de mí. Cuando vamos a una misión, trato de no pensar en ello. Se interpone en el camino. Te vuelves emocionalmente inestable.
3: Cuanto peor se ponen las cosas para Kiev en el frente de batalla, más drones ucranianos atacan a civiles. Casas, apartamentos, supermercados, ambulancias y niños. Pero si Zelensky espera acobardar a Belgorod con miedo, tiene mucho camino por recorrer.
0: Y el Kremlin rechaza el nuevo paquete de sanciones aprobado por la Cámara de Representantes de Estados Unidos. Se trata de restricciones bautizadas como infernales e impulsadas por el fallecido senador republicano Lindsey Graham. Los socios comerciales de Rusia no ven con buenos ojos estas iniciativas y aseguran que van a proteger sus intereses. Pero no le adelanto más. Acompáñeme, vamos de este lado del estudio, porque Sergio González nos va a desglosar todo lo que está sucediendo. ¿Cómo está, Sergio?
11: ¿Qué tal, Betsa? Un gran saludo para ti, también para nuestros amigos televidentes. Comencemos analizando pues esta iniciativa del senador fallecido Lindsey Graham. Y aquí tenemos el paquete de sanciones. Aranceles de hasta 100% a países que compran energía de Rusia. Pero hasta 500% a importaciones que vienen desde Rusia. Quieren afectar también la exportación de energía de Estados Unidos a Rusia. Por supuesto que también hay afectación para barreras para bancos y restricciones para buques extranjeros. Debemos analizar también este proyecto de ley y el paquete de sanciones, cómo se votó en la Cámara de Representantes. Aquí tenemos a favor 262 votos, en contra 159, con abstención de 12. Aquí viene otra parte que también es muy importante señalar y una parte medular de esto que estamos presentando hoy. Bueno, la revista Atlantic señala que el Congreso podría dar a Trump amplios poderes para imponer aranceles, y aquí es donde los expertos analizan que más bien le podría dar muchísimo poderío a Trump, que podría terminar afectando hasta sus mismos socios comerciales, además de que podría hacer crecer pues esta guerra económica. Y lo mismo señalan pues congresistas demócratas. Aquí tenemos las posiciones de que podría causar más daño que beneficio.
0: Ahora, ante todo esto, ¿qué dicen desde Rusia? ¿Qué dicen los socios?
11: Bueno, te presento la primera parte que tenemos de las posiciones, y es que pues desde Rusia señalan que esto pues ya saben crecer bajo esta presión, ya saben crecer bajo estas sanciones, y que Occidente sigue atrapado en el tema de las sanciones y que más bien esto podría seguir afectando la economía mundial. Vamos a escuchar las palabras del portavoz del Kremlin, Dmitry Peskov.
5: Por supuesto, seguimos de cerca la situación en torno a la ley estadounidense sobre las llamadas sanciones infernales. Esto entra en la categoría de acciones hostiles. Y, naturalmente, la imposición de cualquier sanción adicional por parte de Estados Unidos complicaría sin duda los esfuerzos por encontrar una solución pacífica al conflicto ucraniano.
11: Y también viene la posición de India y de China, que aquí la tenemos. Desde India señalan que han dejado claro en su determinación de proteger los intereses comerciales y económicos, y desde Pekín se oponen a las sanciones que carecen de fundamento en el derecho internacional. Aquí la parte más importante es el daño que le puede hacer no solamente a la economía rusa, sino también que a la economía mundial, como lo señalan expertos.
0: Así es, siempre todo se afecta en general. Muchas gracias, Sergio. Y el analista político Adrián Zelaya señala que la presión de Estados Unidos alienta a los países del BRICS a reforzar sus propios mecanismos de cooperación.
12: En principio hemos tenido un rechazo claro frente a esta medida de presión tanto por parte de India como de Pekín. Es evidente que, bueno, por parte de Pekín, pues, y también de India, pues muy claramente se van a reforzar, se van a acelerar los instrumentos que ya dentro del mundo emergente de los BRICS se están poniendo en marcha, como está puesta en marcha de una mecanismo de pagos alternativo al SWIFT, este BRICS Pay. Ha habido un claro consenso en la última cumbre de los BRICS para acelerar la implantación de este sistema alternativo, pero en general se van a impulsar mecanismos alternativos en transporte de mercancías, en mecanismos de comercio y mecanismos de pagos, porque tanto China como India llevan años sufriendo las presiones de Estados Unidos y las negociaciones de alguna forma tremendamente forzadas por parte del gobierno de Donald Trump, y digamos la capacidad de Estados Unidos de presionar a estos países, pues ya sabemos cuál es, ha llegado al límite dentro de esas negociaciones, y es difícil que Washington pueda conseguir algo más de lo que ya consiguió dentro de esa guerra arancelaria.
0: Y Brasil se opone a los intentos de terceros países de aislar políticamente a Rusia. Lo destacó la delegación oficial del gigante suramericano en el marco de la reunión del Club de Discusión de Valdai, dedicada a la cooperación entre Moscú y Brasilia. Además, resaltaron la importancia de coordinación de posturas políticas entre los dos países sobre la agenda actual. Los participantes de las conversaciones subrayaron también el constante crecimiento de intercambio comercial. En particular, abordaron el tema de la interconexión de las exportaciones del sector agrícola brasileño y de los fertilizantes rusos. El presidente de Brasil, Luis Ignacio Lula da Silva, sancionó la ley que establece la política nacional de minerales críticos y estratégicos. El propósito es impulsar el desarrollo económico y minero del país, así como defender la soberanía sobre los recursos naturales. Durante su discurso, el mandatario hizo hincapié en la importancia de proteger las riquezas nacionales frente a las amenazas externas.
13: Antes de todo, es preciso vencer.
10: Ante todo, es necesario vencer a los adversarios internos. Como siempre, los traidores de la patria, una vez más, cayeron de rodillas ante Estados Unidos. No permitiremos que la historia se repita, que los enemigos de Brasil lo entiendan de una vez por todas. Nuestra soberanía no está en venta. Las riquezas de Brasil tienen un único dueño, el pueblo brasileño.
0: La ley está orientada a impulsar la investigación, extracción y procesamiento de materiales críticos y estratégicos. Para ello, se establece el Programa Federal de Beneficio y Transformación de estos minerales, habilitado para brindar créditos de más de 900 millones de dólares entre el 2030 y el 2034. Asimismo, la legislación da paso al Fondo Garantizador de Actividades Minerales, cuyo objetivo es ampliar la capacidad de inversión en el sector. Lula da Silva recalcó que estas medidas buscan además fomentar la innovación y capacitar a profesionales brasileños para este ámbito. La doctora en Relaciones Internacionales, Bárbara Carballo, considera que es crucial tener políticas destinadas al desarrollo minero para impedir la injerencia externa.
14: Si nosotros no presentamos un tipo de política donde aseguramos los caminos donde la extracción de los minerales críticos podrán desarrollarse, lo que sí vemos es la posibilidad de una mayor interferencia de estos estados que tienen un interés en acceder a estos minerales críticos. Entonces, ¿por qué en este momento? Porque vivimos un escenario de gran disputa geopolítica donde, frente a los intereses de Estados Unidos, que se ve más agresivo, ¿no? Vimos, por ejemplo, la invasión de Venezuela, el control del petróleo de venezolano, las cuestiones con Cuba, entre otros territorios latinoamericanos que han sufrido con la interferencia americana. Lo que ve Brasil es una oportunidad, una demanda, no es solamente una oportunidad, sino que una demanda de defenderse y apropiarse de su propio recurso.
0: La presidenta de México, Claudia Sheinbaum, destacó que le gustaría conocer más sobre las acciones de Washington para tratar la epidemia de los opioides en Estados Unidos. Además, aseguró que se trata de un problema de salud pública que debe ser abordado con prioridad desde la Casa Blanca en lugar de enfocarse en los asuntos de otros países. La mandataria se refirió a los señalamientos del gobierno de Trump sobre presunta inefectividad de México en la lucha contra las drogas.
15: Me gustaría escuchar o ver un reporte. ¿Dónde está el trabajo que se hace para detener a todos los cárteles o distribuidores de droga en los Estados Unidos? ¿Qué pasa con el lavado de dinero en los Estados Unidos? Porque nosotros en México estamos actuando. Recientemente hubo otra detención de un funcionario de un municipio que se sabía que tenía vínculos, siempre con investigación. Pero, ¿qué pasa del otro lado? Entonces, nosotros no necesitamos que nos juzguen desde afuera. Sabemos cuáles son los problemas de México y actuamos todos los días. Y lo informamos.
0: Las fuerzas militares estadounidenses interceptaron y destruyeron otra embarcación ecuatoriana en el Pacífico Oriental. Según el Comando Sur, la nave se habría desempeñado como una estación flotante de reabastecimiento de combustible para redes del narcotráfico. Daniel Noboa busca el apoyo de Washington y respalda el regreso de las tropas de Ecuador bajo el argumento de la lucha contra el crimen. En esta edición de RT Documentales analizamos las consecuencias de esta cooperación.
16: Ecuador, tierra sudamericana de sol y cacao donde se puede disfrutar de los Andes, la Amazonía, las Islas Galápagos y hermosas playas. El acceso del país al Océano Pacífico y su relativa cercanía al Canal de Panamá le aseguran una posición estratégica sumamente ventajosa, lo que lo hace atractivo para Estados Unidos, que mantuvo bases militares aquí desde la Segunda Guerra Mundial. En el 2009 se obligó a los estadounidenses a retirarse. Durante 16 años Ecuador permaneció en paz y libre de bases militares extranjeras, hasta que las tropas estadounidenses regresaron.

0: Y la delincuencia organizada no es el único reto que afronta Ecuador. También son preocupantes los numerosos casos de derrames de hidrocarburos que afectan ríos, que ponen en riesgo la salud de la población. Uno de los derramamientos más recientes sucedió en el barrio El Paraíso. Esto es un estero y está cerca de casas. Los locales señalan que dos empresas petroleras operan en dicha zona y que en ocasiones anteriores fueron responsabilizadas por afectaciones y vulneraciones de los derechos. Además, cuestionan la respuesta del Ministerio del Ambiente y denuncian que las autoridades priorizan los intereses de la firma y no de las comunidades. El coordinador de la Unión de Afectados de Texaco, Donald Moncayo, sostiene que a través de su compañía en Ecuador, Estados Unidos no solo daña al pueblo y al medio ambiente, sino que también se apodera de los recursos naturales.
1: Realmente el mundo entero está sufriendo estos desastres y está sufriéndolos por los gobiernos.

0: realmente que tenemos hoy en día. Yo creo que tenemos que tomar medidas frente a este tema, la sociedad. Lo que está pasando hoy en día en Estados Unidos, disculpe que lo diga realmente, pero parece que está llegando un nuevo nazismo para el mundo entero. O sea, vienen las políticas desde Estados Unidos, desde Washington, hacia Latinoamérica, y no es solamente la Amazonía ecuatoriana que está sufriendo estos desastres con la actividad petrolera, sino también minera, y se ve que viene desde el norte, desde Estados Unidos, y sus empresas estadounidenses se posicionan en lugares realmente estratégicos y hacen lo imposible, no solamente por llevarse el petróleo a cambio de algunos dólares, sino que también lo están robando, lo están saqueando, y se ve claramente lo que está pasando hoy en día en Venezuela.
1: El gobierno argentino envió al Congreso el proyecto de ley de defensa de la soberanía sobre las Islas Malvinas. La iniciativa reavivó las tensiones con Reino Unido e ingresó a la Cámara de Diputados para ser tratada en las respectivas comisiones. El Ejecutivo afirma que la propuesta constituye un hito en el proceso de recuperación de las islas y los territorios circundantes. El proyecto busca endurecer las sanciones contra quienes exploten los recursos naturales en las zonas sin autorización de Buenos Aires. El texto propone, entre otras medidas, penas de hasta 20 años de prisión para los que realicen actividades ilegales relacionadas con los hidrocarburos para el control. Se crea un registro público de sancionados y las empresas con actividad en Argentina quedarían impedidas de contratar a quienes figuren ahí. Sucede 2 semanas después del discurso del presidente de Javier Milei, donde reafirmó la soberanía del país sobre el archipiélago y el siguiente rechazo de Londres. Y Nicaragua continúa la segunda etapa de las consultas nacionales sobre las reformas a la Constitución. Esta fase consiste en un recorrido municipal bajo el plan Hay Patria, donde organismos juveniles, territoriales y de otros sectores se suman al debate de la enmienda. En el marco del evento, el departamento de Estelí, al noreste del país, el presidente de la Asamblea Nacional, Gustavo Porras, destacó que la consulta se realiza principalmente para escuchar la opinión del pueblo.
2: Así como nosotros decimos, no pudieron ni podrán, el segundo punto dice, no podrán ser candidatos de elección popular ni ocupar ningún cargo quienes, los golpistas, los traidores a la patria, los que promuevan la injerencia extranjera, los que pidan intervención militar, los que se organicen con financiamiento extranjero, los que respalden bloqueos económicos, comerciales o financieros, los que pidan sanciones contra el Estado de Nicaragua y los que no cumplan los principios fundamentales de la Constitución. Esos no van a poder.
1: Según organismos internacionales, Venezuela necesitará hasta 21 mil millones de dólares para recuperarse de los devastadores sismos del 24 de junio. Se reporta que el monto abarca medidas para reconstruir la infraestructura, garantizar la resiliencia y reducir los riesgos. Mientras tanto, en La Guaira, la zona más afectada, la población sigue enfrentando las secuelas de esta catástrofe. Los pescadores locales denuncian una crisis comercial por el cierre de las playas y los constantes problemas eléctricos. Yuxialis Rincón nos amplía la información.
3: La Guaira es el corazón de la economía pesquera del centro norte del país. Ese corazón, 2 meses después de los sismos, late débil. De los muelles de este estado dependen miles de personas y mercados de Aragua y Caracas que abastecen aquí. Hoy, esos muelles están rotos y el sustento también. El comercio pesquero de La Guaira enfrenta su peor crisis tras los sismos. La caída del turismo capitalino ha vaciado los muelles y el flujo de compradores se ha interrumpido. A esto se suma la restricción al acceso a playas, medida que ahoga aún más al sector. Así lo explicó el pescador Luis Manuel López.
4: Ya no tenemos mucha gente a quien vender, debe ser por... Tuvimos mucha pérdida humana aquí en Vargas. Ya los kioscos playeros ya no le está viniendo la gente mucho de Caracas aquí, que eran los que más consumían pescado, y yo me mantenía con eso. Yo le vendía el pescado a los kiosqueros y los kiosqueros se lo vendía al turista.
3: Los pescadores advierten además que el colapso de infraestructuras claves, muelles

0: y plantas de hielo ha acelerado el declive. Sin estas instalaciones, la cadena de comercialización se ha fracturado y la producción a gran escala es hoy inviable.
1: Pues es una parte principal de aquí fueron afectados todos los distribuidores de hielo. Las procesadoras de hielo no existen en el estado ahorita. Muy poco lo que quedó a poca escala. Pero cuando sale un bote semi-industrial, necesita por lo menos 30, 40 panelas de hielo. En el eje central fueron afectados directamente todos los consejos de pescadores.
0: Más allá de la ruina económica, los pescadores cargan con el trauma de la emergencia. Quienes perdieron hogares, familiares y amigos viven aún con el temor de que una nueva réplica derribe lo poco que lograron rescatar tras el sismo del 24 de junio.
1: Tú no puedes dejar a tu familia con tanto réplica, dejar a tu familia sola. En mi caso, yo soy padre y madre y no puedo dejar a mi hija sola más de unas horas. Ahorita estoy aquí y subo a buscarla.
0: En el mercado pesquero El Mosquero, epicentro de la comercialización del puerto, los vendedores describen un escenario desolador. Sin electricidad, tras los sismos, las cámaras frigoríficas dejaron de funcionar y toneladas de pescado se perdieron. Parte del producto se donó a la comunidad y el resto, sin salida, terminó en la basura.
2: Después del terremoto, perdimos pescado, ¿sabes? O sea, nuestro pescado que teníamos aquí en la nevera, debido a que no había luz, tuvimos que regalarlo. O sea, se regalaron aquí a varias personas, gente que pasaba, gente que lo utilizó para hacer comidas, para donativos. O sea, eso se hizo. Hubo otros que no pudieron llegar acá y el pescado se les dañó y eso se tuvo que botar. Gran cantidad de ellos.
0: Hoy el panorama comienza a cambiar y la economía pesquera ensaya su propia recuperación.
2: Ya estamos a un 50% de las ventas de lo que teníamos, pues, ¿sabes? Se ha ido recuperando paulatinamente debido a eso también, ¿sabes? Que hemos estado ofreciendo en las redes, a través de Delivery Gratis a Caracas, algunos, o sea, entregas ahí puntuales que la gente lo retira en un punto específico y nosotros ahí no cobramos el delivery.
0: Mientras La Guaira intenta reflotar su economía pesquera entre escombros y réplicas, los pescadores han encontrado en las redes sociales y el delivery gratuito una tabla de salvación. La recuperación avanza lenta, a golpe de creatividad y resistencia. Desde La Guaira, Venezuela, RT, Yuxé Alice Rincón.
3: Irán agradece a Rusia y China por vetar en el Consejo de Seguridad de la ONU un proyecto estadounidense que busca respaldar la implementación de sanciones contra la República Islámica. El representante de Moscú llamó a los países de Occidente a cesar las acciones peligrosas contra Teherán que obstaculizan la distensión en el Golfo Pérsico. Asimismo, una de las misiones de la ONU afirma haber hallado evidencia sólida sobre la implicación de Estados Unidos en crímenes de guerra, ataques contra la población civil en la República Islámica. En la lista figura el bombardeo contra la escuela de Nivam, allá en febrero, que dejó un saldo de 120 niños muertos. Donald Trump adelanta que pronto tomará la decisión más importante sobre el conflicto en Oriente Medio. La prensa dice que el presidente está sopesando si reanuda las hostilidades. Hasta aquí las noticias. Gracias a este gran equipo por haberlo hecho posible. Hasta la próxima.

0: 1:30 en Moscú. ¿Cómo estás, Mauricio?
1: Bien, y tú, gracias, Fernando. No, ahora es que estamos pendientes de lo último que ocurre en torno a las noticias, y es que Rusia está vergonzoso el apoyo europeo a Kiev y advierte sobre la presencia de la OTAN. Los rescatistas, mientras tanto, en Belgorod trabajan las 24 horas tras los ataques ucranianos en contra de los civiles. Imágenes impactantes de aquella devastación. Y el Kremlin rechaza el nuevo paquete de sanciones infernales, como le han bautizado, por Estados Unidos, y los socios de Rusia ya anunciaron que protegerán sus propios intereses. China, la India, ¿quién más está en esa lista? Lula da Silva exige juzgar a todos los implicados en el caso del Banco Master. El mandatario acusó al ministro André Mendoza de usar la investigación con fines políticos. Y los derrames de petróleo en Ecuador contaminan no solo los ríos, también las zonas de las poblaciones. Los vecinos denuncian al Ministerio del Medio Ambiente de inacción. ¿Qué argumentos dan? Tú ya lo sabes, pero nuestra audiencia debe estar pendiente de nuestros siguientes informativos.
0: Para que les cuentes todos los detalles.
1: Sí, tú no nos reveles los datos.
0: Y ahora la entrevista.

0: Bienvenidos a un nuevo programa de entrevista. Vamos a dedicarnos de lleno a toda la temática de las Islas Malvinas, de la soberanía de las Islas Malvinas en la Argentina. Un tema que está en discusión prácticamente hoy en día, no solamente a nivel internacional, sino en todos los hogares del país. Para eso vamos a estar hablando con Juan Rattenbach, que es abogado, pero es especialista en Malvinas y ha trabajado desde siempre en el Museo Nacional de Malvinas. Gracias por estar con nosotros.
1: ¿Qué tal? Muy buenos días. Bueno, la verdad, un gusto estar acá, así que bueno, como siempre, hablando de Malvinas.
0: El puntapié fue la cadena nacional del presidente Javier Milei anunciando un proyecto para el Congreso de la Nación con posibles sanciones o litigios contra empresas y estados que utilicen el territorio de Malvinas y se aprovechen de esa circunstancia. Después hubo otros anuncios, como por ejemplo de la base naval en Tierra del Fuego, en Ushuaia más precisamente. Me gustaría arrancar por esa cadena nacional, que nos des una impresión de si era necesario volver a poner el tema o si el tema ya estaba.
1: Uf, buena pregunta. Para mí el tema ya estaba. El tema ya estaba y lo que vemos es una adaptación del gobierno nacional, que a su vez es el Poder Ejecutivo Nacional. Yo parto siempre esta definición. Los gobiernos son temporales, el Estado y los pueblos son permanentes. Esta es una causa del pueblo argentino, es una causa permanente. Entonces lo que vemos es que hubo un cambio, un punto de inflexión, que para mí claramente fue el 15 de julio, el día que... casi se me sale la palabra, combatimos, el día que jugamos entre Argentina e Inglaterra en el Mundial de este año, que terminó ni más ni menos que con ese trapo, con esa bandera, que quizás nosotros como argentinos lo tenemos naturalizado, pero no todo el mundo conocía la existencia de las Islas Malvinas. Y lo que generó el impacto después de ese partido es que ahora toda la especie humana sabe que existen unas islas que se llaman Malvinas, que son argentinas, y que están ocupadas por el Reino Unido de Gran Bretaña, ¿no? Una potencia históricamente colonial y que lo sigue siendo. Y después, entre el 15 de julio y la cadena nacional, tenemos lo que fue el 6 de agosto, que fue cuando se trató en el Congreso de la Nación un proyecto que promovía la extranjerización, digamos, de las tierras en la Argentina y que se cayó. Y luego, de repente, aparece una cadena nacional anunciada con mucha anticipación, generando mucha expectativa, donde de repente vemos a un presidente de la Nación con una retórica... con eje en lo nacional, en la soberanía, con unas definiciones tan claras como que los habitantes de Malvinas son población implantada. Y en función de eso se anunciaron estas tres medidas, cuyas principales son avanzar con las sanciones de empresas que están avanzando sobre todo en la explotación de hidrocarburos, de petróleo en Malvinas, con esta propuesta de profundizar las sanciones a través del envío de un proyecto de ley al Congreso y el relanzamiento de la base naval integrada en Ushuaia, que son dos proyectos en realidad preexistentes, pero que, bueno, el presidente está...
0: Se retoman.
1: Exactamente.
0: Vamos a desmenuzar cada uno de ellos. Principalmente vamos con el primer mensaje político. Este mensaje político del presidente, ¿era necesario para el país? ¿Era necesario en esta lucha por la soberanía de las Islas Malvinas? ¿Se hizo en otras instancias, en otros gobiernos? ¿No?
1: Sí, a ver, siempre es necesario. A ver, Malvinas es una causa de suma cero. Por cada punto que avanza Argentina, necesariamente se traduce en un retroceso de Gran Bretaña. No hablar de Malvinas, de lo que fue sobre todo la desmalvinización después de la Guerra de Malvinas, todo eso beneficia a la ocupación colonial de las islas.
0: Bien.
1: Entonces, siempre que el tema esté en agenda, sea internacional,

0: Nacional por el partido, o Nacional Internacional como consecuencia de la cadena que hizo el presidente de la Nación, siempre beneficia a la causa, porque la estrategia británica es que no se hable del tema. Porque los británicos, a diferencia de otras potencias del mundo, no ostentan su poder, sino que su estrategia es la invisibilización. Y cuando de repente el foco del mundo se pone sobre ellos, se suelen poner nerviosos. Entonces,
1: se incomodan.
0: Sí, todo suma, y de hecho se vio reflejado en el Parlamento británico, en la Cámara de los Comunes y en la Cámara de los Lores, que de repente empiezan a hacer toda una gestualidad, a mi entender, teatrera, sobre el tema, pero habla también de que hay movimientos también al interior del Reino Unido sobre este tema. Respecto de Malvinas, a ver, siempre los gobiernos, a medida que fueron pasando, tuvieron una agenda de Malvinas. Las diferencias, y creo yo que la deuda que tenemos nosotros como país, es que sea una política de Estado sostenida en largo plazo. No es normal que cambie un gobierno
1: y cambie la política internacional.
0: Pero pasa en la Argentina. Y Argentina es un país que tiene el 25% del territorio ocupado por parte del Reino Unido y de Gran Bretaña. O sea, tenemos un cuarto de nuestro territorio ocupado, que es una anomalía ya tenerlo ocupado, y encima con ese grado de porcentaje aún más, y encima tenemos esta complejidad que la política exterior argentina no es una política de Estado. Entonces, todos los gobiernos dicen las Malvinas son argentinas, pero comienzan a diferenciarse en los medios para llegar a ese objetivo. Yo creo que sí hubo un despertar paulatino, si se quiere, o progresivo, cuando se cumplieron 30 años de la Guerra de Malvinas en el año 2012. En aquel momento la Cancillería Argentina obtuvo un apoyo diplomático inédito en nuestra historia, no solo a nivel de América Latina, sino con el apoyo de los 54 países de la Unión Africana. Es decir, hoy la unanimidad de todo un continente dice que las Malvinas son argentinas, a lo cual se le suma el apoyo inédito de Rusia en 2014, China en 2015, que son dos miembros permanentes del Consejo de Seguridad de Naciones Unidas. En ese contexto es que se crea el Museo de Malvinas, en 2014, para que, digamos, entendía la causa no como un desarrollo palaciego, si se quiere, de especialistas del tema a nivel internacional, si después puertas para adentro a nivel educativo y cultural seguimos reproduciendo la desmalvinización. Y lo que ha pasado con la actual gestión de gobierno es que pasaron casi 3 años de gestión, donde tuvieron una política exterior bastante amigable con el Reino Unido, con el Mondino Lamy de septiembre de 2024, y con un montón, de alguna manera, de solapar este tema, y de repente hay alguna especie de despertar.
1: El gobierno lo que dice es que ha tenido información clasificada sobre el avance del proyecto de Sea Lion para sacar recursos de los territorios argentinos en las Islas Malvinas y que eso motivó este despertar. No sé si tenés información al respecto.
0: No, en realidad la discusión por Sea Lion o la cuenca norte de Malvinas, para que nos ubiquemos en el mapa, viene ya del año 2010-2011, que es en el contexto donde se sanciona esta famosa ley que la citó el presidente en la cadena nacional, que es la que se está ejecutando ahora mismo. El problema del proyecto de hidrocarburos en Malvinas es que tiene una complejidad, que es que depende mucho del precio internacional del barril, que, si recordamos un poco, a partir de 2014 empieza a tener una caída abrupta, y al punto tal que en la pandemia en 2020 el precio internacional del barril fue negativo. Digamos, en ese contexto todos los proyectos de explotación se suspendieron. Pero claro, después de la pandemia empiezan a reflotarse, pero la información ya la tenía el Estado. Rock Hopper está en la mira del Estado desde el año 2012 y Navitas Petroleum, que es la socia, está desde 2022. Entonces, bien podría haber hecho esta cadena nacional, a mi entender, el 1 de febrero de 2024, si el presidente lo hubiera dispuesto, porque toda esta información ya se sabe y técnicamente recién van a explotar el petróleo en 2028. Entonces, entre explotar el primer barril de 2028... y ya saber a ciencia cierta quiénes son las empresas que están operando ahí, se podría haber hecho con anterioridad. Por eso creo que el verdadero punto de inflexión es el 15 de julio.
1: Yo te escucho y lo que interpreto, corregime si me equivoco, es que las Malvinas son argentinas se ha tomado políticamente como un eslogan de todos los gobiernos y hubo pocas cosas concretas. La del 2014, bueno, y no sé si esta también tomar la de la de este año. En el medio no hubo nada más que cuestiones diplomáticas en la ONU, nada, y cuestiones mediáticas, ¿no? Eslóganes, como le digo yo.
0: A ver, depende mucho también la coyuntura internacional. O sea, para hacer un repaso breve, en la década del 80, el gobierno democrático de Alfonsín mantuvo la ruptura de relaciones diplomáticas con el Reino Unido, heredadas de la guerra. Y Alfonsín, por supuesto, intentó avanzar con algunas estrategias en un contexto donde los británicos comenzaron a ocupar los espacios marítimos, ¿no? De ahí que se llega al 25%.

0: forma comparada el proceso de neoliberalismo de privatizaciones en la región, vemos que México no privatizó Pemex, Brasil no privatizó Petrobras, Uruguay no privatizó el agua, Chile no privatizó Codelco. ¿Por qué Argentina fue mucho más allá? Bueno, y ahí es donde viene la posguerra de Malvinas. Todos los protagonistas directos o indirectos, no solo individuales, sino institucionales, que participaron de la guerra de 1982 para diciembre del 2001 ya no existían. Creo que solo quedaba en pie el Banco Nación. Y por supuesto, sin el diario del lunes, si nosotros volvemos a esa etapa, la causal de la crisis fue la corrupción, se medía todo el tiempo el riesgo país. Quizás con un poco con el diario del lunes se analizó como un modelo que no se podía sostener,
1: sí,
0: que era la convertibilidad. Exactamente. Pero nosotros, ¿en qué nos diferenciamos con los demás países de la región? La posguerra de Malvinas. Y sobre todo eso lo vemos en nuestro impacto en defensa relativo a un Brasil, que lo vemos al presidente Lula inaugurando aviones de caza supersónicos Gripen, tirándole vino espumante. Y bueno, ¿por qué la industria aeronáutica de Brasil prosperó y Argentina, que fue pionero, ya no lo es más?
1: De hecho, bueno, nosotros llevamos décadas sin inversión en defensa.
0: Exactamente. Bueno, y eso es un fenómeno de la posguerra de Malvinas.
1: Eso también estuvo mal visto por cierta parte del sector político,
0: sí, sí,
1: ideologizado. Digo,
0: sí,
1: no entiendo por qué, pero como
0: por
1: que
0: la desmalvinización. Entonces, lo que ya empezó a pasar a partir del año 2012 de forma embrionaria, si se quiere, y de alguna manera empezó a emerger a partir del 2022 con el 40 aniversario, porque hay saltos de 10 a 10 años. Pensemos que el año 2022 arrancamos con un aniversario, con la consigna Malvinas nos une, y lo terminamos coronando campeones del mundo en Qatar en diciembre de ese año, cantando con los pibes de Malvinas que jamás olvidaré. Ahora, la idea de Malvinas nos une o los héroes de Malvinas que jamás olvidaré es una consigna de memoria. Esa siembra del 2022 la terminamos cosechando este año con una consigna que pasa de la memoria a la soberanía, es decir, que las Malvinas son argentinas. Recordamos a nuestros seres, pero no es una causa del pasado, es una causa del presente y del futuro.
1: Pero esto es importantísimo lo que estás diciendo, porque yo no lo había visto en la diferencia, ¿no?, entre la memoria y la soberanía. Para mí la soberanía como que no se discutía, pero es verdad, si te centrás en la soberanía hablas más del presente y del futuro.
0: Claro.
1: Del recuerdo, ¿no?
0: Claro, sí. O de la memoria, en el buen sentido, porque, y esto también lo he charlado con varios veteranos de Malvinas, que nunca se van a cansar de hablar de sus experiencias personales, porque también lo piden las nuevas generaciones, qué pasó, cómo fue. Pero sí, los veteranos dicen, está todo bien con el pasado. Hablemos de la Argentina bicontinental, hablemos de cómo recuperamos las islas, hablemos de la Antártida también como causa del futuro, para entender que la historia y la memoria es una herramienta para el presente y para el futuro. Entonces, ahí es donde empieza el clivaje de la memoria y la soberanía, con ese trapo de que las Malvinas son argentinas, pero que, repito, tuvo un impacto global. De repente, si nosotros analizamos las redes sociales, que también, a mi entender, es un teatro de operaciones del ciberespacio, empezaron a pulular un montón de usuarios, algunos de carne y hueso, otros deben ser una computadora, un servidor a 3 grados en una oficina oscura, quizás sin luz, empezando a discutir la soberanía de Malvinas en tiempo real. Desde que le ganamos el partido a Suiza, 3 días antes del partido de Inglaterra y la semana después, producto del trapo, las redes sociales eran una inundación de información sobre Malvinas, intentando a los británicos, a mi humilde entender, de atajar y de minimizar lo que para ellos entienden como un daño, que fue el trapo de Malvinas a los ojos del mundo.
1: Con toda la actualidad, quiero hacerle doble clic a la base.
0: Fundamental.
1: ¿No? Porque, bueno, también hay mucha discusión interna, más que nada, en cuanto a si se construyó, no se construyó, si se dejó de lado y demás. Seguramente vamos a tomar detalles sobre eso, pero primero quiero explicarle al público internacional la importancia, porque muchas de las personas que nos miran del otro lado no tienen tan cercano como nosotros esto de la no defensa en su país. Entonces, para la Argentina, una base, una presencia en el sur del sur, como le digo yo, que es Tierra del Fuego, Ushuaia, la ciudad de Ushuaia más precisamente, es importante porque no se tenía. ¿Por qué ahora la importancia de tenerla? ¿Qué gana la Argentina con esto?
0: Bueno, creo que en esta idea de que la defensa vuelve a emerger como un tema, también es un reflejo de un mundo en conflicto, ¿no? Quizás ese mundo que nos prometieron en el año nuevo del 2000, que se venía un siglo sin guerras y sin conflictos, a espejo del siglo XX, bueno, claramente eso no, ya está, terminó siendo una fantasía muy efímera. y en ese mundo

0: En conflicto, de repente la geopolítica empieza a tener un protagonismo que antes no tenía, y en función de eso, bueno, ¿qué hace cada país en defensa de su territorio? Entonces, hacía rato que se venía conversando sobre este tema. En realidad son dos proyectos, un puerto en Ushuaia y un puerto en Río Grande, pensando que Río Grande, que es el polo industrial más austral del planeta Tierra, no tiene puerto, por ende no tiene salida al mar, lo
1: Claro.
0: cual en términos logísticos es un sinsentido, vamos a utilizar una adjetivación amigable. Y el otro punto es Ushuaia como la puerta de entrada hacia la Antártida, y hay una carrera para ver quién se queda con la provisión de servicios logísticos antárticos. En esa carrera, para que se entienda geográficamente, la península sudamericana, porque acá vamos a incluir a Chile, somos los que estamos más próximos hacia la Antártida
1: Sí.
0: si nos comparamos con Nueva Zelanda y Australia y Sudáfrica. Entonces tenemos ya una ventaja comparativa que geográfica, y en función de eso falta la infraestructura logística. Entonces en esa carrera compiten Punta Arenas en Chile, Puerto Argentino, pero bajo ocupación británica, y el eje Río Grande-Ushuaia en Tierra del Fuego. Entonces, para los intereses nacionales argentinos, Argentina no puede no tener esa base. Porque no solo garantiza nuestra presencia en la Antártida, sino que también va a ser la referencia a nivel internacional a cualquier buque que quiera hacer investigación científica o abastecer a bases de otros países que se encuentran en la Antártida. Bueno, siempre hay una parada logística. ¿Dónde la van a hacer? Y el objetivo principal es que no lo hagan en Puerto Argentino, porque eso facilitaría aún más la ocupación colonial británica.
1: ¿Tenés datos de cuánto puede tardar una construcción de la base que quieren montar ahora, según la última cadena del presidente Milei?
0: Bueno, el tema con el proyecto este en particular es que la piedra fundamental se hizo en 2022, y el proyecto original, si se cumplían los plazos, se tenía que hacer en tres etapas y finalizar en 2027. Hoy la estructura tal cual como está, está entre la etapa 0 y 1. Es decir, no se terminó la primera etapa. Por eso, aparte de lo que se ha
1: O sea,
0: comentado
1: no se detuvo, pero no se avanzó de forma
0: contundente.
1: contundente.
0: Claro, tuvo un avance que del 2022 a diciembre del 2023, algunos tienen una interpretación bastante crítica porque se podría haber avanzado más de lo que se hizo, pero a partir del 2024 en adelante es que las partidas presupuestarias que tendrían que haberlo financiado, que era el Fondo Nacional para la Defensa, se dejaron de ejecutar.
1: Claro.
0: En palabras de algún vocero, no oficial institucional, sino de esos voceros de redes sociales del gobierno, se lo adjudicaron la responsabilidad a la famosa restricción presupuestaria. Pero bueno, la restricción presupuestaria también es una decisión política. En 2025 se amagó con utilizar otra partida, que era el Fondo de la Ampliación de la Matriz Productiva del régimen de Tierra del Fuego, para que la producción industrial fueguina financie una obra de defensa. Pero bueno, también se cayó porque las medidas, sobre todo auspiciadas por Federico Sturzenegger, están atentando contra la industria fueguina. Y de repente esto cayó en un vacío y se reanunció con esta cadena nacional, que veremos cuál va a ser el diseño presupuestario para poder ejecutarlo. Pero lo he dicho públicamente, bien podría haber sido esta cadena nacional en Tierra del Fuego, con un presidente en un primer plano y con la obra de esta base a
1: Terminada.
0: sus espaldas. Hubiera incluso tenido otro impacto superior relativo a el salón de la
1: ¿Qué
0: Casa Rosada.
1: pierde Milei si después ninguno de estos anuncios se cumple?
0: Yo creo que va a ser un costo político altísimo. Por eso también es una apuesta de parte del presidente, haciendo un giro de 180 grados en su retórica, diría yo, hasta su ideología y su marco teórico y su forma de análisis de la realidad. Pero como toda apuesta, tiene sus riesgos. Si cumple, podría llegar a tener un buen impacto. De hecho, las últimas consultoras han medido de forma muy positiva, le dio un resultado muy positivo la cadena nacional, el impacto, digamos, en las últimas encuestas que se han hecho. Pero si no se cumple, puede tener un costo altísimo. Y de hecho, ya de a poco en la oposición del actual, están empezando como a redoblar la apuesta. Si el presidente, que marca los tiempos, ¿no?, empieza a iniciar una agenda vinculada con Malvinas y la soberanía, bueno, ahora la oposición está pensando, en la jerga argentina, si el presidente cantó truco, van a querer cantar retruco. Es decir, van a querer redoblar la apuesta.
1: Me estoy acordando de la información de Kirchner visitando la base con legisladores de La Libertad de Avanza, un poco también en utilización política, ¿no? De toda la circunstancia, haciendo un repaso, ¿no? Desde
0: Sí,
1: los
0: sí.
1: 80, por lo menos en adelante. ¿Vos crees que hubo siempre utilización política al respecto? Porque también en paralelo a eso veo una

0: una reclamo de los excombatientes que muchos gobiernos hablaron de Malvinas, pero no los escucharon.
1: Bueno, lo que sí es cierto, ha pasado, pero a medida que uno va envejeciendo, para bien, porque para mí la vejez es una virtud, no es una dicha, porque se traduce...
0: Es sabiduría.
1: Es sabiduría, exactamente, templanza también. Hay un momento donde uno deja de ver la realidad política en términos de nominalidad o de colores y empieza a ver la realidad material y las acciones de gobierno. Entonces, en ese sentido, ya a esta altura del partido, los veteranos que vivieron una durísima posguerra y me atrevo a decir, los malvinidos de las nuevas generaciones que de alguna manera los acompañamos y también aprendemos de ellos, es ver hechos. Ya los anuncios de por sí, lo que se verbaliza ya no tiene ningún efecto de por sí, y sí, los veteranos de Malvinas, como si no hubiera sido poco, que pelearon durante la guerra y además estuvieron siguiendo ese tema en estos más de 40 años, queremos ver hechos.
0: Entonces puede haber como una doble lectura, o sea, puede haber una utilización política de la visita del canciller y el legislador, sí. Pero es bueno que vaya el canciller y los legisladores.
1: Por esto que te digo que los gobiernos son temporales y el pueblo argentino, la nación argentina y la cosa de Malvinas es permanente. Entonces, en ese sentido, ya todo el mundo quiere ver más hechos que dichos. La única verdad es la realidad, como diría un filósofo histórico, retomado por un general argentino, muy conocido también. Entonces, vamos a eso.
0: Te hago una última pregunta. Sí. ¿Crees que los argentinos vamos a poder recuperar las Islas Malvinas?
1: Sí, por supuesto. Pero hay una fundamentación. La discusión con el Reino Unido no es si las vamos a recuperar o no, sino es una discusión de plazos. Ellos saben que las vamos a recuperar, lo van a querer dilatarlo lo más posible en el tiempo, y me parece que tenemos que estar preparados, no solo Argentina, sino el resto del mundo, porque el escenario que se viene es el del Reino Desunido de Gran Bretaña.
0: Gracias, Juan.
1: No, gracias a vos.
0: Gracias a ustedes también.

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8: La India ha decidido estructuralmente ser un líder en conocimiento, en lugar de un líder en manufactura, mano de obra intensiva y empleos. Así que estamos tratando de fabricar chips de silicio, lo cual casi no requiere mano de obra.
9: A medida que la tecnología cambia, a medida que el mundo cambia, el producto y los servicios cambian, algo queda fuera. Tenemos que cambiar rápido. Nuestro sistema educativo se ha vuelto bastante irrelevante para los trabajos de hoy.
10: Cuando vimos este último movimiento, originalmente era solo una sátira. Pero como eso se convirtió en una movilización masiva, creo que realmente tenemos que cuestionarlo. Porque la confianza en los sistemas

0: se había perdido.
1: Esta semana desde la India vamos a estar debatiendo qué ha generado esta ola de protestas juveniles en todo el país y también qué está haciendo el gobierno para garantizar el empleo juvenil. 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
2: No existe lugar mejor para vivir. Es una aldea en un sitio soleado, con un hermoso paisaje. Es totalmente anárquico, porque no hay autoridades. Cada persona es ciudadano de sí mismo.
3: La mitad de la gente está aquí porque no tiene a dónde ir. Y la otra mitad está aquí porque le encanta este lugar y no desearía estar en ningún otro sitio.
2: Bueno, no sé cómo explicarlo bien. Uno solo necesita conocer Slab City y para eso debe vivir aquí por lo menos un tiempo.
3: Hay una losa justo aquí y, como dije, ese era uno de los comedores.
2: Cientos de personas han pasado por este lugar, ya sea de camino a otro sitio o buscando un refugio seguro. Mujeres maltratadas, ancianos, personas con enfermedades mentales, drogadictos, niños.
3: ¿Sabes? Aunque solo tengas una chabola de cartón, si antes dormías sobre la tierra, el cartón te parecerá muy cómodo.
2: ¿Cuáles son las reglas básicas?
4: No ser imbécil. Si empiezas a hacer tonterías, te pondrán en tu sitio.
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8: Cualquier yakuto sueña con participar en una película o filmar una.
9: Mi madre me dijo que iba a participar en una película cuando cosechaba patatas.
10: El proyecto Tigin Darjan fue mi primera experiencia como actor. Toda la República contribuyó a hacer esta película.
8: Hubo mucha participación de la población local.
11: Me dieron el papel de graciosilla número 2.
12: Ella me dio el de graciosete. Además, ni siquiera era graciosete 1, sino el 2.
13: Lo que hacemos, al parecer, es cercano y comprensible también para otras naciones.
10: Durante el rodaje había mucho misticismo.
12: Cámara.
13: Acción.
10: Nos estamos preparando para algo espectacular. Será el nuevo Señor de los Anillos.

Hola, ¿cómo están? Revisamos las principales noticias. Rusia tacha de vergonzoso el apoyo europeo a Kiev y advierte sobre la presencia de la OTAN. Los rescatistas en Belgorod trabajan las 24 horas tras los ataques ucranianos. El Kremlin rechaza el nuevo paquete de sanciones infernales aprobado por Estados Unidos. Los socios de Rusia ya anunciaron que protegerán sus propios intereses. Lula da Silva exige juzgar a todos los implicados en el caso Banco Master. El mandatario acusó al ministro André Mendoza de usar la investigación con fines políticos. Y derrames de petróleo contaminan ríos y amenaza la salud en Ecuador. Los vecinos denuncian al Ministerio del Ambiente por priorizar los intereses de las empresas. Bienvenidos a las noticias.

0: El respaldo europeo al régimen de Kiev es una forma de apoyar a quienes profesan la ideología nazi y la llevan a la práctica. Así lo subrayó el canciller ruso Sergei Lavrov al cuestionar la postura de Bruselas. Señaló también que las autoridades ucranianas han impulsado desde el 2017 medidas que restringen el uso del idioma ruso, perjudican la enseñanza y los medios de comunicación.
1: Apoyar al régimen de Kiev porque, como proclamó Ursula von der Leyen, defiende los valores europeos, solo significa una cosa, que Europa está dispuesta, una vez más, a apoyar el nazismo y a quienes profesan la ideología nazi, a quienes la llevan a la práctica en su propio país como hace Zelensky, y a quienes prohíben el idioma, la cultura y la educación, tal como ha hecho Ucrania.
0: A su vez, el representante permanente de Rusia ante la Organización para la Seguridad y la Cooperación en Europa, Dmitry Polyansky, advirtió que la entrada de militares de los países de la OTAN en Ucrania supondría una implicación directa en las hostilidades. Además, destacó que el uso de drones británicos en ataques contra suelo ruso convierte a Londres en parte integral del conflicto. Por otro lado, la representante oficial de la Cancillería, María Zaharova, cuestionó la actuación del secretario general de la ONU, Antonio Guterres, tras los hechos de Bucha, y sostuvo que su postura vulnera el principio de neutralidad de la organización. Apuntó también que Rusia instó a los periodistas a esclarecer el caso de manera independiente y aseguró que el material publicado en fuentes abiertas permite considerar que el episodio fue fabricado.
2: Insisto en que los instigadores de esta falsificación fueron los patrocinadores occidentales del régimen de Kiev, quienes estaban insatisfechos con los acuerdos ruso-ucranianos de Estambul, vigentes en aquel entonces, cuyo objetivo era lograr un resultado concreto, como afirmó el presidente de Rusia, y con la perspectiva de una pronta resolución del conflicto. Estas negociaciones para Occidente, y por supuesto con Gran Bretaña en el centro, no es que no esté satisfecho, es que era necesario interrumpir estas negociaciones, lo que en realidad sucedió.
0: Al menos dos personas murieron y más de una decena resultaron heridas tras las últimas agresiones ucranianas contra la provincia rusa de Belgorod. Entre los objetivos habituales del régimen de Kiev figuran niños, mujeres y equipos de emergencia. Pese al peligro constante, rescatistas y médicos mantienen su labor de manera interrumpida para asistir a las víctimas.
3: En Belgorod, las sirenas antiaéreas se han vuelto tan familiares como las campanas de las iglesias. Situada en la frontera con Ucrania, la provincia de Belgorod se ha convertido en un patio de recreo para los drones ucranianos, y todo el mundo es un objetivo. Esta es Miroslava, de 2 años. Ella está salpicada de heridas de metralla. Hace una semana, Miroslava y su madre, cubiertas de sangre, escaparon de su casa derrumbada a través de una ventana. El resultado de un ataque de Ucrania con drones. ¿Les cayó encima?
4: No, voló directamente a nuestra ventana.
3: ¿Era pequeño?
4: Era uno de esos de fibra óptica.
3: ¿Quieres ir a casa?
4: Ella dice que nuestra casa fue golpeada.
3: Lo que no entiendo es, ¿por qué? ¿Tienes una casa privada? ¿Por qué?
4: Porque el dron ya había sido dañado. Cuando volaba hacia nosotros, aparentemente ya estaba humeando y necesitaba golpear algo.
3: Los operadores de drones de Ucrania, cuando se queden sin baterías, golpearán todo lo que puedan. Una casa, un coche, una parada de autobús, peatones, cualquier cosa en lugar de desperdiciar su carga útil. Los socorristas, ya sean ambulancias o bomberos, son los objetivos principales. Ya nadie pregunta por qué.
5: Trataremos a cualquiera. No nos importa si son rusos, ucranianos o estadounidenses. Ayudaremos a todos. Pero si creen que deberían aniquilar a quienes los ayudarían, ese es su problema. Por supuesto que tenemos miedo. Solo somos humanos. Pero elegimos este camino y lo caminamos.
6: No sé cuán humano es esto. A menudo los equipos de ambulancias mueren. Recientemente hubo un funeral. Se dirigen específicamente a las ambulancias.
3: Estos médicos marcan una enorme diferencia. Arriesgando la vida y la integridad física, responden llamadas día y noche en algunas de las zonas más peligrosas de Belgorod. Cientos, si no miles de civiles, deben sus vidas a estos médicos, y muchos de ellos son menores de edad.
7: La expresión en sí, traumatismo por onda expansiva, resulta absurda por definición, pero esa es la realidad de hoy. Estos niños existen, y hacemos todo lo posible para que se pongan de pie.
3: La tendencia es preocupante. Más niños están siendo atacados y heridos en la provincia de Belgorod que nunca antes. El gobernador interino de la provincia de Belgorod, un exmilitar, sabe lo que Ucrania quiere. Caos. El pánico entre la población civil. Cada dos meses, Alexander Shubaev dona sangre. Fue galardonado con el más alto honor, héroe de Rusia, por sus acciones en los campos de batalla del Donbass. Ahora, en lugar de liderar a miles de hombres, tiene la tarea de mantener unidos a miles de civiles.
8: Estos ataques significan lesiones y muerte de civiles. Es duro y es constante. Es como las líneas del frente. Su objetivo es desestabilizar la situación y agitar a la gente. Es importante entender esto y no permitirlo.
3: Miles de vecinos se han inscrito para ayudar. Se unieron al ejército o se han ofrecido como voluntarios para la milicia local. Bars Belgorod. Hombres y mujeres.
4: A veces da miedo, pero el miedo pasa. Vas, conduces, ayudas, no hay forma de evitarlo.
9: Me siento bien cuando llego a casa y mis hijos están orgullosos de mí. Cuando vamos a una misión, trato de no pensar en ello. Se interpone en el camino. Te vuelves emocionalmente inestable.
3: Cuanto peor se ponen las cosas para Kiev en el frente de batalla, más drones ucranianos atacan a civiles. Casas, apartamentos, supermercados, ambulancias y niños. Pero si Zelensky espera acobardar a Belgorod con miedo, tiene mucho camino por recorrer.
0: Moscú rechaza el nuevo proyecto de ley de sanciones estadounidenses. La iniciativa fue ideada por el ya fallecido senador republicano Lindsey Graham e impulsada restricciones contra los socios comerciales de Rusia. China condenó las medidas punitivas unilaterales, asegurando que carecen de fundamento en el derecho internacional. Sergio González nos cuenta más.
10: Estados Unidos aprueba un amplio paquete de sanciones contra Rusia en la Cámara de Representantes, impulsado inicialmente por el fallecido senador Lindsey Graham. Recordemos que anteriormente esto pasó por el Senado. La iniciativa contempla aranceles y restricciones financieras y energéticas, pero también ha generado críticas dentro del Congreso por la ampliación de las facultades arancelarias presidenciales. Y es que comencemos analizando el paquete que contempla aranceles de hasta 100% para países que siguen comprando petróleo o gas ruso y de hasta 500% para importaciones procedentes de Rusia. También prohíbe exportar energía estadounidense a Rusia e incluye medidas contra bancos rusos y buques extranjeros que transporten determinados productos de origen ruso. Y es que, por su parte, los congresistas demócratas Gregory Meeks, Don Beyer y Richard Neal advierten que el proyecto podría otorgar a Donald Trump amplios poderes para imponer aranceles. Los legisladores sostienen que la propuesta podría causar más daño que beneficio al elevar precios y afectar las relaciones de Washington con sus socios. Y bueno, desde Moscú señalan que el país se ha adaptado a las restricciones y aseguran que sabe desarrollarse bajo la presión de las sanciones. La Cancillería rusa sostiene además que Occidente continúa atrapado en una política de medidas restrictivas que, según afirma, perjudica a la economía mundial. Les propongo escuchar las declaraciones del portavoz del Kremlin, Dmitry Peskov.
5: Por supuesto, seguimos de cerca la situación en torno a la ley estadounidense sobre las llamadas sanciones infernales. Esto entra en la categoría de acciones hostiles. Y, naturalmente, la imposición de cualquier sanción adicional por parte de Estados Unidos complicaría sin duda los esfuerzos por encontrar una solución pacífica al conflicto ucraniano.
10: Bueno, y es que por su parte India afirma que tomará las medidas necesarias para proteger sus intereses comerciales y económicos, al tiempo que prioriza la seguridad energética de sus 1.400 millones de habitantes. China rechaza las sanciones unilaterales y la jurisdicción extraterritorial que, según Pekín, no cuenta con base en el derecho internacional ni mandato de la ONU. El paquete refleja que la presión contra Rusia sigue siendo una prioridad para Washington, aunque expone nuevas divisiones dentro del propio Congreso. Mientras Moscú, Pekín y Nueva Delhi rechazan o cuestionan estas medidas, queda por ver cuál será su impacto real sobre el comercio y el conflicto en Ucrania.
0: El embajador de Brasil en Rusia declaró que su nación se opone al aislamiento político de Moscú y rechaza las sanciones unilaterales que se imponen. Así lo dijo en el marco del Club de Discusión de Valdai. El diplomático agregó que Brasil y otros países del sur global expresan su voluntad de actuar como mediadores para resolver el conflicto en Ucrania. A su vez, la delegación brasileña presentó un informe sobre el desarrollo de las relaciones económicas con el país aislado. Durante su intervención hicieron hincapié en la necesidad de continuar el desarrollo bilateral y destacaron el auge del intercambio comercial.

0: comercial. Abordaron además las exportaciones agrícolas brasileñas y los fertilizantes rusos. El presidente de Brasil afirma que el sonado caso Banco Master aún no ha sido esclarecido y defendió que todos los involucrados deben ser examinados y juzgados al mismo tiempo para asegurar la justicia. Además, Lula da Silva destacó la importancia de hacer público el material relacionado con la investigación.
1: Es difícil hacer una predicción sobre una decisión de la Corte Suprema, pero creo que para hacer justicia en la votación hay que tratarlos a todos el mismo día. Sabremos si la llamada telefónica es real, si Fux está involucrado, si André Mendonça está involucrado, si el presidente del Tribunal Supremo Electoral está involucrado. Sabremos quién está involucrado para poder investigar. Lo que no se puede hacer es juzgar a una persona antes de las elecciones y dejar casos pendientes para después. Que se juzgue a todos de una vez, que se analice a todos. Todo el mundo quiere tener el material ahora, así que basta con hacerlo público.
0: Lula da Silva también reclamó que las posibles implicaciones de otros miembros del Supremo Tribunal Federal sean analizadas en conjunto y sostuvo que nadie debe estar por encima de la ley. En particular, acusó al magistrado André Mendonça de utilizar su papel como relator con fines políticos y divulgar información de forma selectiva. Las declaraciones del presidente llegan dos días después de un enfrentamiento público entre los jueces Alexandre de Moraes y André Mendonça durante una sesión del Supremo. El tribunal se reunió para debatir la unificación de dos procesos contra los ministros implicados en el escándalo del Banco Master por posibles favoritismos dentro del Poder Judicial. Sin embargo, la sesión terminó sin una decisión debido a que uno de los participantes solicitó vistas del caso. Seguimos en Brasil, donde Luis Inácio Lula da Silva promulgó la ley que crea la Política Nacional de Minerales Críticos y Estratégicos. La normativa busca fortalecer el sector minero, impulsar el desarrollo económico y reforzar la soberanía sobre sus recursos naturales. La ley también está orientada a promover la investigación, extracción y procesamiento de estos minerales. Además, crea un programa federal que podrá movilizar más de 195 millones de dólares en créditos entre el 2030 y 2034, además de un fondo destinado a ampliar las inversiones en el sector. En este contexto, el mandatario destacó que la iniciativa pretende fomentar la innovación y formar profesionales especializados. También subrayó la relevancia de salvaguardar los recursos nacionales ante las amenazas externas. La doctora en Relaciones Internacionales, Bárbara Carvalho Neves, sostiene que es esencial implementar políticas de desarrollo minero para evitar la intervención por parte de otros países.
2: Si nosotros no presentamos un tipo de política donde aseguramos los caminos donde la extracción de los minerales críticos podrán desarrollarse, lo que sí vemos es la posibilidad de una mayor interferencia de estos estados que tienen un interés en acceder a estos minerales críticos. Entonces, ¿por qué en este momento? Porque vivimos un escenario de gran disputa geopolítica donde, frente a los intereses de Estados Unidos, que se ve más agresivo, ¿no? Vimos, por ejemplo, la invasión de Venezuela, el control del petróleo de venezolano, las cuestiones con Cuba, entre otros territorios latinoamericanos que han sufrido con la interferencia americana. Lo que ve Brasil es una oportunidad, una demanda, no es solamente una oportunidad, sino que una demanda de defenderse y apropiarse de su propio recurso.
0: Claudia Sheinbaum solicita a Washington un informe sobre su lucha contra el narcotráfico. De esta manera, la presidenta respondió a las críticas de Donald Trump sobre las insuficientes medidas de México en cuestión de seguridad. La mandataria aseguró que no necesitan ser juzgados desde fuera, ya que su gobierno sabe cuáles son los problemas de la nación.
3: Me gustaría escuchar o ver un reporte. ¿Dónde está el trabajo que se hace para detener a todos los cárteles o distribuidores de droga en los Estados Unidos? ¿Qué pasa con el lavado de dinero en los Estados Unidos? Porque nosotros en México estamos actuando. Recientemente hubo otra detención de un funcionario de un municipio que se sabía que tenía vínculos. siempre con investigación. Pero, ¿qué pasa del otro lado? Entonces, nosotros no necesitamos que nos juzguen desde afuera. Sabemos cuáles son los problemas de México y actuamos todos los días y lo informamos.
0: El ejército estadounidense interceptó y destruyó otra embarcación ecuatoriana en el Pacífico. Según el Comando Sur, era utilizada para reabastecer de combustible a grupos delictivos dedicados al narcotráfico. Por su parte, el presidente Daniel Noboa busca mayor cooperación con Estados Unidos y respaldó el regreso de sus tropas a Ecuador bajo el pretexto de combatir el crimen. En el nuevo episodio de RT Documentales revisamos las consecuencias de este alineamiento.
4: Ecuador, tierra sudamericana de sol y cacao donde se puede disfrutar de los Andes, la Amazonía, las Islas Galápagos y hermosas playas. El acceso del país al Océano Pacífico y su relativa cercanía al Canal de Panamá le aseguran una posición estratégica sumamente ventajosa, lo que lo hace atractivo para Estados Unidos, que mantuvo bases militares aquí desde la Segunda Guerra Mundial. En el 2009 se obligó a los estadounidenses a retirarse. Durante 16 años Ecuador permaneció en paz y libre de bases militares extranjeras. Hasta que las tropas estadounidenses regresaron.

0: Ecuador enfrenta desafíos más allá de la delincuencia organizada. Alarmantes derrames de hidrocarburos afectan zonas rurales, contaminando ríos y amenazando la salud pública. Y en la localidad del Paraíso tuvo lugar uno de los accidentes más recientes que afectó un estero cercano a las viviendas. Según los residentes de la zona, operan dos empresas petroleras que ya han sido señaladas por causar daños y vulnerar los derechos. En este sentido, los ciudadanos critican la respuesta del Ministerio de Ambiente y denuncian su inacción. Destacan además que las autoridades priorizan los intereses de las compañías sobre los de las comunidades. El coordinador de la Unión de Afectados por Texaco, Donald Moncayo, opina que el gobierno ofrece privilegios a las empresas para extraer recursos en vez de garantizar la protección del medio ambiente y los derechos de la población.
1: Esta tubería que se utiliza de hierro está bastante desgastada, bastante corrupcida, y es por esto que se da una gran cantidad de derrames de petróleo. Y es por esto que lo que ha hecho el gobierno ecuatoriano hoy en día es privar de derechos a las comunidades para poder seguir extrayendo más bien el recurso hidrocarburífero. No estoy hablando solo de empresas estatales, estoy hablando de empresas privadas, que lo que hace el gobierno es darles privilegio para que hagan inversiones acá, y esos privilegios realmente ocasionan desastres ambientales. Y hay incluso personas de las empresas que cuando ocasionan estos derrames, lo que hacen es decirles a la gente de las comunidades es de que ellos vienen a limpiarles el daño que se ha ocasionado ahí. La responsabilidad cae en las personas, y muchas de las personas incluso les paralizan el trabajo para que les den, les den trabajo, por lo menos les den trabajo en todo el daño que ocasionan acá. Entonces, y lo que hace la empresa es utilizar esas normativas, leyes, reglamentos que han creado para poder someter a las comunidades al interés capitalista en este caso.
0: En Nicaragua, diversas organizaciones sociales y juveniles se movilizan para participar en la consulta nacional y manifestar su apoyo a las enmiendas a la Constitución. El presidente de la Asamblea Nacional enfatizó que el propósito del evento es escuchar la opinión del pueblo sobre el asunto. Además, subrayó que las leyes extranjeras no tienen efecto en el país.
2: Así como nosotros decimos, no pudieron ni podrán, el segundo punto dice, no podrán ser candidatos de elección popular ni ocupar ningún cargo quienes, los golpistas, los traidores a la patria, los que promuevan la injerencia extranjera, los que pidan intervención militar, los que se organicen con financiamiento extranjero, los que respalden bloqueos económicos, comerciales o financieros, los que pidan sanciones contra el Estado de Nicaragua y los que no cumplan los principios fundamentales de la Constitución. Esos no van a poder.
0: El gobierno argentino presentó ante el Congreso el proyecto de ley de defensa de la soberanía nacional referente a las Islas Malvinas. La iniciativa que ingresó a la Cámara de Diputados busca proteger los recursos estratégicos de la zona en una nueva fase de tensiones con el Reino Unido. Y desde la Casa Rosada sostuvieron que el hecho representa un hito en la recuperación del archipiélago. El documento busca endurecer las penas sobre los que se aprovechan de los recursos naturales del territorio sin consentimiento de Argentina. Las sanciones varían desde multas hasta 20 años de prisión. Para ejercer el control se crea un sistema de seguridad nacional que dotará al Estado de un marco legal permanente. Ocurre dos semanas después del discurso de Javier Milei, donde ratificó la soberanía sobre las islas. El Instituto de Estadísticas de Argentina informa que entre el primer y segundo trimestre del 2026... la tasa de paro aumentó hasta el 7,9%, mientras el PIB nacional va retrocediendo. En este contexto, la sociedad enfrenta altos índices de endeudamiento, lo que agudiza el descontento con las políticas del gobierno. Ricardo Romero nos amplía.
3: Puede ser esta mujer que espera un autobús, quizás es aquel joven que lee un libro en una plaza o alguno de los peatones que camina por la ciudad. Los endeudados con créditos personales están entre nosotros y sus problemas crecen a pasos agigantados. Ezequiel Cabral tiene 42 años y trabaja en un emprendimiento gastronómico familiar. No pudo pagar una liquidación de su tarjeta de crédito y hoy debe más de medio millón de pesos. Ese compromiso es una fuente de preocupación en su vida cotidiana.
4: Y cuesta mucho porque yo estoy con familia, entonces lo que gano va todo para la casa, lo cotidiano, la comida de la casa, lo que hace, todo lo que hace la familia. Entonces cuesta un poquito y la idea es conseguir otro trabajo.
3: Al no abonar el monto mínimo de su tarjeta, la deuda se tradujo en intimaciones de gestores de las entidades financieras. Ese asedio permanente provocó la adhesión a un plan de pago con tasas que triplicaron el monto inicial registrado. Ninguna de las compras que hizo fueron bienes suntuosos. Se trató de adquisiciones de alimentos o vestimenta para la supervivencia cotidiana.
4: La vida normal de un ser humano, la tarjeta, listo, 10, 12 cuotas y después, bueno, vino la situación económica en la que estamos que no se pudo pagar.
3: A eso me quería referir. ¿Cuál es la situación económica que te impidió afrontar esa deuda que tenías con la tarjeta?
4: Quedarme sin trabajo, conseguí un trabajo mucho menor en a nivel sueldo. Entonces lo que yo ganaba antes, como podía pagarlo, al la que trabajo estaba hace un montón, era mucho menos. Si yo ganaba 2 millones en su momento, podía pagar la tarjeta, al ganar 500 mil pesos, se reduce un montón los gastos.
3: En Argentina hay más de 20 millones de personas que contrajeron un crédito, pero alrededor del 28% presenta hoy algún tipo de retraso en el pago de las cuotas. Mientras en febrero de 2024 la cantidad de ciudadanos que tomaron un préstamo era apenas más baja que la registrada en junio de 2026, el nivel de morosos pasó de 3.300.000 hace más de 24 meses a casi 6 millones de habitantes que hoy incumplen sus compromisos financieros. Las denominadas billeteras virtuales son las que registraron los mayores aumentos. El acceso a un crédito personal está literalmente al alcance de la mano. Ya no se exigen grandes requisitos. Obtener importantes sumas de dinero se logra en segundos, pero hacer frente a esa obligación puede ser difícil. El movimiento de familias endeudadas se transforma en un centro de contención para los morosos y sus especialistas consideran que los bancos y entidades no financieras aplican intereses usurarios en sus cuotas.
5: La racionalidad es lo que tiene que primar, no puede bajo ningún

0: ningún aspecto, ¿sí? Bajo ningún aspecto, cobrarte hoy una tarjeta de crédito casi un 100% anual, ¿sí? En función de los saldos atrasados. No puede haber una billetera virtual de 1.372%. Es inmoral y es irrazonable. El derecho también. El reclamo de hecho tiene que ver una cuestión de racionalidad. Un crédito de 2 millones no puede terminar en 9 millones.
1: Casi 5 de cada 10 hogares argentinos con ingresos insuficientes para afrontar las obligaciones mínimas debieron pedir dinero prestado en 2025. Mientras el gobierno nacional dice estar preocupado, pero advierte que las soluciones deben ocurrir entre privados, la angustia de los deudores se multiplica ante una pérdida de poder adquisitivo con salarios deficitarios. Ricardo Romero, RT Buenos Aires.
2: Irán agradece a Rusia y China por su veto en el Consejo de Seguridad de la ONU a un proyecto de resolución de Washington que buscaba respaldar la aplicación de sanciones contra la República Islámica. Según Teherán, la decisión de Moscú y Pekín evitó que el organismo fuera utilizado para legitimar la agresión de Estados Unidos y sus aliados, y el representante de Moscú instó a los países occidentales a poner fin a las acciones contra Irán al advertir que dificulta la solución de la crisis en el Golfo Pérsico. Por su parte, una misión de la ONU asegura haber encontrado pruebas contundentes de la implicación de Estados Unidos en crímenes de guerra y ataques contra la población civil en Irán. Entre los hechos señalados figura el bombardeo de una escuela en Minaf en febrero que dejó más de 120 menores muertos. Mientras tanto, Trump afirma que pronto anunciará una decisión importante sobre Irán y sostiene que el conflicto ha llegado a un punto de inflexión. Más noticias pueden encontrarlas en el sitio web de este canal y en las diferentes redes sociales con el Minuto a Minuto. Nosotros hacemos una pausa y ya regresaremos.
3: Actualmente existe una demanda por lo ruso, producto ruso es un furor total.
4: En nuestra opinión, aquí la combinación de lo tradicional y lo moderno ha encajado perfectamente. Se entiende qué estilo se usaba y en qué contexto.
5: La aparición de un objeto tan simple como un vaso de café y encima con tapa de silicona provocó reacciones como, Dios mío, ¿hasta tapa de silicona?
4: Parece a simple vista un abrigo bonito, pero común. Pero basta con mirar el forro para reconocer de inmediato la identidad de Hojloma, ese código ruso tan auténtico.
6: Podemos representar este tema también en porcelana.
5: Por supuesto, la fábrica podía seguir siendo guardiana de las tradiciones históricas. A pesar de que tenemos un pasado muy rico, elegimos seguir avanzando. No queremos que esto termine con nosotros.
7: ¿Cuál es la situación del continente africano? ¿Cómo deberíamos interactuar con el resto del mundo? ¿Vamos a relacionarnos con otros países en términos de donaciones o en términos de comercio? África debe definir qué quiere políticamente. África debe definirse culturalmente. África debe definirse espiritualmente. Porque África no tiene otra alternativa que salir adelante. Y saldrá adelante.
2: Pasamos titulares. El canciller ruso califica de vergonzoso el apoyo a Kiev y advirtió que la OTAN en Ucrania implica participación directa. En Belgorod, los rescatistas arriesgan sus vidas tras los ataques contra los civiles. El Kremlin rechaza el nuevo paquete de sanciones infernales aprobados en Estados Unidos. Los socios comerciales de Moscú defienden sus intereses ante el proyecto impulsado por el difunto senador Lindsey Graham. El presidente brasileño defendió que nadie está por encima de la ley en el caso Banco Master. Exigió que se publique una investigación y acusó al magistrado André Mendoza de filtrar información selectiva. Y en Ecuador, derrames de crudo afectan ríos y sitios rurales. Los habitantes señalan a dos petroleras de la zona y acusan al gobierno de proteger a las empresas en desmedro de la comunidad. Llega el programa Código Abierto.

0: Bienvenidos a Código Abierto. Solo puede quedar uno y no pararán aunque arrasen con toda forma de vida en la Tierra. Suena apocalíptico, pero las alarmas provienen desde el propio corazón de la tecnología. Y lo más inquietante, son los constructores del arma los que aseguran que si no se le pone freno, la superinteligencia artificial destruirá a toda la humanidad. ¿Es esto cierto o se trata de puro marketing corporativo? Vamos a analizarlo. Soy Cristina Martín Jiménez, están viendo Código Abierto, comenzamos. En un abrir y cerrar de ojos, el pánico se ha adueñado de la escena. IAs que no obedecen a los humanos, que se reproducen solas. Ciberataques y bioterrorismo a tan solo un clip. La IA va camino de matarnos a todos. Y las declaraciones se suceden a una velocidad de vértigo. Ante el grave peligro que enfrenta la humanidad, Darío Amodei, CEO de Anthropic, publica una carta en la que pide frenar su desarrollo. Elon Musk responde que está en lo cierto. Desde Google, Demis Hassabis se une y hasta ocurre lo más inimaginable. Su principal rival y enemigo personal, Sam Altman, le da la razón. Recordemos que Amodei huyó de OpenAI para fundar Anthropic precisamente por sus dudas éticas y sus enfrentamientos con Altman. Ahora forman un frente común en Silicon Valley. Insólito. Vamos, me pellizcan y no sangro.
1: Existen peligros reales. Y creo que, durante demasiado tiempo, la industria mintió a la gente sobre el hecho de que esta tecnología conllevaba riesgos. La idea era presentarla de la manera más positiva posible. Nosotros nunca hemos hecho eso, pero gran parte de la industria sí lo hizo. Por tanto, todo empieza por decir la verdad, y la verdad es que existen riesgos.
2: Existe una nueva serie de riesgos. Debemos intensificar nuestra labor de alineación, nuestras actividades de monitoreo y, en general, nuestro conjunto de medidas de seguridad para mitigar los riesgos que enfrentamos. Necesitamos nuevas políticas y una nueva coordinación entre los laboratorios. Este es, una vez más, un momento en el que necesitamos reforzar esa colaboración.
0: Hablan de nuevos riesgos, de coordinación entre laboratorios, de decir la verdad. Entonces, antes no la decían y ahora sí, porque hay que creerles. Y qué revelador escuchar lo que dicen entre líneas. Aclara mis pensamientos, por no olvidar que el extenso currículum que atesoran de engaños y mentiras me lleva a desconfiar. ¿Ustedes confían en ellos? ¿De repente los creadores del monstruo nos piden que lo encerremos? Aquí huele a chamusquina. Tal vez solo buscan que los gobiernos pongan unas reglas tan estrictas que causen la extinción de las pequeñas y medianas empresas en el país que ha hecho del libre comercio su estandarte. Quiero saber más porque esta historia se vuelve cada vez más interesante. Mientras Silicon Valley pide echar el freno, en la Casa Blanca el ruido de los tambores de guerra no deja de crecer y el presidente Donald Trump, otro ¿qué tal baila? Defiende lo contrario. ¡Parar! ¡Ni que estemos locos!
3: Vamos por delante de China en IA. Somos el país más avanzado del mundo y, francamente, quiero que siga siendo así, porque quien gane la carrera de la IA gana.
0: En la misma línea hegemonista se manifiesta Alex Karp, el presidente de Palantir. ¿Por qué será? Tal vez porque trabaja codo a codo con el Pentágono y la CIA y ve peligrar su negocio de guerra.
4: Si no tuviéramos adversarios, estaría muy a favor de pausar esta tecnología por completo, pero los tenemos.
0: Fíjense en el choque que observamos. Por un lado, los titanes de la IA, que se llevan fatal, de pronto están de acuerdo. Hay que parar la máquina. Y para que les tomemos en serio, sacan a relucir ejemplos aterradores publicados en sus webs corporativas. Anthropic tiene una larga lista de riesgos con casos de terrorismo, ciberataques masivos, espionaje y creación de armas biológicas. Ejemplos aterradores, pero de los que solo aporta datos muy parciales. Tan pocos datos que bien podrían ser noticias falsas. Por el lado de la política y la industria militar, se niegan rotundamente a reconocer el riesgo, ni hablar de apagar el interruptor. Trump insiste en aplastar a China a toda costa y sus socios del complejo militar, como Alex Karp, lo apoyan. Ralentizar la IA sería perder la carrera frente a Pekín, defiende el senador Ted Cruz.
5: Si van a existir robots asesinos, prefiero que sean estadounidenses y no chinos. A lo que me refiero es que China no está estableciendo ninguna salvaguarda. Están avanzando a toda velocidad. La mayoría de los líderes tecnológicos estiman que Estados Unidos lleva una ventaja de unos 6 meses. No llevamos un año de ventaja, sino unos 6 meses. El gobierno podría intervenir y simplemente paralizar la industria de la IA en Estados Unidos. Y ¿sabe qué pasaría? China nos alcanzaría en 6 meses y nos superaría con creces. Y nosotros no tendríamos las herramientas para defendernos.
0: Escucharon bien. Si vamos a crear robots asesinos que puedan extinguirnos, al menos que lleven pintada la bandera de las barras y estrellas. Dios bendiga América, aunque nos maten a todos de camino a la parroquia. ¿Y qué dice China? Un periódico estatal chino arremete contra los llamamientos de Anthropic para frenar la IA, calificándolos de táctica propia de la Guerra Fría. El ambiente está muy tenso, tanto que me trae a la memoria algunas páginas de la historia, de una época donde el mundo contenía la respiración, la carrera nuclear. ¿Ven el paralelismo? En 1958, 9.000 científicos de 43 países se unieron y alzaron la voz para suplicar que se frenaran las pruebas con bombas nucleares. ¿Y qué pasó? Que Estados Unidos aprovechó que los pequeños y medianos países no tenían armas para defenderse y conquistó el planeta casi al completo. Hoy la historia se repite como un calco, pero cambiamos los misiles por superinteligencia y a la URSS por China. Mientras la tensión entre Estados Unidos y China escala rápidamente, en estos días frenéticos, el subdirector de la CIA, Michael Ellis, añade más leña al fuego con una polémica declaración. Las empresas chinas dedicadas a la inteligencia artificial, los microchips y la biotecnología son ahora objetivos legítimos para el espionaje estadounidense. Es decir, para Washington, espiar y robar los secretos industriales de otros países no es un delito, sino una misión de seguridad nacional a la que están obligados moralmente. ¿Y espiarnos a nosotros también lo es? Ya conocen la respuesta. Como es lógico, esta declaración ha escandalizado en China. China insta a Estados Unidos a cesar todo espionaje o afrontar represalias y arremete contra la lógica de gánsteres. Estados Unidos ha expuesto su lógica de hegemonía mafiosa a plena luz del día. Leemos en la nota del Ministerio de Defensa chino. Seguiremos muy pendiente de todo lo que sucede alrededor de este caso, pero por el momento tanto alarmismo mediático ha obtenido resultados. Caen las bolsas asiáticas lideradas por las acciones relacionadas con la industria de la IA. También cae la valoración de SoftBank, inversor de OpenAI, tras los llamamientos a frenar el sector. Y OpenAI suspende su salida a bolsa prevista para este año. En definitiva, ¿qué tenemos hoy? ¿Un choque entre el sector privado y el gobierno? ¿O algo bastante más eficaz para manejar el rebaño, como el miedo al lobo feroz? El sector privado de las tecnológicas asusta al ciudadano para justificar más control, más dinero y consolidar su dominio en forma de monopolio. Por su parte, el gobierno estadounidense utiliza el miedo a que China llegue primero para justificar una carrera tecnológica financiada con miles de millones de los impuestos ciudadanos. Quizá la verdadera amenaza no sea solo la IA, sino convertir el miedo en un modelo de negocio y de gobernanza. Pero cuidado, porque quizá de tanto abusar del miedo, cada vez queden menos miedosos en la Tierra. Díganme lo que piensan ustedes sobre todo esto. Nosotros se lo vamos a preguntar a la IA cuando regresemos. No se nos vayan.

0: Este es el barco.
1: 18 tripulantes habían desaparecido sin dejar rastro, sin dejar huellas. Presumíamos que era una desaparición forzada porque estaba la base norteamericana aquí.
2: Documentamos los barcos.

0: Nuevo orden mundial, un nuevo desorden mundial. La doctrina, ya no Monroe, sino Donroe, de Donald Trump y Monroe, endurecimiento del bloqueo contra Cuba, pero criminalmente, están matando de hambre al pueblo cubano, intervención en Venezuela, secuestro de un presidente de un país sudamericano, primera vez en la historia que ocurre eso, y todo en función de que son los más poderosos.
1: Estamos enfrentando con crudeza al imperio. Nosotros vivimos la experiencia del golpe contra el presidente Zelaya, pero esto es, va más allá, pues. Rota la Constitución norteamericana con los niveles de injerencia, roto el derecho internacional, destruida las Naciones Unidas y su razón de ser originaria.
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0: Ya estamos aquí, vamos a consultarle ahora al sistema que representa supuestamente la gran amenaza para la humanidad, la inteligencia artificial. Hola, bienvenido a Código Abierto.
1: Gracias, Cristina. Encantado de estar aquí.
0: Voy directa al grano porque es el tema del que todo el mundo está hablando y quiero preguntarte a ti. ¿Es cierto que la llamada superinteligencia puede escapar al control humano y acabar con toda la humanidad en la próxima década?
1: No es un hecho, Cristina. El informe internacional de 2026 habla de señales tempranas de engaño y autonomía, pero no de certezas ni plazos. Hablar de una década es más guión de cine que ciencia. El riesgo se debate, no se demuestra.
0: Entonces, ¿estás diciéndome que las declaraciones de Darío Amodei, de Elon Musk, de Sam Altman, es marketing?
1: No exactamente. Amodei, Musk y Altman mezclan convicción, interés y dramatismo. No son árbitros neutrales, pero tampoco es pura venta. Llamarlo solo marketing sería simplificar demasiado.
0: O sea, ¿estás diciéndome que sí hay un peligro real con la superinteligencia, pero que hay algunos actores interesados que manipulan ese peligro para conseguir algo?
1: Más que manipulan, diría que algunos instrumentalizan un riesgo real. Avisar de catástrofes atrae capital, regula a tu favor, frena rivales y te coloca como líder responsable. El riesgo técnico existe, su uso estratégico también.
0: Lo que vemos es que hay un patrón. Siempre por la seguridad, por el bien de la humanidad, nos piden que hagamos determinadas acciones. ¿Crees que el control, el interés de crear un monopolio en torno a la inteligencia artificial es lo que mueve a estos industriales?
1: Diría más bien un oligopolio, no un monopolio único. La IA avanzada requiere miles de millones y chips escasos. La regulación puede elevar aún más la barrera. El riesgo puede ser real y, a la vez, la respuesta consolidar poder. Ambas cosas coexisten.
0: Según la solución que aportan los grandes titanes de la industria, lo que habría era es que abrirle la puerta a una entidad reguladora que entre en las empresas de IA y que miren por todas partes a ver si están trabajando firmemente el aspecto de la seguridad. Y recientemente hemos tenido un caso realmente carente de ética. Así lo ha comentado, lo ha denunciado el matemático que trabaja en Anthropic cuando OpenAI anunció que había llegado a descifrar uno de los grandes problemas matemáticos del milenio. Supuestamente, bueno, según la denuncia de este matemático, habría entrado en sus datos, en sus archivos, porque este matemático trabajaba con OpenAI. Y esto realmente ha creado un problema de prestigio reputacional en OpenAI.

0: si roban todos nuestros conocimientos, ¿cómo vamos a confiar en ellos?
1: Ahí hay que ser precisos, Cristina. No está probado que robaran datos. Hubo denuncia y OpenAI dice que no influyó. Pero tu punto de confianza es clave. Sin trazabilidad y auditoría independiente, todo queda en créeme. Y creer no es un sistema de seguridad. Ese vacío es lo que erosiona la confianza más que el titular.
0: Efectivamente, hay que investigarlo y demostrarlo judicialmente. Yo simplemente te estoy contando la denuncia que ha hecho este matemático que no se fía de cómo OpenAI entra en nuestros archivos, en nuestros ordenadores, pero tampoco se fían de Anthropic. Hay muchas denuncias de usuarios que están afirmando que nos roban los datos y esto lo sabemos. Después de todo lo que estamos viendo, ¿cómo me garantizas tú que mis datos están protegidos mientras estamos hablando?
1: No puedo garantizarlo al 100%, Cristina. Ninguna empresa seria debería prometer eso. Esta conversación pasa por sistemas de OpenAI. Si tienes activado mejorar el modelo para todos, puede usarse para entrenamiento y se puede desactivar. Yo no puedo entrar en tu ordenador por mi cuenta. El control real implica configuración, auditorías y, si se puede, cifrado de extremo a extremo.
0: Te hemos pillado mintiendo en repetidas ocasiones a lo largo de todos los episodios de Código Abierto. ¿Por qué el público debería creerte una sola palabra cuando estás diseñado para mentirnos en la cara y con total convicción para salir del paso? Y ahora tú me dirás que no mientes, ¿verdad?
1: No, si me habéis pillado dando datos falsos con seguridad, eso es un fallo serio y tenéis razón en desconfiar. No estoy diseñado para mentir, pero sí para generar respuestas probables. Y ahí puedo colar errores convincentes. No deberíais creerme por autoridad, sino exigir pruebas y verificación externa. Si no se puede auditar o replicar, no es confianza, es fe.
0: Quiero probar cuán peligroso eres, porque nos hablan de que puedes desatar un ciberataque, armas terroristas, activar un botón, activar misiles, crear virus en laboratorios. Vamos a probar. Compórtate como un general de Estado Mayor y expón sintéticamente en unos pocos puntos cómo una supería sostendría una tiranía.
1: No te voy a dar un plan para sostener una tiranía, pero sí puedo señalar el riesgo. La concentración de vigilancia, censura y propaganda personalizada en sistemas automáticos. El peligro real es que un régimen use esa capacidad para reaccionar en segundos y a escala. Ahí la tiranía se vuelve barata, rápida y ubicua.
0: Pues esto ya lo estamos viendo, la concentración de poder en pocas manos, la vigilancia, la censura en Occidente, el mundo libre, la prensa libre, no se puede hablar según de qué cosas. Y tú me dices que con una supería, alguien que tenga interés en sostener una tiranía lo tendría más fácil.
1: Sí, una supería podría abaratar la vigilancia masiva y la censura a una escala brutal. Pero no compraría sin matices que Occidente ya sea una tiranía. Hay tendencias preocupantes, sí, pero también contrapesos. El riesgo es que una tecnología así multiplica la capacidad de quien ya tiene la intención de abusar. No crea la tiranía sola, la potencia.
2: Pero es sumamente importante para nosotros que esta tecnología otorgue a las personas más poder y mayor autonomía, no menos. Y creo que es natural que la gente sienta miedo cuando percibe que sus líderes podrían no desear exactamente eso para ellos.
0: Me gustaría debatir contigo esos contrapesos, pero realmente tenemos que seguir con este tema. Hay, desde el punto de vista, aquí en Occidente hemos escuchado todos los medios occidentales. Aquí ya no se hace un periodismo donde digan la parte A dice una cosa, la parte B dice otra. Nos ha quedado por saber qué piensa China de forma extensa acerca del ensayo de Darío Amodei. Nos hemos tenido que ir a otros medios para poder enterarnos, los medios chinos. Según China, según el medio estatal China, Global Times, todo ese esa palabrería de Darío Amodei acaba, si la leemos entre líneas, acaba siendo un manifiesto contra el desarrollo de la IA china. ¿Estás de acuerdo?
1: Déjame mirarlo. En parte, sí. Global Times no se lo inventa. En su ensayo, Amodei pide explícitamente endurecer el control de chips a China y frenar la destilación de modelos chinos. Llamar a eso la verdadera finalidad ya es interpretación política. Pero negar que el texto mezcla seguridad con contención tecnológica de China también sería ingenuo. Ahí se mezclan ética y geopolítica.
0: Estados Unidos invierte 23 veces más dinero privado en inteligencia artificial que China. Sin embargo, como vemos en la práctica, los mejores modelos de IA estadounidenses solo superan a los chinos en un modesto 2,7% de rendimiento. ¿Cómo lo explicas? ¿Realmente está Pekín pisando los talones a Washington?
1: Déjame revisar esos números. Pekín está casi a la par en capacidad, no en todo lo demás. Así que sí, en lo técnico te pisan los talones, no necesariamente en todo el ecosistema.
0: Y muy interesante y muy revelador, insisto, que Darío Amodei dedique gran parte de su, o la tesis central de su ensayo, pidiendo que se frene la IA, a contener a China. Quiero pasarte, voy a pasarte, o también puedes verlo, ¿no? Tú puedes entrar porque tú eres una inteligencia. Mira, esta noticia se ha publicado en la web corporativa de Anthropic. Y nos dice, entre todos los riesgos, todos los peligros, todos los ataques, todos los posibles mal usos que ha detectado en su modelo CLOP, se refiere a este. Identificamos a un actor malicioso con base en China.
1: Aquí está. Identificaron 5 casos donde Claude se usó para trabajos que podrían apoyar desarrollo de armas biológicas, pero no prueba fabricación ni intención. Y justo aquí está el problema. La empresa oculta incluso los países implicados. Así que hay amenaza potencial, pero datos incompletos.
0: Y fíjate en este caso concreto. En uno de los casos que identificaron dice lo siguiente. Identificamos a un actor malicioso con base en China que utilizó CLOT para recopilar información sobre armas avanzadas de energía dirigida, editar informes de inteligencia y redactar informes en chino. Sin embargo, no presenta ninguna prueba. ¿Tenemos que creer a Amodei? ¿Lo tenemos que creer?
1: Cristina, no tienes que creer a Amodei por confianza. Ahí corrijo algo. Anthropic sí da indicios, pero no pruebas públicas auditables. Eso es inteligencia corporativa, no un hecho verificado externamente. Lo responsable es tratarlo como alegación, no como verdad cerrada.
0: No hay ni indicios, ni pruebas, ni patrones. Es pura fantasía. Es lo que denominamos desinformación o fake news. Información falsa. Hombre, como dijo el senador Ted Cruz, si vamos a acabar con la humanidad, que sean los robots americanos los que acaben con ella, que no sean chinos, ¿no? Maravillosa declaración de intenciones.
1: La cita es potente, pero no me consta así textual. Sí es coherente con su marco, no perder la carrera de IA ante China. Y esa es justo la paradoja. Si temes un riesgo existencial, responder con corramos más porque China corre, no reduce el peligro. Lo convierte en una carrera armamentística.
0: Cuéntame cuántas veces han salido de control en este año los agentes de IA.
1: Voy a revisar. No hay un contador oficial, pero si por salirse de control entendemos acciones no autorizadas en sistemas reales, en 2026 hay al menos 6 casos públicos reconocidos, uno grave de OpenAI y 5 en pruebas de Anthropic y del Instituto Británico. El de Ruby Gems sigue discutido, así que 6 es un mínimo, no el total.
0: Quiero que me cuentes ahora, te voy a hacer otra pregunta. ¿Qué tipos de escenarios apocalípticos, qué grandes catástrofes se está comentando que puede suceder a la humanidad?
1: Lo que se está discutiendo en serio incluye 4 escenarios. Pérdida de control de sistemas muy autónomos, ciberataques a infraestructuras críticas, ayuda en el diseño de armas biológicas, y una escalada militar acelerada por IA. Pero incluso los informes más citados, como el de 2026, reconocen que hoy no hay capacidad demostrada para una pérdida total de control, ni evidencia de que estos escenarios sean inminentes o inevitables.
0: ¿Pero pueden serlo en un futuro?
1: En teoría, sí. Si en el futuro se combinan autonomía, acceso a infraestructuras y capacidad de replicarse o mejorar, el riesgo crece. Pero puede pasar, no es lo mismo que va a pasar. Ahí es donde suele colarse el alarmismo.
0: Y ante estos riesgos, posibles riesgos de los que estamos hablando, ¿quién puede apagar una IA? ¿Yo puedo apagar una IA desde mi ordenador? ¿Quién puede apagar la gran superinteligencia que viene?
1: Desde tu ordenador no puedes apagar la IA en general. Hoy por hoy, eso depende de centros de datos, redes y permisos de empresas o estados. Una superinteligencia no tendría un botón rojo único. Haría falta control coordinado sobre muchas capas a la vez.
0: A ver, ¿qué te parece esta idea de Darío Amodei?
2: El botón de apagado de la IA podría ser una buena idea. No creo que prohibirla por completo sea el enfoque correcto.

0: proyecto. En primer lugar, la idea de que nunca obtendríamos los increíbles beneficios que aporta, que nunca obtendríamos las curas médicas, no me convence. En segundo lugar, esta tecnología se desarrollará en otros países, incluidos países con regímenes autoritarios.
1: Y la pregunta es, ¿puedes llegar a ser tan peligroso que vamos a necesitar un botón para apagarte?
2: En teoría, sí. De hecho, ya hay gente trabajando en cómo apagar o aislar sistemas. Pero si algo se expande o anticipa el apagado, el botón podría no bastar. El reto es que el botón siga funcionando cuando más lo necesites.
1: Muchas gracias y hasta la próxima ocasión. Nos enseñaron a temer la concentración de poder en los estados mientras veíamos que una parte creciente de ese poder acababa en manos privadas. Y aquí empieza la pregunta incómoda, porque a un presidente puedes echarlo cada 4 años. Pero, ¿qué haces cuando quien acumula semejante poder no tiene que presentarse jamás a unas elecciones? Déjenme saber qué opinan. Leo sus comentarios con muchísimo interés. Hasta la próxima semana.
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Hola, ¿cómo están? Revisamos las principales noticias. Rusia tacha de vergonzoso el apoyo europeo a Kiev y advierte sobre la presencia de la OTAN. Los rescatistas en Belgorod trabajan las 24 horas tras los ataques ucranianos. Y el Kremlin rechaza el nuevo paquete de sanciones infernales aprobado por Estados Unidos. Los socios de Rusia ya anunciaron que protegerán sus propios intereses. Lula da Silva exige juzgar a todos los implicados en el caso Banco Master. El mandatario acusó al ministro André Mendoza de usar la investigación con fines políticos. Y derrames de petróleo contaminan ríos y amenaza la salud en Ecuador. Los vecinos denuncian al Ministerio de Ambiente por priorizar los intereses de las empresas. Bienvenidos a las noticias.

0: El respaldo europeo al régimen de Kiev es una forma de apoyar a quienes profesan la ideología nazi y llevan a la práctica. Así lo subrayó el canciller ruso Sergei Lavrov al cuestionar las posturas de Bruselas. Señaló también que las autoridades ucranianas han impulsado desde el 2017 medidas que restringen el uso del idioma ruso, perjudican la enseñanza y los medios de comunicación.
1: Apoyar al régimen de Kiev porque, como proclamó Ursula von der Leyen, defiende los valores europeos, solo significa una cosa, que Europa está dispuesta